0: las 2 horas que dura este espacio informativo, donde también tenemos el sondeo de todos los días. Hoy, desde luego, mundialista. ¿Quién ganará la Copa del Mundo, España o Argentina?
1: Pues ya está planteado, vámonos. Opine que usted manda, por supuesto, y lo que nos diga es lo más importante para nosotros. Vamos directamente con la información y con la información urgente. Se enfoca en el tema de Ernesto Rufo Apple, detenido ayer en Ensenada y trasladado a la Ciudad de México, a las oficinas de la Fiscalía Especializada en Delincuencia Organizada, la FEMDO, por sus siglas. Ernesto Rufo y acusados de huachicol fiscal, los detenidos hasta ahora, comparecen vía remota ante una juez del penal del Altiplano en el Estado de México. Ellos, estando en la Fiscalía Especializada, los enlazaron allá a Toluca, bueno, hasta el penal de Almoloya. La comparecencia se declaró en receso a las 2 de la tarde. Se espera reanudación a las 7 de la noche. Vamos con Juan Antonio Jiménez. Él tiene la información. Juan Antonio, buena tarde.
2: Gracias, Pepe. Muy buenas tardes. Como bien lo señalas, bueno, pues ya el exgobernador de Baja California, Ernesto Rufo Apple, fue puesto a disposición de una juez federal con sede aquí en el penal del Altiplano, en
3: Almoloya, Estado de México. A la 1 de la tarde inició esta diligencia, sin embargo, 60 minutos más tarde se declaró en receso y será hasta las 7 de la noche cuando vuelva a iniciarse esta diligencia, en donde en primera parte se va a determinar que si es o no legal la detención que sufrió el ex político. Y te puedo comentar, Pepe, en estos momentos que, bueno, pues ninguna de las partes se ha presentado aquí, ni la defensa, ni tampoco el Ministerio Público, y mucho menos Ernesto Rufo Apple, quien se encuentra dentro de alguna de las instalaciones de la Fiscalía General de la República en la Ciudad de México. Él es acusado por los delitos de huachicol fiscal y delincuencia organizada, los cuales son considerados, según el Código Nacional de Procedimientos Penales, como delitos graves. Cabe destacar que esta diligencia se espera que pueda durar alrededor de unas entre 5 y 7 horas, y que, bueno, pues aquí no va a haber ningún tipo de información. Estaremos al pendiente de lo que diga la Fiscalía General de la República para saber qué es lo que ocurre en esta diligencia, pero sin lugar a dudas la defensa de Ernesto Rufo Apple, al conocer precisamente esta acusación que hay en su contra, estaremos hablando de que, bueno, pues muy probablemente solicite la duplicidad del término constitucional, y con ello, bueno, pues se podría alargar unos 3 de 72 a 144 horas, y en ese lapso de tiempo para presentar pruebas a su favor, y con ello, bueno, pues puede evitar, y en este lapso de tiempo ya la impartidora de justicia determinará si se le vincula o no a proceso. Así que, Pepe, nosotros estamos a la espera de lo que ocurra aquí en Almoloya.
1: Ha trascendido, Juan Antonio, que la defensa podría estar encabezada por Fernando Gómez Montt. ¿Has tenido alguna noticia al respecto? Porque, según parece, desde que lo capturaron, alguien le dijo: oiga, lo va a estar esperando Fernando Gómez Montt. No tenemos confirmación.
3: Sí, eso es lo que se ha comentado, Pepe, precisamente, de que él estará encabezando la defensa, y que, bueno, pues, en ese sentido te comento que aquí ninguna de las partes que hay en esta diligencia se ha presentado debido a que se trata por una videoconferencia.
1: Muy bien, estaremos atentos, Juan Antonio. Gracias a Óscar Jiménez y a Julio Reyes en la cámara por las imágenes en vivo, en directo, desde el penal del Altiplano en Almoloya de Juárez, Estado de México. Gracias.
3: Gracias, buenas tardes.
1: Gracias, buenas tardes, Juan Antonio Jiménez. Anoche le relato, el exgobernador de Baja California, Ernesto Rufo, fue trasladado a las instalaciones de la Fiscalía Especializada en Delincuencia Organizada de la FGR aquí en Ciudad de México. Allí se encuentra mi compañero Ulises Soriano con el apoyo de Miguel Ángel Brígido en la cámara. Ulises, ¿cómo te va? Muy buena tarde.
4: Pepe, muy buenas tardes, qué gusto saludarte. Como bien lo comentas, nos encontramos a las afueras de la Fiscalía Especializada en materia de delincuencia organizada de esta Fiscalía General de la República, donde al filo del mediodía se trajeron diversos documentos relacionados con el caso de Ernesto Rufo Apple, exgobernador de Baja California. Déjame decirte, Pepe, que durante ese traslado de diversas cajas, al menos 18, pues estuvieron muy bien custodiadas por elementos de la Secretaría de Marina Armada de México, quienes llegaron a hasta este número 75 del Paseo de la Reforma, esquina con Violeta, con estas cajas, y al momento de bajarlas pudimos apreciar que decían pues el nombre de esta compañía que está prácticamente vinculada al tema de huachicol fiscal y del cual pues se dice que Ernesto Rufo es uno de los socios. También, Pepe, lo que pudimos notar es que en estos momentos no hay una fuerte presencia de elementos tanto de la Marina, de la Guardia Nacional o de la Secretaría de Seguridad y Protección Ciudadana, que son los que normalmente hacen la guardia y realizan los traslados. Sin embargo, no se descarta que en las próximas horas puedan arribar estos elementos y con ellos se lleve a cabo un traslado al Almoloya, donde se encuentra nuestro compañero Juan Antonio Jiménez. Sin embargo, en estos momentos lo que sí podemos ver es al interior, a la Protección Federal acostumbrada, que está haciendo rondines, y también se nos ha pedido que mantengamos pues la secrecía de las personas que ingresan hasta este punto de la Fiscalía Especializada en Materia de Delincuencia Organizada, sobre todo, Pepe, por los rostros que nos han dicho que se hará una presentación en este punto ante el Ministerio Público. No se nos ha confirmado tampoco si será de Ernesto Rufo Appel, aunque todo indica que podría ser así en las próximas horas. Mientras tanto, Pepe, nosotros continuamos muy pendientes desde este punto del Paseo de la Reforma, aquí en la Ciudad de México, con las imágenes de Miguel Ángel Brígido y Luis Ramos.
1: Claro, de acuerdo, Ulises, nos decía hace unos minutos Juan Antonio Jiménez que falta una parte de la, digamos, audiencia que se va a hacer a control remoto. Se va a comenzar a hacer a las 19 horas, 7 de la noche, y va a llevar otro tanto, dijo unas 6, 7 horas aproximadamente, y sería hasta que concluya esa comparecencia vía remota con la jueza que emitió la orden. A través de, emitió la orden de acuerdo a la solicitud que tuvo la Fiscalía General de la República para detener a este hombre por los delitos federales que ya sabemos. Bueno, pues entonces, hasta entonces, sería en la madrugada cuando lo trasladarían desde la Ciudad de México hasta el penal donde tú te encuentras. En fin, cualquier movimiento que tú observes será bienvenido en la crónica de todos los días.
4: Claro que sí, Pepe, y comentarte que hasta el momento no se han presentado tampoco la defensa de este personaje. Toda esta puerta se ha mantenido cerrada y solamente con la entrada y salida de los policías y el personal que trabaja aquí, Pepe.
1: Muchas gracias, que estés bien.
4: Continuamos pendientes, buena noche.
1: Claro, continuamos pendientes con Ulises, el apoyo de Miguel Ángel Brígido en la cámara. La detención de Rufo Appel carece de tintes políticos. Esto lo asegura la presidenta de la República.
5: Es falso que haya un asunto político aquí. Es derivado de una investigación que tiene un año, en donde pues se hacen todas las diligencias que tienen que hacerse para poder garantizar ante los jueces pues que se tienen pruebas suficientes para la emisión de una orden de aprehensión.
1: La presidenta de la República asegura que las investigaciones abarcan una extensa red de contrabando y distribución de combustible o huachicol.
5: Si el exgobernador tiene, obviamente en el marco de la ley, toda la documentación para demostrar que es inocente, pues actuará el sistema de justicia. Pero la red, de acuerdo con lo que presentó ayer la fiscalía, pues eran agentes aduanales, la propia empresa que importa o que decía importar otra cosa que no era combustible, y la red de distribución de ese combustible en todo el país.
1: En el mismo sentido se pronunció el secretario de Seguridad Pública Federal, Omar García Harfuch. Afirmó que la red huachicolera presuntamente integrada a Rufo Appel y cómplices es una de las mayores organizaciones dedicadas al huachicol fiscal.
6: Esta red, que es de las más grandes de contrabando de combustible, es una investigación de más de un año. Ayer se cumplimentaron 8 órdenes de aprehensión, faltan otras por cumplimentar. Esta red, pues, era la mercancía era ingresada en territorio nacional y, como lo dice ahí, la red declaraba pues prácticamente solo el 10% de la capacidad real.
1: Esto fue lo que dijo Omar García Harfuch, el secretario de Seguridad Pública a nivel federal. ¿Qué hay detrás de todo esto? Bueno, la explicación para tratar de mandar a la opinión pública una imagen de que no hay detrás de todo esto un vicio, un perjuicio a alguien que es opositor o, vamos a decir, una cortina de humo para que la gente voltee a ver otro asunto delicado, escandaloso, y ya no esté mirando a la gobernadora de Baja California, quien está comprometida, de acuerdo con grabaciones, de haber ofrecido, otorgar información sensible del Estado mexicano a agentes o intermediarios de otra nación para obtener su visa y además no ser perseguida o con peligro de ser extraditada. Entonces, para que se acabe ese escándalo, volteamos a verlo de rufo y ya nos estamos olvidando de Marina del Pilar. Yo creo que no debemos olvidar ni una cosa ni la otra. Todo sometido a la justicia tendrá que ser aclarado con prudencia, tanto Rufo que tiene la obligación de responder a las acusaciones y, claro, el derecho a defenderse, y Marina del Pilar, que se mantiene intacta, indemne, allá en la gobernatura del estado de Baja California también. Rufo Appel fue el primer gobernador no priista de oposición en la historia política mexicana. Esto fue en 1989, cuando Luis Donaldo Colosio era el presidente nacional del PRI. Y Luis Donaldo Colosio impugnó esa elección. Sin embargo, el entonces presidente Carlos Salinas de Gortari le pidió que la reconociera. Y Carlos Salinas de Gortari queda como el presidente que reconoció la primera victoria de un partido de oposición. En fin, todo lo que hay alrededor de esto es muy, muy interesante. Volveremos con todos los datos que usted guste después de una pausa.
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15: Tenemos varias acciones y programas para la educación pública en el país. La más importante quizás son las becas, más preparatorias y más universidades. Y la otra muy importante es mejorar las escuelas. Además, como ya saben, aumento salarial a los maestros, pensión, es decir, son muchas acciones, programas para mejorar la educación de las y los niños y jóvenes de nuestro país. Inversión histórica de 59 mil millones de pesos para las escuelas.
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1: Hemos informado a usted que hoy por la mañana ocurrió un terremoto de 7.4 grados allá en el estado de Chiapas, en la frontera de Chiapas, justamente con Guatemala. El movimiento se sintió en Oaxaca, Tabasco, y apenas fue perceptible en la capital de la República. No se registran muertes ni daños mayores. Irán Salas, él está en Chiapas, tiene la información detallada de lo que provocó este movimiento telúrico. Irán, ¿cómo te va? Buena tarde.
16: ¿Qué tal, Pepe? Te saludo con mucho gusto desde el estado de Chiapas, y como lo acabas de informar, pues este sismo de magnitud 7.4 que se registró la mañana de este 17 de julio aquí en el estado de Chiapas, afortunadamente, las autoridades están confirmando que saldo blanco tras este temblor, este fuerte temblor que se registró en el municipio, con epicentro en el municipio de Suchiate, y que prácticamente se sintiera también en los municipios como Oaxaca, Tabasco y también hasta en la Ciudad de México. En Guatemala se están reportando también afectaciones por este fuerte temblor que se dio a las 8 de la mañana con 49 minutos. La Secretaría de Protección Civil de Chiapas, Pepe, todavía mantiene en esos momentos los protocolos de atención a la población luego de este sismo. En un comunicado, no existe reporte de daños derivados de este movimiento telúrico. Las autoridades se han señalado de que van a continuar con este monitoreo, sobre todo en 30 localidades de los municipios fronterizos. Hasta este momento, más de 60 réplicas se han presentado en Chiapas asociadas a este movimiento telúrico. La más alta ha sido de 6.8. Y ante esta cadena de sismos, ya el gobernador del estado de Chiapas suspendió desde la mañana pues todas las labores en las dependencias del gobierno del estado. Y lo que llamó la atención, Pepe, lo que llamó la atención y que se inundó pues prácticamente de comentarios en las diferentes redes sociales, el motivo del cual no había sonado las alertas sísmicas, y pues lo que dijo el secretario de Protección Civil es que en esta entidad todavía no se encuentra integrado al sistema de alerta sísmica mexicano, que es el SASMEX, pero que será hasta el mes de agosto y que será hasta finales del 2026 cuando la población ya pueda recibir alerta sísmica directamente en sus teléfonos celulares. Mientras tanto, Pepe, en lo que se da esta configuración, vamos a estar muy, muy preocupados en cualquier momento que se pueda presentar algún sismo como de esta magnitud que se presentó el día de hoy, de 7.4. Recordemos que también el estado de Chiapas, como en 2017, este terremoto que también dejó personas lesionadas, fallecidas por este fuerte temblor que se sintió hace unos años y que hoy también vino a la mente de todos los chiapanecos, Pepe. Pero afortunadamente este movimiento telúrico, Pepe, saldo blanco, edificios sí afectados, viviendas algunas afectadas, pero sin mayores consecuencias. Dos lesionados, una persona extranjera que al sentir pues este movimiento, pues este temblor, se arrojó de un segundo piso, Pepe, y afortunadamente pues esta persona pues tuvo lesiones simples nada más, Pepe.
1: Es decir, se considera herida esta persona que salió volando, se espantó, no tiene cultura sísmica, digamos, y bueno, se aventó por la ventana y afortunadamente no pasó, salvo algunas lesiones de no mayor importancia. Muchas gracias, Irán Salas. Cualquier novedad, estamos contigo.
16: Te mando un fuerte abrazo, Pepe, desde el estado de Chiapas. Que estés bien.
1: Fuerte abrazo también. Hay que recordarle a usted que en Venezuela tembló hace prácticamente un mes. Y las cifras que están llegando constantemente sobre muertos, heridos, desaparecidos, en fin, van en aumento. Brevemente, Oscar, ¿cuáles son las cifras, últimas cifras de los terremotos de Venezuela?
0: Se suman 139 fallecimientos, con lo que se ubica la cifra actual en 5.069 muertos a consecuencia de estos terremotos. La cantidad de heridos se mantiene en 16.740.
1: Bueno, es lo que está pasando en Venezuela. Vamos a ver cómo va a estar el clima, cómo está el clima ahorita y cómo va a estar el día de mañana. Vamos directamente al Servicio Meteorológico Nacional con Ismael Marcelo. Él es meteorólogo previsor justamente del SMN. Un saludo a todo el equipo. Te escuchamos y te saludamos. ¿Cuáles son las condiciones climatológicas para este fin de semana? Y bueno, si queda tiempo, ojalá nos puedas hablar de cómo va a estar el clima en Nueva York para el partido de fútbol de la final de la Copa del Mundo, en fin, si es posible. ¿Cómo estás? Saludos constantes.
17: Hola, ¿qué tal, Pepe? ¿Cómo estás? Muy buenas tardes, qué gusto saludarte nuevamente. a ti, a tu amable auditorio, pues informándote que pues es julio, es un mes lluvioso en prácticamente toda la República Mexicana. Actualmente vigilamos al monzón que se estableció ya hace varias semanas sobre el noroeste de la República Mexicana, pero también tenemos canales de baja presión, inestabilidad en altura, y también vigilamos a un posible ciclón tropical que se estaría formando a lo largo de este fin de semana sobre las costas del Pacífico Central Mexicano. Todos estos sistemas, Pepe, pues ayudarían a mantener las condiciones para lluvias en prácticamente toda la República Mexicana a lo largo de este fin de semana. Las lluvias más importantes las estamos pronosticando para regiones de Sonora, Chihuahua, Sinaloa, Durango, Nayarit, Jalisco, Colima, Michoacán, Guerrero, Oaxaca, Chiapas, pero también esperamos precipitaciones en la península de Yucatán por la presencia de este canal de baja presión y una zona también inestable en niveles medios y altos de la atmósfera. Aquí en la Ciudad de México también esperamos que las condiciones para lluvias se mantengan durante este fin de semana. Para este sábado esperamos una temperatura mínima de 13 a 15 grados Celsius y una máxima de 24 a 26 grados Celsius. El domingo también lloverá hacia horas de la tarde y parte de la noche, con una temperatura también entre 13 y 15 grados Celsius por la mañana y hacia la tarde una máxima de 24 a 26 grados Celsius, Pepe. Así que hay que mantenerse muy bien informados, por supuesto, en la cuenta oficial del Servicio Meteorológico Nacional de la Conagua y atender las indicaciones de las autoridades de Protección Civil, dado que ya pues hemos visto en algunos medios de comunicación, en las noticias, que ya se han presentado ya deslizamientos de terrenos, deslaves e inundaciones. Así que hay que tener mucha precaución ante este pronóstico de lluvias que prevalecerá durante este fin de semana.
1: Perfecto, tomamos nota para estar informados y prevenidos también. Te preguntaba hace un momento sobre Nueva York, no sé si tengas el dato a la mano, si no, lo buscamos más tarde.
17: Sí, claro que sí. Mira, esperamos condiciones de cielo parcialmente nublado. El ambiente pues será un poco más fresco en comparación a lo que estamos teniendo aquí en la República Mexicana. Una temperatura máxima cercana a los 27 grados Celsius. Pues obviamente la humedad también será un poco limitada. Y pues bueno, el índice ultravioleta también será importante. Así es que si piensan viajar al partido, pues obviamente hay que utilizar el protector solar.
1: Pues muchas gracias. Gracias, Marcelo. Gracias, sí, serán unos cuantos privilegiados, como tú comprenderás, los que podrán ir a ver el partido en vivo, en directo, a la cancha de los, al estadio de los Gigantes de Nueva York, ese estadio de fútbol americano, adaptado pues para esta final del fútbol, un estadio abierto donde les puede afectar la temperatura, claro, y les puede afectar también el humo, aunque parece que el humo proveniente de los incendios en Canadá ya se ha esparcido un poco, ya no afecta directamente a la zona de Nueva York, donde se va a jugar el partido. Gracias, Israel. Saludos a todo el equipo.
17: Un gusto, que tengan un feliz fin de semana.
1: Futbolero y todo, claro que sí, estaremos contigo. También el otro partido, el del tercer lugar, entre Francia e Inglaterra, va a ser en Miami. Ahí siempre hay mucho calor, buen tiempo, y esperemos que no haya lluvia. Pero vamos ahora con Andrea Meraz, porque la Secretaría de Salud está informando de 8 muertes por el calor en la última semana. 3 de las defunciones son por deshidratación, el resto por golpes de calor. Baja California notifica el mayor número de muertos con 8. Y también, claro, se está emitiendo una alerta por el brote de diarrea explosiva. Andrea Meraz, ¿cómo estás? Buena tarde.
18: Muy bien, Pepe, buenas tardes. Pues sí, son varias las alertas que ha emitido la Secretaría de Salud en cuanto a materia pues sanitaria. Pues primero decir el tema de golpes de calor y deshidratación, así como quemaduras, causa estragos en el país. La mayoría son en el norte, pero también en el sur, como en Tabasco, Chiapas, Oaxaca, pues no se quedan atrás. Y bueno, pues de acuerdo con la dependencia, más de 1,100 personas han tenido signos y síntomas, ya sea de quemaduras, de golpes de calor o también, digamos, de deshidratación. En el caso de los fallecidos, ya sube a 43 a nivel nacional, al menos 8 en la última semana. También Baja California, ya lo informabas bien, notifica el mayor número de muertos en todo el país, estos por temas de golpes de calor. Y también, pues sí, la Secretaría de Salud también emite esta alerta, este aviso preventivo de viaje por por el brote multiestatal de ciclosporiasis. Hasta el momento en México nos han dicho que no hay ningún caso confirmado, sin embargo, pues hay que tener cuidado con los síntomas. ¿Cuáles son? Diarrea, pérdida de apetito, cólicos abdominales, aumento de gases, náuseas, fatigas. En ocasiones también puede haber vómitos, fiebres y síntomas respiratorios. Esto es causado por el parásito de Cyclospora, y las personas infectadas pues también están eliminando este parásito a través justamente de las heces. Por eso hay que tener cuidado en contaminar alimentos y el agua, porque puede sobrevivir este parásito hasta entre 1 y 2 semanas. En Estados Unidos, más de 1,600 personas afectadas, y bueno, pues ya lo decían algunas autoridades, al parecer se trata del inicio de esta enfermedad por el cultivo de lechugas acá en nuestro país. Es el reporte, Pepe.
1: Andrea, aprovecho para preguntarte, ¿qué hay del reporte sobre COVID?
18: Vámonos con temas de COVID, y bueno, pues hay una, disminución si comparamos 2025 y 2026. En 2026 se están reportando 146 nuevos casos, que son, y se presenta una reducción del 85% comparado con 2025, cuando había más de 7,700 personas contagiadas. Desde hace 3 semanas no se notifican muertes por la enfermedad. Hasta la fecha son 21 fallecidos, hay una letalidad del 2.5% y una positividad del 3%. ¿Y esto por qué, Pepe? Porque de acuerdo con la dependencia, solamente el 1.2% de los casos sospechosos de COVID-19 han resultado positivos y ya confirmados. Ciudad de México, la entidad con más pacientes, con 355, el resto reporta menos de 100 contagios. Aunque son cifras bajas, pues no hay que bajar la guardia, Pepe, siempre pues hay que cuidarnos en contra de esta enfermedad, y bueno, también hacerle caso a los avisos preventivos que también emite la autoridad sanitaria.
1: Gracias, André Veraz, gracias por esta información, muy útil, por cierto.
18: Hasta luego, te mando un abrazo.
1: Igualmente, Andrea, muchas gracias. La distribuidora de productos agrícolas Taylor Farms en Estados Unidos anunció el retiro del mercado estadounidense de la lechuga importada de México por su posible relación con el brote de diarrea explosiva. Los americanos dicen que lechugas mexicanas, mejor no. Y los mexicanos decimos lechugas gringas, menos. Porque es de allá para acá donde está el problema, no de aquí para allá. Bueno, pero en fin, los expertos así lo están manejando, y los del comercio agrícola también. Taylor Farms dice no a la lechuga mexicana, precisamente por el brote de ciclosporiasis. Nos permite una pausa muy breve, volveremos con usted. Tenemos información deportiva, desde luego. Tenemos también información política. Va a estar con usted y con nosotros Rafael Cardona y su cristalazo para enfrentar esta situación que ha derivado de los escándalos en Baja California con la gobernadora platicadora, por decirle de alguna manera, y con Ernesto Rufo Apple, el opositor panista que está en la cárcel acusado de huachicoleo. Regresamos.
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5: Los flamencos son rosados porque consumen crustáceos ricos en pigmentos llamados carotenoides, que cambian el color de sus plumas.
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5: Los elefantes son los únicos mamíferos terrestres que no pueden saltar. Esto debido a su enorme peso y su estructura ósea.
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6: Vamos a ir al cristalazo con Rafael Cardona en relación con esto que está sucediendo. Dice Cardona que Morena también llora, que la telenovela baja californiana es el motivo, porque pues la detención de Ernesto Rufo Apple, exgobernador de Baja California y opositor a la 4T, llega en un momento políticamente sensible, justo cuando el escándalo de la gobernadora Marina del Pilar Ávila exige explicaciones. La Fiscalía, justo en ese momento, la Fiscalía General de la República lo acusa a Rufo de delincuencia organizada y contrabando de 15 millones de litros de combustible en 129 ferrotanques. Mucha gente percibe esta situación como una cortina de humo, donde la justicia no es pareja, actúa contra el señor Rufo, tendrá que defenderse, sí, de acuerdo, pero no actúa en contra de una señora que, de acuerdo con grabaciones, una gobernadora, estaría comprometiendo información sensible del gobierno mexicano al comunicarla a agentes de un país extranjero, en este caso, agentes de los Estados Unidos. Rafael, ¿qué te parece todo esto? Hay quien dice es una cortina de humo.
7: Pepe, me da mucho gusto saludarte y saludarlos a todos. Pepe, dejamos de hablar de los posibles nexos indebidos de la gobernadora de Baja California para empezar a hablar de los posibles nexos indebidos del ex gobernador de Baja California, que ya había sido señalado anteriormente. Si recordamos, el 17 de noviembre del año pasado, el señor Rufo declaró en la Fiscalía General de la República, cuando era otro el fiscal, y entonces explicó lo que funcionaba de su parte en la empresa Ingemar, que es la que está involucrada en este desfalco de 4,000 millones de pesos. Entonces él dijo lo que tenía que decir, explicó lo que tenía que explicar. El señor Gertz y sus sabuesos, como se dice, lo dejaron tranquilo. Pero ahora vienen otros asuntos relacionados con el gobierno de Baja California y con el ex gobernador de Baja California, que se vienen a sumar a los problemas que tiene el país con los Estados Unidos. Para recapitular en esto, Pepe, tenemos que ir a Estados Unidos. El problema de la señora Marina del Pilar es un problema que se origina en Estados Unidos, porque a la señora le quitan la visa porque sospechan allá que tiene cuentas pendientes aquí. La señora se preocupa demasiado, simula o practica, no lo sabemos, un divorcio, porque su marido, que también trabajaba con ella, estaba también señalado, igual que su cuñado. Y entonces, para arreglar un problema de allá, empieza a buscar quién le solucione sus problemas, y no se le ocurre nada más inteligente que llamar al ex gobernador, también de Morena, como ella,
6: Jaime
7: el
6: Bonilla.
7: Señor Bonilla. Y el señor Bonilla la lleva de la mano con unos coyotes diplomáticos.
6: Él niega semejante asunto.
7: Bueno, él lo niega, pero las grabaciones ahí están. Él dice, yo no me metí con ella. Ella dice, él sí se metió conmigo. Yo pequé de buena fe. Él pecó de perversidad. Y entonces se encuentran Caperucita y el lobo. El lobo engañó a Caperucita y el lobo dice, yo no fui, y aúlla allá en el monte. Bueno,

0: Todo esto tiene un denominador en el que no muchos han reparado. Los asuntos de acoso fronterizo por parte del gobierno de Estados Unidos se derivan de las relaciones políticas de altos funcionarios de Morena relacionados con el crimen organizado. El caso peor es el caso del gobernador de Sinaloa. Entonces, para no correr la suerte del gobernador de Sinaloa, Marina del Pilar quiere arreglarse. Y mientras se arregla o no se arregla, irrumpe en el escenario el señor Ken Salazar. Y Ken Salazar dice algo imperdonable para Morena. Andrés Manuel López Obrador tiene miedo de lo que pueda decir el Chapo, el Mayo Zambada. Pero no solamente es ahí la primera aparición del señor López Obrador. Bonilla dice, yo le advertí a López Obrador de la clase de persona que es Marina del Pilar. Y él me pidió pruebas y se las entregué y después ya no me volvió ni siquiera a tomar una llamada telefónica. Entonces, cuando Bonilla mete en la ecuación a Andrés Manuel, Morena actúa contra alguien a quien ya había dejado en paz, que es el señor Ernesto Rufo. ¿Qué van a conseguir con todo esto? Internamente van a conseguir mucho porque es una especie de lavandería de imagen. Van a lavar la imagen del gobierno de la 4T y aquí no hay complicidades, todo fue culpa de este señor del PRIAN, que fue la concertación que terminó hasta con la enfermedad de Margarita, la que era candidata del PRI, y en los tiempos en que Salinas repartía los gobiernos estatales para fingir una concurrencia democrática llamada la alternancia. Cosa a la que Morena siempre se ha opuesto y siempre ha dicho que era todo una maniobra del PRIAN. Entonces hoy desvían todo hacia el PRIAN y el primer gobernador de oposición que gana una posición de ese tamaño. Sí, pero allá no. Los asuntos que aquí exploten, como la bacteria esa que hace explotar lo que hace explotar, de esa que estabas hablando hace rato.
1: Sí, la diarrea
0: con el mismo olor, ¿no?
1: Ciclosporiasis, sí.
0: Mefítico como la ciclosporiasis, así de mefítico está este asunto. Entonces, aquí sí van a poder disminuir la presión sobre Morena, sobre la presidencia y sobre la fiscalía. Y fiscalía que ahorita está como, pues un poco tembleque porque quitaron al cuate que hacía todo, ¿no? Nadie se explica por qué lo quitaron. Algunos especulan, pero otros dicen, yo no especulo. No sé. El caso es, Pepe, que esto no resuelve los problemas de Estados Unidos, que se han agravado en este último par de días con dos cosas. La inasistencia mexicana, el rechazo a aceptar la invitación a esta reunión antiterrorismo en América. Y la otra, la inclusión de dos cárteles más de la droga y del crimen organizado en la lista de las organizaciones terroristas. Entonces, ese es el enorme cóctel en el que está metida la política mexicana el día de hoy. Y no hay una forma. Muy bien, supongamos que al señor Rufo lo refunden 20 años en la cárcel. Muy bien, ya está bien. Pero todo lo demás, ¿qué va a pasar? Eso no arregla ni la visa de Marina del Pilar, ni arregla los escenarios sinaloenses, ni arregla la presión de los Estados Unidos. Simplemente distrae un poco, desvía un poco el foco de atención de los problemas, pero desviar el foco no resuelve el problema, como tampoco resuelve la suciedad barrer debajo de la alfombra o jalar la cadena explosiva cuando el drenaje está roto.
1: Muchas gracias, Rafael.
0: Gracias, Pepe. Buenas noches.
1: Gracias, buenas noches, Rafael Cardona. Su cristalazo nos permite, hagamos una pausa breve, volvemos con usted. hay mucho que conversar. Vamos a hablar con Guadalupe Acosta Naranjo, porque ayer el nuevo partido político Somos MX también alzó la voz para condenar la detención de Ernesto Rufo y criticar a los gobiernos de al gobierno de la 4T. Regresamos.
2: ¿Has oído, Cardona? ¡Qué maravilla! Pues sí que tiene razón.
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10: Los humanos comparten aproximadamente el 60% de su ADN con los plátanos. Algo sorprendente desde el punto de vista genético.
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12: El alto funcionario de Estados Unidos, Michelle Cossack, recomendó al gobierno de México que sean utilizados los canales diplomáticos habituales para plantear inquietudes. Esto tras devolver las cartas enviadas por México al embajador Roberto Lazzari. La cifra de muertos por los dos terremotos registrados en Venezuela el pasado 24 de junio ascendió este viernes a 5.069, informó el presidente del Parlamento, Jorge Rodríguez, quien también detalló que la cantidad de heridos se mantiene en 16.740. Estudiantes del CONALEP en Tamaulipas participarán el próximo 11 y 12 de agosto en el Campeonato Mundial de Robótica 2026 que se realizará en Japón. Este logro refleja el compromiso del gobierno de Tamaulipas encabezado por el gobernador Américo Villarreal para fortalecer la educación del estado. Informó Itzel Vanegas. 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
1: Antes de saludar al Guadalupe Acosta Naranjo, presidente nacional de Somos México, permítame informarle que la presidenta de la República asistirá a la final del partido de fútbol en el estadio de Nueva York, New Jersey, en los Estados Unidos, este fin de semana, el domingo va a ser el partido. Ella va a estar ahí. Lo dio a conocer que por invitación del presidente Donald Trump, ella va a estar yéndose en un avión militar seguramente, y para llegar a tiempo allá a Nueva York al partido de fútbol. Va a estar en la final la presidenta Claudia Sheinbaum. Es información de mi compañero Israel Aldave. Guadalupe Acosta Naranjo, muy buenas noches, gracias por acompañarnos.
13: Buenas noches, Pepe, siempre un gusto saludarte.
1: El gusto es mío, Guadalupe, lo sabes muy bien. Cuéntanos cuál es la posición de Somos México con respecto a Ernesto Rufo, a quien se ha mencionado como miembro del Consejo Ciudadano Consultivo de Somos México, aunque después entiendo que lo desmintieron.
13: No, Pepe, Ernesto sí pertenece al Consejo Consultivo Ciudadano de Somos México.
1: Correcto.
13: Solo que el Consejo Consultivo Ciudadano no está conformado por afiliados a Somos México. Ahí existen más de 100 personalidades que vienen de distintos ramos de la academia, de la cultura, del periodismo, de los derechos humanos, que constituimos un Consejo Consultivo Ciudadano donde nos dan ellos opiniones, nos presentan propuestas sin necesidad de estar afiliados a Somos México. Entonces, este es el caso de Ernesto. Ernesto forma parte de nuestro Consejo Consultivo, pero él no se afilió a Somos México, y esa es la característica precisamente del Consejo Consultivo Ciudadano, Pepe.
1: Queda clarísima la declaración, Guadalupe, pero ahora te pregunto. Somos México levanta la voz en defensa de Ernesto Rufo. ¿Lo consideran ustedes de manera anticipada inocente de lo que se le acusa por parte de la Fiscalía General de la República? ¿Delincuencia organizada y la cuestión del huachicol?
13: Sí, la verdad, sí. Yo por lo menos en lo personal que platiqué el tema con Ernesto en varias ocasiones, que los he platicado y espero volverlos a platicar con él pronto, a mí me dio una explicación que me dejó convencido de por qué esto que salió hace más de un año era una infamia en su contra. Por eso Ernesto no se amparó, por eso Ernesto acudió por su propia voluntad a la Fiscalía General de la República a rendir un testimonio de lo que él consideraba era la información necesaria que tenía que tener la FGR. Puso a disposición toda la documentación y toda la trazabilidad, llamaba él, de su negocio ante la disposición de las autoridades. Ernesto no se fue del país, Ernesto estaba en su casa. Por cierto, mientras algunos otros que sí, a Ernesto no lo solicitó el gobierno norteamericano, y a los que sí solicitó, pues no sabemos ni dónde están, Pepe, escondidos o guardados. Y Ernesto, sin ningún temor, pues andaba recorriendo México, estaba en Tijuana y en Ensenada, y siendo incluso que tiene sus papeles en orden para estar en Estados Unidos, donde tiene una residencia en San Diego, jamás se fue de aquí. No hay manera de comparar una cosa con otra. La empresa que Ernesto tiene no tiene permiso, Pepe, para comprar gasolinas en Estados Unidos. La empresa que tiene Ernesto no tiene permiso para transportar gasolina ni allá ni acá en el país. La empresa que tiene Ernesto lo único que hace es que cuando una comercializadora le avisa a esta empresa que van a importar un determinado número de un volumen de en este caso derivados del petróleo, ellos son los que hacen la papelería ante la agencia aduanal para que coincida lo que la otra empresa comercializadora ya compró a una refinería que de Estados Unidos, y en este caso de Texas, y que va a pasar por la aduana. Ese es el trabajo de esta empresa, hacer la papelería, pero no pueden ni comprar, ni transportar, y mucho menos revisar lo que pasa, porque esta es una facultad exclusiva del gobierno mexicano que la cumple a través de la Agencia Nacional de Aduanas en México, la ANAM, que depende directamente del SAT y que es un órgano desconcentrado y que son quienes revisan las 50 puntos aduanales que tiene México con Estados Unidos. Entonces, ellos no compran, ellos no comercializan, ellos no distribuyen, ellos no revisan lo que pasa. Eso es de agencias, de la propia agencia mexicana, del gobierno mexicano. Así que si pasó huachicol por estas aduanas, como sí pasó, porque estamos seguros y convencidos de que es cierto que el fenómeno existe, pues el gobierno tendría que investigarse así, ¿no? Yo no veo que estén investigando a los dirigentes o a los directores de las agencias aduanales, que son los que tienen la obligación de revisar todo lo que pasa, y que por desgracia por ahí pasa mucho que se convierte en un delito fiscal, y que el gobierno mexicano a través de esas mismas agencias son los que permiten que pasen. Querer hacer ahora a Ernesto el mayor huachicolero del país, de verdad es un absurdo. No se puede realizar este delito, Pepe, sin la sin el consentimiento del Estado mexicano.
1: ¿Crees tú, sí, Guadalupe, que hay una persecución política? ¿Es una cortina de humo para que nos distraigamos de lo que está pasando? Escandaloso, por cierto, con la gobernadora María del Pilar Ávila.
13: Más bien lo segundo que lo primero. Yo creo que, claro, que finalmente cuando detienen a Ernesto, pues esto se convierte en un abuso contra un político mexicano que es de los que tienen una trayectoria más larga y más aportaciones a la democracia en México. Pero el objetivo central, en mi opinión, es esta cortina de humo que se está montando desde el gobierno por varias razones. Una, por los problemas que se han venido agudizando con Marina del Pilar, una gobernadora de la cual han venido saliendo una serie de audios toda esta semana por un periodista muy reconocido como Héctor de Mauleón, una de las gentes más serias que yo conozco en esta materia, y que demuestran que Marina del Pilar había entrado en contacto con las agencias norteamericanas para incluso ofrecer dar información sobre las reuniones del Gabinete de Seguridad en las que ella participaba. Y eso estaba cada vez más demostrado porque además Marina del Pilar reconoció la autenticidad de estas grabaciones, solo que las justificó diciendo que había caído en una trampa que le había hecho otro miembro de su movimiento, el exgobernador Bonilla, que son al parecer adversarios políticos jurados. Bueno, todo esto es un soberano escándalo y ya no estamos hablando de eso, sino de que Ernesto es el nuevo rey del huachicol, según las autoridades de nuestra fiscalía, que no da una más que perseguir a políticos. Y la segunda razón que yo creo es que están exonerando a los verdaderos responsables desde el gobierno del tráfico de derivado del petróleo de Estados Unidos, México, violando los derechos fiscales y haciéndole un fraude a la nación. Porque no se puede hacer todo esto si no tienes el control de las aduanas, si no tienes el control, correcto, de la Guardia Nacional, correcto, si no tienes el control de la Marina.
1: Te agradezco mucho, Guadalupe, el que nos hayas permitido dar a conocer de esta manera contigo el liderazgo, pues, de Somos México, dar a conocer la postura de este nuevo partido político que empieza a aceitarse y a funcionar como partido, obviamente partido de oposición a la Cuarta Transformación, a Morena, Pepe, y lo que significa así.
13: Solamente decir rápidamente, Pepe, que nadie está pensando que Ernesto no tenga que comparecer y está compareciendo. Él no se había oído. No nos estamos negando a que esta investigación se dé. Lo que nos negamos es a creer que el rey del huachicol ahora era Ernesto Rufo y no la gente que está vinculada al gobierno.
1: Gracias, José Guadalupe, gracias por acompañarnos.
13: Sí. Saludos, Pepe.
1: Adiós, gracias. Guadalupe Acosta Naranjo, presidente nacional de Somos México. Y fíjese que el Partido Acción Nacional ya está reaccionando. Denunció al hijo de Andrés Manuel López Obrador, a Gonzalo Bobby López Beltrán, ante la Fiscalía General de la República por los descarrilamientos del tren interoceánico, ya que él fungió como único y principal encargado de supervisar la construcción. ¿Se acuerda que se dijo que sin ganar honorarios? El tren interoceánico ha descarrilado en dos ocasiones. La primera, en diciembre del año pasado, el 28 de diciembre, en Oaxaca, y dejó un saldo de 14 muertos y 109 heridos. La segunda fue ayer, 14 de julio, sin personas afectadas. La querella también señala a las autoridades de la Secretaría de Marina, quienes son responsables del manejo, administración y control de este medio de transporte. Presentan la denuncia para que se investiguen los descarrilamientos y acusan al hijo del expresidente López Obrador, Gonzalo Bobby López Beltrán, por el descarrilamiento. Vamos a una pausa, regresamos con ustedes en la segunda hora. Tendremos todas las noticias y todas las voces. 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
23: La lengua de una ballena azul pesa lo mismo que un elefante adulto, siendo el músculo más grande del mundo.
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1: Estábamos revisando la agenda de la presidenta de la República para ese fin de semana. Ella está en gira, está fuera de la Ciudad de México. Según estoy viendo aquí, tiene preparado para mañana un acto en Quintana Roo, en Cancún, Quintana Roo, donde supuestamente a las 4 de la tarde termina el acto. Y otro evento programado, vinculado con Viviendas del Bienestar o algo así, para el domingo, se ha cancelado. Pero no hay, de parte de Presidencia de la República, ningún comunicado oficial en donde se afirme que ella va a Nueva York. Todo indica que sí va a Nueva York, como lo señaló mi compañero Israel Aldave, en información extraoficial, a invitación de Donald Trump, el presidente de los Estados Unidos. Vámonos a un resumen informativo, una síntesis con lo más importante, el corte de caja. Óscar Holguín, adelante.
26: Desde luego, Pepe, Ernesto Rufo Appel y 7 acusados por huachicol fiscal comparecen vía remota ante un juez del penal del Altiplano en el Estado de México. Tras las diligencias en la Fiscalía Especializada en Delincuencia Organizada, el exgobernador de Baja California será trasladado al penal del Altiplano en Almoloya, esto en el Estado de México. La detención de Rufo Appel sin tintes políticos, lo asegura la presidenta de la República.
27: Es falso que haya un asunto político aquí. Es derivado de una investigación que tiene un año, en donde pues se hacen todas las diligencias que tienen que hacerse para poder garantizar ante los jueces pues que se tienen pruebas suficientes para la emisión de una orden de aprehensión.
26: El secretario de Seguridad Pública Federal, Omar García Harfuch, afirmó que la red integrada por Rufo Apple es una de las mayores dedicadas al huachicol fiscal.
0: Esta red, que es de las más grandes de contrabando de combustible, es una investigación de más de un año. Ayer se cumplimentaron 8 órdenes de aprehensión, faltan otras por cumplimentar. Esta red, pues, era la mercancía era ingresada en territorio nacional y, como lo dice ahí, la red declaraba, pues, prácticamente solo el 10% de la capacidad real.
26: Ernesto Rufo Apple no tiene nada que ocultar, afirma el presidente nacional de Somos México, Guadalupe Acosta Naranjo.
2: Por eso Ernesto no se amparó, por eso Ernesto acudió por su propia voluntad a la Fiscalía General de la República a rendir un testimonio de lo que él consideraba era la información necesaria que tenía que tener la FGR. Puso a disposición toda la documentación y toda la trazabilidad, llamaba él, de su negocio ante la disposición de las autoridades. Ernesto no se fue del país, Ernesto estaba en su casa.
26: Agarrón por el caso Marina del Pilar Ávila. En un video en redes sociales, la gobernadora de Chihuahua, Maru Campos, la acusó de traicionar a la patria.
4: Esta semana, México escuchó los audios que exhiben a la gobernadora de Baja California negociando con una agencia extranjera. Y otra vez, desde Palacio Nacional, quisieron usar a Chihuahua para limpiar el nombre de Morena. La presidenta dijo que son casos distintos. Tiene razón. Son tan distintos que hay que decirlo con todas sus letras. En Baja California, la gobernadora de Morena, Marina del Pilar, ofreció información de seguridad nacional a un gobierno extranjero para comprar su protección personal. Porque está siendo investigada, ya le habían retirado la visa hace tiempo y en los audios se habla incluso de extradición. Entregar la seguridad del país a cambio de impunidad tiene un solo nombre: traición a la patria.
26: En respuesta, la lideresa morenista calificó a la mandataria de Chihuahua como cínica y traidora. Dice, hay que tener la cara muy dura para emitir esos discursos. Palabras de Ariadna Montiel. Estados Unidos endurece ataques contra Irán. A 7 días de ofensiva, los habitantes de Teherán viven entre el miedo y la preocupación.
5: 6 noches consecutivas de ataques estadounidenses contra el sur de Irán han instalado de nuevo el miedo y la incertidumbre en las calles de Teherán. Aunque los enfrentamientos ocurren a más de 1000 kilómetros, muchas familias recuerdan los bombardeos que durante 39 días alteraron su vida cotidiana. En calles y bazares de la capital iraní, crece la preocupación por una posible extensión de la violencia. El temor también alcanza a quienes intentan recuperar la rutina tras la tregua. La incertidumbre militar se mezcla con una economía debilitada, y es que el rial continúa perdiendo valor. La inflación supera el 88% y los precios cambian constantemente. El restablecimiento del cerco naval estadounidense en el estrecho de Hormuz también amenaza con encarecer todavía más los alimentos, vivienda y productos básicos para millones de hogares. Mientras una parte de la población exige represalias por la muerte de Ali Khamenei, otra desea evitar una nueva guerra. Entre murales, recuerdos y temor, Teherán permanece dividida entre el desafío y la paz.
26: Ataque ruso de misiles contra la ciudad ucraniana de Odessa mata a 2 personas y hiere a 10.
6: 2 personas han muerto en el puerto ucraniano de Odessa, en el Mar Negro, en un ataque ruso con un misil. Según informó en su canal de Telegram el gobernador de Odessa, Oleg Kiper, otras 10 personas, entre ellas varios niños, resultaron heridas. Kiper calificó la acción rusa de crimen de guerra. Según el parte de ataques nocturnos publicado este viernes por la Fuerza Aérea de Ucrania, el ejército ruso lanzó contra el conjunto del país 8 misiles y 130 drones de larga distancia. 5 de los misiles aéreos y 115 drones fueron interceptados sobre varias regiones del norte, el sur y el este de Ucrania. 2 de los misiles no interceptados y 8 drones impactaron en 7 lugares de Ucrania no identificados por la Fuerza Aérea. Varios drones rusos seguían en el aire en el momento en el que se publicó el parte.
1: Gracias, Oscar. Esto es lo más importante al momento. Como importante también es entender un poco lo que significa la ciclosporiasis. o diarrea explosiva, en fin, sobre lo cual la Secretaría de Salud ha emitido una alerta, desde luego, para estar muy atentos. Está en la línea telefónica, le agradezco muchísimo, como siempre, el doctor Francisco Moreno Sánchez. Él es epidemiólogo e infectólogo, director de la línea de servicio de medicina interna del Centro Médico ABC. Francisco, Paco, muchas gracias por estar con nosotros.
3: Pepe, el gusto es mío y un saludo a toda tu audiencia.
1: Gracias. Explícanos, por favor, qué es esto de la ciclosporiasis que está provocando graves problemas en Estados Unidos. Se habla de que este ha sido el peor año en la historia de Estados Unidos por materia de ciclosporiasis. Se habla de 1,645 casos en 34 estados. Se habla de más de 140 hospitalizados hasta hace dos días.
3: Sí, mira, la Cyclospora cayetinensis, ese es el nombre de este protozoario, es un parásito. En la escala de la evolución tenemos a los virus como el COVID, el más chiquito, luego bacterias como la salmonela, luego hongos, y luego vienen este tipo de protozoarios o parásitos que así se llaman, ¿no? Sería el equivalente la Cyclospora a la amiba, muy común en México, a la entamoeba histolítica. Bueno, este parásito se adquiere por consumir alimentos que no están bien lavados. Ha sido asociado a presas, a moras y, en este caso particular, a la lechuga. Y ya parece ser que el origen de este brote grande, que puede llegar a más de 10,000 casos, está asociado a lechuga que no está bien lavada. En los Estados Unidos es muy común que para facilitar la alimentación venden bolsitas en donde ya viene la ensalada pues prácticamente preparada y la gente no la lava, y lo que ha provocado esto pues es este tipo de brote tan peligroso, porque pues hay mucha gente que se deshidrata, que acaba en el hospital, etcétera.
1: ¿Cuáles son realmente los riesgos para México? ¿Por qué la alerta si todavía no se ha detectado caso alguno?
3: Mira, sí ha habido casos, y lo que pasa es que en México no se lleva un registro de los casos de ciclospora. Nosotros en el hospital hemos visto casos de ciclosporiasis desde hace pues prácticamente 3-4 semanas. Esta enfermedad se detecta únicamente por coproparasitoscópico, y hay que pedirle a la persona que lo está checando que le ponga atención, porque no es un parásito fácil de diagnosticar, pero en México no se lleva registro. Entonces, casos ya hay. La situación aquí es que no hemos tenido un brote como el que está viendo en Estados Unidos, y desafortunadamente en las noticias de hoy se ha asociado esto a una industria que se llama Taylor Farms, de las cuales ya hay, se dice que uno de sus sembradíos está en México, y como para Estados Unidos ahorita somos el villano favorito, pues ya empieza a haber los rumores que todo esto viene de México.
1: Sí, entiendo que esta Taylor Farms acaba de avisar que no va a, que va a suspender toda la importación de lechugas producidas en México. Lo que no dice es que esas lechugas ellos las cultivan.
3: Así es, ellos cultivan en dos estados, en Canadá y en México. Pero pues como te comentaba, ¿no? Ahorita cualquier cosa que suceda puede ser culpa de nuestro país. Y bueno, ya empieza a haber esos rumores que desafortunadamente pues no hacen más que dañar a la agricultura mexicana, ¿no?
1: Los síntomas más comunes de la ciclosporiasis.
3: Mira, generalmente produce una diarrea, es una diarrea explosiva, es una diarrea en donde la persona tiene pues de 8 a 10 evacuaciones diarias, tiene mucho malestar general, puede haber fiebre, y lo que es muy característico de este parásito es que dura por varios días y hasta semanas. Entonces, no es una diarrea que dure 2-3 días como lo habitual, o como sucede con la famosa revancha de Moctezuma, en donde tienes pues una intoxicación alimenticia. Aquí la diarrea dura varios días, semanas, y eso pues debilita mucho a la persona. Por eso hay que estar muy atentos. Si alguien tiene diarrea por varios días, chequen que no vaya a ser Cyclospora cayetinensis.
1: Y dime finalmente, Francisco Moreno, dinos por favor, ¿con qué se trata este tema, este parásito?
3: Fíjate que es curioso porque se trata con un antibiótico pues muy conocido por todos, que es el trimetoprim sulfametoxazol. La gente lo conoce como Bactrim, Y es un antibiótico que se usaba mucho antes para diarrea, pero actualmente ya no se usa tanto y por eso pues hay que estar seguros de que se trata de esta infección para dar Bactrim. Y con esto la mayor parte de las personas se recupera en cuestión de 3-4 días.
1: Correcto. Y en el caso de la ingesta de verduras, ¿se recomienda un cocimiento de qué? ¿70 grados más o menos?
3: Mira, lo que yo les recomiendo, sobre todo con la lechuga, porque pues esa no la vas a cocer, pero lo que recomiendo es que nos olvidemos de que la comida llega limpia o que está limpia en el súper, en el mercado. Que lleguemos y limpiemos a conciencia las verduras, las fresas, las moras, porque eso es en donde damos por hecho de que vienen limpias y no es así y podemos tener problemas. Este es un recordatorio de que hay que mantener la higiene de los alimentos de la manera más estricta posible.
1: Agradecemos mucho, doctor. Agradecemos mucho que nos hayas permitido esta conversación, Paco. Saludos a todos.
3: Saludos, Pepe. Un saludo a toda tu audiencia y a comer sano.
1: Correcto. Seguiremos las recomendaciones, la receta del doctor Francisco Moreno Sánchez, epidemiólogo e infectólogo, director de la línea de servicio de medicina interna del Centro Médico ABC. Vamos a un corte. Sí, y regresamos con más información. Vamos a hablar de lo deportivo, porque hay muchísimo. Ya viene este fin de semana, el domingo, el partido de la final del fútbol. ¿Cómo van a vestir los uniformes Argentina y
7: España?
1: Y España. ¿Qué va a pasar con el partido del tercer y cuarto lugar, que va a ser en Miami? ¿Qué pasó con la contaminación sobre Nueva York? En fin, hay mucho, mucho interés en todo esto y también secretos sobre la Copa del Mundo.
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9: Tres carreras para runners expertos y arriesgados. Ultra Coahuila, 25 de julio. En la Sierra de Arteaga se llevará a cabo la 11ª edición de este ultra,
10: con distancias de 12 a los 160 kilómetros.
9: Esta carrera es una de las más importantes a nivel internacional, ya que permite a los corredores
10: sumar puntos y obtener registro para Hard Rock 100 millas en Colorado.
9: Ultra Guanajuato, 2026, 25 de julio. Una carrera que promete ser un desafío para los corredores,
10: llevándolos por impresionantes paisajes montañosos y senderos rocosos.
9: Con rutas únicas desde los 11 hasta los 46 kilómetros,
10: es una buena opción para todos los niveles.
9: Sky Isla Cihuatl, 26 de julio. Una carrera que forma parte del serial de la Sportiva Triple Corona,
10: que tiene como finalidad promover la carrera en alta montaña.
9: Este año, el serial será el selectivo nacional para el Mundial de Skyrunning en España.
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4: Post Malone abrirá la gran final. La fiesta previa al partido por el campeonato tendrá un invitado de lujo. El cantante estadounidense Post Malone ofrecerá el espectáculo musical antes del enfrentamiento entre España y Argentina. La FIFA confirmó que el artista preparó una presentación especial para celebrar el cierre del torneo y encender el ambiente en el estadio antes del silbatazo inicial. Millones de aficionados seguirán el show alrededor del mundo, en una ceremonia que promete combinar música, cultura, emoción y fútbol al máximo nivel.
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1: Bueno, pues vamos a trasladarnos en este momento a través de la televisión hasta la plaza más icónica, más simbólica y significativa de la ciudad de Nueva York, de la Gran Manzana, que me refiero a la plaza de Times Square, donde se concentra la zona de los cines y de los teatros más importantes de la ciudad de Nueva York. Allá se encuentran Francisco Villalobos y también Alfredo González, enviado especial a ver el final del partido de la FIFA del fútbol mexicano. Estamos con ustedes, Francisco Villalobos, un saludo muy cordial desde México, Alfredo González también.
7: ¿Qué tal, Pepe? ¿Cómo estás? Saludos, en efecto, aquí en la Broadway Avenue y calle 48, corazón de Times Square, querido Alfredo, feliz cumpleaños.
15: Muchas gracias. Qué lugar
7: te enlace, ¿no? Caray, muchas gracias por traerme aquí, la verdad, porque estamos muy contentos aquí en la Broadway y la 40. Me dijiste que mil veces que lo dijera así, y así lo dijimos, ¿ok?
15: Así es.
7: Así, muy bien. Bueno, pues estamos aquí, ¿por qué? Porque exactamente el próximo domingo es la final de la Copa del Mundo entre Argentina y España. Estuvimos hace unos minutos ya en las conferencias de prensa. ¿Les parece? Escuchamos primero a Luis de la Fuente, técnico de España, que dice, previo a esta final,
16: ¿que no vamos a poner marcaje individual? No. ¿Pero que vamos a estar muy atentos de él? Sí. Pero exactamente igual que ellos van a tener que tener mucha atención a nuestros jugadores. Los grandes jugadores siempre hay que estar prestando una atención especial. Lo que sucede es que en este partido hay muchos jugadores, tanto en la selección de Argentina como en España, de los que hay que estar atentos, pero uno de ellos obviamente es Leo Messi. Y la relación, el partido, lo que entendemos tanto Scaloni como yo, pues creo que nos hace muchísima ilusión. Tenemos una gran relación, somos dos grandes competidores, sabemos lo que es el fútbol, sabemos que vamos a ir a ganar nuestro partido.
7: Ahí están las palabras de Luis de la Fuente, pero también habló Lionel Scaloni, ¿no?
15: Así es.
7: Vamos a escuchar.
17: Justamente por lo que vos decís, porque ves a tu gente de la manera que festeja, de la manera que se están felices, eso te llega Y eso es imposible que no te toque el corazón. Al final, siempre, yo creo que lo dije, jugamos por ellos. Nosotros, la selección argentina, juega por su gente, por su país, por su familia.
7: Ahí están las palabras de Lionel Scaloni, técnico argentino, que también se quejó un poco del poco tiempo de entrenamiento que han tenido. Llegaron tarde el día de ayer y hoy no pudieron entrenar.
15: No, déjate que si se está quejando de eso, o sea, mañana tampoco van a poder entrenar. Porque mira, tenemos la situación de la, Pepe, compañeros, de este tema del medio ambiente, de la situación del humo canadiense, que prácticamente era, por ello no podíamos ver la Gran Manzana desde el lado de New Jersey. Pero el problema es que el día de mañana se existe alerta de tiempo severo, del nivel 5. De 0 de 5, está a nivel 3 de tornados, inundaciones, tormenta eléctrica, todo el sábado para New Jersey, Nueva York y anexas también Long Island. Entonces mañana olvídate que van a poder entrenar. Lo único bueno de eso es de que después de que pase este sistema de clima durante todo el sábado, el domingo va a estar glorioso para jugar fútbol, no va a haber humo, no va a haber calor, pero el problema, insisto, es que mañana no van a poder hacer actividad futbolística al aire libre por el tema del clima, y si no pudieron entrenar, ¿cuándo?
7: Bueno, Pepe, pues es buena noticia porque ya el próximo domingo estaremos tranquilos para ver la final de la Copa del Mundo, porque ahí vamos a estar, porque somos locales, porque en Grupo Fórmula claro. Tenemos toda la cobertura de la gran final de la Copa del Mundo, Pepe.
1: Tenemos aquí, justamente en la mesa de trabajo, los uniformes que van a utilizar los dos equipos que disputan la final. Serán los uniformes, digamos, principales o los uniformes que más identifican a una y otra selección. En el caso de Inglaterra, bueno, la albiceleste, ¿no? Azul y blanco, medias blancas, calzoncillo blanco. Y en el caso de España, bueno, pues la camiseta de la Furia roja es precisamente de ese color. O sea que no va a haber problema, el árbitro ya está puesto ahí. Va a haber un árbitro mexicano, tengo entendido, como cuarto árbitro.
15: Un árbitro que, por cierto, el Daily Mail se reporta que tuvo problemas, fue arrestado hace unos años, por tema una fiesta donde, aparte de que había, pues ahora sí que mujeres de paga, por decirlo así, también había droga, pero pues afortunadamente dio un giro positivo a su vida. O sea, lo reporta los medios ingleses como dato, pero y al final de cuentas lo que no es cómo comienza su vida, sino cómo acaba, si va a ser el árbitro de la final de la Copa del Mundo.
7: Exactamente.
1: Y va a durar 17 minutos la ceremonia del medio tiempo, porque es algo muy parecido en organización a un supertazón del fútbol americano. Francisco Villalobos, tú lo sabes muy bien, tú vives por allá. Va a haber anillos al que gane, anillos emblemáticos justamente con motivo de esta Copa. Anillos muy caros. Ayer hablábamos de lo que cuestan entre 500 y 800 mil pesos mexicanos. Conviértanlo a dólares, eso les toca a ustedes. En fin, hay mucho que observar. Escuchamos sus conclusiones previas al partido definitivo.
15: Rápidamente, sí, cada vez se está convirtiendo Infantino. Es un evento como si fuera un supertazón entre las pausas de hidratación. El tema que bien mencionas, Pepe, el tema de esta ceremonia que va a durar casi 20 minutos, como si fuera un halftime show del supertazón, el tema de los anillos, pero también hay que mencionar este evento de seguridad nacional nivel 1, como si fuera toma de posición presidencial. Tres niveles de gobierno están presentes, incluyendo el servicio secreto para la seguridad del MetLife Stadium. Va a estar el presidente de la República, Donald Trump. Va a estar el presidente, el jefe de español de la República Española, y por supuesto los reyes de España también. Se ignora si va a llegar Milei o no, el presidente de Argentina, pero si Donald Trump le toca entregar la Copa del Mundo a España campeón, va a tener que tragarse todas sus palabras que dijo acerca de España en la OTAN.
7: Exactamente. Bueno, pues ahí están el tema de Argentina, el tema de España, y aunado a eso también, hoy en las conferencias de prensa, nos hicieron esperar un poquito porque hicieron una comparecencia, ¿no? Algunos jugadores y los dos técnicos con aficionados que pagaron $81 para estar ahí y preguntarles algo a los actores. Entonces, pues la FIFA, pues sacó lana.
1: Pues bueno. Sí, la FIFA todo lo convierte en oro. Es Fifantino, es como el rey Midas, ¿no? Todo lo que toca lo convierte en oro, aunque sea antipático para cada vez que lo sacan en la televisión. Vienen los chiflidos en todo el mundo contra el señor Infantino, que no es precisamente el más agraciado en cuanto a simpatía. Pues estamos preparados, ya sabemos, ya nos dijeron ustedes los dos, la situación del humo que tanto preocupaba ayer. Va a estar el rey de España con su familia, la familia real de España, y va a estar la presidenta de México, según ha trascendido, nos dijo Israel Altave hace un momento. Aquí, mira, estamos confirmando esto. Escúchenlo bien, por favor.
3: Hay una invitación del presidente Trump para ir el domingo a la final del Mundial. Y tomé la decisión de sí asistir, porque pues es una invitación directa del presidente de los Estados Unidos. Va a estar también el primer ministro Carney. Y mañana voy a grabar un mensaje con más detalle. para todos los, pero es una mañana en la tarde, mañana en la tarde, el lunes en la mañana, sí, ya apartamos los boletos.
5: Estará ya.
3: Bueno, mañana grabamos un mensaje para informar con más detalle, pero.
1: Está confirmado que va para allá la presidenta de la República y también el primer ministro de Canadá. Va a ser interesante porque ambos, los tres mandatarios, Trump, Claudia Sheinbaum y Mike Carney, son partícipes porque ellos organizaron este mundial tripartito.
7: Y también es importante también en el tema geopolítico que es imposible ya separar el deporte, especialmente como es, un evento como esto. Un evento que es el más grande deportivo en todo el planeta, Pepe, y tener sería imposible no tener en el primer mundial de la historia organizado por tres países, que no sean los jefes de Estado los tres países, y sería muy interesante, insisto, las pláticas que quizás al aire no se pueden escuchar entre Donald Trump, el primer ministro de Canadá, la presidenta de México, las críticas que constantemente, los ataques que constantemente Donald Trump hace contra esos dos líderes, incluyendo el de España. Veamos qué es lo que sucede mañana. Imagínate, el próximo mundial vamos a tener a seis jefes de Estado, porque van a ser seis anfitriones, aunque por Paraguay, Uruguay y Argentina solo tengan un partido. Van a ser seis anfitriones. Entonces, bueno, pues nos vamos preparando para el siguiente mundial y seis jefes de Estado.
1: Bien, muchas gracias. Gracias, Francisco Villalobos. Gracias. Gracias, Alfredo, por esta información, esta comunicación. Estaremos en contacto. Pásenla bien.
7: Un abrazo. Fuerte abrazo.
1: Un abrazo, gracias. También está el partido del tercer lugar. Se transmite mañana a las
6: 3 de la tarde.
1: 3 de la tarde. Va a ser desde Miami, Francia, Inglaterra. Partidazo. Yo decía, no, pues van a querer meter a sus suplentes o no sé qué. Me dice Primitivo Olvera que va a estar aquí en un momento. No, espérate. Kylian Mbappé está luchando por ser el que más goles
6: hace. El máximo goleador.
1: La bota de oro, pues, del Mundial, la quiere él. ¿Por qué? Porque. Y Messi. Messi en el partido final también lleva 8 goles. Bellingham también lleva 6 goles, puede llegar a más. En fin, hay pelea, pues, hay materia.
6: Dos partidos son muy interesantes. Y pues nada más en el terreno de los datos inútiles, España nunca ha perdido cuando les pita el árbitro que va a ser el encargado de dirigir la final del domingo. Argentina, aunque solamente les ha pitado en 2 ocasiones, sí ha perdido 1, pero España nunca.
1: Vamos a una pausa, volvemos, hay más información.
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0: Considerada el segundo pulmón del mundo, la selva del Congo es la segunda selva tropical más grande tras el Amazonas. Se extiende por 6 países africanos y es famosa por ser el hogar de gorilas de montaña y los chimpancés. Sus densos bosques son esenciales para la lluvia regional y el sustento de millones de personas. La conservación de este ecosistema es prioritaria para proteger especies endémicas y mantener la biodiversidad.
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3: Los pingüinos le proponen matrimonio a sus parejas entregándoles una piedra perfectamente circular que encuentran en las playas de hielo.
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0: Buenas noches, Pepe. Saludos desde Nueva York. Te diría que el tema de la contaminación se arregló, los niveles son bajos. Hace unos años me tocó un partido de NFL en San Francisco con todos los incendios. Entonces medio sé ese protocolo. Entonces ese tema no será factor el domingo. Viendo un poco las apuestas, Pepe, me recuerda mucho a cómo estaban las líneas en el México-Inglaterra. Es decir, España es favorito, España paga como +130, Argentina paga +230. Entonces, los algoritmos y los números y las posibilidades dicen que España es el favorito para salir campeón del mundo el domingo. ¿Qué te puedo decir de los boletos? Las secciones más arriba, los que llamamos nosotros de gallola, están en $8,000. Entonces, llegó a Nueva York la final de la Copa del Mundo, el sueño dorado de Infantino, España-Argentina. Y pues mientras alguien esté dispuesto a pagar esos precios, a esos precios se venderán.
1: ¿Cuánto cuesta un boleto en, digamos, en sombra, preferente? Como estoy hablando como en la Plaza México.
0: Sí, sí, como si fuera zona de barrera. Yo te diría que debe estar como cerca de los $100,000 el boleto que tiene el hospitality especial, porque muchas veces al medio tiempo en partidos de la Copa del Mundo decían, oye, pero no se llenó el estadio, no hay nadie a media cancha, no, sí hay gente, lo que pasa es que tienen acceso estos estadios a bajar a una parte subterránea que hay un hospitality. Yo te diría, a ver, el partido en Atlanta estaban ofreciendo los Falcons en $200,000 un palco. Entonces, calcúlale que un palco top debe estar en el $1,000,000 y de ahí para abajo, ¿no? O sea, las empresas están dispuestas a pagar, ¿no? Imagínate todos los ingleses que volaron las últimas horas pensando que iban a ver la final. Y si hubiera sido Inglaterra en vez de Argentina, te diría que los precios estarían mucho más altos, porque el poder de compra de los ingleses es superior al argentino.
1: Correcto, John, pues deseamos que te diviertas, eres un privilegiado, sí. Estarás en el estadio, es el de los Gigantes, ¿verdad?
0: Sí, es el MetLife, es el de los Gigantes y el de los Jets, oficialmente es East Rutherford, así la final se juega en Nueva Jersey, no en Nueva York, pero sí, tenía que ser Nueva York, que tiene toda la infraestructura de hoteles para llevarlo a cabo. Veremos, creo que España llega mejor que Argentina, pero los argentinos, qué manera de manejar la presión, Pepe, cuando parece que se van a caer, responden, la final soñada.
1: La final soñada, no cabe duda. Que estés muy bien, John, gusto saludarte, ya conversaremos el lunes. Gracias a John Sutcliffe. Primitivo Olvera, ¿cómo estás? Buenas noches.
2: ¿Cómo estás, Pepe?
1: ¿Ya estás listo? ¿Ya tienes tu boleto?
2: Escuchaba a John y me metí a una página de estas de reventa por internet.
1: Ajá.
2: Ahí te va. El boleto más barato, aquí no hay de hospitality, de esos de superlujo, ni mucho menos, de los palcos de $1,000,000. El boleto más barato está en $180,839. $180,000. Allá en el último rincón.
1: Sí, sí.
2: ¿No? Y el boleto más caro en primera fila está $662,887.
1: Sí, los hospitality.
2: Sí, en hospitality, sí.
1: Ah, bueno.
2: Ahí están.
1: El trofeo, ¿qué hay del trofeo?
2: Ah, bueno, el trofeo, pues este es el segundo trofeo que se entrega a una... a los ganadores de la Copa del Mundo. Alejandra Rea hizo un recuento de la historia del trofeo, pero además de lo que vale este trofeo, de lo que vale, lo que cuesta y algunas cosas, algunas anécdotas de la historia de la Copa del Mundo.
1: Venga, vamos a ver.
3: El trofeo que el próximo domingo levanten los campeones de la Copa del Mundo vale miles de dólares solo por sus materiales, pero su valor histórico y simbólico es incalculable. Una de las imágenes más icónicas de cada mundial es la del capitán del equipo campeón levantando la copa. Pero no todos saben que a lo largo de la historia de los mundiales han existido dos trofeos distintos. El primer trofeo fue la Copa Jules Rimet, utilizado desde el Mundial de Uruguay en 1930 hasta México 1970. Recibió su nombre en honor al dirigente francés Jules Rimet, considerado el impulsor de la Copa del Mundo. Este trofeo representaba a Nike, la diosa griega de la victoria. Medía cerca de 35 centímetros. Pesaba aproximadamente 3.8.

0: 8 kilos y estaba fabricado en plata esterlina recubierta de oro con una base de lapislázuli. Su historia está llena de episodios sorprendentes. Durante la Segunda Guerra Mundial fue escondida en una caja de zapatos para evitar que fuera confiscada. Años después, en 1966, fue robada en Inglaterra y encontrada por un perro llamado Pickles. Finalmente, Brasil se quedó con el trofeo de forma permanente tras ganar su tercer mundial en 1970. Pero en 1983 fue robado nuevamente y nunca volvió a aparecer. Para el Mundial de 1974, se estrenó la copa que conocemos actualmente. Diseñada por el escultor italiano Silvio Gazzaniga, representa a dos figuras humanas sosteniendo el planeta Tierra. Mide 36.8 centímetros, pesa poco más de 6 kilos, está elaborada con casi 5 kilogramos de oro sólido de 18 quilates y en su base destacan dos anillos de malaquita verde. Tan solo por el valor de sus materiales, la copa está valuada en aproximadamente 20 millones de dólares. Sin embargo, su verdadero valor es simbólico, ya que representa el máximo logro que puede alcanzar una selección nacional de fútbol. Es tanto el valor del trofeo que existe un estricto protocolo a su alrededor. Aunque vemos a los campeones levantarlo cada 4 años, la copa original pertenece a la FIFA. Y los equipos ganadores solo la conservan durante la ceremonia de premiación para después recibir una réplica oficial. No cualquier persona puede tocarla, solamente lo pueden hacer quienes han sido campeones del mundo, jefes de Estado y presidentes de la FIFA. La copa además es transportada en avión privado y se reserva una suite exclusiva en los hoteles para resguardarla. Este domingo se vivirá una final en español, una final que marca el último partido de Messi con la selección argentina, pero también el inicio de una nueva generación de futbolistas como Lamine Yamal con la selección española.
1: Dos selecciones lucharán por la gloria, pero solo un equipo levantará la copa más famosa del mundo.
2: La copa más famosa del mundo, sin duda, no se la queda el ganador.
3: No se la queda. Se la regresa a la FIFA y se queda con una réplica solamente. El estuche, ¿viste el estuche de la Copa del Mundo?
2: Es una belleza.
3: Es una cosa de Louis Vuitton, ¿no?
2: Sí, sí, sí.
3: $70,000.
2: El puro estuche.
3: No más el estuche.
2: La envoltura.
3: La pura envoltura.
2: Qué barbaridad.
3: Ahí está.
2: ¿Está Santiago Fernández?
3: Sí,
2: sí, ya está listo. Santiago, Santi, última oportunidad de que le atines a algo, caray.
4: Está bien. La habíamos atinado bastante bien en octavos y semis, y cuartos nos fue fatal en semis. Pero mira, nos dejó una final preciosa nuestra equivocación. Voy a empezar por el tercer lugar, Pepe. Buenas tardes. Mbappé va a buscar ahorita en este tercer lugar, que está la polémica si se debería jugar o no este premio de consolación. Hay algo en juego. Mbappé va a buscar superar el récord de goles en mundiales, goles históricos en mundiales de Leo Messi. Messi tiene 21, va a buscar retirarse como el máximo goleador. Bueno, Mbappé todavía tendrá unos cuantos mundiales, que tiene 20, pero bueno, va a buscar acabar este mundial como el máximo goleador de la historia de mundiales. Francia ya ha quedado en tercero. Ha quedado en tercero en dos ocasiones. En una ocasión quedó en cuarto. Curiosamente, en el 86, que también se jugó en México, quedó tercer lugar. Entonces, bueno, buscará esa consolación de replicar ese hito. Por su parte, Inglaterra ha quedado cuarta. Todos los partidos que ha jugado por el tercer lugar, que son dos, los ha perdido. Ha quedado cuarta en dos mundiales. Y bueno, el modelo, la verdad, es que cree que va a ser el mismo resultado. Gana Francia, le pone 62% de probabilidad a Francia de quedarse con esa medalla de bronce, que bueno, no se entrega medalla de bronce, pero esa medalla de bronce es simbólica. Y del otro lado, Pepe, la gran final, como bien decían en la cápsula, segunda final en la historia de habla hispana, después de otra que disputó Argentina también, esa vez con Uruguay en 1930. Lamine va a buscar ser el cuarto jugador más joven en toda la historia en levantar la copa. Nunca ha sucedido que un jugador sub-20, van como seis, pierda una final que disputa. Si lo logra, va a superar a Mbappé y a Mazzolo y se va a posicionar como el cuarto jugador más joven en ganarla, solo detrás por un día, Pepe, de Coutinho, que ganó con Brasil sin jugar, pero que ganó con Brasil el Mundial en 1962. Por su parte, Messi, segundo jugador que va a jugar tres finales después de Cafú. Ronaldo y Pelé, por más que se crea que sí, no jugaron tres finales. Messi va a jugar su tercera final y va a buscar convertirse en el primer argentino, bueno, junto con toda esta generación, pero Messi ya lleva tres finales, primer argentino desde Pasarela en ganar dos mundiales. Entonces, hay mucho en juego. ¿Qué cree el modelo? un tercio de probabilidad para España, un tercio de probabilidad para empate y un tercio de probabilidad para Argentina. El modelo cree que esto se va a tiempo extra y que ahí gana España. En general, España tiene 50.6% de probabilidad de ser campeón, 49.4% para Argentina. Es prácticamente un volado, Pepe.
2: Pues le hacemos al merenguero, pero ¿sabes qué? Vamos a poner las dos caras, vamos a poner dos águilas a la moneda para que... Y tú apuestas sol y entonces ya ganamos. Que estés muy bien.
4: Gracias, Pepe, buenas noches.
2: Gracias, muy bien, buenas noches, gracias, Santi Santiago. Él está, Santiago Fernández, fundador de ITAM Sports Analytics Conference. ¿Qué dice el gato oculto de todo esto? Vamos a darle oportunidad al gato oculto de que se luzca.
5: El Mundial de Fútbol es magia, alegría y abrazos. Pero para el capo, no, Fifantino, el fútbol es un negocio redondo.
2: Es lo que dice el gato oculto, que el balón es redondo, por más que Fifantino lo quiera hacer cuadrado y a su favor. Hacemos una pausa muy breve, volvemos enseguida con temas relevantes, claro, siempre. ¿A qué horas no?
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12: La promesa del Dibu. Emiliano Dibu Martínez podría estar a las puertas del último partido de su carrera. Después de conquistar el título en Qatar 2022, el guardameta prometió públicamente en 2024 que si Argentina conseguía un nuevo título para proclamarse bicampeona, anunciaría su retiro del fútbol profesional. Ahora esa promesa está a solo 90 minutos de ponerse a prueba. El arquero afrontará la final con un doble incentivo: ganar otro campeonato y cerrar su trayectoria de manera inolvidable.
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16: Durante su visita a Canadá, el canciller Roberto Velasco se reunió con la ministra de Relaciones Exteriores de ese país, Anita Anand, para dar seguimiento a la implementación del Plan de Acción México-Canadá 2025-2028 y con la jefa negociadora del T-MEC, Janice Charette. El Partido Verde Ecologista respaldó la medida implementada por la Comisión Nacional Bancaria de Valores, la cual autorizó a los bancos verificar la identidad de clientes mediante reconocimiento facial con un 90% de coincidencia mínima, con el fin de prevenir el robo de identidad. Pemex informó que 8.481 estaciones de servicio en el país se sumaron al acuerdo voluntario para la estabilización del precio del diésel. Detalló que con esta estrategia el precio nacional se mantiene por debajo de 27 pesos por litro. Informó Itzel Vanegas. 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
2: Bien, pues como todos los años, la Orquesta Sinfónica de Minería ofrece su temporada de verano 2026. Esta comenzó el 4 de julio y va a concluir hasta el 30 de agosto. Por ello, además, es algo que vale mucho la pena. Por ello, nos hemos permitido localizar al ingeniero Luis Antonio Asensio. Él es presidente de la Academia de Música del Palacio de Minería. Del Palacio de Minería. Ingeniero, ¿qué tal? Buenas noches.
17: Buenas noches, Pepe. ¿Cómo estás? Muchas gracias. Gracias por esta amable invitación, como todos los años, para comentar lo que está sucediendo ya en esta temporada de verano de la Orquesta Sinfónica de Minería.
2: ¿Cómo le está yendo a la Orquesta Sinfónica de Minería, la aceptación del público, en fin?
17: A ver, la orquesta extraordinariamente bien. Es una orquesta... el año entrante cumplimos 50 años... 50 años de permanecer en los primeros lugares de las orquestas sinfónicas en América Latina. La orquesta se ha desarrollado de una manera increíble. Hemos ya participado en festivales internacionales por invitación. Grabamos un disco que obtuvo un Grammy en dos piezas. Y bueno, nuestra temporada de verano que ha ido creciendo increíblemente. Así que pues estamos muy contentos. Es un orgullo que esta orquesta sea una orquesta mexicana, sea una orquesta de la sociedad civil y que esté teniendo todos los logros que estamos gozando afortunadamente, ¿no? Entonces la orquesta muy bien, Pepe, gracias.
2: ¿Qué va a haber este fin de semana para aquellos que se animen justamente a asistir a la sala Olin Yolistli, es correcto?
17: Correcto, sí. Qué bueno que lo mencionas. Nuestra casa tradicional es la sala del Zahualcóyotl, misma que se encuentra en un proceso de remodelación. Así que decidimos, y con apoyo de las autoridades de cultura de la Ciudad de México, estamos celebrando esta temporada principalmente en la sala Silvestre Revueltas del Centro Cultural Olin Yolistli y algunos conciertos en Bellas Artes. Este sábado y domingo, los conciertos ambos días serán en la sala Silvestre Revueltas del Centro Cultural Olin Yolistli, y tenemos un director huésped, un director que ya vino con nosotros hace 6 años, que es Giancarlo Guerrero. Un director consolidado, un director latinoamericano de origen, radicado en Estados Unidos ya desde hace algunos años. Y es un gran director que hemos gozado tenerlo como director huésped. Lleva aquí prácticamente lo que va de la semana ensayando con la orquesta, y la comunicación entre él y la orquesta ha sido extraordinaria. Dato curioso, este director, Giancarlo Guerrero, es el director que participó en el Super Bowl, en el último Super Bowl, en una pequeña intervención dentro del show este que hubo en el medio tiempo con Bad Bunny. Y Bad Bunny invitó a una orquesta sinfónica dirigida, y la dirigió Giancarlo Guerrero. Así que, bueno, es un dato curioso, pero esa es la versatilidad de Giancarlo. Estaremos escuchando como primera pieza Capricho Italiano de Tchaikovsky, una pieza maravillosa, muy agradable. Y después tenemos a un solista invitado también, bueno, no también, mexicano, orgullosamente mexicano, invitado a las principales orquestas internacionales, flautista, que es Alejandro Escuer. Y él va a interpretar una obra que fue hecha para él, que se llama Altar de Viento. Es una obra espectacular de Gabriela Ortiz. Y bueno, no voy a hablar mucho de la obra porque la verdad es un gozo escucharla. Claro. Y los invito a todos a escuchar.
2: Pues ya nos antojaste para ir este fin de semana al conjunto cultural Olin Yolistli. Y bueno, vamos a estar, si no se puede este fin de semana, el que viene, porque todavía tenemos hasta el 30 de agosto la oportunidad de disfrutar esta presentación.
17: Todos los fines de semana, con un programa distinto, en cada fin de semana, sábado y domingo se repite el mismo programa, pero sí, efectivamente, tenemos conciertos todos los fines de semana hasta el último fin de semana de agosto, y son conciertos en donde cada semana tenemos un solista invitado, un director invitado, y los programas, la verdad, están curados por nuestro consejo artístico de una manera fantástica. Tenemos una gran oportunidad de gozar pues una orquesta de talla internacional con solistas de talla internacional en nuestra ciudad, así que bueno, todos invitados.
2: Muchas gracias, gracias por la invitación, ingeniero, que estés muy bien, que vaya Pepe. Mucha gente, es importante.
17: Así es, muchísimas gracias, Pepe, te mando un abrazo.
2: Igualmente, otro para ti, gracias, el ingeniero Luis Antonio Asencio, presidente de la Academia de Música del Palacio de Minería, y Mario Ávila, imprescindible, nos tiene su música para llevar. Mario, muy buenas noches.
18: José, amigos del auditorio, Ludwig Göransson es uno de los compositores más importantes de la nueva generación en Hollywood. Es nacido en Suecia y estudió música clásica y composición, pero muy pronto fue desarrollando un lenguaje propio capaz de mezclar orquesta, electrónica e instrumentos de distintas culturas. Su carrera, fíjense, incluye trabajos tan exitosos como Black Panther, por la que ganó el premio Oscar, además de Creed, de Mandalorian, y por supuesto, por la que es más conocido, Oppenheimer, que le dio un segundo Oscar y lo consolidó como el nuevo gran colaborador de Christopher Nolan. Ahora vuelve a trabajar con él, con Nolan, en la película La Odisea, que se está estrenando. Es una adaptación del poema épico atribuido a Homero hace casi 3.000 años. Para esta película, Göransson decidió alejarse del sonido sinfónico tradicional y buscó instrumentos inspirados en la antigüedad para crear una atmósfera que nos transporta a los orígenes mismos de la narrativa occidental. Así es que si este fin de semana va a ir al cine y va a ver La Odisea de Nolan, pues sépase usted que la música es de Ludwig Göransson. Se la recomiendo ampliamente. José, amigos del auditorio, llévense esto para el fin de semana.
2: Entendido, Mario, seguiremos sus instrucciones. Y vamos a enlazarnos, también hay variedad este domingo, tempranito, el gran premio de Spa-Francorchamps en Bélgica. Estamos en contacto con el Chacho López. Luis Manuel, bienvenido, adelante.
19: Hola, ¿qué tal? Mi querido Pepe, te mando un gran abrazo. Lo mismo que a todo el auditorio de Grupo Fórmula, y me apego a las instrucciones y a las recomendaciones de Mario Ávila, también para sugerirles un poco una carrera que es emblemática en la Fórmula 1, como el Gran Premio de Bélgica. Hoy tuvimos la primera sesión de prácticas con dominio alternado entre Red Bull y Mercedes. En la mañana fue el más rápido Max Verstappen, en la tarde Andrea Kimi Antonelli, y esto nos hace ver que los autos de Fórmula 1 cada vez están progresando más. ¿Por qué, Pepe? Porque llegamos al circuito más largo, más veloz de la temporada en términos de desempeño puro, y ahí es en donde la vuelta ideal, por llamarle de alguna forma, no ha quedado tanto a deber como pensábamos. Yo personalmente esperaba que los autos estuvieran 3 segundos por detrás de este rango normal que podía ser la vuelta ideal, pero hoy estuvieron a poco menos de segundo y medio, y eso va a ser muy importante para el día de mañana en la calificación y para el domingo. Un punto importante, pues el que nos interesa a todos, el de Checo Pérez. Han disminuido en Cadillac la diferencia contra los autos de media tabla, pero en esta pista tan larga, tan demandante, tan difícil, parece que las cosas van a ser un poco más complicadas.
2: Muchas gracias, Chacho. Gracias por tu crónica. El lunes esperamos poder comentar buenas noticias para todo el mundo. Gracias.
19: Aquí estaremos, mi querido Pepe. Saludos.
2: Muy buenas noches. Saludos, Oscar. Muchas gracias.
20: Excelente fin de semana, Pepe.
2: Vamos a descansar. Vamos a despedirnos de usted y agradecerle su atención, su confianza y todo lo demás. Y lo invitamos a que siga con la Fórmula Financiera en radio y con el doctor Leonardo Curcio en Telefórmula.
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25: Una cita que tuvo que esperar. El destino finalmente reunirá a España y Argentina en un partido histórico. Ambos equipos estuvieron cerca de enfrentarse en marzo de este 2026 en la llamada finalísima, duelo entre los campeones de Europa y América, que estaba programado para disputarse en Qatar. Sin embargo, el encuentro fue suspendido debido a la inestabilidad política y militar en Medio Oriente. Meses después, la historia les concede una oportunidad todavía mayor: disputar el título más importante del fútbol. La espera terminó.
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29: ¿Qué tal? Muy buenas noches, bienvenidos a Libre Comercio, el fascinante mundo de los negocios internacionales. Muchísimas gracias por acompañarnos. Estamos transmitiendo en directo desde los estudios de Grupo Fórmula en la ciudad de Mérida, Yucatán, a través de nuestras plataformas de Ingenio Networks a toda la República Mexicana y más allá de nuestras fronteras. Muchas gracias por acompañarnos y por seguir al programa Líder en los Negocios Internacionales. Hoy agradezco al equipo de Grupo Fórmula en los controles y en el remoto, y a Yafet Tos en las plataformas de Ingenio Networks y todas las plataformas sociales y redes sociales. Muchísimas gracias. Y hoy es lunes aduanero y de comercio exterior. Muchísimas gracias por estar con nosotros. Y me acompaña, como siempre, el maestro Arturo Hernández de la Cruz. Mi estimado Arturo, ¿cómo estás? Muy buenas noches.
30: Muy bien, mi querido René, aquí con el gusto de saludarte, saludar a nuestros amigos que nos acompañan y listo para un programa muy, muy, muy interesante.
29: Muy especial, mi estimado Arturo. Permíteme presentar a nuestro invitado de lujo hoy también desde la Ciudad de México. Nos acompaña el doctor Andrés Rode Ponce, también desde la Ciudad de México. Mi estimado doctor, ¿cómo está? Muy buenas noches. Bienvenido a Libre Comercio, reconocido jurista y referente internacional en la materia del comercio exterior y el derecho aduanero, presidente de la Academia Internacional de Derecho Aduanero. Le doy la más cordial bienvenida, doctor, a esos micrófonos de Libre Comercio. Aquí en la ciudad de Mérida.
31: Para mí, querido René, es un placer estar en tu espacio de Libre Comercio, acompañar a ti y al maestro Arturo Hernández, muy agradecido, y desde Coyoacán, en la Ciudad de México, les mando un saludo a todos los que nos ven y nos escuchan.
29: Muchísimas gracias, doctor. Pues Arturo, muchísimas gracias, y bueno, hoy tenemos ahora sí un invitado de lujo, y vamos a platicar todo este esquema, mi estimado doctor, mi estimado Arturo,
3: entrar en este contexto del derecho aduanero, que es tan importante y tan relevante hoy, ¿no? En materia de nuestros negocios internacionales, del crecimiento de nuestros negocios internacionales. Hemos estado viendo, Arturo, a lo largo de algunas semanas, en algunos programas, estos temas de orientación hacia la facilitación aduanera. Pero qué mejor hoy que la voz de un experto internacional en derecho aduanero, nos explique y nos dé esta luz, ¿no? Esta visión de cómo va el derecho aduanero internacional, cómo va el derecho aduanero mexicano, y hacer esa comparación. Doctor, para empezar, nuestro radio escuchas, ¿qué es el derecho aduanero?
31: El derecho aduanero es un conjunto de normas jurídicas que regulan un acto, un hecho jurídico que es el control aduanero. Y este parte de un fenómeno que en apariencia es muy sencillo. Cuando hay dos territorios políticos, económicos, de los cuales cruza una mercancía de un lado a otro. Este fenómeno, este hecho de cruzar una mercancía de un territorio a otro, algunas veces se le conoce como importación o exportación, y de allí se genera una serie, de ese hecho que parece muy sencillo, se genera toda una estructura social, política, económica, jurídica. Por ejemplo, decimos de un territorio a otro, pero en el mundo actual el territorio aduanero es muy distinto. Hoy ya no se identifica el territorio político con el territorio aduanero. Les voy a dar un ejemplo. Hay un solo territorio aduanero comercial que está compuesto de 27 territorios políticos. Por ejemplo, la Unión Europea. La Unión Europea es un territorio comercial aduanero compuesto de 27 territorios políticos distintos. Lo contrario es también decir un solo territorio político que está compuesto de varios territorios aduaneros. Por ejemplo, España, que tiene los enclaves de Ceuta y Melilla, o China, que es un solo territorio político compuesto de dos territorios aduaneros, China continental con Hong Kong. Y este va a ser un dato muy importante, sobre todo a raíz de que se fue abandonando el multilateralismo del GATT y se fue adoptando cada vez bloques regionales. Por ejemplo, un dato es que cerca de 3/4 del comercio internacional es comercio intrabloques, es decir, el 67% del comercio asiático es entre ellos mismos. Okay. El 70% del comercio internacional de esos 27 países europeos es entre ellos mismos. Sin embargo, en el T-MEC, en la región América del Norte, Canadá, Estados Unidos, México, solamente el 30% es comercio entre nosotros mismos. Este se puede ver el vaso medio lleno, se puede ver medio vacío. La otra consideración es qué son las mercancías. Pareciera muy fácil de decir mercancías, pero hay muchas cosas que en las transacciones comerciales internacionales no son mercancías. E importar, exportar, ¿qué constituye importar y exportar en este contexto? ¿Qué es el derecho aduanero? La norma jurídica que regula todos estos procesos, es decir, las transacciones transfronterizas de mercancías entre dos territorios aduaneros, como ya platicamos, en este sentido. México tiene zonas de libre comercio con 50 países, donde solamente la idea de estos tratados de libre comercio es eliminar los obstáculos que hay a las transacciones internacionales, pero solamente a mercancías que califican de originarias. Y entonces el derecho aduanero regula una nueva disciplina que se llama normas de origen. Cuando una mercancía es originaria de México para que pueda entrar libre de impuestos a Estados Unidos. Y a la inversa, cuando una mercancía es originaria de Estados Unidos para que pueda entrar libre de impuestos a México. parece sencillo, pero en un mundo globalizado, donde solamente hay pocos productos ya que están hechos en su integridad en un solo país, el tequila mexicano, las Chivas Rayadas del Guadalajara.
4: Arriba las Chivas, por cierto.
31: Y entonces, pero la producción global, las cadenas globales de suministro, han producido que una sola mercancía pueda estar no solo compuesta por insumos de muchos países, sino que incluso ya no se importa o exporta insumos, sino que lo que se importan y exportan son procesos. Y entonces las reglas de origen se hacen cada vez más técnicas, más complejas, y de eso también se ocupa el derecho aduanero. Se ocupa de cómo valorar las mercancías. Si el impuesto de importación es un porcentaje del valor, entonces es importante determinar cómo deben de valorarse las mercancías. Y esto me lleva, René y Arturo, a decir que el derecho aduanero es de los pocos derechos que están regulados universalmente. Es decir, ¿qué es una mercancía y cómo se clasifica? Es producto de un tratado internacional suscrito por casi todos los países del mundo. ¿Cómo se valora? Es producto de un tratado internacional suscrito universalmente por todos los países del mundo. Reglas de origen son productos derivados de tratados internacionales acogidos universalmente. Es decir, pocas materias del derecho aduanero son nacionales.
4: No, muy interesante, doctor. Arturo, ¿cómo estás viendo? ¿Cómo ves?
30: Pues muy clara la explicación. Y doctor, desde la academia, desde esta Academia Internacional de Derecho Aduanero, ¿qué nos puede compartir respecto a todo esto que nos ha comentado, que tengamos que conocer desde México? Porque a veces pues parece que nos quedamos con una idea nacional sobre uh-huh. el derecho aduanero, ¿no? Pero usted que tiene esta visión, y ¿qué nos puede compartir?
31: Les puedo compartir que la afirmación que les acabo de decir es parcial. Hay una parte enorme que no está convenida internacionalmente y que sí es resultado de las legislaciones nacionales. Pero, Arturo, permítanme hacer una digresión. La Academia Internacional de Derecho Aduanero que yo presido es un organismo internacional no gubernamental creado conforme las leyes de Europa. Su función es precisamente esta: promover y difundir el derecho aduanero a nivel mundial. Está integrado por 100 expertos en el mundo.
4: Perfecto.
31: Y desde luego yo, con mucho gusto, me permitiría extender un poco más a qué se dedica.
4: Regresando de ese corte con usted, seguimos platicando sobre esa importante labor que hace la Academia.

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4: Beck nunca ha tenido miedo de mezclar estilos y Sex Law es prueba de ello. Parte de su aclamado álbum Midnight Vultures de 1999 combina funk, soul y este sello irreverente que lo caracteriza. Una canción que celebra la libertad con una energía contagiosa. Sex Law, Beck, en sonido Brown.

0: Tielemans encuentra nuevo destino. Las grandes actuaciones también se premian fuera de la cancha. El mediocampista belga Yuri Tielemans aprovechó el escaparate del torneo para asegurar su fichaje con el Manchester United. Su liderazgo, visión del juego y regularidad despertaron nuevamente el interés de varios clubes europeos, aunque finalmente fueron los Red Devils quienes cerraron el acuerdo. Una vez más, quedó demostrado que este tipo de competencias representan la vitrina ideal para impulsar la carrera de cualquier futbolista.
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3: Ya regresamos a Libre Comercio. Muchísimas gracias por continuar con nosotros. Estoy platicando con el doctor Andrés Rode Ponce, presidente de la Academia Internacional de Derecho Aduanero, y con mi gran amigo Arturo Hernández de la Cruz desde la Ciudad de México.
4: Doctor,
5: sí, doctor.
3: Platicando un poquito de esa integración. Ahorita se dio una integración muy padre, se está dando una integración muy padre en el tema deportivo. Pues viene, ya viene la última etapa de la renegociación del Tratado de Libre Comercio. Ya estamos escuchando pues cuáles son esos sectores estratégicos que México está defendiendo, Estados Unidos y Canadá. Escuchábamos a la presidenta de la República también en la mañanera decir sobre el T-MEC, ¿no? Y las perspectivas que se tienen de conservarlo lo mejor posible. Pero decíamos un poquito fuera del aire el tema de aranceles, el tema de proteccionismo. Está regresando un poquito, ¿no? Y esta visualización que usted tiene sobre respecto al Tratado de Libre Comercio, ¿cómo va a venir? ¿Cómo cree usted, doctor, que se resulten estas negociaciones?
4: Pues tenemos de parte de nuestro socio una política económica declarada de regresar la planta industrial a los Estados Unidos. Y ellos para implementar esa política de retorno de la planta industrial americana a Estados Unidos han adoptado el camino de establecer aranceles. Y los aranceles pues se los han impuesto a todo mundo. Y en alguna medida muy importante nos ha beneficiado mucho el Telecán o T-MEC, porque gran parte de esos aranceles no se les han aplicado a los productos originarios de México. Desde luego, yo estoy muy optimista que la negociación de la revisión del T-MEC culmine exitosamente, seguramente con nuevas disciplinas en materia de servicios, de capitales, de transferencia tecnológica, y seguramente endureciendo reglas de origen. Decía yo hace rato que solamente el 30% es comercio intra-T-MEC. Por lo tanto, hay una enorme oportunidad de sustituir compras no regionales por compras regionales. Se dice fácil, pero introducirlo a los esquemas productivos es difícil. Pero podríamos compartir o comparar o coincidir la realidad de la renegociación del T-MEC, de la revisión del T-MEC, con lo que estamos viendo que entró en vigor el pasado primero de mayo, que es el acuerdo sobre comercio entre 27 países de la Unión Europea con 4 países de Mercosur. Esto genera un mercado de más de 500 millones de personas y desde luego con enormes retos. Para el derecho aduanero es una novedad, es un proceso inédito porque hace coincidir dos bloques regionales, desde luego muy asimétricos. Hablar de la Unión Europea es hablar de un proceso de integración exitosamente culminado que brincó de zona de libre comercio a unión aduanera y de allí a mercado común y de allí a unión económica y de allí prácticamente una federalización política, y compararlo con una velocidad completamente distinta que es Mercosur. Mercosur no ha llegado a un arancel externo completo, no tiene la supranacionalidad de autoridades que tiene la Unión Europea. De hecho, cualquier decisión dentro de Mercosur tiene que ser aprobado por cada uno de los parlamentos de los países. Es decir, mientras Europa es un proceso culminado, Mercosur es un proceso apenas en construcción. La negociación de este mismo tratado llevó casi 3 decenios y desde luego se topa con retos importantes. Por ejemplo, las cargas que tiene la exportación de productos primarios argentinos. Y eso, si vemos el lado positivo, puede ser que se jale un buen flujo de inversión europea hacia Mercosur, y principalmente el gran ganador pudiera ser Brasil. Y Brasil sí puede ser un competidor directo de la economía mexicana. Brasil sí es un economía. Pero la diferencia es que el 80% del Producto Interno Bruto mexicano cruza por las aduanas. Y en Brasil el solamente el 20%. Sin embargo, no soslayemos que el Producto Interno Bruto de Brasil es 50% mayor que el de México. Es decir, esto debemos entender entonces flujo de inversión norteamericana.
3: Ok, doctor, no, pues muy, muy claro, ¿no? Y eso que usted comenta, el tema de cómo la Unión Europea, yo siento que la Unión Europea, no sé, Arturo, como estás viendo, pues hace poquito también, se renovó o se modernizó el tratado con México, ahora con Mercosur. Creo que la Unión Europea está mirando a ver mucho a Latinoamérica, se está dando cuenta del gran mercado de oportunidad que se tiene en Latinoamérica, y creo que también por ahí va ese sentido de ya adherirse a nuevos proyectos comerciales y económicos con Latinoamérica. Pero bueno, es interesante ver esa parte. Oiga, doctor, y regresando un poquito al tema del derecho aduanero y hablando un poquito también de todo esto que está pasando y toda esa cuestión que hemos escuchado, el comercio ilícito, ¿cómo el derecho aduanero tiene que fungir hoy por hoy para prevenir el pues toda la parte del comercio ilícito que se está dando en nuestro país?
4: La medida más idónea de combate al fraude aduanero está basado en la inteligencia aduanera. Y la inteligencia, el instrumento principal es la gestión de riesgo, el análisis de riesgo, el intercambio de información entre las aduanas del mundo con la aduana mexicana. Es decir, todo lo que es la investigación previa a través de gestión de riesgo, el mecanismo de selección automatizado debe de estar basado en eso, debe tener mucha puntería de tal manera que se revise lo que la gestión determinó previamente. Y para eso es importante los sistemas electrónicos. Es decir, hoy en día toda la gestión de riesgo se puede hacer con intercambio de información online y eso requiere procesamiento de bases de datos. Por ejemplo, cómo combatir la subvaluación, la triangulación, debe estar basada en procesos electrónicos y la mejor información proviene de un documento que se llama pedimento. Y esa es la importancia de los agentes aduanales en México. El agente aduanal, con la reforma que entró en vigor el 1 de enero del 2026, el agente aduanal retoma su verdadera dimensión, que es ser auxiliar de la función pública aduanera. Por lo tanto, es el primer línea de defensa para combatir lo que es genéricamente todos los tipos de fraudes aduaneros. El fraude aduanero no solo daña las finanzas públicas, sino daña la industria y el comercio nacional, daña terriblemente a los consumidores. Y nosotros deberíamos tener una perspectiva educacional, una de las labores de la academia, para concientizar que el fraude aduanero es una infracción que debe ser combatida y debe ser repudiada socialmente.
3: Así es, doctor. No, y es claramente lo que usted dice, y involucrar a la academia también es muy importante, ¿no? Porque pues esta parte de la formación de los valores y de todo lo que tiene que ver también en cuestión del comercio internacional, yo creo que va implícito el que nuestros alumnos, nuestros estudiantes, los estudiantes de las carreras, pues ya salgan con esa idea de que se tienen que hacer las cosas correctamente. Y hacerlo correctamente, pues también significa, como usted bien dice, repudiar esas malas prácticas. Arturo.
5: A mí me gustaría mucho, doctor, que nos comentara un poco más el papel de la tecnología, porque bueno, la autoridad está apuntando hacia una transformación con la Agencia de Transformación Digital, con el desarrollo de la Coatlicue, que dice va a trabajar este tema, ¿no? De una manera mucho, a lo mejor mucho más profunda. Es decir, parece ser que hay indicios en relación a. Nos gustaría que en el siguiente bloque nos comentara un poquito la importancia de los sistemas y qué está haciendo la academia en este sentido para acercarnos a los usuarios de comercio exterior con este encuentro con la tecnología, ya que todo está migrando hacia allá, ¿no?
3: Doctor, si me permiten, Arturo, doctor, nos vamos a ir a nuestra siguiente pausa comercial aquí en Libre Comercio. Regresamos para seguir platicando sobre el derecho internacional aduanero. Regresamos.

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12: El perico. Los periquitos son aves coloridas, muy inteligentes, que llenan el hogar de vida con sus cantos. Son capaces de aprender trucos e incluso imitar algunas palabras. Necesitan interacción social constante y una jaula espaciosa con juguetes para mantener su mente siempre activa.
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0: Muchísimas gracias por continuar con nosotros. Estamos en Libre Comercio. Estoy platicando con el doctor Andrés Rode Ponce, presidente de la Academia Internacional de Derecho Aduanero, y con Arturo Hernández de la Cruz, director de ADN Abogados desde la Ciudad de México, ambos. Y quiero presentar y quiero mostrarles a todos nuestros radioescuchas y también a la gente que nos ve por internet, pues esta maravillosa obra literaria, Introducción al Derecho Aduanero, del doctor Andrés Rode Ponce. Es, yo creo que una de las compilaciones de información más importantes sobre el tema del derecho aduanero. El doctor es un estudioso del tema a nivel internacional, a nivel mundial, y creo que es una obra muy importante, doctor. ¿Qué podemos encontrar en este libro, doctor?
13: En este libro, sobre todo, pueden encontrar todos los principios que tienen que ver con la materia aduanera, los elementos básicos, esta concepción que platicábamos hace rato, pero también puede encontrar toda la normativa relacionada a contribuciones, valoración, clasificación, infracciones, regímenes aduaneros, toda esta amplia carpeta de disciplinas en materia aduanera, pero destacadamente actualizada. A finales del año pasado, en septiembre y en diciembre y en febrero de este, se reformó la ley aduanera, se reformó el reglamento, se reformaron las reglas generales en materia de comercio exterior. y tuvieron un cambio enorme, no solo en el centenar de artículos que cada ordenamiento modificó, sino en su contenido.
0: Doctor, no, pues esta es una lectura obligada para todos los que somos estudiosos del comercio exterior, del derecho aduanero. Es una lectura muy, muy obligada. 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Muchísimas gracias, Editorial ICEF, siempre también como una empresa líder en las ediciones profesionales y ediciones del comercio internacional. Mi estimado Arturo, bueno, platicaba, doctor, sobre esta visión y misión que tiene la Academia Internacional de Derecho Aduanero, lo que usted está viendo como todo, cómo se está moviendo las cuestiones aduaneras a nivel mundial. Yo aquí le comentaría, doctor, ¿cómo está viendo hoy por hoy ese estado actual del derecho aduanero?
13: El derecho aduanero, como comentábamos, René, se armonizó el arancel, las tasas de los impuestos, se armonizó la clasificación, la valoración, pero algo que no se armonizó fue la ley aduanera, las legislaciones aduaneras. En Europa sigue habiendo 27 leyes aduaneras, en Mercosur sigue habiendo 4 códigos aduaneros, en el TLC seguimos teniendo nuestro propio legislación aduanera, y eso ha sido un reto. En la parte procedimental del despacho aduanero. Allí es donde se debe de optar y desde luego en materia de despacho, pues hay una corriente empresarial que quiere todo facilitar, que se quiten los obstáculos.

0: organismo, pero cada país, doctor, a veces vemos que hace su propia legislación interna, ¿no? Respecto a estos mecanismos que tiene para llevar lo que usted bien nos acaba de comentar. Por un lado, el control aduanero y por otro, la facilitación, ¿no? En el caso de México, por ejemplo, siempre escuchamos que hay esta necesidad de mayor facilitación, por un lado, y por otro lado, la autoridad nos dice, pues sí, pero yo también necesito tener control, ¿no? Aquí en este sentido, René, yo le preguntaría al doctor, aprovechando que tenemos la enorme oportunidad de escucharlo, doctor, ¿cómo ve a México en relación a otros países acerca de estas modificaciones que se hicieron y que, en qué sentido van, cómo la siente y en todo caso, qué tendríamos que avanzar?
1: Pues hay una enorme corriente hacia el libre comercio, dado a través de diversos mecanismos, ¿no? La misma firma y creación de bloques regionales es un incentivo a la facilitación del comercio y a desmantelar los obstáculos arancelarios. Por otro lado, el acuerdo de facilitación del comercio de la Organización Mundial de Comercio tiende a facilitar el despacho por la vía de simplificación de procedimientos y eliminación de documentos. Pero por la otra parte está la implementación de ventanilla única, sistemas electrónicos aduaneros, pero esta facilidad, indudable que es una facilidad, también tiene una arista que tiene que ver con derechos humanos. Es decir, la posibilidad de una emisión de un acto de privación por parte de la autoridad a través de un acto automático, automatizado, ¿no? Y eso, por ejemplo, la suspensión del padrón de importaciones, la imposibilidad de hacer despacho aduanero y una serie de medidas que se tiene que revisar, sobre todo también, como yo decía, a la perspectiva del respeto a los derechos humanos.
2: Sí, doctor, y eso es algo que usted acaba de comentar, es muy importante, ¿no? Esa perspectiva de derechos humanos, pero también de qué efecto están generando estos cambios o todas estas modificaciones al derecho aduanero en México, ¿cómo le está afectando a las empresas realmente? Aquí, por ejemplo, en Yucatán, hemos visto muchísimas cuestiones con el tema de aduanas, con el tema en estos cambios estructurales en la aduana, que está obligando a las empresas, sí es cierto, a lo mejor a corregir ciertas cosas que antes pues, se hacían mal y ahorita se tienen que hacer bien de una manera más correcta, pero sí hay muchas trabas, muchos tiempos, muchas cuestiones. Hay temas, por ejemplo, de por un simple cambio de domicilio o por una simple no vinculación de domicilio, están suspendiendo padrones, están suspendiendo programas IMEX. Entonces, ¿cómo está afectando esto a la empresa en realidad?
1: Me recuerdo que un profesor colombiano escribía que tener un producto singular, distintivo, en comercio exterior es una virtud. Cuando alguien tiene un producto que es distinto a todos los demás, es una virtud. Pero cuando alguien tiene una ley o una práctica aduanera distinta a los demás, es un defecto. Esto nos puede estar ocurriendo. Hay un gran valor en materia de comercio exterior, que es la predictibilidad. Eso los abogados lo traducimos en seguridad. Es decir, yo debo de tener claro que si cometo, si infrinjo las normas, debo de ser sancionado y debo de tener consecuencias. Pero la contraria es que si cumplo con todo, entonces el despacho debiera de fluir. Actualmente hay algunos retos o oportunidades que superar en materia de despacho aduanero. Es decir, se tiene que hacer más transparente cuando una mercancía va a ser objeto de verificación. En nuestro sistema jurídico y operativo, el reconocimiento aduanero solamente puede tener dos resultados, o verde o rojo.

0: desadonamiento libre o reconocimiento aduanero. En la práctica internacional no es así. La práctica internacional llega a tener cuatro colores: amarillo, verde, anaranjado, rojo. Y eso está transparentado en la operativa. Obviamente, los colores lo que distinguen es la intensidad de la revisión. Entonces, acá nosotros tenemos revisiones operativas que no están en ningún ordenamiento jurídico. Y eso lo que está afectando es predictibilidad. Predictibilidad, decir, yo debo de tener claro que si hago el despacho y cumplo con todas las normas, debo de tener debo concluir el despacho en el plazo previsto. De hecho, la Organización Mundial de Aduanas y ahora la Organización Mundial de Comercio promueven estudios en los cuales se deben de culminar el despacho aduanero. En el Tratado de Libre Comercio con Estados Unidos, en el TLCAN, no se incluyó. Y esto, cuando empezó la operación del TLCAN, nuestros socios norteamericanos vieron que no había una disposición de cuándo terminar el despacho mandatoriamente. En los siguientes tratados que suscribió Estados Unidos con Colombia y con el resto de los países, establecieron que el despacho no debe de concluir más allá de 48 horas.
1: Híjole. Doctor, si me permiten, Arturo, doctor, nos vamos a ir a nuestra siguiente pausa comercial aquí en Libre Comercio. Regresamos para seguir platicando sobre el derecho internacional aduanero. Regresamos.

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1: La miel es el único alimento natural que nunca se echa a perder, debido a su baja humedad y acidez.
0: Conoce más.
1: El primer animal que viajó al espacio exterior fue la perra Laika, lanzada por los rusos en 1957.
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3: Se baja el telón de la Copa del Mundo. El día de mañana se disputará el partido por el tercer lugar entre Inglaterra y Francia a las 3 de la tarde en Miami. 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
4: Tranquilísimo. Es una suerte estar en esta circunstancia, en esta situación. Y lo que queremos es, insisto, Ángel, es disfrutar de este momentazo. 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
6: Estamos de vuelta en Libre Comercio. Muchas gracias por continuar con nosotros, platicando con el doctor Andrés José Ponce, presidente de la Academia Internacional de Derecho Aduanero, y con Arturo Hernández de la Cruz, abogado y director de ADN, abogados desde la Ciudad de México. Oiga, doctor, Arturo le hacía un tema muy interesante antes de irnos al corte, que es el tema de la tecnología, cómo la tecnología está viniendo a ser disruptiva en nuestra operación aduanera. Y hoy por hoy, pues las empresas, la industria, el mismo gobierno tiene que estar alineándose a estas nuevas perspectivas tecnológicas. Y en la Academia Internacional de Derecho Aduanero, me imagino que también ya están trabajando y se está alineando toda esta vertiente tecnológica hacia estos nuevos procedimientos, ¿no? Doctor, ¿cómo está viendo usted esta disrupción tecnológica en el derecho aduanero?
7: René, déjame juntar el último comentario antes del corte que tú hiciste con el que hizo Arturo. Para la academia son importantes dos puntos: los principios y las herramientas. Los principios, fíjate que hubo un jurista del primer siglo después de Cristo, romano, que obviamente romano porque había nacido dentro del territorio romano, volviendo a hablar de territorios aduaneros. Fíjate, todo el territorio aduanero romano del siglo primero de Cristo. Bueno, era Ulpiano, y Ulpiano resumió en tres grandes principios el derecho. Y fíjate cómo aplican en materia aduanera. Dijo, el primero es vivir honestamente. Ulpiano dijo, el derecho es uno, vivir honestamente. Que obviamente tiene que ver completamente con la ética. Y la ética en materia de aduanas es fundamental. Segundo, dice, no dañar a otro. Fíjate la importancia de cumplir con las regulaciones no arancelarias en el despacho. Al momento que alguien se brinca una regulación no arancelaria, así sea de una NOM, imagínate un estupefaciente, un medicamento, un fertilizante, todo que es no cumplir con una regulación no arancelaria, no dañar a otro. Y el tercero dice, dar a cada quien lo suyo, que Cristo lo resumió bien cuando lo enseñó esta trampa de los fariseos y dijo, dar a César lo que es del César. Acá igual, darle al fisco lo que es del fisco. Darle al fisco lo que es del fisco. Fíjate cómo esos tres principios del piano aplican en esta materia. Esos principios deben estar siempre en el derecho aduanero. Y ahora nos vamos a las herramientas y decir, cada época de la vida del hombre ha sido disruptiva tecnológicamente. Hace 30 años, cuando se pasó del pedimento de mimeógrafo y se pasó a que se capturara en una printafor, se acordarán ustedes, el pedimento se hacía en una impresora de puntitos que venía de aquí para allá y de aquí para allá. No pensábamos que la siguiente era la impresora láser, donde ya traía código de barras.
2: Así es.
7: Y luego ya traía el QR. Y luego ya era el pago electrónico, el PC. Bueno, antes fue igual. Antes de los años 90, pues había que hacer las hojas de los pedimentos. Es decir, cada época ha tenido su tecnología. Y la gente se ha actualizado, se ha adaptado. Y algunas veces, siempre estos cambios tecnológicos provocan el mayor bien posible, con algunas consecuencias negativas también. Hoy, por ejemplo, vivimos sistemas electrónicos, donde la mayoría de todo, no solo el acto del despacho, los actos previos al despacho se hacen vía digital. La subida del padrón, el cumplimiento de regulaciones no arancelarias, la ventanilla única de trámites de comercio exterior, una serie de requisitos y de obligaciones que se cumplen digitalmente con conocimientos de embarque digitales, los avisos de las transportistas, el despacho, qué decirlo, el despacho es completamente digital, vía transmisión electrónica, y posteriormente igual, las cartas de cupo digitales, y posteriormente las auditorías fiscales por a larga distancia. Es decir, esto obviamente busca simplificar procedimientos, busca que la fiscalización sea menos intrusiva, más asertiva, más económica. Para las empresas busca simplificación, pero desde luego en los procesos de adaptación, ventanilla única de trámite, la BUTSE, tiene una serie de problemas terribles. Hay un software para un mini software para una mini tarea que es transmitir un formulario que se llama manifestación de valor electrónico, que debe de capturar 10 datos y añadir 10 documentos. Es decir, una mini tarea, decir, si yo debo de entrar a un portal y capturar 10 datos y añadir 10 documentos, pues estoy hablando de una mini tarea. No es un software donde lleve el hombre a la luna. No es un software. Si esto les está provocando problemas de conectividad, problemas de recepción, problemas, y esto se hace mandatorio y puede provocar disrupción en los procesos administrativos de las empresas, pues tendríamos que revisar cómo aligerar esa circunstancia. Desde luego, el avance en la digitalización no tiene vuelta de página, no hay marcha atrás. Claro. Es decir, este proceso de digitalización, automatización, transmisión a distancia, todos los días se va a venir incrementando con nuevas tecnologías, incluso nuevas tecnologías. Cuando la ley habla de la ley que entró en vigor en enero pasado, habla de trazabilidad, materialidad, la ley está entrando 20 años después. Hoy en día las empresas tienen software de paquetería, Arturo y René, de paquetería, es decir, que se compra como el Office 365, software as a service, donde tiene todo eso, los famosos sistemas ERP, uno de los famosos es el SAP. Es decir, bueno, ese sistema desde hace 20 años da trazabilidad y materialidad. Es decir, nosotros lo que estamos viendo es que hay mini softwares para mini tareas, para cómo hacer el COBE, cómo hacer la manifestación de valor electrónico, cómo hacer el expediente electrónico, cuando en realidad hay sistemas macro que entonces la cuestión son las interfaces. Entonces, fíjese cómo hoy en día el tema no es normativo. Es decir, de acuerdo a la ley, las empresas deben de operar hacia adentro y hacia afuera con sistemas electrónicos, con fines aduaneros. el tema de las empresas es cómo hacen dúctil, cómo hacen productivo la serie de sistemas que han venido comprando.
2: Y en este sentido, doctor, la academia, entiendo, va a tener un evento, ¿no? Ya en octubre, para presentar algo, algunas soluciones. Platíquenos un poquito.
7: Es un evento muy importante que lo hemos llamado Workshop Internacional sobre Sistemas Electrónicos Aduaneros para los usuarios del comercio exterior. Es decir, no vamos a hablar del SAI, de sistemas electrónicos de la aduana, sino los que usan los usuarios, los importadores.
2: El importador, agente aduanal, importador.
7: Estamos convocando a los de finanzas, de administración, logística, portuarios, agencias aduanales, a todos ellos los estamos convocando para tratar de esto precisamente. Hay muchas empresas donde el gerente de sistemas de una empresa con el gerente de finanzas, con el gerente de comercio exterior, tienen tres sistemas distintos.
6: No, excelente, doctor. Yo creo que va a ser un gran, gran evento y esperemos estar pues ahí. La gran mayoría de las empresas que están interactuando con esto. Pues se nos acabó el tiempo de ese grandísimo programa. Qué gran programa tuvimos hoy, qué excelente programa. Mi estimado doctor Andrés, muchísimas gracias por haber estado con Libre Comercio. Queda invitadísimo, los micrófonos quedan abiertos para usted. Muchísimas gracias por haber estado.
2: Me quedé con la idea, doctor, si nos comenta ¿cuánto es el evento?
7: Para es 7 y 8 de octubre en Cancún, Hotel Iberostar, y las informaciones e inscripciones están en www.iclaweb.edu.
2: Perfecto, muy bien.
6: Perfecto, pues muchísimas gracias por haber estado con nosotros, doctor. Muchas gracias, Arturo, por haber estado con nosotros.
2: No, pues un placer, como siempre. Doctor, pues muchas gracias. Gracias por destinar un rato de su tiempo para comentarnos, abrirnos un poco más el panorama sobre el derecho aduanero.
7: Bueno, maestros Pedrera y Hernández, el placer ha sido mío, el honor de estar en el Foro de Libre Comercio. Muchas gracias.
6: Muchas gracias. Muchas gracias a todos ustedes por habernos visto, por habernos escuchado. Se despide su anfitrión, René Pedrera Mazarín, esperando que pase la mejor de las noches. Nos vemos y nos escuchamos el día de mañana. Libre Comercio, la frecuencia que traspasa fronteras. Hasta la próxima.
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1: Ecuador responde a la polémica. Francisco Egas, presidente de la Federación Ecuatoriana de Fútbol, aseguró que ninguno de los seleccionados le ha confirmado haber recibido amenazas de muerte antes del partido frente a México. Sus declaraciones contrastan con versiones que circularon durante los días posteriores a la eliminación. El dirigente explicó que el organismo mantiene comunicación permanente con los futbolistas y que hasta el momento no existe un testimonio directo que respalde esas acusaciones. Esta situación sigue generando controversia.
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1: El cerebro humano genera más impulsos eléctricos en un día que todos los teléfonos del mundo juntos en ese mismo lapso.
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0: ¿Qué tal? Buenas noches, bienvenidos a Fórmula Financiera, ya esta segunda hora de Fórmula Financiera, de hecho, a través de Telefórmula, nos incorporamos ya a televisión. Los saluda José Yuste, desde luego con Marco Antonio Mares. Marco Mares, ¿cómo estás?
1: ¿Qué tal, Pepe Yuste? Muy bien, muchas gracias, pues muy contento aquí, ya en esta segunda hora de Fórmula Financiera, en este viernes 17 de abril, y pues ya tenemos toda la información, Pepe.
0: Toda la información, Marco, ya la tenemos. Bueno, pues lo comentábamos al principio del programa, la presidenta Sheinbaum se decide y sí va a viajar a Nueva Jersey, ahí va a ser la final de la Copa del Mundo, ahí va a estar una Copa del Mundo que fue por los tres países, por Canadá, Estados Unidos y México, donde sabemos que, bueno, pues Estados Unidos se llevó la mayoría de los partidos, pero los 13 que nos tocaron, los 13 partidos de 104 que nos correspondieron aquí en México, fueron muy bien aprovechados con realmente una afición que se dejó sentir en un gran ambiente, que se llenó, bueno, el Paseo de la Reforma se llenó, vimos ahí a más de 1,000,000 de personas en estas cuestiones, pero no solo fue aquí en la Ciudad de México, fue en Guadalajara, en Monterrey, en todo el país realmente se sintió, se hicieron obras para este tema, se recurrieron a distintos obras que sí, que al final hubo debate, y no acabo de tener a Juan Pablo de Boto, el secretario de Finanzas de la Ciudad de México, pero quedó. Pero bueno, lo que sucede aquí es que la presidenta Sheinbaum no había asistido a ningún partido. Entre este fantasma de la rechifla que le hicieron a Miguel de la Madrid en el 86, pues obviamente quizá no ha vestido la presidenta ni al Estadio Azteca, ni al FanFest, por ejemplo, el Zócalo. Entonces, bueno, pues ahora sí, pues llama la atención que a la clausura, y qué bueno que sea así, que es positivo, que se vea a la presidenta, que se hizo un buen esfuerzo aquí en México, se vea allá, porque va a estar Donald Trump, la invitó, Donald Trump obviamente va a ser por la fiesta de Donald Trump allá en Estados Unidos, Donald Trump la invita, y ahí va a estar junto con Merck Kearney, se va a quedar una foto, pues, trilateral, justo en momentos, además, donde se está negociando el Tratado de Libre Comercio. Sí es importante que vaya la presidenta, qué bueno, ese es un dato positivo, desde luego. Ahora, Donald Trump es otra situación. Donald Trump dice que, pues por él, que otra vez levanta la mano para el nuevo mundial, que después del que va a ser en España, Marruecos y Portugal, y que él se lo lleve junto con China. Solamente ya saca a México y a Canadá de la ecuación, obviamente en lo que es, pues como es Donald Trump, que es realmente aventajado en todos los sentidos, en un mundial donde estuvo plagado, pues de esta situación de Trump, con un Gianni Infantino, el presidente de la FIFA, pues haciéndole pleitesías a favor del presidente de Estados Unidos, donde se vio algo que no se había visto jamás. Uno, bueno, un premio de la paz absurdo a Donald Trump, que se entregó por parte del presidente de la FIFA, eso fue absurdo. Dos, el segundo absurdo, que cuando le habló Donald Trump para presionar a Gianni Infantino para que le quitaran una tarjeta roja por a un jugador de la selección de Estados Unidos, se la quitó Gianni Infantino, obviamente rompiendo todas las reglas del fútbol, y ya hay toda una avalancha de inconformidad dentro de las distintas selecciones, pues para que ya no se vuelva a quedar Gianni Infantino. ¿Resultó el Mundial? Sí resultó, resultó en México. Ahí hay todo un debate si nos resultó o no en cuanto a recursos, en cuanto a todo lo que hay de captación de divisas, pero pues lo cierto es que en imagen nos resulta como experiencia, nos resulta para dar a conocer a México en el mundo, con el ICC, con el Pato Merlín, con el y quiere volar. Todo eso habló bien de México, claro que resulta, y están las obras que ahí se quedan. Marco Mares, ¿cómo viste todo este tema?
1: Pues la verdad, yo creo que va a ser muy contrastante que la presidenta de México, Claudia Sheinbaum, no asistió a ningún partido de manera presencial, no asistió a la inauguración aquí en nuestro país, y ahora pues va a Estados Unidos a invitación del presidente Donald Trump, y ahí sí va a acudir. Claro, yo entiendo, comprendo que se trata de un evento internacional, un evento en el contexto del inicio de la revisión de las negociaciones entre México y Estados Unidos de manera bilateral del T-MEC, y posteriormente será de manera trilateral, pero por lo pronto pues es un escaparate interesante, importante, pero de que va a haber contraste entre lo que ocurrió en México y lo que va a ocurrir allá en Estados Unidos, lo va a haber en la perspectiva de local, en la perspectiva de México. Y bueno, por otra parte, pues sí, evidentemente el presidente de Estados Unidos, como siempre ha ocurrido, pues busca mantener el reflector sobre sí mismo, sobre Estados Unidos, y está buscando llevar otra vez a su país la siguiente edición de la Copa Mundial. Dice que ha sido un gran éxito, como siempre hace alarde de todo lo que ocurre o de todo lo que en el gobierno de Estados Unidos se hace como en la Copa Mundial, para pues tratar de magnificar lo que está ocurriendo y buscar pues jalar agua a su molino en términos políticos. Lo que me pareció muy desafortunado fue esa declaración, que ahora dejemos fuera a México y a Canadá y solamente Estados Unidos, y eventualmente podría estar con China ya planteando en la sobre la mesa esa posibilidad de que sea la próxima contienda futbolera entre Estados Unidos y China. Pero bueno, vamos a ver, falta mucho. Y por otro lado, Pepe, hace un momento platicamos en el tema del sector salud con Juan de Villafranca, el presidente ejecutivo de la MELAF. Viene la licitación, viene la megacompra consolidada del gobierno mexicano, una compra bianual que se viene realizando. La primera la hizo en esta administración la presidenta Claudia Sheinbaum. Fue un experimento en el que pues no resultó tan del todo exitoso. En una parte se tuvo que cancelar, encontraron ahí irregularidades, y ahora viene un segundo ejercicio. Vamos a ver cómo les va. Juan de Villafranca nos dice que es positiva, que es bueno que se realice este nuevo ejercicio de compra consolidada, que es oportuna, que no está siendo lanzada esta convocatoria de manera extemporánea, sino que va en el calendario, y que pues eventualmente podría llegar a una cantidad de 250 mil millones de pesos. También enaltece que se trata de una licitación bajo tratado, es decir, no van a poder participar países que no tengan un acuerdo comercial con México, lo cual pues pone un piso más parejo en la competencia para los laboratorios mexicanos. También recuerda que los laboratorios mexicanos siguen con un adeudo de entre 4,000 y 5,000 millones de pesos por parte del gobierno mexicano, que todavía no les paga a los laboratorios, y obviamente está pidiendo que ojalá que se cumpla con esto, que de cualquier forma los laboratorios están dispuestos para participar en la licitación. Y que los laboratorios, pues por lo pronto que no han recibido su pago, pues están siendo afectados en su flujo de capital, son capitales locales, y en esa medida pues tienen necesidades, ojalá que se cumpla. Y en la parte que tiene que ver con el T-MEC, dice que México puede aprovechar muy bien la oportunidad de sustituir importaciones tanto para México y colaborar con Estados Unidos para pues dejar de importar las APIs, estos insumos que se requieren para la elaboración de los medicamentos. Así es de que lo ve con buenos ojos, y ojalá que esta consolidación, esta compra consolidada, se registre ahora sí con mucho éxito.
0: Esperemos que de verdad esta vez sí, porque las veces anteriores, bueno, pues fue un problemón, hubo desabasto. Todo el tiempo hubo desabasto, se dejó entrar a participantes, por ejemplo, a la India y a China, con situaciones donde no había bioequivalencia a veces, se tenían dudas de el rigor con las autoridades regulatorias que les exigían los medicamentos de India y China. Así que bueno, esperemos que todo esto parece que se está corrigiendo, esperemos que esta vez sí sea de verdad, sí se lleve bien a bien esta situación. Y bueno, pues también platicamos con Juan Pablo de Botón, el secretario de Finanzas de la Ciudad de México. Esto, bueno, porque ya están haciendo, hoy ya les tocó hacer pues el control prácticamente de lo que fue realmente el Mundial para la Ciudad de México. Ahí fue interesante, porque han salido varias cifras donde te indican que a nivel macroeconómico, pues no resultó realmente el Mundial para atraer, obviamente, la derrama económica que se quería. Pero pues aquí el Juan Pablo de Botón defiende muy bien a la ciudad, dice que en la capital mexicana sí resultaron ciertas cosas, que hubo por lo pronto casi una derrama económica mayor a los 44 mil millones de pesos, que esto es algo que estuvieron ellos viéndolo con los bancos, sobre todo en el manejo de tarjeta de crédito y de débito. Esto es interesante, lo dice, habla mucho de lo que pasó, por ejemplo, también con el tema de las aplicaciones, cómo fue la actividad de Uber o de Rappi en esos días, que fue dinámica. También nos cuenta la ANTAD en la Ciudad de México, a pesar de que a nivel nacional no tuvo su mejor junio, dice que la ANTAD sí funcionó aquí en la Ciudad de México. Y bueno, y al fin y al cabo es esto, cada vez que hay un mundial, lo sabemos, pues se tiene que tener cuidado con el financiamiento de las obras para no gastar de más, porque lo que pasa es que ganas mucho en imagen, pero no recobras, no recuperas realmente todo lo que invertiste en el Mundial o en las Olimpiadas. Lo hemos visto en Brasil, lo hemos visto en Grecia con Atenas, con la Olimpiada. Así que esto, pues al fin y al cabo ahí las obras quedan y la imagen, la buena imagen sí quedó de la Ciudad de México. Pero bueno, vamos a un corte comercial, regresamos aquí a Fórmula Financiera.
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3: Claudia Sheinbaum abre el Parque del Jaguar gratis y baja tarifas en Tulum.
2: Eluniversal.com.mx.
3: Bajan exportaciones de cerveza de enero a mayo previo al Mundial 2026. Tequila, el segundo producto más exportado por México.
2: Milenio.com.
3: Taco Bell retira alimento mexicano en Estados Unidos tras brote de diarrea.
2: Elfinanciero.com.mx.
3: Carlos Slim firma cheque millonario. Compra a Total Energies parte de un yacimiento del Golfo de México.
2: Excelsior.com.mx.
3: Plan Tulum renace. Presidenta anuncia entrada gratuita al Parque del Jaguar.
2: Eleconomista.com.mx.
3: Confianza de los consumidores en Estados Unidos mejoró en julio su mejor nivel en 5 meses.
2: Ford.com.mx.
3: Lula invita a Trump a explicar el arancel del 25% contra Brasil.
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6: 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No puede esconder a la periodista que vive dentro de ella. 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Pero llegó el momento de la infanta para tener ella el protagonismo y fue en Zaragoza donde dio su primer discurso oficial. Resaltó el papel de los docentes y la educación que va más allá del salón de clases. 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
1: Andrés Iniesta contra Países Bajos 2010. El gol más sagrado del fútbol español. En el minuto 116 del tiempo extra en Sudáfrica, Iniesta cazó un balón dentro del área y sacó un derechazo cruzado implacable, otorgándole a España su primera e histórica Copa del Mundo.
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8: Ya estamos aquí de regreso en Fórmula Financiera y tenemos en la línea telefónica a Carlos Ramírez. Él es socio de Integralia Consultores y es un economista muy reconocido. Carlos, ¿cómo estás? Te saluda Marco Antonio Mares. Muy buenas noches.
9: Bueno.
8: Sí, ¿cómo estás, Carlos? Te saluda Marco Antonio Mares, muy buenas noches.
9: Estimado Marco, qué gusto saludarte, buenas noches, un saludo a todos.
8: Gracias, igualmente. Y Carlos, bueno, pues hemos visto en las últimas horas, en los últimos días, pues el trabajo que presentó Mariana Mazzucato, una economista muy reconocida a nivel internacional, y pues se presenta un trabajo en el que pues en alianza con el gobierno mexicano, pues hace un análisis que nos gustaría que compartieras tus comentarios respecto de lo que pudiste observar de este plan que se está presentando por parte de Mazzucato.
9: Marco, mira, hace aproximadamente un año estuvo Mariana Mazzucato en México y Kenta Sheinbaum, y el gobierno le pidió a Mazzucato que trabajara un estudio sobre cómo potenciar el Plan México. El Plan México, como todos sabemos, es digamos el gran proyecto de política industrial del gobierno mexicano, donde se pretende desarrollar cadenas productivas, sustituir importaciones de Asia y desarrollar nuevos sectores de la actividad económica en el país. Digamos, es un documento extenso, debo decirlo, que incluye muchos detalles, contiene un diagnóstico general de la economía mexicana y da algunas recomendaciones sobre cómo elevar, digamos, el potencial del Plan México. A primera vista, Marco, te diría, y sin entrar demasiado a detalle, que tiene elementos valiosos, por supuesto, este documento recomendable para analizar y estudiar, tiene muchos detalles, pero sí llama la atención el...
10: Carlos, si nos permites, vamos a restablecer otra vez la comunicación. Te escuchamos un poco entrecortado y sí es importante lo que nos estás diciendo. Vamos a platicar con Carlos Ramírez en un momento más. Es socio de Integralia Consultores, un buen economista, desde luego. Sobre esta participación que tuvo Mariana Mazzucato, este estudio que ha presentado al gobierno de la presidenta Sheinbaum. Mariana Mazzucato es una economista reconocida, desde luego a nivel internacional. Es una economista que ha puesto otra vez al... Ya te tenemos, Carlos. Ahora sí, Carlos Ramírez, por favor.
11: Pepe.
10: Sí, qué
11: Buenas
10: gusto.
11: Buenas noches.
10: Buenas noches, Carlos.
11: Les decía, es un documento muy extenso, con muchos detalles digamos, de diagnóstico de la economía mexicana y con una serie de recomendaciones sobre cómo elevar el potencial de este gran proyecto del gobierno de la presidenta Sheinbaum llamado Plan México. A mí me llamaron la atención dos o tres aspectos en una revisión rápida del documento que, bueno, vale la pena señalar, ¿no? Uno de los elementos centrales de las recomendaciones de Mazzucato. Mazzucato es una economista muy reconocida a nivel global que ha tomado mucha preeminencia, particularmente porque le recomienda a los gobiernos en todo el mundo que tomen un rol muy activo en la economía. Es decir, que si bien las fuerzas del mercado deben ser las que determinen, digamos, los grandes temas, le recomienda a los gobiernos que hagan mucho con el gasto, que inviertan más en infraestructura, que inviertan más en innovación. Y bueno, eso, por supuesto, es bienvenido y creo que es una recomendación, digamos, válida. El problema es que Mazzucato le dice al gobierno mexicano dos o tres cosas que no hemos visto hasta ahora. Uno le dice, tienes que hacer una reforma fiscal. Si no haces una reforma fiscal, si no tienes más recursos para invertir, va a ser muy difícil potenciar el Plan México. Y lo que hemos visto hasta ahora, Pepe Marco, es que el gobierno mexicano, por la razón que sea, no ha optado por ese camino. Mazzucato hace una lista de potenciales acciones en materia fiscal, pues que por decirlo menos son controvertidas. No voy a entrar a ese detalle, pero bueno, en fin, la recomendación es hacer una reforma fiscal. Pero otro elemento que llama poderosamente la atención en el documento es que no se habla de temas que tienen que ver con la confianza para invertir, el Estado de Derecho, la certeza jurídica, las reglas del juego para invertir. Y ese es el principal problema de por qué hoy estamos viendo pues debilidad en general en la inversión y en la economía, y la razón por la que quizá el Plan México no ha detonado sí, como se esperaba.
10: Sí, que Carlos, ahora sí te saludaba de manera formal, José, y usted, mi querido Carlos. Fíjate que tiene razón, cuando uno lee a Mariana Mazzucato, vaya, la verdad es que sí es interesante leerla, porque sí le pide al Estado pues un rol más activo, y lo ha hecho, y le pide que tenga una banca de desarrollo más activa, por ejemplo. Comenta en la Revolución Verde esto de energías verdes, cómo ha llevado la batuta a los estados al dirigir a la inversión privada hacia allá. Comenta en innovaciones tecnológicas, desde luego, que por ejemplo da a conocer todo esto, ya está ese tema de Apple, que Steve Jobs no lo hubiera podido hacer si no hubiera sido por el impulso estatal. Todo esto que suena, que realmente suena, tiene mucha lógica, pero sí, cuando llegamos aquí a lo que nos presentó en México, pues sí, hoy en día el gran problema que tenemos es baja de crecimiento, no crecemos porque no hay confianza empresarial, porque la inversión privada pues simplemente no la estamos viendo.
11: En efecto, Pepe, al final del día, digamos, el crecimiento económico es resultado de un conjunto de factores digamos, que tienen que caminar en una misma dirección. Y uno de esos elementos clave es la certeza jurídica, es la confianza para invertir, es reglas claras por parte del gobierno, es, digamos, en fin, lo que conocemos en general como el Estado de Derecho, llamémosle así. Y eso no aparece en el documento, no hay una mención. Mazzucato hace mucha alusión a que la banca de desarrollo debe de operar mucho más activa en México. Llevamos 8 años escuchando que la banca de desarrollo ahora sí se va a poner las pilas y va a soltar más crédito. Y la realidad es que si comparamos los últimos 8 años con los años previos, la banca de desarrollo hoy está mucho más débil de lo que estaba en el pasado. Y en la parte fiscal, vuelvo a ese punto, Mazzucato es muy clara, le dice al gobierno, si no tienes más recursos para invertir, no vas a poder potenciar el Plan México. Y lo que hemos visto hasta ahora, del gobierno anterior y el actual, es que simplemente hay una aversión política a tomar acciones en materia fiscal, por buenas o malas razones, pero en fin, el documento es valioso, yo creo que es un buen ejercicio el que hizo el gobierno mexicano de contratar a Mazzucato, pero pues también hay que escuchar lo que dice esta economista y verdaderamente el gobierno, pues a ver qué hace con este documento, si lo toma en cuenta, si simplemente lo mete en un cajón o queda como un diagnóstico más de los múltiples diagnósticos que hemos hecho de la economía mexicana en las últimas décadas, Marco Pérez.
8: Claro, sí, Carlos, y además un diagnóstico en el que yo coincido contigo, un diagnóstico en el que hacen falta algunos temas que cotidianamente aquí en México los analistas han venido señalando respecto de lo que México requiere para impulsar el crecimiento económico, para generar una mayor actividad, para dar las facilidades a los sectores industriales y empresariales del país. Pero pues es un diagnóstico en el que hacen falta temas como la energía, la energía pues lo estamos viendo en distintos ejemplos de empresas que pues no están teniendo este insumo y necesariamente lo tienen que buscar en otro lugar, en otro territorio, y temas como institucionales, ¿no? Como el de la competencia o el de la seguridad. Exacto. Carlos.
11: Sin duda, Marco. Reitero, o sea, para poder detonar a la economía mexicana que lleva un periodo de bajo crecimiento ya muy largo, se habla de una nueva década perdida en materia de crecimiento económico. Llevamos 8 años sin crecer, ya estamos por cumplir una década sin crecimiento prácticamente. Se requieren muchos elementos, pero digamos, no quiero de ninguna manera demeritar el trabajo de Mazzucato. Me parece que hay que analizarlo, estudiarlo y ver cuáles son los elementos que son aplicables. Pero sí llama poderosamente la atención que pareciera que el documento se construyó un poco para no incomodar al gobierno en algunos temas que sabemos están en el centro de las razones por las cuales el país no crece, que es la confianza, que es la falta de energía, que es la falta de infraestructura, que es la falta de inversión pública, que es Petróleos Mexicanos, que es la falta de una banca de desarrollo mucho más activa y que el gobierno anterior de alguna manera desmanteló.
10: Y rápidamente, solo y en los comentarios que hace, pues sí, te propone una reforma fiscal que no la van a sacar adelante, ¿no? Que, por ejemplo, y la banca de desarrollo, como tú bien dices, pues lleva años en que cuando vemos que alguien la va a sacar adelante en AFIN, por ejemplo, pues se nos va de embajador. En fin, así estamos, Carlos. Oye, Carlos, mi querido Carlos, pues muchas gracias, Carlos Ramírez, socio
8: Integral
10: de Interconsultores. Gracias, Carlos, por estar con nosotros.
11: Un abrazo, buenas noches.
10: Un fuerte abrazo. Nosotros vamos a un corte comercial, regresamos.
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16: Bosque de Arashiyama, Japón. Ubicado a las afueras de Kioto, este famoso bosque de bambú es un símbolo de la relación espiritual entre la cultura japonesa y la naturaleza. Aunque es más pequeño que otros bosques mencionados, su importancia cultural y estética es global. El sonido del viento meciendo las cañas de bambú es considerado por los visitantes como una experiencia meditativa única. Representa la gestión sostenible de los recursos y la belleza del orden natural en Asia.
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10: Ya regresamos aquí a Fórmula Financiera y bueno, nos da mucho gusto comunicarnos hasta Nueva York con Alfredo González, que lo que haces para no venir al estudio, Alfredo, te vas a la final del Mundial.
19: ¿Cómo estás, amigo? Qué gusto saludarte, qué gusto, mi querido Pepe. Pues mira dónde estoy,
10: No, en Times Square, estás en...
19: Diría Bad Bunny.
10: En Nueva York, como diría Bad Bunny.
20: ¿Qué haces en la zona de teatro?
19: Exactamente, estamos en Broadway, en la Broadway y en la 48. Nada más y nada menos. Acá andamos, pues básicamente, para la final de la Copa del Mundo. Ustedes me dirán, ¿por qué te fuiste tantos días de anticipación? Bueno, pues porque algo teníamos que hacer y teníamos que romper el viático, yo creo, ¿no? O
10: sea, muy bien. Oye, Alfredo, rápidamente, va la presidenta Sheinbaum allá, va a estar allá, va a hacer una foto, pues, de los tres presidentes. No había ido la presidenta Sheinbaum a ningún estadio aquí en México, ya sabemos el tema de las rechiflas, en fin, cómo estuvieron. Allá se va a presentar, invitada por Donald Trump. Pero vimos a un Donald Trump hoy eufórico y pues fuera de sí como Donald Trump, ya diciendo que él va por otro mundial, pero ya no va a estar con México y Canadá, va a invitar a China para ese nuevo mundial, un Donald Trump que está muy contento, con un Gianni Infantino que le dio todo, le dio un premio de la paz y le perdonó una tarjeta roja a la selección de Estados Unidos. En fin, ¿cómo estás viendo todo este entorno solo político rápidamente?
19: Yo nada más te voy a preguntar una cosa. ¿Te imaginas si España gana la Copa del Mundo? ¿Qué va a hacer Donald Trump? Se supone que está peleado con España, ¿no? ¿Qué va a hacer? ¿Qué va a hacer? Si el Mundial de Clubes, pues prácticamente lo que hizo fue estar de estorbo ahí, como este estorbo que tengo al lado y que me está rompiendo toda la torre mi toma, pero bueno. El caso es que imagínense ustedes que en esa final del Mundial de Clubes, pues básicamente se puso de estorbo y no se quitó y los jugadores del Chelsea lo volteaban a ver como, ¿este señor qué hace aquí? Bueno, pues eso seguramente pasará si es que gana Argentina. Si gana España, yo no veo a Donald Trump a dándole la copa a los españoles, no lo veo por ningún lado, y la realidad es que yo te diría que mejor lo tiremos a loco, ¿no? Ya lo tiremos a loco porque básicamente él ya no va a estar en el 2038, ya no va a estar, entonces pues ya mejor lo dejamos pasar y que el señor pues se siga haciendo ilusiones, que el señor siga diciendo cosa y media. Yo claro. Creo que también la parte de Infantino es como de, bueno, sí, viejito colorado, ya te vas a ir, pues, ya, vámonos.
2: Oye, Alfredo,
19: creo que va más para allá, ¿no?
2: Alfredo, ¿cómo estás? Muy buenas noches, te saluda Marco Antonio Maérez. Alfredo, oye, ¿qué es lo que anticipas? ¿Qué es lo que se puede escuchar allá en Nueva York de cómo va a estar la final? ¿Quién va en los momios por adelante? ¿Y cuál es tu expectativa personal?
19: A ver, favoritos está muy parejo, prácticamente parejo. Argentina, pues obviamente es el campeón vigente.

0: todos tienen reserva, porque obviamente Argentina sabe del poderío que tiene España, y España sabe que enfrente tiene a Lionel Messi, tiene toda esa camada argentina, que hoy pues prácticamente tiene a Argentina después de 5 o 6 años en la gloria y en la cúspide del fútbol, ¿no?
1: Claro, oye, hoy dieron conferencia de prensa. ¿Qué comentó Luis de la Fuente? ¿Qué comentó España? ¿Qué comentó Scaloni, el entrenador argentino? ¿Qué comentó Lionel Messi en la conferencia de prensa? Que, por cierto, que cobraron las conferencias de prensa, que la FIFA ya ni la muela, también cobra por asistir.
0: Mira, vamos a partirlo en dos. Básicamente, nada más hay que decirle a la policía que me deje en paz, ¿eh? Básicamente lo partieron en dos. La conferencia de prensa normal con los seleccionados y con algunos jugadores, espero que no me lleven, pero bueno, ya se pasó. Pues básicamente fue la conferencia de prensa con ambos técnicos y con un jugador de cada equipo, la normal. Se hizo 2 días antes de la Copa del Mundo porque se hizo un Fanatics Fest aquí cerca de Times Square. Entonces, sucedió que son las conferencias de prensa, pero atención, porque también hubo un evento en donde se cobraron $81 para que aficionados entraran exactamente a un recinto y que estuvieran, digamos, preguntándole a algunos jugadores sus impresiones, y estuvo Novak Djokovic, Kevin Durant, estuvo Rio Ferdinand, estuvo Tom Brady, ¿no? O sea, lo hicieron como muy americano, como prácticamente lo quieren hacer la NFL, la NBA, pero no le salió. La verdad es que no le salió porque en algún momento estaban abucheando al técnico de España, Luis de la Fuente, y pues esto es pues prácticamente por andar inventando cosas.
2: Pues como una especie de meet and greet, como le hacen en los conciertos, en los artistas que pues dan oportunidad de que se acerquen los fanáticos, pero como bien dices, no le salió muy bien en la medida en que hubo ahí pues inconformidad, ¿no?
0: Exactamente, hubo inconformidad, y obviamente Luis de la Fuente, con toda la categoría, el técnico de España, les dice prácticamente, a ver, a mí mis padres me enseñaron a respetar, y yo creo que ustedes deberían de respetar. Dicho esto, empezó ya con su conferencia y habló y respondió a la gente. Pero la verdad es que a esto te expones, evidentemente, con este tipo de eventos. Yo creo que no se tuvo que haber hecho esta comparecencia, digámoslo así, entre aficionados, y estuvo Lionel Messi. O sea, no estuvo cualquier jugador, estuvo Lionel Messi, y aparte con una cara de no es posible que esté yo aquí, ¿no? Lionel Scaloni ligeramente se quejó en conferencia de prensa ya porque fue posterior, y pues básicamente, mira nomás, es que ustedes no saben, pero es mi cumpleaños.
1: Ah, bueno.
2: Muchas felicidades.
1: Oye, te llevas a toda la familia.
2: Todos tus tíos.
1: Te llevas a toda la familia, están primos y tíos.
0: Me están. Thank you.
1: No, ya está en inglés, ya está en inglés. Ya. Quiere volar,
2: quiere volar.
0: No. Quiere volar. Es mexicano y quiere volar.
1: Bueno. Oye, Alfredo, rápidamente, cuéntanos.
0: Quiere volar.
1: Cuéntanos. Estrategias. ¿Qué dijo Luis de la Fuente, el entrenador español? ¿Qué dijo Lionel Scaloni, el entrenador argentino? ¿Qué dijeron uno del otro?
0: A ver. ¿Qué dijo Luis de la Fuente? Fue algo muy curioso, fue un momento muy bueno en la conferencia de España, que no estaba preocupado por el partido, estaba preocupado porque se iba a regresar en helicóptero y le da miedo. Eso fue lo que dijo, y realmente pues, tiene razón. Dijo que ellos saben perfectamente que tienen todas sus cualidades, no iba a decir sus debilidades, pero saben que enfrente tienen al campeón del mundo. ¿Y qué dijo Scaloni? Algo muy positivo y algo que no pasa normalmente en Argentina es que aficionados de diferentes equipos se unan y se abracen y vean partidos juntos. ¿Qué quiero decir con esto? Que aficionados de Boca o hinchas de River se junten y vean el partido en conjunto y no tengan ningún problema. O hinchas de Newell's y de

0: central. La verdad es lo que dice Lionel Scaloni, es lo que hemos logrado con esta selección y es algo a valorar porque no todos habían logrado esta situación.
1: Claro, Alfredo, y la mejor estrategia en función de cómo han venido desempeñándose los dos equipos, ¿cuál crees que sea, cuál crees que tomen al final de cuentas unos y otros para lograr ganar el campeonato?
0: Yo creo que España va a mantener esa posesión de la pelota. De pronto no siento tan horizontales, porque los pases, digamos que en 2010 eran muy horizontales, era como para marear demasiado a los rivales, pero hoy son un poquito más verticales y tienen esa posibilidad porque tienen a Lamine Yamal, porque tienen a Oyarzabal, tienen a Ferran Torres, jugadores rápidos, jugadores desequilibrantes. Y de parte de Argentina, pues básicamente es lo de siempre, lo que ha pasado en los últimos años con Lionel Messi. Cuando Lionel Messi está en la cancha, pues prácticamente en medio campo se dedican a destruir y a dársela a Lionel Messi. Hay una jugada específicamente contra Inglaterra que increíblemente Harry Kane, que mide casi 2 metros, le llega a Lionel Messi, lo quiere desestabilizar, pero Lionel Messi prácticamente lo aguanta y se lo quita, y Harry Kane sale volando 3 metros
2: que allá. Casi lo cargó, en
0: casi,
2: efecto.
0: Casi lo cargó.
2: Oye, Alfredo, se nos acaba el tiempo. Alfredo González, pues qué bueno que estás ahí en la final. Estaremos en contacto contigo. Muchas gracias, Alfredo González.
1: Que disfrutes de Nueva York.
0: Un abrazo y que gane.
2: ¿Qué pasó? ¿Qué pasó? Va a ganar España. Nos vemos ya, Alfredo. Ya.
1: Gracias, Alfredo.
2: Nos vemos.

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2: Ecuador responde a la polémica. Francisco Egas, presidente de la Federación Ecuatoriana de Fútbol, aseguró que ninguno de los seleccionados le ha confirmado haber recibido amenazas de muerte antes del partido frente a México. Sus declaraciones contrastan con versiones que circularon durante los días posteriores a la eliminación. El dirigente explicó que el organismo mantiene comunicación permanente con los futbolistas y que hasta el momento no existe un testimonio directo que respalde esas acusaciones. Esta situación sigue generando controversia.
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2: El perico. Los periquitos son aves coloridas, muy inteligentes, que llenan el hogar de vida con sus cantos. Son capaces de aprender trucos e incluso imitar algunas palabras. Necesitan interacción social constante y una jaula espaciosa con juguetes para mantener su mente siempre activa.
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2: El yogur natural es una opción nutritiva y refrescante para los días soleados. Al ser un alimento con alto contenido de agua y proteínas, ayuda a mantener el cuerpo saciado e hidratado. Sus probióticos cuidan la salud intestinal, que puede verse afectada por los cambios de temperatura. Combinarlo con frutas acuosas potencia sus beneficios hidratantes, creando una merienda perfecta.
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4: La presidenta Claudia Sheinbaum viajará este domingo a Nueva York, Estados Unidos, para presenciar la final del Mundial de Fútbol entre las selecciones de España y Argentina, tras la invitación del mandatario estadounidense Donald Trump. La Ciudad de México aumentó el límite del valor vehicular para mantener la exención de la tenencia, beneficiando a miles de conductores. Ante esto, el coordinador del Partido Verde en la capital, Jesús Sesma, destacó que esta reforma beneficia a las familias que usan sus autos como herramienta de trabajo. La oficina del representante comercial de Estados Unidos, Jamieson Greer, informó que del 21 al 23 de julio de este año se reunirá con autoridades mexicanas encabezadas por el secretario de Economía, Marcelo Ebrard, en la capital del país para avanzar en las negociaciones del T-MEC. Informó Itzel Vanegas. 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
6: Ya estamos aquí de regreso en Fórmula Financiera y está con nosotros nuestro experto en cine, Eduardo Marín. Eduardo, antes del cine, ¿a quién le vas el domingo?
7: A España.
6: Sí.
7: ¿Cuánto va a ganar? Ojalá gane España y sí creo que vaya a ganar España. Yo también soy buen aficionado deportivo. Yo creo que va a estar muy parejo, quizás 2-1, 1-0.
8: Anda. Pero muy bien dicho, porque España es el único que trae realmente un sistema de juego único, ¿no? En base a puro pase, no te presta el balón, lo detiene, una escuela propia.
6: Pero tú más bien le vas porque eres anti-argentino, ¿verdad?
7: Bueno, no anti-argentino, pero sí no me simpatiza la selección argentina. Ah, la selección argentina y España no le va a dejar la libertad que tuvo Inglaterra de los espacios en blanco.
8: Fíjate que no son buenos triunfadores, ¿sí? Buenos triunfadores.
7: Pero bueno,
8: sí. Se burlan mucho de los demás.
6: A ver si latinas, mi querido Eduardo. Ahora sí, arráncate con los temas del
7: pues,
6: cine.
7: Bueno, pues vamos a hablar de una película importantísima, imprescindible, obligada, que hoy por fin fue el estreno de la película más esperada del año, que es La Odisea, de Christopher Nolan, el gran cineasta, para mí ahorita el más destacado del cine actual.
8: ¿Por qué en verano, mundial? O sea, Pues me llama la atención porque suelen ser estas como en otra época, ¿no?
7: Bueno, ya el mundial ya terminaron, más falta.
8: Pero ¿por qué en esta época de verano?
7: Pues mira, sí la pusieron como parte de los blockbusters, pero así había sucedido con la película anterior de Nolan, de Oppenheimer, que incluso se estrenó el mismo día, recuerden, que Barbie. Y fue un exitazo, recaudó más de $1,000 millones en el mundo. Pero entonces es la película más esperada y... De entrada, mira, que yo tenía muchísimas expectativas por tratarse de la historia de la Odisea de Homero y por ser Christopher Nolan, y superó mis expectativas.
8: No me digas.
7: Es una película enorme, es una grandiosa película, una verdadera obra maestra.
9: ¿En cuánto tiempo?
7: 2:45.
9: Ah, hijo, de, wow. Hay que llevar torta.
7: 2:50 si consideramos toda la parte de los créditos finales. Pero mira, son 2:50 que se te van como agua, te atrapa de principio a fin, tiene un dominio narrativo y un dominio de lenguaje cinematográfico impresionante, admirable, te atrapa de principio a fin,
9: es
7: totalmente emotiva, es espectacular, es una de las mayores experiencias cinematográficas que uno puede
8: vivir. ¿Cómo lo ha logrado Nolan para ser un autor, un director de culto, pero a la vez ser comercial? La verdad es que tiene un equilibrio muy interesante.
7: Porque sí, lo dices perfectamente, por eso comento que es el cineasta más destacado actualmente. Oppenheimer es una obra maestra, ahora vuelve a repetir, a llegar a la cima de la calidad cinematográfica. Talento enorme, es un genio, el manejo de todo el cine, la narrativa cinematográfica para contar una historia, pero además tiene un sentido artístico, una riqueza estética que la demuestra, la manifiesta en sus películas, y eso es lo que vemos en La Odisea. Ahora, está basada en la obra de Homero, que pues, tuvo una influencia enorme en la historia de la literatura. Es la primera gran obra literaria en la historia, escrita hace 3,000 años, y que narra el regreso del héroe de la guerra de Troya, Odiseo, o conocido también como Ulises.
9: Oye, pero a latín. Ver, danos datos económicos. ¿Cuánto invirtieron?
7: Mira, la película costó $250 millones, una de las películas más caras, ya es un presupuesto ya solamente para las grandes superproducciones, pero se ven. Todo ese dinero espectacular, no quiso Nolan nada más basarse en inteligencia artificial y recrear escenas del mar o de la playa en inteligencia artificial, sino que fue a rodar a paisajes naturales, las escenas, por ejemplo, del mar en las travesías.
9: Ahí ya las estamos viendo en
7: sí, estamos viendo justamente en Telefórmula, son de las escenas más espectaculares del mar y en la historia del cine. Entonces tiene un enorme talento y tiene un gran sentido artístico y todo eso se refleja en
8: En actores, a ver, claves. Ulises, ¿qué actor es? Mira, y Penélope, sí, ¿qué actriz es?
7: Mira, como decía, es la historia del regreso de Odiseo o Ulises a su casa, pero después de la guerra de Troya, en esta travesía va a durar 10 años, donde va a enfrentar todo tipo de fatalidades, seres monstruosos, malvados, va a enfrentar la furia de los dioses, al cíclope, a las sirenas que hechizan a uno, a hechiceras, todo tipo de fatalidades, pero en la película se refleja y capta todo el sentido de la obra de Homero, que es el reflejo de la naturaleza humana, es un reflejo del devenir de la humanidad. Y el reparto, Pepe, es uno de los grandes aciertos de la película. Matt Damon es el actor principal.
8: Ah, muy bien.
7: Para mí da la mejor actuación de su carrera. Sí, así de
8: muy
7: simple.
8: Bien, bien.
7: Ella es un actor tiene 55 años. Pero se ve atleta y tiene una gran, gran actuación que refleja todas las complejidades de su personaje principal. Y luego, como Penélope, su esposa, que lo espera ya por 20 años, porque fueron 10 de la guerra de Troya y 10 de la travesía de regreso, la guerra de Troya que se narra en la Ilíada, y Penélope está interpretada por Anne Hathaway. también una gran actriz. Y luego en los otros papeles está Robert Pattinson, que tiene también una gran actuación. Y luego fue muy polémica el resto del reparto, porque pusieron a Lupita Nyong'o como Elena de Troya y causó mucha controversia. Para mí sí también fue un poco excesivo ese personaje, pero no me causó ningún problema, porque es un personaje muy pequeño, es totalmente secundario, dice dos frases en la película. No hay problema. Y por cierto, Ellen Page, bueno, ahora Elliot Page, que se cambió de género, que interpreta a uno de los soldados troyanos, pero ella está muy bueno, él ahora, sí, ahora es él, claro. Elliot Page está muy bien en su papel, también secundario, sí, pero me sorprendió con gratamente.
9: Oye, Eduardo, ¿qué se espera? Porque una superproducción de este tipo, histórica, no es necesariamente del gusto de todos.
7: No,
9: o sea,
7: pero
9: yo creo que ese hay un segmento importante, pero no necesariamente de todos. ¿Qué se espera en términos
7: de taquilla? Por la historia, no es del gusto de todos, pero la manera de contarla, sí, ya lo demostró en Oppenheimer, que dice, bueno, la historia del científico que creó la bomba atómica en la Guerra Mundial, pues tampoco parecía que iba a ser del gusto general, y fue un fenómeno de taquilla, recaudó más de $1,000 millones, hizo que se estrenó el mismo día que Barbie, fue impresionante eso, y aquí con la Odisea, pues también, aunque la historia es muy compleja, por toda la gama de fantasía, toda su capacidad de imaginación, que es la relación de los dioses con los hombres, es lo que le va a dar ese gran éxito que seguramente va a tener, es una película emotiva, es su brillantez narrativa, es la manera de contar la historia. Estoy seguro que va a ser un exitazo, pero es un gran reto porque necesita recaudar mínimo 600 millones para hacer
8: rentable. Oye, veo también a Robert Pattinson, veo a...
7: Sí, está muy bien, sí. Zendaya. Y Tom Holland que interpreta justamente al hijo de Ulises. Pero es una gran, gran película en todos los sentidos. La fotografía es espectacular, justamente del fotógrafo holandés que ya ganó el Oscar por Oppenheimer y seguramente va a estar muy cerca de volverlo a ganar, del músico compositor sueco que ganó el Oscar por Oppenheimer y también este año por Pecadores. También nos ofrece ahora una música también brillante, puntual, que va muy a tono con el devenir de la historia.
9: A ver cómo le va y ya estaremos viendo a ver.
7: Pero es imprescindible.
9: Eduardo. Y antes de que nos vayamos, en streaming, ¿qué vemos?
7: Bueno, mira, en streaming hay una serie, una miniserie de Netflix, Te Encontraré, I Will Find You, de 8 episodios, que tiene muchos absurdos, tiene muchas incoherencias temáticas, pero te atrapa, te picas. A lo largo de los 8 episodios, la historia de un hombre que está en prisión y que descubre que su hijo está vivo, por el que lo habían acusado de matarlo, y entonces todo lo que de ahí sucede, que planea reencontrarlo, nos atrapa de principio a fin, tiene una gran habilidad narrativa, es muy interesante, aunque digo, sí tiene muchas...
9: Sí, está muy buena.
7: Muchas fallas temáticas,
9: tiene muchas vueltas
7: de tuerca. Muchas vueltas. Si se pica totalmente, Te Encontraré en Netflix.
8: Vale la pena. Yo la vi. Sí, de verdad te quedas. Pues Lalo Marín, qué bueno que estás con
9: Eduardo
8: nosotros.
9: Marín,
8: y para el próximo viernes te esperamos entonces.
7: Por supuesto.
8: Entonces hay que ver La Odisea.
7: Hay de La Odisea y en la final del Mundial el domingo a la 1.
8: Y le vamos a España, ¿no?
7: A España.
8: Bueno, no sé, Marco, ¿tú le vas a España o a Argentina? No sé.
9: Pues porque no me gusta la selección argentina, pero... No,
7: a mí tampoco.
8: Muy bien. Dale, pues muchas gracias, Eduardo Marín.
7: Gracias, buenas noches.
8: Ya nos vamos nosotros. Muchas gracias, Marco Antonio.
9: Gracias. José Yuste, muy buenas noches.
8: Qué bueno que estemos aquí en este programa. Muchas gracias, Marco. Y ya aquí, desde luego, Diana Cepeda, aquí en la producción. Charly González, que ahí está Charly.
9: Ahí está
8: González. Charly. Lorenzo, que aquí está en los controles de Lorenzo. Lorenzo, gracias. Lorenzo Gasca. En el staff, Gus Martínez, Vane Díaz, Fer Juárez, Francisco Hernández, en YouTube Guido Hernández, Katy Hernández, y están en Telefórmula, se quedan con Juan Pablo Pérez Díaz, y en Fórmula Noticias en Radio con Ya Salud Peine, con Pei Garza. Hasta el lunes.
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1: San Cristóbal de las Casas, Chiapas. Ubicado entre montañas y niebla, este pueblo destaca por su arquitectura colonial y vibrante herencia indígena. Sus mercados llenos de textiles coloridos y cafés regionales crean una atmósfera bohemia única. Es el corazón cultural del estado donde la tradición palpita.
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2: Muy buenas noches, hoy es viernes 17 de julio y estamos llegando a la recta final de la fiesta futbolera y es por eso que hoy les tengo a un grupo que está acumulando millones de reproducciones en su canal con esta fiesta alusiva al fútbol y por supuesto ya está llegando a su final, pero antes vamos a ver de quién se trata. Y pónganse muy cómodos porque hoy les tengo a una joven promesa de la comedia mexicana que se está codeando con los mega grandes. Vamos a ver de quién se trata.
6: Richa Farrell admira a este standupero de tan solo 18 años.
2: ¡Ya salió el peine!
6: Nuestro invitado de hoy es una de las nuevas generaciones de comediantes mexicanos que entendió que no hacía falta esperar una oportunidad en la televisión para hacerse famoso. Bastaba un celular, una buena idea y sobre todo la capacidad de hacer reír. Su historia en la comedia comenzó gracias a una oportunidad que parecía pequeña, pero terminó cambiándole la vida. Estamos hablando de la convocatoria Los Especialitos, por parte de los integrantes de La Cotorrisa, Ricardo Pérez y Sloboski. Ellos lanzaron este proyecto con la finalidad de descubrir nuevos talentos del stand-up.
7: Yo siento que la gente blanca le pone nombres mamadores a cosas que la gente morena hacemos en el día a día. El ayuno intermitente. Uy. Se le llama que no te alcance para comer y ya, güey, o sea...
6: El premio no era cualquier cosa. Los finalistas tuvieron la posibilidad de presentarse frente al público real y posteriormente grabar esos 5 minutos en el lunario del Auditorio Nacional. Para cualquier comediante emergente, era prácticamente una carta de presentación ante miles de personas. Aunque no quedó seleccionado, nunca quitó el dedo del renglón de cumplir su sueño, así que siguió buscando nuevas oportunidades. De hecho, llegó a presentarse en el Vive Latino, donde formó parte de la carpa Casa Comedy, tanto con un set de 30 minutos, como en la conducción de talento.
8: Para los que se pregunten cómo es que dejaron entrar un palumpa oaxaqueño aquí, este show es para mayores de edad, pero aquí es un intento de Miguel de Coco, pero chilango.
6: Además, junto a su amigo Isra Guzmán, decidió lanzar un podcast en el que las conversaciones fluyen sin demasiados filtros, aunque con una regla muy clara, intentar ser más graciosos que ofensivos. Esa filosofía les ha permitido construir una comunidad bastante fiel que disfruta tanto de sus ocurrencias como de la cercanía con la que comparte anécdotas, errores y momentos cotidianos. Gracias a su talento, la visibilidad en redes y el cariño de sus fans es que a sus 17 años grabó su primer especial de comedia, así como lo escuchan. Él no se quedó de brazos cruzados esperando a que alguien lo buscara, prefiere trazar su propio destino, algo que ha sido muy aplaudido tanto por su comunidad como por colegas del medio, como el carismático Richa Farrell, quien constantemente le echa porras, hasta incluso le comenta que él a esa edad solo pensaba en videojuegos. No cabe duda que este muchacho nos va a sorprender mucho más en un futuro cercano.
9: ¿Algún sueño que tengas así que dijeras?
10: Tener mi programa de tele.
9: ¿Te gustaría?
10: Sí, eso sí me gustaría.
9: ¿Cómo de qué iría?
10: Híjole, creo que cuando se retire el Capi, yo
9: te gustaría agua.
6: Seguramente ya saben de quién estamos hablando. Por supuesto nos referimos a la nueva sensación de la comedia, Oscar Estilla.
2: Ya salió el pez. Además, tenemos los mejores consejos para entender el tema sexual con Irene Moreno. Así es que quédate con nosotros que apenas vamos comenzando. Ya sabes que estamos transmitiendo desde nuestra casa de Midnight Monkey. Agárrate. Esto se llama Ya Salió el Peine.
1: No te agüites, vamos a un corte rapidísimo. 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
25: ¿Gente o gentes? Bueno, si hablamos de una persona en específico, persona, pues estamos hablando entonces de una persona, no de una gente. Una gente es un grupo de personas. Llegó mucha gente, había mucha gente en el evento. Estaba lleno de gente o un gentío, pero nunca gentes, porque gentes tiene que ver con personas. Entonces, si tú dices, llegué a la fiesta y había muchas gentes, estás diciendo o quieres decir que había muchas personas o muchas, no sé, muchos asistentes, muchos invitados, pero nunca dices gentes.
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26: La ninfa es una cacatúa pequeña, conocida por su distintiva cresta y manchas anaranjadas. Son aves muy afectuosas que disfrutan posándose en el hombro de sus dueños. Su capacidad para silbar melodías completas las convierten en una de las mascotas aladas más carismáticas.
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1: ¿Agarramos en curva? ¡Ya regresamos! ¡Estás en

0: Qué bonito que estás acá ya con nosotros, sabiendo todavía además que estás plenamente en la antesala, porque escúchenlo bien, mañana se libera, digamos, pues esto que has trabajado tanto tiempo.
1: Así es.
0: O sea, este sueño que me imagino que para ti materializarlo significa mucho, y sobre todo con este reconocimiento de no solamente del público, sino también de los grandes, porque por ahí Richo Farrell dijo que a tu edad estaba jugando los videojuegos y tú ya estabas haciendo el stand-up.
1: Sí, cada que veo al buen Richie me dice... Tú eres el Dave Chappelle mexicano, y me dice, y no lo digo por lo negro, lo digo por el talento. Cada que lo veo me dice eso, lo amo mucho.
0: Oye, ¿qué se siente que gente que tú admiras, digamos, te aviente este tipo de cebollazos, que te den este reconocimiento? ¿Qué sientes y cómo es para ti asimilar todo este estímulo?
1: Es muy bonito porque hace como 2 años, antes de que empezaran el stand-up, en el primer show de Richo Farrell, después de todo lo que pasó, yo me quedé afuera del bar de comedia esperándolo para ver si lo podía ver. Y ahí me quedé como 2 horas, nunca lo vi porque pues él llegó, ya, ya estaba.
0: Te quedaste ahí con tu postercito.
1: Ajá, así, exacto.
0: Mojando en la lluvia.
1: Exacto, sí, casi que sí estaba lloviendo, sí. Y me parece muy gracioso que ahorita pues ya pueda convivir con él o cosillas así. Es muy padre de asimilar que en poco tiempo ya
0: claro, y además formar parte de una élite que además hay que decirlo, digamos, es muy cerrada.
1: Exacto, sí, no, muy la cerrada. Verdad muy, muy agradecido de todo lo que ha pasado últimamente, muy.
0: Oye, a ver, pero yo quiero saber, ¿cómo fue para ti esta evolución? De que mañana toda la banda ya te podrá ver, digamos, magistralmente en este show. Pero para ti, ¿cómo fue? Digamos, ¿cuáles fueron tus primeros pininos? ¿Cómo fue que te diste cuenta de este poder del carcajeo?
1: Claro, sí, mira, mi primera vez en el stand-up fue por la cotorrisa, justamente. Hicieron una cosa que se llamaban los especialitos, que era para reunir nuevo talento, pero nuevo talento que llevaban 4 o 5 años. Y de que el premio era grabar tu rutina en el Lunario del Auditorio Nacional. Yo mandé mi video para los callbacks desde mi cuarto, pues porque jamás había entrado a un bar de comedia. Tenía 15 años en ese entonces.
0: No manches.
1: Sí.
0: Dijiste, a ver qué.
1: Exacto. Lo mandé al correo. El último día, fue el último día, última hora. Y me llega el correo como a las 3 semanas. Oye, ¿te quedaste? La dirección está. Y llega y dije, no puede ser.
0: No manches.
1: Llega al bar súper nervioso, diciendo, no me van a dejar pasar. Nomás dije, vengo a esto. Me dijeron, ah, sí, pásale. Y dije, wow, qué poca regulación hay en México. Y ya pasé, muy nervioso, porque estaba viendo a mis ídolos de frente, viéndome en mi primera vez.
0: Claro, y además también, digamos, de lo más visto, de lo más reconocido del país.
1: Exacto, ¿no? Yo estaba nervioso, lo que le sigue de nervioso.
0: Sí.
1: Temblando, todo sí. Ya en el escenario medio me calmé. Obviamente no me fue espectacular porque era mi primera vez con algo que jamás había dicho. No me quedé en el Lunario, evidentemente, pero desde esa primera vez como que dije, sí puedo hacerlo, sí puedo entrar a bares de comedia, y de ahí le seguí.
0: Pero no solamente te ha pasado a ti, le ha pasado incluso hasta la mismísima Rosalía, que rechazaron por allá en un programa de talentos y que de repente ahora, pues imagínate cómo tiene este reconocimiento internacional. Yo creo que además también las cosas que valen la pena, digamos, tienen también su tiempo de cocción, y tú, claro, la verdad es que lo has adelantado, como esto que te decía de Richo Farrell, tú lo has puesto, digamos, como si fuera un horno que le pusiste a tope.
1: Claro, sí, ya me quemé un poco, ¿no? Por el horno. Más que la Rosalía, soy la morenista, ¿no? Pero sí, pues sí, ahí vamos, poco a poco, dándole con todo.
0: Oye, a ver, ¿quién es lo que en tu casa, quien te alentaba más a que entraras en este mundo? ¿Tu mamá, tu papá, tus hermanos, tus primos? ¿Quién?
1: Híjole, mi mamá, papá, como tal, nunca ha habido, o sea, sí, ¿no? Mi mamá es la que desde el primer momento que le dije, quiero ser comediante, me dijo, va... Va, me dijo, primero acabo una carrera y ya vemos.
0: Entrégame ese título y lo que tú quieras.
1: Exacto, ya pasaron una serie de cosas que pues ni que de la prepa estoy. Y ya es la que siempre me ha apoyado y me ha adelantado a todo, todo, todo.
0: Oye, ¿y te ha dado así de repente en estos momentos que son tan definitivos, sobre todo cuando ya te tiembla la patita, que estás así en el escenario y que sabes el peso que tiene, pues, hacer tu primer especial? ¿Cómo fue para ti esta conversión, el quitarte todo ese rollo, esas marañas y dejarte ir en el escenario?
1: Híjole, fue muy difícil porque el especial ya lo tenía planeado desde que empecé, que dije, quiero que en mis primeros 2 años como comediante ya haya un registro de mi trabajo, ¿sabes?
0: Sí.
1: Porque hay veces que los comediantes se tardan mucho en sacar un especial, y dije, no quiero que me pase eso, quiero obligarme a escribir algo bueno y después grabarlo, quemarlo y volver a escribir otra cosa aún mejor. Y como que fue este proceso de autoexigirme, escribir cosas buenas, grabarlo, todo, fue muy difícil aparte.
0: Muy difícil.
1: Muy difícil,
0: además,
1: sí, ¿no?
0: Yo quiero reconocerte porque eso requiere de muchísima valentía. Hay mucha gente que se pasa verdaderamente años dilucidando si va a dar el paso o no.
1: Exacto,
0: o sea, ¿cómo,
1: sí.
0: ¿Cómo puedes decirle a la gente que ahorita nos ve y que nos escucha, que tal vez digan, no quieran dedicarse a esto, pero a lo que quieran y a lo que les cueste trabajo, ¿qué podría ser tu consejo, el más bueno que les puedas dar para que se avienten y hagan las cosas?
1: Creo que simplemente hacerlo, o sea, da mucho miedo, mucho, porque no sabes qué va a pasar o cómo lo vas a hacer, pero el punto aquí es este, tal cual, hacerlo con todo y miedo con todo es hacerlo, como salga, pero ya hacerlo, si no te pones trabas, excusas de no, es que hasta que quede bien, nunca va a quedar perfecto algo, ¿sabes?
0: Oye, a ver, para ti, ¿quién era este modelo aspiracional? O sea, cuando eras más chavo, porque estás muy chavo, pero cuando eras más chavo, ¿a quién decías tú de, híjole, ¿sabes qué? O sea, yo quisiera estar en este lugar, yo quisiera estar como esta persona, yo quisiera estar en él.
1: Híjole, se va a escuchar muy repetitivo, pero Ricardo Farrell.
0: ¿Sí?
1: Sí, lo veía, sus Comedy Central, yo dije, yo quiero hacer eso, me aprendía sus chistes, los contaba en la escuela, y cerré a la gente, digo, wow, yo quiero hacer esto, lo que hace él.
0: A ver, pero ¿y ese momento de conversión, cuando empiezas a ver ese poder que tienes en la escuela, ¿quién fue, digamos, también en la escuela que te dijeron, oye, estás bueno como para que te dediques a esto, no nomás para que lo hagas aquí en el salón?
1: Sí, pues muchas amigas, mis mejores amigas de la secundaria, era la que les contaba cosas así, me decían, tú debes de ser comediante, y les dije, pues sí quiero, ¿cómo ves? Y cada que había una exposición en la secundaria, lo que sea, como que me fluía más que los demás, ¿sabes? Desde ahí se ve el punto diferenciador de, no te da miedo hablarle a tus compañeros,
0: claro,
1: que te gusta, ¿no? La atención de todo el grupo.
0: Oye, y en toda esta preparación previa de este show que vamos a disfrutar mañana, porque mucha atención a toda la banda que nos ve, que nos escucha, porque mañana se va a liberar.
1: Así
0: yo quiero
1: es.
0: Saber cuál es este proceso interno, este ping-pong que dices, este sí lo va a meter, este chiste, pues más o menos no. ¿Cómo lo pruebas o cómo sabes que eso va a jalar?
1: Creo que primero es escribirlo, ¿no? Tenerlo, después vas al open mic a probarlo, a ver si cae o no. Y mínimo yo para este especial lo que me decidí es, el especial se llama Crestilla porque tal cual habla de mí, así que dije, pura cosas que vayan sobre mí. A lo mejor cosas un poco más externas o distintas, mejor las dejo para el otro, ¿sabes?
0: Sí.
1: Así que mismo en este fue chiste sobre mí, sobre mi vida y lo que me ha pasado en estos primeros 18 años de existencia.
0: Híjole, a ver, ¿y qué es lo que más te ha costado? Porque también de repente parece ser, y seguramente mucha banda que nos escucha dice, no, pues seguramente no le tiene miedo a nada porque está demasiado chavo. Pero para ti, ¿qué ha sido lo más difícil para entrar en esta industria?
1: Lo más difícil, pues justo la edad, porque es una industria de gente muy, o sea, sí, no grande, pero no de mi edad, ¿sabes? O sea,
0: sí,
1: el mínimo es 25,
0: sí,
1: para arriba.
0: Que normalmente además también, pues ya los que ya llegan a estas figurones, pues son los cuarentones, ¿no?
1: Exacto, yo me siento como Gil Mora con Don Memo, ¿sabes? Así tal cual. O sea, mi mejor amigo en la comedia tiene 38 años.
0: Claro.
1: Y es una brecha generacional un poco rara a veces, y al inicio, cuando todavía no despegaba tanto, por así decirlo, como que me hacían el feo, ¿sabes? De, ay, ¿tú qué, niño? Y yo, pero bueno, es que me quiero subir, y ya, me daban chance, lo que sea, pero eso ha sido lo más difícil, la edad.
0: Oye, ¿y cómo ha sido para ti también? Porque yo creo que en la comedia tienes que tener también, pues, esta parte de la mímica, la fonética, hay muchas habilidades que tal vez no relucían en la escuela, pero que sí relucen aquí. ¿Qué fue para ti, digamos, esta parte tan esencial y tan importante para tomar este camino en tu vida y decir, me voy a olvidar de la escuela y me voy a ir directamente a lo mío?
1: Híjole, creo que la necesidad tal cual de contar algo, ¿sabes?
0: Sí.
1: O sea, de quiero decir esto y quiero hacer reír a la gente. Ese siempre ha sido como que mi mayor prioridad de me gusta que la gente se ría conmigo, o sea, no sobre mí también. Y como que dije, pues vamos a darle, la escuela la sigo haciendo, sigo en la prepa, pero sí, enfocarme más en la comedia fue justo por eso.
0: Oye, ¿y quieres hacer también una carrera o hasta ahí llegaste y dijiste, mejor me voy a llevar a hacer aquí lo que más me gusta?
1: Sí, pues mi papá quiere que estudie derecho. A mí no me gusta tanto el derecho, me gusta más el recto, pero sí, aparte a mí me gusta mucho la historia. Yo quiero estudiar historia porque además, desde mi opinión, creo que la gente que puede llegar a ser relevante o famosa, lo que sea, creo que debe ser un poco más leída, ¿sabes? Para
0: sí,
1: ya no tener tanto influencer que dice pura tarugada en redes, sino también alguien pues con un estudio, un algo que tenga algo también interesante que decir, que opinar, que todo, y no solo tonterías que leen en TikTok, ¿sabes?
0: Oye, ¿y el sueño más grande que quieras alcanzar? No importa lo loco que se escuche, o sea, que digas, ¿sabes qué? Yo quiero llegar, porque esto lo vamos a dejar aquí, está grabado.
1: Sí, claro.
0: Así es que cuando llegues y cumplas esa meta que vas a decir ahorita, te lo vamos a poner ese pedacito para que te acuerdes exactamente de cómo llegaste a ese momento.
1: Y lloré, ¿no? Sí. Ay, cuando todavía no debía tanto dinero. No, sí lo he pensado, que digo, cuando tenga 60 años voy a tener 45 años de carrera en esto. Y digo, me mamaría, y se escucha muy loco, hacer un GNP. Así de que, no lo veo imposible, ¿sabes? De aquí a 40 años, digo, sí. A lo mejor sí.
0: Así será. Un GNP. Así va a pasar. Sí. Pero mientras tanto, papito, yo quiero que le digas a toda la banda que estén muy pendientes, porque mañana, ¿a qué hora hay que estar en el canal de YouTube? Para que también te vayan siguiendo desde ahorita.
1: Claro, sí. Todas las redes sociales como Oscar Estilla, el Estilla es con IWL. Desde las 10 de la noche va a estar disponible en YouTube, ahí para que lo compartan, den like, que comenten, de todo. 10 de la noche en mi canal de YouTube, @ Oscar Estilla.
0: Eso, mi querido Oscar, con toda la galleta y con toda la actitud, que mañana eso se viralice como todo lo que haces. Y gracias por estar acá.
1: Muchas gracias, no, al contrario.
0: Y ahí estaremos muy pendientes de ese GNP.
1: Muchas gracias.

0: nos quedamos con los dedos en la puerta, pero ya volvemos.
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6: Yuptech presentó la serie de robots humanoides ultrabiónicos You World You One, desarrollados con inteligencia artificial y con infraestructura inteligente. A diferencia de sus otros modelos sin rostro, estos incluyen piel de silicio biomimética, hardware de inteligencia incorporada, sistemas operativos y modelos de lenguaje a gran escala basados en emoción. El You World You One es de tamaño real. Fue diseñado con una columna cervical biomimética de doble pivote que le permite replicar hasta el 90% de los movimientos humanos fundamentales. Es capaz de seguir los movimientos con los ojos y la sincronización entre el habla y los labios se redujo a 20 milisegundos para tener una experiencia de interacción extraordinariamente realista. Fue diseñado para el acompañamiento a largo plazo y destaca su sistema capaz de reconocer más de 20 estados emocionales sutiles con una precisión de más del 90%. Informó Aide Rivera. 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
2: Conoce más.
7: El corazón del colibrí late más de 1000 veces por minuto cuando vuela para mantener su metabolismo extremadamente rápido.
2: Información sorprendente.
7: Las jirafas duermen solo 20 minutos al día. Esto para mantenerse alerta ante posibles depredadores que acechan en la sabana africana.
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0: Chiflando y aplaudiendo, que ya regresamos.

0: Y ya estamos de regreso y seguimos, por supuesto, ya en la recta final de esta fiesta futbolera. Y hoy les quiero presentar a unos cantantes que traen toda la galleta, toda la actitud, que sacaron esta canción que tiene que ver, por supuesto, alusiva a toda esta fiesta futbolera y que justamente así se llama. Se llama Canta y no llores, la fiesta del fútbol, que tiene más de 1,500,000 de reproducciones y se acaban de bajar del escenario. Ellos son Auri y José Luis de Deja Vu. ¿Cómo están?
1: ¡Bienvenidos!
0: Oigan, qué bonito que siguen por todos lados, porque ustedes son, digamos, el grupo de los que más ha roto récords en el Lunario, porque se han presentado ahí con muchísimo éxito. Y hay que hablar no solamente de eso, sino también, por supuesto, de que esta fiesta futbolera los ha traído, pues, por todos lados, básicamente.
2: Por todos lados. De hecho, nos venimos bajando ahorita del Zócalo. Venimos de dar ahí un concierto y de presentar justamente esta canción de la cual estamos muy contentos, porque, pues, bueno, es una canción que ahorita ha estado sonando por todos lados gracias a toda esta fiesta futbolera. Es una canción que nos salimos un poquito de lo que normalmente hacemos, que nosotros hacemos covers de los 80s,
0: claro.
2: De los 90s.
0: Y eso nos encanta a nosotros como público, creo que es así.
2: Claro.
0: De puro chavorruco que está como para echar, digamos, la cubita, el bocinazo y demás. Pero, por supuesto que el tema deportivo no podía faltar. Toda esta emoción que hemos sentido a nivel internacional. ¿Qué sienten del enorme privilegio de tener este nivel de reproducciones también de esta canción?
1: Bueno, no lo esperábamos, sí lo deseábamos mucho, porque dijimos, Deja Vu no se puede quedar atrás en esta fiesta futbolera, y por eso tenemos esta propuesta, Canta y no llores, que, como decía José Luis, nos salimos un poco de nuestra zona de confort. Es mariachi pop. Yo creo que nunca habíamos escuchado ese género. Unimos el pop con el mariachi y yo creo que la combinación fue un resultado espectacular. El videoclip también está hermoso, lo pueden ver a través de todas las plataformas. Tenemos muchas referencias de toda la cultura mexicana. Por ejemplo, estamos en un mercado en Coyoacán, de repente estábamos por ahí,
2: Xochimilco,
1: las trajineras.
2: Sale Frida Kahlo, un luchador. O sea, es muy emblemático de México. Esto es una canción,
0: claro,
2: para echarle porras a la selección, que, bueno, pues desgraciadamente ya se quedó
0: ya
2: en
0: no
2: el camino,
0: estamos,
2: pero hicieron un muy buen papel, creemos.
0: Sí, los queremos, chavos.
2: Sí, sí. Y habla de que si te vas cayendo, si vas perdiendo, no importa, porque el cielito lindo te va a poner
0: aguerrido siempre hasta el final, ¿sí o no?
2: Y no importa si ganas o si pierdes, seguimos siendo el rey, señor. Habla, tiene como todas estas frases muy icónicas mexicanas que viven en nuestro ADN mexicano, y la verdad es que nos ha ido muy bien, gracias a Dios, y muy contentos de ya cantarla también en imagínate, estuvimos en el Fan Fest también, en cuando fue el partido México-Ecuador, ante 150,000 personas, una locura.
0: ¿Qué sintieron de esa emoción? Porque evidentemente, pues digamos que ahorita que no estamos participando, le echamos igual galleta y actitud, pero no es lo mismo que estén ahí nuestros representantes de la selección, y ustedes tuvieron el enorme privilegio de sentir la euforia de todo el público mexicano ahí.
1: Sí, estuvimos literal una hora antes del partido y la gente estaba muy emocionada. Aparte, llovió muchísimo, eso lo hizo más épico, porque cantamos bajo la lluvia. Yo creo que primera vez que Deja Vu lo hace, y seguimos cumpliendo sueños. Estar en el Zócalo fue un sueño para todos. Que lloviera fue una bendición de Dios para todos nosotros. Aparte, hubo predicción ahí del 2-0. O sea,
2: la tiramos al resultado.
1: Sí.
2: Yo dije antes del partido, vamos a quedar 2-0, y quedó 2-0.
1: Sí,
0: y quedó.
2: ¿Cómo no lo hicimos?
0: ¿Cómo
2: en el
0: no lo? ¿Cómo no lo pusimos en las redes,
1: sí,
0: eso?
1: Sí, sí, o cómo no apostamos algo. Pero la cosa, lo que quería decir o lo que quería llegar era, es que hemos cumplido muchos sueños, y es gracias al público, porque hemos estado durante estos 5 años en el gusto del público y nos siguen manteniendo ahí. Y ahora en esta nueva etapa de Deja Vu con canciones inéditas, porque, bueno, sí, la gente va y nos ve a los conciertos y nos esperaban que en algún momento hiciéramos canciones inéditas. Y
0: eso está buenísimo.
1: Lanzando.
0: A ver,
1: sí,
0: ¿cómo fue esa conversión? Porque hablábamos también de esta nostalgia que ha funcionado muy bien, que a todo mundo nos encanta, que llevan ustedes más de 20 lunarios a lo largo de estos 5 años, que no es cosa menor, que ya tienen un público muy cautivo, que a donde se presenten tienen el aplauso del público. ¿Cómo es cambiar de estas canciones que ya son tan icónicas a las canciones originales?
2: Sí, pues es un reto importante, porque,
0: claro,
2: la verdad es que la gente que nos va a ver al concierto, pues nos va a ver porque cantamos los covers más icónicos, canciones en inglés, en español, de los 80s, 90s y toda esta nostalgia que mencionas. Somos 25 25 artistas en escena. Ahorita venimos Auri y yo en representación de toda la bola.
0: Que es una banda gigante, que sí, hay que decir. Sí. Por eso prenden tanto a todo el público, porque hay muchísima gente involucrada en esta magia detrás.
2: Sí, somos músicos, cantantes, sí, bailarines. Entonces es un espectáculo. Siempre decimos que nosotros, más allá de ser un grupo o una banda, somos un show, un espectáculo, sí, completo de toda esta música. Entonces, pues sí, fue como un reto. Antes de Canta y No Llores ya habíamos sacado otra canción que se llama Como un Cassette, que también nos estaba yendo, y estamos a mitad de promoción de esta canción, que íbamos súper bien, pero se presentó la oportunidad una convocatoria para estar en una televisora muy importante.
0: Además, yo quiero decirles que hubieron así contendientes cañoncísimos. Estaba Cristian Nodal por ahí, me dijeron, Los Ángeles Azules, Carin León. O sea, la competencia estaba bastante aguerrida.
2: Así es. Sí, nos dijeron, literal, fue de que, oye, en 3 días pueden metan a la convocatoria de una televisora muy importante. Y justo estaban todos estos artistas que mencionas, como en la terna, y estamos viendo temas de estos artistas. Pues de Yabú, a ver, échenos su canción. Entonces fue de, en 5 días, literal, fue de que componer, grabar y ponerla. Y a veces que no se te inspira. Sí,
0: claro.
2: Creo que salió un rolón, de verdad, escúchenla, porque estoy seguro que les va a gustar. Y pues, bueno, imagínate, estar compitiendo con estos artistas, sí, y eso, y que eligieran nuestra canción, fue para nosotros un privilegio y una satisfacción, y salirnos de esto que veníamos haciendo de covers. Y ahorita lo padre es que, por ejemplo, cuando la cantamos en el Zócalo por primera vez, bueno, en el Lunario número 20, ha tenido mucha aceptación. O sea, la gente que va a oír covers, hace rato mencionaba en otra entrevista que estábamos, que cantamos canciones de artistas de la talla de Queen, de Madonna, claro, de Michael Jackson, la gente está, obviamente está, y de repente Deja Vu propone una canción nueva y dijimos, a ver, ¿cómo nos va?
1: ¿No? Sí, qué nervios,
2: pero la verdad, bien padre, porque la gente, o sea, inclusive siempre nos bajamos y dice, qué padre, me hicieron recordar mis mejores épocas, y ahorita los comentarios fue de, oye, qué padre su canción, o sea, canción, los comentarios, sí, del público.
0: A ver, Auri, ¿cuál es para ti la canción más difícil que interpretas? Porque hay que también decir que, pues, se avientan, como decía José Luis, unos retos bastante importantes. ¿Cuál, sí, cuál es para ti esta canción que dices, bueno, me fascina hacerla, pero es un reto también?
1: Yo creo que el rock, porque es, bueno, se me dificulta un poco el inglés, entonces Don't Stop Believing es la que más me gusta. Amo cantarla porque a la gente le gusta.
0: Es complicada.
1: Mucho, pero es complicada, sí, tiene su,
2: muy
1: su complicación muy aguda, sí, exacto. Pero me encanta cantarla, y como comentaba José Luis, los comentarios siempre son buenos y tenemos un público muy
2: noble. No, y no se le hace difícil, pero canta canciones de Amanda Miguel, o sea, él me mintió, sí, por ejemplo.
0: Sí,
2: ¿no?
0: Que también
1: en español,
2: sí, ella no le cuesta trabajo porque canta por allá arriba. Es lo que comentábamos también, que tenemos esta responsabilidad de interpretar canciones tan icónicas, que las,
0: claro,
2: conoces tanto con el artista, que la gente puede llegar y decir, oye, pues mejor la oigo en el radio, ¿no?
0: Sí.
2: O con el artista original, pero de verdad es una propuesta diferente, porque interpretamos canciones como de rock, hay un popurrí de baladas, de pop, de 90s, 80s, pero con 25 artistas en escena, que de verdad la forma de ver estas canciones sí es diferente. O sea, sí es un espectáculo, hay cosas de producción, de vestuarios. También mencionamos mucho que algo para una parte muy padre del show es que no nada más cantamos canciones, sino que te volvemos a que vuelvas a sentir esas emociones que no sentías hace mucho.
0: Claro,
2: muchos años.
0: Porque hay mucha banda que con eso dio su primer beso. Exacto. Hay mucha banda que con eso pidió matrimonio. Entonces, digamos que te acuerdas
2: de tu primer amor, de la primer prueba, amor, de la secundaria, de cuando le mandamos.
0: Y hay que darle toda la magia que esto requiere, no solamente en las tremendas voces que tienen ustedes, sino, como bien dicen, el arte en el escenario, el dominio escénico, la producción, el vestuario, todo está súper bien cuidado.
2: Pasan muchas cosas en el show, en los visuales también te recordamos lugares. Es como, no sé, Burger Boy, Videocentro, cosas que ya no existen, el ir a revelar un rollo de fotos, juguetes que ya no existen, que si la comidita, bueno, no sé si te tocó, pero para la gente...
0: A mí me tocaba la máquina de raspados.
2: La casa del árbol, o sea, hay muchas cosas padres. De repente en el show, por ejemplo, aparece el DeLorean de Volver al Futuro, tenemos un personajazo que sale de repente, Alf, imagínate la serie.
0: Wow.
2: Tocamos música de caricaturas como como los Thundercats, He-Man, este...
1: Sale un silloncito por ahí, café, que también ha sido muy icónico de la serie Friends, que también
0: claro.
1: que fue un parteaguas, y la verdad es muy nostálgico cuando sale el sillón, se escucha como la emoción de la gente de...
0: Sí.
1: ¿Sabes? Escuchar a mucha gente hacer esto y también nos emociona y nos conecta con ellos y con esta época que aunque quizá yo no la viví o otros compañeros no la vivieron porque todos somos como de edades diferentes y de épocas diferentes, yo siento que como lo decíamos en otra entrevista también, los clásicos y son épocas que nos marcaron a todos y que todos sabemos de qué estamos hablando y el sentir eso al mismo tiempo que el público, la verdad es mágico.
0: Oigan, pues se me acaba el tiempo tristemente,
1: no.
0: Díganle a toda la banda que nos ve, que nos escucha, que vayan aumentar ese más de 1,5 millones de reproducciones, que lo sigan poniendo porque esto no se acaba hasta que se acaba. Esta fiesta futbolera va a durar todavía todo este fin de semana y por supuesto que los vayan a ver al show.
2: Claro, pues invitarlos a que vayan a ver Canta y No Llores, la fiesta de fútbol. Ya son los últimos días de... Así que pues vamos a darle con todo a la canción. Y Como un cassette, que es nuestro otro sencillo que sigue sonando por ahí. Y los esperamos, de verdad, vayan a este concierto. No se lo pueden perder. Ahorita estén pendientes de nuestras redes sociales, que es donde acabamos de estar en el Zócalo. Hicimos nuestro lunario número 20, pero por ahí se vienen cositas.
0: Vienen cositas, sorpresas.
2: Entonces estamos, primero Dios, vamos a hacer un Metropolitan. Entonces vamos a estar ahí...
0: ¡Qué maravilla!
2: ¿En qué redes,
1: Abu? Arroba de Yabú Retro Show. Por ahí pueden estar pendientes de todos nuestros pasos. No se lo pierdan y agradecerles que siempre sean muy fieles con nosotros. Y si usted es nuevo y no nos conocía, por favor, arroba de Yabú Retro Show. Escuche todas nuestras canciones y pendientes de las nuevas fechas que ya te dimos la exclusiva de que
0: eso.
1: Vamos a tener. Ni yo sabía, pero ojalá vamos aquí, estamos cruzando deditos y sabemos que este es un proyecto que es familiar, que es lindo y que tiene
2: generaciones.
0: Sí. ¡Qué maravilla! Sí. Chavos, que sigan tan exitosos y por supuesto regresen muy pronto por acá. Mientras tanto, a seguirle dando en esta fiesta futbolera. Gracias por estar acá.
2: Gracias.

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2: Carlos Alberto contra Italia, 1970. La culminación perfecta del fútbol arte. Tras una secuencia colectiva donde participaron casi todos los jugadores brasileños, Pelé sirvió un pase medido para que el lateral Carlos Alberto llegara a toda velocidad y fusilara con un derechazo.
1: Conoce más.
2: El Sol es tan grande que dentro de él podrían caber 1 millón de planetas como la Tierra de forma muy holgada. Maestro contra alumno. La final también tendrá un atractivo especial en los banquillos. Lionel Scaloni enfrentará a Luis de la Fuente, el entrenador que años atrás fue uno de sus instructores en España durante el curso para obtener la licencia como director técnico. Ahora, ambos competirán por el torneo más importante del fútbol internacional. El alumno buscará superar al maestro en el partido más trascendental de sus carreras. Una historia poco común que añade un ingrediente extra a una final inolvidable.
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4: Un juez condenó a 3 años de internamiento a Osmar N., joven de 15 años, que asesinó a 2 profesoras en una preparatoria de Lázaro Cárdenas en Michoacán. Además, deberá pagar 3.2 millones de pesos como reparación del daño. La Secretaría de Salud dio a conocer que en lo que va del año suman 1.150 casos de personas afectadas por calor extremo, de las cuales 665 registraron golpes de calor, 387 deshidratación y 53 quemaduras. También se reportan 36 muertes por altas temperaturas. La Concanaco prevé que las vacaciones de verano dejen una derrama económica en el país de 883 mil millones de pesos, lo que representa un incremento del 6.5% respecto al año pasado. Además, señaló que en este periodo serán beneficiados 3.6 millones de comercios. Informó Itzel Vanegas. 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
6: Hola, hola, mi querida comunidad sexosa de Ya Salió el Peine. Muy, pero muy buenas noches, ¿cómo están? Espero que todas, todos y todes estén súper bien. Soy Irene Moreno, tu sexóloga de cabecera, y como todos los viernes, pues traigo un tema picaresco, candente, pues de esos que nos gustan, calientitos. Y hoy me preguntaron, Irene, ¿cuáles son las zonas erógenas más importantes en los hombres y en las mujeres, en los diferentes cuerpos? Pues quiero decirles que no hay una sola persona que sea idéntica a la otra, por lo cual hoy hablaré de tu anatomía check, pero dedicada al tema erógeno, al tema de esas zonas que pueden ser tan candentes, tan calientes, y que quizá ni siquiera las has observado, las has tocado, las has... de alguna manera te has familiarizado con ellas. Bueno, pues hoy hablaremos de esta forma en la que tú puedes ir. Miren, aquí hoy Olivia quiere venir a la transmisión. Saluda, Olivia, es mi gatita. Y bueno, pues como toda bruja, pues hay que tener un gato, así que tengo mi gatita. Y bueno, el tema de la anatomía check erógena es algo que todos debiéramos de hacer. Primero, cada quien consigo mismo, consigo misma. Y después, en pareja, puede ser algo sumamente divertido. Te voy a proponer aquí algunas cosas. Eventualmente, sabemos que prácticamente todas las personas, pero esto prácticamente, no todas y no siempre aplica, tenemos las zonas de nuestro cuerpo, las zonas genitales, es donde hay mayor cantidad de sangre que se irriga, por lo tanto, hay mayor sensibilidad y mayor placer. Entonces, diríamos que en el caso de los cuerpos femeninos, el clítoris sería esa zona específica que es tan rica y tan accesible, ¿no? Porque pues ahí está al alcance de nuestra mano, literalmente, como en el caso de los hombres, el glande, que es la cabeza del pene. Después estarían, por supuesto, los pechos, los pezones y por supuesto, la zona perianal. toda la zona perianal es una zona sumamente

0: sensible y que normalmente puede llevarnos rápidamente a sensaciones orgásmicas, que es una manera fácil, si está bien estimulado, de llegar a un orgasmo. Entonces diríamos que, bueno, pues ya sabemos que en medio de las piernas todos tenemos esos puntos sensibles. Sin embargo, yo conozco a varias mujeres que sienten demasiado y puede ser hasta incómodo, por ejemplo, la estimulación directa del clítoris, que no les gusta. Entonces diríamos, ¿son anormales? ¿Están mal? ¿Está mal diseñado su cuerpo? No, simplemente son diferentes a la mayoría que generalmente podemos tener este tipo de sensación placentera. Hay personas a las que por razones tanto fisiológicas naturales, como por ejemplo postoperatorias, en el caso de mujeres que se hayan hecho el aumento mamario, que hayan tenido alguna operación de sus senos, bueno, puede ser que el tocar los senos o tocar los pezones no sea agradable, que incluso puede llegar a ser doloroso. Entonces, bueno, en este caso también esto es perfectamente normal. Desafortunadamente, y esto yo lo he visto con muchos hombres heterosexuales que quieren complacer a la pareja, dan por hecho porque vieron en un video, porque alguien les dijo, porque les comentó la comadre o porque una expareja le encantaba que la tocara de determinada forma, en determinada parte, creen que ya tienen, digamos, pues toda la información, y así como el genio de la lámpara maravillosa, tocan ¡pum! Y esto se vuelve explosivo y genial. Pues, ¿qué creen? Ni es explosivo ni genial siempre, porque además no solamente se trata del lugar, sino de cómo lo estimulas. Entonces, voy a hablar de estos primeros órganos sexuales pélvicos externos, donde normalmente o regularmente o generalmente, para no utilizar palabras inapropiadas, donde muchas personas pueden llegar a sentir placer. Y repito, puede ser que a alguien no le guste y eso no significa que esté mal, que su diseño esté atrofiado, simplemente significa que hay otras zonas que sí pueden ser sensibles al tacto de manera muy positiva, que les puede producir gran placer y una fácil manera también de llegar a un orgasmo. Ahora, también recordemos que no todo toque erótico o todo toque en zonas erógenas o sensibles significa que tienen que llevarnos de manera directa a la experiencia orgásmica. En muchas ocasiones puede ser que simplemente sea muy rico, muy placentero, pero que necesitemos otro tipo de estímulos para poder llegar a un orgasmo. O que simple y llanamente no estamos buscando el orgasmo, solamente estamos buscando la exploración, el placer y la conexión primero con nuestro propio cuerpo. Entonces, claro que sí, yo te invito a ti, si tienes un cuerpo femenino, tienes un clítoris, tienes una vulva, tienes pues digamos, estas terminales nerviosas que naturalmente están allí diseñadas para la experiencia del placer erótico, bueno, pues que explores por allí, pero que explores de maneras distintas y que no llegues, digamos, a bote pronto y de primera instancia a esa zona. Yo te invito a que hagas una autoexploración, que puedes comenzar, sí, con tus manos, utilizando a lo mejor algún aceite, algún estimulante, alguna crema, algo rico que te haga sentir este tacto muchísimo más sutil, sabroso, placentero. Esta primera experiencia puede empezar incluso, yo te invito a que en este momento, si no vienes manejando y estás en un lugar apropiado, cierres tus ojos y respires y simplemente con tu mano toques la otra mano o una parte de tu brazo o tu cara suavemente y que me digas qué sientes, porque realmente puede haber una experiencia sumamente deliciosa tocando tus cachetitos, tocando tus ojitos, tus orejitas, tu cuellito, tú contigo misma, contigo mismo. Puedes utilizar también a lo mejor una pluma de ave, puedes utilizar algún elemento, alguna tela, un collar, por ejemplo, de estos como de bolitas, de perlitas, que también puedes utilizar para pasar en tus hombros, en tu cuello. Empieza a experimentar cómo y qué partes de tu cuerpo pueden haber estado descartadas para ti como una zona erógena y que realmente pueden ser increíblemente seductoras. Puede ser incluso la cabeza, el cuero cabelludo, la planta de los pies, la zona de las corvas, ¿no? Atrás de las rodillas, por supuesto la ingle, las nalgas, tu cintura, tu pancita, el ombligo. O sea, experimenta contigo, con la mano, con alguna, decía yo, algún aceitito, alguna crema, o con alguna pluma tela o algo que sea suavecito y rico, o a lo mejor que no sea ni tan suave ni tan rico, porque tal vez a ti te gustan las experiencias un poco más intensas, entonces algo que raspe, puede ser un cepillito, por ejemplo, o un vibrador. 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Y bueno, con un vibrador puedes también hacer toda esta experiencia en varias partes de tu propio cuerpo. Y claro, al final, llegar a la entrepierna, estimular tus labios mayores, tus labios menores, y claro, llegar al clítoris. Y también te invito a que experimentes en la parte perianal, ¿no? En la parte posterior, que puede ser súper rico también para las mujeres. Recordemos que tendemos a asociar el placer anal, o por la puerta trasera, como también le llamamos, con la experiencia gay, con la experiencia entre hombres, y no necesariamente. A muchos hombres heterosexuales también les puede encantar la experiencia, y a muchas mujeres de cualquier orientación sexual. Digamos que el cuerpo no entiende de orientaciones sexuales, no entiende de preferencias, simplemente entiende de experiencias únicas, personales. Y otra cosa, quizá lo que hoy te puede causar muchísimo placer, mañana no te lo cause, o te sorprendas de que decías, a mí no me gustaba que me tocaran tal parte de mi cuerpo y ahora me encanta, o descubrí que cuando mi pareja hace esto en esta parte, siento delicioso, cuando antes era algo que ni siquiera se me ocurría que podría ser placentero. Entonces yo decía que una parte muy importante es la autoexploración, para que tú también determines qué tan fuerte, qué tan suave, que tú también experimentes con diferentes texturas, temperaturas, por ejemplo, usar un hielito de pronto en una parte del cuerpo, o poner el vaho caliente de tu boca sobre una parte del cuerpo de tu pareja o de ti mismo, en tu brazo. Tú mismo experimenta. Esto es padrísimo, saber cómo estamos también diseñados, que tenemos todas estas posibilidades de autoplacer aquí, fácil y rápido. ¿Qué es lo que nos lo puede impedir? Pues los prejuicios, los estigmas, las creencias, esas cosas que me limitan pensando que eso no se debe, y alguien me dijo que eso estaba mal. Pues hoy hay que romper con todos estos tabúes, con todas estas historias, y saber que no hay nada más bello que el autoamor. Y el autoamor puede incluir el autoplacer, el autoerotismo, que es algo también súper rico. Y también tú le permites a tu pareja saber a través de tu propia experiencia qué descubriste, qué te gusta. Y esto también para las personas con cuerpos masculinos, es decir, que tengan penes, por ejemplo. Bueno, pues también saber que el pene es una zona que está llena de terminales nerviosas, el pene, los testículos, también toda la zona perianal. Yo te invito a que hagas esta experiencia contigo mismo, no solamente de la masturbación directa, que es ahora sí que jalar y rápido, no, sino que lo hagas suavemente, que también con una crema, con un aceite, hasta con un aceite natural de coco, por ejemplo, puedes tener esta exploración, este masaje, que no va directamente relacionado con tener una rápida eyaculación, un rápido orgasmo, sino de explorar suavemente lugares que tal vez nunca has explorado. Y lo mismo, te invito, porque los hombres se resisten mucho más a las experiencias que están fuera de lo genital, como tocar el pecho, como tocar la espalda, como tocar los brazos, como tocar sus pies y piernas. Háganlo, experimentenlo suavemente, pueden acompañarse de una música, una copita de vino. O sea, puede ser realmente este check increíble donde tú vas a reconocer. Y después, pues la invitación es justamente a que lo hagas en pareja y no dar por hecho. Yo esto voy muy dirigida a hombres heterosexuales que creen que como vieron el video porno ya saben qué le gusta a una mujer. Y a lo mejor si tu chica no es tan, digamos, abierta, no tiene tanta confianza para decirte, puede ser que no se le está pasando bien. Y esos gemidos que tú crees que sean de placer son de dolor o simplemente está fingiendo para no hacerte sentir mal. Entonces, la mejor manera de que tu lista sea correcta es que vayas preguntando, ¿te gusta esto? ¿Aquí te gusta? Sí, pero ¿cómo? Porque decíamos, por ejemplo, un clítoris no es para llegar y tocar como si fuera el timbre de la casa. No, es para ir poco a poco. Habrá algunas que digan, no, a mí sí, hazme lo más fuerte. Y otras que digan, suavecito y alrededor, porque exactamente en el punto allí no lo soporto. Porque puede ser súper doloroso o una sensación rara que más bien desconcentre a la persona en lugar de hacerla seguir teniendo toda este reconocimiento de sus zonas erógenas, reconocimiento de esas zonas sensibles al tacto. Y recuerda, puedes tocar lo mismo cuando lo haces en pareja, no solamente utilizando las yemas de tus dedos, puedes utilizar incluso el cabello, puedes utilizar tu nariz, puedes utilizar los dedos de tus pies, puedes utilizar una pluma de ave, un vibrador, puedes utilizar una crema para masaje, puedes utilizar un estimulante para genitales y para pezones, por ejemplo, hay estimulantes frío-calor, hay estimulantes que tienen vibración, o sea, hay muchas, muchas cosas que puedes ir indagando, reconociendo, y muchas están en tu casa, ¿no? Como decíamos, hasta un cepillito de dientes que vibre, pues puedes utilizarlo, claro, luego ya no lo usas para lavarte los dientes, o más bien nunca lo usas para eso, pero lo puedes utilizar como un juguetito erótico. Puedes utilizar dentro de tu joyería los collares de perlas o de cuentas, son muy ricos para hacer con eso un masajito. Las mascadas que tienes allí de la abuelita, también las puedes utilizar y ya no se las devuelves a la abuelita. Ya las dejas para estas experiencias eróticas que puedes tener y vivirlas intensamente como todos merecemos vivir el placer. Pero recuerda que es responsabilidad de cada quien. El orgasmo es de quien lo trabaja, así que tú también tienes esta obligación erótica de autoexplorarte. Soy Irene Moreno, deseo que pasen una muy feliz noche. Los dejo por ahora, váyanse a practicar, a experimentar. 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Y por supuesto aquí todos los viernes con mi querido Pei Garza en Ya Salió el Peine. Que tengan muy buenas noches, es viernes de hacer el amor y no la guerra. Chao, chao.
1: Y ahora sí me despido de ustedes. Disfruten, por favor, la gran final de la fiesta futbolera. Y nos vemos el lunes con Cristian Valerio, medium y vidente, para ver qué es lo que se avecina después de la fiesta futbolera. Mientras tanto, te mando besos. Descansa.

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0: La puerta está cerrada, lo sabes. Pero algo adentro te dice que la revises una vez más.
1: Y otra, y otra.
0: Saludas a alguien y de inmediato necesitas lavarte las manos. Bajas las escaleras contando cada peldaño.
1: Y si pierdes la cuenta, regresas al primero.
0: No es manía, no es exageración.
1: Es un trastorno real que afecta a millones de personas.
0: Y la ciencia acaba de descubrir que parte de la respuesta está en tus genes. El trastorno obsesivo compulsivo, conocido como TOC, no es un sentimiento pasajero ni una simple costumbre. Es una enfermedad mental que, según la Secretaría de Salud, afecta entre el 1 y el 5% de la población en México. Quienes lo padecen experimentan obsesiones, ideas o imágenes que aparecen una y otra vez en la mente sin ser invitadas, generando una ansiedad enorme. Para calmar esa angustia, la persona recurre a compulsiones, rituales como lavarse las manos durante largos periodos,
1: contar patrones,
0: acomodar objetos siempre de la misma manera o seguir rutinas inquebrantables. La persona sabe que esos pensamientos no tienen lógica, pero no puede detenerlos. Durante mucho tiempo, se creyó que el TOC era solo consecuencia de traumas infantiles o de la educación, pero la genética tenía algo que decir. En un estudio colosal, más de 200 investigadores de todo el mundo analizaron el ADN de más de 50.000 personas con TOC y lo compararon con el de más de 2 millones de personas sanas. El resultado: identificaron 30 regiones del genoma y 25 genes clave relacionados con el trastorno. Estos genes están vinculados a circuitos cerebrales que controlan la planificación, la toma de decisiones y la regulación de emociones. Es decir, el TOC no es un capricho, tiene raíces biológicas profundas, escritas en nuestro ADN. Además, la investigación publicada en la prestigiosa revista Nature Genetics reveló que algunos de estos genes también están relacionados con otros trastornos,
1: como la anorexia nerviosa, la ansiedad y la depresión,
0: lo que abre la puerta a tratamientos más precisos en el futuro. La buena noticia es que el TOC tiene tratamiento. Combina fármacos con una terapia llamada exposición con prevención de respuesta. El terapeuta expone al paciente a aquello que desencadena sus obsesiones. Y poco a poco, la persona aprende a tolerar la angustia sin recurrir a sus rituales. No se trata de dejar de sentir, sino de aprender a no dejarse atrapar. Si conoces a alguien que revisa la puerta 5 veces,
1: que se lava las manos hasta que la piel le arde,
0: que cuenta cada paso como si la vida dependiera de ello, no te burles, no lo minimices. Puede ser TOC. Y hoy, la ciencia nos confirma que tiene raíces genéticas, tiene nombre y, sobre todo, tiene solución. Porque el primer paso para sanar es entender que no estás mal. Tu cerebro solo necesita un poco de ayuda. Con información del doctor Humberto Nicolini Sánchez, del Instituto Nacional de Medicina Genómica. Un guión de Leonardo Santiago, con información del portal Ciencia UNAM. Les saluda Mónica Genis.

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4: Buenas noches, bienvenidos a este su programa
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4: Yo soy su amigo Gerardo Medina, me da muchísimo gusto que nos acompañen el día de hoy a través de esta su casa Grupo Fórmula, abriendo la conversación. Y para compartir conmigo este espacio, la gratísima compañía de Miriam Díez.
6: Hola, ¿cómo están? Bienvenidos, como siempre, espero que la pasen muy bien con nosotros.
4: Y Marquito Silva.
7: Jerrito, muy contento de estar de nueva cuenta con todos ustedes aquí en Estilo de Vida.
4: Bueno, el día de hoy vamos a hablar sobre algo que me han estado preguntando de manera recurrente, que me permití tener una tablita incluso, para no inventar yo el dato. Uh-huh. Que es, ¿cuándo hay que ponernos la vacuna del herpes? Después de que nos dio herpes.
7: Eso sí.
4: Porque cualquier persona después de los 50 años se puede poner o nos podemos poner la vacuna del herpes. Uh-huh. Ahora, algo que es un error que cometen muchas personas es ponerse la vacuna solamente una vez.
6: Que tienes que tener
4: para refuerzos. Que tengas un esfuerzo que se llama refuerzo robusto, es a los 2 meses.
6: Ok.
4: O sea, te la pones hoy y dentro de 2 meses te vuelves a poner la vacuna para que realmente te funcione. Okay. Ahora, el herpes zóster, que así se llama, que hay la faja de la reina, el herpes de cinturón, el herpes labial, el herpes vaginal, hay varios tipos de herpes, ¿no? Se llama herpes zóster, ¿no? Es una enfermedad producida por el virus de la varicela.
7: Uh-huh. De ahí viene.
4: Es su origen. Del virus de la varicela.
7: Claro.
4: Y tras una prima infección de varicela, uh-huh, así se llama, ¿no? Cuando te da primero.
7: Prima hermana.
4: Uh-huh. No es prima hermana, es primo infección.
7: Ah, bueno.
4: O sea que primero te dio varicela.
7: Okay. Y después viene el herpes.
6: Y se
7: después
6: queda
4: viene
6: ahí.
4: El herpes.
6: Se queda en el cuerpo.
4: El virus, fíjate, después de que te da varicela, el virus del herpes queda latente. Uh-huh.
7: Ahí.
4: O sea, viviendo en
6: guardadito
4: tu organismo
6: ahí.
4: En las neuronas sensoriales de los ganglios dorsales.
7: Sin dar lata, ahí están.
4: O sea, aquí en los ganglios dorsales.
6: Uh-huh. Ahí está.
4: Quedan en las memorias sensoriales. Acuérdense que en todo el cuerpo hay neuronas, ¿eh? Uh-huh. Por eso se dice neuronas cerebrales, neuronas intestinales, neuronas ganglionares. O sea, hay una memoria en cada uno de los órganos del cuerpo a través de las neuronas. Entonces, tras la primera infección de la varicela, queda el virus del herpes establecido en las neuronas sensoriales de los ganglios dorsales y también en los nervios craneales.
6: Uh-huh. Ándale.
4: Nosotros tenemos 12 pares craneales. Un par craneal va a dar al oído, otro par craneal va a dar a los ojos, otro par craneal va a dar a la lengua, otro par. O sea, cada par craneal, hay por ejemplo en el oído, creo que hay 2 pares craneales, si más no me equivoco. Porque creo que son 2 o 3. A la vista también hay varios pares craneales. Entonces, creo que en la vista son 4. Es que hace tantos meses que no agarro un libro de fisiología. Entonces, el caso es que en esos pares craneales, uh-huh, es donde queda el virus del herpes.
7: Okay, mira.
4: Entonces, cuando hay una disminución de la inmunidad celular, cuando tu sistema inmunológico comienza a bajar, uh-huh, por eso es que les recomiendo tanto 2 cosas. Una, los probióticos. Porque los probióticos trabajan a nivel del sistema inmunológico en el intestino. Uh-huh. Y más del 70% del sistema inmunológico se encuentra en el área del mesenterio del intestino delgado.
6: Uh-huh. Así es.
4: Cuando se afecta la función intestinal, que te dé un diarreón tremendo, una, uh-huh, infección gastrointestinal, entonces pueden bajarte las defensas a tal nivel que te dé herpes. Por eso les digo, tómense sus probióticos.
7: Eso.
6: La verdad que sí.
4: Esto se los traje a Miriam porque me decía Miriam que cuando toma los probióticos se le fortalece el sistema inmunológico, porque si no le comienza a correr la cándida.
6: Así es. Por el medicamento que yo uso para...
4: Por la cortisona, que ella ocupa para el inhalador.
6: El inhalador.
4: Entonces, la cortisona estimula muchísimo la producción del hongo de la cándida albicans. Entonces, para disminuir la candidiasis o suprimir el efecto de la candidiasis en su organismo, Miriam toma probióticos.
6: Sí, la verdad que sí. Porque ¿para qué va a estar tomando más medicamentos si eso te hace muchísimo mejor?
4: Entonces ella toma sus probióticos, por eso se los traje. Pero estos probióticos los podemos tomar nosotros también para fortalecer el sistema inmunológico y evitar caer en una deficiencia que haga que la inmunidad celular se vea afectada.
7: Okay.
4: Ahora, ¿habes sufrido un episodio de herpes zóster? No te confiere protección frente a episodios posteriores. Porque muchas veces si te da viruela, dices, ya soy inmune a la viruela. Si te da paperas, ya no me va a dar paperas. Si te da sarampión, ya no me va a dar sarampión.
7: Si piensas que como ya te dio, ya pero no te fíjate, vuelve a dar ni
6: ¿pero qué crees?
7: Otra vez.
4: ¿Pero qué crees si te da varicela, si te da herpes?
6: Si,
4: si te da,
6: da
4: herpes, te vuelve a dar herpes.
7: Ah, su...
4: O sea, no quedas protegido. El hecho de que te haya dado la infección, no te da protección contra otro evento de herpes. Por lo tanto, es recomendable vacunarse a partir de los 50 años, tengan o no antecedentes de la enfermedad. Tengan o no antecedentes de la enfermedad. ¿Tú ya te pusiste la vacuna del herpes?
7: No, pero ya me lo pongo. Mira, ya lo anoté. Aquí está, dentro de mis... Aquí está, mira, ya ves.
4: Ya te pusiste hepatitis, herpes, influenza.
7: Influenza ahorita en octubre, empiezo.
6: Yo también en octubre hepatitis. Me pongo todas.
7: Hepatitis, creo que le fue hace 2 años que vinieron aquí en Fórmula, ¿te acuerdas? Que
4: hace
7: vinieron?
4: Un año.
7: Hace un año.
4: Tétanos.
7: Tétanos también vinieron y la pusieron aquí en Fórmula.
4: ¿Sí? Herpes.
7: Herpes no.
4: ¿Ya te ligaron las trompas?
7: Todavía no. Y no quiero todavía. Quiero tener muchos hijos.
4: ¿Cómo lo ves? Por eso su mamá le tenía tanta ternura Por eso le tenía tanta ternura. Dijo, fue el que peor me salió.
7: Oye, pero esta
4: porque dicen las malas lenguas que los padres no protegen más al más indefenso, sino al más tarujo.
7: ¿Será cierto, Jerrito? ¿Por qué te protegieron tanto, Jerry? Jerry, yo no fui.
4: Me
7: lo dijo Sofi.
4: El que se lleva se aguanta.
7: Me lo dijo Sofi por el chicharro.
4: El que se lleva se aguanta. A mí no me Jerrito. Compartas tus...
6: Ahora sí fue rápido.
4: A mí no me compartas
6: no
4: tus
6: digas...
4: habilidades, ¿eh? Ven nomás ahora.
6: Fue rápido, ¿verdad? Ahora sí fuiste rápido.
4: Bueno, entonces, estábamos diciendo, ahorita me voy a desquitar.
7: No, no te desquites.
4: No,
7: tú
4: no,
7: quieres
4: no,
7: mucho, no, Jerry.
4: Ay, quite la mano de
7: ahí. Ay, qué barro.
4: Salió. ¿Qué lo voy a querer?
7: Sí, dolió, Jerry, tu hermano.
4: Piedad es debilidad.
7: Ah, ok.
4: Piedad es debilidad.
7: Ay, qué fuerte.
4: Sí. Algún día me vas a agradecer todo lo mal que te traté. Te hice fuerte ante el mundo.
7: Eso, así se dice.
4: ¿Verdad, Miriam?
7: ¿Verdad que sí, Miriam?
4: Pregúntale a Miriam.
6: Mejor ya no decimos nada porque...
4: Pregúntale a Miriam, ya sabe contestar.
7: Ya sabes contestar.
6: Ya sé contestar. Y antes me albureaban y ni me enteraba, ¿verdad? Ustedes bien se morían de risa.
4: Yo no me moría de risa.
6: ¿No?
4: No.
6: Digo...
4: Nomás me quedaba viendo y decía, no, no es cierto, no existe alguien tan inocente.
6: Pues sí.
4: Pero bueno, a los 50 años se pone una la vacuna del herpes zóster.
7: Esa es de
6: yo
7: eso,
6: no me la
7: una vez
4: tengas
7: al año.
4: O no, puedes repetirla a los 5 años.
7: O sea, cada 5 años puede ser. Ah, ok.
4: Puedes repetirla a los 5 años, ¿no? Porque acuérdense que la inmunidad va bajando. Es como las personas que se pusieron la vacuna del COVID. Al año ya no te servía.
6: No, y es otra cepa.
4: Independientemente que fuera otra cepa, ya no servía. Por eso te pedían el refuerzo. ¿Te acuerdas que cuando volábamos al extranjero, en el aeropuerto te hacían la prueba?
6: Así es.
4: En el mismo aeropuerto te hacían la prueba. Y si no llevabas tú el documento...
6: De que te lo
4: con menos de 6 meses...
6: Así es, no te dejaban
4: no te dejaban viajar. Qué cosa tan espantosa, ¿verdad? Pero bueno, lo bueno que ya no está. Entonces... La pauta de vacunación es la misma, independientemente de haber sufrido herpes o no. Se administran 2 dosis con una separación de 2 meses, teniendo en cuenta la flexibilidad de la pausa, ¿no? En caso de ser necesario, hasta 6 meses en adultos mayores de 50 años inmunocompetentes. O sea, gente que tenga el sistema inmunológico muy comprometido, muy debilitado, ahí sí se puede aplicar a los 6 meses. En vez de a los 2 meses,
6: a los 6 meses.
4: A los 6 meses. Para no generar una reactivación, ¿no? Entonces, en vez de a los 2 meses, a los 6 meses, ¿no? O se puede adelantar administrando el mes de la primera en caso de adultos mayores de 18 años, uh-huh, inmunosuprimidos. ¿No? O sea, que les den inmunosupresores. Entonces ahí en ese caso se les puede dar al mes, okay, la vacuna del herpes zóster, ¿no?
7: Oye, pero qué interesante, Jerry, como es, porque la verdad es que casi nadie habla de del herpes zóster, que después de determinada edad empiezas, tienes que tomar y ponértela, porque de eso casi el sector salud no
6: comenta
7: nada.
6: Yo creo que hace mucho que no había, hace muchos años no había la vacuna, me imagino, porque pues yo nunca había oído hablar de la vacuna hasta hace poco.
7: Ajá, hasta que Jerry empezó a tocar este tema, como que hay que tenerla presente. Porque aparte, como es la población, ahorita un día les estamos comentando que ya de acuerdo a las estadísticas del INEGI, pues se va revirtiendo esa pirámide y vamos siendo ya más grandes las personas, no hay tanta gente joven.
6: Pero hasta como nos decía el doctor Víctor, que para los niños pequeños, dentro de esta de vacunación, no está la de la varicela, no por ejemplo, ¿no?
4: No está la de la varicela, pero se las puedes poner.
7: Ah, sí.
4: Sí, se las puedes poner. Vámonos un pequeño corte y regresamos volando con ustedes aquí en su programa Estilo de Vida. 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
9: El 20 de agosto de 1940, León Trotsky, artífice de la Revolución Rusa, fue asesinado en su casa de Coyoacán por el mexicano Ramón Mercader. El crimen que impactó al mundo por la notoriedad de Trotsky y su confrontación con el gobierno soviético es el punto de partida de La Torre de Cristal, novela escrita a cuatro manos por Eduardo Antonio Parra y Carlos René Padilla, quienes nos transportan a un México convulso en el tránsito entre la violencia revolucionaria y el país de instituciones que todos querían. Este tránsito se refleja en las personalidades y tensiones permanentes entre los protagonistas de la historia. El teniente Quintanilla, de métodos brutales, Quevedo, un investigador científico pero igual de efectivo, y la presencia del Güero Téllez, mítico periodista de Nota Roja, una novela negra trepidante con el marco de una etapa fascinante de nuestra historia reciente.
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10: Pepino para la frescura. El pepino es un aliado indispensable cuando sube la temperatura. Al estar compuesto casi totalmente por agua, ayuda a mantener el cuerpo fresco desde el interior. Puedes agregarlo a tus bebidas o comerlo crudo con un poco de limón. Su bajo contenido calórico y alta cantidad de fibra lo convierten en la botana perfecta para hidratarse sin pesadez estomacal.
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11: Y ya estamos nuevamente con ustedes aquí en este programa
12: Estilo de Vida.
11: Fíjate que en un estudio que se realizó, se demostró que dos dosis de vacuna, separadas por dos meses, producen una respuesta inmune robusta. Ahora, se puede vacunar si la persona está recuperada de la infección aguda y sin lesiones activas, en caso de que haya ocurrido recientemente. Esta es la tabla que yo saqué de los diferentes países donde se aplica la vacuna, incluido México. Entonces, si una persona ya tuvo herpes, entonces, haz de cuenta
13: se
11: que
13: se puede, después de que se le...
11: Que te dio herpes, tocamos madera.
13: Sí, tocamos madera, mano.
11: Acércate. Toco madera.
13: Y te va a dar...
14: Y duele, ¿eh? Y duele, y arriba. Sí, una mano muy pesada.
11: Sí, ¿viste cómo va, no?
14: Todo, pero aparte
13: toco duele. Madera. Me dolió más eso que
11: toco
13: lo que
11: madera
13: dijiste.
11: Y carne de ramera, ¿sale?
13: Pero mira, ay, duele. No, ve el músculo de Mark y se me hace que ya no le vayas dando tanto.
11: Es ramerota,
13: no
11: mana.
13: No vaya a ser que un día sí te la revire, mira no el es tamaño ya del músculo.
11: No, eres incapaz de pegarle a un pobre anciano como
14: ay,
11: yo.
14: Ay, ay, ay, ay, ese día no es piso. Ay, no, ya te quedas.
13: Eso quiere decir que sí puede ser, ¿eh?
11: yo soy una persona indefensa, sensible, empática, noble.
14: A ver, ¿de quién débil, estamos hablando? ¿Dónde?
11: Débil.
13: ¿De dónde viene?
14: ¿Qué te tomaste?
13: Como decía amiga, ¿tú qué hiciste con Gerardo Medina? ¿Tú quién eres y qué hiciste con Gerardo Medina?
11: Nos fumamos uno. Bueno, entonces, haz de cuenta que te dio herpes. Y que te quedan pápulas. Uh-huh. O sea, sigue activa la enfermedad. Uh-huh. O que te queda una neuropatía o neuralgia herpética muy, uh-huh, muy, muy, muy fuerte, ¿no? Eso es una lesión activa.
13: Tienes que esperar.
11: Entonces te tienes que esperar. Pero si la persona está recuperada de la infección sin lesiones activas, en caso de que haya ocurrido recientemente, sí te puedes poner la vacuna. Uh-huh. Ahora, a diferencia de las personas inmunocompetentes, en las que se recomienda un intervalo de un año desde el padecimiento de la enfermedad para la vacunación, uh-huh, ya que habría persistencia de inmunidad, en las personas inmunodeprimidas, uh-huh, o sea, las que están con las defensas muy bajas, uh-huh, no se debe esperar al año debido al alto riesgo de la recidiva.
14: Ok.
13: Claro.
11: O sea, hay personas que sí se pueden esperar un año, porque son inmunocompetentes, o sea, que tienen un sistema inmunológico que reacciona de una muy buena manera. Pero los que están inmunosuprimidos o inmunodeprimidos,
14: ahí sí no,
11: ahí no, porque puede reactivarse nuevamente el virus, te tienes que poner la vacuna. Ahora, la vacunación tras el episodio de herpes zóster está recomendada en Australia, Canadá, Alemania, Irlanda, Estados Unidos y otros países por el riesgo de la recurrencia. En Estados Unidos y Alemania recomiendan retrasar la vacunación hasta que pase el episodio agudo y desaparezca. Pues sí. Uh-huh. Entonces les voy a dar los tiempos que nos dan aquí. Por ejemplo, en Australia, después de los síntomas que hay, agudos que hayan desaparecido, al menos 2 meses.
14: Ahí.
11: O sea, para que tú te pongas la vacuna del herpes, una vez que ya hayan desaparecido los síntomas agudos, 2 meses. En Canadá, lo mismo, pero al año.
14: Ok.
11: O sea, en Canadá...
13: ¿Refuerzo al año?
11: En no refuerzo, la vacuna.
13: La vacuna completa.
11: O sea, en Australia te dicen que a los 2 meses.
14: ¿Y en Canadá?
11: En Canadá, al año de que hayas tenido el herpes. Hasta el año de que hayas tenido el herpes. En Alemania, cuando la enfermedad aguda termina y los síntomas desaparecieron. Ni siquiera a los 2 meses. Uh-huh. En Alemania ya te la puedes poner, ya que no tengas pápulas, ámpulas, ya te la puedes poner. En Irlanda, igual que en Canadá, al menos un año. Y en Estados Unidos, cuando la fase aguda termine y los síntomas disminuyan. Ahí ni siquiera desaparezcan, cuando los síntomas disminuyan.
13: ¿Y cómo vas?
11: Entonces no hay un criterio estandarizado para aplicar la vacuna.
14: Qué raro va también eso, porque de país en país es distinto.
11: O sea, depende de dónde estés viviendo. Ajá. Si a ti te tocó Australia y algunos países de Alemania, pues ya que hayan desaparecido los síntomas agudos,
13: sí,
11: 2 mesecitos. Pero si estás en Canadá o estás en Irlanda, un año después. Pero si estás en Estados Unidos, ya que no tengas mucha molestia, que disminuyan los síntomas, ¿a quién le haces caso?
13: No, pues quién sabe.
11: Yo le sugiero, yo, en lo personal, ¿qué haría yo? Yo me la aplicaría hasta que hayan desaparecido por completo todos los síntomas. Pues sí. Y me esperaría 2 meses.
14: Qué bueno, estás más.
11: Me esperaría de 2 a 3 meses. ¿Por qué? Porque sí es muy probable que el virus vuelva a reactivarse.
13: Porque ya lo tienes ahí, como que ya salió, ya se alocó.
11: Miren, hoy me decía...
13: ¿Mientras que esté dormido?
11: Hoy me decía una personita que nos hace favor de pedirnos el extracto de la hoja del olivo, que es algo que recomendamos para el herpes, independientemente que tome sus retrovirales. Dice, es que llevo un año con el herpes.
14: ¿Un año? No, bueno, imagínatelo.
11: Se me quita, se me reactiva.
13: Sí, estás dormidito y ahí está.
11: Yo le dije, ya te pusiste la vacuna, dice aún no, porque no se me quita.
14: Tómala.
13: Claro, ella está esperando que por lo menos tenga 2 meses ya.
11: Y ella le dio en las pompas.
13: Ay, imagínate.
11: Ella tiene el herpes en la nalga.
14: No.
11: Imagínate sentarte sobre lo que te duele.
14: No, qué incómodo todo el tiempo, la verdad, y hasta de malas. No duermes, no esto, pero te acuestas de todos modos, aunque estés sentado, acostado, y en las pompas, pues ahí te duele.
11: Pues a lo mejor del lado de la pompa que no tiene el herpes te puedes acostar, ¿no? Pero sí, imagínate poder dormir con un ardor que... El virus del herpes duele más que una fractura.
14: Toma.
12: Fíjate nomás el dolor que debe ser, más que una fractura.
11: Porque afecta directamente las terminales nerviosas.
13: Uh-huh. Produce... Es más doloroso que la propia varicela.
11: Sí, produce la neuralgia sobre la terminal nerviosa. Uh-huh. Pues se llama neuralgia herpética o neuropatía herpética.
12: Sí, es terrible el herpes. Yo no pensé que tuviera tanto rollo y ahorita que lo estás mencionando es que sí es...
11: Ahora, terrible. El herpes zóster es una infección viral que causa una erupción dolorosa. Uh-huh. Los herpes zóster pueden aparecer en cualquier parte del cuerpo. Se llaman los herpes zósters porque hay en la espalda, la faja de la vena, en cinturón, labial, vaginal, etcétera, ¿no? Uh-huh. Genital. Los herpes zóster pueden aparecer en cualquier parte del cuerpo. Por lo general, parece una sola franja de ampollas que envuelve o el lado izquierdo o el lado derecho del torso. Uh-huh. Pero a mí me ha tocado ver gente que tiene toda la espalda llena.
12: ¡Qué fuerte!
13: O sea, no es, como vivorilla, no es una faja, ¿decía el doctor?
11: No es una faja del lado derecho o izquierdo del torso. Uh-huh. Me ha tocado ver toda la espalda llena de herpes. Y ahí te encargo lo que duele el herpes genital, ¿eh?
13: No, pues imagínate cómo no va a doler. Si de por sí es una zona sensible,
11: es el herpes labial.
12: Es el que menos.
11: El que menos duele es el herpes labial. Pero duele. Uh-huh. Ahora, la causa del herpes es el virus de la varicela zóster. Por eso se llama herpes zóster. Uh-huh. El mismo virus que provoca la varicela. Uh-huh. Después de contraer la varicela, el virus permanece en el cuerpo de por vida.
12: Ahí está.
13: Se queda ahí.
12: Fastidioso, aunque no.
11: Años más tarde, el virus del herpes puede
12: reactivarse.
11: Uh-huh. Ahora, el virus del herpes zóster no pone en peligro o en riesgo la vida.
13: Pero es muy doloroso.
11: Sin embargo, es muy, muy, y lo que entiendan por muy, doloroso. Duele una bestialidad. Uh-huh. Las vacunas pueden ayudar a reducir el riesgo de desarrollar herpes zóster. Uh-huh. El tratamiento temprano puede acortar la infección del herpes zóster y disminuir la posibilidad de complicaciones. Un nutriente que nosotros les hemos sugerido que ha dado muy buen resultado junto con sus tratamientos es el extracto de la hoja del olivo.
13: Claro.
11: No saben ustedes cómo ha ayudado. A mi papá limpió toda la espalda. A mí me dio y en 48 horas ya no sentía nada. Y fue nada más en el brazo, ¿eh? Y eso porque me contagió otra persona que me agarró el brazo en una de las reuniones. Es que mira, se revientan las pápulas, son como bombitas de agua. Y se les van reventando, se las tocan. Y luego piensan que tienen una dermatitis.
13: Y no.
11: Y van, y luego te agarran. Uh-huh. Y te infectan. Es muy contagioso el virus del herpes. Yo me tomé mi extracto de hoja de olivo. Uh-huh. Pum, pum, pum, pum, pum. Vamos. En las primeras 48 horas. Cuando empecé a sentir el ardor. Porque si te esperas a que te salgan las pápulas...
13: No,
11: ahí te
13: ya
11: encargo,
13: valiste.
11: Ahí te
12: no.
11: Vámonos un pequeño corte y regresamos volando con ustedes en su programa...
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27: Post Malone abrirá la gran final. La fiesta previa al partido por el campeonato tendrá un invitado de lujo. El cantante estadounidense Post Malone ofrecerá el espectáculo musical antes del enfrentamiento entre España y Argentina. La FIFA confirmó que el artista preparó una presentación especial para celebrar el cierre del torneo y encender el ambiente en el estadio antes del silbatazo inicial. Millones de aficionados seguirán el show alrededor del mundo, en una ceremonia que promete combinar música, cultura, emoción y fútbol al máximo nivel.
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28: La Fiscalía General de la República detuvo en Ensenada, Baja California, al exgobernador panista de ese estado, Ernesto Rufo Apple. Está acusado de delincuencia organizada y contrabando de combustibles. Su caso está relacionado con una empresa llamada Ingemar, que él fundó.
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11: Y ya estamos nuevamente con ustedes aquí en su programa
13: Estilo de Vida.
11: La complicación más común del herpes es la neuralgia posterpética.
12: La neuralgia.
13: Es un dolor que te duele de los nervios, me imagino, por la zona que recorre el nervio, ¿no?
12: Posterpética.
11: Y los síntomas del herpes zóster pueden afectar solo una pequeña sección de un lado del cuerpo. Entre los síntomas están ardor u hormigueo. Es el primer síntoma en el que te debes de fijar. Cuando se te comienza a poner como rojo, pero tienes un ardor muy fuerte y hormigueo. O sea, cuando te da prurito, dermatitis, no te arde con dolor. Pero si comienzas a notar que comienza a enrojecerse la zona.
13: ¿Y arde?
11: Hay sensibilidad al tacto, o sea, te tocas y duele. Y además te arde horrendo y hay picazón. Ese es el inicio del herpes.
12: Fíjate.
13: De volada hay que ir.
11: Y es cuando tienes que comenzar a tratarlo.
13: Claro.
11: Es cuando les digo, tómense 2 de extracto de hoja de olivo antes de cada comida y vayan corriendo al médico.
13: Pues sí, la verdad. Nos esperen, ¿no?
14: Sí, porque si no te
13: tienes
14: explota
13: que tener
14: y eso.
13: Un tratamiento.
14: Imagínate, pues sí, ahora tan doloroso que es.
11: Algunas personas presentan fiebre. Les da calentura con el herpes. Dolor de cabeza. Muy intenso.
14: Fiebre, dolor.
11: Sensibilidad a la luz.
14: No puede ver.
11: Fatiga. Todo eso te puede dar cuando comienza el herpes.
13: Fíjate, todo
14: o sea,
13: lo
14: pero
13: que
14: hay gente
13: puede
14: que
13: provocar.
14: Se puede aguantar tanto, güey, con el herpes, pese a que lo doloroso que es, Jerry. O sea, pueden...
11: Pues es que no saben qué hacer, Marco. O te aguantas,
14: no, pero
11: que
14: aunque
11: te
14: vayas al
11: por el
14: médico
11: balcón.
14: Y todo el rollo. Bueno, es que
11: bueno,
14: hay gente
11: es
14: más
11: que van
14: no
11: al médico. Ajá. Pero muchas veces, fíjate, hay médicos que no le atinan.
14: Lo que, mira.
13: Cuando te ven esas manchas.
11: O sea, hay tener una dermatitis. Uh-huh. Eso es una psoriasis. Eso es un eczema. No, señor, eso es un herpes. O te mandan cremas con cortisona.
13: Sí, ándale.
11: Y entonces se exacerba más.
13: No, pues, claro.
11: Ahora, el dolor suele ser el primer síntoma del herpes zóster. Si te duele, es herpes.
13: Okay. O sea, te arde, te duele y te pica. Y estás sensible al área.
11: Te duele, te pica y no lo soportas la sensación al tacto. Ahora sí que si ladra, mueve la cola y se mueve como
13: es perro.
14: Pues sí.
13: Entonces no te puedes ni vestir. Uh-huh. Imagínate si te da en lugares donde
11: sí, no
13: estás cubierto.
11: Sí, no te puedes vestir. No aguantas ni la ropa. Ahora, para algunas personas el dolor puede ser intenso, según la ubicación del área donde comience a producirse el herpes. A veces puede confundirse con problemas del corazón, con problemas de los riñones. Me duele muchísimo el riñón, ¿no? Y te está saliendo herpes. Uh-huh. O siento que me pica el corazón, me duele el corazón. No, te está saliendo herpes, ajá, la famosa faja de la reina. O los pulmones, o los riñones. Y algunas personas con herpes zóster sienten dolor sin llegar a tener sarpullido. O sea, comienzan con el dolor tan intenso que creen que es otro órgano el que les está doliendo porque no les sale el sarpullido.
13: Pero por dentro también está pasando lo mismo.
11: Se llama herpes interno. Ahora, lo más habitual es que el sarpullido del herpes zóster se manifieste como una franja de ampollas. ¿Qué cosa, no?
13: Sí, la verdad, sí.
11: Y envuelve el lado izquierdo o el derecho del torso. Uh-huh. Pero no es exclusivo, ¿eh? Hay quien le sale en la ingle, hay quien le sale en la nalga, como mi amiga que me habló. Hay quien lo tiene en la espalda, hay quien le da en el cuello, hay quien le da en la mitad, uh-huh, de la cara. Uh-huh. Como a la mamá de Patty.
13: ¿A la mitad de la cara le dio?
11: Le dio. Me habla Patty y me dice, Patty, le mandamos un beso hasta Patty a Tijuana. Oye, fíjate que mi mamá se tomó, no me acuerdo que me dijo que se había tomado. Y le empezaron a salir ronchas rojas en la cara. Ronchas rojas, será una alergia. ¿Y cómo son? Pues le arden mucho, es herpes.
13: Chala.
11: Dale dos extractos de hoja de oliva antes de desayuno, comida y cena. Le dio una. Una. En vez de seis, le dio una hoy y otra mañana temprano. Al otro día ya tenía toda la cara llena de ámpulas.
14: Fíjate nomás.
11: Pegaba gritos.
13: Pues sí.
11: Le dieron tramadol.
13: ¿Para el dolor?
11: En el hospital. Le dieron tramadol. Digo, ¿por qué no le diste lo que te sugerí? Es que me atonté, pues como no te ardí a ti.
14: Sí, pues.
11: Como tú no eras la fregada. Uh-huh. Y ahí sí le puse una regañada.
14: Pues sí, no era para mí. No.
11: Pues nomás era tu madre. Qué bueno que pues nomás era tu madre. Si ha sido la vecina, la avientas por el balcón.
13: Sí, no, bueno, ya para que no le duela.
11: No estés estorbando, pam, ¿no?
13: Para que no le duela ya.
11: Para que no le duela, ahorita la aviento por el balcón, ¿no?
13: Qué
11: o sea,
13: bárbaro.
11: Hay veces que me dan ganas de darle sus nalgadas con la mano mojada. O sea, ¿por qué somos tan displicentes?
14: Uh-huh. Es cierto.
11: ¿No?

0: tal cuando mi hija estaba enferma y estaba chiquita.
1: Ahí te infectaron en el hospital.
0: Sí.
1: El hospital es el lugar donde más infecciones puedes agarrar. Si no tienes nada que ir a hacer un hospital, no vayas.
2: Aquí te vas a meter a contagiarte.
1: A mí me dicen, nació mi bebé, ¿cuándo llegas a tu casa?
2: Ah, así de práctico.
0: Lo voy a ver a
1: yo
0: tu
1: no
0: casa,
1: voy a verte a hospitales, ni a llevarte globos a los hospitales. O sea, no es Halloween, no es fiesta patria, no. No tengo por qué ir a un hospital. Oye, es que fíjate que está muy enferma mi abuelita y que tiene una llaga. ¿Y qué haces tú ahí? ¿Tú la curas o qué? ¿Sabes a lo que te arriesgas en un hospital?
0: No. Es que hay de todo.
1: Una amiga fue a llevar a la mamá al INER. ¿Ya ves la sala de urgencias del INER?
0: Sí.
1: Que además el baño está infame.
0: Sí.
1: O sea, ay sí, tacha al INER, ¿eh? Los baños del área de urgencias y de la recepción parecen baños de caballeriza, ¿eh? Están horrendos. Y es un hospital de primer nivel, así que ya échenle la manita, ¿eh?
2: Pues sí.
1: Entonces, yo, pues, por ejemplo, para pasar un baño, lo agarro con bolsa de plástico, ¿eh? La chapa. Así, la bolsita cantidad de plástico. Y abrí. Pero cuando vi lo que había dentro, le volví a cerrar.
0: Si te quedas Vámonos. Con las ganitas, no, ya ni entré. Con permiso.
1: Ya ni entré. Me fui al Sambors, que está allá a dos cuadras. Ya está el Sambors a dos cuadras. Preferí irme al Sambors que entrar al baño de Liner.
2: Pues sí, de cómo está.
1: De cómo está de puerco.
0: Y antes no era así, ¿eh? Te lo juro que no.
1: Entonces, el caso es que llegó mi amiga con su mamá. La llevó ahí al hospital. La mamá salió muy bien y ella salió con neumonía.
2: Toma.
1: En la sala, como la llevó en la noche a urgencias, todos los que están en urgencias están muriendo de algo.
0: Pues sí.
1: Entonces ella estaba esperando a su mamá. Le digo, ¿por qué no te saliste? Porque dice, mira, la de lado trae una tos de perro y la otra. Y el otro estaba marido. Digo, o sea, estabas ahí en la incubadora de virus.
0: ¡Ay, qué bárbara!
1: ¡Qué bruta eres!
0: Y mira qué que grueso. Te hacen pasar con la esta todo el tiempo.
1: Sí, con el tapabocas.
0: Todo el tiempo tienes que andar con el tapabocas.
1: Pues se infectó de neumonía.
0: Qué bárbara.
1: Ya había pasado el COVID y todo ese rollo, ¿eh? Se infectó de neumonía. Si no tienes aquí ir a un hospital, no vayas a estorbar.
2: No, pues, ¿para qué vas, no?
0: Oye, pero, por ejemplo, tanto la varicela como el herpes. Es si alguna pápula explota y tú no te diste cuenta, la tocaste, no te lavaste, lo que sea, solamente con el tocándote.
1: Con tocar infectas. O te infectas otra zona del cuerpo.
0: O a lo mejor también puede ser que se hayan secado las manos y la toalla te lo pasan, ¿no?
1: Sí.
0: Ah, también puede ser.
1: Sí, prendas.
0: Sí, porque yo no me acuerdo haber tocado a nadie, ¿sabes qué sé?
1: También en las albercas.
0: También en las albercas, sí. Claro.
1: O sea, y puedes infectarte, te tocaste aquí, te infectaste la pierna. O te tocaste ahí, te infectaste la cara.
0: Claro.
1: Porque la gente no se lava las manos, además. Tiene la pésima costumbre de...
0: De no lavarse.
1: Yo soy de confianza, ¿no?
0: Sí.
1: ¿Para qué me la lavo si yo soy de confianza, no? Pero bueno.
2: Dice Jerry que incluso muchas veces, sí, es cierto, ¿no? Que vamos al baño y no te lavas las manos para entrar al baño, ¿cierto?
0: Antes y después.
2: Ajá, sí. Por eso.
1: O sea... Es más riesgoso tocarte los genitales para ir al baño antes de lavarte las manos que después. Porque tú cuántas cosas agarraste en la calle, así en es. Los manubrios, en los pasamanos.
0: Es una
1: en
0: zona
1: las puertas,
0: muy delicada.
1: Y vas y te agarras ahí.
2: Es cierto.
1: Y luego tienes ahí granos y ronchas. Vamos a un pequeño corte y regresamos volando con ustedes aquí en su programa.
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1: 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Vamos a una breve pausa y regresamos a su programa Estilo de Vida.
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0: Y ya estamos nuevamente con ustedes en su programa
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0: Bueno, consulten a su doctor si tienen dolor o sarpullido cerca de un ojo. Si no se trata, esta infección puede derivar en daños permanentes a los ojos.
3: ¡Ay!
4: ¡Qué terrible!
0: Pueden quedar ciegos, así de sencillo. Si tienes 50 años o más, porque después de los 50 años la edad aumenta las complicaciones. Si tienes algún familiar que tenga el sistema inmunológico debilitado, ¿no? Porque le puedes dar una partida de mandarina en gajos a tu familiar.
4: No, pues sí. Si lo tienes
0: debilitado. O sea, tú llegas con una infección y él tiene todo el sistema inmunológico debilitado. Que porque tiene cáncer o porque toma medicamentos por una enfermedad crónica, etcétera, pues lo tumbas. Y si el sarpullido es generalizado y doloroso. ¿No? Ahora, la causa del herpes zóster, les decía a ustedes que es el virus de la varicela zóster, el mismo virus que provoca la varicela. Cualquiera que haya tenido varicela puede desarrollar el herpes zóster.
4: Okay.
0: A veces el virus se reactiva y se traslada por vías nerviosas hasta la piel. Así es como se traslada, por vías nerviosas hasta la piel, lo que produce el herpes zóster. Sin embargo, miren, no todas las personas que han tenido varicela desarrollan el herpes zóster.
3: Bendito Dios, qué bueno, ya es ganancia. Sí, pues imagínate.
0: Tú tómate tu Olicaps.
3: Yo me tomo mi Olicaps por
0: si las dudas, por si acaso y por si se ofrece.
3: Exactamente, bueno, más vale.
0: La razón del desarrollo del herpes realmente no está muy clara. Se cree que es por una baja del sistema inmunológico. Así que tómense su pre-G, tómense sus probióticos, tómense su extracto de hoja de olivo, para que siempre estén así bien, bien gordos, radiantes y cachetones.
3: Sí, hay que tener cuidado.
0: Con el sistema inmunológico hasta
4: arriba.
0: El techo, ¿no? Ahora. Sí. Puede deberse una menor inmunidad de infecciones a medida que nosotros vamos envejeciendo. Acuérdense que a medida que vamos envejeciendo, nuestro sistema inmunológico
4: va bajando.
3: Todo nos baja.
0: Por eso.
3: La ley de la gravedad todo.
0: Todo te baja, mi reina. Entonces, ya me incluyó.
4: Ya te incluyó.
3: Claro.
0: No, ya. Que no.
3: Ay, sí, mira, el quinceañero ahora ya resulta.
0: No, ¿de qué hablas?
3: ¿Cómo es ese 17 años? ¿Cómo va esa canción de Los Ángeles Azules?
0: 17 años, era inocente, 17 años, hija de la fregada. Entonces, era una lagartona.
3: La de los 17 años.
0: No, y hay unas de 16 que le dan la vuelta al de 30.
3: ¿Verdad?
0: Sí. Qué bueno que se aprendan a defender las mujeres, porque antes las agarraban todas bien inocentonas. No, yo prefiero que me digan que mi hija es una... a que sea una taruga.
4: Hija, claro, sí. Por supuesto.
0: ¿O tú?
4: Y que no se deje, la verdad, no se tiene que dejar de nada ni de nadie.
0: Yo le he dicho a Melanie, prefiero que me digan que eres una...
4: canija.
0: Canija. A que eres una tonta.
4: Claro.
0: Que canija tampoco es una cusca, ¿verdad?
4: No, es distinto. Es que se sepa defender y claro, que no permita que le estén haciendo nada a ella, la verdad.
0: ¿No?
4: Sí, claro.
0: Que de hecho hay hasta un libro que dice ¿por qué los hombres aman a las cabronas? No,
4: así
0: ¿no?
4: es.
0: No hay un libro que diga ¿por qué los hombres aman a las tontas?
4: No, para
0: bueno,
4: nada.
0: Bueno, entonces...
3: Cuando no te dejas es cuando ahí está la cosa.
0: Cuando ya están rogando. Bueno, entonces, el herpes zóster es más común en adultos mayores y en personas con sistemas inmunológicos debilitados. Fíjate que yo no he oído de nadie que tome pregé y que tenga herpes.
3: No.
0: Porque como el sistema inmunológico lo tienen tan arriba.
4: Arriba, sí, es buenísimo.
3: Sí, es cierto.
0: Pues no les da. O que tomen probióticos y les dé herpes.
3: Por eso también cuando tomen antibiótico, después de tomar el antibiótico, luego incluso muchas veces durante también te ayuda, ¿eh? Porque se te baja el sistema inmunológico. O sea, no hace falta que ni que seas mayor, ni que estés enfermo de algo, ni nada. Después de un antibiótico, es como ya de ley que te tomes tus tus probióticos.
0: Entonces, hay que tomar en cuenta los factores de riesgo, ¿no? Primero es la edad.
4: ¿No?
0: Por lo general, en personas mayores de 50 años o personas mayores de 60 como Miriam, yo le tengo mucho respeto a Miriam porque cuando me llevaba al kinder...
4: ¡Ay, que tú le llevaste al kinder, Miriam!
3: De la mano me llevaba él, ¿no? Era el niño de la casa.
0: ¿Te acuerdas? Sí, me llevaba al kinder, Miriam. Entonces, pues ya desde entonces me daba mucha ternura a Miriam. ¿Cuántos años me llevas?
3: Uno. Uno, imagínate.
0: Era una niña muy precoz. Entonces, la edad. Algunas enfermedades que debilitan el sistema inmunológico. La artritis.
3: Ándale.
0: El reumatismo. La fibromialgia.
4: Diabetes,
0: la
4: ¿no?
0: esclerosis.
3: Diabetes también se
0: los diabéticos, ¿cómo les da herpes? Sí. Es increíble la cantidad de diabéticos que les da herpes.
4: Sí, pues el sistema inmuno, imagínate cómo está, pobre.
0: O personas que tengan algún virus que los inmunodeprima, como el VIH, ¿no?
3: También.
0: Ahí, mis amiguitos, doble de cuidado, ¿eh? Tratamientos oncológicos.
4: No, y también porque están...
0: Cuando te dan tratamientos oncológicos, pues la quimioterapia reduce brutalmente...
3: Se bajan todo.
4: Sí, pues sí.
0: ¿Cómo? Imagínate, cáncer
3: y luego
0: herpes. Te
3: tienes que cuidar muchísimo.
0: Y algunos medicamentos. Hay medicamentos que te reducen la función inmunológica.
3: Cierto.
0: Ahora, dentro de las secuelas... La primera que podemos nosotros mencionar es la neuralgia postherpética, ¿no? Para algunas personas el dolor del herpes continúa por mucho tiempo después de que se aparecen las ampollas. Y mucho tiempo pueden ser 2 años, ¿eh?
3: ¡Ándale!
4: Muchísimo, muchísimo.
0: Mucho tiempo pueden ser dos años. Y pues ocurre cuando las fibras de los nervios dañados envían mensajes confusos y exagerados de dolor. Desde la piel hasta el cerebro. Para algo que es muy bueno para cualquier tipo de neuropatía o neuralgia, es el ácido alfa lipoico.
4: Ay, sí, buenísimo, buenérrimo.
0: Una de cada comida. Depende de qué tipo de ácido alfa lipoico, porque hay desde el patito que venden en la tienda naturista hasta el ácido teóctico que te manda el endocrinólogo, ¿verdad?
3: Sí, sí.
0: O sea, depende de mucho. El otro día yo acompañaba a una conocida que pues quiere empezar su negocio a través de Amazon y estas redes. Y entonces fue con un laboratorio, porque me dijo, ¿tú me puedes hacer los probióticos? Le digo, no, yo no. No me gusta hacerme la competencia yo mismo.
3: Claro.
0: Discúlpame. Ahí sí me voy a ver un poquito egoísta. Entonces la acompañé con... Ay, ¿me acompañas? Sí, sí, te acompaño. Entonces le dijo la persona que se los iba a elaborar. Dice, ¿en cuánto me salen? Dice, mire, mejor no me diga en cuánto me salen. Mejor dígame en cuánto me los quiere pagar. Y de ese precio se los hago.
4: Claro.
0: Imagínate.
4: Ahí está.
0: Imagínate la calidad.
3: Sí. No, bueno.
4: Hay mucha gente que se maneja así.
0: O sea, yo los quiero de 25 pesos. O sea, pues le vamos a poner, por ejemplo, nuestros probióticos son 60 billones de unidades de probióticos activos, ¿no? O sea, se llaman 60 billones de UFC estables. ¿No? UFC estables. Billones. Pues esta le han de haber hecho una de 35 colonias.
3: ¿60 billones?
0: A esta le han de haber hecho de 25 colonias.
4: Ya tiene más.
0: Por 35 pesos o 30 pesos.
3: Te vas a
0: pesos.
3: Ir uno.
0: Bueno, pongo, me va a ver espléndido, le vamos a poner 150. Unidades, ¿no? Ni siquiera miles. Unidades. O sea, de ese tamaño es la calidad de los productos que
3: sí,
0: le
3: es encuentras que no en el todos, mercado. No todos los probióticos
4: ¿tienen
3: son
4: la calidad?
3: Igual.
0: No, no todos los elementos.
4: Mucho cuidado.
3: En general.
0: En general. Porque puede ser un ácido alfa-lipoico que no te sirva para nada.
3: Así es.
0: Que nada más tenga el nombre, pero no te funcione.
4: Así es.
0: Entonces, sí, para el problema de la neuralgia hepática tiene que ser un extraordinario ácido alfa-lipoico. Uh-huh. No es por presumirles, el nuestro es extraordinario. Y llegamos al final de esta hora. Muchísimas gracias por habernos acompañado. No se vayan. Después del himno nacional, continuamos con ustedes aquí en este programa.
3: ¡Estilo de vida!
1: Y recordándoles que pueden enviarnos un mensaje de WhatsApp al 55 23 35 47 74. Vamos a una breve pausa y regresamos a su programa Estilo de Vida. 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
2: Una forma de asegurar la calidad de los ingredientes que estamos consumiendo es prepararlos nosotros mismos. Por eso, hoy nos acompaña el cocinero tradicional de Campeche, Rafael Meneses, para preparar nuestro propio jamón artesanal en casa.
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6: Bienvenidas y bienvenidos a Revista del Consumidor Radio. Hoy nos acompaña el cocinero tradicional Rafael Meneses, pilar de la cocina mexicana del estado de Campeche, para preparar la tecnología doméstica del mes, jamón artesanal. Bienvenido, chef. Gracias por aceptar la invitación.
7: Muchas gracias por la invitación. Y para empezar con esta tecnología, los ingredientes que vamos a necesitar son 2 kilogramos de lomo de cerdo o pierna, 200 mililitros de agua muy fría, 150 mililitros de concentrado de apio licuado y colado, 45 gramos de sal de mar, 25 gramos de miel, 4 gramos de pimienta blanca y 1 gramo de laurel molido. También ocuparemos un rollo de papel film, hilo de algodón o pabilo grueso, una jeringa de cocina de 20 mililitros, un termómetro de sonda o digital, una bolsa resellable de grado alimenticio y un recipiente hermético con capacidad de 2 kilogramos. Comenzamos licuando el apio con poca agua, colamos y dejamos enfriar. Para preparar la salmuera, disolvemos el jugo del apio, sal de mar, miel, agua fría y las especias hasta disolver completamente. Ponemos la carne en una charola o topper e inyectamos la mezcla por toda la pieza, en espacios de 2 a 3 centímetros. Masajeamos la carne amasándola o golpeándola en un tazón frío durante 30 minutos hasta que absorba el líquido y se sienta pegajosa. La idea es distribuir toda la salmuera para evitar que se reproduzcan microorganismos. Lo refrigeramos en un recipiente hermético durante 24 a 32 horas. Para su formado y compresión, lo moldeamos de forma cilíndrica con las manos, hacemos nudos con el hilo cada 2 o 3 centímetros y vamos a envolver 10 veces con el papel film hasta que quede compacto y firme. Para la cocción, calentamos el agua entre 78 y 80 grados Celsius. Sumergimos la pieza y colocamos un poco de peso encima para evitar que flote y cocinamos aproximadamente por 2 horas. Retiramos únicamente cuando el centro del jamón marque de 70 a 72 grados Celsius. Una vez pasado el tiempo, lo llevamos inmediatamente a un baño de agua con hielo durante 30 minutos para el choque térmico y así cortar la cocción. Lo colocamos en una bolsa hermética y en un recipiente para llevarlo a refrigeración de 12 a 24 horas. Le retiramos el plástico y cortamos en rebanadas. Si quieres que tu jamón tenga un color más intenso, puedes añadir 5 mililitros de jugo de betabel concentrado a la salmuera. Y ojo, nuestra receta es 100% casera y no tiene conservadores sintéticos, por lo que su vida útil es de solo 5 días en refrigeración. Además, para que no se oxide con el aire, solo rebana la porción que te vayas a comer en el momento. Fresco, natural y directo a la mesa. Anímense a prepararlo y cuéntenos en nuestras redes sociales cómo les fue. Además, les invitamos a ver el proceso de preparación en nuestro canal de YouTube Profeco TV. Soy el cocinero tradicional Rafael Meneses López y fue un gusto cocinar con ustedes en Revista del Consumidor Radio.
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1: Muy buenas noches, bienvenidos a este su programa
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1: Yo soy su amigo Gerardo Medina, me da muchísimo gusto que nos acompañen el día de hoy a través de esta su casa Grupo Fórmula, abriendo la conversación. Y para compartir conmigo este espacio, la guapísima compañía de Miriam Díez.
3: Muchas gracias. ¿Cómo están? Bienvenidos. Espero que la pasen muy bien con nosotros.
1: Mira, vienes hoy de militar.
3: Vengo
1: de marinerita.
3: De marinerita o del avión, ¿cómo se llama? Capitana.
4: Mira, capitana, muy capitana tu
3: Miriam. Muy capitana.
1: De nada más. Y Marquito Silva.
4: Jerrito, pues muy contento y viendo la belleza de Miriam Díez. Es que no se cansa uno de ver estos videos.
3: Bueno,
4: solo por hoy,
3: cállate,
4: Jerrito.
3: Cállate tú,
1: si
3: déjalo,
1: todo lo que
3: yo
1: me
3: lo
1: dijo de
3: ir
1: ella antes de entrar a cuadro.
4: Pero eso no lo digas a la
1: ¿por qué eres tan falso?
4: Porque no quiero que el público se entere esas cosas,
3: esas Jerrito. Cosas
4: entonces
3: nada
4: va a ser petit comité.
1: Marco, se siente.
4: Ah, se vibra en tu
1: cerebro.
4: Transpira la televisión, ya después saca toda esa.
1: Transpira. Ahora la tele transpira.
4: Toda esa maleza, toda esa maleza, todas esas cosas malas.
3: ¿La maleza?
1: La maleza son las hierbas del bosque.
4: Pues todas esas cosas feas, malas.
1: Es malignidad, baboso.
3: Maldades.
1: No, maleza.
4: Pues todo lo que tú quieras
1: no es maleza.
4: Dar.
3: Todas las maldades.
1: Malignidad.
4: O toda la malignidad que tenga que sacar. Todo. También la pobre pantalla está así nada más. Pero bueno. Miri, pues te quiero y te ves guapísima.
3: Muchas gracias. ¿Sabes una cosa? Que sí se siente en tele, pueden percibir. Por eso se hacen los castings. Porque tú puedes ver a una persona y a cuadro la gente la rechaza. Le agrada.
1: Les juro
3: la
1: que yo no hice casting. Fue mi culpa. No hice casting.
3: ¿Ves? ¿Por qué no hiciste casting?
1: Señorita productora, me quita estos dos.
3: No, eso dijo. Él no hizo casting. Él, no nosotros, ¿eh?
1: Ay, bueno. Vamos a hablar el día de hoy de una enfermedad que se supone ya debe estar erradicada.
4: Se supone. A falta de vacunas.
1: Pero regresa. Como hay tanto padre prodigio, que está igual o más incompleto que aquí mis ojos, dicen no hay que ponerle vacunas a los niños.
3: Ay, sí, eso la verdad es que es.
1: Esos padres que están locos, enchavetados, mal de la cabeza, que dicen las vacunas no.
4: Satanizan.
1: Yo soy
4: a las
1: antivacunas.
4: Sí, claro.
1: O sea, déjenme decirles con todo respeto que están en la calle de la amargura. No les estoy preguntando ni me interesa su opinión. Están en la calle de la amargura. Con todo respeto. Porque si algo erradicó la viruela, la polio, si alguien erradicó tantas enfermedades, las paperas, el sarampión, fueron las vacunas.
4: Tienen una función perfecta en el cuerpo.
1: Fueron las vacunas. Se pudieron reducir al mínimo las epidemias. En México hubo, por ahí el año de 1940, la epidemia de la viruela negra. ¿Cuánta gente no murió de viruela?
4: Claro. De hecho, así tú decías, incluso Jerry, pusiste un ejemplo que, bueno, lo voy a tener que retomar, de un caso muy cercano a ti, tu familia, que decías que tú.
1: Gustavo tiene polio porque su mamá no le quiso poner la vacuna. Porque era de esas madres prodigiosas que opinaban estas tonterías.
3: En nuestra época veías a muchos jóvenes que estaban con su muleta por la polio. Pero muchísimos había.
1: Y a él le dio polio porque no, y eran gotas. Ni siquiera te tenían que vacunar.
3: Sí, eran tres gotitas.
1: Eran tres gotitas en la lengua.
4: Sublingual.
1: Y no se las quiso dar. Pues porque no se me da la gana.
3: Iban hasta las escuelas, yo no sé si tú te acuerdas.
1: Sí.
3: Que iban con
1: la campaña nacional de vacunación en las escuelas.
3: Iban las enfermeras y estos con los doctores iban con.
1: Para ponerle sus vacunas a los chiquitos. Y él, toda su vida hasta el día de hoy, ha sufrido de la polio.
4: Sí, ya,
1: le desgració la vida.
4: Sí, porque sí, la verdad, tienes razón. Sí, por una negligencia.
1: Tengo otra amiga también, Dulce, así le decimos nosotros, Dulce, que también tiene polio, porque la mamá no se le dio la gana ponerle la vacuna de la polio. ¿Qué derecho tienen a desgraciarle la vida a un ser humano?
4: Sí.
3: Y más
1: cuando
3: que es tu
1: tienen
3: hijo,
1: la obligación de hacerlo.
3: Claro.
1: Es una obligación, por eso la Cartilla Nacional de Vacunación era indispensable para poder meter a un niño a la escuela. Si no llevaban la cartilla completa, no podían inscribirlo a la escuela.
4: Claro.
1: Y no inscribir al niño a la escuela era un delito también.
4: Claro,
3: así es.
4: Por supuesto.
1: Sí. Entonces,
4: Cuando eran gratuitas y al alcance de todos, Jerry. ¿Por qué
1: siguen no? siendo gratuitas y al alcance
4: por
1: de todos?
4: Por eso te digo, entonces, ¿por qué no se
3: entonces, tenían? Todavía en la época de Miri, a mí sí me tocó. Uh-huh. No podían entrar a la escuela si no
1: con,
3: estaban...
1: También con Melanie, que tiene 16 años. A mí me pidieron en la escuela la cartilla de vacunación de la niña para que no fuera a infectar a todos los demás.
3: Pues es que es que es cierto. Uh-huh. Además de que estás poniendo en riesgo a tu propio hijo, estás poniendo en riesgo la comunidad escolar en donde va el hijo.
1: ¿Sí?
3: Eso es cierto.
1: Entonces, bueno, la polio ya no debe de existir, pero hay mucha gente con polio. Mm-hmm. Y muchos niños hoy en día están presentando cuadros de poliomielitis.
4: Sí, regresó ese problema cuando ya, como dices, ya se tendría que ver, ya no tendría ni por qué volver a existir en nuestro país, porque México era uno de los países con mayor nivel de vacunación.
1: Ahora, yo soy, bueno, la verdad, yo soy licenciado en homeopatía. Uh-huh. Y les digo, la homeopatía no sirve como vacuna.
4: Mm, qué bueno.
1: No. Para que no empiecen, yo lo llevo con el homeópata, uh-huh. pues lo estás llevando igual y con nada, ¿eh?
4: Uh-huh.
1: O sea, la homeopatía, te lo digo como para eso. Homeópata, o sea, para eso estudié y me uh-huh. titulé de homeópata. La homeopatía no sirve de vacuna.
4: Uh-huh.
1: ¿Sale? Para que ni los nosodes, ¿eh? Por si algún homeópata quiere opinar, ni los nosodes sirven como vacuna. Entonces, tenemos que ponerles las vacunas a los niños. Uh-huh. Es nuestra obligación que los niños estén vacunados uh-huh. para evitar pues que tengan algún evento. Imagínate que le da a un niño a los 12 años varicela.
4: No, bueno.
1: Uh-huh. Y se queda ciego.
4: Por negligencia.
3: O como sarampión, uh-huh. que ha habido... casos ya también.
1: Sí.
3: Uh-huh. O sea, eso no se vale. Imagínate, se te muere tu hijo porque no le pusiste la vacuna de sarampión. Cuando esa sí entra dentro de las básicas.
1: ¿Cuántos casos se dieron a Gustavo Madero de sarampión?
3: No, no se vale.
1: Cuando ya estaba erradicado. Uh-huh. Bueno. Pues la polio es una enfermedad causada por un virus que afecta principalmente a los nervios de la médula espinal uh-huh. y el tronco cerebral. Fíjate qué peligroso es este virus. Afecta principalmente los nervios de la médula espinal y el tronco cerebral. Y en su forma más grave, la polio puede hacer que una persona sea incapaz de mover las extremidades.
4: Ay, en la torre. Ya te
1: paraliza. Por eso muchos quedan en silla de ruedas. Uh-huh. Y a muchos incluso no les crecen bien las extremidades. O se les hacen... Muy delgadas las piernitas y son incapaces de soportar.
3: Claro. No tienen músculo ahí.
1: El peso del organismo. Uh-huh. Lo que también se denomina parálisis, ¿no?
3: Claro.
1: Ahora, también puede derivar en problemas para respirar. Uh-huh. Y en algunas ocasiones, pues que se les muera.
4: Toma.
3: Ay, no, qué cosa más fea.
1: Así de sencillo. La enfermedad de la polio también se conoce como la poliomielitis, ¿no? La polio o la poliomielitis es lo mismo. Gracias a la campaña de vacunación en todo el mundo, uh-huh. en todo el mundo, no nada más en México. En los últimos años solo se ha producido un pequeño número de casos en todo el mundo. Pero el virus de la polio sigue diseminándose en zonas con bajos índices de vacunación.
3: Claro.
1: Tal vez no lo sepan, yo soy rotario. Y el Club Rotario Internacional logró erradicar casi por completo la polio del mundo. Fue el Club Rotario quien tuvo este logro. Yo soy Rotario. Pero, ¿en qué país fue el frijol en el arroz? La India.
4: No, pues ahí no quisieron. Por la cultura, ¿no? Por su cultura, ¿o qué?
3: Y la pobreza también.
4: Y la pobreza.
1: Pero también mucho la cultura, ¿eh? Sus costumbres, sí, que son muy respetables, pero a veces
3: van pegadas.
1: No coinciden con la realidad del mundo moderno.
4: Sí, va en retroceso de toda la, pues, la finalmente, que la evolución de la misma humanidad, porque no pones
1: y
4: todo.
1: Y lo más curioso es que la India es el principal productor de medicamentos en el mundo.
4: Aparte.
1: Vámonos un pequeño corte y regresamos volando con ustedes aquí en su programa Estilo de Vida. 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
0: Vamos a una breve pausa y regresamos a su programa Estilo de Vida.
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7: Balogún rompe el silencio. Folarín Balogún habló por primera vez sobre una de las mayores controversias de la competencia. El delantero estadounidense reconoció que la decisión de retirarle la tarjeta roja antes del duelo frente a Bélgica provocaría una enorme discusión. La FIFA determinó dejar sin efecto la expulsión y permitió su participación en el partido de eliminación directa. Aunque evitó profundizar en el tema, Balogún admitió que entendía el malestar generado entre aficionados y especialistas por aquella resolución.
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7: Post Malone abrirá la gran final. La fiesta previa al partido por el campeonato tendrá un invitado de lujo. El cantante estadounidense Post Malone ofrecerá el espectáculo musical antes del enfrentamiento entre España y Argentina. La FIFA confirmó que el artista preparó una presentación especial para celebrar el cierre del torneo y encender el ambiente en el estadio antes del silbatazo inicial. Millones de aficionados seguirán el show alrededor del mundo, en una ceremonia que promete combinar música, cultura, emoción y fútbol al máximo nivel.
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10: Borneo alberga una de las selvas más ricas y antiguas del sudeste asiático. Es el único lugar del mundo donde conviven orangutanes y rinocerontes de Sumatra en libertad. Sus bosques de dipterocarpáceas son gigantescos y sostienen una red compleja de vida. Lamentablemente, la expansión de las plantaciones de aceite de palma ha reducido drásticamente su superficie, convirtiendo la protección de sus áreas restantes en una emergencia ambiental global.
7: La séptima cita de Argentina. Argentina disputará la séptima final de su historia, consolidándose entre las selecciones más exitosas del planeta. Hasta ahora, la albiceleste registra 3 campeonatos y 3 subcampeonatos, por lo que el partido ante España romperá definitivamente ese equilibrio. Mientras el equipo de Lionel Scaloni busca conquistar un nuevo título y convertirse en bicampeón, millones de argentinos sueñan con otra noche histórica. La tradición y el presente vuelven a encontrarse en una final de alto voltaje.
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1: Y ya estamos nuevamente con ustedes aquí en su programa
13: Estilo de Vida.
1: Fíjate que, con todo respeto, a mí la India son de los países que no se me antojan, ¿no? Pero bueno, yo creo que vas, llegas, ves el Taj Mahal por el frente, porque por atrás no lo han terminado, sí sabes, ¿no?
3: No, yo sabía, no está
1: terminado. El Taj Mahal nada más está terminado por el frente. Tú te vas por atrás del Taj Mahal, diste en obra negra. Uh-huh. O sea, nada más es para la foto de portada, ¿no?
4: No, y dicen, Jerry, bueno, la gente que ha ido, que sí, la verdad, muchas de las zonas, pues lo cercano al Taj Mahal sí está muy sucio, huele muy mal.
1: Todo.
4: O sea,
1: todo.
4: Ya ni esa parte respetan como por la parte turística. Que
1: o sea, y todo, y yo no he visto un río más sucio, ajá, que el río que provee todo el agua a la India.
4: Sí, que está muy contaminado. Muy.
1: Tiran muy cadáveres de vacas, tiran cadáveres humanos, tiran las aguas negras.
3: Se bañan ahí también.
1: Y
3: todo,
1: después, ¿no?, de que tiran eso, ahí se bautizan, sí, ahí se bañan, toman el agua para comer. Esta es una plaga de ratas brutal. Hay como unas especies como de ciudades perdidas, uh-huh, que ves desde los aviones. O sea, no. Ok, y ahí es donde no se ha logrado erradicar la polio.
3: Pues no, lo que te digo.
1: Entonces me dijo mi amiga que cuando ella fue a la India, le hicieron ponerse el refuerzo de la polio.
4: Ah, pues qué bueno.
1: Si tú vas a ir a la India, tienes que ponerte el refuerzo de la vacuna de la polio.
4: Ok.
1: Igual que en algunas zonas de África. Uh-huh. Bueno, hay lugares en África que te ponen, creo que 20 vacunas.
3: Te ponen un chorro de vacunas.
1: Bueno, yo cuando fui a Tánger no me vacunaron de nada, uh-huh, ni cuando fui a Marruecos. Pero pero si hay lugares en la India...
3: Bueno, pero Marruecos está en la parte de arriba. Ya vete a la parte de abajo, de Serengeti, de todas esas partes por ahí, si necesitas...
1: Sí que dices, hay bacterias y virus que mi cuerpecito en su vida ha oído que existe, ¿no? Ahora, la mayoría de las personas con infección del virus que causa la polio no presentan síntomas.
4: Qué raro, gente, que no presenten síntomas.
1: Es que
4: qué
1: no
4: raro.
1: Todo el mundo tiene por qué presentar síntomas.
4: Y pues que sí, siempre
3: las enfermedades. Solamente las enfermedades.
1: Alrededor del 5% de las personas con el virus de la polio padecen de una forma leve la enfermedad llamada poliomielitis abortiva. Uh-huh. Y esta enfermedad deriva en síntomas similares al de la gripe, que dura entre 2 y 3 días.
3: Mira.
1: O sea, se llama poliomielitis abortiva. Pero es más o menos un 5% de las personas que tienen el virus de la poliomielitis.
4: ¿Esta tarda mucho en incubarse y hacer todo su efecto, Jerry, la polio? No. O sea, una vez que entra, se genera, es rápido.
1: Es
4: el proceso.
1: Es como todo, los virus, si algo tienen, es una rápida. Actividad muy
4: rápida.
1: Rápida.
4: Ah, ok, miren.
1: No como las bacterias.
4: Ah, esas son.
1: Hay bacterias que pueden incubarse los virus. ¿Sabes?
3: ¿No? En el del COVID. Eran unos 4 días, ¿verdad?
1: Eran 4 días.
3: Ajá. Que no sabías ni con quién había.
1: O sea que si tú habías sido expuesto al COVID, te tenías que tomar la prueba hasta los 4 días.
3: Exactamente.
1: Para que se desarrollara o descartaras que lo tuvieras. Bueno, entonces, de esta llamada poliomielitis abortiva, los síntomas son fiebre, dolor de cabeza, dolores musculares, dolor de garganta, dolor de estómago.
3: No, bueno.
1: Pérdida del apetito, náusea y vómito.
3: Pues nada más no te duelen los pies porque se le olvidó con todo lo demás que le dolía,
1: el
3: ¿verdad?
1: Cabello tampoco duele.
3: Ah, bueno, el cabello tampoco.
1: No, pero sí, alrededor del 5% de las personas con el virus de la poliomielitis padecen de una forma leve esta enfermedad llamada poliomielitis abortiva. Pues estamos hablando de 5 de cada 100.
4: Qué fuerte.
1: O sea, solamente 5 de cada 100 la pasan leve. Ajá. Uh-huh. Y no presentan síntomas, ¿no?
4: Qué fuerte.
1: Pero una forma más grave de la enfermedad, cuando ya se llama polio, que puede haber polio no paralítica, afecta alrededor del 1% de los infectados.
4: Es 1%.
3: O sea, hay una polio que no...
1: O sea, a veces de cuenta, 100 personas tienen el virus de la poliomielitis.
3: Ajá.
1: De esos 100, 5 presentan síntomas de poliomielitis abortiva, que es fiebre, dolor de cabeza, dolores musculares, dolor de garganta, pérdida del apetito, náusea, vómito. Uno de cada 100 presentan algo que se llama poliomielitis no paralítica. Uno de cada 100. Y aunque la enfermedad dura algunos días, no causa parálisis. Además de tener síntomas más graves similares a los de la gripe, los síntomas de la polio no paralítica incluyen dolor y rigidez en el cuello, dolor o rigidez en los brazos y en las piernas, dolor en la cabeza intenso. Y puede haber una segunda fase de síntomas o puede parecer que la persona mejora durante unos días antes de que comience la segunda fase.
3: No, bueno.
1: Y entre estos síntomas incluye rigidez de la columna vertebral y del cuello, disminución de los reflejos y debilidad muscular. Y luego viene, entonces ya quedamos, 5 de cada 100 presentan la poliomielitis abortiva. Uno de cada 100 presenta la polio no paralítica. Luego viene la poliomielitis paralítica o la polio paralítica, ¿no? Es el tipo más grave de enfermedad. Es la menos frecuente. Adiós, gracias.
3: Sí, oye.
1: La enfermedad comienza de forma muy parecida a la poliomielitis no paralítica.
3: Ajá.
1: Pero evoluciona signos y síntomas más graves. Comienza a tener dolor intenso, sensibilidad extrema al tacto, sensación de hormigueo, pinchazos, espasmos musculares o fasciculaciones.
3: Ay, no.
1: Debilidad muscular que progresa a parálisis flácida, o sea que los músculos comienzan a dejar de tener fuerza. Y la parálisis puede afectar cualquier combinación de extremidades.
3: Imagínate que todo eso le esté pasando a tu chiquito porque no lo vacunaste.
1: Pero la parálisis de una pierna es más común, seguida de la de un brazo. O sea, se te paraliza una pierna y se te paraliza un brazo. Dependiendo de la gravedad de la enfermedad, hay otros signos o síntomas que pueden incluir parálisis de los músculos involucrados en la respiración.
3: Ay, no, por Dios.
1: Este es el diafragma.
3: Claro.
1: Y dificultad para tragar.
4: Oye, Jerry, esa la vacuna de la polio, ¿ahí en qué etapa se debe poner a los niños?
1: Es cuando están chiquitos, Marco. Pues sí. Es cuando llevas a los bebés.
4: No, yo lo sé, pero de por ejemplo, de 2 meses a un año o una cosa.
1: ¿Te acuerdas que vimos todas las terapias de vacunación?
4: Sí. El de gran etapa, sí.
1: Pues vamos a ver. Pásame las terapias, las épocas de vacunación. Ajá. Pero es de chiquitos.
4: De chiquititos, sí.
1: Así que ya lo tengo al chamaco de 10 años y lo voy a vacunar.
4: No. No, sí deben ser bebé, chiquitos más tirando la bebé.
1: Ahora está el síndrome pospoliomielítico.
4: Ajá, sí.
1: Este síndrome pospoliomielítico consiste en la aparición de signos o síntomas nuevos o la progresión de problemas. Estos suelen ocurrir décadas después de haber tenido poliomielitis.
4: Oye, la torre brota todo esto.
1: Ya te dio polio. Te recuperaste en algunos casos, cuando es abortiva o cuando es no paralítica. Pues 10, 15 años después te vienen los síndromes pospoliomielíticos. Entonces aquí hay debilidad o dolor progresivo en músculos y articulaciones. ¿Ya lo encontraste o no?
3: Ya, esquema de vacunación nacional, pero está muy chiquito y no veo bien.
4: A ver
3: si tú lo ves
4: Jerry,
3: bien.
4: Jerry, que tiene una extraordinaria vista de águila. Sí.
1: Aquí tenemos, a los 2 meses de nacido, le tienes que poner la pentavalente, la hepatitis B, el rotavirus y el neumococo conjugado. A los 4 meses le tienes que poner la pentavalente, el rotavirus y el neumococo conjugado. A los 6 meses la pentavalente, la hepatitis B, el rotavirus y la influenza. O sea, se le pone a los 2 meses.
4: A los 2 meses.
3: Desde los 2 meses.
1: Porque ya a los 12 meses es el SRP, a los 18 la pentavalente otra vez, a los 2 años la influenza refuerzo anual, a los 36 meses la influenza refuerzo anual, a los 48 años la DPT de refuerzo. Y a los 59 meses el refuerzo anual de influenza. Esta es la cartilla nacional de vacunación.
3: Abajo está la de los adolescentes.
1: Sí, pero estamos hablando de los chiquitos.
3: De los niñitos.
1: Bueno, entonces estábamos diciendo que nos vamos a ir un corte y regresamos volando con ustedes aquí en su programa
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7: Argentina vuelve a desafiar la lógica. Argentina lo hizo otra vez. La albiceleste protagonizó una nueva remontada épica al vencer 2-1 a Inglaterra y conseguir su boleto a la gran final. Cuando el panorama parecía complicarse, el equipo de Lionel Scaloni reaccionó con personalidad para darle la vuelta al marcador y mantener vivo el sueño del bicampeonato. Ahora, el último obstáculo será España, en un duelo que promete quedar para la historia. Dos campeones del mundo definirán al nuevo rey del fútbol.
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11: El apunte del día.
14: Pelé contra Suecia 1958. Con solo 17 años, Pelé asombró al planeta en la gran final. Controló el balón con el pecho, le hizo un sombrero espectacular a un defensor y definió de volea. Ese día nació oficialmente el rey del fútbol.
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14: El pez dorado. Tener peces en casa aporta una sensación de tranquilidad inigualable. El pez dorado es la especie más popular gracias a su resistencia y brillantes colores. Observar su nado pausado en un acuario bien cuidado ayuda a reducir el estrés y embellece cualquier rincón.
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10: Izamal, Yucatán, conocida como la Ciudad Amarilla. Todas sus fachadas están pintadas de este color, creando una armonía visual impresionante. Destaca el convento franciscano construido sobre una pirámide maya. Es un cruce vivo entre la época prehispánica, colonial y la modernidad. Tequila, Jalisco. Rodeado de inmensos campos de agave azul, este destino es la cuna de la bebida nacional. El paisaje agavero, patrimonio de la humanidad, invita a recorrer destileras históricas. Es un

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1: Bueno, entonces decíamos que los signos y síntomas de la poliomielitis son similares a las de otras enfermedades virales, sobre todo las que afectan el sistema nervioso, claro, ¿no? Y es importante obtener un diagnóstico oportuno y preciso. Si has tenido poliomielitis antes, consulta a tu proveedor de atención médica si tienes signos o síntomas nuevos que empeoran, ¿no? Ahora, decíamos nosotros, la polio es causada por el virus de la poliomielitis. Se dirige principalmente a las células nerviosas de la médula espinal y del tallo cerebral, que controlan el movimiento muscular. Las células nerviosas que controlan la sensibilidad no suelen ser afectadas.
3: Nada más las de la movilidad.
1: Solamente las del tallo cerebral y la médula espinal, que son las que controlan
4: el movimiento,
1: la movilidad.
4: Claro.
1: Las que controlan la sensibilidad, esas no
4: se afectan. Esas ahí se quedan.
1: Ahora, el virus natural de la polio, llamado poliovirus salvaje. Poliovirus salvaje, así se llama. Ha sido eliminado en la mayoría de los países y causa pocos casos de poliomielitis. Otra versión del virus denominada poliovirus derivado de la vacuna está más extendido y actualmente causa la mayoría de las infecciones por poliomielitis en todo el mundo. El poliovirus derivado de la vacuna existe principalmente en algunos países que utilizan una vacuna oral con un poliovirus atenuado. El virus atenuado de la vacuna oral no causa por sí mismo la polio.
4: Claro.
1: O sea, el virus atenuado de la vacuna oral causa la polio. Las personas vacunadas rara vez contraen el poliovirus derivado de la vacuna. En cambio, el poliovirus derivado de la vacuna es una nueva versión del virus que se desarrolla en una comunidad o región donde no hay suficientes personas vacunadas.
4: Es lo que te decía, que es a tu comunidad también la fastidias.
3: Claro, por supuesto, pues no se vacunan.
1: O sea, cuando no has sido vacunado, puedes contagiarte.
4: Claro.
1: De alguien que ya ha tenido la oportunidad de sí tener la inmunidad. Y aunque el virus atenuado de la vacuna oral no causa enfermedad, puede contagiarse.
3: Claro.
1: Si se vacuna la mayoría de las personas de una comunidad, se controla la propagación del virus atenuado. O sea, si tú le pones la vacuna a 50 y a 50 no, los 50 que tienen la vacuna pueden compartir el virus atenuado con los 50 que no la tienen.
3: Así es.
4: Claro.
1: Entonces hay que vacunar a los 100. ¿Sí? ¿Sí se entiende esto?
3: Sí, ya, pues,
1: para que me vas a empezar a preguntar.
3: Propagues todo el rollo ahí, porque pobre población, porque por unos cuantos pagamos todos.
1: Ahora, ¿cómo se disemina la polio? Las personas portadoras del virus de la poliomielitis, incluso aquellas que no se enferman, pueden transmitir el virus a través del excremento. También a través de las heces o de las gotas que se liberan al estornudar o toser.
3: Es que hay muchas partes de México donde todavía lamentablemente hay gente que pues sí defecan
1: al aire libre. El virus ingresa al organismo de otra persona a través de la boca. Y puede diseminarse fácilmente. Por ejemplo, si las personas no se lavan las manos después de toser, ir al baño o antes de comer. El virus también se puede encontrar en agua contaminada con heces que contienen el virus de la poliomielitis. Entonces vamos a volver a entender. Si 100 personas tienen el virus de la poliomielitis, solamente 5 presentan una poliomielitis abortiva. Una persona presenta una polio no paralítica. Y una pequeña cantidad, la polio paralítica. Entonces, esto quiere decir que aunque 93 de cada 100 no van a desarrollar los síntomas, pues ser uno de los 7 de cada 100...
4: A ver, te tocó la rifa del tigre, no manches. No, es que la verdad es que no se vale. Yo siempre digo que no se vale. Donde estés, hay muchas personas, yo lo sé, que quizás por ignorancia, y no lo digo
3: despectivamente,
4: simple y sencillamente,
1: no
4: en los lugares donde están,
1: por
4: no
1: desconocimiento.
4: Ni saben.
1: Desconocimiento. Por ignorancia suena muy feo.
4: Por desconocimiento, ¿no? No saben ni que ya está la vacuna, ni que es época del que se propague más el virus, porque como lo dice, si es mucho por lo que son las heces fecales, cuando viene la sequía y los aires fuertes, es cuando todo eso empieza a volar por todos lados. Y no tienes control de ello. Entonces, pues mejor prevén y vacuna a todos los niños ya desde pequeñitos para que no haya ningún problema. Sabes que tiene, y si no, a lo mejor no toda tu comunidad lo sabe, pero dos o tres personas sí lo saben, pues platíquenlo, hagan de alguna manera campañas para que la gente sepa y acuda, ¿no?
3: Claro.
4: Yo creo que eso es una responsabilidad de todos.
3: Que echen mano de los recursos del Estado en ese aspecto para estar bien a nivel salud, porque si no, imagínate.
1: Mira, se ha informado de infecciones de polio en los Estados Unidos. Uh-huh. En cada caso, la persona no estaba vacunada.
4: Te digo.
1: Uh-huh. O tenía un sistema inmunológico muy, muy debilitado.
4: Y que eso nos puede pasar a todos uh-huh. en cualquier momento de la vida, Ger. El que se te baje tu sistema inmunológico uh-huh. nos puede pasar a todos.
1: Fíjate que hubo un caso en Nueva York en el año 2022 que se produjo en un condado con una tasa de vacunación contra la polio inferior al promedio. Uh-huh. O sea,

0: Antes eran las gotitas.
1: Y ahora ya es inyectada.
0: Ahora ya es inyectada, ¿no? Ahora, ¿cuáles son los factores de riesgo? Pues la polio afecta principalmente a los niños, pero también a cualquier persona que no se haya vacunado. Uh-huh. A cualquier persona que no se haya vacunado. Ahora, una enfermedad grave que afecta la capacidad respiratoria uh-huh. puede causar la muerte.
2: No, claro. Pues imagínate.
0: O sea, y las complicaciones a largo plazo para las personas pueden incluir parálisis permanente, acortamiento muscular, que es lo que tiene Gus, uh-huh. acortamiento muscular que provoca la deformación de huesos o articulaciones.
1: Claro, claro. No le permite que siga.
0: ¿Sabes también quién tenía polio? Mi abuela.
2: Ah, ¿y ella por qué le dio?
0: Pues porque se infectó. Pues porque cuando era chica...
1: No había vacuna.
0: Cuando Gustavo era chico, que era el nieto, se infectó. Imagínate cuando ella era chica, que es la abuela. Pues estamos hablando del año de
2: 1900.
0: No más. No, sí. Murió de 102 años. Sí, como 1900. Uh-huh. Sí, porque le tocó la revolución y la época
1: ya
0: de los cristeros.
1: Ya se oye tan... ¿No?
2: Tan lejano.
1: Y luego cuando veo yo que te piden ahí en la computadora uh-huh. cuando vas a hacer algún trámite que tienes que poner la edad y dices, y empiezas así,
0: Y le subes.
1: Y hasta que llegas, ¿no?
0: Al 1962.
1: Exacto. ¿No?
0: Entonces, también dolor crónico y síndrome poliomielítico. Uh-huh. Ahora, la forma más eficaz de prevenir la polio es la vacunación.
1: Claro.
2: No hay como las vacunas.
0: Ahora, no se vayan a confundir. Cuando dijimos el virus derivado de la vacuna, es que muchas personas que se pusieron la vacuna pudieron contagiar a otras que no estaban vacunadas por ser portadoras del virus inoculado. Uh-huh. ¿Sí entendiste eso?
1: Sí.
0: O sea, a ti te ponen la vacuna. La vacuna es un virus inoculado.
1: Uh-huh. Y hay otra persona que nunca se vacunó y a ti te acaban de vacunar.
0: Tú lo traes de por vida ya, ya lo traes inoculado.
1: Ok, ya lo traes
0: a los
1: inoculado.
0: Dos meses, se acaban de vacunar a los dos meses, está medio cañón. Entonces,
1: O sea, si te a ti te vacunan...
0: Tú tienes el virus en tu organismo, porque a ti a los dos meses te dieron tu vacuna. Uh-huh.
1: A los meses de bebé, ok.
0: ¿Sale? Y tú puedes compartir ese virus con otra persona. Uh-huh. Por eso es importante vacunarlos. Vámonos un pequeño corte y regresamos volando con ustedes en su programa
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4: Probióticos. Los probióticos son bacterias benéficas que ayudan a mejorar el sistema digestivo, el sistema inmunológico y el tránsito intestinal. Gracias a ellos, se promueve la formación de la microbiota intestinal balanceada, además de estimular el sistema inmune que previenen enfermedades y ciertas manifestaciones alérgicas, contribuyen a mantener un estilo de vida saludable. Los probióticos, en el caso de intolerancia a la lactosa, reducen los síntomas de inflamación o distensión, mejorando su digestión. La función contra los efectos producidos por la gastritis ayuda a neutralizar la acidez, ya que su fácil desdoblamiento evita la producción de mayor jugo gástrico que genera mayor irritación estomacal. También disminuye los efectos de la diarrea, colitis y constipación. Los probióticos previenen infecciones recurrentes de vías urinarias. La microbiota intestinal puede ser destruida por muchos factores, como la presencia de virus y bacterias, la ingesta de antibióticos y otros medicamentos, la mala alimentación, exceso de azúcares, carnes, grasa o el pobre consumo de fibra. Los hábitos de vida perjudiciales como el sedentarismo, el consumo de alcohol y tabaco, el estrés o la falta de sueño también disminuyen el balance de la microbiota intestinal. El envejecimiento es otro factor por el cual se ve reducida, ya que por la edad desciende el número de estas bacterias beneficiosas. Es por ello que el consumo de probióticos es tan importante para toda la población. 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
1: Los cerdos no pueden mirar físicamente al cielo debido a la forma y musculatura rígida de su cuello y espalda.
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1: La letra J es la única que no aparece en la tabla periódica de los elementos químicos del mundo.
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1: El hielo seco no se derrite, sino que se convierte directamente en gas en un proceso químico llamado sublimación directa.
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1: Post Malone abrirá la gran final. La fiesta previa al partido por el campeonato tendrá un invitado de lujo. El cantante estadounidense Post Malone ofrecerá el espectáculo musical antes del enfrentamiento entre España y Argentina. La FIFA confirmó que el artista preparó una presentación especial para celebrar el cierre del torneo y encender el ambiente en el estadio antes del silbatazo inicial. Millones de aficionados seguirán el show alrededor del mundo, en una ceremonia que promete combinar música, cultura, emoción y fútbol al máximo nivel.
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1: Una final nunca antes vista. El partido por el título tendrá un ingrediente especial. España y Argentina disputarán por primera vez una final del máximo torneo de selecciones. Ambas potencias ya conocen la gloria y buscarán sumar un nuevo campeonato a sus vitrinas. La Furia Roja intentará conquistar su segundo título, mientras la Albiceleste buscará levantar el cuarto de su historia. El choque enfrenta dos estilos, dos escuelas futbolísticas y dos generaciones llenas de talento.
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1: La miel es el único alimento natural que nunca se echa a perder, debido a su baja humedad y acidez.
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1: Los caracoles tienen miles de dientes microscópicos situados en su lengua, una estructura llamada rádula que utilizan para raspar alimentos.
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2: Ahora, la vacuna contra la poliomielitis. Para aclararle a Marco lo de la vacunación. Para que le quede claro aquí al nene. Los centros de control de vacunación te van a recomendar. A los 2 meses. ¿A cuánto tiempo se pone el refuerzo? A los 4 meses.
4: De nacido.
5: A los 2 y después a los 4 meses.
2: Luego de los 6 a los 18 meses.
5: Ok.
2: Y luego de los 4 a los 6 años, cuando los niños comienzan a asistir a la escuela. O sea, no es nada más
4: refuerzos. Que es el contagiadero.
5: Sí. Por lo menos 4 refuerzos.
2: 4. Okay. A los 2 meses, a los 4 meses, de los 6 a los 18 meses y de los 4 a los 6 años.
5: Ah, mira, yo no sabía que había tantos refuerzos.
2: ¿Ya te quedó claro?
5: Ya me quedó claro. Ok.
2: Ok. ¿Alguna otra pregunta?
5: Ninguna, Jerrito hermoso.
2: Bueno, sácalo, mira. Bueno, si tu hijo le falta recibir una dosis, pues llévalo al doctor.
5: Sí, sí. Ya le pusiste casi todo.
2: Para que le ponga las dosis de refuerzo que le faltan.
4: Sí, porque hay tanto en el sector público como en el privado que tienen las vacunas. O sea,
2: ve al privado.
4: No es por falta de vacuna.
2: Mira, les cuesta más trabajo a los doctores conseguir las vacunas que ir al seguro y que te la pongan ahí.
5: Así es.
4: Sí, pues
2: las vacunas son gratis en el seguro.
4: Claro.
2: O sea, no necesitas ser derechohabiente del seguro social.
4: Para que te lo pongan.
2: Para que te pongan las vacunas.
5: Es cierto, sí, sí.
2: Tú nomás llegas
4: a... O sea, no hay pretexto, cualquiera...
2: Vengo a ponerme la vacuna de la influenza, del rotavirus, del herpes, de la hepatitis, de la polio, del tétanos. Es gratuito.
5: Te la ponen.
2: te indican a qué hora les están poniendo, o si ahí las tienen en gabinete, te las aplican de una vez, qué sé yo. No desconozco cómo sea la dinámica de la vacunación en el seguro, pero de que te la ponen gratis, te la ponen gratis.
5: Así es que aprovechen las personas para que vayan y no caigan en estas desgracias, porque es una desgracia muchas veces lo que padecen los niños o las niñas con polio.
2: Ahora, mira, la mayoría de los adultos que tienen inmunidad al virus de la poliomielitis en México es porque recibieron la vacuna cuando éramos niños. Yo soy inmune a la polio, porque a mí me dieron todas mis vacunas. Miriam también.
4: A mí también me la dieron.
2: ¿Tú también?
5: A mí también, especial.
2: ¿Seguro?
5: Seguro.
2: Bueno, no voy a ser que nos infecte este de algo raro. ¿De qué le faltará vacuna, Marco?
4: No, pues ya no nos puede infectar.
5: Ya no, ahorita.
2: ¿Algún virus raro?
5: Ay, no, mira lo que, ya ves que, bueno, Jerry, se da vuelo.
2: ¿Alguna bacteria rara?
5: Míralo. En vez de que digas esta cosa, que estemos
2: es que bien muy, todo, pues, muy, muy completo no está,
5: pero déjame así mejor, Jerry, no me eches de
4: pero la vacunadito sí.
5: Exacto.
2: Bueno, entonces, los adultos que viajen o vivan en una región con altos índices de poliomielitis, deben de recibir más vacunas. Sí. Deben de recibir los refuerzos. Bueno, entonces, si has recibido tu vacunación completa, pues debes de recibir un único refuerzo ya de adulto.
5: Pues sí, ¿ya qué? Ya cruzaste todo, ya el último refuerzo.
2: Ya ves que te dicen, ya hay que ponerse la vacuna ya que somos adultos, hay que poner nuestro refuerzo. Pero ya a mí ya me la pusieron. No importa que ponerte tu refuerzo de la vacuna.
4: Por si las moscas.
2: Es que mira, yo he leído que después de 30 años ya toda tu inmunidad comienza a desaparecer.
5: Mira.
4: Ay, no sabía yo eso.
2: Yo he leído que después de 30 años o baja mucho o comienza a desaparecer. Y en vacunas, por ejemplo, que son de temporada... Por ejemplo, la influenza no te va a proteger durante 3-4 años.
4: Ah, no, esa no. Esa te la tienes que poner a fuerzas cada año.
2: Entonces,
4: igual que la del...
2: Hay vacunas que pueden tener este mismo proceso.
4: Pues sí, puede ser. Que la cepa cambia y ya.
2: Necesitas el refuerzo de la vacuna de la hepatitis. Necesitas el refuerzo de la vacuna de el herpes. Necesitas el refuerzo de la vacuna, o sea...
4: Es como actualizada a como está ahora, ¿no? Eso yo creo que lo que debo...
2: Sí, ahora, la vacuna es segura para personas con sistema inmunológico debilitado, aunque no está claro el grado de protección de la vacuna en casos de inmunodeficiencia grave. O sea, si tú estás muy débil de tus defensas, pues la vacuna es segura. Pero si tienes una inmunodepresión muy severa, sí lo tienes que checar con tu médico.
4: Sí,
2: no están completamente seguros de los efectos secundarios que puedan presentarse en personas que tengan un sistema inmunológico completamente debilitado, ¿no? Bueno, entonces, pues en algunas personas puede ocasionar una reacción alérgica. No es una generalidad, pero nadie está exento a ser alérgico a algo.
4: Claro. Yo creo que es en las menos. Digo, DVD, ¿no? Como todo.
5: Claro.
2: Es como, mira...
4: Hasta
2: como
4: los medicamentos pueden ser
2: alérgicos.
4: Cuando
2: nos ponían la vacuna de la penicilina, que podía ser o no alérgico a la penicilina, ¿no? Sobre todo cuando tenían neomicina, ¿te acuerdas? Que tenían neomicina o que tenían poliximina o que tenían estreptomicina.
4: Claro, podía ser.
2: Ahí podías volverte alérgico a las vacunas de antibióticos, ¿no? Y puede ser una reacción en personas que son alérgicas a algunos de estos antibióticos. Las personas que tengan reacción grave a la primera dosis de la vacuna de la polio no pueden recibir más dosis.
4: No, pues no.
2: Pero son casos muy aislados. Pues no se mueren.
4: Les dan un shock anafiláctico o algo así, ¿no?
2: No, porque como es un virus inoculado, pero puedes tener prurito, irritación, enrojecimiento, dificultad para respirar. No que haya una anafilaxis como tal. ¿No? Tampoco le exageres.
4: ¡Qué miedo!
5: Esa
4: miedo. Es que sí, las alergias te pueden dar.
2: Es hipocondríaca, mi amiga.
4: No, las alergias que te pueden provocar y
5: Sofía es un poquito hipocondríaca, porque es algo y ya está.
2: No, Sofía es hipocondríaca, asquerosa. ¿Qué más, mi vida hermosa? Guapa, carismática, hermosa.
5: Ya ves ayer que estaba diciendo Jerry una
2: cosa cállate.
4: Ay, no lo digas, por favor.
5: Pero ella ya se quería pum.
4: Pues sí.
5: Porque
2: dijo, yo no, también. Ella no se quería pum, ella quería vomitar.
4: Ay, habla no, bien. Ya van a empezar, ¿eh?
2: Habla bien. Bueno, las cosas vomitar, por su nombre, ¿no? Exacto. Es como el que llega y dice, quisiera que me checara allí. ¿Y dónde es allí?
5: ¿Has llegado así a ti, Jerry?
2: No, a mí no, yo no hago auscultaciones físicas.
4: Él no checa allí.
2: Yo no checo ni allí ni allá.
5: Ah, ok. Pues es de gente allí, que le cuesta mucho ahí, trabajo.
2: Ni allí, ni allá, ni acullá. No.
4: Ni pichico.
2: No, yo soy... Yo hago mi
5: ¿Pero por qué cuesta tanto trabajo en estos tiempos mencionar las cosas como son, Jerry? Sí cuesta trabajo.
2: ¿Cuesta mucho trabajo decir la palabra vagina?
4: No.
2: ¿Pene?
4: Tampoco.
2: ¿Testículo?
5: Hay tampoco. Mucha gente que sí, ¿no lo dicen?
4: Así se llama.
5: Bueno, pero no lo pronuncian porque les da pena.
2: Uh-huh. Nalga, seno, o sea, son partes del cuerpo humano. Uh-huh. No sé por qué les molesta. Bueno, entonces, los síntomas de una reacción alérgica a la vacuna de la polio pueden ser al cabo de minutos a unas horas. Uh-huh. O sea, no es como cuando tienes una reacción alérgica que inmediatamente se te cierra la tráquea. Aquí los síntomas pueden comenzar de minutos a horas. Haz de cuenta que te pusieron la vacuna ahorita y tú te sientes mal en la noche. Ahorita es de noche, ¿verdad? O sea, haz de cuenta que te pusieron la vacuna ahorita y tú te sientes mal al otro día.
4: Mejor en la mañana, ¿no?
2: En la mañana.
4: Que puedas correr.
2: Puede haber reacciones cutáneas incluidas urticaria, picazón, piel pálida y enrojecida.
4: ¿Piel pálida y enrojecida?
2: Piel pálida o enrojecida.
4: Ah, ya. Ahora sí.
2: Escucha bien, por favor.
4: Si no me hagas hablar, si porque te voy corregir, a decir mejor. Si habla despacito y pronuncia bien, porque eso te entendí. ¿Eh?
2: Si vas a criticar o vas a corregir, escucha bien.
4: Ok, hable bien, por favor. También usted, ¿eh?
2: Todo el público escuchó perfecto. Acabo de recibir 527 llamadas diciendo que sí se escuchó bien.
4: 527 llamadas. Sí.
2: Presión arterial baja. Esto se llama hipotensión.
4: Hipotensión.
2: Hipertensión es que te sube, ¿no? Te baja, ¿qué es? Hipotensión. Estrechamiento de las vías respiratorias, inflamación de la lengua, inflamación de la garganta, que pueden causar sibilancia o dificultad para respirar.
4: Es lo que te digo.
2: Pero no que se te cierre la tráquea.
4: Mm-hmm. O sea, no se termina de cerrar, nada más.
2: No te asfixias.
4: Ok.
5: No.
4: Deja como de en estar, el shock anafiláctico.
2: Deja de estar tú de...
4: Ay, qué feo.
2: Hija imaginar. Pródiga de funeraria, ¿eh? Y bueno, pulso débil y rápido, náusea, vómito, diarrea, mareo, desmayo. Okay. Entonces, si tu hijo tiene una reacción alérgica después de recibir la vacuna, el médico lo tiene que atender de inmediato.
4: Pero son muy raras, ¿verdad?
2: Pues yo nunca he sabido de una reacción alérgica a la vacuna tampoco. De la polio. En mi vida he sabido de alguien que tenga, pero cualquiera, si hay gente que es alérgica al plátano, a las nueces o a las fresas, pues que no sea alérgica a un virus inoculado. Bueno, entonces... En resumen, pónganse la vacuna de la polio y póngansela a sus hijos y dejen de andar con que hay cosas naturales y que yo voy con el homeópata y que nosotros no hacemos esas cosas. Bueno, pues llegamos al final de este programa. Muchísimas gracias por habernos acompañado. Cuídense mucho, Dios los llene de bendiciones y nos vemos mañana aquí en este su programa
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1: Cuida lo que comes.
2: El agua de coco es considerada una bebida isotónica natural por excelencia. Contiene minerales clave como sodio, potasio y magnesio, que ayudan a reponer los nutrientes perdidos por el calor. Es más efectiva que muchas bebidas deportivas para hidratar profundamente el organismo. Beberla bien fría es una forma deliciosa de refrescarse y recuperar energía tras realizar actividades físicas.
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2: El país con más islas en el mundo es Suecia, contando con más de 200.000 en todo su territorio.
1: Información sorprendente.
2: Los diamantes son trozos de carbón que soportaron presiones y temperaturas extremas bajo la superficie de la Tierra por siglos.
1: Conoce más.
2: Los cocodrilos no pueden sacar la lengua porque está unida al paladar por una membrana rígida que se lo impide.
1: Fórmula del conocimiento.
2: Venus es el único planeta del sistema solar que gira en sentido horario, al contrario que la mayoría de los planetas.
1: Datos relevantes.
2: El alfabeto de Hawái solo tiene 12 letras en total, 5 vocales y 7 consonantes para formar todas sus palabras.
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3: Parque Nacional Redwood, Estados Unidos. Situado en la costa de California, este bosque es el hogar de los seres vivos más altos del planeta, las secuoyas rojas. Estos gigantes pueden superar los 100 metros de altura y vivir durante siglos. El ecosistema costero, envuelto frecuentemente en niebla, proporciona la humedad necesaria para su crecimiento monumental. Caminar entre estos árboles centenarios ofrece una perspectiva única sobre la majestuosidad y la resistencia de la naturaleza frente al tiempo.
1: 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Datos relevantes.
2: Los gatos tienen 32 músculos en cada oreja, lo que les permite moverlas de forma independiente para escuchar mejor los sonidos.
1: Conoce más.
2: El primer animal que viajó al espacio exterior fue la perra Laika, lanzada por los rusos en 1957.
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1: Pero muy buenas noches, bienvenidos a este programa
2: Estilo de Vida
1: de Jerry Medina. Nos da muchísimo gusto que nos estén acompañando como noche a noche en este su programa Estilo de Vida. Gracias por estar con nosotros. A nombre de Jerry Medina les agradecemos que siempre estén al pendiente de este programa, recordándoles a todos y cada uno de ustedes que cualquier duda que tengan, me dice Jerry que le manden WhatsApp, por favor. Que no se dejen llevar por muchas veces lo que uno cree o muchas veces lo que uno oye. Cualquier situación que la gente quiera aclarar sobre algún elemento, mándele un mensaje de texto a Jerry. Decir, oye, Jerry, escuché tal elemento. Por favor, dime si está correcto en lo que yo escuché. Y él se los va a decir y se los puede mandar. Todos los suplementos de los cuales aquí hablamos los tiene Jerry. Para que ustedes le escriban a su WhatsApp. ¿Verdad, mi querísima Miriam Díez?
3: Siempre, y muchas veces a lo mejor ustedes sienten que tienen algún padecimiento o que ya no saben qué hacer con algún tipo de problema físico que tengan y necesitan pues también el apoyo de todo lo que es la suplementación, de los elementos. Mándenle un WhatsApp a Ger, de verdad que sí les echa la mano y o váyanlo a ver.
1: Exacto.
3: Ahora ya ha estado
1: anunciando las reuniones a las cuales va a ir.
3: Las reuniones, claro. Uh-huh.
1: Exacto. Y el día de hoy tenemos al doctor Víctor López Ocampo. Él es especialista de los consultorios que están en la calle de Ferrocarril de Cuernavaca, número 218, en la colonia Polanco. ¿Cómo está? Buenas noches, doctor. Bienvenido.
4: Hola, ¿qué tal? ¿Cómo están? Buenas noches, Miriam Díez, Marco Antonio Silva. Un placer estar con ustedes.
1: ¿De qué vamos a hablar el día de hoy, doctor?
4: Marquito, Miri, vamos a hablar de un tema, creo yo, bastante, bastante importante y al cual no se le ha dado la relevancia adecuada, la relevancia debida. Porque todavía hay una subdiagnosticación en este sentido, en donde no debe de ser de esta forma, ¿verdad? Pero sí tenemos que tomar en cuenta en donde no debemos de estarlo manejando de una manera que no estemos totalmente en la forma y en el camino adecuado. Vamos a estar hablando de lo que es la incontinencia urinaria.
3: Así es.
1: Uy, doctor, pues ¿qué es eso de la incontinencia urinaria? ¿De qué estamos hablando?
4: Aquí vamos a hablar de que estrictamente la incontinencia urinaria viene a ser una situación que se puede presentar a cualquier etapa de la vida, pero definitivamente se va a estar presentando con una frecuencia pues bastante importante en lo que vienen a ser adultos mayores. Pero de aquí, cuando nosotros hablamos de adultos mayores, estaríamos hablando personas que me están entrando a los 60 años, pero no, aquí nosotros podemos mencionar que viene a ser una situación que puede empezar con mucha frecuencia a diagnosticarse desde los 45, y desde los 45 en adelante vamos a tener personas que van a tener la incontinencia urinaria. Ahora bien, estrictamente, ¿qué viene a ser la incontinencia urinaria? Incontinencia viene a ser cuando el hombre o la mujer no es capaz de contener la orina y que puede tener fugas de orina pues en algún momento durante el día, y hay personas que la pueden tener en repetidas ocasiones y hay personas que pueden ser nada más, por ejemplo, en la noche y demás, pero estrictamente la incontinencia urinaria viene a ser la incapacidad del hombre o de la mujer para retener la orina hasta que él de forma voluntaria pueda ir al baño y expulsar lo que él pueda o lo que él decía, cantidad de orina.
1: ¿Pero qué pasa en el cuerpo? ¿Por qué deja de tener ese poder de contener? A ver, ¿qué es lo que le empieza a afectar, verdad? Para empezar con la incontinencia.
4: Aquí cuando nosotros hablamos, Miri, Marquito, de lo que viene a ser la incontinencia urinaria, tenemos que hacer un estudio muy muy complejo,
3: sí,
4: muy concreto.
3: Puede ser por varias cosas.
4: Efectivamente, puede serte por muchas cosas, pero estamos tomando en cuenta que definitivamente vienen a ser por cuestiones de lo que viene a ser desde el cerebro, en donde nosotros vamos a estar teniendo una mala regulación del vaciamiento de la vejiga, o puede ser también por un problema medular. También tenemos que tener
3: en
4: cuenta.
3: ¿O de los esfínteres también?
4: También tenemos, efectivamente que podemos tener un problema en los esfínteres, ya que Miri está mencionando los esfínteres. Para esto nosotros tenemos tanto en lo que viene a ser para orinar como para defecar dos esfínteres. ¿Qué es un esfínter estrictamente? Un esfínter viene a ser como un anillo, ¿verdad?, que nosotros tenemos cerrado para que no se fugue la orina o para que no se fugue el excremento.
3: Como un músculo.
4: Es como, de hecho es un músculo. Ahora, tenemos dos esfínteres, uno arriba del otro, están juntos, y tenemos uno voluntario y uno involuntario. Estos esfínteres, estos anillos son los que impiden la salida de la orina o de la materia fecal. Pero en este momento, como estamos hablando de cuestiones urinarias, vamos a hablar estrictamente de lo que es de la orina. Cuando mi cerebro capta que la vejiga probablemente está a capacidad total, involuntariamente se abre el primer esfínter. Cuando se abre el primer esfínter, al cerebro le llega la señal de que ya se abrió el primer esfínter. Pero entonces este es el esfínter involuntario, el que nos dice: tengo ganas de orinar. Pero no porque yo tenga ganas de orinar se va a abrir el voluntario. El voluntario es el que cuando yo ya tengo ganas me dirijo, debería de ser con toda la tranquilidad del mundo, me voy al baño y entonces, pues estos son procesos extremadamente complejos, ¿no? Porque no es así como que llego al baño y digo, ábrete el esfínter, ábrete sésamo. Sin embargo, así es, ¿verdad? De forma voluntaria yo permito que se abra el esfínter y entonces puedo sacar lo que viene a ser el contenido de la orina. Aquí estamos hablando de los esfínteres, pero también debemos de hablar de que viene a haber varios músculos, ¿verdad? Que estos músculos son los que tienen mucho que ver con la cuestión de la orina. Tenemos músculos en lo que viene a ser el piso pélvico, tenemos músculos en lo que viene a ser lo que es la vejiga, tenemos músculos que estos van a estar contrayendo o relajándose de acuerdo a lo que nosotros vamos a estar deseando. Entonces, para que nosotros tengamos un buen diagnóstico, debemos de hacer una muy buena historia. Aquí lo que nosotros, historia clínica, ¿verdad? Lo que nosotros debemos de hacer es tratar de abordar al paciente de la forma más adecuada, porque estamos hablando de un problema en donde, como decía, está subdiagnosticado, porque muchos pacientes, ya sea por pena, por cuestiones en la sociedad, por cuestiones de trabajo, por cuestiones de otra enfermedad, no te lo dicen. Entonces hay pacientes que caen en problemas de todo índole, psicológicos, emocionales, en donde no te dicen que están teniendo fugas. Pero aquí cuando nosotros hablamos de una fuga en vías urinarias, puede ser desde una fuga muy pequeña hasta una fuga importante en donde el paciente pierde totalmente el control para poder ir al baño.
1: ¿Eso de qué depende de la dimensión?
4: Aquí estamos hablando de varias cosas. Estamos hablando de que nosotros cuando estamos mencionando incontinencia urinaria tenemos que ver de dónde viene el problema. Para esto nosotros recordemos de que la incontinencia urinaria es
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5: Jóvenes que conquistaron reflectores. Cada gran competencia deja nuevos nombres para seguir de cerca. En esta edición destacaron el mexicano Gilberto Mora, los noruegos Oscar Bov y Antonio Nusa, además del suizo Johan Mansambi. Todos aprovecharon la oportunidad para demostrar personalidad, talento y un enorme potencial de cara al futuro. Sus actuaciones despertaron el interés de aficionados, entrenadores y clubes europeos. El relevo generacional ya está en marcha y estas jóvenes promesas parecen destinadas a marcar una época.
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5: Una final que hablará español. El partido por el campeonato tendrá un significado muy especial. España y Argentina protagonizarán la primera final entre dos selecciones de habla hispana desde la edición inaugural de 1930, cuando Uruguay y Argentina disputaron el primer título de la historia. 96 años después, el idioma español volverá a ser el protagonista sobre la cancha, en el encuentro más importante del torneo. Un duelo cargado de historia, cultura y pasión futbolística que unirá a millones de aficionados alrededor del mundo.
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6: Bosque de Arashiyama, Japón, ubicado a las afueras de Kioto. Este famoso bosque de bambú es un símbolo de la relación espiritual entre la cultura japonesa y la naturaleza. Aunque es más pequeño que otros bosques mencionados, su importancia cultural y estética es global. El sonido del viento meciendo las cañas de bambú es considerado por los visitantes como una experiencia meditativa única. Representa la gestión sostenible de los recursos y la belleza del orden natural en Asia.
5: Una clausura llena de estrellas. La ceremonia de clausura reunirá a figuras del deporte y del espectáculo internacional. El actor Tom Cruise encabeza la lista de invitados especiales, acompañado por artistas como Laura Pausini, Nicole Scherzinger, Robbie Williams y Aisha Spear. El cantante estadounidense Post Malone también será parte del espectáculo previo al partido por el campeonato. La organización busca cerrar la competencia con un evento de talla mundial que combine música, entretenimiento y fútbol ante millones de espectadores en todo el planeta.
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1: Y ya estamos de regreso en este programa Estilo de Vida de Jerry Medina, aquí en Grupo Fórmula. Estamos platicando con el doctor Víctor López Ocampo. Adelante, doctor Víctor.
4: Gracias, Marquito. Entonces, estamos hablando de lo que viene a ser la incontinencia. Es bien importante de que tengamos en cuenta de que viene a ser una situación, una condición extremadamente frecuente. Se han hecho estudios de que aproximadamente hacia los 60 años, probablemente un 40% de la población viene a tener algún tipo de incontinencia. Puede ser lo que es de pequeños esfuerzos, puede ser de grandes esfuerzos. Hay personas, por ejemplo, que yo en consulta acostumbro preguntar cuando te mencionan algo, ¿qué tipo de fuga tiene? Hay personas que te dicen, por ejemplo, yo toso y se me sale un poquito lo que viene a ser la orina. O hay personas que te dicen, yo de a tiro tengo que usar pañal porque pues ya la fuga es importante. Entonces tienes un poquito que hacer ya el diagnóstico de qué tanto viene a ser la fuga, pero no estamos hablando de algo que sea medio raro. Estamos hablando que es algo bastante, bastante frecuente. Yo aprovecho para hacer la invitación a todas las personas que amablemente nos escuchan, que lo confíen con su médico, ¿verdad? Que le digan, yo tengo este tipo de problema, porque cuando todavía viene a ser una fuga mínima, debemos de tener en cuenta que se puede corregir, pero si nosotros dejamos que esto avance, más adelante puede ser que sea más problemático. Ahora, esto definitivamente, y si nos adelantamos, nos va a llevar a problemas importantes como infecciones,
3: claro,
4: de vías urinarias. Para esto nosotros, cuando estamos hablando de algún tipo de incontinencia, las vamos a clasificar. Una de ellas puede ser de esfuerzo, lo que estamos mencionando. Algún paciente en que al estornudar o al toser se le va a tener algún tipo de fuga. Ahora, estamos hablando que de esfuerzo, estornudar o toser, pero hay que ver, por ejemplo, que hay quien tiene que toser muy fuerte para, claro, tener una fuga, pero hay quien puede toser muy ligero y va a tener una fuga. Aquí, ¿qué es lo que estamos buscando?
3: Que te estés haciendo pis y no hayas ido al baño.
4: Aquí estamos hablando.
3: Eso es la cosa más horrible del universo. Porque no quiero toser, no quiero saludar, no quiero nada porque no llego al baño. No, ya cuando te estás haciendo.
4: Sí, aquí estamos hablando de otro tipo de incontinencia. Ajá. Estábamos hablando de lo que viene a ser de esfuerzo. De esfuerzo es cuando, ahorita vamos a hablar de lo que acaba de decir Miri, que viene a ser ya cuando hay urgencia, ¿verdad? Sí. Aquí en lo que estábamos de esfuerzo es cuando tenemos un esfínter uretral deficiente. constante. ¿Esto qué quiere decir? Que nosotros no logramos contener la fuga de la orina porque ya casi para salir a donde tenemos el esfínter vesical, no lo podemos controlar y entonces tenemos esta fuga. Puede ser que tengamos un esfínter uretral deficiente o puede ser también que la presión ya sea rebasada por lo que viene a ser la vejiga. Aquí nosotros vamos a tener, por ejemplo, características importantes en donde vamos a pasar a la siguiente parte. Nosotros para el estudio vamos a ver lo que viene a ser la incontinencia, pero ya cuando se presenta, muchas de las veces vamos a tener las dos juntas. Vamos a tener, por ejemplo, la de esfuerzo, pero se nos va a juntar con lo que decías, Miri, por ejemplo, con la de urgencia.
3: Ay, sí.
4: Esta se caracteriza precisamente porque vamos a tener contracciones de un músculo muy importante que tiene funciones para lo que viene a ser la micción. Es el músculo detrusor. El músculo detrusor es uno que tiene mucho que ver con la relajación o con la contracción de los esfínteres. Aquí cuando seguimos hablando de los esfínteres, es cuando el primero se abrió, tengo ganas. Eso ya dice que yo tengo ganas. Pero entonces el voluntario tenemos que acostumbrarnos a que sea hasta que yo pueda ir al baño. ¿Pero por qué es una enfermedad que se presenta en adultas mayores, en adultos mayores? Porque pues con el tiempo, bueno, el paso de la vida, el tiempo, va desgastando en general todo, ¿verdad? Este músculo no es, no se hace a un lado.
3: No es la excepción.
4: Entonces, este va de alguna manera precedido también con el desgaste. No solamente es el desgaste en la contracción del músculo, sino también en la contracción y en lo que viene a ser la inervación. Entonces, a este tipo de incontinencia que ahora le llamamos con urgencia puede ser por una disfunción o por una inestabilidad ya también de los paquetes nerviosos. Entonces ya tenemos lo que vienen a ser músculos y paquetes nerviosos. Si nos estamos dando cuenta, no estamos hablando de algo precisamente sencillo, ¿verdad? Estamos hablando de cuestiones nerviosas. Cuando una persona tiene problemas de sensibilidad o de cuestiones motoras en los nervios, por ejemplo, si estuviéramos hablando en un brazo, cuando tiene problemas de nervios motores, el paciente simplemente no puede mover el brazo, así claro, de sencillo. Claro. Lo mismo imaginémonos en las cuestiones de la incontinencia urinaria. Puede ser que el paciente diga, pues yo quiero no orinar, pero pues bueno, ni hablar, los músculos o los nervios ya no van a estar de acuerdo a lo que nosotros tenemos. También aquí tenemos que ver, por ejemplo, cuando hay de urgencia, la sintomatología es muy especial. Nosotros vamos a tener, por ejemplo, algo que se da mucho es la enuresis nocturna.
1: ¿Qué es eso?
4: Son pacientes que se van a estar levantando con cierta frecuencia durante la noche. Si tuviéramos o pudiéramos poner un ejemplo, pacientes de próstata, evidentemente paciente masculino que tiene problemas de próstata. El paciente hombre que tiene ya problemas de próstata, crecimiento, va a empezar a tener urgencia porque va a tener también compresión de la uretra precisamente porque la próstata ha crecido. Y estamos hablando de un proceso benigno de próstata. Por ejemplo, si estuviéramos hablando de esfuerzo, esto se da un poquito más en la mujer. La vejiga caída, nosotros lo vamos a tener por rebosamiento, Miri, que viene a ser el segundo punto de por qué hay fugas de orina. Aquí hay por rebosamiento. Cuando hay por rebosamiento, entonces, si estuviéramos hablando efectivamente, Miri, en la mujer, vamos a hablar de lo que es un cistocele. El cistocele puede haber grado 1, 2 o 3, viene a ser cuando a la mujer por diferentes situaciones tiene descenso de la vejiga. La vejiga debe de tener una posición. Recordemos que la vejiga es esta bolsa que va a almacenar la orina previa a que podamos nosotros orinar. Entonces, esto del cistocele se da más en la mujer cuando por alguna situación puede tener descenso de la vejiga. Y aquí ya se van a juntar dos cosas. Va a haber urgencia y va a haber también situación de esfuerzo. Es muy frecuente que una mujer que tiene algún tipo de cistocele tenga algún tipo de fuga de orina.
3: Ahorita que estás mencionando esto, yo me pregunto, y no sé si a muchas de las que nos están escuchando también les pasa, que también andas todo el día en friega, ¿no? Trabajando y viniendo y corriendo. Y eso que tú decías, darle tiempo a que se vacíe la vejiga como debe ser. No, también vas a hacer chis en friega. Y ahí estás sí, apretándole para que ya sí, se haga hasta el último día. Te quieres parar corriendo del baño, ¿no?
4: Ajá, así es.
3: ¿Y esto no le hace daño al músculo o a alguien ahí para que, o sea, que lo estás apretando, no?
4: Ah, no, desde luego. Hay que tomar en cuenta de que la fisiología del ser humano tiene sus tiempos, tiene sus momentos, tiene sus etapas. Cuando es que yo entiendo todo lo que me estás diciendo, Miri, efectivamente, esto se da tanto en el hombre como en la mujer, en donde pasan dos cosas. Una, por ejemplo, por trabajo no pueden ir a orinar. O por trabajo corre la orinaria y orina lo más pronto que puedas porque te tienes que regresar. Esto a la larga sí definitivamente va a alterar lo que vienen a ser las cuestiones nerviosas. Es bien sabido, por ejemplo, que una persona que por trabajo no puede ir a orinar, entonces va a tener fuga por rebosamiento.
3: ¿Esto qué quiere decir?
4: Ya te estás haciendo.
3: O en el tráfico, déjate el trabajo. Cuatro horas en el tráfico, pues ya estás verde, ¿verdad?
4: Totalmente. Entonces, aquí tenemos lo que viene a ser fuga por rebosamiento. La vejiga está a plenitud, pero resulta que cuando la vejiga está a plenitud, entonces pues de repente, por más que no quieras, tienes una pequeña fuga, pero esa pequeña fuga que tú tuviste en ese momento, sin mayor problema, al paso del tiempo y de los meses, puede ser que se vuelva pertinente, ¿eh?
1: ¿Pero qué les parece si nos vamos a una brevísima pausa y regresamos a este su programa Estilo de Vida?
0: 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Ácido alfa lipoico. El ácido alfa lipoico es un antioxidante que se produce de forma natural en el cuerpo. También se puede ingerir en alimentos y en suplementos. Es considerado como el antioxidante universal, ya que es tanto soluble en agua como soluble en aceite. Algunos de sus beneficios son brindar protección al cerebro y también ser útil en ciertas enfermedades del hígado, como la neuropatía diabética. El ácido alfa lipoico reduce los síntomas de neuropatía diabética, principalmente dolor, entumecimiento en extremidades inferiores y ardor. En la dieta de diabéticos tipo 2, aumentó un 30% los niveles saludables de insulina, incrementando notablemente la utilización de glucosa en la sangre. Para el caso de los diabéticos en particular, es un nutriente que mejora notablemente su calidad de vida. Vamos a una breve pausa y regresamos a su programa Estilo de Vida.
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5: El dolor de Harry Kane. La eliminación dejó un profundo impacto en Inglaterra. Horas después del partido, Harry Kane publicó un emotivo mensaje en sus redes sociales. No hay palabras lo suficientemente grandes en este momento para superar este vacío en el estómago. Estábamos cerca, realmente cerca de otra final, pero no fue suficiente. Hemos dado todo durante estas últimas 7 semanas y quedarnos cortos es difícil de aceptar. Así lo escribió el capitán inglés, reflejando la enorme frustración del plantel tras quedarse a un paso del objetivo.
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6: Peña de Bernal, Querétaro. Hogar del tercer monolito más grande del mundo, este pueblo ofrece una energía mística que atrae a escaladores y buscadores de paz. Sus calles coloridas y deliciosas gorditas de maíz quebrado son el complemento perfecto para una vida llena de tranquilidad.
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5: Lionel Messi contra Francia 2022. En la final más dramática de la historia, Messi anotó el 3-2 en la prórroga empujando un rebote agónico. Este gol coronó su legendaria carrera y encaminó a Argentina hacia su ansiada tercera estrella mundial en Qatar.
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5: Fresas y frutos rojos. Las fresas tienen un alto contenido de agua y fibra, lo que las hace ideales para el calor. Estos frutos ayudan a regular la temperatura corporal y aportan antioxidantes vitales. Puedes incluirlas en batidos o yogures para una merienda refrescante. Su dulzura natural satisface los antojos sin deshidratar el organismo, proporcionando una hidratación constante y mucha vitalidad necesaria para el día.
6: Quintana Roo, famoso por su Laguna de los Siete Colores, este pueblo caribeño cautiva con sus aguas cristalinas de distintos azules. Antiguo refugio de piratas, hoy ofrece paz, cenotes profundos y estromatolitos milenarios. Es un paraíso natural de belleza tranquila y única.
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1: Y ya estamos de regreso en este programa Estilo de Vida de Jerry Medina aquí en Grupo Fórmula. Estamos platicando con el doctor Víctor López Ocampo. Adelante, doctor.
4: Gracias, Marquito. Entonces, algo que es bien importante es de que para muchas personas este tipo de fugas de incontinencia urinaria, que definitivamente tienen grados, el 1, 2, 3, hay quien, pues bueno, solamente cuando toso muy fuerte es cuando tengo una pequeña fuga. Pues sí, pero hay que atenderla. O sea, hay personas que de forma quizá ya común o habitual, pues ya saben que es parte de su vida y esto no es parte de la vida de alguien en forma normal. Cuando tengan ustedes una fuga, aunque sea pequeña, deben de acudir a su médico, comentárselo, porque seguramente debe de haber algún remedio a tiempo. Pero esto es por lo que muchas de las veces, como decíamos al principio, puede ser que esté subdiagnosticado, porque para muchas personas se vuelve así un poquito, ¿no? Como que medio normal de que yo tenga este tipo de fuga. Pero definitivamente no lo es. Entonces, no solamente es comentarlo con su médico, sino también en un momento dado, ya que se está manejando esto, ver qué está pasando, ver si tenemos problemas por bloqueo. Por bloqueo puede ser, por ejemplo, nuevamente la próstata, en donde la próstata está obstruyendo lo que viene a ser la uretra. Puede ser por rebosamiento, que por trabajo, por este tipo de cuestiones. Puede ser por algún accidente. También aquí es importante mencionar de que ahí tenemos diferentes situaciones en las cuales podemos tener algún tipo de incontinencia. Puede ser por una infección del tracto urinario, tan sencillo como eso. Hay personas que tienen una infección de vías urinarias y aquí tienen lo que viene a ser la incontinencia aguda. ¿Qué quiere decir? Que es una incontinencia que te dura un día y que al otro día, pues como si nada, ¿verdad? Pero ese es un tipo de incontinencia en donde puede ser por cuestiones de relación relaciones sexuales o por alguna infección que tuviste de 1, 2 o 3 días, vas a estar con la incontinencia. Puede ser también una vaginitis, puede ser también una uretritis. Estamos hablando de infecciones. Pueden ser también, esto es bien importante, hay algunos medicamentos que te pueden dar algún tipo de incontinencia.
3: Ay, jole,
4: esto si es no bien te importante. Advierte,
3: imagínate, te
4: nosotros,
3: deprimes más.
4: Exacto, debemos de saber, por ejemplo, qué tipo de medicamentos pueden ser antihipertensivos, no todos, desde luego, pero hay algunos, y puede que no sean por un efecto directo como antihipertensivo, pero hay antihipertensivos que producen tos. Y entonces cuando tienes algún medicamento, sobre todo algunos antihipertensivos que te producen tos, como efecto secundario la tos te puede estar ocasionando que tengas fugas de orina. Ahora, si estamos hablando, como decimos, de que esto puede ser un tratamiento en donde sí haya un beneficio y pueda dejar de haber incontinencia, hay que comentarlo con el médico, porque muchas personas dicen, pues es que tengo tos, siempre tengo tos, pero no se han dado cuenta que es por el hipertensivo. Hay que cambiarle el antihipertensivo y se puede decir que es santo remedio. Entonces, sí, por ejemplo, también hay medicamentos, por ejemplo, antidepresivos. Los antidepresivos, algunos de ellos pueden definitivamente llevarme a algún grado de incontinencia. No vamos a descartar, pues como regularmente lo hacemos, el café puede llevarme a tener algún grado de incontinencia sin pasar por alto en lo que viene a ser el alcohol. Y definitivamente dentro de todo esto los diuréticos, que para eso están diseñados, ¿verdad? Pero si nos damos cuenta, mire Marquito, dentro de todo esto ya estamos manejando medicamentos, entonces nos tenemos que ir de lleno a las enfermedades.
3: Claro,
4: ¿verdad?
3: Esclerosis múltiple.
4: Esclerosis múltiple, como lo estás diciendo, diabetes. La diabetes y la hipertensión también son dos muy frecuentes en México, en donde, por ejemplo, una persona con hipertensión puede ser que por el fármaco tenga algún grado de incontinencia. La diabetes por sí misma, no por los medicamentos, pero sí por cuestiones osmóticas de lo que viene a ser la osmolaridad y situaciones muy diversas a la propia diabetes, me puede llevar a la incontinencia. Entonces, aquí volvemos a lo mismo, a hacer una anamnesis de lo que viene a ser el cuadro clínico para diagnosticar bien por dónde es que estamos teniendo este tipo de lo que viene a ser. Si nos damos cuenta, al hablar de la diabetes, nos vamos directamente a enfermedades metabólicas.
3: Yo tengo una pregunta que es de lo mismo, pero no exactamente. ¿Por qué cuando una persona tiene mucho miedo se orina? ¿Y por qué los niños, hay una etapa, no todos, pero hay muchos, que tienen etapas en las que se hacen pipí en la cama?
4: ¿Estaríamos hablando niños de qué edad para que fuéramos más específicos?
3: No sé,
1: 4, 3 años.
3: No, y hasta más grandes, hasta 8, 10 años.
4: Aquí tenemos que tomar en cuenta varias cosas. Dentro de estas varias situaciones, hay personas que por cuestiones emocionales, y esto pasa a inclusive en personas adultas, pueden orinarse durante la noche. O sea, personas que, como lo estábamos diciendo, toman algún tipo de medicamento. Si nosotros tomamos en cuenta dentro de los medicamentos que pueden estar tomándose, están los antidepresivos. Entonces, dentro de los antidepresivos, no es nada raro de que una persona en cualquier edad, por un evento de depresión, en donde diga, no, pues ahorita la oscuridad y demás, yo ya no me paro al baño. Entonces pueden llegarse a orinar.
3: Pero no porque estén dormidos y dormidos se hagan pipí como
4: eso
3: los niños.
4: Eso se le llama aquí pasaríamos otra cuestión con los niños, pero en una cuestión muy variada, por eso es importante platicar con el paciente. Dentro de todo esto estamos hablando que son pacientes que no se quieren parar porque son medicamentos que toman antidepresivos. Aquí estamos catalogando entonces un grupo muy especial.
3: Sí,
4: pacientes
3: claro,
4: que pueden tener ansiedad y depresión. Pero si me voy al otro polo, al otro extremo de pacientes de por qué no se paran, puede ser pacientes que tomen medicamento para dormir.
3: ¡Sastres!
4: Entonces, por un lado, el que no se quiere parar por la cuestión de la ansiedad, y por el otro lado puede ser un paciente que toma medicamento para dormir. Resulta que son pacientes que son las 2, 3, 4 de la mañana y no se duermen, pero en ese momento, a las 4 de la mañana, pues la pastilla que están tomando para dormir, pues hace que se duerman, y ya durmiendo pues se orinan. Tendremos entonces el otro problema, ¿verdad? Ahora, aquí hay que tomar en cuenta, por ejemplo, que si nos fuéramos a las primeras etapas de la niñez, dentro de los esfínteres, bueno, no dentro de los esfínteres, sino más bien tenemos el esfínter fecal y el esfínter urinario. El esfínter urinario es el más complejo para controlar. Son niños que, por ejemplo, si nosotros nos damos cuenta, un niño se empieza a controlar el esfínter fecal antes
3: que,
4: y el esfínter urinario
3: les dicen ya me ganó,
4: pero el esfínter fecal lo controlan antes.
3: Sí.
4: Hay veces que antes del año definitivamente ya tienen un poco de control casi del esfínter fecal.
3: Es que ese músculo como que le tienes que ayudar un poco, ¿no?
4: Es que
3: Órale, vamos,
4: que luego decimos medio de broma, es en serio lo que está diciendo, sí, un poquito de broma.
3: Y cuando vas a hacer chis, sale así. Ya.
4: Cuando están, inclusive nosotros de adultos, que por alguna situación, ¿verdad? Te tienes tantita diarrea, hasta con los músculos glúteos, le apoyas al esfínter.
3: Sí, por supuesto.
4: Fecal,
3: así como...
4: vas apretándole, sí, tal cual. Entonces, hasta con los glúteos, tú apoyas al esfínter fecal al esfínter anal para que no te hagas del baño. En cambio, el esfínter urinario es más difícil de controlar. Hay niños que tranquilamente puede ser a los 2 años y no acaban de controlarlo. Entonces, el esfínter urinario es bastante más complejo para su control. Tardas más tiempo en controlarlo y hay niños que pueden pasar hasta años antes de que ya tengan un completo control del esfínter urinario. En cambio, el fecal no, el anal, uno puede apoyarse hasta por los músculos glúteos. Entonces, aquí...
3: Bendito Dios, doctor, imagínate.
4: Bueno, ya más adelante en alguna otra charla platicaremos que también tenemos lo que es la incontinencia fecal, ¿no? O sea, existe, afortunadamente es bastante menos frecuente, pero la incontinencia fecal también se da, ¿no? Entonces,
3: personas dañadas por la columna, por
4: ejemplo. Efectivamente, puede ser, pero entonces recordemos, primero tenemos siempre que saber diagnosticar cuando tenemos algún tipo de incontinencia.
1: ¿Pero qué les parece si nos vamos

0: 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El manganeso ayuda a tener buenos niveles de hormonas sexuales y metaboliza de forma óptima todo lo que comemos, las proteínas, los hidratos de carbono y las grasas. El organismo también necesita manganeso para mantener un sistema inmunitario sano. 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Vamos a una breve pausa y regresamos a su programa Estilo de Vida.
1: El apunte del día.
2: Alcides Guilla contra Brasil, 1950. El gol que silenció al Maracaná. A 11 minutos del final, el uruguayo Guilla batió al portero Barbosa con un disparo raso, sellando el definitivo 2-1. Uruguay provocó la mayor tragedia deportiva brasileña, el histórico Maracanazo.
1: Cuida lo que comes.
2: Piña para la digestión. La piña es una fruta tropical excelente para las épocas de calor extremo. Contiene bromelina, una enzima que facilita la digestión, algo fundamental cuando el calor ralentiza nuestro metabolismo. Gracias a su gran porcentaje de agua y potasio, ayuda a prevenir la retención de líquidos. Disfrutarla fría ayuda a bajar la temperatura interna del cuerpo de manera rápida y efectiva.
1: Territorio animal.
2: El perico. Los periquitos son aves coloridas, muy inteligentes, que llenan el hogar de vida con sus cantos. Son capaces de aprender trucos e incluso imitar algunas palabras. Necesitan interacción social constante y una jaula espaciosa con juguetes para mantener su mente siempre activa.
1: Conoce más.
2: Los caracoles tienen miles de dientes microscópicos situados en su lengua, una estructura llamada rádula que utilizan para raspar alimentos.
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2: Balogun rompe el silencio. Folarin Balogun habló por primera vez sobre una de las mayores controversias de la competencia. El delantero estadounidense reconoció que la decisión de retirarle la tarjeta roja antes del duelo frente a Bélgica provocaría una enorme discusión. La FIFA determinó dejar sin efecto la expulsión y permitió su participación en el partido de eliminación directa. Aunque evitó profundizar en el tema, Balogun admitió que entendía el malestar generado entre aficionados y especialistas por aquella resolución.
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4: Y ya estamos de regreso en este programa Estilo de Vida de Jerry Medina. Continuamos con el doctor Víctor López Ocampo. Adelante, doctor.
5: Gracias, Marquito. Gracias, Miri. Sí, entonces estamos hablando de diferentes causas en donde pues podemos tener la incontinencia y pues hay que siempre saberlas diagnosticar.
6: Y en el caso, por ejemplo, personas que están teniendo mucho miedo, que hasta pena les da, ¿no? El que de repente están en un pánico por algo que va a pasar y pum, no pueden aguantarse y se orinan del miedo. Un miedo momentáneo, no una ansiedad.

0: maldad que traigas cargando, porque lo que sea, sino a una amenaza.
1: Sí, aquí hay que nuevamente mencionar que cuando estamos hablando de la incontinencia, tenemos que abrir nuestro espectro visual, nuestro interrogatorio muy, muy amplio, porque pueden ser por cuestiones, restricciones físicas, barreras en lo que viene a ser algún tipo de la anatomía humana, inmovilidad también, por ejemplo, son personas que por enfermedad están en cama y pues definitivamente no se pueden parar. Nosotros tenemos que hacer un muy buen diagnóstico. Con base a lo que estás preguntando, Miri, estamos hablando de las causas de tipos psicosociales, ¿verdad? De tipos psicosociales. Y estas son múltiples. Nosotros tenemos que saber muy bien qué hacemos. Dentro de ellas, nosotros podemos contar cuestiones hasta como, por ejemplo, de maltrato, ¿verdad? Que tú tienes maltrato en casa, tienes depresión, puedes tener algún tipo de aislamiento social, una mezcla de todas las anteriores. Entonces nosotros, cuando estamos hablando de todo esto, debemos de saber a qué tenemos esa fobia, ese miedo, por ejemplo, lo que se mencionaba también anteriormente, de por qué hay quien se orina en la cama, ¿verdad? Puede ser que por la ansiedad o miedo no se para, dice, pues yo aquí estoy bien cubierto en mi camita y no me paro. Entonces, cuando nosotros hablamos de alguna fobia, de ansiedad, de alguna situación de esta, Miri, Marquito, debemos de tener en cuenta que esto no tiene edad. Esto es bien importante, esto es bien importante, ¿eh? Esto de una fobia, un evento de ansiedad, no tiene edad. Igual le da a un niño de 5 años, a una chica, un chico de 20, de 30, un adulto mayor. Cuando alguien tiene ansiedad, estamos hablando de una situación muy, muy particular.
0: Y ojo, porque ahí tienes que tener... las personas que estén alrededor, pues darse cuenta de que algo está sucediendo, algo le está amenazando.
1: Exacto. Nosotros tenemos que tener en cuenta entonces, primero, diagnosticar que tenemos algún tipo de incontinencia. Después, saber si es algo orgánico o emocional. Después, saber si esto me está llevando a lo que es el cuadro clínico, ¿verdad? De que voy con mucha frecuencia, de que me puede estar ardiendo, de que puedo estar teniendo fugas muy pequeñas, fugas importantes. No quiero que se nos pase el tiempo sin mencionar general de orina, biometría hemática, química sanguínea, general de orina. En el general de orina, nosotros vamos a ver, por ejemplo, si el paciente me está orinando algún tipo de... Luego, en los general de orina, vienen párrafos como células pavimentosas, células de descamación, que regularmente ni en cuenta las tomamos, ¿verdad? Aquí estos datos nos llevan de la mano a muchas cosas. Si yo veo que tengo células pavimentosas, células de descamación, puede ser que por ahí tenga el problema de la fuga de orina. Si yo de la mano interrogo y veo que, por ejemplo, es diabético, tengo algún problema metabólico, me está llevando de la mano también a otra situación. Si toma antihipertensivos, si mi paciente ya en la plática me está dando alguna situación emocional, entonces nosotros no debemos de dejar pasar el interrogatorio. Y sí quiero nuevamente reafirmar de que tener algún tipo de incontinencia no debe de caer en lo normal, sino que nosotros debemos de ver hasta dónde la podemos controlar.
2: Ay, claro, qué bueno. Claro. Oiga, doctor, y esta sí, entonces sí tiene cura como tal, sí tiene solución, entre más pasa el tiempo, sí o no, ¿cómo?
1: Tu pregunta es buena, es amplia, pero podemos concretarla de esta forma. Puedo decir que el 30-40% de las situaciones de incontinencia sí tienen cura. Y las que no tienen cura, podemos reducirlas a un rango mínimo, ¿verdad? Por ejemplo, hay algún tipo de ejercicios que se practican para fortalecer los músculos coxígeos de la o del pubis,
0: del suelo
1: o
0: pélvico,
1: del perineo, del suelo pélvico, para que estos empiecen a tener función. También, si no tengo toda la respuesta, puedo empezar a entrenar la vejiga. O sea, le voy a dar un horario, no es hasta que ella quiera, sino hablamos con el paciente y le vamos a decir, usted cada 3 o cada 4 horas va a ir al baño. y lo vamos a entrenar. Así como entrenamos a un bebé para que empiece a tener el control del esfínter urinario, podemos entrenar a un adulto para que con horario empiece a tener el control del esfínter. O, por ejemplo, si es un varón y que tiene problemas de próstata, pues a lo mejor hay que llegar a la cirugía. Claro. Si tengo una paciente que tiene problemas de vejiga caída, tal vez mujer, pues a lo mejor tenemos que operar. O sea, hay que tener en cuenta que puede ser entrenamiento o que puede ser cuestiones quirúrgicas. También existen medicamentos. Nosotros debemos de ver, hacer un excelente diagnóstico y ver de qué forma podemos o curar o minimizar lo que viene a ser la incontinencia urinaria.
0: O tomar las precauciones. Por ejemplo, mi mami, que tuvo el problema en la columna vertebral, pues no podía, no sentía, no tenía movimiento de parte del, más arriba de la cintura hacia abajo. Pues lo que tratábamos de hacer era ya con eso tenerle los cuidados para que no se fuera a rozar, para que no se fuera a lastimar, el tipo de comida, el agua. Por ejemplo, hasta las le dábamos agua en la mañana, lo que debe de tomar, y ya a partir de las 7:30 ya no le daban agua para que en la noche ella pudiera dormir bien, porque estaba preocupada de que se fuera a orinar, ¿no?
1: Aquí, si me lo permites, brevemente vamos a hacer el estudio. Aquí se tuvo que educar un poquito a la familia, se tuvo que hacer una educación con el paciente y se tuvo que hacer algún tipo de modificación, por ejemplo, en el consumo del agua.
0: Así es.
1: Para que aquí lo que estábamos diciendo, probablemente, y ella por la situación que estás mencionando, Miri, no iba a tener ya una cura completa, pero se está buscando la manera de llevar a un mejor estilo.
0: Exacto.
1: A una mejor calidad de vida a la paciente o al paciente.
0: Exacto.
1: Y para esto sí, definitivamente entran en juego muchos factores. Debe de haber una reeducación del
0: Así
1: paciente
0: es.
1: Y muchas de las veces de la familia.
2: Doctor, ¿qué podemos tomar? ¿Qué elementos?
1: Aquí nosotros vamos a tomar básicamente lo que viene a ser cardomariano. El cardomariano lo podemos tomar 2 o 3 veces al día. Vamos a también tomar el ácido glutámico, vamos a tomar el ácido alfa lipoico y vamos a tomar lo que viene a ser Olicaps. Estas vamos a estarlas tomando. Las de Olicaps van a ser precisamente para combatir algún tipo
0: de
1: infección. Entonces, cardomariano, lo que viene a ser el ácido alfa lipoico, lo que viene a ser el ácido glutámico y lo que vienen a ser las de Olicaps. Todo esto apoyado siempre en una muy cercana comprensión y trato con el paciente.
2: ¿Pero qué les parece si nos vamos a una brevísima pausa y regresamos a este programa
3: Estilo de Vida?
4: Y recordándoles que pueden enviarnos un mensaje de WhatsApp al 55 23 35 47 74.
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8: El colágeno es la principal proteína componente del tejido conectivo. Constituye de 25 a 35% de las proteínas totales que forma fibras, las fibras colágenas. Es el componente más abundante de la piel y de los huesos. Las moléculas de colágeno tienen distintas formas y funciones. En tendones, forman fibras rígidas encordadas, resistentes a la tensión. Por otro lado, en la piel, permite la expansión en todas direcciones sin deformación. El colágeno se encarga de dar estructura, firmeza y elasticidad a la piel y mantiene la salud de tus músculos, ligamentos, tendones y articulaciones. Vamos a una breve pausa y regresamos a su programa Estilo de Vida. Territorio Animal.
9: El perico. Los periquitos son aves coloridas, muy inteligentes, que llenan el hogar de vida con sus cantos. Son capaces de aprender trucos e incluso imitar algunas palabras. Necesitan interacción social constante y una jaula espaciosa con juguetes para mantener su mente siempre activa.
8: Información sorprendente.
9: Los escorpiones brillan bajo la luz ultravioleta debido a una proteína especial presente en su exoesqueleto que los hace visibles.
8: Conoce más.
9: El ojo del calamar gigante es del tamaño de una pelota de baloncesto, permitiéndole ver en las profundidades más oscuras.
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9: Los ojos de las avestruces son más grandes que sus propios cerebros, lo que les da una visión muy aguda.
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0: Ya estamos de regreso en Estilo de Vida. Y ya estamos de regreso en este programa Estilo de Vida de Jerry Medina, aquí en Grupo Fórmula, en estas felices y amables madrugadas. Gracias por continuar con nosotros. La verdad, estamos muy contentos de que ustedes continúen con nosotros en este su programa Estilo de Vida. Recordándoles a todos y cada uno de ustedes que cualquier duda que tengan con respecto al mundo de la suplementación, escríbanle de manera directa a Jerry. Díganle: Jerry, escuché sobre tal elemento, ¿me podrías decir la función? Y si me lo puedes enviar hasta mi domicilio, y él les va a comentar. Así es que no lo duden, escríbanle al queridísimo Jerry Medina, y mientras tanto nosotros continuamos con ustedes, ¿verdad, mi queridísima Miriam Díaz?
1: Así es, como siempre, darles las gracias por tener su preferencia, uh-huh, y por los saludamos a todos los que están en casita. Espero que todos estén bien, que se sientan bien y que la pasen también con nosotros, que aprendamos muchas cosas nuevas. Y a los que nos están escuchando en los caminos, pues que les sea ameno y los podemos ir acompañando, y en el trabajo igual.
0: Exacto. Y para eso tenemos al doctor Víctor López Ocampo, especialista médico de los consultorios, que están en la calle de Ferrocarril de Cuernavaca número 218. ¿Y de qué va a hablar el día de hoy, queridísimo doctor? Es un extraordinario y destacado médico. ¿De qué va a hablar hoy?
2: Marco Antonio Silva, Miriam Díez, hombre, como siempre, la verdad, les agradezco mucho, mucho su invitación, muy, muy a gusto que siempre estoy aquí con ustedes, porque creo que siempre nos vamos retroalimentando y salen preguntas que de alguna forma amplían lo que viene a ser el tema. El día de hoy, Miri, Marquito, vamos a estar hablando de una situación relacionada con el hígado. El hígado viene a ser uno de los órganos más grandes, más importantes, todos son importantes, ¿verdad?, pero en lo que viene a ser la economía humana. Vamos a hablar de lo que viene a ser esteatosis hepática. Dicho de otras palabras o de otra manera, vamos a estar hablando de lo que viene a ser cuando el hígado, por alguna razón, circunstancia, se viene a llenar un poquito de lo que es grasa. Anteriormente se le llamaba hígado graso, todavía así se le llama, pero el nombre correcto sería esteatosis hepática.
1: Esteatosis hepática.
2: Esteatosis hepática, no es o hígado graso.
1: Ese ya me lo sé. El otro ya está más esteatosis.
2: Esteatosis, así
1: muy bien,
2: es.
1: Doctor.
2: Aquí lo que nosotros vamos a ver estrictamente qué es el hígado graso, qué es la esteatosis hepática. Debemos de empezar mencionando de que también viene a ser una situación en que afortunadamente no siempre nos va a dar un problema importante, pero eso nos lleva de la mano a que nos hagamos con la cierta regularidad los estudios para que nosotros veamos cómo está nuestro hígado, porque aquí vamos a hablar de que cuando nosotros tenemos algún tipo de hígado graso, va a ser principalmente por dos razones. Puede ser por una cuestión de consumo de alcohol, y la otra puede ser por una dieta inadecuada. Cuando no es por consumo de alcohol y que tenemos hígado graso, va a ser más difícil que me lleve a una situación terminal como lo que es la cirrosis hepática, pero no la descarto completamente. Entonces, esto sería lo más importante, ¿no? Que hay personas que de momento, y ya en la consulta también te dicen, pues es que yo siempre tengo hígado graso, ¿verdad? Uh-huh. Como si fuera parte de tu naturaleza.
1: Como tengo un lunar en el labio.
2: Exacto, y si no lo es. Uh-huh. Hablamos de que sí, efectivamente, por ejemplo, una de las razones que me va a llevar a una cirrosis hepática va a ser pasando anteriormente por un tipo de esteatosis también, pero va a ser por alcohol. La otra va a ser por tal vez algún grado de obesidad, por un consumo alto de grasas, por triglicéridos, por colesterol, ¿verdad? Pero esta, también la esteatosis hepática no alcohólica, uh-huh, que también me puede llevar a una cirrosis hepática. Y las dos, en un momento dado, potencialmente, pueden desencadenar en un cáncer.
0: ¿Cómo empieza este problema, doctor?
2: Aquí nosotros debemos de tener en cuenta, Miri, Marquito, que vamos a estar siempre muy atentos a lo que nosotros consumimos de nuestra dieta. Dentro de lo que es el hígado graso, nosotros nos vamos a estar dando dando cuenta que el hepatocito, que viene a ser la célula principal de lo que es el hígado, va a estar relacionada probablemente con un consumo excesivo de alcohol, como lo estábamos diciendo, ¿verdad? O sea, puede ser una persona que pues es alcohólica, ¿verdad? Entonces el alcohol va a ser metabolizado principalmente por el hígado, pero va a llegar el momento en donde el hígado ya no va a tener la capacidad de metabolizar a lo que viene a ser el consumo de alcohol, va a caer en una cuestión de crecimiento del hígado que se llama hepatomegalia, pero después me va a llevar a la cuestión de lo que viene a ser un tipo de cirrosis. Ahora, también nosotros tenemos que ver de que esto va de la mano con otro tipo de enfermedades o de situaciones. Cuando no es por alcohol, tenemos que hacer preguntas muy dirigidas. Por ejemplo, diabetes. La diabetes, si nos damos cuenta, la mencionamos muy recurrentemente.
1: Sí, hombre, como pero, que esa ataca todo el cuerpo, ¿verdad?
2: Y es que lo ataca, mire, lo ataca definitivamente. Sistémico. La diabetes es una enfermedad que básicamente pues son los niveles elevados de azúcar. Pero el azúcar circula por lo que viene a ser todo el organismo.
1: Claro. La distribuye, se va por la sangre y llegas por todo
0: el cuerpo.
1: Todo el cuerpo.
2: Y cuando circula por todo el organismo, pues nosotros nos damos cuenta entonces de que te puede atacar principalmente ojos, riñón o piernas, pero te ataca todo la diabetes. Uh-huh. Entonces, también la diabetes va de la mano, por ejemplo, con algún grado de obesidad. Si nos damos cuenta, una persona diabética muy probablemente antes de declararse la diabetes, pues comían cositas medio lo que le llamamos la comida chatarra y demás, ¿verdad? En donde están muy contentos con todo ese tipo de la comida que...
1: comiendo cositas así.
2: Entonces, eso nos eleva y nos da una elevación importante de lo que son los carbohidratos. Pueden llegar a tener obesidad. Aquí la edad también, regularmente estamos hablando entre los 20 y los 30 años en adelante. Bueno. Aquí estamos hablando, Miri, que puede ser de edades muy, muy tempranas. Pero también esto es importante mencionarlo en el sentido de que hay veces en que, pues, yo luego digo, un chico, una chica de 30 años, probablemente en su mente lejano está irse a hacer una biometría, una química, un general de orina. ¿Por qué? Porque a esa edad todavía todo...
1: No, pues, no les duele nada.
2: O te funciona bien o el organismo todavía tiene esa capacidad de regulación.
1: De regenerarse bien.
2: Exactamente, pero eso no quiere decir que tu hígado no tenga ya algún tipo de nivel de grasa.
1: Me quedé con una duda porque no sé si te escuché bien o no presté atención en ese momento. ¿Un hígado graso puede aumentar su tamaño?
2: Así es. Cuando tenemos alguna agresión al hígado, el hígado como respuesta va a tener un proceso de inflamación probablemente muy ligera. Después va a aumentar. Va a tener un proceso de inflamación y a esto se le va a llamar hepatomegalia. El hígado va a crecer. Entonces, nosotros tenemos que tener cuidado mucho en esto, ¿verdad? Por eso lo mencionaba de que, pues, cuando estás joven, pues efectivamente, pues estás lejos de los consultorios médicos y demás, pero desde ahí puede empezar ya a desarrollarse el hígado graso.
1: O personas que puedan tener de nacimiento un hígado no tan eficiente como todo el mundo, porque luego a veces tenemos problemas orgánicos, ¿no?
2: Sí puede ser, efectivamente, Miri, pero no, definitivamente sería un evento bastante, bastante raro, porque hay que tomar en cuenta de que el hígado es uno de estos órganos fundamentales para la vida. Ahí tenemos órganos...
1: cuando eran chiquitos con... que les haya dado hepatitis.
2: Bueno, aquí efectivamente estamos hablando de una situación ya de la hepatitis que viene a ser otra cuestión. cuando tenemos alguna agresión al hígado, tenemos que estudiar siempre, por ejemplo, si estamos hablando de grasa, debemos de hablar, por ejemplo, de colesterol, de triglicéridos, de algún tipo de estas situaciones.
0: ¿Pero qué les parece si nos vamos a una brevísima pausa y regresamos a este programa Estilo de Vida?
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4: El zinc es un mineral esencial para el sistema inmunológico, la cicatrización de heridas y la salud de la piel. También ayuda en la producción de hormonas y protege contra el daño celular. Un buen nivel de zinc apoya tus defensas y tu bienestar diario. Los probióticos equilibran tu flora intestinal, fortalecen tu sistema inmune y mejoran la absorción de nutrientes. Los probióticos pueden ayudarte a recuperar el equilibrio. Tu intestino es tu segundo cerebro. Vamos a una breve pausa y regresamos a su programa Estilo de Vida.
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8: Rodri persigue un lugar entre los inmortales. La final también representa una oportunidad única para Rodri. Si España conquista el campeonato, el mediocampista podría incorporarse al exclusivo grupo de futbolistas que han ganado el máximo torneo de selecciones, la UEFA Champions League y el Balón de Oro. En esa lista aparecen nombres legendarios como Lionel Messi, Ronaldinho, Franz Beckenbauer, Paolo Rossi y Zinedine Zidane. Rodri está a un solo partido de ingresar a ese selecto grupo y consolidar una de las carreras más brillantes del fútbol moderno.
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21: Las hormigas no tienen pulmones y respiran a través de pequeños orificios en sus costados, llamados espiráculos.
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21: Los elefantes son los únicos mamíferos terrestres que no pueden saltar. Esto debido a su enorme peso y su estructura ósea.
22: Messi entra en otro club exclusivo.
10: Lionel Messi volvió a romper una barrera histórica. Con la clasificación de Argentina, el capitán disputará su tercera final del máximo torneo de selecciones después de las alcanzadas en 2014 y 2022. Solamente el brasileño Cafú había conseguido llegar a tres finales al participar en las ediciones de 1994, 1998 y 2002. Messi sigue ampliando una carrera repleta de récords y buscará coronarla con otro campeonato.
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0: Y ya estamos de regreso en este programa Estilo de Vida de Jerry Medina. Aquí estamos platicando con el doctor Víctor López Ocampo. Adelante, queridísimo doctor.
2: Sí, aquí lo que nosotros tenemos que ver es de que lo que viene a ser alguna cuestión genética de agresión al hígado es extremadamente raro. Ahí sí, porque el hígado es compatible con vida. Sin hígado es incompatible con vida, pero sí, sí puede haber lo que estabas mencionando, Miri. Pero aquí, si estamos hablando de grasa, nosotros tenemos que irnos a lo más básico, y a lo más básico, colesterol, triglicéridos, obesidad, diabetes, algún consumo de medicamentos, desde luego, lo que se ha mencionado, si en un momento dado se consume alcohol. Pero aquí también viene este otro punto, efectivamente algún tipo de contacto con los virus de la hepatitis, y dentro de los virus de la hepatitis sería el virus de la hepatitis B y la C. Efectivamente, sí, aquí sí estamos hablando de que puede ser que nosotros hayamos tenido en alguna etapa de la vida alguna infección con estos virus. Cuando yo hay veces estoy haciendo los estudios de rutina, porque hasta eso en la mayoría de las ocasiones son de rutina, Miri, Marquito, yo me encuentro, por ejemplo, en el apartado de lo que viene a ser el funcionamiento hepático. En la química sanguínea, en la primera parte, regularmente, así viene aquí y en Estados Unidos, principalmente, bueno, son los estudios más cercanos, en la primera parte siempre viene glucosa, colesterol, triglicéridos, ácido úrico, lo que viene colesterol de alta, de baja densidad. Estamos hablando de que te empieza a hablar de lo que es la función renal. Después de la función renal, como estábamos diciendo, triglicéridos, ácido úrico, colesterol de alta, de baja densidad, vienen a ser riesgos cardíacos. Después viene lo que vienen a ser las bilirrubinas, las transaminasas, a donde yo quería llegar, y eso es funcionamiento hepático. Entonces, yo en los estudios de rutina los pido muchas veces para ver cómo va lo que es el control del azúcar, para ver cómo está su colesterol, sus triglicéridos, pero resulta que por ahí en las bilirrubinas, regularmente, que deben de estar en rangos mínimos de menos de 1, no pensemos, hay pacientes que te traen la bilirrubina directa, la indirecta o la total elevadas, y entonces tú dices, bueno, algún día usted tuvo hepatitis, y te dice, no, nunca. Nunca se puso amarillo, no, nunca, pero mandas a hacer estudios para hepatitis y te salen positivos. O resulta que sí tuvieron hepatitis, pero efectivamente nunca se dieron cuenta.
0: Oiga, doctor,
1: ¿y se supone que es muy doloroso? Uh-huh.
2: Estrictamente, no, fíjate que no, Miri. ¿No? La hepatitis muchas de las veces no duele. Lo que hace es que te pones amarillo. Te pones amarillo en la mayoría de las ocasiones, ¿verdad? ¿Por qué? Porque cuando tienes algún tipo de hepatitis, las bilirrubinas aumentan, las bilirrubinas, las segrega el hígado, y es de este tipo de sustancias que al entrar en el hígado producen un pigmento amarillo intenso. Pero hay personas que pudieron haber tenido algún tipo de hepatitis muy leve, muy ligera, y no, definitivamente ni cuenta se dieron, y puede ser que efectivamente no se hayan puesto amarillos. ¿Dónde vamos a detectar mucho el color amarillo?
1: ¿No te duele nada?
2: Muchas de las veces no. ¿Qué es lo que nosotros buscamos? Las palmas de las manos que tengan algún tipo de tinte amarillento. Tan es así que hay personas que casi por meses pueden tener un tinte amarillento. Y yo he tenido algunos pacientes que hasta por años, que hasta por años llegan a tener las palmas de las manos amarillas. La conjuntiva, que es la parte blanca del ojo, se pone amarilla, sí, las uñas se ponen amarilla, sí. Tú orinas y viene más amarilla la orina. Entonces, ahí tenemos que ver efectivamente que no haya sido un paciente que sí tuvo hepatitis o que está cursando con un tipo de hepatitis. Regularmente tenemos lo que es la A, la B y la C. En alguna de estas, principalmente en la A, es por consumo de agua contaminada que viene ya con el virus de la hepatitis. Aquí tendríamos entonces otro evento muy importante de por qué se puede dañar un poco el hígado. Ahora, una hepatitis después, cuando está un poco ya controlada, pero sí es importante entonces mencionar, Miri, Marquito, que no siempre duele, ¿eh? Una hepatitis puede pasar totalmente inadvertida. Y, no te enteraste, y en muchos de los casos no tienes dolor hepático ni nada. Entonces, pero ¿cuál es quizás el cuando sí se hace evidente que te pones amarillo, ¿no? Que te pones amarillo y esto es lo que puede llevarte a deducir. Pero hay pacientes que yo les mando a hacer estudios para anticuerpos de hepatitis, salen positivos y ellos nunca se dieron cuenta que la tuvieron, porque efectivamente puede ser que nunca se hayan puesto ni amarillos. Entonces, aquí estamos hablando de otra situación. Sí. Ya estábamos diciendo, por ejemplo, que puede ser pacientes que tuvieron exposición a algún tipo de elemento dañino. Por ejemplo, anteriormente, las gasolinas traían un componente antidetonante, que era el plomo. Era el plomo, y entonces el plomo empezaba a circular en la sangre, pasaba por lo que viene a ser el hígado, nos daba una enfermedad que se llamaba hemocromatosis, y esta enfermedad era por acumulación de plomo en la sangre, principalmente venía en las gasolinas. Más adelante estamos hablando, si no me equivoco, allá por los 60, 70, ¿verdad? Hasta los 80, empezó a salir una gasolina que decía MagnaSin. Tal vez la recuerden, plomo. Decía MagnaSin, que quería decir sin plomo, ¿verdad? En la actualidad, pues ya son gasolinas que vienen sin plomo, pero anteriormente todavía venían estas gasolinas con plomo, era un antidetonante para, pues evidentemente, para que no explotaran. Y después empezó aquella gasolina, la MagnaSin, y en la actualidad ya todas vienen sin plomo, pero esto también podía ocasionar un daño importante en el hígado. Ahora, nosotros tenemos que ver siempre que las dos cuestiones más importantes pueden ser la hepatitis, puede ser colesterol, triglicéridos o consumo de alcohol.
0: Oiga, doctor, dicen que el hígado es el gran laboratorio del cuerpo. Entonces, todo eso lo empieza a afectar, lo que se dijo, alcohol, sustancias. Hoy en día está esta droga brutal que está pues matando a gran parte de la gente de Estados Unidos, que es esta droga horrible, doctor, ¿no?
2: Sí, aquí nosotros debemos de tener en cuenta que hay diferentes tipos de drogas, efectivamente. Regularmente casi que cualquier tipo de droga va a ser excretada por riñón, puede ser también por sudor y demás, pero la mayoría de ellas van a pasar por el hígado. Entonces el hígado las va a metabolizar. Son excretadas por riñón, pero son metabolizadas en el hígado. Al decir son metabolizadas, quiere decir que ahí van a sufrir algún tipo de conversión, de transformación, y después van a empezar a circular por el torrente sanguíneo. Entonces, si nosotros estamos hablando del hígado, efectivamente es un órgano que va a manejar el control del azúcar, que va a segregar azúcar, que va a ser reservorio del azúcar, que va a contener situaciones del aparato inmune, que también va a tener cuestiones de defensa, que también va a producir, por ejemplo, lo que son las plaquetas, factores factores de la coagulación. Estaríamos hablando de un órgano.
1: ¿Eso es el hígado también?
2: El hígado tiene muchísimos, muchísimas funciones que casi tiene que ver con todo. Por ejemplo, un paciente que tiene afección al hígado, puede ser que tú lo detectes en la biometría hemática por la cuenta de plaquetas. O sea, tú te vas a la biometría hemática y en la biometría hemática también en la parte alta viene lo que es hemoglobina, hematocrito, lo que son los eritrocitos. En la parte de abajo viene linfocitos, toda esa serie de cosas que son de defensa. Y regularmente en la parte de en medio viene a ser cuenta de plaquetas. Las plaquetas en un promedio deberían de estar, por ejemplo, en 200, 250. Pero alguna vez puede que te estén arriba de 450. Algo está pasando, ¿verdad? Puede ser que entonces tus factores de coagulación estén aumentados. O puede ser de que estén abajo de 150. Si están abajo de 150, nuevamente estamos hablando de algún proceso que me inmiscuye directamente al hígado.
0: ¿Por qué les parece si nos vamos a una brevísima pausa y regresamos a este su programa Estilo de Vida?
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12: Beneficios del selenio. Actúa como antioxidante y defiende contra el estrés oxidativo. Ayuda a aumentar la inmunidad, mejora el flujo sanguíneo, reduce el riesgo de enfermedades cardíacas, puede ayudar a aumentar la longevidad, reduce los síntomas del asma y puede aumentar la fertilidad. El propóleo es un antibiótico natural que protege al cuerpo de los virus, promueve la salud bucal, es benéfico para el aparato digestivo, quita el mal olor de los pies, auxiliar en las quemaduras, tiene cualidades desodorantes y antirreumáticas, quita la gingivitis, desaparece las úlceras, las llagas y las aftas de la boca. 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

0: Vamos a una breve pausa y regresamos a su programa Estilo de Vida.
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1: Explorando la naturaleza. Bosque Nuboso de Monteverde, Costa Rica. Este santuario biológico es uno de los bosques más famosos de Centroamérica debido a su constante neblina y su increíble biodiversidad. Situado en la división continental, el Bosque Nuboso permite la existencia de miles de especies de orquídeas, insectos y aves icónicas como el quetzal. Es un laboratorio vivo para científicos que estudian el cambio climático, ya que su ecosistema depende directamente de la humedad de las nubes que lo atraviesan.
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0: 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Ya estamos de regreso en Estilo de Vida. Y ya estamos de regreso en este programa Estilo de Vida de Jerry Medina. Continuamos con el doctor Víctor López Ocampo, especialista médico de los consultores que están en Polanco. Adelante, doctor.
7: Sí, gracias. Entonces, cuando nosotros estamos hablando del hígado, estamos hablando de una de un órgano que tiene muchas funciones y muchas de estas funciones se pueden ver o no afectadas. Sería lo importante de también nuevamente mencionar, hay que hacernos los estudios, porque puede ser un paciente que pues normal su vida bien, sin mayor problema, y que tú le mandas a hacer los estudios y que las bilirrubinas pueden estar alteradas. Aparte de las bilirrubinas, por ejemplo, vienen algunos parámetros que médicamente se le llaman transaminasas, y estas transaminasas pueden ser o pueden tener mucha relación con algún tipo de hígado graso. ¿Cuál sería lo importante de que diagnostiquemos a tiempo un hígado graso? La situación es que el hígado graso puede que pase inadvertido por muchos años. Pero recordemos que un hígado graso potencialmente va a tener la capacidad de algún día desarrollar algún tipo de cirrosis, y que la cirrosis potencialmente también algún día me puede desencadenar algún tipo de cáncer hepático.
8: Híjole, eso está fuertísimo. ¿Y puedes tener alguna piedra en el hígado?
7: Bueno, aquí nosotros regularmente vamos a manejar que sí podemos tener piedras, pero estrictamente no en el hígado, sino las podemos tener más bien en la vesícula. El hígado va a producir la bilis. Produce la bilis y se almacena en la vesícula.
0: ¿Para qué sirve la bilis?
7: La vesícula va a almacenar la bilis. La bilis viene a ser una sustancia. De hecho, cuando suben las bilirrubinas es porque la bilis efectivamente está elevada en sangre. La bilis va a ser una sustancia que se va a segregar o que va a desembocar por medio de un conducto que se llama colédoco en la primera porción del duodeno. El duodeno es el intestino delgado. Entonces, la bilis la segrega el hígado, la almacena la vesícula la arroja hacia la primera parte del duodeno. ¿Y para qué sirve? A lo que estás mencionando, Marquito, para fragmentar grasas, para fragmentar grasas, para mejorar la digestión. Entonces, la bilis sí tiene una función primordial, fundamental. Risa, porque aquí mis compañeros
0: dice,
7: están.
0: Ni sé de lo que estoy hablando.
7: Dice, mire, yo lo sé muy bien, ¿no?
8: No, es que es una de las cosas, aunque no lo creas, hablando de las edades, bueno, a muchas personas también desde joven no pueden digerir tan fácil las grasas.
7: Así es, tal cual.
8: Y no saben ni por qué tienen esas indigestiones espeluznantes. Y ahí van a comerse la cosa de la carne esa llena así de grasa y hasta hacen feliz de la vida y luego están muriendo, ¿verdad?
7: Sí, eso sería estrictamente alimento, se le llama, esa grasa se le llama un alimento colecistoquinético, que quiere decir que estimula la secreción de la bilis, pero que también te puede producir dolor. Claro, entonces la bilis.
8: Y estamos hablando de lo natural. Cuando estamos comiendo papitas fritas y todo lo que trae así la grasa, así ya. Ahí sí te das en la torre.
7: Sí, entonces estamos hablando que la bilis, segregada por el hígado, almacenado en la vesícula, fragmenta las grasas para su mejor absorción. Pero si aquí estamos teniendo algún problemita, por lo que mencionabas, Miri, que si puede haber una piedra en el hígado. Estrictamente no. En el hígado a veces que se llegan a formar algunos quistes. Afortunadamente, en la mayoría de los casos, vienen a ser benignos.
8: ¿Desaparecen solitos o ahí se quedan?
7: Muchas de las veces, y adelantándonos un poquito, ¿cómo se diagnostica el hígado graso? Básicamente por estudios de laboratorio. Lo que viene a ser, como dijimos, la química sanguínea, y en la química sanguínea, en el apartado de lo que es la función hepática, que son bilirrubinas y transaminasas. También la amilasa es un apartado que viene aquí y que me puede determinar hígado graso. Otra cuestión puede ser por ultrasonido, en donde te hacen el ultrasonido y ahí se ve si tenemos algún tipo de hígado graso, y desde luego estudios más complejos como la resonancia o la tomografía. En todos estos estudios, regularmente cuando se pide un ultrasonido, tú lo pides ultrasonido de hígado y vías biliares. ¿Por qué? Por lo que también mencionabas, Miri, en el sentido de que si hay piedras, hay veces que la bilis puede ser tan espesa, tan compacta, que te forme piedras, efectivamente piedras. Y cuando te forma piedras, puede ser una del tamaño suficiente que tapa el colédoco, y pues ahí se queda atorado. Son pacientes que están en quirófano, ¿verdad? La verdad, porque el cólico biliar es tremendo y no hay forma, cuando se tapó el colédoco, ya de destaparlo.
8: ¿Y por qué el hígado hace tan espesa luego la bilirrubina?
7: Estrictamente no vendría a ser el hígado, sino es nuestra alimentación, lo que también comentabas, ¿verdad? De que tenemos una dieta muy rica en grasas, entonces mi hígado está produciendo la cantidad suficiente de bilis, la bilis está siendo demasiado trabajada, Puede haber algún tipo de cuestión de obesidad, puede haber algún tipo de cuestión metabólica. Nunca dejemos de lado lo que viene a ser colesterol, triglicéridos. Recordemos que tenemos el colesterol HDL, que es el bueno, pero tenemos el LDL, que es el de baja densidad, que es el malo. Y entonces hay veces que tenemos esta conversión de colesterol malo alto,
8: sí,
7: y eso hace que probablemente la bilis esté teniendo una reacción pues no tan coordinada, ¿verdad?, con la emulsificación de las grasas.
8: Y fíjate que eso que estás diciendo, no necesitas tener obesidad para que tú produzcas colesterol.
0: No, claro, eso está por genética.
8: Por genética, uh-huh, y también después en la menopausia también te sube el colesterol bastante.
7: Aquí estamos hablando...
8: O con la tiroides.
7: Exactamente, esto era lo que iba a mencionar, en donde puede ser por genética, puede ser por cuestiones de menopausia, andropausia, o también puede ser por cuestiones de tiroides.
8: Sí, y ya no es que seas una persona obesa, a lo mejor eres muy delgadito, pero tienes el colesterol hasta el queque.
7: Aquí lo que nosotros tenemos que ver es que si nos damos cuenta, si estamos hablando de hígado graso, pues definitivamente estamos hablando de situaciones de lípidos altos en el torrente sanguíneo. Si estamos hablando de esta situación, entonces no solamente estaríamos hablando de lo que es colesterol, triglicéridos, de hígado graso, sino de las enfermedades alternas que me pueden llevar de la mano a eventos muy desafortunados. Colesterol y triglicéridos altos me llevan de la mano a cuestiones de hipertensión y me llevan de la mano a cuestiones de infarto. Entonces, estamos hablando que creo sería lo más importante, ¿verdad? Si hablamos de hígado graso, puede ser una enfermedad que pase desapercibida por mucho tiempo, pero puede ser potencialmente, esto siempre lo digo, no quiere decir que todos los que tienen hígado graso van a terminar igual, pero potencialmente una persona con hígado graso sí puede desembocar en un crecimiento anormal del hígado, puede desembocar en una cirrosis hepática y potencialmente hasta en un cáncer. Entonces, el hígado graso también no lo tomemos como algo normal, que pues tengo hígado graso, y yo tengo pacientes de veces que te dicen, siempre salgo con hígado graso, pero no es normal. Debemos de ver la forma de bajar los niveles de grasa en mi hígado, y definitivamente puede ser que también estén estos niveles de grasa circulando en todo el organismo.
0: Oiga, doctor, ¿este hígado graso al paso del tiempo puede afectar las arterias, puede taparse y se puede infartar la gente?
7: Definitivamente. Aquí estamos yendo a una de las principales razones de muerte en México. Una de las principales razones de muerte en México es infarto. O sea,
8: la placa ateroma se te pone ahí alrededor del...
7: Sí. Entonces, como nos estamos dando cuenta, puede ser que yo el primer lugar donde detecte grasa sea mi hígado, pero potencialmente puede que lo tenga yo en las arterias. Y estadísticamente, el infarto, primera razón de muerte en México.
0: ¿Qué tal? ¿Qué les parece si nos vamos a una brevísima pausa y regresamos a este su programa Estilo de Vida?
2: Y recordándoles que pueden enviarnos un mensaje de WhatsApp al 55 23 35 47 74.
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0: Estos esenciales son clave para el corazón, el cerebro y la piel. Reducen la inflamación, mejoran la concentración y cuidan tu salud cardiovascular. Vamos a una breve pausa y regresamos a su programa Estilo de Vida.
1: Rodri persigue un lugar entre los inmortales. La final también representa una oportunidad única para Rodri. Si España conquista el campeonato, el mediocampista podría incorporarse al exclusivo grupo de futbolistas que han ganado el máximo torneo de selecciones, la UEFA Champions League y el Balón de Oro. En esa lista aparecen nombres legendarios como Lionel Messi, Ronaldinho, Franz Beckenbauer, Paolo Rossi y Zinedine Zidane. Rodri está a un solo partido de ingresar a ese selecto grupo y consolidar una de las carreras más brillantes del fútbol moderno.
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1: Una final nunca antes vista. El partido por el título tendrá un ingrediente especial. España y Argentina disputarán por primera vez una final del máximo torneo de selecciones. Ambas potencias ya conocen la gloria y buscarán sumar un nuevo campeonato a sus vitrinas. La Furia Roja intentará conquistar su segundo título, mientras la Albiceleste buscará levantar el cuarto de su historia. El choque enfrenta dos estilos, dos escuelas futbolísticas y dos generaciones llenas de talento.
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1: Tielemans encuentra nuevo destino. Las grandes actuaciones también se premian fuera de la cancha. El mediocampista belga Yuri Tielemans aprovechó el escaparate del torneo para asegurar su fichaje con el Manchester United. Su liderazgo, visión del juego y regularidad despertaron nuevamente el interés de varios clubes europeos, aunque finalmente fueron los Red Devils quienes cerraron el acuerdo. Una vez más, quedó demostrado que este tipo de competencias representan la vitrina ideal para impulsar la carrera de cualquier futbolista.
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4: El presidente de la Junta de Coordinación Política de la Cámara de Diputados, Ricardo Monreal, remitió al Alto Comisionado de las Naciones Unidas para los Derechos Humanos una carta sobre las defunciones de connacionales bajo custodia del Servicio Migratorio Estadounidense, con lo que se suma al requerimiento presentado por Cancillería. El gobierno federal publicó en el Diario Oficial de la Federación el decreto de la presidenta Claudia Sheinbaum para reducir las tarifas del Parque del Jaguar de la Zona Arqueológica del INAH y del Parque Nacional de Tulum de la CONAF, con efecto a partir del 20 de julio, esto como parte del plan Tulum Renace. Un adolescente sobrevivió a un ataque contra su familia y permaneció oculta por 36 horas en su domicilio en Jonacatepec, Morelos, hasta guiar a las autoridades al hallazgo de los cuerpos de cuatro de sus familiares. Informó Amy Arriaga. 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
0: Ya estamos de regreso en Estilo de Vida.
5: Y ya estamos de regreso en este su programa Estilo de Vida de Jerry Medina aquí en Grupo Fórmula. Estamos platicando con el doctor Víctor López Ocampo. Sí. Adelante, doctor.
6: Sí, estamos tratando un tema que para mí es importante, Miri, Marquito, por la cuestión de lo que es la esteatosis hepática o hígado graso, en donde nosotros tenemos que estar atentos y no pensar, y lo digo en verdad, de que porque tengo esa juventud, ¿verdad? En donde desde, ¿qué será? Los 20 años, 25, pues nada me va a pasar. Sí es cierto que a esa edad pues es muy difícil que tengamos algún tipo de evento desafortunado, pero puede ser que desde ese entonces yo ya empiece a acumular un poco de grasa en mi hígado. Recordemos que el hígado tiene múltiples funciones. Entonces, si el hepatocito, que es la célula del hígado fundamental, no está trabajando igual, definitivamente este laboratorio no va a desarrollar bien sus funciones y de la mano me puede llevar a desembocar en enfermedades muy desafortunadas como una diabetes, ¿verdad? Puede tener que ver también con hipertensión. puede tener que ver también con

0: cuestiones a futuro, de hasta de infartos o de enfermedades metabólicas.
1: Claro. Doctor, ¿hay alguna manera de ir limpiando el hígado?
0: Sí, definitivamente, Miri. Principalmente debemos de tener un peso adecuado a nuestra talla, ¿verdad? Regularmente para mí una tabla muy sencilla es en donde si el hombre o la mujer miden unos 70, que pesa 70 kilos. Definitivamente es algo un poquito abierto, ¿no? Hay tablas más certeras, pero si tú mides unos 60, que estés más o menos en los 60 kilos.
1: Así es.
0: Pero si tú estás en unos 60 y estás en 80 kilos, pues definitivamente así de sencillo tú puedes decir, pues tengo 20 kilos arriba.
1: Y la mujer un poquito más abajo.
0: Entonces, así de sencillo, nosotros debemos de, ahora, dentro de todo lo que viene a ser el peso, se permite tener talla baja, pero también peso bajo. En este caso podemos decir, si una persona tiene 1.70 y está pesando aproximadamente 1.65 kilos, pues está bien, un poquito bajo. Pero si está en 1.70 y pesa 70 kilos, sería el promedio. Pensemos que mide 1.70 y está entre los 75 y 80 kilos, puede ser que esté un poquito pasadito. Pero, o sea, se permite lo que es el rango, ¿verdad? Los márgenes. Pero insisto, si está en 1.70 y está en 90 kilos, pues definitivamente está alto. Ahora, de aquí nosotros debemos, insisto, diagnosticarlo. Nuevamente lo mencionamos, el estudios de laboratorio, ultrasonido, y en el ultrasonido nosotros vamos a ver la imagen. En el laboratorio nos iríamos directamente a lo que es el perfil hepático para ver este tipo de cuestiones, y en la biometría inclusive hasta la cuenta de plaquetas podemos observar para desde ahí poder determinar qué anda pasando ahí por el hígado.
1: Claro. Y por ejemplo, suplementos.
0: Aquí nosotros debemos de tener en cuenta de que vamos a estar manejando situaciones que me van a mantener una buena función hepática. Y para tener una muy buena, no solamente aquí ya hablo del hígado, estoy hablando del organismo en general, no hay nada mejor que el pre-G. No hay nada mejor que el pre-G Gold o el pre-G Diamante, claro. Por
1: también
0: ejemplo.
1: También está el parche, doctor.
0: Estaríamos hablando que sería el pre-G. Después tenemos el parche desintoxicador. El parche desintoxicador se utiliza del lado del abdomen, en el abdomen del lado derecho. Lo vamos a manejar también durante mínimo 2 meses el parche desintoxicador. Vamos a manejar también, aparte del pre-G, del parche desintoxicador, el depurador hepático. El depurador hepático vamos a estar tomando regularmente 30 gotas en poca agua en ayuno todos los días. Todo este tratamiento tiene que ser mínimo por 2 meses. Efectivamente, la silimarina, esta se recomienda antes de la comida y de la cena. Vamos a estar tomando también el MSM después de cada alimento. Y vamos a estar tomando también el ácido glutámico porque me va a favorecer lo que viene a ser la digestión. Aquí, sin dejar de lado también los probióticos, ¿verdad? Los probióticos regularmente en la mañana y en la tarde. Si nos damos cuenta, tenemos a la mano varios elementos, pero todo esto descansa en una dieta más o menos, yo digo adecuada, ¿verdad? Porque tampoco vamos a decirle a mi paciente, pues no puedes comer definitivamente esto, pero sí le podemos decir, mira, mídete aquí, mídete allá, pero ten una dieta lo más abierta que se pueda y consumo de agua.
1: Hay que consumir el agua.
2: ¿Por qué no nos gusta el agua, doctora, los dos?
1: Descansar también, porque acuérdense que en la noche el cuerpo también se regenera, ¿no?
0: Aquí estamos tomando en cuenta varias cosas. No nos gusta el agua porque tenemos a la mano fácilmente bebidas azucaradas. Al decir bebidas azucaradas, estoy hablando del refresco. Entonces, el refresco está bien visto, o sea, está bien comprobado más bien de que tiene altos niveles, por ejemplo, de carbohidratos y que te puede llevar a acumulación de grasa en el hígado. Entonces, como lo estás diciendo, pues no nos gusta el agua, pero pues consumimos el refresco, ¿verdad? Entonces, pues sí tenemos que consumir más agua.
1: Claro.
0: Yo hay veces que les digo, bueno, a ver, ¿qué tanto refresco tomas? Aquí alguna vez ustedes mismos me han dicho, es que no es decir, bájale al refresco, ¿no?
1: No tomes
0: refresco.
1: Si acaso quieres uno una vez a la semana, una chiquita.
0: Pues sí. Y uno chiquito y compártelo, ¿no?
1: Pero, doctor, es que mira, son los refrescos más los jugos.
0: Ajá.
1: Porque los jugos envasados, pues yo creo que lo que menos tienen es de algo natural ahí adentro.
0: Ah, no, aquí se ha visto, por ejemplo, que algo que nosotros tenemos que ver, por ejemplo, en los jugos, la cantidad de jugo base que sí tienen. Y luego hay dos cuestiones, dice sin fructuosa. Regularmente luego dicen sin fructuosa, pero luego hay en letras chiquitas, como bien se dice, dice azúcares añadidos. Ese es el detalle. Esos azúcares añadidos, ¿qué tipo de azúcares son?
1: Claro.
0: Entonces, pues sí, desafortunadamente por ahí viene.
1: Saborizante artificial, color artificial, todo artificial.
0: Ahora, pues evidentemente yo trato de ser un poquito flexible, ¿verdad? En donde, pues no les digo, anúlalo, pero pues si lo puedes compaginar un poquito con el consumo de agua, ejercicio, una dieta sana, trata de no consumir alimentos ricos en carbohidratos, alimentos que tengan un alto contenido de grasa. Por ejemplo, lo que estamos hablando de que hay alimentos que tienen mucha grasa, entonces pues ese poco a poquito se te va haciendo placa en lo que vienen a ser las arterias y definitivamente el hígado la va a ir acumulando.
2: Sí, porque hoy en día vemos los etiquetados, doctor, también. Ya vamos a los centros comerciales y ya vemos todos los etiquetados y pues es ya bajo tu responsabilidad el si quieres seguir consumiendo determinada cantidad de productos embolsados, claro, que nada más traen un montón de conservadores y no te ayudan en nada, ¿verdad, doctor?
0: No, tenemos que ver los etiquetados y efectivamente pues confiar en que estos sean certeros y sean confiables.
2: Oiga, doctor, y entonces vuelvo a repetir otra vez nada más los suplementos que la gente podría consumir.
0: Claro que sí. Estamos hablando de lo que viene a ser el ácido glutámico, el ácido alfa-lipoico, lo que es el pre-G, lo que son los probióticos, el MSM y lo que es la silimarina.
2: El pre-G yo no lo puedo dejar de tomar.
0: Es un antioxidante, te mantiene sano todo el organismo, uh-huh. Así para acabar.
1: Ay,
0: te mantiene sano
1: el panche,
0: todo el organismo. Bueno, nos estaba pasando lo que es estudios. El parche y el depurador
1: el
0: hepático.
1: Sí.
2: Usted ya vio mis estudios, ¿cómo salí, doctor?
0: Bien, muy bien, muy bien, Marquito, estábamos viendo los estudios previo al programa.
1: O sea, ya nos va a invitar a comer y a bailar,
2: ¿o qué? Ya. Y rock and roll.
0: Nos va a invitar, efectivamente, ya quedamos, ¿eh?
2: Sí, porque tenemos todavía pendiente lo del teléfono. Nada más escríbanle a Jerry, díganle que el doctor Víctor López Ocampo hizo la recomendación del pre-G, del pre-G Gold, de la silimarina, que
1: el
2: habló
1: parche,
2: del hígado graso, del parche,
1: rotas,
2: exacto, que qué les puede decir, ¿verdad?
1: Hepático.
0: Ejercicio y pueden tomar agua, traten de manejar un buen nivel de peso para que pues evidentemente pues tengan una dieta y una vida sana.
2: Que
1: y
2: es
1: fíjate
2: importante.
1: Que uh-huh. cuando tú lo dijiste la otra vez, que el control del peso es bien importante. Cuando tú veas que tienes ya 1, 2, 3,
2: claro,
1: 4 kilos, es más fácil que los bajes, porque si ya empiezas con un sobrepeso, ya se vuelve una enfermedad que ya te cuesta mucho trabajo bajar de peso.
0: Sí, definitivamente, la genética cuenta mucho.
2: Muchas gracias, queridísimo doctor Víctor López Ocampo.
0: Pues como siempre, les agradezco mucho a su invitación, Sofía Bani, David, Miriam Díez, Marco Antonio Silva, un placer estar con ustedes.
2: Mirita, nos despedimos.
1: Un beso para todos, que Dios los bendiga y cuídense y quiéranse mucho.
2: A nombre de Jerry Medina, les agradecemos que nos hayan acompañado en este su programa Estilo de Vida.
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4: Ácidos grasos esenciales, omega 3, 6 y 9, ácidos grasos de pescado de agua fría, omega 3, EPA y DHA, ácido linoleico y borraja gamma, y ácido oleico de olivo, omega 9. 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
5: Balogún rompe el silencio. Folarín Balogún habló por primera vez sobre una de las mayores controversias de la competencia. El delantero estadounidense reconoció que la decisión de retirarle la tarjeta roja antes del duelo frente a Bélgica provocaría una enorme discusión. La FIFA determinó dejar sin efecto la expulsión y permitió su participación en el partido de eliminación directa. Aunque evitó profundizar en el tema, Balogún admitió que entendía el malestar generado entre aficionados y especialistas por aquella resolución.
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5: La séptima cita de Argentina. Argentina disputará la séptima final de su historia, consolidándose entre las selecciones más exitosas del planeta. Hasta ahora, la albiceleste registra 3 campeonatos y 3 subcampeonatos, por lo que el partido ante España romperá definitivamente ese equilibrio. Mientras el equipo de Lionel Scaloni busca conquistar un nuevo título y convertirse en bicampeón, millones de argentinos sueñan con otra noche histórica. La tradición y el presente vuelven a encontrarse en una final de alto voltaje.
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0: Muy buenos días, muchas gracias por continuar y por estar en la frecuencia de Grupo Fórmula Yucatán. Son las 7 de la mañana en punto de este sábado 18 de julio y para nosotros es un verdadero privilegio poder estar en comunicación y en un diálogo constante con usted aquí en Agenda Fórmula. ¿Y qué le parece? Sin mayor preámbulo, vamos a la información, vamos a las noticias. México no se vio tan beneficiado con el Mundial. Este Mundial de Fútbol en materia turística, encarecieron vuelos y precios de transmisiones, afectaron a los restaurantes. Esto es parte de esta situación que se está dando a partir de que se ven lo que se invirtió y lo que se recuperó en el Mundial.
1: Las tres ciudades mundialistas tuvieron una disminución respecto del año pasado. Este es un fenómeno extraño, pero según los reportes y también en los restaurantes, salvo cierto nivel de restaurantes, por lo caro que fueron las licencias para la transmisión, muchos no lo tuvieron y tuvieron una disminución.
0: Bien, escuchábamos a Darío Floto Campo, que es secretario de Fomento Turístico, hablando precisamente de lo que se ha recuperado en términos de inversión, que realmente será algo que dará mucho de qué hablar, porque solamente se estima alrededor de 2,000 millones de pesos lo que se recuperó en temas del fútbol. Pero bueno, en jornadas de entrega de aparatos auditivos que va a comenzar el próximo 20 de julio, más de 1,400 inscritos que serán beneficiados por el DIF y la Beneficencia Pública Nacional. Escuchamos a Raúl Osorio Alonso.
2: En el siglo 21, a partir del 20 de julio, llega esta gente, llegan estos 14 audiólogos, artistas también, porque cada modelo está específicamente diseñado, se toman los moldes para cada oído.
0: Bien, en información nacional, la presidenta Claudia Sheinbaum Pardo dice que, como era político, decidimos no ir a la cumbre en los Estados Unidos. Habla la presidenta de México.
3: Sí, hubo una invitación a la Secretaría de Relaciones Exteriores y en este caso, dado que era un tema desde nuestra perspectiva pues más político que un asunto realmente relacionado con el combate a los grupos delincuenciales u otros temas de seguridad, consideramos que era mejor no asistir. Hay otros en donde nos invitan y asistimos como observadores o donde asistimos participando. Pero en este caso y por el nombre del evento, consideramos que no era prudente asistir.
0: En más información nacional, igualmente desde la Presidencia de la República, se apuesta a más barcos y barreras para evitar este gran problema del sargazo, particularmente en las costas de Quintana Roo. En estas épocas, usted lo sabe y lo conoce, gran cantidad de turistas han dejado de visitar esta parte de la República, que fuera en otro tiempo una verdadera belleza natural y que no se ha sabido qué hacer con este fenómeno natural del sargazo.
3: Lo que podemos hacer es evitar que llegue el sargazo a las playas o hacer nuestro máximo esfuerzo para disminuir la llegada del sargazo a las playas. Para eso, la Secretaría de Medio Ambiente y Recursos Naturales, la gobernadora y la Secretaría de Marina, quien encabeza estos esfuerzos junto con la Secretaría de Ciencia e Innovación, han desarrollado un programa integral. Nos vamos a reunir con hoteleros de Quintana Roo para conocer qué es lo que están haciendo ellos, qué es lo que estamos haciendo nosotros. Estaríamos presentando una solución mayor a la atención del problema del sargazo. ¿En qué consiste? Esencialmente en adquirir más barcos sargaceros.
0: En más información nacional, la Fiscalía General de la República detuvo este pasado 16 de julio en Ensenada al exgobernador panista de Baja California, Ernesto Rufo. La presidenta de la República, posteriormente a esta detención, y le responde a Felipe Calderón tras salir en defensa de este personaje político, gobernador panista de Baja California.
3: Sí, en efecto, Calderón tiene algunas publicaciones en el 2017 en contra del exgobernador, acusándolo de vínculos con una organización delictiva. Me pasa ahora Belmont un comunicado donde acaba de publicar Calderón, hablando de la solidaridad con este exgobernador y diciendo que hay justicia selectiva, cosa que negamos absolutamente.
0: Para que usted recuerde, Ernesto Rufo fue el primer gobernador de oposición reconocido después de décadas de hegemonía del PRI en esta época de la dictadura perfecta, señalada así por Vargas Llosa. Su captura abrió un debate acerca del combate al contrabando, la corrupción aduanera y la posible utilización de política de la justicia. Esto es parte de lo que se está viviendo en Baja California. Ernesto Rufo Apple quedará mucho más de qué hablar. En otra información, y es que con la red de Ernesto N., Harfuch confirma 8 detenidos por esta red de huachicol en Baja California. Tenemos a Omar García Harfuch.

0: Es una investigación que parte de después del aseguramiento de los 33 ferrotanques. Ahí el análisis de la Fiscalía Especializada en Materia de Delincuencia Organizada, FEMDO, logra identificar esta red que es de las más grandes de contrabando de combustible. Es una investigación de más de un año. Ayer se cumplimentaron 8 órdenes de aprehensión, faltan otras por cumplimentar. Esta red, pues, era la mercancía era ingresada en territorio nacional y, como lo dice ahí, la red declaraba, pues, prácticamente solo el 10% de la capacidad real del ferrotanque. Es una investigación en curso, todavía no está terminada, pero es una investigación de más de un año de la Fiscalía General de la República.
1: En más información, pero información internacional, Venezuela finalmente accedió a 346 millones de dólares del Fondo Monetario Internacional que el organismo tenía bloqueados para destinarlos precisamente a la reconstrucción de las zonas afectadas por estos sismos de los que hemos visto videos verdaderamente espeluznantes del pasado 24 de junio. Finalmente llegará esta ayuda económica a Venezuela, con información de AFP.
2: Venezuela accedió a 346 millones de dólares de sus propios fondos en el Fondo Monetario Internacional, destinados a la reconstrucción de las zonas afectadas por los sismos del 24 de junio, según informó la presidenta encargada, Delcy Rodríguez. El país dispone de 3.568 millones en derechos especiales de giro, equivalentes a unos 5.100 millones de dólares, que permanecían bloqueados por falta de reconocimiento del organismo a Nicolás Maduro como presidente. Rodríguez indicó que este primer desembolso permitirá atender a las familias afectadas en áreas como vivienda, infraestructura y servicios públicos esenciales. La directora gerente del FMI, Cristalina Georgieva, confirmó el retiro de un tramo de esos recursos y expresó su apoyo al pueblo venezolano tras los terremotos. Además, señaló que el organismo trabaja con socios para facilitar el acceso de Venezuela a fondos destinados a necesidades humanitarias urgentes. El FMI y el Banco Mundial anunciaron en abril la reanudación de relaciones con Venezuela, suspendidas desde 2019.
1: En información internacional, igualmente, el Monte Olimpo, allá en Grecia, aspira a entrar a la lista mundial del Patrimonio Mundial de la UNESCO. Esto es información de Euronews.
3: La candidatura del Monte Olimpo para su inclusión en la lista del Patrimonio Mundial de la UNESCO como sitio mixto de valor natural y cultural se encuentra en su fase final. Sin embargo, los evaluadores internacionales han solicitado a Grecia información adicional antes de tomar una decisión definitiva. Según sus recomendaciones, se requiere una documentación más sólida tanto sobre la singularidad del entorno natural como sobre la dimensión cultural de la región. Al mismo tiempo, se reclaman pruebas más sólidas de su valor cultural. De hecho, se propone que se considere la inclusión del yacimiento arqueológico de Dion en la candidatura para que pueda ponerse de relieve con mayor claridad el vínculo histórico y religioso entre el Monte Olimpo y la antigüedad. El Monte Olimpo, más allá de su paisaje natural único, ha sido durante siglos un hito de la cultura y la mitología griegas. Su inclusión en la lista de la UNESCO supondría un importante reconocimiento internacional, así como un compromiso adicional con la protección y la conservación de su riqueza natural y cultural para las generaciones futuras. El caso se examinará en la sesión de este año del Comité del Patrimonio Mundial de la UNESCO, que se celebrará en Seúl del 19 al 29 de julio.

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1: Y ya estamos nuevamente con usted. Este sábado 18 de julio son las 7:11 y solo nos da tiempo para saludar a todo el equipo que desde muy temprano por la mañana ya se encuentra preparando este programa. Abigail Quemé está con nosotros, ella es la productora y el toque femenino en esta producción. Por supuesto, saludar a don Víctor Tun en los controles técnicos en cabina y por supuesto se encuentra con nosotros don Óscar Altamirano con sus piezas y sus reportajes. Vamos a la pausa, 7:11.
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3: La promesa del Dibu. Emiliano Dibu Martínez podría estar a las puertas del último partido de su carrera. Después de conquistar el título en Qatar 2022, el guardameta prometió públicamente en 2024 que si Argentina conseguía un nuevo título para proclamarse bicampeona, anunciaría su retiro del fútbol profesional. Ahora esa promesa está a solo 90 minutos de ponerse a prueba. El arquero afrontará la final con un doble incentivo: ganar otro campeonato y cerrar su trayectoria de manera inolvidable.
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3: Jorge Sánchez vuelve a casa. Tras concluir su participación con la selección mexicana, Jorge Sánchez emprende una nueva etapa en su carrera. El lateral derecho regresa a la Liga MX para convertirse en nuevo jugador del Atlas, después de militar durante el primer semestre del 2026 en el PAOK de Grecia. Su experiencia internacional y recorrido con el equipo nacional fortalecen a un equipo rojinegro que busca ser protagonista. Sánchez vuelve al fútbol mexicano con el objetivo de recuperar su mejor nivel.
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7: Izamal, Yucatán, conocida como la Ciudad Amarilla. Todas sus fachadas están pintadas de este color, creando una armonía visual impresionante. Destaca el convento franciscano construido sobre una pirámide maya. Es un cruce vivo entre la época prehispánica, colonial y la modernidad.
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3: Pelé contra Suecia 1958. Con solo 17 años, Pelé asombró al planeta en la gran final. Controló el balón con el pecho, le hizo un sombrero espectacular a un defensor y definió de volea. Ese día nació oficialmente el rey del fútbol.
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1: Ya estamos nuevamente al aire. Este sábado 18 de julio. de 2026, son las 7:15 de la mañana, y muchísimas gracias a usted por el favor de su compañía a lo largo de estas 2 horas de transmisión. Le doy el número telefónico del celular social del programa, 9991-209173. Insisto, 9991-209173. Y bueno, ya estamos veraniegos, ya estamos en plenas jornadas vacacionales, los alumnos se encuentran en las casas, se encuentran disfrutando, y bueno, de lo que se pueda disfrutar, porque si usted vive en alguna colonia donde falle el agua, hoy se une en otras colonias la falta de fluido eléctrico, estos apagones que a lo largo de la semana fueron una constante en muchos lugares del estado de Yucatán y particularmente de la ciudad de Mérida. Pero más allá de hablar acerca del tema de los apagones, que lo iremos tocando a lo largo de la semana, créame que para mí es un verdadero privilegio poder saludar con muchísimo gusto a nuestro querido amigo y compañero, don Héctor Moreno. ¿Cómo estás, Héctor? Qué gusto saludarte.
9: Aldrin, ¿qué tal? Muy buenos días. El gusto es mío, muy bien. Muy contento, muy feliz. Sábado de Agenda Fórmula y hay muchos temas. Escuchaba tu teaser. ¿Cuánta información? Hay algo importante que no hay que dejar a un lado. Hablamos a una nota a nivel nacional. El pasado 14 de julio, hace unos días, se descarrila nuevamente el transoceánico. Y dice uno, bueno, pues afortunadamente no hubo pérdidas humanas.
1: Claro.
9: Pero hay algo interesante. Este importante medio de transporte une a los dos océanos y le hace competencia al Canal de Panamá, ¿no? Inclusive la Hyundai ya había transportado, fíjense nada más, de océano a océano, una gran cantidad de vehículos. Con ese tipo de problemas, que la segunda vez, pues ponen en alerta aquellas grandes empresas, en este caso de vehículos, para pensarlo dos veces si continúan o no. Y entonces la principal razón por la cual se tiran las vías del transoceánico es precisamente para hacer competencia al canal de Panamá. Pero con ese tipo de cuestiones realmente hay que pensarlo muy bien. Fue el mismo lugar donde murieron más de 14 personas hace unas semanas.
1: Sí.
9: Y bueno, pues hay que estar muy atentos. Ya la propia presidenta habló al respecto. Y sí, recordemos que es una gran cantidad de divisas para el país el poder hacer rentable este tren, pero con esto, pues, quién sabe qué vaya a suceder, es de carga específicamente. Y la otra, rápidamente, Chichén, ayer nuevamente se reunió el Consejo de Gobierno de Pisté para reclamar y para pedir, exigir que se abra la puerta tradicional de esta zona arqueológica, porque consideran que es un problema y atentan contra sus principios, mi querido Alcín.
1: Definitivamente, fíjate que sí existen situaciones que se están generando en cuanto a inconformidad en el propio zona arqueológica de Chichén Itzá, que, ojo, dejó de ser el sitio arqueológico más visitado del país, y esto llama poderosamente la atención por estas protestas de artesanos, de comerciantes, de guías, de prestadores de servicio, que finalmente a lo largo de todo este tiempo han estado trabajando en esta zona de Pisté, particularmente en la zona arqueológica de Chichén Itzá, para exigir esta reapertura o revisión de funcionamiento del parador turístico.
9: Exacto.
1: Les cambiaron la entrada, por decirlo de alguna manera.
9: Sí, y
1: bueno, pues la situación es que alrededor de estos manifestantes, pues sostienen que esta reorganización se hizo sin tomarlos en cuenta, sin realmente dialogarlo, y bueno, pues estos paliativos que se han hecho por parte del gobierno federal, por parte del gobierno estatal y también, por supuesto, por parte del INAH, pues no han sido suficientes y han generado aún mucho más molestias. Fíjate que es algo que más adelante estaremos platicando, esta industria sin chimeneas que significa el turismo en el estado de Yucatán, que por supuesto, haciendo la analogía al tren, ha sido la locomotora que ha llevado buena parte de los ingresos en el estado de Yucatán, porque no olvidemos que es una línea productiva, es una línea que desde el turista que llega, el hotel que lo recibe, el restaurante que lo alimenta, la zona arqueológica que visita, los lugares por donde camina, pues va dejando una derrama económica que se permite que permite tener muchas otras actividades periféricas.
9: Y no
1: nada más
9: la rama económica, ¿no? Miquel Valde, no, genera una cantidad enorme de empleos.
1: Sí, por supuesto.
9: Que es importantísimo.
1: A eso voy. Finalmente, la autoridad estatal o federal invierte esas cantidades en razón de lo que recupera en cuanto a derrame económica, en cuanto a empleos, en cuanto a un beneficio social. Por eso todo tiene que verse así. Eso, por eso resulta preocupante, por ejemplo, hablando del caso del Mundial, acaso de esta justa deportiva, todo el dinero que se puso sobre la mesa y que se invirtió, al menos en números, y lo que pudimos observar, por ejemplo, en ciudades como la Ciudad de México, como Guadalajara y como Monterrey, que dicen los analistas y los que saben, pues que no se recuperó porque se esperaban 5 millones de habitantes, sí, perdón, 5 visitantes. Millones de visitantes, y que al final de cuentas a duras penas llegaron quizá 500 mil personas a estas tres sedes. Entonces, todo lo que se invirtió nunca va a ser recuperado, aun cuando la infraestructura queda ahí, pero ¿cuánto de esta infraestructura realmente funciona actualmente o se va a terminar posteriormente y cuánto realmente se ha invertido en todo ello? Es, por ejemplo, lo que se dice, bueno, hoy los vagones del Tren Maya que van de Mérida a Cancún y dan la vuelta por esta ruta maya, pues realmente se está recuperando, no, porque esta es la zona de más alta afluencia y el turismo pues no está llegando como se estuvo pensando para estas épocas. Más adelante vamos a platicar de este tema.
9: Sí.
1: Y quiero hacer un viraje porque hay algo que llama poderosamente la atención. Fíjate que no se ha dado cuenta mucho de esto, pero es importante y me llama la atención esto que se habla de la vigilancia epidemiológica. No había escuchado mucho de esto, pero yo creo que es relevante que lo tengamos siempre pendiente. Fue el incremento de casos de sífilis en el estado. Aumento de casos de sífilis. Hasta la semana epidemiológica 26 se habían confirmado ya 413 casos en Yucatán frente a 154 del mismo periodo de 2025, lo que representa, y esto es lo alarmante, un aumento aproximado de 168%.
9: Tremendo.
1: Estos casos registrados, 327 corresponden a hombres y 86 a mujeres. Yo creo que es algo que hay que poner
9: mucha atención,
1: claro, y hay que tenerlo en cuenta, porque al final de cuentas estamos hablando de un aumento de un 168% de lo que vivimos el año pasado. Son esas enfermedades que uno de pronto pierde uno la pista porque los COVID nos llaman poderosamente la atención por su gravedad y por su mortalidad, por supuesto, cuando fue la pandemia, pero hay enfermedades que han seguido de la mano del género humano, y este es el caso del sífilis, que en el caso de Yucatán ha tenido un aumento aproximado del 168%. Hay que tenerlo en cuenta, pero también saludamos con mucho gusto a Raúl Angulo. ¿Cómo estás, Raúl? Qué gusto saludarte y tenerte en la mesa de trabajo.
10: Muy buen día, Aldrin. Don Héctor, como siempre.
9: Buen día.
10: Placer estar con ustedes, platicando, nada más replicando un poquito. Tuve la oportunidad de ir a Chichén, ya tenía un ratito que no visitaba, y la verdad es que está un poco complicado. En fin de semana, el sábado pasado, visité y muy baja afluencia. La gente igual no se logra ubicar bien cómo es entrada, por dónde la salida, el tema de los vendedores o artesanos. Yo creo que ellos tomaron el control completo para muchísimas cosas. Creo que sí hay que ordenar, pero igual muy gris toda esa construcción, le falta un poco más de vida y pues siento que hay que trabajar todavía con ese tema y no dejarlo nada más ahí en pues que se pierda, porque yo creo que tiene mucho potencial. Chichén Itzá es una cosa tremenda, una belleza esa ciudad maya, y hay muchísimos temas para poder reforzar, incluso el tema del mantenimiento. No sé si usted ya fue, don Héctor, en esto, pero la verdad es que lo veo un poco tristón. Así es como lo percibí. Y bueno, más adelante hablamos de otros temillas.
1: Seguramente. ¿Y qué te parece si vamos a ocasión de esto que estamos platicando con esa pieza de Óscar Altamirano? Más adelante la vamos a tener, en donde se habla precisamente de esta maravilla del mundo antiguo que es Chichén Itzá. Eso lo vamos a tener regresando de la pausa. Pero antes de ello...
9: De la mano con el turismo, fíjate, ¿sí? Hablábamos de lo que se invirtió y no se recuperó por el Mundial. Pero hay daños colaterales. Por ejemplo, aquí en Yucatán, en Progreso, los restauranteros están tristes. ¿Por qué? Porque era época en que llegara una gran cantidad de turistas nacionales. No, no los hay. Entonces, precisamente por el Mundial, pues también afecta o afectó severamente a la economía local, a la industria restaurantera principalmente.
1: Y es que México recibió, si bien estadios llenos y una amplia movilización de aficionados en estas tres ciudades, los balances pues no producieron este impulso económico esperado, ¿eh? De hecho, Banorte redujo su estimación de influencia en el Producto Interno Bruto que se esperaba para este año del 0.4% al 0.5%. Se esperaba un dígito. Ya se reestimó esta situación. Y otros estados y otras instituciones financieras hicieron lo mismo. Se habla de un efecto económico total cercano a 2,000 millones de dólares. Eso es lo que deja, y bueno, pues deja de ver esta justa deportiva. Vamos a la pausa, son las 7:26 y regresamos con más información.
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3: Las verduras de hoja verde, especialmente la lechuga, son una fuente de agua importante para tu dieta diaria. Incluir ensaladas frescas en el almuerzo permite hidratarse mientras consumes vitaminas esenciales. La lechuga aporta magnesio y potasio, minerales que se pierden fácilmente al sudar. Es un alimento ligero que evita la fatiga térmica y mantiene tu sistema digestivo funcionando correctamente. Una cita que tuvo que esperar. El destino finalmente reunirá a España y Argentina en un partido histórico. Ambos equipos estuvieron cerca de enfrentarse en marzo de este 2026 en la llamada finalísima, duelo entre los campeones de Europa y América, que estaba programado para disputarse en Qatar. Sin embargo, el encuentro fue suspendido debido a la inestabilidad política y militar en Medio Oriente. Meses después, la historia les concede una oportunidad todavía mayor. Disputar el título más importante del fútbol. La espera terminó.
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6: Ya estamos de vuelta, son las 7:30 de este sábado 18 de julio de 2026 y tenemos en la línea telefónica al antropólogo Víctor Arturo Martínez, director del Centro INAH Yucatán, a quien saludamos con mucho gusto. ¿Cómo está, antropólogo? Gusto en saludarle.
7: Muy buen día, Alvin, un gusto también estar aquí con ustedes en esta mañana.
6: Y le agradecemos porque nos va a hacer una invitación al público que amablemente nos escucha de algo que es muy relevante, que es esta inauguración del Museo del PUC. Por favor, háganos esa invitación y pues ahora sí que díganos esta pues gran noticia para todos nosotros los yucatecos, a conocer este patrimonio para toda la humanidad.
7: Sí, efectivamente, es algo muy relevante para el estado de Yucatán, porque en este sentido hoy se inaugura pues uno de los proyectos más esperados, al menos en esta, todo lo que fue el proyecto de mejora de lo que implica el proyecto Tren Maya. Estamos hablando del gran museo arqueológico del PUC, con unas, hablamos de una colección bastante completa de 189 objetos que han surgido de los diferentes proyectos arqueológicos en los últimos 20 años en el estado. A su vez también hay 62 piezas históricas vinculadas a los proyectos arqueológicos, entre ellas pues una riqueza histórica como es el acervo fotográfico de principalmente las excavaciones en esta región. Estamos hablando de una superficie de 2.700 metros cuadrados de construcción y estamos hablando de un proyecto pues bastante simbólico, porque su estructura asemeja al cuadrángulo de las monjas de Uxmal, con cuatro salas ubicadas cada una hacia los diferentes puntos cardinales y en el centro pues lo que es la fuente de vida, que es la gran casa maya, ¿no? Como ese orden que da al universo, ¿no? Entonces, sí estamos muy congratulados por esta inauguración. Realmente hoy este museo está ubicado a 80 kilómetros aproximadamente de la ciudad de Mérida, rumbo a Muná, rumbo adelante de la zona arqueológica de Uxmal, y pues invitamos a toda la gente que que quiera ir a visitar el día de hoy y estar en esta inauguración, con todo gusto ahí los esperamos. Estarán los especialistas ahí en el tema, los investigadores que a lo largo de más de 20 años pues han estado en los proyectos de la región del PUC, como lo es la arqueóloga Lourdes Toscano y el arqueólogo Pepe Juchín, ¿no?
6: Perfectamente, estamos platicando con el antropólogo Víctor Arturo Martínez, director del Centro INAH, y bien, pues la invitación es que a partir de este día
0: 5:30 de la tarde.
6: 5:30 y ya lo tendremos para en apertura cuando las personas vayan a esta ciudad milenaria de Uxmal, podrán acceder a este museo del PUC, antropólogo.
7: Efectivamente, así es. Ya hoy es la inauguración y ya pues obviamente a partir de esta fecha pues ya se les dará continuidad a esta apertura del museo.
6: Bien, pues le agradecemos mucho la confianza y sobre todo que nos haya invitado a conocer este importante y relevante inauguración del Museo Arqueológico del PUC. Muchísimas gracias.
7: Sí, no, al contrario, muchas gracias a ustedes.
0: Un saludo, mi querido antropólogo.
6: Víctor Arturo Martínez.
7: Un saludo, que estén muy bien.
6: Director del Centro INAH Yucatán. ¿Qué le parece ahora sí si vamos también con esta pieza de Óscar Altamirano, en donde la Secretaría de Fomento Turístico habla acerca de las expectativas que se tienen para otra zona arqueológica, también importante en el estado de Yucatán, como lo es Chichén Itzá? Vamos contigo, Óscar
8: Altamirano. De acuerdo con la información oficial del INAH, Chichén Itzá dejó de ser el sitio arqueológico más visitado del país. Esto supone una gran preocupación para Yucatán, pues denota en una caída de visitantes nunca antes vista. Sin embargo, el titular de Cefotur, Darío Flota Ocampo, mantiene las expectativas altas de recuperación para las próximas semanas.
9: Recuerden que el 80% de los visitantes de Chichén provienen de Quintana Roo. Los operadores de Quintana Roo han quedado un poco a la expectativa de cómo se va dando el cambio y la operación del nuevo CADVI. Yo creo que eso se va a normalizar con el paso de los días.
8: El secretario de Turismo Estatal complementa esto con la disminución de turismo a nivel nacional derivado de la Copa Mundial FIFA 2026, pues hasta las ciudades sedes tuvieron una tendencia a la baja de ocupación.
9: La Copa del Mundo ha ocasionado que haya menos movilidad. Hay una disminución en la ocupación hotelera general en los destinos del país. Yucatán la tiene también. Nosotros estamos trabajando con la Asociación de Hoteles para implementar campañas emergentes para tratar de reactivar. Ya estamos teniendo en estos primeros días de julio una mejoría.
8: Lo único que resta es esperar al término del Mundial de Fútbol para notar si hay un repunte real de visitantes en el estado. Informó para Radio Fórmula Yucatán, Óscar Altamirano.
6: Muchas gracias a Óscar Altamirano y bien, vamos pasando a otros temas. ¿Qué les parece? Bueno, esta semana también yo creo que es importante destacar. Mira, puede entrar agua a un edificio, puede estar lejos el edificio. Me refiero al nuevo Hospital Lorán, ¿eh? Lo que no se puede permitir la institución es desatender el servicio que requieren los propios pacientes. Y esto se han quejado en esta última semana algunos familiares, esta inconformidad incluye señalamientos sobre la falta de especialistas en el nosocomio, en el nuevo Hospital Lorán, medicamentos que han hecho falta de algunas dolencias muy particulares y la disponibilidad de determinadas áreas quirúrgicas. Esto llama poderosamente la atención porque el trato y sobre todo un buen servicio a todos los pacientes es fundamental para que este nuevo Hospital Lorán, que fue una gran inversión que se hizo con el esfuerzo tanto federal como estatal, la realidad es que redunde en beneficios en la propia población. Y es que las quejas adquieren una especial importancia porque se trata, es el buque insignia de los proyectos hospitalarios públicos, mi querido Héctor, Raúl.
0: Sí, como
6: y
0: no.
6: Pues está diseñado, no olvidemos, son 600 camas, 16 quirófanos, decenas de especialidades para atender a la población que está con esto del IMSS Bienestar y que no, muchos de ellos no tienen seguridad social y sí, que recurren al Hospital Lorán. Por eso es importantísimo el hecho de que no bajar la atención a los pacientes y sobre todo en calidad.
0: Si me permites, sí, una comparación. Cuando llega AMLO al gobierno del México, del país, se le ocurre pues dar de baja a todos los laboratorios que surten de medicamentos.
6: Sí, hacer una nueva forma de compra con su
0: dinero. Pero lo hizo sin antes tener a quién comprarle.
6: Sí.
0: Y ahí vino el problema. Bueno, en este caso de Lorano.
10: En lo que haces negociación con los otros.
0: Sí, claro. O sea, te voy a quitar, pero ya tengo quién va a entrar, ¿no? Hablando vulgarmente, lo más directo. El Orán, hacen un cambio para mejorar, porque el tradicional ya no daba pues, era muy, muy, muy demandado. Lo cambian a uno con mayor capacidad, con más especialidades, con más quirófanos, con más todo. Todo el mundo dijimos, pues, qué bueno, porque estaba muy saturado. Sin embargo, pues vemos, bueno, las quejas lo dicen, que no es así. En lugar de mejorar, ¿sí? Parece que o está estancado o está empeorando. Es un proceso, claro, pero en la salud no puede haber procesos de poco a poquito. Es de cambio de ese quirófano que ya no funciona como tal, pero este está mejor y tienes atención directa con especialistas. Y es lo que está ocurriendo allá. No sí. Los hay.
6: Bueno, pues ojo con esto, porque yo creo que es fundamental el hecho de tener un hospital con esta infraestructura, pero con los mejores con los mejores elementos de calidad. Buenos días a todo el equipo. Se ha dado cuenta que si es Maru Campos o Ernesto Rufo, hacen su trabajo por parte de la Procuraduría General de la República, por la Fiscalía General de la República, pero si se trata de Marina del Pilar o Rubén Rocha, la fiscal dice nada de papeleo, dice don Julián González. Esa es la expectativa y esa es también parte de la crítica con respecto a lo que se está dando. Y es que es una realidad. El problema es que la impunidad tiene no puede campear. Y qué bueno que se hace una investigación con el tema del huachicol fiscal, pero también el otro huachicol que entraba por Tampico, pues ese pues está como que detenido. Claro, dicen que fue un año de investigaciones, pero la realidad es que tiene que ser parejo. Tiene que ser pareja estas investigaciones y en caso de no encontrar elementos, salir a la palestra y decir, ¿sabes qué? Pues no tuvo elementos para estos y para estos sí. Y bueno, pues también el público y la gente tendrá su mejor respuesta. Saludos, una frase para Altamirano y sea original en el Club de las Cinco, dice a Óscar Altamirano. Saben que ya estás aquí y te mandan unos atentos saludos, mi querido Óscar, dice. Los de Ferrocarriles, el problema es el balasto que usaron y vendieron amigos del hijo de AMLO. Van a seguir pasando y esperemos no suceda aquí en el Tren Maya, por lo que tú decías del transoceánico. Vamos a la pausa, son las 7:41. Regresamos. Ya se está poniendo en ambiente esta mesa. ¿Cómo no?

0: comenzaba el torneo, pero finalmente no volvió a aparecer en la fase decisiva. Aún así, continúa consolidándose como uno de los árbitros mexicanos más importantes de las últimas décadas, gracias a su amplia trayectoria internacional.
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0: La orina de los gatos brilla bajo la luz ultravioleta debido a que sus componentes químicos naturales la hacen fluorescente.
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2: Izamal, Yucatán, conocida como la Ciudad Amarilla. Todas sus fachadas están pintadas de este color, creando una armonía visual impresionante. Destaca el convento franciscano construido sobre una pirámide maya. Es un cruce vivo entre la época prehispánica, colonial y la modernidad.
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0: Un caracol puede dormir durante 3 años seguidos si las condiciones del clima no son favorables para su supervivencia natural.
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0: La miel es el único alimento natural que nunca se echa a perder debido a su baja humedad y acidez.
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0: Las huellas dactilares de los koalas son muy parecidas a las de los humanos. Incluso podrían confundirse, ya que tienen patrones similares.
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3: Por lo menos una decena de medios de comunicación y periodistas de Zacatlán y la Sierra del Norte de Puebla condenaron mensajes anónimos dirigidos contra el gremio periodístico que crean clima de hostilidad y adelantaron que interpondrán denuncias penales individuales. La jefa de gobierno, Clara Brugada, afirmó que la Ciudad de México fue la mejor sede del Mundial de Fútbol. Puntualizó que la derrama económica fue de entre 44.000 y 66.000 millones de pesos. Señaló que junio presentó un récord en empleo formal y hubo un volumen de turismo tal que benefició a todas las alcaldías. Con el protocolo de feminicidio, la Fiscalía General de Justicia de Tamaulipas investiga la muerte de Dafne, menor de 13 años de edad, quien murió durante un curso de verano en una academia militarizada de Ciudad Madero a causa de una presunta caída. Informó Amy Arriaga. 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

0: No.
1: ¿Usted equipo qué es?
2: Yo, en España.
1: En España. Bueno, esa vendré en la siguiente.
0: Learriz Hernández.
1: ¿Quién ganará el domingo?
0: La madre patria.
1: Ah, bueno. No, bueno, este es un tango argentino. No, famosísimo. Tú dices que la madre
0: patria. Por supuesto, es un tango.
1: Ok, perfecto. Entonces, no. Aquí hay más que le van a España. Fíjese usted que, bueno, está usted escuchando por una cabeza.
0: Yo soy Venancio.
1: Dale. Un gran tango. A ver qué sonará el próximo domingo. Pero bueno, puede ser tango o puede ser. Pues una churumbela española.
0: ¿Le vas a Argentina?
1: No, yo no le voy. Mira, a mí, el cualquiera que gane, me va a hacer muy feliz. Creo que es una final muy interesante, una final hispana, una final que...
0: Con el mismo idioma.
1: Con el mismo idioma, con un sentimiento... Digo, muchos de los futbolistas argentinos están en España, de los grandes futbolistas argentinos, estuvieron en España... Y bueno, para mí, al menos en lo particular, se me antoja mucho, desde una técnica del fútbol, una final tan interesante como es la de España y Argentina. Creo que llegaron ahí por diversos caminos, pero al final de cuentas, bueno, más adelante buscaremos alguna a la jurado o algo así, a Rafael o a alguno de ellos también para poner... ¿Qué imperará, el tango o imperará alguna copla española?
0: Pues vea, en fin. Los argentinos son muy buenos.

0: pero los españoles más.
1: Bueno, esperemos que así sea. Y que todos sean felices, ¿eh? Y así, que coman perdices. ¿Qué le parece si vamos a escuchar ahora sí a nuestro querido colaborador, Charlie López, que la verdad ha estado muy atinado, muy interesante? No olvidemos que Charlie está todavía en los 20 bajos. Sí, y esto llama poderosamente la atención, porque cuando me dice de qué escribo, de qué hago mi cápsula, de esas cosas que te preocupan cuando te vas a dormir antes de conciliar el sueño, mi querido Charlie. Y Charlie nos genera estas nuevas ópticas, estas reflexiones, y hoy nos habla de que encuentra tu pasión y síguela. Es algo que se dice mucho ahora, sobre todo a la generación a la que Charlie se adscribe. Vamos con su cápsula, de la generación A a la Z.
2: Aldrin, no sé si recuerdas que desde chico nos han dicho que encuentra tu pasión y síguela, como si ahí estuviera la fórmula para una vida feliz y exitosa. Suena bonito, el problema es que casi nunca funciona así. Primero, porque no todos tienen una pasión clara desde jóvenes. Y eso no significa que algo esté mal contigo, significa que eres humano. Hay gente que a los 16 sabe exactamente lo que quiere y hay gente que lo descubre a los 30. Los dos caminos son válidos. Pero hay algo más complicado. Convertir tu pasión en trabajo muchas veces la arruina. Lo que amabas hacer los domingos por placer, de repente tienes clientes, fechas de entrega, presión y cuentas que pagar. Y ese amor se empieza a sentir diferente. Además, sigue tu pasión, asume que las pasiones pagan las cuentas. Y muchas veces no. Lo que nos gusta y lo que el mercado valora no siempre coincide. Y esa brecha puede ser muy frustrante cuando nadie te avisó. No estamos diciendo que abandones lo que amas. Estamos diciendo que quizás el objetivo no es convertir tu pasión en tu trabajo, sino encontrar un trabajo que te deje espacio para tus pasiones. A veces, la mejor decisión no es la más romántica, y eso también está bien. Yo soy Charlie López, y nos oímos en una siguiente cápsula.
1: Agenda Fórmula. Gracias a Charlie López, interesantísimo esto de que encontrar su pasión. ¿Usted sigue su pasión?
3: Sí.
1: ¿La encontró?
3: Seguimos, la encontramos y la llevamos dentro.
1: Es usted afortunado, entonces, mi querido Raúl. Y yo creo que sí, es totalmente válido, pero a veces tu oficio te da el dinero para seguir pasiones, ¿no? Uh-huh, y sí. Eso no está mal, digo, está perfecto. Y a veces las pasiones o los grandes empleos o los negocios nunca tiene una edad de llegada, ¿eh? O sea, tú puedes emprender a cualquier edad. Se ha confundido de mala manera que el emprendedurismo es algo que únicamente es de los jóvenes, y a cualquier edad se puede emprender. Pero bueno, y bueno, para los que son equipo y nos están reclamando que solo España y que solo Argentina, pues ahí está. ¿Cómo va a estar el domingo?
4: Oye, Oscar, qué bárbaro, cómo bailas la Macarena, ¿eh? Mira nada más cómo se mueve.
1: Oye,
3: mira qué bonito baila.
1: Está ganando España en este estudio, ¿eh?
4: Ya para el escrito. Fíjate que Oscar es tan original como Charles.
1: No está mal para empezar un sábado esto, ¿eh?
4: No.
1: Y un domingo.
4: Sí, claro, un domingo espectacular, pero hoy también hay que dejar a un lado Francia contra
1: Inglaterra. Francia contra Inglaterra el día de hoy, en punto de la 1:00 p.m, ¿no?
4: A la una de la tarde,
1: si mal no estoy. Pero mañana el plato. A las 3 de la tarde.
4: Sí.
1: El día de mañana sí es a la 1.
4: Sí, mañana sí.
1: El día de mañana es a la 1, así que bueno, ya sea usted team o equipo España o equipo Argentina, la verdad, disfrute usted esta final, gran final de esta justa deportiva. El mundial. Y con eso, pues vamos a terminar con esta época y ahora a regresar a lo que nos truje.
4: Sí.
1: ¿No? Eso es parte de.
4: Pues lo que nos truje, y dentro de varias cuestiones, y lo platicabas en el teaser.
1: Sí.
4: Es el tema de Raúl. Adelante, Raúl.
3: Sin problema, don Héctor. Cositas ahí, tema tecnológico, rápido, una actualización, doy un comercial. Cuando subimos a un avión, normalmente nos desconectamos del Wi-Fi, pero a veces como que te puedes conectar a WhatsApp o te da alguna opción en algunas aerolíneas.
1: ¿Te pones modo avión?
3: Modo avión, pero después puedes ponerte modo Wi-Fi y puedes mandar 2-3 WhatsApps. Sí. A veces falla, no falla. Así, ha estado así. En algunos lugares, pues ya empieza a evolucionar esta parte. Pero en México, esta semana firmaron un nuevo convenio con Starlink de Elon Musk para que puedas tener internet desde que te subes al avión y te sientas
4: todo el vuelo,
3: pero no nada más es un WhatsApp, es sigo trabajando en Google Drive, tengo un Zoom, tengo una videollamada, cosas que no estamos acostumbrados normalmente por pues la capacidad de internet, de velocidad, todo lo que implica. Y a partir del 2027, cosa que ya anunciaron, Volaris ya va a tener esa alianza. Entonces va a estar muy interesante poder empezar a hacer pues una cita de Zoom, una cita o simplemente una videollamada desde las alturas completamente normal.
4: Claro.
3: Estar trabajando y estar conectado, cosa que para muchos ya sería algo súper normal, pero nosotros que hemos vivido el tema de que apaga celulares, ahora que medio mandas un WhatsApp, a estar completamente activo.
4: Oye, cuando aterrizas apenas, ¡prum!, luego le quitas el modo avión, ¿no?
3: ¿Cómo es eso?
4: Sí. Pero, oye, no sé, Adrián, ¿qué opines? ¿Será bueno o será malo? ¿Por qué razón? Porque cuando te desconectas en el avión, o sea, realmente te desconectas de... Te quitas la cadena.
3: Y ves muchos pendientes,
4: ¿no?
3: Y
4: ves muchos pendientes, te pones a pensar cosas diferentes. O sea, te desconectas. Digamos que tu ardillita cibernética se para, ¿no?
3: Sí, le pones una pausa.
4: Le pones una pausa y entonces se va tu mente a otro lado. Claro, aterrizas y luego pones, quitas el modo avión. Por eso decía, ¿será bueno o será malo?
1: Yo
4: quizá
1: creo que
4: para muchos cuando viajan necesitan trabajar y van en el
1: vuelo. La semana pasada les platicaba acerca de este libro de Michel de Muguert, que se llama La fábrica de cretinos digitales, los peligros de la pantalla para nuestros hijos. Y me di a la tarea de tener la oportunidad de leerlo, y créanme que fue una verdadera delicia, porque nos habla de mucho de lo que hoy se vive en la realidad de muchos de nosotros, ¿no? Porque estamos metidos en esta corriente digital. Y bueno, pues es parte también de lo que hemos vivido. ¿Vamos a la pausa? Faltan 2 minutitos para irnos a la pausa. Es que ya con la guillotina, créame que vivimos en una ansiedad en esta cabina que nos lleva a estar muy pendientes de los
3: cortes,
1: de los cortes que se dan. Pero bueno, lo interesante aquí es que, fíjate, una de las primeras recomendaciones que nos da este libro que se llama La fábrica de cretinos digitales es no tratar de no dar en lo absoluto pantallas a niños menores de 7 años. Es interesantísimo.
3: ¿Cómo, o sea, cómo se volteó?
1: ¿Cómo ya se volteó? ¿Cómo estamos yendo otra vez
3: al papelito?
1: Al papel, otra vez a las crayolas, otra vez a los colores, otra vez a algo que no signifique una pantalla, ya sea de celular, de un iPad o una computadora, hasta que cumplan 7 años de edad. Esto ayuda mucho a la cognición y ayuda también muchísimo a este desarrollo por parte de muchas habilidades de los niños. Y esto llama poderosamente la atención porque los especialistas ya están viendo los resultados de una educación basada únicamente en las pantallas. No quiere decir que la saquemos de nuestra vida cotidiana, eso es imposible. Pero hoy por hoy hay estudios muy interesantes como este libro que tuve la oportunidad de tener en las manos, La fábrica de cretinos digitales, donde el primer comentario es: si tiene menos de 7 años, vamos a tratar de limitarle todas las pantallas. Son las 7:56, vamos a la pausa, regresamos con más.
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12: La cobaya. También conocida como cuy o cuyo, la cobaya es un roedor muy tranquilo y expresivo. Se comunican mediante pequeños sonidos cuando están felices o tienen hambre. Son animales herbívoros que disfrutan mucho del contacto humano, siendo una opción excelente como primera mascota para los pequeños.
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12: Las ovejas pueden reconocer las caras de otras 50 ovejas y recordarlas durante más de 2 años sin ningún problema.
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12: El Sol es tan grande que dentro de él podrían caber 1 millón de planetas como la Tierra de forma muy holgada.
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12: Las ratas se ríen cuando les hacen cosquillas, aunque emiten sonidos de alta frecuencia que el oído humano no puede escuchar sin equipos especiales.
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1: Ya estamos de vuelta, son las 8 de la mañana en punto de este sábado 18 de julio y créeme que enciende pasiones el fútbol, además de lo que nos decía nuestro querido amigo y colaborador Charlie López, pues bueno, pues también es una realidad de que hay mucha gente que vive el fútbol y la verdad llama poderosamente la atención. Escuche usted lo que nos dice don Luis Sabido Aguilar.
15: Muy buenos días, Luis Sabido, aquí en reportando.
1: Ahí está.
15: Escuchándolos, y tienes razón, yo creo que ninguna de las dos selecciones pues es para nuestra zona algo que nos dé algún buen aliento, pero pues de eso a irle a Argentina, híjole, hay una brecha muy grande. No olvidemos que el Messi pisoteó nuestra bandera, no olvidemos de todos los comentarios que hacen. Y pues creo que estos son gente diferente, ¿no?
1: Bien, bueno, a reserva de que los especialistas hablen acerca de eso, pues finalmente estamos hablando solamente de un juego que es el fútbol. Y bueno, aquí, por insistencia del público que nos dijo, no, Macarena no habla de España. Lo siguiente sí habla de España. A ver. Ah, mira. Dicen que no, dicen. Bueno.
4: Venancio, arreglate la boina.
1: Ahí está. El gato Montés, ¿no? Paso doble, español.
4: ¿Dónde anda Pilarica?
1: El gato Montés.
4: Nuestra productora.
1: Ya le dimos gusto a la productora que le va a España. Ya.
3: Ahí está.
1: Con eso es más que suficiente.
4: Gracias a Eloy Quiroz que nos mandó esa.
1: Sí, también, cómo no. Muchas gracias. No estaban de acuerdo con con la Macarena, decían. Entre otras cosas.
4: La madre patria, ¿no?
1: Bueno, también nos mandaron un mensaje por ahorita en este espacio. Dice: hola, buenos días a todos, a todo el equipo. Al señor Héctor le digo que el término de la madre patria ganará la final, pero con todo respeto, será la mamá de él. Dice: para mí no, dice la señora Zapata. Bueno, señora.
4: Es italiana.
1: Wilber Juan, hola, muy buenos días. Envío una foto de la iglesia gótica, de las 4 o 5 iglesias góticas que hay en el estado de Yucatán, de acuerdo a lo que nos dice nuestro siguiente colaborador, que es nuestro querido amigo
4: Tomasito.
1: No, Borges. Jorge Iván Borges Castillo, que hoy nos trae un tema muy especial. Lo vamos a escuchar más adelante. Pero bueno, en Egnacán hay una iglesia gótica en el municipio de Cusamá, con referente al comentario de hace 8 días, le envío la foto para respaldar los saludos a todos los integrantes del equipo de Agenda Fórmula. Muchas gracias, don Wilber Ewan, y sobre todo para don Wilber, hay que saludarlo con mil gracias. Gracias a Wilber Ewan con estas fotos maravillosas de Egnacán, allá cerca del municipio de Cusamá. Esta iglesia gótica que es preciosa. Y si usted tiene oportunidad en estas vacaciones, hay que ir a saludarlos. Y tenemos ya desde la tercera cuerda, listo. Más adelante le vamos a hacer su intro a nuestro querido amigo, el periodista Tomás Martín. Gracias, que viene a hacerle la quebradora. ¿A quién, mi querido Tomás?
8: Pues, oye, esa semana no vamos a aplicarle la quebradora a una persona. Creo que se la tenemos que aplicar a la Comisión Federal de Electricidad, que fue la que nos aplicó la quebradora a medio Yucatán. De verdad fue una semana de pesadilla para muchas personas, y también, mi estimado Aldrin, Héctor, Raúl, para muchos meridanos que tuvieron problemas de movilidad. Por los bloqueos por aquí, bloqueo por allá.
1: Sí, habitantes de la zona de Xocleam bloquearon vialidades, el acceso al CETRAM, ubicado en la avenida Juan Pablo II, y con esto pues se llevaron esta protesta a 5 rutas del vaivén.
8: Exactamente.
1: Santiago, Clínica Esperanza, Petrolila, Jacinto Canec, Almendros, Animaya, Bicentenario y Zambulá. Y 66 Amapola, entre otras. Exacto. Que fueron las que se vieron afectadas.
8: Pues nada más, mi estimado Ale, y hubo incluso en municipios, la alcaldesa de, si mal no me acuerdo, de Canqué, hizo una airada protesta de sus redes sociales porque llevaba días sin luz, e incluso pues llegó, o sea, así que hasta Alvarito Cetina tuvo éxito por fin con uno de sus videos de la comisión, que varios medios se lo retomaron porque pues cuando...
3: Es que te sientes identificado.
8: Exactamente,
3: Tomás.
8: O sea, ahora sí que tristemente, como pues imagínate, en una ciudad como Mérida, bueno, como Yucatán en general, donde estamos viviendo hoy por hoy sensaciones térmicas de arriba de los 42 grados, una hora sin luz es un infierno, imagínate un día, 24, dos días, 24 horas. Sin luz. Sí, es un poquito el debate de si es justo que las personas perjudiquen a terceros, a gente que no tiene nada que ver, a los automovilistas, en este caso a los pasajeros que estaban allá esperando su vaivén una hora bajo el sol, en hora pico, pues no llegaron a su chamba, llegaron tarde o tuvieron que pagar pues cientos de pesos en taxis de plataforma o con Billy, los del Frente Único. Entonces, sí, ese debate, si es justo o no es justo, ¿no? Pero pues también, por otro lado, quédate 3 horas, quédate un día sin luz en esta ciudad.
4: Fíjate, Tomás, entonces, que esa semana, tú sabes, también, claro, una noche, vecinos de San Antonio Cinta convocaron una manifestación. Se les unen vecinos de la Díaz Ordaz, de Montecristo, de Prado Norte y Jardines del Norte. O sea, varios fraccionamientos y colonias. ¿Por qué? Porque, bueno, pues, imagínate, hasta 24, 48 horas sin energía eléctrica. Y no nada más afecta a los comercios, que por supuesto algunos veterinarios, por ejemplo, claro, medicamentos para animales, que bueno, dices, bueno, pero es una...
1: Sí, lo que se refrigera.
4: Claro. Cantidad enorme. Pero quienes tienen enfermos en casa, exacto, bebés, o sea, es un problema severo y considero que eso va en aumento.
8: Sí, y no es echarle la culpa a los pobres empleados, que son los que terminan secuestrados o terminan amarrados, sí, o terminan, sí, sí, maniatados por, ¿cómo se llama? Ellos,
1: por los vecinos enfurecidos, ¿no?
8: Tengo varios amigos que trabajan en la comisión y me dicen, ¿sabes qué, Tomás? Es que de repente se traen un transformador y no hay transformador. hay que esperar a que llegue el o tratar de reparar el transformador, y así como te puede llevar 5 horas de reparar el transformador.
4: O quitar uno de un lado y llevarlo.
8: Exactamente, o quitar una pieza de uno
3: y ir a buscar. Amazon o algo.
8: Al pedido, exactamente. O sea, te puede llevar horas o incluso días. Uno está haciendo su mayor esfuerzo. Sí, y a veces, pues también yo creo que, pues sí, obviamente ya nos prometió el gobernador que en el 2030 supuestamente ya vamos a tener prácticamente autosuficiencia energética. Cuando nos, creo que en una conferencia mañanera allá con Pablito Mier nos explicó cómo iban a hacer las cosas, ¿no? Que en 2030 ya tendríamos una fortaleza energética mucho mayor que nos ayudaría a que esos apagones no sean tan intensos y tan prolongados.
4: Ah, ya me acordé de esa conferencia, sí, cuando dijo que cualquiera puede tener un carro eléctrico, ¿no?
8: Exactamente.
4: Como un, uno de los grandes.
8: O líneas, ¿no? Como uno línea.
1: Qué buena memoria. Ya puede ser hay buena memoria en esta
8: todavía,
1: mesa.
8: Todavía hay más. Ay, de repente se nos borra el cassette, pero ya.
1: Pero hablando ya desde el ángulo político, no sé cómo lo vean ustedes, creo que Álvaro Cetina está haciendo la jugada del librito en el sentido de ser oposición. El problema es de que sus entradas y salidas son muy esporádicas y no hay un acompañamiento real por parte de los otros partidos políticos con respecto a la problemática que se vive por parte de la ciudadanía.
8: Y de los otros diputados también.
1: Y nada de eso, partido, ¿no? O sea, todo el mundo como que están esperando que cambie el semáforo, porque si bien hay cosas que han sucedido a lo largo de esta semana en donde ya se vuelve más rumor y chisme, porque al final de cuentas no podemos hablar hoy de alianzas como tal, eso lo veremos más adelante. Pero hoy por hoy el hecho de que se hayan visto fotografiados muy cercanos, el hecho de Liborio Vidal Aguilar y el propio gobernador del estado en referencia a un evento que se hizo en Valladolid, pues oye, todavía deja muchas dudas y genera una rumorología que finalmente es lo que el golpe de efecto que se quiere crear con esto, ¿no? Genera un bono en se deja querer Liborio Vidal, tanto por el PAN como por hoy los le mide las aguas
8: a Morena.
1: A Morena, ¿no?
8: Pues sí, claro.
4: Por eso salieron cartones con varios colores, ¿no?
8: Exactamente. El amigo quiere, y como sea, quiero, ya sea aquí, allá, y pues sí,
3: ¿pero
8: la verdad
3: quiere?
8: Es que quiere ser gobernador, o sea, hasta hace poco quería ser gobernador, pero pues no sé si le vaya a alcanzar.
1: Oye, estamos hablando de que fue uno de los precandidatos al gobierno del estado por Acción Nacional.
8: Claro, claro. Y bueno, ya no lo logró, se fue que se postuló a Renan, que porque pues Renan era el que tenía todas las canicas, pero pues Renan no lo incorpora a su equipo, esa es la realidad, eso fue lo que pasó.
1: Sin embargo, sí tuvo acuerdos, por ejemplo, con Cecilia Patrón en el ayuntamiento.
8: Con parte de su gente, pues sí, la logró colocar ahí. Pero pues Renan, ¿no? Renan se fue con su equipo solo y el equipo Yucatán, en donde estaba Liborio Vidal, pues le dieron su diploma de participación y lo mandaron a volar, ¿no? Entonces, pues obviamente
1: volar a otros nidos.
8: Exactamente. Entonces, pues obviamente yo creo que Liborio está buscando la manera de volver a posicionar a su grupo político. Él en realidad es un operador político, Liborio, eso es lo que es, un operador político. Yo creo que es un mejor operador político que candidato, con todo respeto para don Liborio. Todos tenemos derecho a votar y ser votados y seguir haciendo su luchita, pero no sé si le alcance a don Liborio ya a esas alturas para ser gobernador.
4: Yo creo que
1: todavía faltan cuatro años, ¿no?
8: Claro, pero tiene un importante peso político en el oriente del estado, que muy probablemente le hizo falta a Renan Barrera durante la pasada.
4: Yo creo que esto es como otros personajes que hay por allá en la política, que pues al fin y al cabo se van a vender al mejor
1: postor, ¿no?
4: Claro.
1: Son satélites. Yo creo que no, aquí no hay ideología. Bueno, ¿en qué partido político hoy tú puedes vislumbrar cierto punto de ideología? Quizá es una de las cosas que tendrán que reforzar precisamente, y en Morena creo que lo están haciendo en razón de que ya les llegó esta columna vertebral, que es este periódico, que llega mucho y muy bien a muchas colonias de la ciudad de Mérida y de todo el estado de Yucatán. Vamos a la pausa, son las 8:11, y regresamos con más información.

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9: La taiga es el bosque boreal más extenso de la Tierra, cubriendo gran parte del norte de Rusia. Compuesta principalmente por coníferas como pinos y abetos, este ecosistema está adaptado a inviernos extremadamente fríos y veranos cortos. Es un refugio vital para especies como el tigre de Siberia y el oso pardo. Además, sus suelos congelados almacenan enormes cantidades de carbono, siendo fundamentales para mitigar el calentamiento global actual.
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4: Los caballitos de mar machos son los que quedan embarazados. Dan a luz hasta 1.500 crías por cada embarazo.
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4: El chocolate es tóxico para los perros porque contiene teobromina, una sustancia que su organismo no puede procesar con facilidad.
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13: Ya estamos de vuelta, son las 8 de la mañana con 15 minutos de este sábado 18 de julio. Más adelante vamos a tener a Saúl Ancona Salazar, es colaborador de Grupo Fórmula y por supuesto para platicar y que nos dé las respuestas desde su perspectiva, de qué está pasando del turismo en Yucatán. Pero por lo pronto, con los atentos saludos, señor Héctor, no soy italiana, soy muy mexicana, dice la señora Zapata. Muchas gracias, señora Zapata, que ha estado pendiente del programa el día de hoy.
14: Respeto, señora Zapata, sí, la verdad que sí.
13: Mañana veremos.
14: Mañana veremos.
13: Hay que encerrar a los de la CFE en su oficina, bueno, tampoco. Y cortarles la electricidad para que sientan algo del calor. Hay que hacerles la quebradora, como dice Tomás en el reporte. Muchas gracias por el comentario. Y también otros saludos allí desde, nos están escuchando en la Fiscalía General del Estado de Yucatán. Algunos colegas, algunas personas desde ahí nos escuchan y dicen que le van a España y que nos felicitan, que nos están escuchando y que les preocupa también el tema del turismo en el Estado de Yucatán. Gracias también, Francisco Castillo, Héctor Osorio, muchas gracias. En Altamar nos están escuchando. Están pescando varios compañeros, varios amigos y por supuesto también gente que nos manda hasta fotografías muy interesantes de que están saliendo. Ya es tarde, ¿no? Para salir a pescar.
14: Pues yo un poquito,
13: sí. ya es un poco tarde.
14: 5, 6 de la mañana.
13: Pero les mandamos un saludo a aquellas personas que nos están escuchando en Altamar. También muchas gracias. A las 5 de la mañana, dice don Víctor Tung, que es la hora para salir. Ojo, hay que anunciar siempre su salida a Capitanía de Puerto. Por favor, hágalo.
14: Y llevar
13: chalecos salvavidas, por si las dudas, siempre. Sabemos que el mar de Yucatán es un mar noble, es un mar que no da muchos sustos, que sí los da, pero no muchos. Y yo creo que es importante, usted que nos está escuchando, sobre todo en esta época, ¿no? Donde hay una gran cantidad de personas que salen a torneos de pesca, en fin, una serie de cosas. Pero hoy vamos a hablar, y nos va a hablar Jorge Iván Borges Castillo, nuestro querido colaborador de Caminos de Yucatán, acerca de este tema que usted escuchará mucho, pero hay una profunda, hay una raigambre muy importante en el pueblo yucateco acerca de los aruches, dicen también en los municipios del estado de Yucatán, y hoy es el tema de nuestro querido historiador Jorge Iván Borges Castillo. Vámonos de su mano por los caminos de Yucatán.
6: Buenos días, mis estimados amigos de Agenda Fórmula. Gracias por escucharnos en esta mañana de julio. El saludo siempre para todos los que hacen posible Agenda Fórmula, al buen Aldrin Briceño, quien comanda pues este programa. Y bueno, y por los caminos de Yucatán, hoy vamos a hacer, pues, a traer a la presencia, a enfocarnos a un tema muy particular que son los aluches o los arushop, como dicen en maya, alush, arushop, o de plural en lengua maya. Es importante destacar que los aluches han estado presentes desde siempre en la memoria colectiva. Y bueno, estos son unos seres que se materializan y aparecen como enanitos de rostros ancianos. Se dice que también se pueden crear haciéndolos de mago, en fin, hay una serie de relatos y de consejos de cómo crear aluches que los especialistas nos han dicho a través del tiempo. Pero bueno, si recordamos la conquista de Yucatán a mediados del siglo XVI, recordemos que también estos mitos y cosas estaban muy presentes. El viejo mundo que conquista también venía cargado de supersticiones y creencias. La Iglesia Católica, que predominó con la conquista, pues veía estas cosas en un principio como graves, pero luego las vio como superstición. El canónigo don Pedro Sánchez de Aguilar, nato de Valladolid, en su informe contra Indolorum Cultores, dice que precisamente en esta vía de Valladolid, en 1560, apareció un duende que hablaba en las noches oscuras con dos reconocidos vecinos fundadores de la villa, como eran don Juan López de Mena y don Martín Ruiz de Arceo. Se dice también que este mendigo, Alush, levantaba falsos contra doncellas y mujeres de la villa. También confesó que era originario de Castilla, en la vieja, en España, que según era un cristiano gancio antiguo y hasta recitaba oraciones. Pero pues hijo del diablo como era, se la pasaba haciendo sus diabluras, tirando piedras y huesos por la calle. Y hasta le llegó a pegar una bofetada a una señora que lo conjuró con un vete demonio de esta casa. El cura de Valladolid, el entonces don Tomás Lucerdi, lo quiso conjurar, pero mientras el padre iba al domicilio donde estaba este duende, el duende se adelanta a la casa cural, donde le cambia la cena del clérigo por buñuelos de excremento y por vino le pone sus orines. Entonces, ante esta situación, ante el cansancio general, el obispo de Yucatán, don Juan de Izquierdo, pues concede pena de excomunión a quien osase hablar o tener contacto con el duende. Esto lo entristece mucho porque pues recibe la ley del hielo de Valladolid. Entonces comienza a quemar las casas de los indígenas. Recordemos nuestros ripios mayas, nuestras casitas de paja son tan combustibles con la flama de un cerillo, pues se queman y además van propagando su fuego a otras casas. Por lo cual los vecinos de Valladolid invocan a suerte, invocan a San Clemente para sacar a este duende de Valladolid, hacen una procesión desde San Gervasio hasta el convento de Cisal, y con esto pues se logra aplacar este Alush. Hasta pintan un cuadro de San Clemente con un demonio atado en sus pies. Pero dice don Pedro Sánchez que este Alush regresa al cabo de unos años, en 1596, de nuevo está haciendo de las suyas en Valladolid, quemando casas, pero ahora de los indígenas del pueblo de Yalcobá. El cura invoca a San Miguel, hacen un conjuro y se va, pero luego de unos años regresa, y luego entonces el fin será colocar cruces en las azoteas, en las puertas de las casas. Han pasado ya cerca de 5 siglos de estos relatos, y es asombroso cómo los aluches, su presencia y su leyenda están bien fijadas en el imaginario colectivo, que más de un yucateco confiesa que los ha visto. Se despide de ustedes su amigo José Iván Borges Castillo. Gracias por escucharme.

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1: Gracias a nuestro querido historiador José Iván Borges Castillo. Usted sabe que todos los sábados tiene una cita para escuchar con su voz los caminos, por los caminos de Yucatán. En esta ocasión, los aluches, si usted cree en ellos o no, ¿verdad? ¿Qué serán? Pues quién sabe. Mejor no averiguamos mucho. Pero gracias a José Iván, ¿qué piensa usted de esto? Pero bueno, vamos a continuar con el programa, porque ya se encuentra con nosotros nuestro querido colaborador también aquí en Grupo Fórmula Yucatán, y por supuesto también no olvidar que es exsecretario de Turismo del Estado de Yucatán, el maestro Saúl Ancona Salazar, hoy en la academia, en el comer, en la empresa privada, y es un gusto tenerte con nosotros, Saúl.
2: ¿Qué tal, Aldrin? Muy buenos días, Raúl, Héctor, un gusto en saludarlos.
3: Buenos días.
1: A ver, compártenos este diagnóstico en tu perspectiva de lo que está sucediendo, porque hemos escuchado, independientemente de esta justa del fútbol, pero hemos escuchado, por ejemplo, aquí en el estado de Yucatán, baja ocupación en los hoteles, y particularmente incluso despidos de empleados de grandes cadenas hoteleras que están ajustándose ante esta realidad que estamos viviendo actualmente en el estado de Yucatán y entiendo yo en buena parte del país.
2: Sí, fíjate que yo creo que es una coyuntura que se está dando. Por un lado, primero tenemos que ver el contexto.
1: A ver.
2: Yo desde que tengo memoria y estudiaba, cada 4 años que había el Mundial de Fútbol y había estado yo en el turismo, siempre se ha sabido por el sector turístico yucateco y nacional que los mundiales siempre retraen el turismo, o sea, lo desaceleran. Pasó en el Mundial de 90 de Italia, estudiaba, o sea, ni siquiera sabía a qué me iba a dedicar, ¿no? En el 90 de Italia, pero ya se oía, no, pues es que no van a venir turistas europeos a Yucatán porque el Mundial es en Italia. Después en Estados Unidos, 94, no, pues no van a venir el turismo norteamericano porque es Estados Unidos. 98 fue Francia. No, 2002, pues bueno, fue Corea-Japón y digamos que no pasó mucho. Luego Alemania volvimos a lo mismo. Luego tuvimos a Brasil y luego tuvimos a Rusia y luego vino la pandemia. Entonces, cada 4 años tenemos que entender que conocemos esta situación. Entonces, por ahí se desacelera el turismo. Con todo, y que la gran mayoría, el gran porcentaje del turismo que visita México, Yucatán, en el verano es nacional, es el 80%.
1: ¿De dónde sale, Saúl, entonces, los funcionarios que hablaban de más de 2 millones de visitas?
2: Bueno, qué bueno que hubieran dicho 2 millones. Acuérdate que yo hace algunos meses aquí en Grupo Fórmula y también en un, ¿sí?, en medio muy prestigiado de Mérida, sacamos un impreso, sacamos un artículo donde decía Josefina que eran 5 millones lo que se esperaban.
1: Imagínate.
2: ¿No? Entonces yo decía, bueno, pues es que no nos dan los números. Entonces, cuando tú haces esas grandes expectativas, vas generando también, como está ahorita el partido de España y Argentina, vas calentando el ambiente y dices, van a venir muchos turistas. Te pongo otro ejemplo, lo que está pasando en Quintana Roo. Hay que recordar que la gobernadora Mara salió también en su momento a decir, Cancún está conectado con todas las ciudades sedes del Mundial. Bueno, y es bienvenido, y los
1: gracias.
2: Vamos a esperar. Pues nada más estuvo la selección de Uruguay y creo que alguna otra más, ¿no? Entonces, las expectativas son muy altas y lo que nos pasa ahí, mi estimado Aldrin, es que jugamos con los datos y no con la información.
1: ¿Qué
2: los
1: te parece datos? Si vamos con los datos, regresando de
2: sí,
1: la pausa,
2: claro.
1: Está con nosotros Saúl Ancona Salazar, él es exsecretario de Turismo, sabe de qué habla y con él seguimos platicando. 8:26.

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16: Jóvenes que conquistaron reflectores. Cada gran competencia deja nuevos nombres para seguir de cerca. En esta edición destacaron el mexicano Gilberto Mora, los noruegos Oscar Boff y Antonio Nusa, además del suizo Johan Mansambi. Todos aprovecharon la oportunidad para demostrar personalidad, talento y un enorme potencial de cara al futuro. Sus actuaciones despertaron el interés de aficionados, entrenadores y clubes europeos. El relevo generacional ya está en marcha. Y estas jóvenes promesas parecen destinadas a marcar una época.
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17: Bien, ya estamos de vuelta, son las 8:30 a.m. y bueno, tenemos con nosotros a Saúl Ancona Salazar. Él es exsecretario de Turismo y colaborador aquí en Grupo Fórmula. Hablabas acerca del tema de Quintana Roo, esta grandilocuencia por parte de la gobernadora. Entonces, va más allá del sargazo, que la gente no esté llegando a ese punto turístico importante.
18: Sí, o sea, la realidad es que también hay factores externos, y el mundial es un factor externo. No México fracasó en materia turística por el mundial, no, tampoco hay que verlo así. O sea, el mundial es un factor positivo o negativo, es un factor que incide en una actividad económica que es el turismo. Es que no se nos debe de olvidar la palabra económica antes de decir turismo, antes de romantizarlo.
17: Claro.
18: Entonces, cuando solamente hablamos de datos y datos y datos, pues volvemos a lo mismo. 5 millones de turistas pues van a invadir todo México. Cuando decíamos que máximo llegarían 800, y esos 800 como 400 turistas internacionales. Lástima que no hice alguna apuesta en alguna casa para ganar, ¿no? Pero Deloitte lo acaba de sacar.
17: ¿Sí?
18: Deloitte acaba de decir que no llegaron más de 800,000 turistas. Muchos de ellos nacionales, con nacionales que fueron a Monterrey, a Guadalajara, Ciudad de México, para ver el mundial. Entonces, yo creo que esa parte también arrastra un poquito los destinos, como el caso de Yucatán. Y hay ciertas ocurrencias, y hay que decirlo así, que no se hacen con inteligencia comercial, industrial, estratégica. Mira, la Concanaco hizo un gran esfuerzo este año, creo que lo ha hecho los años anteriores, de lo que ha llamado el buen fin vacacional, la gran escapada.
17: Ah, bien.
18: Pero lo hizo en plenas fechas del mundial. Lo hizo el fin de semana del Día del Padre, que había juego de fútbol de México, si no estoy mal, contra Corea. Uh-huh. Y después había otro juego de México a los tres días.
17: Sí.
18: Entonces, cuando tú lanzas una campaña tan importante como es la Gran Escapada o el Buen Fin Vacacional para que compres vacaciones, y desde el gobierno federal también impulsan esta muy buena iniciativa de la Concanaco, pues los resultados son ínfimos. O sea, el fútbol es pasión. Entonces, si tú ves que está ganando México, que México sigue con otro partido, que México va adelante, pues ¿en qué crees que están pensando los mexicanos? Pues obviamente en el fútbol, en pasársela bien, en que nosotros podamos generar esa felicidad que nos da el fútbol. Y no sé, aquí decíamos fuera de micrófonos, Raúl decía, pues oye, yo no había escogido de la gran, oído de la Gran Escapada. Cuando ves los resultados dice que fue un éxito, pero cuando ves en dónde fue donde se compraron los paquetes, Morelos se vio beneficiado, Michoacán se vio beneficiado. ¿Qué se ve beneficiado? Los destinos radiales. Los destinos radiales cerca de Jalisco, de Guadalajara, cerca de Nuevo León, cerca de León, de Nuevo León, cerca de las sedes. Y nuestro turismo nacional, mi estimado Aldrin, Héctor, uh-huh, Raúl, es esas ciudades, es Monterrey, Guadalajara y Ciudad de México. El turismo nacional, ellos, sin, puedo equivocarme un poco, pero equivale un 70% del total del turismo nacional que llega a México.
17: Ante estas ocurrencias, ¿qué se vislumbra en las próximas semanas para el estado de Yucatán? ¿Va a haber una mejora o vamos a continuar en esta declive? El problema de Chichén, ¿qué tanto afecta al estado?
18: Mira, si va a haber, te contesto primero, la primera es, valga la redundancia, si va a haber una mejora, eso lo vamos a tener que saber lamentablemente en el camino, porque entonces le estamos apostando a la estrategia de la esperanza, ¿no? Lamentablemente. Y en una actividad económica no podemos esperanzarnos, sino imagínate cómo serían los comerciantes y las personas que se dedican al negocio. Aquí hay dos cosas interesantes. La primera es que a mí me dio mucho gusto que hoy Darío Flota, secretario de Turismo, haya salido y lo haya dicho con toda honestidad.
17: Transparencia.
18: Oigan, a ver, la ocupación hotelera está baja, no hay turistas porque el mundial fue así, así y así, está un poquito lo que dijimos. Yo creo que esa parte de reconocer algo que no fue una decisión, una situación por él o de la Secretaría de Fomento Turístico es interesante. Ahora lo que hay que analizar es qué se hizo antes, qué se va a hacer antes, para blindar esta temporada de verano. Si no, si se jugaron todas las cartas a que del mundial íbamos a generar turismo, pues yo creo que las cifras no van a ser tan buenas. Ojalá que se recupere. Finalmente, el turismo nacional, todos lo sabemos, es el turismo más noble que nos visita. Ahora, el regional es nuestra carta fuerte. Personas de Chiapas, personas de Chetumal, personas de Tabasco, personas de Veracruz. Con todo el tema de las carreteras, ¿puede ser? Sí. Pero yo creo que otra vez una lección más para este nuevo ciclo del Mundial. Sí. Tenemos que ir previendo y tenemos que ir viendo qué hacemos ante los próximos 4 años para el Mundial 2030, cuando volvamos a encontrarnos en esta situación de las bajas ocupaciones. Mira, junio es bajo.
19: Para la pasión del fútbol. Para allá iba, Saúl. Fuera de la esperanza, ¿qué recomiendas para que de manera no tan inmediata, no a mediano plazo, se recupere Yucatán, por supuesto, o sea, vuelve a acelerarse el turismo?
18: Pues yo creo que más que nada es apuntalar, es darle mayor impulso a la presencia mediática, medios de comunicación, campañas, publicidad, campañas digitales, tradicionales. Tiene que volver a sonar Yucatán y Mérida fuertemente. Dos TikToks no te resultan. Mira, está, insisto un poquito con lo que decía Josefina Rodríguez.
17: Sí.
18: No, la Secretaría de Turismo. Ahorita está, lo pueden ver en Instagram, en Visit México, dice, vinieron por el Mundial y arriba de la foto de la publicación está el Ángel de la Independencia, impresionante con todos los mexicanos. Y abajo, regresarán por Oaxaca. Pues sí, pero ¿cuál es la promoción que va a hacer el gobierno de México de Oaxaca en España, en Francia, en Turquía, en todos los mercados emisores? ¿Va a haber dinero o solamente piensa que con esa publicidad? Vinieron al Mundial, pero regresarán por los cenotes. ¿Quiénes? ¿Cuándo van a regresar por los cenotes? ¿Cuánto le voy a invertir para que puedan venir? Si pensamos que solamente es así, nos quedamos, como muchas ocasiones pasa, y aquí Raúl no me va a dejar mentir, en la burbuja del mundo digital. Y la burbuja del mundo digital no es el mercado que está esperando los empresarios para que no se pierdan las fuentes de empleo.
17: Al final de cuentas, Saúl, lo que nos estás diciendo es ante esta falta de planificación, no se pueden esperar resultados que nunca han sido pensados.
18: Totalmente. Por eso te digo, es la estrategia de la esperanza. Vamos a ver qué recojo.
17: El vuelo a Guerrero, por ejemplo, Acapulco.
18: O sea, algo impresionante.
17: Digo, Mérida, Acapulco.
18: Con todo respeto.
17: Maravilloso, dice.
18: Maravilloso. La verdad es que yo revisé, va a ser una tarifa de 3,000 pesos, más o menos está bien.
17: Redondo.
18: Redondo, de Mexicana de Aviación. Mérida, Acapulco, con 35 minutos de espera en el AIFA. Está muy bien. La pregunta es, y yo creo que va a tener buen tránsito de Mérida a México por una tarifa parecida en el AIFA, aunque ya está el tren ahí, pero cuando anuncias un vuelo directo, mayor conexión, Mérida-Acapulco, ¿realmente cuántos, vamos a ponerlo de aquí para allá, cuántos meridanos vamos a ir a Acapulco? Cuando tenemos el Caribe Mexicano con todo y el sargazo.
17: Y tenemos
18: eso es número uno.
17: Y tenemos Telchac.
18: Y tenemos Telchac, ¿no? Y tenemos Progreso, y tenemos el Estudio, y tenemos Izal, y 322 kilómetros de costa playa yucateca. Ajá. Y número dos, ¿cuántos acapulqueños van a venir a visitar Mérida y Yucatán?
17: ¿Sabes
18: Son
17: tú
18: destinos
17: que,
18: distintos.
17: ¿Sabes tú que existe alguna estadística, algún informe que sustente ese tipo de decisiones?
18: Pues mira, en primer lugar es una línea estatal. Entonces yo creo que no les duele mucho el bolsillo si pierden o ganan con un vuelo así. ¿Mm? Es la realidad.
20: Está
18: presupuestado. Entonces, pues si no funciona, pues lo cambiamos, ¿no? Puede ser una estrategia de enlazar, si es una estrategia o política turística nacional, enlazar el Pacífico con el sureste de México, pues sí, pero enlaza, no sé, quizá en Puerto Vallarta haya más poder adquisitivo, claro, vamos a ser reales, que en Acapulco. Entonces mejor enlaza quizá Puerto Vallarta, ¿no? O enlaza quizá Los Cabos, digo, estoy diciendo una tontería.
19: Se me ha quedado en el aire la pregunta de Adrián Chichén.
17: El conflicto de Chichén.
18: Ah, el conflicto de Chichén.
17: ¿Qué tanto impacta a la imagen del estado de Yucatán en materia turística?
18: Mira, en estas semanas ustedes han estado platicando aquí, el tema de los ambulantes han sido altas y bajas, han tenido sus picos y sus llanos desde que en el 2002, a partir del 2001, volvieron a empezar a dejar a que entraran primero artesanos y luego comerciantes ambulantes. Entonces, es lamentable, sí impacta, obviamente, pero yo creo que también las cosas van a tener que tomar su nivel, ¿no? O sea, el CADVI es el CADVI, ya es el centro de atención turística y es la entrada a Chichén. Yo creo que el gobierno federal se va a mantener firme y el estatal, y así debe de ser, y el municipal de Tinum debería de también tomar esa forma de decir, por aquí se entra, tiene que entrarse por aquí, a los comerciantes, que lamentablemente no los pudo sacar el gobierno federal, ni en este gobierno, ni en el anterior, ni en el que yo estuve, ni en el anterior, ¿verdad? Ni en el mucho anterior, el único que lo hizo fue Víctor Cervera. Entonces, lo único que tienen que hacer es, a ver, todos entran por el CADVI, tenemos que revisarlos tal cual, y entonces, pues, seguirlo operando hasta que realmente alguien tome, ahora sí que el toro por los cuernos, y digan, esta es la solución, que yo lo dudo mucho que vaya a pasar en la administración federal actual.
20: ¿Pero algún chequeo de qué venden los artesanos que hacen?
18: Deberían de hacerlo.
20: ¿A 10 metros de la pirámide principal ya venden camisas de México?
18: Sí, ahí deberían de hacerlo. Yo me acuerdo en el INAH cuando estábamos tratando de revisar todo eso, una de las cuestiones que estaba haciendo el INAH, ¿sí?, y lo iba a hacer con la Secretaría de Hacienda, era precisamente el revisar todo ese tema de piratería. ¿Para qué? Para que se vendiera solamente productos como tal, productos artesanales, claro, las tallas de madera y todo lo demás. Entonces yo creo que ahí también falta ese brazo poderoso. O sea, a ver, ya estamos aquí, pues voy a hacer una revisión, ya no los puedo sacar, vamos a suponer. Bueno, entra Hacienda, ¿de dónde traes esos productos chinos? ¿De dónde traes tus calendarios aztecas chinos que vendes a 5 metros de la primera de Chichén Itzá?
17: Falta de coordinación.
18: Exactamente, es un tema de coordinación. No vas a sacar al artesano de pisté de Tinum, que pues sí está tallando su madera y todo lo demás.
20: Tres generaciones.
18: Bueno, o sea, pero regulas.
17: Bien.
18: Regulas en la irregularidad.
17: Que, bueno, será seguramente interesantísimo escucharte con que vayamos avanzando a lo largo del año en materia turística. Saúl, te agradecemos mucho que hayas estado con nosotros.
18: No, a ustedes, muchas gracias.
17: Saúl Ancona Salazar, él es exsecretario de Turismo y colaborador de Grupo Fórmula y particularmente aquí en Agenda Fórmula. Gracias, Saúl. Vamos a la pausa. Son las 8:41 y regresamos ya para la recta final del programa. Qué rápido ha pasado.
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3: Por ti, llegan los ofertas.
21: Sabemos que hay personas cuya luz nunca se extingue, porque hicieron de su vida un ejemplo de sensibilidad y grandeza. Querida Elsa Aguirre, gracias por el privilegio de haberte conocido. Descansa en paz. Con afecto y gratitud.

0: Tropical es único porque se encuentra directamente en la Gran Barrera de Coral. Alberga una mezcla fascinante de flora primitiva y fauna exótica, como el casuario. Su valor histórico y biológico es tan inmenso que ha sido declarada Patrimonio de la Humanidad por la UNESCO. Territorio Animal.
1: El hurón. Los hurones son mascotas extremadamente energéticas y juguetonas. Tienen un cuerpo flexible que les permite explorar cada escondite de la casa. Son muy sociables y crean vínculos muy fuertes con sus dueños, aunque requieren una supervisión constante debido a su naturaleza traviesa y curiosa.
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3: En Houston, Texas, familia y amigos despidieron a Lorenzo Salgado, migrante muerto, en un operativo migratorio de Estados Unidos. Frente al cuerpo de su padre, sus tres hijos recibieron a los asistentes y colocaron cascos de construcción, símbolo del oficio con que sostuvo a su familia. El Partido Verde Ecologista de México indicó que la iniciativa de ley que homologaría la prevención, investigación y sanción del feminicidio en todo el país confirma la importancia de contar con fiscalías especializadas en delitos contra las mujeres en las 32 entidades federativas, que es una propuesta impulsada por el Instituto Político. Más de 500,000 de personas se quedaron sin servicio eléctrico en Chile en medio de un temporal de intensas lluvias, marejadas y vientos que afectan a 10 de las 16 regiones del país. El gobierno chileno decretó suspensión de clases y desplegó equipos de emergencia. Informó Amy Arriaga. 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
5: Bien, ya estamos de vuelta. Se ponen buenísimas los entrecortes. Ya tendremos más adelante este video que estamos preparando o esta transmisión que estamos preparando ya sin ningún corte en redes sociales, pero eso lo tendremos más adelante en este crecimiento orgánico que está teniendo Agenda Fórmula, cosa que agradecemos, y sobre todo a usted que nos hace el favor de escucharnos. Se acepta todo, gracias por los comentarios. Hay comentarios que nos dice que somos fanáticos, que no somos neutrales, opinamos con respecto a lo que vemos a lo largo de la semana, y creo que eso es lo que trata Agenda Fórmula. Y bueno, Raúl.
6: Bueno,
5: para ir ya
6: claro
5: cerrando.
6: Que, claro que sí,
5: Alex, en esta última parte del programa.
6: Estuvimos en la semana todos los días, de lunes a viernes, 11 a.m., en los diálogos del Renacimiento Mérida. Estos foros que están viendo todo el tema de vialidades, el tema de seguridad y el tema de agua, que pues son los foros. Llegaba cualquier persona, ciudadano, te sentabas y empezabas a debatir o dar tus opiniones. Fue en diferentes sedes, poniente, sur, norte, por todos lados de Mérida, y ayer fue en el SIC. Ayer finaliza, bueno, de alguna manera finaliza la semana, falta el lunes como cierre, como clausura, pero bueno, en ese punto vimos a algunos diputados, vimos a algunos regidores, a diferentes personalidades ahí. Alaine López estuvo muy pendiente de toda la área que ella ve en el tema de infraestructura. Y pues bueno, el primer día se complicó un poco porque se fue la luz en la sede. Y después llegó y pues éramos bastantes ahí.
7: Se fue la luz en pleno evento.
6: Antes de iniciar el evento, creo que llevaban como 8 horas sin luz toda esa zona por las 60. Sí. Dijeron que iba a llegar como a las 7 de la mañana, pero no llegó.
7: Vivieron en carne propia lo que ha sufrido Aldrin, Tomás, tú, yo y todos.
6: Todos. Pero sí éramos bastante gente, podríamos decir. Sí, había mucho. Cámaras empresariales igual se reunieron, pero aquí lo interesante es que terminando el evento de ayer empieza el desfile de secretarios, directores, de todos los que trabajan en el equipo del gobernador, y resulta que hubo un mensaje del gobernador. Al final, y sintetizando un poco,

0: hablaba de la unidad.
1: De la necesidad de unidad.
0: Necesidad de unidad, así es, Aldrin, y que veamos el día de hoy o el día de ayer como si fuera el inicio, que nos sintamos otra vez como recargados de pila y que no vayamos a la confrontación, no estemos de una forma, pues, peleando o haciendo algunas cosas en redes sociales.
2: No responder a las críticas.
0: Y responder con resultados y trabajo, decía el gobernador. Uh-huh. Todos fueron, vi absolutamente todos en ese mensaje del gobernador. Era completamente privado, nadie más podía entrar, ni fotos, ni videos, ni celulares, nada.
1: Pero bueno, ahí estuvo gente que, bueno, pues... Ya que detectaron, pues ya te dijeron con permiso, ya sí, te puedes salir.
0: No estaba dentro, estaba en la parte de afuera.
1: En la parte de afuera.
0: Ah, bueno. Porque del otro lado eran los foros.
1: Ah, excelente.
0: Entonces eran el mismo lugar.
2: Mira, yo estaba en un lugar estratégico, Raúl. Sí, cómo no.
1: ¿Cómo debe ser, Raúl? Hay que tener suerte para eso. Pero yo creo, no sé, salvo la mejor apreciación, la realidad hoy es que la impronta del gobernador siempre ha sido muy buena. Cuando usted platica directamente con Joaquín Díaz Mena, la impronta ha sido buena porque se le conoce de larga data como un político solvente, un político profesional, hoy gobernador del estado de Yucatán. Evidentemente, el problema no es la impronta del gobernador, es que los equipos o el equipo realmente trabaje a la sazón de las líneas de estructura y de planeación de un gobierno. Cosa que lamentablemente no se ha visto, y yo creo que este jalón de orejas de Joaquín Díaz Mena para que todos los equipos vayan trabajando en pos de un mismo objetivo, no tan solo es importante, sino es urgente.
2: Claro.
1: Estamos hablando de que hace una semana, sale el director de comunicación social, se genera ya una estructura para que una persona se haga cargo de la información que genera esta importante dirección de comunicación social. También
0: se va Tonali Ortiz
1: del despacho directamente del despacho del gobernador, entra otra persona, en fin, son muchos cambios que se van generando y son muchas formas diferentes que no se alinean a la estructura de lo que se pretende sea este renacimiento maya, que en esencia son más de 68 movimientos en menos de estos 2 años. Platicando con la gente me decía, ¿cuántos años ya tiene el gobierno actual del gobierno de Yucatán? Son año y meses.
0: Año y medio. Uh-huh. Año y medio.
1: Año y medio.
3: Cuando pues mucho.
1: Parece que ya pasaron 5. Y eso llama la atención.
3: Pues sí.
1: O sea, para muchas personas, ¿qué es lo que está sucediendo? Hay muchas tormentas de coyuntura que se están viviendo. El tema del agua, el tema de la luz.
3: Aunque no sea la comisión, pues afecta.
1: Esta falta de coordinación que hay entre la JAPAY y entre el ayuntamiento. Mm. Se siguen tapando baches que después son abiertos por tomas de agua que no están bien reparadas.
3: Así es.
1: Se sigue viendo. Por más que se diga que hay coordinación, no. Existe una descoordinación porque no se puede obviar la realidad de lo que se está viendo, Tomás.
3: Así es. O sea, así que la realidad siempre supera todas las expectativas y todos los discursos políticos, mis estimados compañeros. Esa es la realidad. Yo siento que hasta el momento, lo platicábamos en otras ediciones, los reciclados como que no terminan de cuajar en el gobierno de Huacho. Esa es la realidad. Muchos de los reciclados que tomó, yo me imagino que pues quizá por necesidad, no sabemos, él sabrá. O sea, yo, como dice un político muy profesional, yo lo conozco desde hace muchísimos años a Huacho, o sea, desde el 2002, 2020, ¿no? ¿Cuál no fue este?
2: Desde el municipal
3: de San Felipe, claro. O sea, entonces, yo creo que pues se vio la necesidad de llamar ciertos perfiles para conformar su gobierno. Pero pues estamos viendo que hay perfiles ahí que no están dando el ancho, esa es la realidad. Pero pues apenas, aunque parezca que tenga 5 años, apenas tiene año y medio, año o 8 meses. Entonces, yo creo que está muy a tiempo de poder rectificar algunas cosas si realmente quiere él rectificarlas, porque también tiene que mucho que ver la voluntad de lo que él busque también como jugador, cómo quieres pasar a la historia. Y tristemente, no creo que sea el caso de Guacho, pero sí tristemente, a muchos políticos ya les importa un pepino el juicio de la historia, ¿no? O sea, lo estamos viendo con algunos personajes, no voy a decir quién, para no, ¿cómo se llama?, ser tan malo, ¿no? Aplicar una mega quebradora a alguien, pero estamos viendo algunos políticos cómo presumen ciertas cosas como si fueran grandes logros, ¿no? O cómo amo a Yucatán, y cuando fueron políticos o cuando estuvieron en el poder, hicieron todo para fregar a Yucatán, ¿no?
1: Qué bueno que se están haciendo estos foros para poder explicar los cambios que se puedan implementar. ¿Son suficientes estos foros? Digo, creo que es interesante lo que piensa la ciudadanía con respecto a esto, pero el problema está latente. Aquí en Pedregales de Ciudad Cauquel, en este momento, nos dicen en el reporte, no hay agua, no hay presión, esto es muy seguido, por favor, un llamado nuevamente a la JAPAY.
3: Si es que ese cárcamo de ahí está tronadísimo, ya lo dijo el propio Panchito, el cárcamo de ahí está tronado.
0: Aldrin, comentabas, ¿es suficiente los foros? Nada más recordemos, llevan 10 meses con meses de trabajo para ver qué pueden hacer en una calle, Paseo Montejo. 10 meses en foros y 10 días...
3: Cambios decir, que nadie pidió, que nadie necesita.
0: Pero bueno, haciendo una comparativa, en 10 días quieren ver todo el Renacimiento Mérida y decidir sobre todas las calles.
1: Esa es la otra cara de la moneda.
2: O más profundo, ¿por qué el Renacimiento Mérida? Porque ahí vienen las elecciones.
1: Sí, claro.
2: La joya de la corona, pues es Mérida.
0: Veremos.
3: Y hay que decirlo como son las cosas, estimados compañeros. Pueden hacer 1,000 foros, pero la última palabra está en el Congreso del Estado. ¿Para qué nos hacemos
1: Si se van a juntar los votos para poder realizar el préstamo, ¿no?
0: Pero no creen que pase o sí pase.
3: Pues no sé, o sea, yo creo que
2: están invitados. Pronóstico reservado como la Argentina España.
1: Ahí está. Se deben estar haciendo los movimientos para ver si los diputados reciben o no la llamada. Muchos están en espera de ello. Oye, por ejemplo, y ya para estar terminado, la Fiscalía General de la República realizó 4 cateos simultáneos en zonas de Mérida, esto en San Ramón Norte, Comchem, La Rejollada, con apoyo de elementos de la Secretaría de Marina. En los inmuebles observaron vehículos de alta gama y un despliegue federal considerable que llamó la atención de los vecinos de la zona, y bueno, hasta ahorita está en progreso esta información.
2: Detención de un empresario, pero no sabemos por qué. Se espera que la propia Fiscalía General de la República...
3: Presuntamente, sí lo leíste, ¿no? Que estaría ligado con un hecho de sangre.
2: Presuntamente, varios vehículos de lujo.
3: Exacto. Pero de lujo.
1: Estamos en veremos. Gracias, Tomás Martín.
3: Gracias a ustedes. Si quieren seguirme, estamos en el tweet, el X, @deporteroyuca. Hasta la próxima. Gracias.
1: Gracias, Tomás. Gracias, don Héctor Moreno.
2: Fuerte abrazo para todos. Buen fin de semana.
1: Muchas gracias, Raúl.
0: Que disfruten la final el día de mañana. Bonito. Fin de semana.
3: Así será.
1: Y muchas gracias, sobre todo a usted, por el favor de su atención. Muchas gracias a las personas que se han comunicado con todos nosotros. Y nos despedimos deseándole el mejor fin de semana desde aquí, desde Agenda Fórmula. Los dejamos con toda la programación para este sábado aquí en Grupo Fórmula. Revista Yucatán sigue en fila. Gracias. Nos vemos el próximo sábado.

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4: Una final que hablará español. El partido por el campeonato tendrá un significado muy especial. España y Argentina protagonizarán la primera final entre dos selecciones de habla hispana desde la edición inaugural de 1930, cuando Uruguay y Argentina disputaron el primer título de la historia. 96 años después, el idioma español volverá a ser el protagonista sobre la cancha, en el encuentro más importante del torneo. Un duelo cargado de historia, cultura y pasión futbolística que unirá a millones de aficionados alrededor del mundo.
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4: Messi responde a las críticas. Lionel Messi no evitó la polémica tras conseguir el pase a la final. El capitán argentino defendió con firmeza el recorrido de su selección y lanzó un contundente mensaje. Duela a quien le duela y digan lo que digan, a Argentina nadie le ha regalado nada. Sus palabras fueron interpretadas como una respuesta a quienes aseguran que el albiceleste recibió ayudas arbitrales durante la competencia. El debate sigue abierto, pero Argentina ya está donde quería. En el juego más importante del gran evento de fútbol internacional.
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0: Amigos de Revista Yucatán, es un gusto saludarles aquí transmitiendo en vivo completamente desde las instalaciones de Grupo Fórmula este sábado ya 18 de julio. Y bueno, pues les saludo con mucho gusto. Isabel Juárez, tenemos en los controles a Víctor Tum, tenemos a Oscar Altamirano también, Melissa Juárez, Gaby Pereira. Francisco, ¿cómo estás?
1: Hola Isabel, muy buenos días. Gracias a nuestro amable auditorio por acompañarnos un sabadito más. La verdad es que muy contentos, el clima como que engañoso, como que no sabemos si iba a llover, como que no, unas veces como que parece que sí iba a caer, como no, entonces está expectante el clima. Entonces sí, la recomendación de salir todo el tiempo, sí, con el paraguas, porque sí se pone, que no los agarre en curva.
0: Oigan, vamos a tener regalitos para que estén pendientes, les voy a dar el cel social para que lo tengan anotado de una vez, la verdad les va a convenir mucho, 9991-209173. Vamos a estar regalando unos boletitos para el Sinfónico de Coldplay.
1: Exactamente, están pendientes. Entonces, ahorita en un ratito más les decimos la dinámica, pero ya tienen ahí anotado el número.
0: Vamos a ir a Voces del Turismo, tenemos una entrevista muy interesante.
1: Vamos con las Voces del Turismo.
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0: estamos de regreso.
1: Ya estamos de vuelta. 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
0: Perfecto, ahí está la invitación. Pues bueno, tenemos ya en la línea al licenciado Raúl Paz Noriega, quien es subsecretario de Fomento Turístico del Estado de Yucatán. Y bueno, pues tuvimos recientemente también la primer feria del financiamiento. ¿Cómo está, Raúl? Muy buenos días.
2: ¿Qué tal, Isabel? Muy buenos días, me da mucho gusto saludarte a ti, a Francisco, al igual que a todo tu amplio auditorio, muchas gracias.
0: Al contrario, gracias. Bueno, estuvimos presentes en esta presentación que se hizo con las diversas empresas que se dedican a prestar y a generar apoyos para estas inversiones que de nuevo se están requiriendo en el ámbito turístico. Es la primera vez, es un dato histórico que tenemos nosotros registrado aquí en Yucatán. ¿Qué le deja a usted esta primera experiencia, licenciado?
2: Pues mira, Isabel, estamos muy contentos desde la Secretaría de Fomento Turístico, pues siguiendo las invitaciones del de gobernador Joaquín Díaz Mena de acercar a los prestadores de servicios turísticos pues la mayor parte de los beneficios que puedan ser posibles para que tengan un desarrollo pleno de la actividad. Llevamos a cabo esta primera edición de la Feria de Financiamiento dirigida al sector turismo. Este evento pues nos dejó un muy buen sabor de boca, tanto por la respuesta que tuvimos de los organismos públicos y privados que participaron, como también por parte de los prestadores de servicios turísticos que respondieron y acudieron a este evento. Que realmente este evento surge, Isabel, por una demanda que teníamos ya de mucho tiempo, de mucha gente pues, que tiene negocios, micronegocios, pequeños, medianos, del sector turismo, que tiene esta necesidad de financiamiento. Y al acercarse, bueno, se nos ocurrió la idea de hacer una feria donde juntáramos pues, a todas las organizaciones públicas y privadas que dan financiamiento y, bueno, les dio información al público. Pues fue muy grande. Tuvimos una edición en Mérida el pasado miércoles y ayer viernes estuvimos en Valladolid.
0: De acuerdo a lo que ustedes han registrado y con estos años que tienen ya trabajando en este sector, ¿cuál es la principal necesidad o el principal requerimiento que el sector requiere en este sentido para estos temas de financiamiento?
2: Mira, yo creo que en el caso del sector turismo hay una gran diversidad de necesidades que atender, desde equipamiento, infraestructura, remodelación, crecimiento, también apertura de nuevos negocios, porque hay nuevos negocios que quieren abrir, emprender. Nuevas sucursales, tema de transportadoras, tuvimos de todo tipo de requerimientos. No quiero comentarte que estuvieron con nosotros organismos como Nacional Financiera, Bancomex, FIRA, Finavien y Fonatur, que vino Fonatur muy dirigido al tema del turismo comunitario, pero además se nos adhirieron a instituciones de la banca comercial como BBVA, Banorte, Santander, Citibanamex, Nipela, Firme, Banregio, Banco del Bajío y Monex, y algunas otras organismos de apoyo empresarial como son el CPMEX, Unicrea, la Caja SMG y por supuesto las instituciones del sector público. Estuvo presente el Instituto Yucateco del Emprendedor, la Secretaría del Trabajo y la Secretaría de las Mujeres, además por supuesto la Secretaría de Turismo.
0: Una gran convocatoria y organización, entiendo, para pues las diferentes necesidades, ¿no?, que cada espacio requiere, que cada emprendimiento también requiere. Y bueno, entiendo que hay sumas bastante altas. Yo creo que aquí lo interesante es quienes se dediquen a ese sector o en cualquiera de sus prestaciones de servicios pues puedan acercarse directamente a esto. Y en el sentido de la respuesta que encontraron entre los empresarios, emprendedores y prestadores de servicios, ¿cuál fue, licenciado Raúl? ¿Qué le decían, qué le comentaron finalmente?
2: Pues mira, nos dejó una muestra que existe un gran apetito por el financiamiento, por los diferentes apoyos que pueda dar el sector. Tenemos desde apoyos muy sencillos, desde los 10,000 o 75,000 pesos hasta apoyos de 5 millones de pesos, pues dependiendo de las dimensiones del proyecto. Entonces, nos dejó la muestra que existe una gran área de oportunidad para seguir trabajando con las empresas, con los negocios, porque al final todos estos servicios, nuevos servicios, pues vienen a abonar que tengamos una mejor oferta turística y que de alguna manera con esta oferta turística que nos estamos desarrollando podamos atender mejor al público que nos visita, a los turistas nacionales e internacionales que llegan a Yucatán. Entonces, yo creo que
0: claro,
2: nos dejó una gran lección y el compromiso de organizar un evento todavía más grande, porque vemos que hay mucha necesidad de seguir atendiendo este sector.
0: Así es, en Valladolid de igual forma tuvieron esa respuesta.
1: Oiga, licenciado, buenos días. Oiga, me llamó mucho la atención que el personal de la CEFOTUR estuvo tomando cursos de lengua maya. ¿Cómo surgió esta iniciativa y qué impacto va a tener esto en el sector?
2: Bueno, esta sí fue una iniciativa que nosotros emprendimos por invitación del secretario Darío Flota, quien tuvo la idea de que pudiéramos nosotros emprender unos cursos en lengua maya, y pues precisamente nos dio muy buen sabor de boca. Nosotros desde la Secretaría de Turismo atendemos una gran cantidad de proyectos de turismo comunitario con gente que habla maya, y bueno, pues es un momento de empezarnos a acercar a toda esa población y poder transmitirle, quizá no de manera experta, ¿verdad?, porque fue un curso todavía inicial, pero por lo menos podernos comunicar con algunas palabras básicas y que, bueno, ellos se sientan atendidos y se sientan de alguna manera correspondidos. Fue una gran experiencia. La verdad que estudiar cualquier idioma es una experiencia, y hoy tomó un grupo de la Secretaría un curso básico de lengua maya, y bueno, esperemos que de eso tengamos ya más personal que siga desarrollando estos artículos.
0: Se le dé la continuidad. Finalmente, en este sentido, hay muchos jóvenes que vemos también interesados en retomar esto, en estudiarlo, en prepararse principalmente para este sector, que es pues una de las primeras actividades aquí en Yucatán, en la península. Este papel de los jóvenes que están desempeñando, ¿usted qué perspectiva les tiene como visualizado en este crecimiento durante los próximos años?
2: Pues mira, hay un dato muy curioso, Isabel, en este tema de la lengua maya, que es que la mayor parte de la gente que viene a Yucatán a aprender lengua maya son extranjeros, ¿no? Este es un dato que nos debe sorprender. Yo creo que ahorita sería convocar pues a los jóvenes, a toda la gente que esté involucrada en el sector productivo, en el sector económico, a romper la barrera que a veces tenemos, ¿no?, de un nuevo idioma. Y además, cuando uno escoge un nuevo idioma, ¿por qué no? La lengua maya, que es hablada por un muy buen porcentaje de la población en Yucatán. Entonces yo creo que los jóvenes tienen allá un área de oportunidad, y bueno, esto permite desarrollar una gran cantidad de proyectos de turismo comunitario, de turismo rural, en la costa, y le da una identidad que al turista aprecia mucho, ¿no? Por ahora el turista viene viajando buscando experiencias auténticas. Qué mejor que llegar a un lugar en donde conservamos una lengua tan rica y todavía tan hablada como la lengua maya, y que nos identifica con esa cultura local.
0: Correcto. Pues muchísimas gracias. Sabemos que tiene actividad allá, anda fuera ahora, pero pues le agradecemos mucho, licenciado Raúl Paz Noriega, quien es subsecretario de Fomento Turístico, el habernos acompañado aquí en Revista Yucatán. Muchísimas gracias.
2: Muchas gracias, al contrario, un saludo para todo el auditorio. Visiten Yucatán en estas vacaciones.
0: Ahí está la invitación. Hasta pronto, gracias. Volvemos.
3: Haremos una parada obligada y regresamos en unos minutos.
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9: La séptima cita de Argentina. 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
9: El primer animal que viajó al espacio exterior fue la perra Laika, lanzada por los rusos en 1957.
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1: Gracias por continuar con nosotros aquí en Revista Yucatán Radio. Estamos completamente en vivo a través de Radio Fórmula 94.5 FM y en Facebook Live, en nuestra página de Revista Yucatán, para que vean cómo se transmite un programa de radio. Son las 9 de la mañana con 16 minutos y oye, Isabel, si pudieras capturar lo que ocurre en tu entorno sin sacar el teléfono y sin perderte además del momento, ¿qué harías?
0: Yo le llamo Mike
1: Díaz. ¡Ay! ¿Cómo crees? ¡Claro! 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
0: Les recuerdo el ser social 9991-2091-73 porque vamos a tener boleto doble
1: Un pase doble, un pase doble para el... Exactamente.
0: Muy bien, pues ya tenemos en la mesa. Yo decía que llamaría a Mike Díaz porque, bueno, él nos ha regalado imágenes maravillosas.
1: Imágenes fantásticas.
0: De Yucatán, de deportes también, ¿no? Tiene una amplia experiencia con el ente y, pues, bueno, lo tenemos aquí en la mesa. ¿Cómo estás, Mike?
10: Buenos días. Buenos días, Isabel, Francisco. Muchas gracias por la invitación.
0: Al contrario, eres
10: muy contento de acompañarlos.
0: Sí, hombre. Estamos también felices de verte y de ver, sobre todo, el trabajo que has realizado. Nada menos hablábamos hace un segmento con el licenciado Raúl Paz y referente al Kiwik. Cuéntanos tu experiencia ahí.
10: Sí, me invita la Secretaría de Turismo para poner algunas imágenes relativas a Yucatán y les hice un compendio muy bonito de todo el proceso de los flamencos en la península de Yucatán, desde el nacimiento hasta de nuevo cuando se reproducen. Entonces fue muy bonito ver pues una pantalla grande y ver a todos los invitados al evento que pasaran a conocer un poquito de los flamencos en Yucatán,
1: ¿no? Y no pasaba desapercibido ese video. Todo el mundo siempre le dedicaba sus buenos minutos a ver y a verdaderamente fascinarse con eso. Oye, ¿cuánto tiempo te tomó? Pero al final duraba unos minutos el video, pero la documentación y todo ese proceso, ¿cuánto te llevó?
10: Mira, pues el video fueron creo que 10 minutos. Y las imágenes las tomé de más de entre 6 y 8 años.
0: Wow.
10: Que llevo haciendo documentación de flamencos, pues prácticamente durante todo su proceso, ¿no? Tienen un proceso muy bonito en la península, donde migran de este a oeste durante el año de ida y de vuelta para reproducirse, alimentarse y bueno, todo el ciclo, ¿no? Entonces traté de llevar eso al video, era un video como de unos 10, 12 minutitos, donde podías ver desde cómo nacen en los huevos hasta cómo se van creciendo la especie y todo
0: se desarrolla,
10: el ciclo, ¿no?
0: Sí, se reproducen y bueno, toda esta maravilla natural que nos deja a veces sin palabras. Y recientemente hemos visto bastante material de la naturaleza de esta región y bueno, es una de las más bellas que hemos podido apreciar, ¿no? En todo su entorno y contexto, porque además de lo que es la flora y la fauna, el trabajo y la experiencia que ustedes llevan de todo ello, ¿qué te deja a ti, Mike, estar ahora sí que involucrado en todo esto?
10: La verdad es que deja una satisfacción personal muy bonita, porque al final uno vive para ello. A nosotros, a los fotógrafos que nos gusta el tema de la naturaleza, pues tratamos de promover la conservación de la naturaleza a través de nuestras imágenes. Pues tenemos que conocer cómo funcionan estas especies, cómo funcionan los ciclos dentro de la península, en las diferentes zonas, las temporalidades, para igual llevarlo a la gente y que la gente lo vea, lo aprecie y trate de cuidarlo, ¿no? Que es la parte más difícil.
1: Oye, la preparación para ir a hacer fotografía de campo, ¿cómo es ese proceso? Por supuesto que uno de ellos es esta parte que mencionas de la investigación, ¿no? Pero ya a corto plazo, de qué es lo que me voy a llevar, además de, bueno, por supuesto que del equipo fotográfico, ¿cómo te preparas?
10: Pero pues es... Perdón, adelante.
0: No digo como consejos.
10: Como consejos. La verdad es muy bonito. Yo recuerdo cuando inicio en fotografía, yo veía a los fotógrafos profesionales disfrazarse y decía, estos locos, ¿qué onda, no? Pero todo tiene un porqué, ¿no? Desde los zapatos hasta el sombrero, todo lo que utilizas tiene un sentido para evitar principalmente molestar o interrumpir el proceso de las especies. Entonces llevamos zapatos especiales que no dejan entrar el agua, pantalones que son de lona y camisas de lona para evitar que una garrapata o alguna especie te vaya a picar, la gorra, un buff para cuidarte del sol y de los diferentes animales, obviamente repelentes, en fin, es todo un proceso de disfrazarse para poder ir a la...
1: Más el agua para mantenerte hidratado.
10: Más el agua, más tu equipo, que el equipo usualmente... Un fotógrafo de naturaleza, el tipo de foto que hacemos nosotros se lleva entre unos 10, 15 kilos en equipo, ¿no? Entonces todo va a la maleta, a la mano y a caminar algunos kilómetros con todo el equipo.
1: Oye, y es algo tan difícil, ¿sí? Porque luego la gente, yo creo que puede llegar a pensar que va a estar ahí el animalito posando ahí, sí, bien, sí, bonito. Y por supuesto que no, ¿no? O sea, es algo muy, muy difícil.
0: Horas de estar esperando
1: y
0: el momento.
1: Sí, yo creo que incluso hasta debe ser hasta una cuestión muy introspectiva durante el proceso. Es decir, todo esto, cuando lo platica, me remite a la película del increíble mundo de Walter Mitty, donde hay un fotógrafo que está capturando lince y a veces veces incluso evita hacer la captura porque lo que más le gusta es el proceso.
0: De hecho, la película gira a través de eso, ¿no?
1: Sí,
0: gira,
1: sí, sí.
10: A muchos de nosotros nos inspira mucho esa, la película. Y la escena final, ¿no? La película así por es. La pasión del protagonista.
1: Así
10: y
1: es.
10: Al final, pues también el fotógrafo que le dice, oye, espérate, o sea, calma tu vida. Disfruta el momento, ¿no? Y eso es algo que sucede. O sea, muy a menudo cuando uno me acompaña gente a hacer fotografías, a veces nos sentamos a ver el amanecer.
0: Pacientemente.
10: Y espera, o sea, pasan los flamencos encima de ti, o ves a las garzas pescando enfrente. Y pues sí, una foto es hermosa, pero hay que aprender igual a disfrutarlo, porque estas especies pues están aquí, no sabemos por cuánto tiempo, ¿no?
1: Oye, cuéntanos un poco de tu background. ¿Qué nació primero, el gusto por la fotografía o el gusto por la naturaleza?
10: La naturaleza, definitivamente. Okay. Yo creo que la fotografía fue algo que se me fue inculcando a través de mis papás, que a mi papá le gustaba mucho la foto, nunca se dedicó a ello, pero pues sí, hacía mucha fotografía, pero yo siempre he sido amante de todo tipo de bichos. O sea, estuve en mi casa de mascotas, pues lo típico, los pececitos, el pajarito, pero tuve alacranes, culebras, cucarachas, todo lo que te puedas imaginar. Entonces, de ahí nace mucho el amor a las especies y el hecho de estar en naturaleza, igual desde muy, muy joven, ¿no?
0: Algo que recomendábamos anteriormente, estuvo también con nosotros Nativas Hoy, y recomendábamos que pues se puedan apreciar estas imágenes y la naturaleza misma a través de lo que ustedes capturan, del trabajo que ustedes hacen, porque pues recientemente también vimos que hubo una, digamos, pues como moda por estar yendo a estos espacios y se alteraba de alguna manera este ecosistema, ¿no? Entonces, esa es una parte de las que ustedes tienen, que captan, que están preparados para ello, y bueno, lo podemos apreciar a través de su trabajo.
10: Sí, y ahora que todos somos fotógrafos, ¿no? Tenemos al alcance, pues el celular, el dron y todo, hay que acercarnos a la naturaleza con mucha responsabilidad. Yo creo que ese es el mensaje que estamos todos tratando de dar ahora, ¿no? Yo entre pues los equipos que utilizo de fotografía, el dron es una de mis herramientas favoritas porque me permite un ángulo muy diferente. Pero
1: ángulos que antes ni uno ni se hubiera imaginado.
10: Exactamente, ¿no? Claro, tú lo ves o lo veías en los documentales de Discovery, ¿no? Llevaban el tremendo helicóptero y pasaban encima.
1: Tiene que ser literalmente un helicóptero.
10: Corrían, sí. ¿No? Ahora lo que ya se entiende es que ese tipo de situaciones interrumpen el ciclo natural de las especies. Entonces, subir un dron sobre los flamencos, sobre los cocodrilos, sobre diferentes especies, tiene que ser con mucho, mucha responsabilidad. Nos ha tocado ver videos de dron de gente que va o tiene acceso a la zona donde están anidando, donde están descansando, y los flamencos son especies, digo, hablando de los flamencos, porque te podría hablar de los colibríes, de las tortugas, pues hay muchas especies muy delicadas, ¿no? Pero los flamencos en específico, que a todos nos llama mucho la atención, son especies muy delicadas. Si el flamenco corre para huir del dron y se estrella, se rompe. El cuello se rompe, las patas se rompen y el flamenco...
0: Su longitud, pero bueno,
10: sí. Entonces la toma es preciosa, ¿no? Ve el volar a los flamencos y el dron detrás de ellos, pues es muy bonita, pero la verdad
1: pero
10: es
1: los
10: que
1: estás
10: mucha...
1: espantando, ¿a qué costo?
10: Es mucha irresponsabilidad el hacerlo si no es para un tema de investigación, ¿no?
0: Así es, bueno, pues ahí están los consejos.
1: Oye, qué padre, sí, oye, pues no, hay que seguir platicando.
0: No, sí, vamos a un breve corte.
1: Sí, sí, sí.
0: Vamos a un breve corte y volvemos.

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13: Un caracol puede dormir durante 3 años seguidos si las condiciones del clima no son favorables para su supervivencia natural.
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0: vuelta aquí en Revista Yucatán Radio, transmitiendo completamente en vivo a través de Radio Fórmula 94.5 FM y también de Facebook Live desde la página de Revista Yucatán. Síganos ahí en nuestras redes sociales. Son las 9:30, 9:30. Recuérdanos nuestra cel social rápido, Isabel, porque no. Acuérdense que vamos a regalar en el último bloque un boleto doble para el homenaje sinfónico a Coldplay. El sábado 25 de julio a las 9:00 p.m.
1: En el Teatro Armando Manzanero. 9991-209173 es el cel social para que, estén muy pendientes de este bloque porque vamos a...
0: Pongan atención a lo que estamos platicando porque va a ser sobre eso la dinámica. 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Isabel, seguimos aquí en la plática y en el chisme.
1: Seguimos en el chisme y nada menos pueden ver ustedes aquí al frente nuestra revista de Justo Progreso, celebrando su aniversario. Obviamente este mes es para ello, para celebrar, para traer a la mesa estos temas y nada menos también lo que es esta bellísima costa, por lo cual hemos invitado a Mike Díaz, Miguel Díaz, mejor conocido como Mike Díaz, fotógrafo. Y bueno, también le mandamos un saludo muy, muy especial a Diana Villordo, quien siempre pues nos ha acercado a sus personajes. Aquí la tenemos también en el estudio, Dianita, gracias. Y pues nos da, pues ahora sí que también la línea y la pauta. Les invitamos a que sigan sus redes de Billo en Instagram, porque pues tiene también bastante trabajo interesantísimo en todo esto.
0: Oye, entonces... y hablando de interesantísimo, precisamente, pues platicábamos ahorita fuera del aire, que esta parte de la fotografía de naturaleza que no abarca nada más animales, sino también pues toda la cuestión de cómo se comporta el clima, que también es la naturaleza.
2: Sí, es otra parte increíble. Estamos en una zona del mundo donde tenemos todavía algunos puntos que son de los más oscuros del país. Y por eso podemos ver todavía en Yucatán la Vía Láctea en determinadas temporadas. Entonces yo les invito a que se den una vuelta a Río Lagartos, a Celestún, donde por las noches, en temporadas entre marzo y septiembre, pueden ver la Vía Láctea en diferentes horarios. Y ese espectáculo es muy bonito, es algo que no volteamos a ver muy seguido y que a nosotros los fotógrafos de naturaleza nos encanta.
0: Les ir persiguiendo. Encanta.
1: Oye, pero ¿y esto la aurora boreal? Nos estaba comentando.
0: Sí, sí, sí.
2: Sí, hubo un fenómeno. Ay, qué padre. Con este tema de las explosiones solares, cuando las explosiones solares son muy fuertes, en ocasiones, en muy raras ocasiones, nos llega un poco de esa radiación hasta donde estamos en la península de Yucatán.
0: Nos vamos a morir.
2: No, morimos. Pero nos tocó ver un fenómeno muy bonito porque el cielo se iluminó, no como lo vemos en las películas de verdes y colores y demás, sino se iluminó de unos tonos entre rojizos y verdosos muy fuera de lo común. Y algunos fotógrafos de acá, bueno, varias decenas de fotógrafos, logramos captar pues ese momento muy especial, ¿no? A los que nos gusta la fotografía naturaleza nos la pasamos buscando, así como ustedes estarán buscando noticias, nosotros andamos buscando pues esos fenómenos especiales, claro, y fuera de lo común, ¿no? Entonces se logró hacer algunas capturas de la aurora boreal, que al final fueron unas manchas solares muy, muy hermosas desde la costa de Yucatán. Esas las alcancé a agarrar en Chuburná. Hubo otros fotógrafos que los vieron en Sisal o en Isla Alacranes. En el arrecife de Alacranes se logró ver muy, muy fuerte, ¿no?
0: ¡Qué padre!
1: Oye, y nada menos decíamos, regresando al tema de lo del equipo, y ellos, ustedes se imaginarán que pues cuando llegan allí hay una mesita o hay algo donde pongan sus cosas, su equipo, y bueno, puedan prepararse, y la verdad es que no, o sea, todo lo traes en la espalda,
2: sí,
1: y como puedas.
2: Tienes durante ese proceso de preparación, tienes que pensar en todos los...
1: Y que si, se mojen,
2: ¿no? Y si necesito esto, y si necesito lo otro. Entonces traemos equipos, backpacks especiales para fotógrafos, donde podemos meter desde el clip o la herramienta hasta tu cámara, gorras, ropa, inclusive laptops, etcétera, ¿no? El tema es que dependiendo del tipo de exploración que vayas a hacer, pues es la cantidad de equipo que tienes que meter, ¿no? Porque si te vas a caminar 10, 15 kilómetros, cargar 10 kilos... es imposible, ¿no?
0: Oye, y esta parte de cazar tormentas y cazar huracanes para obtener imágenes padrísimas, ¿cómo es? Cuéntanos.
2: Bueno, también nos toca perseguir un poquito el tema de las tormentas en estas temporadas, a partir de ahora así que es. Empiezan las lluvias, se hacen unos nubarrones increíbles. Y cuando hay tormenta eléctrica, se hacen unas tomas fantásticas, ¿no? Entonces nos ha tocado ir a buscar esto, combinándolo con algunos otros fenómenos como la luna, la puesta de sol, la Vía Láctea, o platicábamos hace rato del tema de un huracán, ¿no? Por ahí me escapé con algún fotógrafo mientras todos andaban huyendo de Progreso con todos los cuidados del mundo a buscar la nube de entrada del huracán, ¿no? Y se obtienen unas tomas impresionantes.
0: Sí, todas esas fotos. Es que alguien tiene que hacerlo, ¿no?
1: Documentarlo. O sea, y es fenomenal como, o sea, estar apreciando la fuerza de la naturaleza, que también es bellísima.
0: ¿Qué huracán fue ese que persiguieron?
2: Híjole, no recuerdo el nombre. Pero lo que sí es ahora, en estos días están las famosas... las arenas del Sahara.
0: Ah, por supuesto, el polvo del Sahara.
2: Este nubarrón que viene de polvo del Sahara, pues viene a tocar a la península y eso hace que tanto los amaneceres como los atardeceres tengan unos colores extraordinarios. Entonces, ahora que está todo el mundo en la playa, que aproveche salir al amanecer a capturar esas imágenes, a verlas, aunque sea, ¿no? Porque la verdad es que los amaneceres han estado de película.
0: Oye, ¿qué fotografía es la que, de las que ahora te venga a la mente, que más satisfacción te ha dejado por todo, tanto por el proceso desde la planeación hasta el durante y el resultado final?
2: Fíjate que esta es una pregunta que me hacen mucho y dándole un poco de vueltas a la temática, hay dos tipos de fotos, ¿ok? En mi filosofía hay dos tipos de fotos, las que haces y las que te regalan.
0: Perfecto.
2: Okay. De las fotos que haces, obviamente obtienes una satisfacción increíble, ¿no? Les puedo comentar que hay una foto que me gusta mucho de la puesta de la luna. Así como vemos la puesta de sol, no sé si ustedes han visto una puesta de luna. La puesta de luna es extraordinaria, tan bonita o más bonita que la del sol. Entonces hay una foto que estuve buscando mucho tiempo de la puesta de la luna con el muelle de Progreso enfrente. Y eso hace un efecto extraordinario.
1: Sí,
2: esa foto me llevó, ya buscando específicamente tomarlo, un año completo, de ir 3 días al mes, el día de la puesta de la luna, el previo y el posterior, a conseguir esa fotografía, y después de un año la logré, después de entender cómo funciona la luz, los horarios, etcétera,
0: de estar estudiándolo.
2: Pero eso fue estudiada, ¿no? Y de las fotos que te envían, o sea, esas fotos que no calculas, pero que te ponen en el lugar y al momento exacto, hay unos clips de video y fotografías de un cocodrilo llevándose a otro cocodrilo para comerse. Aparentemente tienen ellos una pelea, uno de ellos pierde, y a mí me toca hacer las tomas desde el aire con el dron, donde el cocodrilo grande se está llevando al pequeño ya para
1: alimentar.
2: Para cenar.
0: Para cenar, wow. Sí, tienes toda la razón, ¿eh? Sí, hay veces que la foto, ocurre, estás viendo la situación y ¡pum! Esta es una foto,
1: ¿no?
0: Estás
1: en la naturaleza.
0: Sí, qué padrísimo. Pues, tus redes sociales, tu catálogo, ¿en dónde podemos seguir tu trabajo?
2: En redes sociales, digo, en Instagram, Facebook y todas las redes sociales, soy como Mike Díaz Foto, Photo. Ahí pueden encontrarme, ahí está prácticamente todo lo que vamos documentando en Yucatán, en muchas ocasiones hasta en tiempo real. Ahí pueden ver el trabajo.
0: Oye, y también haces, nada más abarcando así brevemente, también haces de deporte.
2: Sí.
0: Y cuéntanos un poquitito de esa parte, ¿cómo llegas a eso? ¿Cómo? No sé qué relaciones tengas. Yo creo que debe haber cierta relación en el sentido de que, bueno, los deportistas no están posando para ti. Entonces es encontrar, ¿no?
2: Digo, un poco el tema de la foto de deporte es foto de deporte de acción. O sea, no es lo mismo, bueno, a mí no me llama tanto hacer tal vez una foto de fútbol o de karate, que son un poco estáticos, contra temas como el kiteboard, que es, no sé si has visto el kiteboard, se hace mucho acá en la península de Yucatán, estamos en una zona especial para ello, que es una tabla con una vela
1: y estos cuates
2: brincan sobre el agua, es extraordinario, porque tienes que capturarlos en el momento, ¿no? Entonces ahí mezclo un poco lo que conozco en naturaleza. Con la parte de la fotografía rápida o de sujetos rápidos y tratamos de hacer fotos que esta gente pues pueda disfrutar no solo por la parte técnica, sino por lo bonito de la zona donde estamos, ¿no?
1: Es correcto. Muy bien, pues bueno, preguntan,
0: Pregúntenle al público.
1: ¿Por qué
0: le gusta fotografía?
1: Tomar fotos de Oshkuska.
2: ¿Perdón?
0: De Oshkuska. ¿Por qué le gusta tomar fotos de Oshkuska?
2: Ah, mira, bonita pregunta. Tenemos un grupo de amigos fotógrafos que nos movemos mucho. Cada mes tratamos de salir a buscar cosas diferentes, ¿no? Tenemos ahí un fotógrafo de gente, tenemos un fotógrafo de arquitectura, hay un fotógrafo de paisajes y estoy yo de naturaleza. Y los fines de semana buscamos spots diferentes para ir a capturar. Entonces, Oshkuska ha sido una de las zonas donde más nos hemos acercado a los mercados, a los sembradíos, a las grutas, a zonas arqueológicas, haciendas, buscando encontrar o más bien presentar cosas de Yucatán que no son tan comunes en la parte turística, pero que tenemos
1: una riqueza cultural maravillosa.
0: Y que es la esencia de Yucatán, es lo que alimenta todo el estado.
1: Al interior del estado. Oye, pues tenemos un minuto, ¿qué te parece si lanzas la pregunta?
0: Ah, sí, para que nos... Exactamente, ¿cuál fue la foto? ¿Cuánto tiempo le tomó la foto, tomar la foto de la puesta de la luna en el Muelle de Progreso? ¿Cuánto tiempo de estudio?
1: Les recuerdo el Cel Social 9991209173 es para que vayan al homenaje sinfónico de Coldplay.
0: Exactamente. El próximo sábado 25 de julio a las 9 de la noche. Es un boleto doble para que disfruten de la mejor música.
1: Ahí está. Pues bueno, tenemos ahí nuestro Cel Social. Pues muchas gracias, Mike, por habernos acompañado. Esperamos de pronto también ir contigo a alguno de estos recorridos que tienes para poder captar estas imágenes.
2: Al contrario, muchísimas gracias a ustedes por la invitación y les invito de vuelta cuando quieran dar una vuelta, ver un amanecer hermoso, que me echen un mensajito y nos ponemos de acuerdo.
0: Fantástico. Muy bien, pues Mike Díaz, gracias. Fotógrafo, volvemos.
3: Vamos a bajar unos minutos, a estirar las piernas y seguimos el viaje. 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
5: Rodri persigue un lugar entre los inmortales. La final también representa una oportunidad única para Rodri. Si España conquista el campeonato, el mediocampista podría incorporarse al exclusivo grupo de futbolistas que han ganado el máximo torneo de selecciones, la UEFA Champions League y el Balón de Oro. En esa lista aparecen nombres legendarios como Lionel Messi, Ronaldinho, Franz Beckenbauer, Paolo Rossi y Zinedine Zidane. Rodri está a un solo partido de ingresar a ese selecto grupo.

0: Los diamantes son trozos de carbón que soportaron presiones y temperaturas extremas bajo la superficie de la Tierra por siglos.
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2: La ONU pidió a las autoridades mexicanas respetar la labor de los activistas que trabajan en el proceso de búsqueda de los 43 normalistas de Ayotzinapa. También solicitó cesar toda forma de estigmatización y garantizar un entorno seguro para el ejercicio de su labor. La gobernadora del Estado de México, Delfina Gómez, acordó con el Sindicato Único de Trabajadores de los Poderes, Municipios e Instituciones Descentralizadas del Estado de México un incremento salarial global del 21% respecto al ejercicio fiscal 2025, con efectos retroactivos al 1 de enero del presente año. Carla Renata Becerra fue una de las aspirantes a ingresar a la UNAM que alcanzó el puntaje perfecto en su examen al obtener 120 de los 120 aciertos que solicitaban en este año. Con este logro, la originaria de Macuspana entrará a la carrera de medicina que le solicitaba como mínimo 117 aciertos.
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4: Ya estamos de vuelta aquí en Revista Yucatán Radio, completamente en vivo a través de Radio Fórmula 94.5 FM y a través de Facebook Live desde nuestra página de Revista Yucatán. Síganos, regálanos su like. Y bueno, son unas 9:46 de la mañana, estamos ya en el shish del programa. 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Y también es importante la salud de nuestros peluditos. Exactamente. De nuestros perrijos, gatijos. Ya tenemos persona ganadora también, pero se los decimos terminando el programa.
5: Se los decimos ganadora de un par de boletos para el Sinfónico de Coldplay. Víctor Pérez Verdera nos acompaña aquí ya en la mesa. Es director general de Pure Real Food. Y bueno, la verdad es que estuve en una de las tiendas allá en Temozón y me quedé muy sorprendida. Y dije, esto lo tienen que conocer sí o sí.
6: Qué padre.
5: Por eso te invitamos, Víctor. ¿Cómo estás?
6: Bien, Isabel. Francisco, ¿cómo están? Gusto en saludarles y gracias por la invitación.
4: Bienvenido, bienvenido. Oye, cuéntanos la historia detrás de todo esto. ¿Qué les hizo cuestionar la alimentación tradicional de sus animalitos?
6: Pues mira, realmente la trascendencia que ha tenido nuestros perrijos, gatijos, nuestras mascotas, ha sido esencial en los últimos años. Cada vez son más parte de nuestra familia, son miembros de la familia, están siempre con nosotros y realmente nos motivó a desarrollar un alimento natural. Hace 3 años somos una empresa orgullosamente yucateca, y la verdad buscamos en todo momento alimentar de manera natural a las mascotas, a los perros y a los gatos, con ingredientes de la más alta calidad, con procesos inocuos e higiénicos.
5: Estábamos nada menos viendo que la variedad es absoluta. La calidad de los alimentos con los que, lo decíamos fuera del aire, o sea, no es como que ustedes vayan y adquieran el proveedor desperdicio de lo que los humanos de pronto no consumimos. Pero aquí encontramos de todo absolutamente y de principio a fin de primerísima calidad.
6: Correcto, manejamos varias proteínas esenciales para las mascotas. Y todos los ingredientes son de grado alimenticio humano, es decir, nosotros adquirimos de proveedores muy importantes y con eso maquilamos los productos. Tenemos una línea de alimento natural, alimento cocido, tenemos suplementos alimenticios, tenemos huesos masticables y tenemos alimento deshidratado. Que todo esto hace un total.

0: El círculo virtuoso de calidad de alimentación adecuada para ellos, ¿no?
1: Así es, niños que hasta tienen incluso como bocaditos, mollejitas, orejitas, sí. Vamos, es que tienen una cantidad impresionante.
0: Sí, la verdad es que todos estos snacks sirven mucho, por ejemplo, para el adiestramiento canino, muy importante para premiar, evidentemente, a todo lo que nuestros compañeros hacen correctamente y sobre todo para brindar siempre una alimentación saludable. Lo que hace Pure Real Food genuinamente es tratar día a día de por medio de la nutrición adecuada, por medio de los procesos, del conocimiento, de la educación, tratar de llegar a más y más y más mascotas y a los tutores de las mascotas, brindándoles conocimiento acerca de los beneficios de la alimentación natural. Lo que esto dice es que la calidad de vida mejora mucho cuando realmente los ingredientes son realmente palpables, evidentes, o sea, cuando tú abres un alimento natural y se lo das a tu perrito, a tu gatito, sabes que le estás dando una zanahoria, sabes que le estás dando carne de res, sabes que le estás dando pollo, lo puedes ver, lo puedes palpar. Y fruta, o sea, nuestras recetas tienen más de 14 ingredientes y también tienen superfoods. Entonces, genuinamente a veces nuestros clientes nos dicen, oigan, come mejor que nosotros.
1: Tal
0: claro,
1: tiene
0: cúrcuma, chía, quinoa, espirulina. De todo, ¿no?
1: Bueno, creo que hasta yoga hacen los perritos.
0: Oye. Ya casi, pero la verdad la alimentación ayuda muchísimo.
2: Oye, Víctor, y en la parte esta de la elaboración, ¿cómo se encargan? ¿Tienen su propio equipo quien hace esto?
0: Sí, nosotros compramos el producto y lo maquilamos de inicio a fin. Tenemos una planta procesadora en Temozón, o sea, al lado de la tienda.
1: Sí, sí.
0: Y ahí seguimos todos los procesos. Me agrada decir mucho que en Yucatán somos la primera empresa que hace ese proceso genuino de alimentación natural denominada BARF de una manera trazable completamente con estándares de calidad.
2: Ok, está padrísimo eso, sí, porque luego precisamente también en ese tema la gente es más delicada. Bueno, ¿y de dónde viene? Y no sé qué más que con lo propio,
1: sí,
2: ¿no?
1: Sí, sobre todo eso. Y además también estamos acostumbrados a darles la mayoría croquetas, ¿no?
0: Claro.
1: Entonces también vemos que de pronto ese cambio para los alimentos, obviamente te van a aceptar el platito de la comida
0: Seguro.
1: Natural, ¿no? Pero también tienen sazonadores.
0: Sí, o sea...
1: Porque ponerlos integrando, sí, que sí. Le cambien el sabor a la...
0: Realmente lo que buscamos es tener una dieta alternativa. Al final, pues evidentemente es importante revisar esto con el médico veterinario, siempre hay que tener una asesoría de esto para cualquier tipo de alimentación, no importando si es alimento natural o croquetas, pero realmente ahorita, como bien lo mencionabas, con esta cercanía que está teniendo actualmente todo el tema de nuestros perrijos o gatijos, la gente adquiere un mayor conocimiento y en ocasiones es importante revisar el contenido que hay acerca de este tipo de alimentación.
2: Ahí te encargo cómo le fue a Pedro Sola.
1: No tan lejos nos vamos. Mi gatito, yo acostumbraba a darle, pues porque se sentía más rico, más suavecito y todos los sobrecitos. Y resulta que le dañaron muy severamente su hígado. Entonces, no les podemos dar también uno solo. Es decir, como complementando, que se acostumbran a esto, lo complementamos con esto natural. Y vemos que también traes incluso congelados.
0: Sí, yo traje aquí.
1: Hasta pescado, creo que hay.
0: Vengo con una mochilita, perdón, con un tipo comercial.
1: No venía preparado, ¿verdad?
0: No venía preparado, pero bueno, este es el alimento natural que nosotros elaboramos. Es un alimento que está conservado al alto vacío. Tiene una información nutrimental en la parte de atrás. Tenemos varios tipos de proteínas. También quiero que sepa que estamos adscritos a Senasica.
2: Ah, es decir, eso es buenísimo,
0: estamos
2: claro.
0: Regulados. Tenemos visitas mensuales para revisar, como bien lo mencionabas, los procesos. Y bueno, este es el core business, ¿verdad? Es el alimento natural. Y como bien lo mencionas, tenemos complementos como el sazonador, tenemos aceites, tenemos los snacks que ayudan para hacer literal un círculo virtuoso acerca de la alimentación. Por medio del entrenamiento o simplemente por el simple hecho de querer alimentar de una manera diferente.
1: Y es que son más sanos. Actualmente vemos tantos casos de cáncer ya en los animalitos y
0: sí.
1: Que los tienen que dormir, ¿no? Están medicados, ¿no? Antes no se veía todo eso porque recuerdo que en casa les preparábamos tal cual las patitas, el caldito de pollito, y les dábamos su alimento. Entonces ahorita ya con tanto químico realmente no sabemos ya ni qué les estamos dando. Y con esto sí podemos tener la certeza de que puedan al menos estar mejor alimentados con este tipo de productos.
0: Sí, hacer este tipo de alimentación requiere conocimiento, requiere estar haciendo procesos, nutrición. Tenemos varios médicos que nos respaldan, médicos veterinarios pro alimentación natural. Y la verdad es que todo el tiempo estamos buscando desarrollar nuevas recetas, hacer adecuaciones en pro de la alimentación natural y de calidad.
1: Pues ahí está la información. Les invitamos a que conozcan la tienda, de verdad, aunque sea así por plena curiosidad, que fue así como yo entré y dije, qué maravilla.
2: Hay una por la plancha, sí.
1: Que vayan y vean todo lo que tienen y realmente que dijeran usted, oye, qué costoso, no. Entonces creo que es una muy buena opción para poder cuidar más a nuestras mascotitas y más si están al interior de nuestro domicilio, bonito, pues también es algo por salud, ¿no?
2: Así es.
1: Que tengan una mejor salud los animalitos.
0: Y tenemos varias tiendas en la ciudad de Mérida, tenemos tiendas en Cancún y en la Ciudad de México también.
2: Ahí está.
0: Y tenemos todo el esquema de servicio a domicilio, página web y cualquier forma para que les pueda llegar el alimento.
1: O sea, correcto. Así, mira, nosotros tenemos muchos seguidores de la Ciudad de México, entonces por allá también que les llegue la información. Estamos completamente en vivo en Facebook Live y tenemos ya a nuestro ganador de este par de boletos para el Sinfónico de Coldplay. Entraron varios mensajes, pero la verdad es que es al primero que claro, respondió. Y bueno, felicitamos mucho a Javier Vázquez. Gracias, Javier, felicidades, tienes un boleto doble. Aquí podemos pasar hasta, ¿qué hora, Abigail? Hoy hasta las 3,
2: pero es hasta el próximo sábado.
1: Entonces de lunes a viernes a partir de las 11 de la mañana y antes de las 5,
2: de 11 a 5.
1: Aquí en los estudios de Radio Fórmula en la García Jiménez.
2: A la vuelta de la Plaza de Toros.
1: Víctor Javier Vázquez, muchas felicidades, Javier. Un año para conseguir la toma de la foto de Mike Díaz en la puesta de la luna.
2: De la puesta de la luna, al mal.
1: ¿Qué tenemos? ¿Un minutito para despedirnos?
2: Ya para irnos, sí.
1: Víctor Pérez, pues muchísimas gracias. Gracias.
0: Muchas gracias.
1: ¿Tus redes sociales de nuevo?
0: 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Nos encuentran también en la página web de la misma manera. 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
1: Ahí está, perfecto. Para que asesorar. Visite nuestras redes sociales, descarguen la revista, ya está ahí en línea. Y nos vamos para el próximo sábado, Francisco.
2: Nos vemos para el próximo sábado, para ya estar rumbeando hacia nuestro segundo aniversario, Isabel.
1: Ya tenemos el siguiente aniversario. Muy bien, gracias a todos, Abigail, Melissa Juárez, Gaby Pereira, Víctor Tuno, Oscar Altamirano. Gracias y gracias a ustedes por su sintonía, queridos radioescuches. Que tengan un excelente fin de semana.
2: Cuídense.
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1: Maestro contra alumno. La final también tendrá un atractivo especial en los banquillos. Lionel Scaloni enfrentará a Luis de la Fuente, el entrenador que años atrás fue uno de sus instructores en España durante el curso para obtener la licencia como director técnico. Ahora, ambos competirán por el torneo más importante del fútbol internacional. El alumno buscará superar al maestro en el partido más trascendental de sus carreras. Una historia poco común que añade un ingrediente extra a una final inolvidable.
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0: Queridos amigos, bienvenidos al mundo de las marcas versión sabatina. Hoy daremos frases de liderazgo y seguramente ustedes escucharon a Quincy Jones, ¿te acuerdas de ese actor? Mi querida Lili Grijalva, ¿cómo estás?
1: Hola Fer, ¿cómo estás? Muy buenos días a todos. Me da mucho gusto saludarlos hoy sabadito nuevamente.
0: ¿Te acuerdas de Quincy Jones?
1: No, fíjate que no.
0: Tenía unas canciones buenísimas y él escribió esta frase: si tus acciones inspiran a otros a soñar más, a aprender más, a hacer más y convertirse en algo más, entonces ya eres un líder.
1: Ah, qué bonita, me gustó.
0: ¿Quieres otra?
1: Sí.
0: De John Maxwell.
1: Sí.
0: Un líder es aquel que conoce el camino, hace el camino y muestra el camino.
1: Así es.
0: Bueno, ¿de qué vas a hablar el día de hoy, amiga?
1: Pues les tenía yo por ahí.
0: ¿Nos tenías o nos tienes?
1: Les tenía guardado desde la semana pasada este tema y hoy lo vamos a desarrollar. Yo creo que es un tema muy interesante y que vamos a poder desmenuzar muy bien tú y yo, Fer. Me encanta este tema y se llama las máscaras emocionales. ¿Qué es eso? ¿Cómo se viven? ¿Qué se hace? ¿Y si son buenas o malas en nuestra vida?
0: Buenísimo. Entonces vamos a hablar de eso. Y si nos da tiempo también, quiero retomar el tema del poder del decreto. Me encanta cuando amanecemos y decimos primero agradecer, ¿no? Y después, hoy decreto que va a ser un buen día. Y como lo decretaste, ¿qué crees?
1: Sí lo es.
0: Sí lo es. Así es que, ¿qué es una máscara emocional, Lili?
1: Fíjate que las máscaras emocionales es cuando dejamos de ser quienes somos para sentirnos aceptados.
0: ¿Nos ocultamos?
1: Nos ocultamos detrás de ellas, pero también es parte de una nueva manera de vivir de acuerdo a las circunstancias que estamos pasando en ese momento. El objetivo de hoy es empezar a comprender cuáles son las emociones básicas, pero sobre todo cómo nacen estas máscaras emocionales como mecanismos de protección y como mecanismos para comenzar a vivir desde una identidad más auténtica.
0: Qué bueno que vas a tocar ese tema. Hay mucha gente rechazada que sufre mucho bullying. Y yo lo único que les puedo decir es que cuando las personas no los acepten, hay que validar nuestras emociones y reconocer que el rechazo no define nuestro valor.
1: Totalmente, Fer, totalmente. Y eso es importantísimo. Aquí tenemos que referirnos nuevamente a lo básico, las emociones. Las emociones generalmente aprendemos desde muy chicos a esconderlas, a no mencionarlas. Por frases muy comunes y muy trilladas que decimos los papás a nuestros hijos: no pasó nada, no te preocupes, ay, no seas exagerado, ay, no duele, hombre, ven, no pasó nada. Entonces nosotros aprendemos que muchas veces no es necesario externar lo que siento o el dolor que tengo porque no soy validado en ese momento, porque mis emociones en ese instante no importaron. Entonces tenemos que recordar que las emociones son el lenguaje de nuestra mente, pero también de nuestro corazón. Entonces, hoy vamos a hablar de este tema, pues que todos hemos vivido de una o de otra manera, Fer, pero pocas veces lo hemos reconocido. ¿Alguna vez has sonreído cuando en realidad querías llorar?
0: Muchas veces.
1: ¿Has dicho estoy bien cuando por dentro sentías muchísimas que te estás rompiendo?
0: Muchísimas veces.
1: ¿Has intentado parecer fuerte solo para que nadie descubra que en ese momento te estás muriendo de miedo?
0: Muchas veces.
1: Bueno, si tú respondiste que sí a esto, no estás solo. ¿Por qué? Porque todos lo hemos sentido en algún momento de nuestra vida. La mayoría de nosotros aprendimos desde pequeños que algunas emociones son aceptables, pero otras no. Entonces nos enseñaron estas frases trilladas que te digo: no llores, los hombres no lloran, no seas exagerada, no hagas berrinche, compórtate bien, eso no se hace, no seas exagerado. Y entonces poco a poco dejamos de expresar todo eso que sentimos y que nos hace sentirnos vulnerables. Pero, ¿qué son las emociones? Pues son simple y sencillamente respuestas automáticas de nuestro cerebro frente a lo que vivimos. Las emociones se sienten en el cuerpo, son fisiológicas y son esas que se sienten en los primeros 5 segundos cuando sucede un evento. No son buenas ni son malas, pero tienen una función y es ponernos alerta de acuerdo a las situaciones que vivimos, porque estas son alegría, tristeza, miedo, enojo, sorpresa, asco y desprecio. Estas emociones son las emociones básicas y son con las que nacemos desde el día uno. Nosotros de bebés tenemos estas emociones y poco a poco las vamos nosotros expresando conforme vamos creciendo y conforme vamos adaptándonos a ese espacio en el que vivimos que se llama entorno. Entonces, cada una aparece para ayudarnos a sobrevivir y para irnos adaptando a cada una de estas cosas, ¿no? Por ejemplo, la alegría nos conecta con el bienestar, nos fortalece los vínculos con nuestros padres y nos motiva a obtener nuevamente estas experiencias. ¿Por qué? Porque queremos sentirnos felices, queremos sentirnos bien con nosotros. La tristeza nos invita a hacer un alto, nos invita a elaborar pérdidas, pero también a pedir ayuda cuando me siento vulnerable. El miedo me protege del peligro, me dice, cuidado, protégete, no te dejes caer, ¿no? El problema aparece cuando el miedo nos dirige, cuando el miedo dirige nuestra vida y no podemos tomar decisiones. Ahí es donde tenemos que poner mucho cuidado. La ira o el enojo nos ayuda a poder poner límites, a poder saber dónde siento injusticia ante la vida, ante las situaciones.
0: Pues es bueno.
1: No es violencia.
0: Es bueno, ¿no?
1: Es buenísimo aprender a
0: poner límites. De hecho, fíjate, hace rato que te platiqué, que inicié cuando alguien te hace bullying o no te acepta, bueno, ¿qué hacer? Fíjate que yo encontré unos consejos de unos profesionales en la materia y lo primero es alejarte de quienes te excluyen y enfoca tu energía en cultivar relaciones con personas que te aprecien como eres. No cambies tu esencia para encajar.
1: Exacto.
0: Es bronca de ellos, no es tuyo.
1: Exacto. Y sabes qué, esto es bien peligroso, Fer, porque el día de hoy las nuevas generaciones están todo el tiempo viviendo tratando de cubrir expectativas sociales.
0: ¿Sabes qué es lo que más te duele cuando te pasa algo así? Que otros, por no quedar mal con esa persona, aún queriéndote, se alejan de ti también.
1: Exacto. Exacto. Y fíjate qué peligroso.
0: ¿Pero qué crees? Que no son las personas que debían de estar contigo.
1: Exacto. Son personas que se cruzaron en tu camino para enseñarte precisamente a poner estos límites de los que yo te hablo.
0: Aún siendo hermanos, aún siendo familiares.
1: Sí, sí, sí. Ahora, aquí hay algo bien importante. Cuando es familia o gente muy cercana de así consanguínea, no es que cortes los lazos no se pueden cortar, es poner a cada uno de los miembros de nuestra familia en el amor, en el corazón y en la bendición que nosotros le damos para estar bien con nosotros.
0: Hasta mismos. Los árboles genealógicos se podan, Lili.
1: Sí.
0: Y déjame decirte que no, a veces sí es cortar los lazos. O sea, yo he conocido familias que se han hecho un daño terrible, hasta por envidia.
1: Yo
0: familias yucatecas que se han metido a la cárcel, que se han mandado a matar, o sea, y de todo el país y de todos colores y de todos sabores. ¿Cómo no los vas a cortar?
1: Una cosa es cortar lazos y otra cosa es poner a cada uno en su lugar a la distancia para poder estar bien yo conmigo. Cuando nosotros generalmente cortamos lazos, lo que pasa es que el patrón se repite y se repiten en nuestras generaciones que vienen. Entonces, es importante reconocer, poner límite, poner distancia, saber que es mi familiar consanguíneo, porque eso no lo puedo cortar, y poner a cada uno en su lugar. A mi distancia, a mi cercanía, dentro de mi familia o fuera de la mía. Eso es aprender a poner límites. Eso es aprender a darte cuenta que los límites son para ti, no para los demás. Mm-hmm. ¿Por qué? Porque los límites los pongo para vivir yo en mi puerto seguro, para poder estar bien conmigo y por consiguiente estar bien con los demás.
0: Por eso, como parte de los pasos para gestionar un rechazo, el primero es, como comentaba Lili, procesar tus emociones. Permítete sentir tristeza o frustración sin juzgarte. Reprimir el malestar solo prolonga el dolor.
1: Exacto, exacto.
0: Tenemos que ir a la primera mención. Lili se puso bueno el programa. Y bueno, esta es una gran recomendación.
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0: Gracias, corte, no tardamos, volvemos.

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8: El dolor de Harry Kane. La eliminación dejó un profundo impacto en Inglaterra. Horas después del partido, Harry Kane publicó un emotivo mensaje en sus redes sociales. No hay palabras lo suficientemente grandes en este momento para superar este vacío en el estómago. Estábamos cerca, realmente cerca de otra final, pero no fue suficiente. Hemos dado todo durante estas últimas 7 semanas y quedarnos cortos es difícil de aceptar. Así lo escribió el capitán inglés, reflejando la enorme frustración del plantel tras quedarse a un paso del objetivo.
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10: Conocido como el árbol de la vida, el baobab es un gigante africano capaz de almacenar miles de litros de agua en su tronco hinchado. Esta adaptación le permite sobrevivir en zonas áridas extremas. Sus frutos son nutritivos y sus troncos huecos sirven de refugio. Son ejemplares milenarios que representan la resiliencia de la naturaleza ante el cambio climático global.
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0: Continuamos con el mundo de las marcas.

0: Muchísimas gracias. La fuerza del equipo reside en cada miembro. La fuerza de cada miembro es todo el equipo. Fields Jackson, hablando de trabajo en equipo, hablando de frases de líderes, etcétera, etcétera. Bueno, vamos a una recomendación.
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0: Muchas gracias. Vamos a una frase y continuamos contigo, Lili. Un buen líder lleva a las personas a donde quieren ir. Un gran líder las lleva a donde no necesariamente quieren ir, pero deben de estar.
2: Así es.
0: ¿De qué estamos hablando y en qué vamos?
2: Estamos hablando de las máscaras emocionales y en el primer bloque abordamos lo que son las emociones. Y para poder identificar las máscaras, pues necesitamos pasar por las emociones. Entonces, aquí te pregunto. ¿Qué emoción te enseñaron que era incorrecta expresar?
0: Que te estaba yendo mal.
2: Ok, ¿todavía le escondes hoy?
0: No.
2: Esto es bien importante. Cuando nosotros empezamos a hacernos preguntas en nuestra vida, podemos ir descubriendo qué parte de ella está todavía vulnerable y cuál tenemos que trabajar. ¿Por qué usamos máscaras emocionales y qué es lo que intentan proteger en nuestro cerebro cuando dejamos de mostrarnos como somos, Fer? Las máscaras del ego generalmente es quién soy realmente. ¿Hacia dónde quiero ir? Y aquí viene otra pregunta. ¿Por qué las escondemos? La respuesta obviamente es un llamado a un mecanismo de defensa. Entonces, nosotros vamos construyendo como personajes de acuerdo al momento que estamos viviendo o a la circunstancia, y desde la psicología podemos entenderlas como estrategias inconscientes para adaptarnos y protegernos al medio en el que estamos viviendo. Obviamente con ellas no nacemos, con las emociones sí, pero con las máscaras no. Las máscaras las vamos adaptando y adoptando desde casa, con nuestros padres, con nuestros hermanos, con las personas con las que nosotros convivimos todos los días, las vamos aprendiendo. Vamos aprendiendo a ocultar ciertas cosas, ciertas situaciones, vamos aprendiendo a mentir, aunque sean mentiras piadosas, vamos aprendiendo a no expresar lo que sentimos, a quedarnos callados y no poder expresar también cómo nos sentimos en ese momento cuando tenemos un obstáculo. Entonces, cuando alguna vez nosotros sentimos rechazo, sentimos abandono, humillación, que alguien nos está criticando continuamente, nuestro cerebro encuentra cosas para sobrevivir y encuentra emocionalmente algo que se llama máscara. Por eso empecé preguntándote, ¿cuántas veces sintiéndonos pésimamente mal, alguien nos pregunta cómo estás y tú contestas, muy bien, gracias? Esa es la máscara. Entonces, incluso cuando ya no es necesario, seguimos utilizando esa máscara.
0: ¿Te genera paz?
2: A veces.
0: ¿Te ayuda?
2: A veces. Sin embargo, te aleja de tu esencia.
0: Okay.
2: Te aleja de quién eres. ¿Y cuáles son esas máscaras? ¿Sabes que tienen nombre? Hay máscaras que nosotros vamos adoptando y adaptando a nuestra vida conforme vamos viviendo diferentes obstáculos.
0: O sea, por ejemplo, me está llevando la fregada, pero que no quiero que la gente se entere. ¿Cómo se llama esa máscara?
2: Ahorita las vamos a ver. Mira, okay. Hay una máscara que se llama, por ejemplo, El Salvador. ¿De qué crees que se trata esta máscara?
0: De hacerte el valiente.
2: Exacto.
0: En un pleito, en algo, hacerte el valiente, aunque estés muerto de miedo.
2: Es el que siempre quiere rescatar a todos y que quiere que todos los demás hagan las cosas como él cree que deben de ser. Es el que salva la vida de todos, es el que cree que tiene el control de la vida de todos. Es ese que ayuda, que resuelve problemas, pero que muchas veces olvida atender sus propias necesidades. ¿Por qué? Porque estamos tan inmersos en ayudar a los demás y en ver a los demás a través de la lupa que me olvido de mí mismo. Y esta máscara es muy aceptada por la sociedad y muy, muy pesada para quien la lleva puesta. Entonces, tenemos que tener bien, bien asegurado que en el fondo tememos no ser valiosos y dejar de ser útiles para nosotros mismos. Entonces, adoptamos esta máscara de salvar absolutamente todo lo que está a mi alrededor. La víctima. Todo parece ocurrirle a esta persona. Son esas personas que de todo se tiran al piso prácticamente para ver quién viene y los levanta. Busca constantemente que lo comprendan, que digan, ay, pobrecito, tienes toda la razón. Y le den la razón por medio de la compasión. Sin darse cuenta, puede utilizar el sufrimiento como una forma de obtener amor y atención. Y esto en realidad suele esconder un profundo sentimiento de que soy indefenso, de que no me validaron como persona, de que constantemente me hicieron sentir menos y no fui reconocido a tiempo como persona. Siempre me compararon, siempre me dijeron que no podía, que tenía que esforzarme más, porque el poco esfuerzo o mucho, de acuerdo a mis propias necesidades, no era validado. La otra máscara es el juez. Ay, esta máscara cómo nos encanta. Es el que critica, es el que corrige, es el que continuamente está poniendo juicios y etiquetas a todo mundo. Es esa persona que parece ser muy seguro de sí mismo, pero que tiene miedo a que lo juzguen de la misma manera que juzga. Muchas veces este juez utiliza la crítica para evitar mirar sus propias heridas. Fíjate qué importante es, Fer, darnos cuenta que todos tenemos heridas, que todos en la vida hemos tenido obstáculos que hemos tenido que superar y que hemos tenido que avanzar, y que en la vida todos hemos tenido herramientas que la misma experiencia y la misma madurez nos va dando para abordar nuestra vida de una mejor manera.
0: Excelente.
2: Entonces, tenemos que tener mucho cuidado.
0: Oye, ¿y hay personas que tienen todas las máscaras?
2: Sí, fíjate que a veces usamos una y nos quitamos esa y vamos por la siguiente.
0: Vamos a asociar algunas personalidades que están muy de moda y en los reflectores. A ver si no te meto en problemas, Lili. ¿Cuál es la máscara de Andrés Manuel López Obrador?
2: Híjole, hay un montón. Está el juez, obviamente, y está también la víctima.
0: La víctima.
2: Yo creo que sí, porque pues le gusta tirarse para que lo recojan y le gusta de una o de otra manera pues criticar y corregir todo desde su propia lupa, pero no voltea a verse a sí mismo.
0: Hay que tener cuidado con ese tipo de máscaras.
2: Totalmente.
0: ¿Verdad?
2: Totalmente. Otra de las máscaras es, y esta la usan muchas personas desde el egocentrismo, desde la disque dignidad social, y termina siendo muy egocéntrico. Es el controlador. Necesito que todo esté perfecto. Todo es perfección, si no, no lo hago. Y si no, nadie es capaz de hacerlo porque nadie lo va a hacer como yo. Le cuesta delegar responsabilidades, le cuesta decir, ahora te toca hacer esto porque nadie lo va a hacer igual que yo, y explicarte me va a hacer perder tiempo.
0: Y por eso no crece.
2: Exacto. Le cuesta delegar, la incertidumbre le produce demasiada ansiedad. Todo el tiempo el no saber cómo van a ser los resultados lo hace tener ansiedades. Pero detrás de este control, Fer, generalmente existe miedo.
0: Inseguridad.
2: Miedo a no ser suficiente. Miedo a no ser validado. Miedo a no ser una persona real, a no ser una persona auténtica. Entonces, se esconde detrás de esta máscara.
0: Ok, bueno. ¿Todavía tienes algunas más?
2: Sí.
0: Bueno, okay, porque yo también tengo el tema, te voy a contradecir.
2: Va.
0: Tú dijiste que los lazos familiares no se deben de cortar y te tengo una mala noticia. Los lazos familiares sí se deben de cortar cuando es necesario, y de eso voy a hablar regresando. Antes, y lo voy a empatar con una super psicóloga, pero es un tema que yo traía y a ver qué me dice. Antes tenemos una recomendación. 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Vamos un corte, volvemos.
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16: Jorge Sánchez vuelve a casa. Tras concluir su participación con la selección mexicana, Jorge Sánchez emprende una nueva etapa en su carrera. El lateral derecho regresa a la Liga MX para convertirse en nuevo jugador del Atlas, después de militar durante el primer semestre del 2026 en el PAOK de Grecia. Su experiencia internacional y recorrido con el equipo nacional fortalecen a un equipo rojinegro que busca ser protagonista. Sánchez vuelve al fútbol mexicano con el objetivo de recuperar su mejor nivel.
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0: Gracias. Los líderes sobresalientes salen de su camino para impulsar la autoestima de su personal.
1: Sí.
0: El liderazgo es influencia, nada más y nada menos. Qué bonito es el liderazgo. Bien, vamos a otra recomendación.
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0: Muchísimas gracias. Pues continuamos con las máscaras que quedan en tu tema.
3: Muy bien, bueno, pues vamos a la siguiente máscara. El controlador, ya la dijimos, y viene el seductor o complaciente.
0: El Mauricio Garcés.
3: Ándale. Siempre intenta agradar a todo mundo. Le gusta ser el centro de atención, le gusta ser la persona que más importante es en el espacio donde está. Dice que sí cuando quiere decir que no. A todo, con todo mundo quiere quedar bien. Busca aprobación constante porque no se siente lo suficientemente fuerte para poder apreciarse como realmente es. Busca todo el tiempo que todo mundo lo voltea a ver, pero su mayor miedo es no ser suficiente.
0: ¿Todo mundo tenemos una máscara?
3: Todos. Todos en algún momento de nuestra vida vamos adaptando esas máscaras de acuerdo al entorno donde estamos y donde nos desarrollamos.
0: Yo que estoy seguro que tuve dos de esas y trabajé en ambas para superarlas, pero qué fuerte, ¿no?
3: Es importante trabajarlas, es importante porque en la medida en que nosotros vamos deshaciendo esas máscaras o nos vamos deshaciendo de ellas, vamos encontrando cada vez más la esencia que tenemos nosotros como personas. Y aquí hay otra máscara que aparentemente es una máscara muy divertida y precisamente es el bufón. Es ese que se ríe de todos, que saca el chiste de todo, que quiere quedar bien con todo mundo haciendo reír a todo mundo, que todo lo toma de broma o todo lo hace de manera sarcástica para aprovechar la vulnerabilidad de otros para reír.
0: Y que cae bien.
3: Exacto.
0: Pero por dentro está muy solo.
3: Convierte cualquier conversación en una broma, por muy seria que sea, sin importarle las emociones de los demás. Pero cuando llega el momento de hablar de sus emociones, mejor cambia de tema.
0: ¿Es Carrick?
3: Exacto.
0: ¿Nunca escuchaste esa poesía?
3: No.
0: Carrick, actor de Inglaterra, el pueblo al aplaudirle le decía, no, es una súper, pero súper poesía que me la sé completa. Algún día te la voy a recitar. A recitar. te mando un saludo, Víctor Campos, a Víctor Campos, papá, que le encanta la poesía. Una ocasión tuvimos la fortuna de recitar esa poesía de Juan de Dios Pesa llamada Carrick, actor de Inglaterra. Esa es esa máscara. Hacía reír a todos y por dentro estaba destrozado.
3: Exacto. Incluso hay una obra, ¿no? Una obra de ópera que es Ríe Payaso. También. Finalmente hacía reír a todo mundo, pero en el fondo lo que quería evitar era la vulnerabilidad como persona. ¿Ok? Y la última es el orgulloso. Es ese que quiere demostrar constantemente que todas las puede. Es Juan Camané. Es el que dice yo puedo solo y yo hago de mi vida un cacahuate y a los demás si les gusta, qué bueno, y si no también. Le cuesta pedir ayuda porque cree que es capaz de resolver absolutamente todo solo. Evita mostrarse vulnerable y confunde generalmente la fortaleza con el aislamiento. Este personaje o esta máscara generalmente prefiere quedarse en casa o prefiere hacer su círculo de amigos en donde todos se divierten con lo que hace, con lo que dice, hacen lo que él dice, pero cuando necesita hablar de sí mismo, pues cambia de tema. Se aísla, se va y prefiere no tener esas amistades o no afrontar las situaciones que lo llevaron a sentirse.
0: ¿Es buena o es mala?
3: Yo creo que todas de una o de otra manera son adaptabilidad.
0: Porque yo ahorita estaba escuchando la última y tampoco es tan mala, ¿eh?
3: Aquí lo más importante es que esto no nos convierte en malas personas, Fer.
0: No.
3: Esto es
0: tu personalidad también.
3: De cómo nos adaptamos. a la vida, de cómo nos adaptamos al mundo.
0: Y estaba escuchándote, Lili, y analizando cada una de ellas, y por eso te hice la pregunta, ¿todos tenemos alguna máscara? Dijiste sí, o la tenemos o la tuvimos. Yo te puedo decir que la tenemos y la seguiremos teniendo el resto de la vida.
3: Sí.
0: Yo creo que es parte de la esencia, pero también es parte de nuestra personalidad, que hay áreas de oportunidad para trabajar, sí, porque te puedes quedar solo, caer mal, etcétera, etcétera. Pero hay que otras áreas que ya es tu personalidad, no hay manera de modificarte y tienes que aprender a vivir con ellas, porque así naciste y así eres.
3: Claro,
0: también.
3: Claro, es parte de la aceptación personal para poder seguir adelante.
0: Y ahí viene lo que te comentaba de lo que hemos vivido a través de las relaciones con muchas personas, con muchas familias, y por qué sí es sano cortar los lazos, tanto con amistades como familiares. Porque cuando la relación se basa en abuso, sobre todo físico, emocional o verbal, la manipulación constante o el chantaje es malo. Si el contacto solo te genera estrés, ansiedad o síntomas físicos, me queda Lili, y el familiar se niega a cambiar o a respetar tu personalidad, lo mejor es cortar los lazos.
3: Sí, yo aquí hablo de cortar lazos de una manera sanguínea. Esos no los puedes cortar. Esos siempre van a estar. Siempre va a ser tu familia. Siempre va a llevar tu sangre y tus genes. ¿Ok? Entonces, a esas personas puedes cortar relaciones, pero no el lazo sanguíneo. Puedes cortar de una o de otra manera estos abusos que se dan en muchas familias, estas faltas de respeto.
0: ¿Cuándo hacer esos cortes? Por ejemplo, cuando hay abuso y maltrato. Cualquier forma de violencia, insultos o menosprecio a tu persona o decisiones es motivo para cortar el lazo.
3: Sí, y es muy importante aquí detectar el tipo de maltrato que puede haber, porque no nada más puede ser un maltrato físico o sexual, también puede ser emocional y psicológico. Y también, por ejemplo, algo que hacemos mucho y que aprendimos a hacerlo de chiquitos, y es un maltrato emocional durísimo para las personas que amamos, es la ley del hielo. Cuando nosotros le dejamos de hablar a una persona que amamos después de una discusión o después de un problema, es un súper maltrato emocional, porque lo haces con la intención de hacer quedar mal al otro, de hacerlo sentir mal con tu desprecio y con tu pues con tu falta de comunicación hacia él, ¿no? Entonces sí es importante también detectar qué tipos de maltratos podemos o no podemos o queremos o hemos aceptado.
0: Existe otro detalle que es la manipulación y toxicidad, que es el famoso chantaje emocional, la
3: victimización
0: para hacerte sentir culpable de todo.
3: Exacto.
0: Entonces tú estableces límites. Está también la falta de reciprocidad cuando la relación es un unidireccional y solo sirve para desanimarte o hacerte sentir que nunca eres suficiente.
3: Exacto, y aquí entra el respeto.
0: Muchos matrimonios, ¿eh?
3: Aquí entra el respeto. El respeto es en dos vías, Fer, ida y vuelta. Si no hay respeto de una de las dos personas en la relación, se va a perder absolutamente todo.
0: Y hay una más. Cero disposición al cambio. Si has intentado dialogar y establecer límites claros, pero el familiar ignora tus peticiones repetidamente, corta los lazos. Para entender esto un poco más, esto es proteger tu salud mental, no es egoísmo, que quede claro, sino una necesidad de autocuidado, porque normalmente pasa en los matrimonios, cuando un hombre maltrata a una mujer, o cuando los hermanos mayores piensan que por ser los mayores tienen todo el derecho de victimizarte psicológicamente con la famosa ley del hielo o con agresiones desde que fuiste pequeño.
3: Así es.
0: No tienen ni idea los traumas que te generaron.
3: Sí, se producen muchos microtraumas que arrastramos a la adultez y que de repente esos microtraumas se disparan con alguna palabra, con alguna situación.
0: Y que muchas veces tú no los cortas de tu vida. ¿Por qué te imaginas?
3: Por miedo.
0: ¿No?
3: Entonces,
0: porque te inculcaron en tu casa que ante todo eres hermano.
3: Así
0: es. Y ni más paloma.
3: Así es.
0: No hay manera. Así no. Yo tengo un amigo que me dijo, ese no es mi hermano. Le robó quién sabe qué tantas cosas le hizo y tuvo que cortar lazos. Entonces, ante todo, la dignidad y la salud mental. Tenemos una recomendación.
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0: Gracias, vamos un corte al último corte, volvemos.
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12: Datos relevantes.
13: El encendedor de bolsillo se inventó antes que los cerillos, facilitando la creación de fuego de una manera mucho más rápida.
12: Conoce más.
13: La Gran Muralla China mide más de 21.000 kilómetros de largo, atravesando montañas y desiertos en el Gran Oriente.
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0: la esencia de Cruz Azul, esa es la realidad. Obviamente los intereses que haya para él, nos encantaría a todos nosotros como cuerpo técnico, como staff, como club, que él pudiera cumplir su sueño, ¿no?
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5: Muchísimas gracias, gracias por continuar con nosotros. Vamos a la última recomendación.
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5: Bueno, después de haber tocado las máscaras mentales, cortar los lazos familiares, que es muy sano cuando te está afectando a la mente. Me comentaba Lili, que estudia mucho todo esto, que le encanta la conducta humana.
7: Sí.
5: Cómo todos nos conducimos de manera diferente. Pero hay que aprender a amarnos cada quien. Hay que aceptarnos como somos. Y cuando tú dependes de la gente para ser feliz, te lleva a la fregada.
7: Totalmente de acuerdo contigo.
5: Y nunca es tarde para aprender.
7: Jamás. Jamás es tarde para aprender. Todos los días podemos aprender algo nuevo. Es más, yo siempre tengo una frase que digo: el día que yo no aprende algo, que yo no aprenda algo este día, empiezo a morir. ¿Por qué? Porque la vida se trata de aprender, se trata de adaptabilidad, se trata de aceptación, pero sobre todo se trata de amor propio. Todas las máscaras y todo lo que hemos pasado y todo este corte de lazos nacen para protegernos, Fer, no porque seamos malas personas.
5: No sé si viste en días pasados una reportera, creo que de España, en pleno programa en vivo, tenía un jefe que conducía con ella un programa de televisión que se la pasaba humillándola.
7: No,
5: y en
7: no
5: pleno programa en vivo dice: hasta aquí. Yo sé que esto va a afectar mi patrimonio, de esto vivo, pero ya basta de estar soportando todo, porque ante todo la dignidad. Hasta aquí, no más. Me costó mucho trabajo, años, decirte que toda la vida te la has pasado maltratándome, insultando. ¡Claro! Y hay personas que por no tomar la decisión viven así. Señores, amigos, radioescuchas, practiquen el desapego. Practiquemos el desapego. ¿Pero saben qué desapego? En todas sus formas, Lili.
7: Sí.
5: Hay que practicar el desapego en todas sus formas, en lo material, en lo sentimental, todo, y vas a ver cómo nos vamos a liberar.
7: El primer desapego que tenemos que trabajar, Fer, es el emocional. En la medida en que nosotros aceptamos nuestras emociones y aceptamos que nos necesitamos y empezamos a trabajar en nuestro autocuidado y en nuestro amor propio, empezamos a trabajar el desapego emocional hacia la toxicidad que se nos va a atravesar en la vida. Y así poco a poco vamos a ir trabajando el desapego material, trabajando el sentimental y trabajando el desapego de muchísimas cosas que se presentan en la vida, porque finalmente todos necesitamos el apego para sobrevivir. Nuestro primer apego es con nuestros padres al momento de nacer. Necesitamos de ese apego para sobrevivir, pero cuando ese apego condiciona mi manera de vivir, de existir y de autocuidarme, ahí ya es un problema de codependencia hacia el apego hacia otras personas o hacia ciertas situaciones. Entonces es muy importante saber cómo vamos a afrontar la vida, qué máscaras te han servido, qué máscaras emocionales necesitas trabajar, y preguntarte como reflexión: si tú tuvieras que identificar una máscara que utilizas con frecuencia y que te gustaría trabajar, ¿cuál sería? ¿Hacia dónde quieres ir?
5: ¿Cuál te ha hecho, más daño?
7: Exacto.
5: ¿Cuál cargas en la espalda?
7: ¿Cuál te pesa más?
5: ¿Cuál te pesa?
7: Exacto. Y entonces, pues ahí, en el momento en que la identificas y le empezamos a trabajar, volvemos a hacer conexión con nuestra

0: nuestra esencia. Volvemos al principio de todo, a ser yo misma, en todos los aspectos, sin tener que quedar bien con nadie, sin tener que cubrir expectativas ajenas, sin tener que ponerme expectativas muy altas para poder tachar en la perfección. Todos nos equivocamos y somos seres humanos. Todos necesitamos avanzar paso a pasito para poder entendernos, no entender lo demás. Mm. En la medida en que yo me entiendo con todas mis facetas, buenas, malas, más o menos, con sombras, con luz, con aciertos, la vida me cambia.
1: En la faceta en que tú te entiendes.
0: Exacto.
1: ¿Y qué hay de la autoaceptación, Lili?
0: Es importantísima, importantísima. La verdad es algo esencial en nuestra vida. Si no nos aceptamos con todas esas sombras y luces que tenemos, Fer, nos cuesta mucho trabajo vivir. Y aquí hay que vivir así con todas sus letras, porque no se vale que digas que vives y que vivas enojado con la vida, con tus conductas, con tu manera de pensar, con tu manera de actuar hacia las personas que quieres, hacia la gente que tienes a tu alrededor. La vida es un disfrute.
1: Es una.
0: Y es nada más.
1: Es un disfrute.
0: La vida
1: es un disfrute. Ya sabes qué es bueno y qué es malo. Aún así, ¿qué crees? No lo dejes de hacer si lo quieres hacer.
0: Exactamente, porque finalmente, Fer, a lo mejor no sabemos perfectamente bien lo que queremos en la vida, pero sí sabemos perfectamente bien lo que ya no queremos en nuestra vida. Y en eso hay que trabajar todos los días, porque eso nos permite poner límites para rescatarnos a nosotros mismos, para poder volver a reconectar con nosotros, con nuestra esencia y con nuestro ser profundo, tal y como es, como seres humanos.
1: Qué buen programa, Lili.
0: Entonces,
1: qué buen programa.
0: Pues hoy les invito a poder identificar esa máscara que no les gusta traer y que tienen que trabajar para poder seguir adelante.
1: Si no lo puedes autoidentificar,
0: hay ayuda, te puedes ir a terapia, con mucho gusto puedes hacer una cita conmigo, ¿verdad? Y pues lo trabajamos.
1: Sí, sí, sí, tú puedes detectar cuál.
0: Pues poco a poco,
1: sí.
0: No es inmediatamente, pero todos podemos detectar qué máscara me pesa. ¿Y qué máscara es la que necesito liberar?
1: Y yo me quedo, para concluir el programa, con, lo vuelvo a mencionar, con no querer quedar bien con la gente. En verdad, si es necesario quedarte solo, quédate solo, pero ámate.
0: Eso es importante.
1: Ten fe en algo, cree en algo. Si quieres, cree en las piedras como los mayas, como los politeístas, como cree en una piedra. El día que dejes de creer, ese día se acaba la vida.
0: Sí.
1: Porque se pierde la fe.
0: Así es.
1: Pero por sobre todas las cosas, cree en ti.
0: Uh-huh.
1: Acéptate y que la gente te vaya a gorro. Se
0: así
1: escucha
0: es.
1: Muy fuerte, pero es la verdad. De todas maneras, nunca vas a quedar bien con todos.
0: Exactamente. Finalmente tenemos que quedar bien solo con nosotros mismos. Y en la medida en que lo somos, recuerden que pues la vida y la felicidad son instantes. Entonces hagamos instantes felices durante nuestro día. ¿Para qué? Pues para estar bien con nosotros. No toda la vida es gris, ni toda la vida es negra, ni tampoco toda la vida es blanca. Nada más hay que aprender a vivirla de una manera a gusto, de una manera tranquila y sobre todo con la conciencia en paz.
1: Concluyo hoy con esta lectura. Si crees que te hace falta algo, sal y observa el mundo. Hay días en los que estamos tan concentrados en aquello que creemos que nos falta, que dejamos de mirar todo lo que ya sostiene nuestra vida. Nos acostumbramos con tanta facilidad a nuestros propios milagros que terminamos tratándolos como si fueran obligaciones del destino. Si alguna vez sientes que la vida te debe algo, sal a la calle, camina, observa con atención, descubrirás personas que darían cualquier cosa por recuperar la salud que hoy tú das por sentada. Otras cambiarían toda su fortuna por volver a abrazar a un hijo, por escuchar nuevamente la voz de un ser querido o simplemente por haber despertado esta mañana.
0: Ay, qué bonito escrito. Muchas gracias por compartirlo, Fer.
1: Y con esto vamos despidiendo el programa. Lili, te quiero agradecer muchísimo. Qué buen programa.
0: Muchas gracias, Fer. Muchas gracias a todos.
1: No, gracias a todos ustedes. Por cierto, nosotros iniciamos hace 20 años un sábado. Y pues los sábados es de los días que más me gusta transmitir aquí en la radio. Hemos crecido mucho en redes sociales, mi Lili. Invitamos a la gente a que puedan volver a escuchar este programa en el podcast y en todas nuestras redes sociales a nombre del mundo de las marcas. Y esperemos continuar por mucho tiempo. ¿Ya cuánto llevas aquí?
0: 3 años ya.
1: ¿Ya 3 años? Ya. Qué rápido.
0: Ya, la verdad, muy contenta. Todos los sábados.
1: Pues muy bien. ¿Cómo vamos de tiempo? Me están diciendo que ya tenemos que despedir el programa. Bueno, pues disfruten el sábado. Salgan, gasten si lo tienen, activen la economía, pero sobre todo sean felices. Y les voy a dar un consejo que me dio mi madre, que en paz descanse. Cuando tengas ganas de hacer algo, hazlo. Nunca te quedes con las ganas. Tú ya sabes que es malo y que es bueno, aún así, hazlo.
0: Así va.
1: Venga, sigan con la programación. Nosotros de lunes a viernes de 5 a 6, sábados de 10 a 11 y todo el tiempo en redes sociales. Y hoy sabadito, pues vamos a disfrutar. Hoy no hay que trabajar, aunque si tienen que hacerlo, no hay crisis que soporte.
0: 10 horas de trabajo al día, pero siempre con actitud positiva.
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25: Tillemans encuentra nuevo destino. Las grandes actuaciones también se premian fuera de la cancha. El mediocampista belga Yuri Tillemans aprovechó el escaparate del torneo para asegurar su fichaje con el Manchester United. Su liderazgo, visión del juego y regularidad despertaron nuevamente el interés de varios clubes europeos, aunque finalmente fueron los Red Devils quienes cerraron el acuerdo. Una vez más, quedó demostrado que este tipo de competencias representan la vitrina ideal para impulsar la carrera de cualquier futbolista.
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25: La séptima cita de Argentina. Argentina disputará la séptima final de su historia, consolidándose entre las selecciones más exitosas del planeta. Hasta ahora, la albiceleste registra 3 campeonatos y 3 subcampeonatos, por lo que el partido ante España romperá definitivamente ese equilibrio. Mientras el equipo de Lionel Scaloni busca conquistar un nuevo título y convertirse en bicampeón, millones de argentinos sueñan con otra noche histórica. La tradición y el presente vuelven a encontrarse en una final de alto voltaje.
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25: Los escorpiones brillan bajo la luz ultravioleta debido a una proteína especial presente en su exoesqueleto que los hace visibles.
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19: ¿Qué tal? Muy buenos días, bienvenidos a Libre Comercio, el fascinante mundo de los negocios internacionales. Muchísimas gracias por acompañarnos. Estamos transmitiendo en vivo y directo nuestros estudios de Grupo Fórmula en la ciudad de Mérida, Yucatán, y a través de nuestras plataformas de Ingenio Networks a toda la República Mexicana y más allá de nuestras fronteras. Muchas gracias por acompañarnos y seguir al programa líder en los negocios internacionales. Hoy agradezco a Víctor Tumverde en los controles de Grupo Fórmula y a Jafet Tos en las plataformas de Ingenio Network. Muchas gracias. Y bueno, hoy es sábado y hoy vamos a platicar nuevamente esa mesa de análisis del comercio exterior. Tengo el gusto y el agrado de tener nuevamente a Alex López Salcido. ¿Cómo estás, mi estimado Alex?
26: Bien, gran gracias, René, por la invitación.
19: Y a Jorge Ávila Rivero. ¿Cómo estás, mi estimado Jorge?
27: Muy bien, René, muchísimas gracias por la invitación.
19: Varios temas sobre la mesa, varios temas en cuestión de comercio exterior. ¿Qué les parece si empezamos un poquito con el análisis del Tratado de Libre Comercio? Ya tuvimos la semana pasada una serie de programas, hemos estado con varios analistas del Tratado de Libre Comercio, y desde la óptica, valga la redundancia, de analistas y de consultores, nos decían, oye, ya tenemos estos temas de afectación. Estuvimos también con la situación geopolítica, que viene, porque pues el Tratado de Libre Comercio ya se volvió un instrumento de negociación geopolítica para Estados Unidos, pero desde el punto de vista de los que hacemos el comercio exterior, mi estimado Alex, mi estimado Jorge, ¿cómo estamos viendo el Tratado de Libre Comercio? Fue un, podemos decir, podemos no cantar victoria, pero podemos decir, bueno, podemos estar tranquilos 10 años, ¿qué viene? ¿Qué nos puede esperar?
26: No, definitivamente no podemos estar tranquilos 10 años. ¿Y quién te diga eso? No sabe lo que está diciendo. Vamos a estar revisando cada año, cada julio. O sea, vamos a tener que pulir nuestras habilidades negociadoras. Vamos a tener que aprender a negociar con un socio comercial poderoso y mañoso. Entonces, vamos a tener que buscar la forma de dar certidumbre, porque esto yo lo considero, es mi opinión personal, yo veo que esto genera incertidumbre,
19: sí, claro,
26: en la inversión a largo plazo. El discurso público es que no, hombre, pues tenemos otros
19: 10 años.
26: Sí, tenemos otros 10 años, tenemos varios tratados comerciales. Pero no, a ver, estos proyectos y planes de inversión tardan 5 o 10 años en materializarse y están planeados para los próximos 25 años,
19: claro,
26: ¿ok? Es como un ferrocarril o como un transatlántico. Imagínate un transatlántico. Tardas mucho tiempo en echarlo a andar. Se requiere mucho esfuerzo para moverlo. Pero se requiere un esfuerzo gigantesco para hacerlo cambiar de dirección. O sea, no es un transatlántico no es un velero que gira al timón, te vas a la izquierda, te vas a la derecha, te vas, no, o metes reversa, no. Tú mueves el timón ahorita y probablemente el barco empieza a moverse en la dirección que tú quieres en los próximos
2: 50 años.
26: Exactamente. Las políticas de industrialización y de desindustrialización.
2: Exactamente.
26: Estamos hablando de marcos temporales de 30 años.
2: Sí, sí, sí.
26: Entonces, si ahorita decimos, bueno, es que los gringos ya no nos van a comprar, pero fíjate que tenemos
2: a los italianos.
26: A los italianos. A ver, tú tienes que preparar tu empresa y tu industria para poder surtir o acceder a esos mercados. Y para eso necesitas una serie de cosas que probablemente ya no existan. Y una de ellas, que yo siempre lo he dicho en este micrófono, es la inteligencia comercial pro México, la labor de diplomacia comercial. Se está empezando a hacer. Sí, sí está empezando a hacer. Tampoco podemos negar los méritos que sí se tienen. Pero estamos empezando el cero. Entonces, si tenemos un ambiente geopolítico y geoeconómico complejo, con retos, para ponerle ese adjetivo, tenemos que tener paz en casa.
2: Sí.
26: O sea, tenemos que tener apoyos y facilidades. Pero si nos aprietan por fuera y nos aprietan por dentro, vamos a ver una mortandad empresarial.
2: Ya ni siquiera migración.
26: No, ya ni siquiera migración. Mortandad empresarial. Vamos a perder empresas. Y bueno, hay empresas que pueden tener de 1 a 1,000 trabajadores. Entonces, es el generador y el sustento de riqueza de un país, no es el gobierno, es la empresa. Y si tú matas a tus empresas, estás haciendo puchero con la gallina de los huevos.
2: Sí.
26: Cuando te gastes el puchero, te acabó. Entonces, sí tenemos que adecuarnos a cómo se está acomodando el cuadro geopolítico, pero también tenemos que ponernos abusados con lo que está pasando en casa.
2: Definitivamente, Jorge, y como tú bien dices, no es lo mismo el tema de diversificación. Alex, se han hablado ahorita mucho de diversificación, ya hoy el tratado, pues vamos a empezar a gustar, pero no es lo mismo la diversificación que generar una industria. Lo que tenemos en México es industria, es una industria que está amalgamada al Tratado de Libre Comercio de América del Norte, del T-MEC. Entonces, hoy, como tú dices, hacer un cambio, un desvío sobre esa industria que ya está, va a ser muy complicada. Sí te puedo decir que a lo mejor la pyme le va a ser un poquito más fácil, porque las pymes son esos veleritos que dicen, ¿no? Y a lo mejor una persona que pues está exportando regularmente a Estados Unidos, a Canadá, una empresa, le va a ser más sencillo exportar a otras partes, aprovechando los tratados. Pero las industrias como tal, como las tenemos, va a ser muy
26: complicado. Sí, estoy de acuerdo y ese es el comienzo. Pero en el marco de la capacidad y el volumen de exportación y de comercio exterior, las pymes a veces son una excepción.
2: Exactamente.
26: No. O sea, está muy padre.
2: Lo vemos en Yucatán,
26: un contenedor cada 3 meses, pero necesitamos a la empresa. Claro, necesitamos a la empresa que exporta 50 contadores.
2: Claro, Yucatán exporta el 0 o contribuye con el 0.4%. del comercio exterior de México. O sea, ni siquiera el 1%.
26: Sí, pero ahorita yo me enfoco un poquito más, no tanto en Yucatán, que luego hablamos de eso. Yo estoy viendo el entorno macro.
2: Sí. ¿Mi estimado Alex?
3: No, bueno, yo, como siempre, difiero algunas cosas de Jorge, pero sí.
2: Te veo con cara de
3: La producción interna tiene que generarse. Al final, cuando exportas, nuevamente la capacidad de exportación tiene que venir de una capacidad interna de consumo. No,
2: definitivamente.
3: O sea, si no tienes el Producto Interno Bruto alzándose, como está pasando en Estados Unidos, que está subiendo su Producto Interno Bruto gracias a las políticas de Trump, pues obviamente nosotros tenemos que generar un autoconsumo de la producción nacional. Y importamos y compramos muchas cosas de otros países por costumbre. Definitivamente creo que sí perdemos competitividad con el Tratado de Libre Comercio, no es la muerte. Digo, y al final en 3 años no sabemos si sigue el mismo gobierno, hay cambio de opinión y nos dé una mejor voluntad de ser un Tratado de Libre Comercio, o seguirlo. Digo, nadie es infinito, ni Trump, ni la presidenta Sheinbaum, o sea, siempre va a haber un cambio. Y digo, no es que yo aboque a eso, pero sí todos tenemos una capacidad de poder comercializar a nivel mundial y todos tenemos diferencias al final de aranceles entre países. Entonces, no somos la excepción ni somos los castigados por Estados Unidos. Somos prácticamente los vecinos que tenemos prácticamente casi toda la industria americana de manufactura se pasó a México. ¿Qué pasa con esto? Que nosotros tenemos que de empezar a diversificar en los sectores estratégicos que estamos generando para productividad y generar ese autoconsumo. O sea, si voy a generar un dron, que hay un autoconsumo de drones en México, si voy a generar un spaceport o un tema para que despeje un cohete, no voy a rentar ni comprarlo, voy a hacer que alguien más lo haga. Entonces, ¿qué es lo importante aquí y qué es lo que se tiene que diferenciar?
19: Sí, sí. Si me permite, ¿sabes? Vamos a nuestro primer corte comercial. Regresamos a Libre Comercio.

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8: El yogur natural es una opción nutritiva y refrescante para los días soleados. Al ser un alimento con alto contenido de agua y proteínas, ayuda a mantener el cuerpo saciado e hidratado. Sus probióticos cuidan la salud intestinal, que puede verse afectada por los cambios de temperatura. Combinarlo con frutas acuosas potencia sus beneficios hidratantes, creando una merienda perfecta.
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10: San Miguel de Allende, Guanajuato. Aunque ahora es ciudad, conserva su esencia mágica con calles empedradas y su icónica parroquia neogótica de cantera rosa. Es un centro artístico internacional lleno de galerías, festivales y una luz especial que enamora a pintores y viajeros del mundo.
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8: Carlos Alberto contra Italia 1970. La culminación perfecta del fútbol arte. Tras una secuencia colectiva donde participaron casi todos los jugadores brasileños, Pelé sirvió un pase medido para que el lateral Carlos Alberto llegara a toda velocidad y fusilara con un derechazo.
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12: Ya estamos de vuelta en Libre Comercio. Muchísimas gracias por continuar con nosotros y platicando con Alex López Alcide y con Jorge Ávila Rivero, expertos en el área de comercio exterior, de negocios internacionales. Estamos analizando ya este fin de semana, desmenuzando un poquito pues todo esto, ¿no?, que hemos platicado durante toda la semana y se ha estado dando el tema del Tratado de Libre Comercio como primera parte. Y decías, Alex, algo muy interesante, ¿no? Antes de irnos a corte, decías el tema de cómo tenemos que trabajar en la...
13: Estamos de acuerdo.
12: O sea, en la parte interna.
13: En la parte interna, bueno, entendemos que todo esto puede cambiar, ¿no? O sea, sí, claro. Los gobiernos cambian, las políticas económicas cambian, pero al final tenemos una resistencia porque tenemos una productividad interna. O sea, al final las inversiones en México se basan en mano de obra, se basan en capacidad de materias primas, en temas de capacidades de recursos naturales, recursos de minería. sector eólico, tecnológico, etcétera. Entonces, al final, México tiene una fortaleza tremenda. Lo que sí es que parece que si nosotros no logramos tener una igualdad en competitividad con Estados Unidos, nos lleva a una catástrofe. Pero el dinero existe en México. O sea, tú conoces y sabes, todos sabemos que existe muchísima industria y hay gente con empresarios de muy buen nivel a nivel mundial que tienen dinero. El dinero está, pero el dinero se está invirtiendo en cosas no productivas, sino en sectores más, vamos a llamarle construcción, desarrollos. Uh-huh. Hay el marco normativo y de seguridad para que el capital mexicano se invierte en México. Esa es la pregunta que se tiene que hacer el gobierno. O sea, yo te voy. Ok, no, hay que tomar en cuenta muchas cosas, muchas variantes. Pero antes no había un registro mucho más estricto respecto al tema de medio ambiente. No había temas más estrictos respecto a temas de recursos naturales. No había temas más estrictos respecto a los impuestos generados por los inversionistas. Entonces, obviamente, en algún momento iba a tener que cambiar esto. Entonces, ya no puedes construir junto a un manglar, ya no puedes construir algo que dañe el agua, ya claro. No puedes construir algo que... Entonces, hay muchísimas restricciones que están siendo saludables para el país, porque pues realmente podrías encontrar devastaciones en temas de plomo, en temas de gas, temas de petróleo, temas de derrames, etcétera. Entonces, nadie se hace responsable de este tema. Hoy creo que existe ya una normativa que está muy americanizada, porque esa es una regulación un poquito más estricta o europea, donde yo tengo que cubrir la misma normatividad de alguna forma. Entonces, si estamos dando cuenta, nos estamos homologando prácticamente las leyes de otros países. Y segundo, el dinero existe en Yucatán y en México, nada más que las inversiones no son para temas productivos. Entonces, a no tener temas productivos y a generar mano de obra calificada para hacer celulares, televisores, frutas congeladas, pescados producidos en valor agregado, etcétera, obviamente no estás generando competitividad de consumo. Entonces, ¿qué voy a consumir una casa si lo único que vendes de Yucatán son casas y son terrenos,
14: lotes de inversión,
13: en almacenes y logística y distribución? Pero entonces, ¿qué pasó con aquellas empresas que están en el pipeline, vamos a llamarle, de la diferenciación para empezar a hacer certificaciones para poder exportar a otros países? Entonces, hoy por hoy puedes tener 16 empresas que hacen papitas en Yucatán y solamente una puede exportar, y las otras 15 que tienen mercado de exportación no tienen las certificaciones para exportar a Estados Unidos porque no están entrando al sistema de integración.
14: Y luego te topas con una ley aduanera, con una reforma a la ley aduanera que resultó ser retrógrada y está apretando a todo el mundo. Pero de mala manera. Entonces, ¿qué pasa si para nosotros que nos dedicamos a esto hace 35 años nos da trabajo seguirlo?
15: Imagínate, para
14: explícaselo a un extranjero. ¿Al que sea?
13: Jorge, explícaselo a un universitario que quiere salir a producir algo y no sabe lo que tiene que emprender para poder sacar esos puntos adelante. No te vayas por extranjeros. Los extranjeros pueden venir o no venir. Al final, siempre hemos tenido extranjeros viniendo a invertir a Yucatán y a todo México. La cosa es que la productividad interna no está generando nuevos talentos para la exportación ni nuevos talentos para hacer desarrollos e integración de cadenas de producción internacional. No hay nada que puedas decir ahorita que Yucatán está haciendo para poder competir. Pero encima de eso, que tienes tu ley aduanera, que está padrísima, que te hacen todas las restricciones posibles para poder exportar, pues tienes una logística que no tiene competitividad, tienes un puerto que no tiene competitividad, tienes un país enfrente que no te está generando ahora competitividad. Entonces, tú dime, ¿qué hago? Si tú no creaste tu empresa exportadora para empezar a comercializar en un tema de ciudad, estado, península, nación, y no tienes esa fortaleza, no vas a poder jamás entrar a un mercado internacional.
14: Jamás.
13: Porque si dependes de un mercado internacional, y vamos a hablar de que el producto que más tiene posibilidades de venta en México, bueno, de Yucatán al mundo, son commodities. El precio del pescado, el precio del camarón, el precio de la miel. ¿Qué quieres? Y al final no varía sobre mí, varía sobre la productividad interna. Entonces, ¿cómo voy a poder yo competir con el tomate Sinaloa si no tengo la competitividad logística con la frontera, porque tengo toda la costa este. Entonces, yo tengo un beneficio que nadie me tengo logísticamente y geográficamente, competitividad con toda la costa este. La costa este, por ende, tiene el mayor volumen de gente y de industria en todos Estados Unidos. ¿Ok? La costa oeste son montañas y son cultivos y son cerdos y son...
14: Sí, pero por la falta de competitividad y porque cada día el utilizar las infraestructuras son más caros, nos resulta más caros. Verbigracia, los incrementos que acaba de hacer ahorita la terminal de contenedores. En algunos rubros hasta un 60%. Cuando tú llegas con tu tomate a la Naquel, a la costa este, no llega, digo, no llegaste.
13: No es competitivo. No,
14: claro, ya.
13: Porque si a mí me, vamos a ponerlo de esta forma, yo agarro y saco mi producción, vamos a ver, corto mi sandía a las 5 de la mañana. Lo subo a un contenedor en Master Beans y le tiro ahí los números de sandías. Lo dejo abierto, lo conecto en progreso o lo conecto antes de llegar. Por eso cierro y antes de que suba el barco estoy 5 o 6 horas antes en el puerto. Pero si yo me conecto 2 minutos o 3 minutos o 5 minutos o 5 horas, me cobran 24 horas.
14: Exacto.
13: Si yo quiero pasar mi mercancía para que suba el barco, al final yo tengo que darle prioridad a la fruta, a la verdura, a lo que se pueda podrir. Pero si yo tengo un contenedor de camisas que es urgente que suba, o sea, bueno, van a respetar para el siguiente barco. Entonces, no tengo competitividad en servicios de la aduana, no tengo competitividad en servicios del transporte, no tengo competitividad en servicios aduaneros, no tengo competitividad en servicios de handling, no tengo competitividad en maniobras, ni tengo competitividad con APM en el tema de servicios y de costos. Entonces, todavía me sube el barco
14: y luego tienes que pagar. Y tengo que tener
13: competitividad para que el barco llegue a un buen precio de... Vamos a poner de progreso a Panama City. Y luego ya generar eso, ya tienes una competencia contra República Dominicana, Puerto Rico, que les cuesta la mitad hacer estos servicios a lo que nosotros estamos acostumbrados. Prácticamente Panamá Progreso es el puerto más caro de todo México en todos los sentidos.
14: Totalmente.
13: Entonces, ¿cómo? Si quiero tapar el sol con un dedo, no voy a poder. Entonces, tengo que generar una estrategia de vinculación entre todos los organismos empresariales y todos los servicios del puerto,
14: sí,
13: para llegar a un acuerdo y decir, espérame, mira, hagamos este estudio. Llego mi salsa de habanero y llego mi contenedor de salsa de habanero. Llego al anaquel y tengo una competencia de 50 salsas de habanero en Estados Unidos, en cualquier anaquel. No solamente se produce en Latam, se produce en todo el mundo, hacen salsas de habanero. Pero todos se venden a $1.75. Pero yo llego a $2 al anaquel. ¿Qué competitividad tengo? ¿Por qué? Porque me costó $300 más la maniobra, me costó $100 más el agente, me costó $200 más la logística, subió, y no me ha costado más porque sea mal servicio el de la logística, simplemente cuesta más porque el combustible cuesta más,
14: todo cuesta más.
13: Entonces, si no encuentro la manera de poder apoyar a esos exportadores, voy a perder ese mercado, voy a dejar de vender salsas en HEB. Voy a dejar de utilizar distribuidores como Affiliated, Unify, como Cisco, que ya no van a tener esa posibilidad de poder comercializar los productos porque ya no soy competitivo en el anaquel americano o en el anaquel donde tú quieras.
14: Sí, donde tú quieras.
13: Entonces, el anaquel es lo que
14: dice la verdad.
13: Entonces, si tú no tienes una retrospectiva hacia atrás de lo que me está afectando, no me puedo sentar con alguien del puerto, no, y decirle, oye, espérame, por este tema... Me estoy yendo por Veracruz y no me estoy yendo por...
14: Ah, eso iba, ¿no?
13: Me cuesta $500 menos por 100 contenedores. Acá mi número, yo puso 13 y no para irme a la playa, que quedarme ese dinero y empezar a gastárselo en alguien más.
14: ¿Y cuál es el problema? Que cuando haces tu análisis de costos, dices, no, pero es que si sales por progreso te vas a ahorrar. No, es que tienes que hacer, en un análisis de costo, le tienes que meter todo.
13: Sí. Todo.
14: No solo el flete, le tienes que meter hasta cruzar, hasta subir el puentecito nuevo.
13: ¿Cuánto cuesta? $300.
14: No, más.
15: No, y ahorita con los paros a ver si pasas, ¿no? Está también complicado. Que nos vamos a nuestra siguiente pausa comercial y regresamos.
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21: El dolor de Harry Kane. La eliminación dejó un profundo impacto en Inglaterra. Horas después del partido, Harry Kane publicó un emotivo mensaje en sus redes sociales. No hay palabras lo suficientemente grandes en este momento para superar este vacío en el estómago. Estábamos cerca, realmente cerca de otra final, pero no fue suficiente. Hemos dado todo durante estas últimas 7 semanas y quedarnos cortos es difícil de aceptar. Así lo escribió el capitán inglés, reflejando la enorme frustración del plantel tras quedarse a un paso del objetivo.
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21: Los gatos son mascotas fascinantes que combinan independencia con momentos de afecto profundo. Su agilidad y elegancia los hacen únicos en el hogar. Aunque disfrutan de su propia autonomía, el ronroneo de un gato es una de las melodías más relajantes para sus dueños.
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21: Los cocodrilos no pueden sacar la lengua porque está unida al paladar por una membrana rígida que se lo impide.
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15: Ya estamos de vuelta en Libre Comercio. Muchísimas gracias por continuar con nosotros y platicando con Jorge Ávila y con Alex López sobre pues, todos estos temas de comercio internacional. Estimado Jorge, ¿cómo estás viendo lo que comenta Alex? El tema del puerto.
14: No, pues el tema del puerto.
15: Es un reto muy importante.
14: Tenemos el reto de mejorar el puerto, invertir en el puerto, pero que en el camino no nos salgamos del mercado.
15: Oye, Jorge, pero no estás viendo que vamos a tener a lo mejor una infraestructura de hub logístico sin ser un hub logístico porque no tenemos producción, no tenemos que se vaya.
14: Mira, ese es el problema. Ese es el problema. Normalmente tú haces inversiones dependiendo a la necesidad que tengas. El problema viene cuando no hay la necesidad y haces la inversión. No me refiero a que no haya la necesidad, sino simplemente tiene que analizarse la pertinencia de una inversión. Tenemos que analizar por qué se está yendo tanta carga.
1: otros puertos.
2: Sí. Sí, no, y justificar el tema de los incrementos en el puerto, porque independientemente de que tengamos servicios de primer nivel y crezca el puerto a millones de dólares en tema de inversiones y puedas garantizar el servicio, yo, por ejemplo, ahorita la maniobrista que tiene la operación del puerto, pues tiene un tema de incremento de inversiones. Pero en ese incremento de inversiones se ve cómo sube ese precio de costos de servicio, cuando pues no debería de ser así. Se cuenta que una refresquera quiere invertir en su maquinaria interna, pues no tiene que costar más el refresco. El refresco tiene que estar al mercado, y si lo subes, pues van a comprar el barato. Entonces, a la competencia está pasando exactamente eso. O me voy a Puerto Morelos, que me cuesta más barato, o me voy a Veracruz, porque me cuesta más barato. Entonces, en esa situación de perder competitividad, pues el puerto lo está sufriendo, porque es una realidad que ya no tenemos los contenedores que teníamos hace 2 años, ni que teníamos hace 3 años, ni que teníamos hace 10 años.
1: Tenemos los mismos que hace 26 años.
2: Tenemos lo mismo de cuando se creó el puerto hace 16 años, que es el año 2000. Entonces, ¿qué significa eso? ¿Por qué tengo un decremento de producción y de competitividad del puerto? Si tengo la misma capacidad de exportación que tuve en el año 2000, retrocedí 26 años, ¿de dónde está esa mercancía, esa carga que se debería ir por allá? Justifícame entonces las nuevas inversiones. Y los sectores tienen que dinamizarse para poder generar la carga. Para eso tengo que atraer inversiones y justificar los 500,000 TEUs que puede resistir el puerto de Progreso, o 350,000, como lo ponen ahí. Y que esos 350,000 primeramente se llene ese puerto con 350,000 contenedores.
1: Y cuando necesitemos.
2: Y cuando necesites. Ahora, pensar que la parte donde se está ampliando va a ser un área de producción es imposible de pensar. Porque no es costeable. O sea, no es un área para que tú produzcas automóviles o produzcas.
1: No.
2: Es un tema de servicios logísticos.
1: Y almacenaje.
2: Entonces, ok. Supongamos que agarramos el puerto, lo desbaratamos y le quitamos, le ponemos primero seguridad. Separamos los granos del combustible, que no debería ser así porque por seguridad
1: no deberían ser
2: están aún a 100 metros uno de otro. Una chispa del maíz.
1: De los vacíos del maíz.
2: Pues digo, acaba todo en Campeche. Y lo otro es el tema de seguridad en los contenedores y el tema de seguridad en el paso y entrega de servicios. ¿Por qué entonces no damos en donde podamos nosotros ser competitivos, entender lo que está sufriendo el empresariado para exportar? Pues si no te sientas a escuchar, a ver, desglósame tus temas de costos logísticos y de precio de exportación y tu precio de anaquel de tu cliente, para que yo sepa cómo estás en tu competitividad internacional. Y no hablamos solo de Estados Unidos, hablamos Centroamérica, hablamos de Caribe, hablamos de Europa, hablamos de China, de donde quieras. Si no tenemos estas capacidades de poder razonar con el empresariado, pues obviamente el empresariado va a empezar a utilizar otros puertos.
1: Calladamente.
3: Pero que está pasando,
1: La pregunta que hiciste, René, ¿por qué se está dando esta situación? Pues porque ir a otro lugar es más barato.
3: Y es más competitivo. Como
2: entonces tal. Tienes que ser autocrítico y decir, bueno, analicemos el problema y en dónde estoy. Y a partir de ahí, tener que generar las estrategias sectoriales para ir impulsando esas exportaciones en agronegocios, en pesca, en temas de industria que tengamos todavía con capacidad, generar nuevos sectores de mano de obra calificada para poder tener productos de mayor volumen, pero también tecnificados, como chips, como cualquier otra cosa que se puede desarrollar para exportación, que genere volúmenes. Pero hoy por hoy, lo único que puede generar volumen en Yucatán es la miel, el pescado, el pulpo y las frutas y verduras. Dime algo más. La maquiladora, perfecto, la maquiladora va a dejar de existir en México, simple y sencillamente porque todos los programas de aduana que acabas tú de mencionar. Y todos los
1: diseñados
2: están diseñados para destruir esta máquina.
1: Totalmente.
2: O genero algo de valor agregado, porque si ya no soy competitivo con los centavos que gano con una camisa.
14: Totalmente, pero aquí hay una cosa, tú cuando destruyes un sector de la economía, la tienes que sustituir con algo. Si la estás destruyendo por alguna razón que no sea política, no lo sabemos, es mal. Pero si la estás destruyendo por ignorancia, porque crees que... No me refiero a mala fe, a ignorancia.
2: Falta de información.
14: Falta
2: de
14: información. A ver, la reforma de la ley aduanera, ¿de dónde salió? O sea, los únicos que no intervinieron en la hechura de esa ley son las personas que hacen del comercio exterior
2: que es una
14: formación habitual.
2: Por supuesto.
14: Claro.
2: Y son gente de oficina y de escritorio. Siéntalo con un empresario y dile, ¿cómo te va a afectar lo que estoy haciendo ahorita? Oye. Y te van a decir, sorry.
14: ¿A quién le preguntaron? ¿O quién le deben preguntar? ¿Al grupo político o a los usuarios?
2: Claro que los usuarios, al conce, a las cámaras.
14: A mí, digo, ¿por qué me van a cobrar una inversión en cambiar los montacargas y los restackers de diésel a eléctricos? Y me van a cobrar a mí el 9% de sobrecosto.
2: No, bueno.
14: A mí me van a preguntar, yo no lo necesito.
2: Exacto. O sea, yo lo único que quiero es que hagas el movimiento de subir mi contenido. No necesito.
14: A mí la Coca-Cola sí, nunca me ha preguntado. si estoy dispuesto a pagar más por la botella, porque en vez de echarle FAT, le van a echar clorero.
2: Pero no le suben el precio.
14: Es eso algo que
2: vos. O sea, si ya una reinversión interna. Yo no tengo que subir el precio, al final sé que esa máquina se va a contratar a 25 años.
14: Si tu negocio es no de inversión, no la hagas.
2: Así es.
14: No se la cobras al cliente.
2: Así es. Y lo otro, o sea, lo más importante de todo esto que estamos hablando es que no tenemos información ni estadísticas que hagan que convirtamos esto en una oportunidad de mejora para nosotros.
15: No tenemos ni siquiera un diagnóstico.
14: Vamos a hacer un comercial. Vamos a echarnos un comercial. Por primera vez en muchos años, el gobierno del estado reunió a la comunidad de comercio exterior para escuchar. Y fue un magnífico fichaje. Ahí la iniciativa del secretario Hermillo estuvo muy bien.
2: La sección aduanera de Chichén.
14: Estoy hablando de años. Probablemente una década, que al sector de comercio exterior simplemente no existía. No existía, ni nos preguntaron si necesitábamos el puente, cuánto nos iba a costar el puente, estoy poniendo un ejemplo, ni nos han preguntado nada. Esta es primera vez en muchos años, y yo creo que es como el paso de Neil Armstrong. A lo mejor es un paso pequeño, pero es fundamental. Porque te está diciendo, oye, el gobierno estatal está haciendo un esfuerzo para decir, bueno, ¿qué es lo que está
15: para entender?
2: Bueno, la comunicación que teníamos nosotros a través de las delegaciones federales nos apoyaba a tener más respuestas.
14: Por supuesto.
2: Y tenías la posibilidad de meter en un buzón las necesidades que tenías para consultarlas y tenían por obligación que responderlas porque son funcionarios públicos. Si pierdes la noción de funcionarios públicos, pierdes todo. Y lo bueno es que en esta reunión estuvo el SAT, estuvo Aduana de Progreso, estuvo gente de otras dependencias.
14: Sí, estuvo el secretario de Eduardo, estuvo Frías, la secretaria de Pesca, que la estuvieron interesadísimas. De hecho,
2: son usuarios. Al final, si yo abro en Chichén una ruta de aérea, pues obviamente se va a acercar a la gente de pescado, se va a acercar a la gente de verduras que está exportando a Estados Unidos y os va a decir, oye, necesito ese servicio. ¿Por qué? Porque Yucatán, San Mérida no lo tiene, está saturado, y tiene que ir a Cancún. Entonces tienes competitividad porque no estás generando con tu misma infraestructura estatal la formación de exportadores.
14: Pues, ¿qué es lo que tenemos que hacer? Tenemos que agarrar este ejercicio que se hizo a iniciativa del gobierno del estado, que fue una muy buena iniciativa, pero tenemos que pasar al siguiente nivel. O sea, no solo ya me enteré de tus problemas, sino que bueno,
15: sí, hay que pasar a la acción, a la ejecución.
14: O sea, si yo tengo un problema en cierta área, preguntas a los que
2: saben. No, está padrísimo, porque el dinamismo que trae ahorita Roger Mongra, se están haciendo una buena dinámica. Bueno,
15: es perfecto. Nos vamos a ir a nuestra última pausa comercial y regresamos a Libre Comercio.
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20: Tillemans encuentra nuevo destino. Las grandes actuaciones también se premian fuera de la cancha. El mediocampista belga Yuri Tillemans aprovechó el escaparate del torneo para asegurar su fichaje con el Manchester United. Su liderazgo, visión del juego y regularidad despertaron nuevamente el interés de varios clubes europeos. Aunque finalmente fueron los Red Devils quienes cerraron el acuerdo. Una vez más, quedó demostrado que este tipo de competencias representan la vitrina ideal para impulsar la carrera de cualquier futbolista.
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25: Pátzcuaro, Michoacán. Este pueblo purépecha es famoso por sus plazas amplias y techos de teja roja. Su celebración del Día de Muertos en el lago es legendaria. Entre artesanías de madera y gastronomía local, ofrece una conexión profunda con las raíces prehispánicas.
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26: La orina de los gatos brilla bajo la luz ultravioleta debido a que sus componentes químicos naturales la hacen fluorescente.
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26: Los humanos comparten aproximadamente el 60% de su ADN con los plátanos, algo sorprendente desde el punto de vista genético.
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27: En una nueva ofensiva de largo alcance de Ucrania contra Rusia, 8 personas perdieron la vida y más de 60 resultaron heridas por ataques con drones. Se trató de una campaña aérea contra infraestructura energética y objetivos militares en territorio ruso. Las Secretarías de Agricultura y de Salud, mediante COFEPRIS y SENASICA, informaron que intercambian información técnica con Estados Unidos por el brote de ciclosporiasis en ese país que causa diarrea explosiva. Subrayaron que el origen

0: platicando con Jorge Ávila y con Alex López. Es en este sábado de análisis de Mesa de Comercio Exterior, donde estamos tocando pues temas importantísimos de nuestro comercio, hacia dónde vamos. Jorge, comentabas muy, muy acertadamente, ¿no? Esta pues iniciativa que tuvo el gobierno del estado a través de el secretario de Desarrollo Económico, Milo Barrera, el subsecretario Roger, de empezar a entender primeramente quiénes somos, porque todos estábamos jalando cada uno por su hacia dónde vamos. Y yo lo digo particularmente, por ejemplo, en el tema académico, donde estamos tratando de impulsar y de desarrollar empresas y estamos motivando a los chicos de que entren, lo que decía Alex, oye, ¿cómo los metes ya a esos procesos de exportación? Es lo que estamos haciendo. Oye, pero hay que integrarnos y hay que integrarnos a los procesos. Y este ejercicio fue muy bueno. Primeramente, conocer la plana del comercio exterior en Yucatán. Pero ahora, ¿qué sigue?
1: No, sí, la reunión duró una hora y los pasillos entre...
0: Duraron dos,
1: nos quedamos. Hay gente con la que estaban los paqueteros, estaban todos. Y ese es el tipo de networking que este tipo de reuniones también propicia, que es muy bueno. Ahora, ¿qué sigue? Esa es la pregunta clave. ¿Qué sigue? La historia te demuestra que cuando hay una desconexión entre el sector privado y el gobierno, el nacimiento son monstruos. O sea, lo que sale de esa desconexión son monstruos y son elefantes blancos. ¿Ok? ¿Quieres saber qué necesita qué? Pregúntale al usuario.
0: Exacto.
1: Así de simple. Yo no conozco X rama de la economía y me voy a poner a planear lo que decíamos de la ley aduanera. La pregunta que hacemos todos los aduaneros de este país es, ¿quién demonios hizo esta ley? ¿Con quién la consultaron? ¿A quién se la reportaron? ¿La pasaron de noche? ¿Escondiditas? ¿De dónde vino? Nadie lo sabe. Entonces, ¿qué pasa cuando me refiero a desde el hecho de hacer una ley, hasta el hecho de hacer un puente, sí, hasta el hecho de hacer una obra de infraestructura que no reporta una utilidad, que no es buena para la competitividad o simplemente es neutra y que se va a gastar un montón de dinero y bueno, entonces uno empieza a mal pensar y dices, ¿cuál fue la razón que hicieron eso? ¿Negocio de quién?
0: No, y fíjate, perdón, tú hablas de la ley aduanera. La ley aduanera fue mala hasta para la misma aduana.
1: Por supuesto.
0: Hasta la recaudación
1: de aduanas se ha desplomado, que tanto presumían.
0: Claro.
1: Bueno, sí, elevaron la recaudación exprimiendo hasta la última gota de sangre a los infelices agentes aduanales. Claro.
0: No, y los Pumas, los Pamas y los Pamas.
1: Ah, claro, claro. Si yo me dedico a extorsionar, también el crimen organizado recauda mucha lana. Si me dedico a extorsionar, que es lo que estuvo haciendo el gobierno, pues también voy a recaudar mucho. Pero ¿qué va a pasar cuando me enfrente a las consecuencias de una política fiscalizadora y terrorista fiscal? Simplemente ocasionó una mortandad de contribuyentes.
0: Sí, porque lo que voy a hacer es me voy a la... Porque yo tengo que tener dinero o ganar dinero de algún lado y me voy a la economía informal. Entonces, por eso tenemos un país...
1: Entonces, ¿qué pasó? ¿En qué momento pasamos de tener 180 maquiladoras a tener 30?
2: Y se olvida el gobierno. A mí me encanta eso, porque hoy vi algo de... Vamos a identificar la economía informal. En...
0: Sí.
2: Y te ríes y dices, ¿qué no se dan cuenta que todavía tenemos gente campesina que sale al mercado a vender sus tomates? Y les vas a cobrar impuestos para esos campesinos, que no tienen más que para comer eso.
0: No, y además la economía informal no solamente es no pagar impuestos, hay muchas empresas y empresarios que pagan impuestos, pero que tienen...
1: Sí, ahí, pero la informalidad, y eso siempre lo sabe el gobierno.
0: Sí, claro.
1: La informalidad no se combate a garrotazos, ¿no? Se combate creando las condiciones, las facilidades y los regímenes fiscales para que ingreses y te convenga entrar a la formalidad. Pero si tus políticas están cerrando negocios, cerrando empresas, y estás empujando a la gente a la informalidad, no los vas a regresar a garrotazos.
2: No vas a poder hacer exportaciones.
0: Aunque hagas miles de estudios, ¿no? De
2: así la es, pero al final creo que aquí lo importante en donde queremos nosotros y todos llegar es un tema de cómo generamos que esto no se acabe. Y tenemos que adecuarnos y amoldarnos a las consecuencias de estas decisiones y ver de qué manera podemos sobresalir. Hay industrias que siguen exportando, hay industrias que siguen usando el puerto, hay industrias que tienen todavía...

0: competitividad con el mercado internacional, pero aún así no significa que no pierdan dinero ni recursos por el tema de los aumentos de lo que tienen que utilizar en todos los servicios que se presentan en el puerto o en el aeropuerto o donde sea. Yo creo que aquí lo más importante es empezar con una inteligencia comercial,
1: ¿sí?,
0: en temas de desarrollo de productos, en tema de tecnologías de productos, en temas de mercados alternos, en temas de resistencia y de generar más tiempo de anaquel con los productos mexicanos.
2: Generar valor agregado.
0: Generar el valor agregado, generar y darle esa posibilidad de mercados alternos. Yo no estoy peleado con Europa. Yo me acuerdo que digo, hay una capacidad de consumo extraordinaria en Europa de muchísimos productos que son mexicanos, ¿no? Empezando por el aguacate, etcétera. Pero tienes plantaciones de mango y se exporta pasta de mango a Corea. Y tienes exportaciones de tamarindo y Chiapas tiene una de las más grandes de México y vende a otros lugares. ¿Qué sucede? Que no solamente perdimos competitividad de conocimientos, sobre todo porque el gobierno cierra estas consejerías de ProMéxico, sí, de Bancomex, que primero fueron Bancomex, sino que también perdemos competitividad con los costos para poder competir con otros países. O sea, si el principal productor de pulpo del mundo es Marruecos y yo quiero competir en Europa con el pulpo mexicano, pues entonces me topo con otras circunstancias que me están generando un costo extra que no debería.
1: Sí, pero estás pagando el precio 10 años después de haber desmantelado la infraestructura que ya existía. Y te voy a poner un ejemplo. El gusano barrenador se extinguió hace 20 años, 30 años. Ya lo tenemos otra vez. ¿Y cómo es que vino? ¿Qué pasó? Simplemente el gobierno
2: abrió la frontera.
1: Primero abrió fronteras y luego le quitó el dinero a los comités de protección fitopecuaria. Entonces, ¿qué sucedió?
2: Destruiste de nuevo.
1: Destruiste. Y eso sucedió en el sexenio anterior. Destruiste todo lo que tardaste 50 años en construir. Entonces, ahorita estamos teniendo enfermedades que antes no teníamos, estamos teniendo problemas fitosanitarios que antes no teníamos. Entonces, ¿cómo vas a...?
0: Ahí es cuando necesitas gente de experiencia en los puestos de gobierno y no políticos.
1: Ahora, digo una cosa.
0: Porque si tienes una estrategia con un conocedor del campo, pues él va a saber qué es lo que se necesita hacer.
2: Claro.
0: Tú tienes, por ejemplo, Edgardo, que es una persona de campo, sabe exactamente lo que tiene que hacer. Pero también tienes que darle esa virtud a la secuencia de los sectores para poder ser competitivos. Y exportar no es la última manzana del panal. Al final lo que quieres también es competir en el mercado mexicano, en el centro y norte, y tener más capacidades de... Estás volteando a ver...
1: Tú lo dijiste.
0: Centroamérica.
1: Tú lo dijiste claramente.
0: Está pasando.
1: Lo dijiste claramente.
0: Pasó con el tema del Enequén, donde el Enequén dejó de ser un producto competitivo. Está pasando ahorita con la maquiladora. Y entramos en el dinamismo de industrialización con refresqueras, con automotrices y con otras empresas que empezaron a surgir hace 40 años. Hoy tenemos que volver a renovar ese parque industrial como está sucediendo hoy.
1: Ok. Pues muchísimas gracias.
2: Ahora sí que un resumen.
1: Un resumen
2: es: ¿qué vamos a hacer?
1: ¿Qué es lo que tenemos que hacer? Tenemos que invertir sin miedo, pero también tenemos que exigir las condiciones para hacerlo.
2: Invertir inteligentemente.
1: La tarea del gobierno es escuchar.
0: Es un facilitador.
1: Exactamente.
2: Perfecto. Jorge, Alex, muchísimas gracias por haber estado con nosotros.
1: No, gracias
2: por
1: encontrar. Alex, ¿su conclusión?
2: ¿Tu conclusión?
0: No, nada, lo que diga Jorge.
2: Se concluye la próxima mesa. Muchas gracias a todos ustedes por habernos escuchado. Se despide su anfitrión, René Pedrera Manzanilla, esperando que pase el mejor de los fines de semana y nos vemos el próximo lunes. 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Hasta la próxima.
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15: Messi entra en otro club exclusivo. Lionel Messi volvió a romper una barrera histórica. Con la clasificación de Argentina, el capitán disputará su tercera final del máximo torneo de selecciones después de las alcanzadas en 2014 y 2022. Solamente el brasileño Cafú había conseguido llegar a tres finales al participar en las ediciones de 1994, 1998 y 2002. Messi sigue ampliando una carrera repleta de récords y buscará coronarla con otro campeonato.
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15: El corazón de un camarón se encuentra ubicado en su cabeza, cerca de su sistema digestivo y otros órganos vitales.
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Hola, hola, muy buenas tardes, gracias por acompañarnos una vez más y bienvenidos a una nueva emisión de Atmósfera Deportiva en este sábado 18 de julio del año 2026, a un día de que se juegue la gran final de la Copa del Mundo. Hoy se disputa el partido por el tercer lugar y el otro tema importante que vamos a comentar sobre la mesa es el regreso de la Liga MX, que usted escucha Ángel Ricalde, agradece el favor de su atención.

0: para platicar en este sábado, recta final del Mundial, y por supuesto en un momento más estaremos con el señor Ángel Ricalde. Mientras tanto, saludo a quienes nos acompañan en esta mesa sabatina de análisis. Te saludo con mucho gusto, Adolfo Cabrera. ¿Cómo estás, Adolfo?
1: Hola, Rubén. Hola, Nicolás. Un saludo a todas las personas que nos acompañan en esta tarde de sábado en Atmósfera Deportiva. Sí, ya lo decías, en esta recta final de la Copa del Mundo nos quedamos un poquito insatisfechos, pero ya viene también arrancando con todo la Liga MX. Platicaremos más adelante sobre esta primera jornada y los primeros partidos que ya tuvimos. Temas con el Atlante, que está de vuelta en la primera división. Hoy el debut de Guadalajara y de Rayados, dos de los proyectos probablemente que más están bajo la lupa de los aficionados por la expectativa que se ha creado en torno a ellos. Y toda la información que tenemos, no se despegue de nuestra señal de Atmósfera Deportiva.
0: Pensó en todo la Liga MX, pensó en todo Mikel Arriola para que no exista una sequía de fútbol en esta recta final sin tantos partidos de Copa del Mundo. Y así se fue escalonando la Liga MX para ya darnos unos primeros vistazos de destellos futbolísticos muy importantes. Nicolás Quiñones, ¿cómo estás? Te saludo con mucho gusto.
2: ¿Qué tal, Rubén? ¿Qué tal, Adolfo? Como siempre, un placer estar con ustedes y saludarlos. Pues efectivamente ha comenzado la actividad de la bendita Liga MX. También tendremos pues esta actividad, lógicamente, de la Copa del Mundo sobre la prácticamente la recta final, ya la final tan esperada que se tendrá entre dos grandes selecciones. Ya platicaremos de ello. Y sin duda alguna un gran retorno por parte del fútbol mexicano. Ayer el Cruz Azul, el vigente campeón, vino de atrás y en un gran partido consiguió sus primeros tres puntos. Así que estaremos haciendo todo el análisis el día de hoy, compañeros.
0: Por supuesto, y primero, en primera instancia, platicar un poquito sobre el partido del tercer lugar antes de ir a la primera pausa. Este tema sobre la relevancia de este encuentro, por supuesto, el equipo de Inglaterra frente a Francia, que sabemos que es un partido que colectivamente suelen rechazar, menospreciar las selecciones, con justa razón, anhelaban estar en la final, pero además creo que a una selección claramente le funciona más que a otra o está más necesitada que otra. Hablo del equipo de Inglaterra, no sé si coincides, Adolfo, por cómo se despide de la Copa del Mundo, por todas las críticas alrededor de la estrategia de Tuchel. Me parece que sufre, pero en serio, la selección inglesa, y la crítica también fue muy dura. Entonces, por esa parte creo que está más necesitada el equipo de Inglaterra.
1: Se veían en la final y estaban dando un partido que nos daba a entender que podrían haber llegado a la final. Y una vez más, esta generación llena de estrellas a nivel mundial, una vez más se ha quedado corta y no ha podido clasificar a la gran final. Y además, ante un rival que pues tiene ciertas rencillas con él. Entonces, claro, Inglaterra intentará irse con lo mejor, porque además es el segundo partido por el tercer lugar que ha jugado en mundiales en este siglo XXI. Recordemos que jugó el juego por el tercer lugar en 2018 y lo pierde también contra Bélgica en aquella semifinal donde lo echan los croatas. Creo que el golpe esta vez, ya lo platicaremos más adelante, ha sido más duro, Rubén.
0: Sí, definitivamente. Y bueno, antes de continuar con este programa, por supuesto, tenemos que agradecer al equipo patrocinador de Atmósfera Deportiva. Gracias a todos los aliados comerciales de este programa.
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10: Messi entra en otro club exclusivo. Lionel Messi volvió a romper una barrera histórica. Con la clasificación de Argentina, el capitán disputará su tercera final del máximo torneo de selecciones después de las alcanzadas en 2014 y 2022. Solamente el brasileño Cafú había conseguido llegar a tres finales al participar en las ediciones de 1994, 1998 y 2002. Messi sigue ampliando una carrera repleta de récords y buscará coronarla con otro campeonato.
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20: Bosque de Arashiyama, Japón. Ubicado a las afueras de Kioto, este famoso bosque de bambú es un símbolo de la relación espiritual entre la cultura japonesa y la naturaleza. Aunque es más pequeño que otros bosques mencionados, su importancia cultural y estética es global. El sonido del viento meciendo las cañas de bambú es considerado por los visitantes como una experiencia meditativa única. Representa la gestión sostenible de los recursos y la belleza del orden natural en Asia.
10: Ramos se quedó con ganas de más. El árbitro mexicano César Arturo Ramos regresó a casa con sentimientos encontrados. Después de participar en su tercera gran competencia de selecciones, el silbante reconoció su decepción por haber dirigido únicamente dos partidos. Ramos esperaba recibir más designaciones conforme avanzaba el torneo, pero finalmente no volvió a aparecer en la fase decisiva. Aún así, continúa consolidándose como uno de los árbitros mexicanos más importantes de las últimas décadas, gracias a su amplia trayectoria internacional.
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10: El encendedor de bolsillo se inventó antes que los cerillos, facilitando la creación de fuego de una manera mucho más rápida.
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0: Estamos de regreso en Atmósfera Deportiva. Muchas gracias por continuar con nosotros. Una disculpa por todos los problemas técnicos que tuvimos dentro de nuestro primer bloque de programación. Ya saben ustedes cómo es esto, la tecnología no tiene palabra, pero seguimos ahora sí, en vivo y listos para comentar con ustedes la actualidad de la información deportiva. Hoy a las 3 de la tarde se va a jugar el partido por el tercer lugar entre la selección de Inglaterra, que ya tiene consolidado sin duda alguna un fracaso muy importante, y la selección de Francia. También vamos a platicar de la Liga MX, como hace rato les comentábamos, porque se está disputando ya la jornada 1 del torneo mexicano. ¿Qué te pareció, Nico, de entrada, ese partido inaugural entre el Atlante y el Necaxa, el primer clásico capitalino, el clásico original de México, que por poco nos duerme, pero termina con una victoria del Necaxa, 2-1?
1: Sí, sin duda alguna, Ángel, qué gusto saludarte y a toda la gente que nos está escuchando en este momento. Efectivamente, un partido que parecía bastante trabado en un inicio, una primera parte, la verdad, en la que faltó el gol, faltó ese gol que pensábamos que caería rápido, e inclusive creo que no me dejarán mentir, pensábamos que el Necaxa no iba a tener muchos problemas en este partido. Al final el Atlante pega primero, conducto de Pisuto, y finalmente los Rayos aprovechando la localía y lógicamente la experiencia y el mejor plantel. No es un super plantel que tiene el Necaxa, pero Atlante no llega lógicamente con un gran plantel, un gran combinado. Finalmente se logra la remontada y los tres primeros puntos para los de Aguascalientes.

0: sí, ha sido un arranque trepidante de la Liga MX y lo podemos ver así, ¿no? La realidad es que parece hasta que es otro deporte realmente con este ritmo semilento. Veíamos un partido muy atractivo por lo histórico de ambos equipos, por un Atlante, por un Necaxa, sobre todo el Atlante, ¿no? Que regresa después de una década a estas instancias de la primera división con toda la carga histórica que lleva. Pero definitivamente creo que el partido queda de ver. Sorprendentemente se pone al frente el equipo del Atlante con toda esta polémica alrededor de los fichajes de jugadores de ilustres desconocidos, pero logra ponerse al frente. Lamentablemente esta triste historia termina mal porque en la recta final le dan la vuelta al equipo del Atlante, Adolfo.
1: Sí, aparte es un proyecto que trae Miguel Herrera, que lo habíamos platicado meses previos, que sufrió uno de los fracasos más grandes en su historia al no poder clasificar con Costa Rica a la Copa del Mundo, y creíamos que ya está, que listo, que quién le iba a dar una oportunidad al buen Miguel Herrera, pues el Atlante, un viejo conocido. Decidieron intentar con alguien de casa, alguien que conoce más o menos la institución, pero sí, hay que ver, hay que llevar con calma este nuevo proyecto en primera división, porque al no traer una plantilla tan numerosa y no tienes hombres tan relevantes, pues quién te dice que no sería otra vez el Mazatlán, ¿no? La misma historia que el Mazatlán, la del Atlante en su regreso a la primera división, Rubén.
0: Sí, definitivamente. Y luego vimos el otro partido, el caso de Tijuana frente a Tigres, que también levantaba ciertas expectativas, por supuesto. A final de cuentas, Tijuana vence 3-1 a los Tigres en lo que sería hasta el momento el resultado más contundente del torneo. Luego vendría, por supuesto, la actuación de la máquina para revertir un importante marcador, pero sí, el 3-1 de Tijuana sobre Tigres en esa jornada de jueves, pues me parece también un poco interesante, Adolfo.
1: Sí, una doble jornada muy interesante. Empieza muy temprano con el juego entre Necaxa y Atlante, y Tijuana y Tigres, que son dos equipos que siempre van a llamar la atención. Creo que sorprende el 3-1, no sé, Rubén, cómo lo verás tú. No esperaba que Tigres terminara con un resultado tan abultado. Al final creo que la diferencia en el resultado no habla tanto de lo que terminamos por ver. Creo que sobre todo en el primer tiempo fue un juego ligeramente más parejo. Se termina siendo para mí un resultado muy, muy grande. Y sí, lo de la jornada del día de ayer, el arranque del campeón, el campeón que ya lo platicaremos más adelante, que todavía no tiene estadio, revirtiendo un resultado en contra ante un San Luis, que ya es un constante. Siempre es complicado visitar el Alfonso Lastras y le está dando bastante batalla a un Cruz Azul que ahí va, arrancando lento, pero ahí va la máquina.
0: Sí, coincido, ese 3-1 creo que no lo esperábamos, pero también es engañoso porque nos regaló también el primer blooper de la Liga MX con un rebote espantoso que termina bombeando al arquero de los Tigres, y es ahí cuando ya el marcador termina siendo 3-1, y después sí pasaríamos a la jornada del día de ayer, al viernes botanero, el primero del semestre. Y bueno, veíamos a un San Luis siempre competitivo, a veces con un proyecto más o menos ambicioso, pero con jugadores, pues con esta franquicia, esta herencia de la franquicia del Atlético, que tiene un método de trabajo que le ha funcionado para ser competitivo, y se ponía al frente 2-0 con goles al 46 y al 50, y parecía que el Cruz Azul estaba en plena campeonitis, que contaba ahí ya con serias complicaciones, con estos cuestionamientos que lo rodean, además del tema, por supuesto, del estadio, todo lo que ha rodeado al Cruz Azul, que parece no puede estar exento de polémicas externas ajenas al rendimiento deportivo una vez más. Y bueno, con ese 2-0 parcial, parecía que se venía la noche para el equipo cruzazulino. Sin embargo, Gabriel Fernández al 63 de penal acercaría al azul, y posteriormente al 81 y al 93 terminaría haciendo la voltereta, completando la voltereta. Y bueno, por supuesto que esto cambia completamente la perspectiva de lo que se esperaba esta noche, Adolfo.
1: Ya no es un equipo con complejos, una disculpa, ya no es un equipo con complejos el Cruz Azul, ya sabe pelear contra corriente, ya sabe lo que es tener el marcador en contra y remar contra esta presión, y creo que se nota en esta primera jornada. Eso ya lo trae bien impreso el equipo dirigido por Joel Wiki, y pues vamos a ver con el campeón, porque parecía que arrancaba flojito. Es muy temprano para empezar a hacer predicciones, es muy temprano para ver el panorama. Hoy apenas debutarán varios de los equipos que consideramos que aspirarán al título, el Guadalajara, los Rayados, pero ahí va el Cruz Azul, se sigue viendo tan sólido, al menos en en la parte de presión, cuando está todo en contra, el Cruz Azul sabe responder y saben demostrarnos por qué es el vigente campeón de nuestro fútbol.
0: Así es, y bueno, principalmente o primordialmente escuchábamos a los primeros protagonistas, ya vimos al Cruz Azul con este gran resultado, y por supuesto el tema de el Atlante, mencionábamos a Miguel Herrera, que por supuesto en el marco de su primera derrota ya habló de lo que está trabajando, como suele él enfatizar, y por supuesto también habló del arbitraje. Escuchamos al técnico del Atlante, a Miguel El Piojo Herrera.
2: Funcionó bien y el equipo hizo las cosas bien. Te marcan un penal, me parece. Y luego un tiro de esquina, que lo marcó saque de meta. Nos acaba de ir a visitar hace 3 días los árbitros, el argentino. 3 días, no tiene una semana, 3 días. Y nos dijo que esas jugadas, para ellos es preferible cobrar tiro de esquina y después decir, no es tiro de esquina y mandarla. Porque cuando es saque de meta, ya no hay vuelta atrás. Marca saque de meta y después la cambia a tiro de esquina porque le dijeron del VAR. Entonces, ¿qué regla vamos a entender? El penal, digo. Entonces hay que marcar 70,000 penales en el área. Si un tipo va a tocar a otro, lo va a sentir para marcarlo y va a marcar penal, ¿por qué no la van a revisar? Pues ahora, si tú me dijiste que el funcionamiento es bueno, pues no sé de quién están hablando. O sea, yo trabajo todos los días. Los invito a todos los que quieran ahí en el Ajusco. Estamos trabajando todos los días. Todos los días. Y no llevo un mes. Llevo 2 meses y medio trabajando. A los que creen que estoy en otros lados. 2 meses y medio. Vayan allá. Vayan allá arriba, los invito. No hay ningún problema.
3: Maldita sea la tecnología, compañeros. Buenas tardes otra vez. ¿Cómo se encuentran todos? Rubén Solórzano, Adolfo Cabrera, Nicolás Quiñones. Me alegró un poco escuchar al Piojo Herrera, aunque evidentemente es una situación muy compleja la que ya está viviendo con el Atlante. Así lo va a hacer durante todo el torneo seguramente, porque es un equipo que comentábamos está lejos de tener una nómina competitiva. El segundo equipo más bajo en costo de la Liga MX después del Atlante es el Querétaro, con 20 millones de dólares aproximadamente su plantilla. El Atlante vale 9. Y yo entiendo que Miguel Herrera entienda defenderse y decir estamos trabajando y demás, pero la verdad es que se le ha visto haciendo muchas otras cosas más allá de estar completamente enfocado en el equipo. Estuvo todo el mundial en transmisiones con Televisa, entonces válida la crítica, me parece, sobre su persona, y es probablemente la última oportunidad del Piojo, ¿no?, en esta primera división del fútbol mexicano, de hacer algo importante, porque si no, la credibilidad que ya ha perdido por mucho tiempo va a terminar de extinguirse. 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Volvemos con más.
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4: Rodri persigue un lugar entre los inmortales. La final también representa una oportunidad única para Rodri. Si España conquista el campeonato, el mediocampista podría incorporarse al exclusivo grupo de futbolistas que han ganado el máximo torneo de selecciones, la UEFA Champions League y el Balón de Oro. En esa lista aparecen nombres legendarios como Lionel Messi, Ronaldinho, Franz Beckenbauer, Paolo Rossi y Zinedine Zidane. Rodri está a un solo partido de ingresar a ese selecto grupo y consolidar una de las carreras más brillantes del fútbol moderno.
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0: Estamos de regreso en la Atmósfera Deportiva. Gracias por continuar con nosotros. Son las 12 del día con 30 minutos. Iniciamos el tercer bloque de este programa, el primer bloque limpio de este programa que nos permite hacer la tecnología. Una vez más, la disculpa para toda la gente que nos acompaña, porque desde el inicio tuvimos mil problemas, como hace mucho no ocurría, pero ya estamos ahora sí, todos en sintonía y listos con todos ustedes platicando de lo más relevante de la información deportiva acontecida a lo largo de esta semana. Evidentemente, el enfoque central, la Copa del Mundo, con el partido de tercer lugar el día de hoy, y por supuesto la gran final el día de mañana, por cierto tendremos toda la previa en un programa especial más de Atmósfera Deportiva con el resto del equipo que hoy toma descansito y mañana le toca estar aquí en esta mesa de trabajo. Antes de continuar con fútbol mexicano y pasar como otra la plática del tercer lugar, del partido por el tercer lugar, nos es imposible, Rubén Solórzano, no darle un paréntesis informativo a la situación de los Leones de Yucatán. Lo que ha sucedido esta semana ha sido replicado en diferentes portales del béisbol mexicano, en redes, porque es muy claro y evidente cómo finalmente, después de esta temporada de fracaso absoluto, la directiva claramente baja el telón de la temporada, arma literalmente un tianguis, se van muchísimos peloteros, ya sin ningún tipo de intenciones de cerrar de forma siquiera digna la campaña, y se despide, porque eso es lo que ha hecho la directiva, se despide de la presente temporada, con la cual, por cierto, se concretan 3 años consecutivos de fracaso. Bueno, con este, insisto, este tianguis, ¿no?, de bajas y bajas de peloteros, pensando, me parece, ya en cerrar esta terrible campaña la directiva, Rubén.
1: Sí, son 3 años, Ángel, de fracasos deportivos, bien los enlistas, y nosotros en Atmósfera Deportiva, desde el principio, detectamos las falencias en el armado de los Leones de Yucatán, decisiones tomadas al vapor, puntualmente en el tema de la rotación de abridores, un equipo parchado, luego de que se hizo un corte de caja que se les dio las gracias a múltiples leyendas, el tema del Pepón, el tema de Charles, una temporada de homenaje a Negrín, que terminó siendo baluarte del equipo un año más, y bueno, los resultados no llegaron y empezó la fórmula que siempre hemos criticado, porque simple y sencillamente no ha funcionado traer refuerzos sin calidad probada en Liga Mexicana, pero con relativamente buenos números en ligas menores de los Estados Unidos, con algún pasaje por las grandes ligas, cosas que les encanta presumir con bombo y platillo. Sufrieron, pero en serio, el equipo de hoy es totalmente diferente al que arrancó la temporada, pero también el equipo de hoy es totalmente diferente del de mitad de temporada, es decir, ha tenido hasta 2 cambios enteros de line-up, lo cual te habla de la inconsistencia, de la falta de planeación, de la falta
0: de la improvisación absoluta
1: sobre la marcha. Y la cereza del pastel justamente es esta decisión que toman, pues, con todo respeto, los equipos, bueno, los equipos eliminados, sí, pero también los equipos sin identidad y sin apoyo, que empiezan a deshacerse de peloteros y a nutrir a equipos que sí tienen mayores aspiraciones en la temporada. Es el caso de Leones de Yucatán, que sí, con múltiples bajas, incluyendo la de Henry Ramos, que fue de las más sonadas, la de Ron, pero en general, redondeando el tema de Ronnie Williams, uno de los mejores abridores, no de Leones, sino de la Liga Mexicana de Béisbol, un top 3. Bueno, terminas deshaciéndote de 3 abridores 24 horas.
0: Increíble.
1: Hágame usted el favor. Es increíble. Algo increíble que nos lleva, nos recuerda, e incluso esta temporada puede ser peor, nos lleva a remembrar las temporadas de los tempranos 2010, ¿no? Cuando Yucatán batallaba, pero en serio, coqueteaba con el sótano de la zona sur de la liga.
0: En la recta final de la administración pasada, en la recta final de Ricalde hijo, ¿no?
1: Correcto. Y nada más, para terminar este asunto, el juego de ayer frente a los Bravos de León es la muestra perfecta de la actualidad de los Leones de Yucatán. Iban ganando 4-0 hasta la cuarta entrada, 4-1, llega la séptima y les hacen 7 carreras.
0: ¡Oh, qué bárbaro!
1: Dejando ir una vez más un juego en el último tercio del encuentro, pierden 10-7, algo en el que nada más tenían que transitar, y bueno, es la muestra de un equipo ya totalmente desalmado y que hoy está verdaderamente arrastrando el prestigio.
0: Arrastrando el prestigio, último lugar de la zona sur, uno de los peores equipos, si no es que ya el peor, Rubén,
1: es el peor equipo
0: de toda la Liga Mexicana de Béisbol. Es una pena, una tristeza, no vamos a dejar de ser objetivos en nuestro juicio, en nuestro análisis. Nunca se le dejará de reconocer a los hermanos Arellano, cabezas de esta institución, lo que han hecho por el béisbol yucateco profesional, lo que han hecho por los Leones de Yucatán y lo que han hecho por la afición yucateca. Representan ellos, sumando el periodo más exitoso de los Leones de Yucatán en muchos años, en su historia, tal cual, con lo competitivos que fueron de 3 años atrás, en el pasado, ¿no? Y de repente, yo no sé cómo explicarlo, me es muy difícil comprenderlo, se olvidaron a su propio equipo, la directiva se olvidó de su propio equipo, dejaron de trabajar, no solo a nivel deportivo, sino en diferentes zonas institucionales, como se trabajaba antes. Esta franquicia era punta de lanza de cómo trabajar en Liga Mexicana de Béisbol, siempre lo dijimos, los ejemplos Leones y Toros de Tijuana, me parece, durante mucho tiempo, y se perdió, simplemente se perdió. Yucatán lleva 3 años arrastrando el prestigio, y mi cabeza, Rubén, siempre me manda o siempre me lleva a esa disculpa de Erick Arellano hace un año prácticamente, poco después de que terminara la temporada para Yucatán en la primera ronda de playoff, pidiendo disculpas a la afición y prometiendo que este iba a ser una temporada de consagración, que iba a haber una reestructura, que iba a haber una nueva forma de emprender un proyecto deportivo. No llegó. Muy temprano el manager que trajeron, se fue, no funcionó, y a partir de ahí ha sido una improvisación total. Está a la deriva la institución yucateca, como no se veía hace muchísimo tiempo. Bueno, retomamos plática futbolera. 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
0: 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Nicolás Quiñones, ¿cómo recuperará un equipo que se quedó en la línea de una final de la Copa del Mundo, la motivación, si es que eso es posible, para jugar un partido por el tercer lugar de una Copa del Mundo, que no es poca cosa, pero cuyas sensaciones deben ser muy diferentes después de una eliminación en semifinal? Los dos técnicos, tanto el de Inglaterra como el de Francia, lo han dicho.
7: Sí, sin duda alguna, Ángel. Yo creo que inclusive en el caso de Francia particularmente parecía que llegaba como la...
0: Paso contigo, Adolfo, si te parece el comentario.
8: Sí, creo que ya estaba rematando Nicolás, pero concuerdo la parte de que es muy complicado arrancar, pues, con la motivación, ¿no? La motivación era llegar a la final de la Copa del Mundo, era ganar la Copa del Mundo, y ambos equipos tenían la capacidad de lograrlo, tienen estrellas en sus plantillas, pero lo de Francia, como dices tú, creo que lo de Francia parecía quedar un poquito más, pues genera una sorpresa mayor, porque creo que Francia... Todo mundo lo veía como un claro finalista y ver si Inglaterra o Argentina iban a alcanzar a meterse y complementarlo. La llegada de España es una total sorpresa, compañeros. No sé cómo lo ven ustedes.
7: Sí, Adolfo, sin duda alguna, yo creo, comparto contigo, creo, en la opinión general y en el comentario. Me parece que Francia, sin duda alguna, partía como la candidata principal, no solo para llegar a la final, sino para poder reivindicarse después de esa caída en el 2022. Previamente venía de ser campeona del mundo. Y creo que, sin duda alguna, la selección francesa llegaba como la favorita. Me sorprendió bastante que España se metiera a la final. Una selección que sí está construida en base a su liga, prácticamente, a jugadores del Barcelona. Por ahí otros jugadores de ligas distintas, pero sin duda alguna creo que esa fue la principal sorpresa. Y por el otro lado, y creo que el titular no me dejará mentir, nuevamente un fracaso importante para la selección inglesa. Pensábamos en esa ocasión que finalmente se les daría, pero finalmente pues hemos visto que Argentina en los últimos minutos suele ser una selección sumamente peligrosa y con experiencia.
1: Sí, coincido. Me parece que el equipo español no había sido tan espectacular dentro de su estilo de juego, pero creo que nunca pudimos, yo difiero totalmente de ustedes, ¿eh? Creo que el equipo de España, si bien no había sido espectacular, había sido efectivo y tenía precedentes deportivos muy importantes. Creo ahí cuando Francia puntualmente se ve contra las cuerdas y choca en el estilo con España, y hablo de que no le prestaron absolutamente para nada la pelota, es ahí donde se le complican las cosas para para una Francia que en todo el torneo había sido muy, pero muy dominante, y es hasta que se encuentra un equipo como España, insisto, poco espectacular, pero fiel a su estilo, cuando termina frustrado, desesperado y nulificado. Entonces es ahí cuando España encuentra quizás su mejor versión en el mejor momento posible rumbo a la final, Adolfo.
8: Y concuerdo, Rubén, completamente. Creo que la gente estaba esperando una España más ofensiva, una España muy similar a la que vimos en la Euro de 2024, una España que le gustaba tener la pelota, morder. Esa es una España distinta, es una España que espera, que tiene un planteamiento muy cuadrado, que va a construir, y creo que terminó sorprendiendo por eso a Francia.
1: Correcto, sí, continuaremos platicándolo en esto que es Atmósfera Deportiva cuando regresemos de esta pausa.
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16: En el ciclismo, Isaac del Toro finalizó segundo lugar dentro de la etapa 14 del Tour de Francia, al hacer un tiempo de 4 horas y 45 segundos. Con este resultado, el mexicano regresa a la séptima posición de la clasificación general, misma que es liderada por el esloveno Tadej Pogačar. La selección española de fútbol canceló su entrenamiento previo a la final de la Copa del Mundo ante Argentina, decisión que se tomó por tormenta eléctrica en Nueva Jersey. Los jugadores llevaron a cabo una sesión de activación al interior del gimnasio. En la Fórmula 1 se llevó a cabo la clasificación del Gran Premio de Bélgica, donde el italiano Kimi Antonelli de Mercedes se llevó la pole position, seguido del neerlandés Max Verstappen de Red Bull. El mexicano Sergio Pérez de Cadillac largará en la carrera de este domingo en la posición 19. 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

0: 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Estamos en el último bloque de esta emisión 1416, correspondiente al sábado 18 de julio del año 2026. Se nos acaba la Copa del Mundo. Así como hicimos un paréntesis de los Leones de Yucatán, también hacemos un paréntesis para Deporte de Yucatán. Adolfo Cabrera con una nota muy agradable, ¿no?, de un representante de nuestro estado en un deporte que no es común, ¿no?, en lo mediático.
1: Sí, ocurre que hace unos días un paisano, el joven Víctor Méndez Huicap, originario de Valladolid, Yucatán, consiguió el campeonato, consiguió el triunfo en el campeonato mundial de halterofilia que se disputó en la ciudad de Cali, Colombia. El muchacho de 17 años levantó un total de 250 kilogramos en una categoría de 60 kilogramos, entonces... Pues claro que es una noticia muy importante, no nada más para el deporte a nivel nacional, sino evidentemente para el deporte en nuestra entidad, este tipo de triunfos que alientan a la afición, que alientan a la gente a entender que en todos los deportes, en prácticamente cualquiera, los mexicanos saben destacar y los yucatecos saben destacar, y esto nos hace voltear a ver a deportes y, como dices, no suelen ser tan mediáticos, no suelen tener tanto el foco de los medios de comunicación. Pues felicitar a Víctor por este triunfo allá en Colombia.
0: Increíble, Víctor Méndez Huicap, campeón mundial del campeonato juvenil, valga la redundancia, mundial de levantamiento de pesas 2026. Un levantamiento de 142 kilos y un total absoluto de 250 kilos. Orgullosamente yucateco de Valladolid, muchas felicidades para él y a todo su equipo y su familia que seguramente han disfrutado de este triunfo, poniendo en alto el nombre de Yucatán. Escuchamos a continuación a Didier Deschamps, que cierra su ciclo como técnico de la selección de Francia. Una vez que se disputa este partido, o al concluir este partido, en las próximas horas va a ser anunciado Zinedine Zidane como técnico de la selección francesa. Escuchamos a Didier Deschamps.
2: Tenemos que jugar, respetar el juego. Sin duda, si no hay este partido a jugar, va bien para la Inglaterra, para nosotros. Pero es la Copa del Mundo y hay como objetivo el tercero puesto. Y vamos a hacer todo para llegar a este último objetivo. Hay una cosa que no me gusta, es comparar. Sobre todo momentos distintos, generación distinta. Para los jóvenes hoy, que tienen, no lo sé, 15, 20 años, los jugadores más importantes son los jugadores de esta Copa del Mundo. Para los viejos, como yo, preferían 98. Hemos tenido 2018, que ha sido un momento importante. Es una situación de generación. Me va todo bien. Para mí, una victoria no va a comparar con una otra. Una victoria más una victoria hace dos victorias.
0: Ahí están las palabras del líder de Champ, que termina su ciclo con la selección de Francia. Pues hay que jugar el partido, prácticamente es lo que dice, y luego no le gusta comparar lo que fue el 98, campeonato mundial, el primer campeonato mundial de Francia, con las nuevas generaciones de la selección gala. También habló Thomas Tuchel en conferencia de prensa el día de ayer, envuelto en crítica, de verdad, de una manera impresionante, o sea, brutal la crítica de la prensa británica, en que en la conferencia de prensa no habló de la previa del partido que viene, habló de lo que sucedió en el partido anterior ante Argentina. Y múltiples veces le preguntaron por qué planteó así la parte final del partido, que en mi punto de vista, y el de muchos, le termina costando el encuentro a Inglaterra. El alemán, a su crédito, aguanta la metralla, ¿eh? Aguanta las críticas, aguanta las preguntas y responde todas y cada una de ellas con la mejor disposición, lo cual habla muy bien de él, porque no es sencillo. Realmente lo bombardeó la prensa británica ayer. Y respecto a este partido, que evidentemente es tiene un sabor de decepción para Inglaterra. Esto fue lo que dijo.

0: Thomas Tuchel.
1: Después del shock inicial, la eliminación se ha vuelto más dolorosa cada día. Como dije antes, esta será una cicatriz para todos nosotros. Desafortunadamente no es la primera y muy probablemente tampoco sea la última, porque así funciona el deporte de alto nivel. Nadie quiere estar en este partido. Todas estas cuatro selecciones querían estar en Nueva York, pero es un partido oficial de Copa del Mundo y una oportunidad para que Inglaterra logre su mejor resultado en mundiales en 60 años. Es un juego importante ante uno de los mejores equipos del mundo, quizá el que mejor forma mostraba hasta antes de las semifinales. Y la mentalidad es algo que no puedes apagar y encender a placer. Entonces, es otro momento para demostrar que realmente estamos hechos de lo que habíamos logrado mostrar durante todo el torneo. No hay duda, habrán cambios. No sé cuántos, aún no he tomado mi decisión, pero habrá cambios, por supuesto.
2: Va a cambiar a todo el equipo, Rubén. Vamos a ver una Inglaterra completamente diferente a lo que mostró en los partidos previos. Defiende, por cierto, su decisión de echarse muy atrás. La defiende, dice que no, lo haría diferente. Crédito para él, porque se sostiene en su idea, como muchos técnicos que se mueren con la suya, a pesar de que tienen como prueba el resultado final adverso. Y ya lo ha respaldado, ¿no? La Federación Inglesa de Fútbol, de mantenerse en el cargo. Pero yo creo que el escrutinio sobre su proceso de aquí en adelante va a ser muy, pero muy fuerte, Rubén.
3: Sí, se agradece la honestidad intelectual de Tuchel, de no escudarse. Hace un manejo extraordinario post-situación, pese a las críticas que sí han sido muy duras contra él. Y ya el afrontar este partido pues es muy distinto. Yo creo que lo que quisiera la afición inglesa, por supuesto, sería afrontar la manera de jugar este partido, ¿no? Sería más bien no tanto la rotación de jugadores, sino la postura de Inglaterra, que fue tan criticada al momento de replegarse frente al equipo de Argentina. Creo que la manera de redimirse para los ingleses sería hacer un partido de tú a tú, viendo a los ojos directamente a una Francia que dominó a placer la Copa del Mundo hasta que se topó con España. Y bueno, en ese sentido sería muy bueno para ellos medir fuerzas y competirle a Francia. Creo que sería la manera de hablar en el terreno de juego y entonces, pues, no borrar la difícil eliminación, lo duro que resultó, pero sí irse de una manera más decorosa.
2: Completamente de acuerdo, lo describes perfecto. Nico, ¿sigue siendo Francia, como lo era hasta antes de su eliminación, favorita ahora en este partido?
4: Me parece que sí, por el tema de jugadores, sobre todo. Igual siento yo que más que nada Francia queda muy dolida, y lo mismo que Inglaterra, lo comentó bien Rubén, pero a mi parecer creo que Francia va a llegar con esas ganas de despedir a Deschamps, un histórico. Sin duda alguna creo que Inglaterra también tiene esa necesidad, bien lo mencionaron ambos, de poder dar un golpe de autoridad, porque a pesar de que es un partido, como bien mencionó Tuchel en conferencia de prensa, sin duda alguna, a pesar de que ya no es el partido que deseaban jugar cualquiera de las cuatro selecciones, como es la gran final, es un partido oficial de Copa del Mundo finalmente. Entonces cualquiera de las dos va a tener que afrontar este partido con esas ansias y esas ganas de poder sacar el resultado, y sin duda alguna me parece que sí, Francia parte como favorito por lo que demostró durante la Copa del Mundo previo a enfrentarse a España.
2: Y también, ¿sabes por qué pienso yo, Nico? Es un tema que no hemos comentado, porque creo que hay mejor dinámica después de la eliminación de los jugadores de Francia con su técnico que de los jugadores de Inglaterra con su técnico. Hay muchos jugadores de Inglaterra que no están a gusto por cómo se dio la eliminación, y esto viene precisamente de las órdenes de Tuchel. ¿Coincides, Adolfo, con la premisa de que Francia es favorito?
5: Yo creo que sí, en el papel, por justamente la dinámica que dices. Creo que los ingleses se van muy, muy con la bronca. Ya lo venían mencionando desde el partido contra Noruega. Había como discursos encontrados entre algunos jugadores y lo que decía el director técnico Tuchel. Pero creo que Inglaterra está más forzado a salir, a intentar morder desde el principio. Y creo que esa va a ser la postura. Creo que se sentían en la final y van a intentar ir a pelear este partido hasta el final.
2: Rubén, tu pronóstico para despedirnos.
3: Yo creo que gana la selección de Inglaterra 2-1.
2: Caray, ok. Adolfo.
5: Me quedo con un 3-2 Inglaterra.
2: Nico.
4: Yo me voy por la segura, un 2-1 para Francia.
2: Ok, yo voy con Francia, al igual que Nicolás, voy con un 3-1 para la selección francesa y un papel muy complicado hacia el futuro de Thomas Tuchel como técnico de la selección de Inglaterra. Mañana la previa de la gran final a las 11 de la mañana. Cambiamos nuestro horario, 11 de la mañana, este domingo especial de Atmósfera Deportiva, de 11 a 12 con el resto del equipo de Grupo Fórmula. Aquí los esperamos por esta misma señal, el 94.5 FM, para compartir pues la despedida de la Copa del Mundo. Muchas gracias, muy buena tarde.
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10: Messi responde a las críticas. Lionel Messi no evitó la polémica tras conseguir el pase a la final. El capitán argentino defendió con firmeza el recorrido de su selección y lanzó un contundente mensaje. Duela a quien le duela y digan lo que digan, a Argentina nadie le ha regalado nada. Sus palabras fueron interpretadas como una respuesta a quienes aseguran que el albiceleste recibió ayudas arbitrales durante la competencia. El debate sigue abierto, pero Argentina ya está donde querían, en el juego más importante del gran evento de fútbol internacional.
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11: Mario Götze contra Argentina 2014. En el tiempo extra de la gran final en el Maracaná, Götze ingresó desde el banquillo para decidir el torneo. Controló un centro con el pecho y sin dejar caer el balón, realizó un tiro cruzado para darle el campeonato a Alemania.
6: Información sorprendente.
12: Las jirafas duermen solo 20 minutos al día. Esto para mantenerse alerta ante posibles depredadores que acechan en la sabana africana.
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0: Venga, pues seguimos con esta temporada de tendencias, de conversaciones, de todo esto que nos genera ruido todos los días. Seguimos abriendo esta conversación aquí a través de Radio Fórmula 94.5 FM y a través de nuestro canal de YouTube, de Spotify y de estos canales digitales que nos permiten llegar a más comunidad y seguir creciendo justo este mensaje de bajarle al ruido y abrir la conversación. Hablamos mucho de conversaciones honestas, de conversaciones auténticas. Hemos hablado ya en otros episodios de pues, lánzate, muéstrate, levanta tu voz, sé tú mismo, etcétera. Pero dentro de todo esto hay un paréntesis que es lo que vamos a platicar y realmente qué tan honestas están siendo las conversaciones. Hoy es lo que yo pregunto, qué tan honesto y de verdad uno da una opinión, dice las cosas, o qué tanto tenemos que cuidar las formas, lo políticamente correcto. Y bueno, pues este tema, sí es delicado, pero también nos podemos divertir y nos podemos reír de esto, Ro.
1: Claro. Muchas gracias, Michi. Yo siento que lo importante es justo que se abran estos espacios para hablarlo sin miedo y para hablar como de lo que sí es políticamente correcto, ¿no? Pero yo siento que lo importante es expresar lo que sentimos y seguir haciendo este tipo de comedia. Y yo siento que seguir hablando y por eso traemos un invitado muy importante hoy.
0: Es nuestro compañero Alex Marín, que de verdad lo conocimos hace un tiempo.
2: Marín y Cala,
0: porque si no se enojan las mamás, ¿verdad?
2: No, lo que pasa es que, bueno, no, sigue, discúlpame. Es que siempre tengo que hacer esa aclaración.
0: Ok, pero perfecto.
2: Sigue.
0: Adelante, ya lo escucharon, seguramente también lo han escuchado en radio, es compañero del radio, pero principalmente comediante, periodista, papá.
2: Sí.
0: Casi cincuentón.
2: Sí, así es.
0: Que te subes al tren de los cincuentones, pero felices. Bienvenido, Alex.
2: Gracias por invitarme, Roger, Mitch. Muy honrado de que me abran aquí el espacio. La verdad es que me encanta, pues, siempre como platicar y conversar y hacer la controversia. Te decía que Alex Marín y Cal, porque Alex Marín es un pornstar. No sé si.
1: Sí.
2: Es un pornstar, sí. Que además está en la cárcel. O sea, no es como que yo consuma su contenido, sino que vi que en las noticias decía Alex Marín es aprendido y me mandan mensajes de ¿estás bien? Y yo, no, ese es otro Alex Marín. Es un Alex Marín que se dedica a producir contenido para adultos y pues obviamente ahí le agarraron unas cosas ahí muy impropias y lo metieron a la cárcel. Entonces, siempre aclaro, no soy Alex Marín, soy Alex Marín y Cal.
0: Qué suerte la tuya.
1: Es buena hacer la aclaración.
2: Sí, siempre, ¿no? Y también me sirve para hacer el chiste, ¿no? Ya, sí, un chiste muy quemado, pero siempre hago la aclaración. Marín y Cal es el apellido. Mi otro apellido es García Jurado, imagínate.
0: ¿Y por qué lo metieron a la cárcel?
2: Pues porque hizo contenido con una menor. Entonces sí tengo que aclararlo muy bien.
0: Claro.
2: ¿No? Entonces, claro. Bueno, esa es la cosa, ¿no?
0: Qué delicado tema.
2: Pero muchas gracias,
0: Y justo de esto va, ahora haces algo que realmente no es correcto, no está bien, sí lastima, sí ofende, sí, y te funan. O sea, sí. Ya estás muy expuesto. Estas noticias ahora, a lo mejor, a ver, hace 20 años, el otro Alex Marín pudo haber hecho lo que le diera la gana y tú ni te enteras.
2: No, bueno, es que eso sí es un delito. O sea, la cosa es que lo que hizo Alex Marín sí es un delito en la Constitución. Está violando la ley y está haciendo algo súper grave, que en su momento también hizo Michael Jackson y también hizo Woody Allen y también hizo Bill Cosby. O sea, es algo muy grave. Pero yo creo que hablando un poco de los chistes y del humor, pues en realidad en la Constitución no hay nada que te diga no puedes hacer un chiste de tal o cual. Ahora ya empieza a haber un poco de regulación, no creo que legislación, pero yo empiezo a ver cosas un poquito más que van al terreno de lo legal, ¿no? En cuanto a hacer contenido colgándote de alguien más, ¿no? Por ejemplo, la ley Olimpia, pero no es del humor ni nada de eso. Es una cosa también que ya cae en un delito, ¿no? De difundir imágenes de alguien más en situaciones impropias, pues eso ya es un delito. Pero propiamente en el humor no hay una legislación y pues estamos en ese área gris donde finalmente lo que creo que termina sucediendo es que en la audiencia se vuelve el juez.
1: Claro.
2: Pero se vuelve juez y parte, porque esos mismos, claro, que te juzgan también van y hacen chistes impropios en su familia y en su casa.
1: Está grabando.
2: Cuando nadie los ve, exactamente.
0: Sí, ese es el tema, ¿no? La exposición, realmente este discurso que te venden de tú sé honesto, sé tú, lánzate, habla, di, sí, pero al menos a mí personalmente sí como que me viene un nivel de responsabilidad en el momento que se prende el micrófono. A ver, yo con mis amigas y aquí brutalmente honesta, a veces sí soy como de esta que hace chistes súper ácidos, sí soy como la que...
2: Pues que todos.
0: Buleó en su momento, que ahora le llaman bullying, y en ese entonces yo no sabía que estaba buleando. O sea, sí soy esa, pero cuando me subo al micrófono, sí cuido, obviamente, pues estás como en este papel profesional y todo. Y mis amigas me dicen, si tú fueras tú, estarías en el top del TikTok.
2: Pero es que
0: y otros me dicen que funadísima.
2: O sea, se nos olvida que los seres humanos somos gente horrible. O sea, todos tenemos algo súper oscuro adentro. Entonces, sé tú mismo y sé honesto. Nadie puede realmente, porque además ahí te va que la responsabilidad de tener un micrófono y una cámara. ¿Qué crees? Como decía George Orwell, ya todos tenemos micrófonos y cámaras enfrente todo el tiempo. Y no te puedes estar cuidando. O sea, les pongo el ejemplo de Pedrito Solao, como se diga, no sé. Yo lo que dije fue, al aire,
0: Ajá.
2: ¿Para qué le hacen caso? Déjenlo ya, no lo pelen y se va.
0: Está viejito,
2: ya.
0: Que... Ya se le va la onda.
2: Y la gente se enojó. No, pero es que ¿cómo justifica? No estoy justificando. Lo único que estoy diciendo es, si le dan más amplificación, ahora ya todo, más gente ya escuchó ese mensaje.
1: ¿Pero no crees que se normaliza? O sea, que se
2: normaliza. No creo que se normaliza. ¿Tú crees que alguien va a decir, ay, Pedrito Sola dice que está bien matar a un perro y va a ir a matar a un perro? Si alguien ve a Pedrito y mata a un perro con carne envenenada, tiene un problema mental, ve ventaneando, güey.
1: Desde ahí
2: ya sabes que tiene un problema mental. Y si claro. Le hace caso a Pedrito Sola, pues también tiene un problema.
1: Sí, claro. Uh-huh.
2: O sea, es un poco lo que dicen, de que... El odio hacia tal o cual minoría, la que tú quieras, ¿no? Pues si alguien va y le hace algo a esa minoría, no es por el mensaje que escuchó, es porque ya trae un problema mental desde mucho antes.
1: Interiorizado.
2: Claro, o sea...
0: Ahorita acaba de suceder algo que justo es ese tema que traigo aquí a la mesa y que con ustedes vamos a conversar.
2: Adelante.
0: A ver, tú dijiste algo que yo siempre pensaba, o sea, me chocan los programas de chistes, de chismes, ventaneando y no, pero como tú eres comediante, es como que lo dijo y claro, me da mucha risa y la gente lo toma bien, pero si yo o alguien más dice, esos programas de dicen, ay, la señora aburrida, ay, qué flojera, ¿sabes? Como que la comedia tiene más disculpa o es realmente una herramienta para poder decir las cosas.
2: Yo siempre he pensado que la comedia es una herramienta de cambio, porque nos hace reflexionar, especialmente a los mexicanos. Muchas cosas que los mexicanos como que no entendemos hasta que no vemos un chiste a ese respecto, ¿no? Y yo lo apliqué cuando estuve con Supercívicos, que... Hacer comedia de ciertos temas e ir e inferir en la sociedad, ¿no? O sea, por ejemplo, todos los que apartaban lugares en la Ciudad de México, pues era un problema. Entonces nos vestíamos de pescadores y aventábamos redes y levantábamos todas esas cosas que estorbaban. Y llegaba la policía y nos hacía un escándalo, lo que fuera. Pero estábamos haciendo un chiste, hacíamos humor y la gente como que captaba y decía, ah, no está bien que aparten lugares, ¿no? ¿No? Entonces, siempre he pensado que el humor es una herramienta de cambio. También nadie puede juzgar si está bien o mal la comedia o el chiste. O sea, lo que sí, la regla es, tiene que ser más gracioso que ofensivo.
1: Ok, ¿no? Esa es una primera regla, ¿no?
2: Para mí esa es, y creo que es la regla universal, ¿no?
0: ¿Y tú por qué empezaste en la comedia siendo periodista?
2: Porque estudié periodismo y me volví comediante porque esos güeyes los matan. Y esa es la verdad, ¿no? Yo estudié periodismo en la UNAM y empecé desde reportero y redactor y de ahí me moví un poco a la publicidad, pero siempre quise estar en medios. Uh-huh. Y empecé un programa de radio en W en 2005, me parece. No, 2000, sí, 2005. Llevo 20 años al aire haciendo humor político. Y humor político duro, ¿eh? O sea, empezamos criticando el gobierno de Fox, criticamos el gobierno de Calderón, criticamos el gobierno de Peña Nieto, criticamos el de López Obrador, seguimos criticando el de Sheinbaum. Y hago el humor
0: todos
2: político.
0: Todos los gobiernos. Entonces, sí, es un tinte.
2: Es que el gobierno hay que observarlo y criticarlo. No puedes volverte palero de un gobierno porque votaste por él. Entonces, para mí siempre, desde la tribuna periodística, siempre debe de haber el juicio. Porque eso sí, nosotros sí somos el juez del gobierno.
1: Claro.
2: Porque nosotros pagamos sus sueldos y nosotros votamos por ellos. Tenemos derecho a decir, no me gusta tal o cual cosa de Fox, de Calderón, de Peña, de López, de Sheinbaum. Me parece que eso es es incluso una obligación cívica.
1: Claro.
2: Y más como comunicadores. Ahí sí viene la responsabilidad del micrófono. Tienes el micrófono, tienes la obligación de señalar lo que no te parezca de Fox, de Calderón, de Peña Nieto.

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0: Una cita que tuvo que esperar. El destino finalmente reunirá a España y Argentina en un partido histórico. Ambos equipos estuvieron cerca de enfrentarse en marzo de este 2026 en la llamada finalísima, duelo entre los campeones de Europa y América, que estaba programado para disputarse en Qatar. Sin embargo, el encuentro fue suspendido debido a la inestabilidad política y militar en Medio Oriente. Meses después, la historia les concede una oportunidad todavía mayor. Disputar el título más importante del fútbol. La espera terminó.
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0: Las verduras de hoja verde, especialmente la lechuga, son una fuente de agua importante para tu dieta diaria. Incluir ensaladas frescas en el almuerzo permite hidratarse mientras consumes vitaminas esenciales. La lechuga aporta magnesio y potasio, minerales que se pierden fácilmente al sudar. Es un alimento ligero que evita la fatiga térmica y mantiene tu sistema digestivo funcionando correctamente.
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0: El perro es considerado el mejor amigo del hombre y la mujer por su lealtad incondicional. Estos caninos poseen un olfato prodigioso y una capacidad asombrosa para entender las emociones humanas. Brindan seguridad, compañía, amor y alegría, convirtiéndose en un integrante esencial y muy querido de la familia.
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9: Taxco del Arcón, Guerrero. Construido sobre laderas, este pueblo es famoso por sus minas de plata y su arquitectura barroca. Sus estrechos callejones blancos convergen en la espectacular Santa Prisca. Es el lugar ideal para comprar joyería fina y admirar paisajes de montaña hermosos.
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0: bueno, moviéndonos un poco al tema del contenido y de la comedia, pues yo siempre he creído que si tú le entras a un show de comedia, y lo voy a separar un poco de los medios, si tú entras a un bar a ver un show de comedia, ya eres cómplice de eso. Aguántate lo que diga el comediante, ¿no? O sea, los que graban y miren lo que dijo este en su show, pues siempre estás allá adentro.
1: Claro.
0: O sea, también es mucha gente queriéndose subir al tren, ¿no?
2: Claro. ¿Y ustedes qué opinan? ¿Ustedes creen que la gente recibe ahora sí que como audiencia, reciben mejor un mensaje desde la comedia?
0: 100%.
2: O sea, les llega más al subconsciente que desde este discurso del taller profesional, de vamos a aprender a ser más conscientes, ¿sabes? Sí. Como que nos estamos divirtiendo, te llega, es como con los niños. Si tú les enseñas jugando, lo van a aprender mejor.
0: Yo 100% de acuerdo. Y creo que el aspecto lúdico de la comedia, pues es una herramienta, sobre todo para un país del tercer mundo como los mexicanos, ¿no?
2: Claro, claro, como ahora que acabas de decir, oigan, seamos críticos, es nuestra responsabilidad.
0: Así claro. Es.
1: Y hablando de ser críticos, tenemos ya la primera dinámica.
0: Adelante.
2: ¿Sí, ya de rápido?
1: Así, ah, ya listos.
2: Ya estamos porque todavía tomando uno.
0: Es el primer tequila.
2: Porque en radio tenemos tiempo, acá en YouTube no, pero pues, también la gente no sé cuánto tiempo vaya a querer vernos, ¿verdad? ¿Cuál dinámica es?
1: Tenemos la dinámica papelitos, donde el día de hoy vamos a ver si algo de esos temas, hacer chistes sobre eso y es algo hable. Es algo funable.
0: Híjole, ya este me van a funar 100%.
1: Ya no tiene funa. O sea, lo sin puedes funa decir así tranquilamente o depende. Entonces.
0: Pero no tengo que hacer chistes, solamente no. Calificarlo.
1: Bueno, si quieres
2: sí. Chiste. ¿Por qué no? Vamos a reír. Me encantaría.
0: Me van a funar.
2: Sí, vamos a tocar temas que no sé, ustedes también ahí pueden sacar sus opiniones, ¿no?
0: No, y ¿sabes qué también pasa rápido? Sí, tú sigue.
2: Sí, el tema es funable o no funable, o depende.
0: A veces lo mejor que le pueda pasar a alguien es que lo funen, porque lo funan y lo hacen más famoso.
2: Pues sí.
0: Y claro, pasa recurrentemente. Pues
2: sí, pero te vas a hacer famoso por algo grave o te quieres ser famoso
0: por lo que sea, se hacen más famosos y los va a ver más gente.
2: Ay, no, yo no quiero que me vea más gente por haber hecho una barbaridad, haber dicho una tontería. No, o sea, sí quiero destacar porque hice algo relevante, no porque porque
0: claro, ofendí. Bueno, idealmente, pero este sí. Sistema tóxico de la funación.
2: Y la parte de las redes sociales. Y
0: ya
2: de...
0: se volvió tan así que cuando funas a alguien lo vuelves más famoso.
1: Pues fíjate que nosotros, yo tengo un podcast que se llama Ultrapersonal con dos amigas y una amiga mía que se llama Isa. La funaron en TikTok, no tan fuerte porque logró bajar el video rápido, pero sí justo estaba hablando de que ella, de como que de chiquita, se llevaba con gente que hacía bullying y que se encontró con una chava en la graduación ya.
2: Ay,
1: de
2: sí
1: grande.
2: Me acuerdo que me contaste, ni era tan grave y la
1: ni era tan grave, o sea, ella diciendo que eran amigos de bullies. Y en eso unos, o sea, pero fue nuestro único TikTok viral hasta ahorita. Pero sí son unos comentarios como muy cañones diciéndole de que, ay, o sea, tú no sabes lo que es vivir con bullying, tú no sabes todas las personas que sufrieron de eso, todos los trastornos que sufrieron de eso.
0: Ese discurso, ay.
1: Y pues la verdad, o sea, ahí se la asustó. O sea, ahí se asustó muchísimo, bajó el video de TikTok. O sea, y nos empezaron a comentar otros TikToks ya que empezamos a bajar. Y sí está muy cañón lo mucho que la gente sí se empecina con la funa. Y yo siento que sí es mucho también las descargas y los traumas que uno trae uno mismo a la hora que se refleja.
2: Es lo mismo que acaba de decir Alex, de la gente que va a ver ¿sabes a lo que vas? Un show de comedia. ¿Sabes qué tipo de comentarios van a ver?
0: O también, incluso,
2: ¿te ofendes?
0: Si estás viendo Ventaneando, ya sabes a quién estás viendo, güey. O sea, ¿de qué te sorprende? Y fíjate que me parece más grave que la funa normaliza la violencia hacia la persona. Eso sí lo normaliza. O sea, como no nos gustó que habló mal de los perritos, entonces sí vámonos duro contra él.
1: Claro.
0: Y eso es lo que me parece todavía más grave. Porque la gente que la funa la empiezan a violentar de una manera terrible en las redes. Sí. Y si la ven en la calle hasta le pega. O sea, eso sí me parece que no está chido. Pero sí. Bueno, a ver, ¿qué sigue?
2: Vamos a sacar el primer papelito. ¿Tú
0: tengo que sacar un papelito?
2: Elija tu... Y el tema que salga, lo dices.
0: Ver, dice.
2: Hablar sobre.
0: Cuerpo, salud.
2: Cuerpo, hablar sobre el cuerpo de las personas. Salud por este programa. Hablar sobre el cuerpo.
0: Ah, sí, que
2: el tamaño,
0: si está gorda, flaca, no sé qué.
2: Si es anoréxico, si no está. O sea, como, ¿es funable, es sin funa o depende?
0: Pues yo creo que depende.
1: Depende.
2: ¿De qué depende?
1: ¿De qué depende?
2: Según cómo. No puedo depende. Evitar pensar en esa canción cada que
0: todo escucho. Depende.
2: Rogelio, que es en esencia, no sabe de qué le estamos hablando. Canta,
0: no,
2: por favor.
0: No, hombre.
2: Tú haces música. Tú haces música.
0: Es de Jarabe de Palo, ¿no? ¿Era?
2: Antiquísima.
0: Eres de Jarabe de Palo. Creo que para sí. Mí es de la música nueva. O sea, o sea, esa canción la escuchaba los chavitos en mi época.
1: Jarabe de Palo es la que canta la flaca.
0: Ajá.
2: Y él dice, depende. ¿De qué depende? De según cómo se mire todo.
0: Es que, por ejemplo, no es lo mismo decir qué gorda, no sé qué. Ay, este radio, ¿verdad? Le van a
1: lo
0: vipean. Okay. Esta mugre gorda, no sé qué. No es lo mismo decir esta señorita, pues era un poco gordita y cuando se sentaba se oía ti, ti, ti, ti. No es lo mismo, ¿sabes? O sea, todo está en la redacción.
1: Claro.
0: ¿No has visto estos memes que decían, los hombres no sirven para nada, por ponerte un ejemplo? Uh-huh. Los hombres no sirven para nada más que para criticar a las mujeres. Y dicen, Sor Juana, no podemos poner eso. Entonces pon hombres necios que acosáis a la mujer. Creo que todo está en la redacción.
1: Claro.
0: Y para tú redactar un chiste que puedas hablar del cuerpo y salud de alguien más, uh-huh, ¿no? Y que sea gracioso y que la reacción de la gente sea primero, qué chistoso, luego me voy a juzgar porque estuvo mal que me reí de eso. Sí. Pero la primera reacción, porque tu objetivo como comediante es hacer reír.
1: Claro.
0: Tienes que tener una preparación cultural, un bagaje, una educación, una lectura, una preparación, unas tablas, para saber redactar un chiste que te permita salirte con la tuya. Porque no estoy hablando de corrección política. Como comediante, tu misión es salirte con la tuya. Que tú puedas hacer un chiste de la gorda, la flaca, la anoréxica, ¿verdad? Pero la gente se rió. Ya están contigo.
1: Uh-huh. Ya.
0: Sí te pueden funar o lo que sea, porque hiciste un chiste de no hablamos del cuerpo de los demás.
2: Y además puedes hablar de cualquiera, pero si hablas de alguien en específico que es famoso, ya vale.
0: Pero está tan bien redactado y es una pieza, porque hacer comedia es literatura. O sea, la gente cree que los comediantes nos subimos nada más a decir babosadas y a tirarnos.
2: Bueno, camilla. Hay unos que sí.
0: Hay
2: lo
0: unos
2: hacen.
0: Que sí. Y eso es lo que no me gusta de cómo se ha desarrollado el stand-up.
2: Ya tira el celular, gira el micrófono.
0: Chistes de la torpeza de la gente.
2: Venga.
0: Y eso es lo que no me gusta, que de repente sí se volvió el stand-up mexicano en un semillero de gente que no está haciendo un punto. Uh-huh. Está nada más diciendo tonterías y estupideces. Y está haciendo el chiste fácil, está haciéndole cosquillas al cerebro. Entonces, depende que puedas hacer un chiste de tal o cual, uh-huh, si tu redacción, tu ejecución, tu arte, digo, no a todos les va a gustar, pero hay alguien que aprecia que estás haciendo un chiste de algo tan grotesco, pero de una manera, vamos a ponerle, sofisticada.
2: Sí, también la energía y todo. Yo, por ejemplo, siempre como que cuando me refiero a alguien, no, mira ahí junto a ella, la gordita. Y pues la gordita y todos los suavizas, todo eso. No, de verdad no lo estoy diciendo con ofensa. Y mi esposo, saludos a mi esposo, que toda la vida me está tiringando. Con que, es que ¿por qué tienes que decir que la gordita? ¿Por qué no dices la que trae vestido azul?
0: Porque los seres humanos somos personas, seres horribles. Se los repito.
2: Es la tercera vez que me dice que soy un ser horrible.
0: Es que todos. Yo estoy seguro que tu esposo lo dice. Pero él porque también piensa, gorda. O sea, por algo te lo dijo, así, ay, ya ves cómo eres, sí. Porque le dices que está gorda la gorda.
2: Ajá, casi.
0: Es como decían, le vipeas esto que voy a decir, ¿eh? Cuando molestaban a alguno de tus cuates y decías, ay, ya no sean con el de no sé quién.
2: Sí,
1: claro.
0: No,
1: sí.
0: O sea, igual, somos horribles los seres humanos, no vamos a poder generar o cambiar una sociedad para que seamos todos correctos, es imposible.
2: Bueno, pero sí se está haciendo un esfuerzo por tratar de bajarle
0: Hagamos un esfuerzo porque a quien le afecte no le afecte, ¿no?
2: Exacto. Claro. O sea, que no te afecte, que no lo tomes tan personal, que, bueno, si esa persona es horrible porque seguramente trae algún tema, bla, bla, bla, bla, bla, herida de infancia y todos esos traumas.
0: Todas las tenemos,
2: más o menos trabajadas, pero no lo tomes personal. Exacto. Y ahí está la diferencia.
0: Eso también.
2: Vamos con otro papelito.
0: Otro papelito.
2: Que este es para Rogelio. Yo ya lo vi y así de para Rogelio.
0: A ver, ¿qué?
2: Porque este tema te gusta, te apasiona.
1: Bromear sobre el aborto.
0: Ah, claro.
2: Funable, ay, depende, sin funa.
1: Funable, depende.
2: Sin funa.
1: O sea, sin
0: pero tú eres el que tenía que decir.
1: No, yo creo que en esta ocasión me gustaría.
2: Vamos
1: que
2: a dejarle vamos todo a el peso de la ley okay. A Alex.
0: Mira, lo que pasa es que también la gente a veces no entiende el universo creativo en el que vivimos, bebemos.
2: Bebemos.
0: Que vivimos los comediantes. En realidad, sí, los comediantes en nuestro entorno, o sea, no quiero decir que esté bien, pero es un ejercicio creativo llevar el humor a los extremos. O sea, hay un comediante gringo que hacía un show que se llamaba The Setlist, y entonces tú cuando te subes tienes un setlist de temas o chistes y pones tu bullet de voy a hacer mi chiste del aborto, por ponerte un ejemplo, o mi chiste de las mamás, o mi chiste de los coches, y tienes tu set.

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19: Las abejas pueden detectar explosivos con la misma eficacia que los perros entrenados, gracias a su increíble sentido del olfato.
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19: El Cotopaxi, Ecuador, es uno de los volcanes activos más altos y peligrosos del mundo. Su forma cónica perfecta destaca en la cordillera de los Andes. Debido a sus grandes glaciares, una erupción podría generar lahares peligrosos para las poblaciones cercanas, manteniéndolo bajo una vigilancia científica constante.
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0: Entonces el chiste de este comediante es que te subes sin material, sin previo aviso, y te pone premisas terribles, ¿no?
1: Ajá.
0: Y entonces te pone cosas como el aborto de una mamá con síndrome de Down. Y es terrible, es horrible, es súper funable, ¿eh? Ojo.
1: Sí, claro, eso sí es.
0: Eso sí funable. Es funable.
1: Ajá,
0: ahí pero es donde estás hablando de alguien que no existe, es una situación hipotética. Aquí lo que quiero ver es tu habilidad para hacer un chiste bien redactado, que sea lo más gracioso y que sea lo menos ofensivo de este tema que es altamente funable. Entonces tú me dices, chiste de aborto. Ah, claro. O sea, hay N cantidad de chistes de aborto y los comediantes vamos a hacer más chistes de aborto.
1: Por, ¿no?, muy funable que pueda ser.
0: Por muy funable que pueda ser, claro. Si de repente te dice alguien, no, pero es que yo aborté. Perdón, no es contra ti, es contra X, no es personal. Es un chiste genérico del aborto. O sea,
1: sí, es que son temas delicados porque evidentemente para cierto grupo o pues el aborto es horrible.
0: Bueno,
1: pero desde otra perspectiva, para quienes es una opción.
0: Claro.
1: Entonces, o sea, son perspectivas, son temas. El tema del aborto es fuerte, solo quien está ahí sabe tomar esa decisión.
0: Así
1: entonces,
0: es.
1: Regresamos al punto de sin juicio. Nada está bien, nada está mal, cada quien sabe su problema y la decisión que toma. Pero si te burlas y lo dices así a la ligera, pues sí te pueden funar.
0: Por ejemplo, ahorita que hablamos del cuerpo, ¿no? Puedes hacer chistes del cuerpo de alguien, es su cuerpo. De alguien en específico, ¿no? Si hablas de alguien hipotético, no pasa nada. Pero el aborto es algo genérico. Si tú me dices, burlarte de una mujer que abortó es muy diferente a hacer un chiste sobre el aborto.
1: Exacto.
0: ¿Me explico? Pero
1: ahí
0: bueno,
1: está la
2: ahí está la diferencia.
0: Ahí está la gran diferencia. Entonces, tú como comediante, creo que debes tener un criterio mucho más avanzado para decir, bueno, mi chiste va a ser del aborto, pero en un universo en el cual nadie se vaya a sentir aludido ni ofendido, ¿no?
1: Y regreso al punto, en la comedia sí está permitido, pero en otros escenarios quizá, ¿no?
0: Bueno, ¿cuáles escenarios?
1: O sea, por ejemplo, en un programa de radio o en un podcast que estén hablando de una manera seria del aborto, del impacto que le puede generar a lo mejor a un niño el que le estén diciendo, estás gorda, y entonces ahí entramos, estamos hablando de otro tema.
0: Pues yo creo que sí, o sea, a ver, también si tienes una mesa de debate sobre el aborto, si debería ser legal o no, no sé si ahí va a estar bien un chiste.
2: Sí, para alivianar la tensión.
0: No, o sea, entonces no sé, pero y mira, también otra cosa es que esto de la gente, la verdad sí creo que estamos haciendo gente muy de generación de cristal, la verdad,
1: o sea que sí son de cristal.
0: Porque el mundo no perdona. El mundo no perdona y a lo mejor no van a hablar de tu cuerpo y no te van a juzgar por tu TDA y a lo mejor sí, pero van a encontrar otra manera de fastidiarte, claro. Porque entre los humanos nuestra naturaleza es fastidiarnos. Esa es la realidad. La vida no perdona. No se los tengo que decir. La vida es dura y el mundo es duro y la gente es mala onda, o sea,
2: sí. Sí, igual yo creo que en tema de mi generación, igual yo siento que igual algunas cosas ya no nos dan tanta risa.
0: ¿Cuántos años tienes?
2: 21.
0: Ajá.
1: Sí. Rogelio es el ejemplo claro.
2: Ajá, o sea, por ejemplo, la neta, o sea, mi chiste es como tipo, como los que estamos hablando, así como del físico de alguien y así, como que yo sí tengo mucho, como que ya cargado el tema de que no está bien. Ajá. Y simplemente ya no me da risa. O sea, tiene que estar muy bueno el chiste.
0: Exacto.
2: Pero más que diga de que, ay, lo voy a funar o así, digo como que, ay, este güey.
1: Ajá, no es chiste, para mí no es chiste eso.
0: Por ejemplo, yo no haría chistes de una gordita.
2: Ajá.
0: O sea, a mí ya ese tema no me llama la atención.
1: ¿Nunca has hecho un chiste de una gordita? Es que sí es, o sea, como muy...
0: Pues este chiste de la alarma de reversa ha de haber sido de algún chiste pero que hice hace 20 años.
1: Ya hay otros recursos.
0: Y eso también nos impulsa a los comediantes a buscar otras maneras de hacer humor y hacer humor de otras cosas. O sea, yo hice un chiste de Jacobo Greenberg aquí en Yucatán.
2: ¡Hala!
0: Que habla de... No me meto con nadie, no hablo de... Hablo de un globero yucateco, o sea... Y entonces... Porque yo ya me aburrí de esos chistes fáciles.
2: Claro.
0: Ya, yo también ya entiendo que pues, también está de flojera, ¿no?
1: De hecho, creo que está por acá en los papelitos.
2: ¿Cuál?
0: Jacobo Greenberg.
1: No. Me pareció verlo. No es. Estoy confundida.
2: Aquí entre nosotros.
1: Nos está escuchando. Bueno, vamos con el siguiente.
0: Ah, está bueno. Lo saco yo, lo sacas tú. A ver, tú. Mitch. Por favor, Mitch.
1: Ah, bueno.
0: Con tu mano.
1: Hablar sobre la orientación sexual. O sea, que son los típicos temas de los... de los comediantes, ¿no? O sea, como...
0: Sin funa.
1: No, no offense, es chiste.
0: Es que mira, hay muchos comediantes que se les hace muy gracioso en el escenario hacer como... No, entonces llegó mi cuate que es medio... Y empiezan a hacer esta como mímica como de gay y si creen que eso es chistoso.
1: Que le sale muy bien.
0: O que imitan a la señora llorando. Ay, pero es que llegó mi mamá y le hizo... Ay. Y se ponen como a llorar y digo... Híjole. O sea, ponerte a imitar a una señora llorando para burlarte de la ñora que es chillona o hacer como el... Eso se usaba mucho en los comediantes de antes.
2: Claro.
0: Sí, a mí jamás me vas a ver mimiqueando amanerado porque no me parece gracioso.
2: Exacto.
0: Pero sí puedo hacer un chiste de un gay. 100%. Sí. ¿No? O sea, no burlándome de que sea gay. Pero a
1: como
0: lo mejor.
1: Por ejemplo, a ver,
0: échalo. Déjame pensar, ¿no? Si es que, porque es que son cosas que ni siquiera entran en mi setlist. O sea,
1: sí.
0: Burlarme de alguien porque es gay, funable.
1: Totalmente. Para que vayamos entendiendo la diferencia.
0: Ajá. De burlarse escuchas... de alguien que es gay porque es gay, funable. Hacer un chiste de gays, ¿no? Sí, o sea, mira, no, este chiste no es mío, pero me parece un gran chiste sobre los gays, que no me acuerdo si fue Louis C.K. o alguien que decía, en nuestros tiempos nos burlamos de los gays por X, Y y Z, ¿no? Y ahorita los gays, todos son los que tienen los matrimonios más normales, menos tóxicos, todos están mamados, son saludables, se levantan temprano, hacen ejercicio, son profesionales y te parten tu madre.
1: El ejemplo.
0: Ese es un chiste de gays.
2: Claro.
0: ¿No? Pero no te estás burlando de la orientación sexual de nadie. Sin embargo, es un chiste sobre gays.
1: Sí.
0: Entonces, ¿ves la diferencia?
2: Claro.
0: O sea, claro que puedes hacer comedia de temas duros, pero tienes que encontrar esa creatividad. Y bueno... Alguien se va a raspar y alguien se va a ofender siempre. Pero entonces tú ya hiciste el esfuerzo de hacer una comedia un poquito más sofisticada, ¿no?
1: Me encanta la lección que nos está dando Alex, porque de verdad es entender esta gran diferencia de hablar desde la estupidez con hablar desde el entendimiento, desde la observación, desde aprender, desde ser empático.
0: La comedia es un ejercicio filosófico.
1: Sí.
0: O sea, todos se burlan, todos mis compañeros comediantes... Se burlan de mí.
1: Piensan que es chiste.
0: No, porque creen que yo soy muy clavado. Pero para mí la comedia es lo más serio de la vida. O sea, para mí la comedia es filosofía. Y todo está en la redacción, todo está en cómo buscas, cómo... Y por eso, pues, digo, no a toda la gente le conecta este tipo de comedia. Quieren ir al chiste fácil y burlarse del gay y burlarse de la señora y la suegra y hacer la mímica. Yo no soy tanto de hacer humor físico ni de hacer ese tipo de humor, que ya siento que es un poco anacrónico, ¿no?
1: Sí, hay una delgada línea de ser el graciosito y decir babosadas a realmente construir un chiste. O sea, es muy distinto.
0: Así es.
1: Vamos con uno más.
2: Uno más.
1: Y seguimos con esta conversación. Déjanos tus comentarios.
0: Sí.
1: ¿Qué opinas?
0: Síganme en las redes como @esegüey. Vamos a tener micrófono abierto de comedia todos los miércoles en Salón Gallos.
1: Sí,
0: todos
1: me encanta.
2: Los miércoles.
1: Okay. Ahí estaremos.
0: Ajá, y va a estar bueno porque los que vayan de público se pueden anotar e intentar hacer reír a la audiencia, aunque no tengan experiencia, si tomaron un taller o no, si solamente lo quieren intentar, si pueden subir a contar un chiste de ustedes, no de Pepito. Tienen que ser cosas que ustedes escribieron.
1: Ok.
0: Pero pueden ir y subirse, voy a estar conduciendo, vamos a ver muchos comediantes. Entonces, todos los miércoles.
1: ¿Y los que quieran ir, tenemos regalito?
0: Pues tengo cortesías.
1: Ok. Me encanta.
0: Empezamos el miércoles 22 y vamos a estar todos los miércoles, pero la cortesía la pueden usar cuando quieran.
1: Ok, nos avisan, nos escriben en las redes sociales. Yo quiero ir con ese güey.
0: Ajá, sí.
1: Y ahí vamos a estar.
2: Escríbanos un chiste en YouTube y si le da risa.
0: Ahí está.
2: Sí, les vamos a dar la cortesía.
1: Ah, ya lo puso más difícil. Yo soy la facilota.
0: Vamos a reiniciar.
2: No regalamos nada.
0: Desde hace cinco años que llegué a Mérida, estábamos haciendo este open, pero ahorita, bueno, Gallos está renovándose. Y vamos a empezar, la verdad es que nos están abriendo la puerta en Gallos para desarrollar más comedia.
1: Sí.
0: Y comedia chica.

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8: Messi entra en otro club exclusivo. Lionel Messi volvió a romper una barrera histórica. Con la clasificación de Argentina, el capitán disputará su tercera final del máximo torneo de selecciones después de las alcanzadas en 2014 y 2022. Solamente el brasileño Cafú había conseguido llegar a tres finales al participar en las ediciones de 1994, 1998 y 2002. Messi sigue ampliando una carrera repleta de récords y buscará coronarla con otro campeonato.
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8: La séptima cita de Argentina. Argentina disputará la séptima final de su historia, consolidándose entre las selecciones más exitosas del planeta. Hasta ahora, la albiceleste registra tres campeonatos y tres subcampeonatos, por lo que el partido ante España romperá definitivamente ese equilibrio. Mientras el equipo de Lionel Scaloni busca conquistar un nuevo título y convertirse en bicampeón, millones de argentinos sueñan con otra noche histórica. La tradición y el presente vuelven a encontrarse en una final de alto voltaje.
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12: Las mariposas saborean la comida con sus patas, detectando si una planta es apta para poner sus huevos en ella.
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13: Elementos de seguridad y cuerpos de emergencia rescataron a un sujeto que escaló a una torre del cablebús de la línea 1 ubicada sobre la avenida Ticomán en Gustavo Amadero. Por el hecho, se implementó el servicio provisional del transporte por varias horas. Jesús Sesma, presidente del Partido Verde Ecologista de México en la Ciudad de México, instó a reconocer la depresión como un problema de salud pública que requiere mayor atención, prevención y acceso a servicios especializados. Refirió que el Consejo Ciudadano para la Seguridad brindó atención gratuita a más de 258,000 personas. El Fondo Monetario Internacional advirtió que el flujo de petróleo mundial podría tardar entre 2 y 3 meses en volver a una relativa normalidad, si es que se mantiene abierto a la navegación el Estrecho de Hormuz. También mostró su preocupación por pérdidas permanentes en la oferta de crudo. Informó Amy Arriaga. 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

0: decir el último, porque, pero creo que vamos a caer en lo mismo. Pero pues hablar de religión, hablar de religión es funable, sin funa, depende. Yo creo que sin funa.
1: A ver,
2: sin funa.
1: ¿Y qué religión? Porque también la gente luego
0: de la católica.
1: Luego cree que vamos a hablar de los sacerdotes y los niños, que ese chiste ya está súper quemado.
2: Pero desgraciadamente sigue saliendo cada cosa también.
1: Claro, porque bueno, también la comedia ayuda a sacar los temas que ahí están. Sí. ¿No? O sea, si es algo palpable, pues güey, pues ahí está. ¿Cómo no vamos a hacer chistes de eso, no?
0: Ahora sí que me das carnita, ¿no?
1: ¿Cómo decía este chiste de 25?

0: del lado judío. Uh-huh. Y hago chistes de judíos, pero es muy diferente hacer chistes de judíos o chistes del holocausto a hacer un chiste judío, ¿no? O sea, mi esposa, que es judía, Lea, hace chistes.
1: Ya estuvo acá con nosotros.
0: Hace chistes de judíos, pero no es un chiste ofensivo, ¿no? Que también ese es otra, es un gran momento para ser judío ahorita, ¿no? O sea, no somos de la simpatía de muchos, pero, o sea, y esa es la cosa. A ver, ¿vas a hacer chistes de judíos burlándote de que son judíos? ¿O vas a hacer chistes de las malas decisiones del gobierno del Estado de Israel?
2: Claro.
0: Es muy diferente.
2: Claro.
1: Que no tiene nada que ver con los que...
0: Y mucha gente confunde, ¿no? Ah, ahora sí, porque sube un chorro de gente, según ellos, haciendo humor, y ya caen en el antisemitismo.
2: Claro.
0: No son chistes de judíos, eso no es un chiste, eso es antisemita.
1: Claro. Entonces hay que también como que estar muy... Pues no sé si decirlo alertas o ser como muy entendibles de también de dónde viene el mensaje, ¿no? A veces me escudo con que soy cómico para, o sea, medio le pongo ahí algo de chistecito, pero realmente el fondo es que quiero tirarle al gobierno.
0: Sí,
1: o quiero tirarle a la religión.
0: Ahorita con esto de pues la guerra de Israel contra Irán y el conflicto árabe-israelí que tiene tiene muchísimos años, esto no es de ahorita. No me acuerdo, una influencer subió una cosa así como que estaba yo viendo la lista de Schindler y llorando. Yo viendo El pianista y llorando. O sea, películas de holocausto, ¿no?
1: Sí.
0: Yo entendiendo que todo era para justificar el genocidio de Gaza. Y, o sea, brother.
1: Sí.
0: Eso no es. Eso no es.
1: No iba.
0: Hay maneras más inteligentes de resolver ese chiste.
2: Claro. Y que sí es un tema muy delicado también.
0: Pero bueno, estamos hablando de eso, ¿no?
1: Sí, de todos estos temas delicados.
2: Sí, sí, sí.
0: Entonces, bueno, ahí yo creo que depende de la creatividad y el ingenio. Y bueno, habrá gente que se ría de esos chistes. Todo tiene su público también. Hay gente que se ríe del que hace la mímica manerada y de que hace el chiste de la suegra. Va a haber público para todo siempre, ¿no?
1: Por eso ahora hay opción para que todo mundo suba lo que quiera y el público decide qué consume.
0: Así.
1: Que ahí está el punto. Pero claro, no hagamos ruido, promovemos. Pues tratar de bajarle al ruido y hacer contenido de valor preferentemente. Pero cada quien decide, ¿verdad?
0: Así
1: diría
0: es.
1: Mi hermano, cada quien sus cubas. Así me dice.
0: Sí, cada quien sus cubas.
1: Oigan, pues vamos a la sección de El Dilema de la Semana. Esta sección tiene que ver con un mundo utópico, con un mundo así que de mucha imaginación, hablando de creatividad. Entonces, El Dilema de la Semana son algunas preguntas que te vamos a hacer, Alex, para que vayamos generando esta conversación. Y... ahí va. ¿Qué haría si? Ese es el dilema de la semana.
0: ¿Qué haría si?
1: ¿Y ustedes qué harían si alguien se sube al escenario a reclamarte por un chiste? O sea, que te quiera funar en vivo.
0: Pues ahí aplica lo que aprendemos los comediantes, que se llama el comeback. Primero, pues que hable de su tiempo. O sea, porque me parece muy... es muy poco cortés que desde el público le reclamas al artista. Déjalo que haga su cosa y luego buscas la manera de, ¿no?
1: Desahogarte, ¿no?
0: Ajá, pero de entrada como que reclamar a alguien que ya está en el escenario, si no está, o sea, ok, pues estás en el escenario y ya es lo tuyo, ¿no? Y entonces vendría el comeback, ¿no? Buscar el micrófono, subirte y ya entonces buscar una manera siempre chistosa de salirte con la tuya.
1: Y creo que hasta aquí terminaron. No, falta una. ¿Qué harías si te prohibieran hacer chistes y es tu tema más fuerte?
2: De tu tema más fuerte. O sea, ¿cuál es el tema que más usas ahora que eres comediante?
0: Política.
2: Política.
0: Ajá. Y luego es difícil porque no toda la gente está enterada de la agenda política como yo.
2: Ajá.
0: Entonces, luego no.
1: A muchos no nos interesa la política.
0: A mucha
1: vivimos
0: gente...
1: más tranquilos así.
0: Sí, no, y lo entiendo perfecto. Pero yo como me dedico a hacer humor político, porque en realidad esa es mi fuente de creatividad, de material, de ingreso también, porque pues en realidad, pues gran parte de mi ingreso es escribir chistes sobre política, ¿no? Uh-huh. Entonces, en televisión especialmente, sí hubo momentos que me dijeron, ese chiste de la gaviota en el sexenio de Peña Nieto, sí me dijeron, este chiste yo creo que mejor lo...
1: Está pasadito, ¿no? Sí va a golpear.
0: Pues sí, pero no estaba diciendo nada que no fuera cierto, ¿no?
1: Totalmente. Pues hasta aquí terminó esta dinámica. Vamos cerrando. Sí, porque abre la conversación y nos lleva a esta parte honesta de nuestro invitado, ¿no? De realmente qué opinas, qué haces y demás. Pues para ir cerrando, conclusiones.
2: Pues yo podría decir que estoy como más tranquilo, más relajado. Siento que...

0: So, pude abrir un poco esa parte y me quedo con esa frase de que si da más risa que de lo que ofende, ya pasa el chiste. Yo siento que sí, en vez de funarlo, dejarlo de seguir, no darle más espacio.
1: Pues es más sencillo eso, el que consume es el que manda, ¿no? Yo me quedo con esta parte de meterle ganas a tu chamba. O sea, no irte por lo fácil, sino sí investigar, ir más a fondo, buscarle este giro de no dejar de ser tú, no dejar de ser honesto y auténtico, que es un poco el tema. ¿Por qué usar el camino fácil de la ofensa?
2: Claro.
1: ¿No? Por ahí me quedo. ¿Tú, Alex?
2: 100%. Mira, yo hace 2 años perdí a una tía justo en estas fechas. Mi tía más querida con la que crecí, y aparte en México, entonces tuve que volar cientos de veces, ida y vuelta, mi tía... cáncer terminal, o sea...
1: Sí, horrible.
2: Le dijeron, le quedan de 3 a 6 meses, despídase, ¿no?
1: Okay.
2: Y fue una experiencia terrible, ¿no? Y ver morir a alguien tan querido de cáncer con terminal, muy duro. Entonces yo, también una manera es como hacer un chiste de eso, ¿no? Entonces decía que cada que pedía la cuenta, extrañaba a mi tía porque me decían, le traigo la terminal, y yo, sí, la extraño mucho. Entonces...
1: Sí.
2: Chistes de cáncer se vale, ¿no? O sea, ¿y quién es quién para juzgar quién hace tal o cual chiste, ¿no? Porque también los que juzgan también tienen un comediante oscuro ahí adentro, y el día que lo saquen van a ser un poquito más libres en vez de juzgar el humor de los demás.
1: Si tú estás bien con eso, ¿cuál es el problema?
2: Así es.
1: ¿No? Oye, Alex, qué gusto que nos hayas acompañado, que habláramos de este tema, que de verdad nos deja, nos vuela la mente, no, nos dejó algo, tips, recomendaciones. Y cuéntanos, pues invítanos, ¿dónde te siguen?
2: Oye,
1: además, tenemos en redes sociales, etcétera.
2: Mira, es que justo entré como en una huelga de redes, en mis redes personales.
1: No, así.
2: No, ya sé, pero pues que mira, yo tuve un tiempo en el cual sí me dediqué mucho a hacer trabajo de calle, haciendo contenido, pero la verdad es que sí fuimos pioneros, ¿no? Porque cuando hice Supercívicos, que estuvimos al aire en Fórmula varios años, pues sí fueron años de estarle dando a las redes muy duro. Y cuando vine a Mérida, sí dije, no, quiero dedicarme a ser papá, a hacer mi música, a trabajar en mi onda artística, a generar cosas que me llenen más a mí. Y pero bueno, de repente subo cositas a las redes. Voy a empezar a hacer contenido un poquito más estructurado, porque también toda esta revolución de la pandemia, eso como que me dejó muchas reflexiones, que vine justo a aterrizar a Mérida. Pero síganme en las redes, @esewey, ESEWEY. Hay mucho contenido interesante en mi canal de YouTube. O sea, hice un chorro de cosas en Londres hace muchos años, pero que las pueden ver y están interesantes. Hice sketches. Si se clavan en mi canal de YouTube, les prometo que van a encontrar cosas súper chidas y que no tengo necesidad de seguir subiendo más, porque ahí hay un chorro de material que está buenísimo, que hice hace muchos años. Y estoy al aire en Telesur de lunes a viernes a las 7, perdón que sea la competencia, de 7 a 8 de la noche. Tengo un programa de vinos los sábados a las 11 de la mañana en radio-real.com. Pongo música y hablo de vinos, que es otra cosa que me encanta, comer y cocinar. Y nada.
1: Pues ya nos invitas entonces a un vinito
2: y siempre habrá cortesías aquí para el Open de los miércoles de Salón Gallos.
1: Ah, pues ahí está, déjenos sus comentarios en redes sociales. Y no hay competencia, bueno, al menos para nosotros en este programa. Creo que estamos haciendo una comunidad de abrir la conversación. Han venido un chorro de colegas aquí y bueno, se trata de eso, ¿no? De compartir y de pasarla a gusto. Gracias, Ro, gracias a toda la producción por todo el trabajo. Sam y Ro, encargados de sacar los puntos, los
2: gran
1: temas,
2: equipo.
1: Toda la producción, de verdad, un equipo que nos encanta y nos apasiona todo esto.
2: Gracias.
1: Así que hasta la próxima, aquí nos vemos en otro episodio, en otra conversación, y recuerda, no hagamos ruido, abramos la

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4: Se instaló el puesto de Comando Interinstitucional de Protección Civil. Baja California Sur se suma a 17 estados costeros. Durante la sesión se identificaron 27 puntos críticos de inundación, distribuidos en 23 arroyos de los 5 municipios. Se encuentran arroyos del Zacatal y el Tejón en Los Cabos, así como el arroyo El Cajoncito y el Piojillo en La Paz. El municipio de Comondú mantiene un alto nivel de riesgo de inundación debido a sus características geográficas. Además, se anunció la implementación de un sistema de alertamiento mediante telefonía celular, algo similar a la alerta de sismos. La alerta emitirá sonidos cuando esté cerca el fenómeno. El gobernador Víctor Castro reiteró el compromiso de su administración para trabajar con responsabilidad y unidad para salvaguardar la integridad de los sudcalifornianos.
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10: Los pulpos tienen 3 corazones que bombean sangre azul por todo su cuerpo para sobrevivir en las profundidades del mar.
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0: Ahora sí, ¿cómo estamos? Buenas tardes, bienvenidas y bienvenidos aquí a su programa favorito, Mentores de Grandeza, con Rodrigo Deep. Y estamos aquí, pues ahora sí que platicando con una bailarina que sobre todo trae una experiencia y una historia muy bonita. La verdad es que cuando supe que venía para acá a Mérida, la invité desde ese momento porque quería platicar con ella. Algo interesante que siempre me gusta platicar con todos los que vienen acá es sobre todo la historia que han pasado, porque pues como bien saben, este programa se trata de apapachar el alma, como siempre les digo, ¿no? Y pues nada, antes que comencemos, pues la verdad es que quiero dar las gracias a Sandra Pérez. ¿Cómo estás? Buenas tardes.
1: Hola, buenas tardes. Muy bien.
0: Y la verdad, yo quiero, Sandra, que te presentes con la gente que nos está escuchando, porque si bien aquí te conocemos y sabemos qué es lo que haces, también quiero que la gente sepa pues un poco de ti, ¿no? Si te puedes presentar.
1: Bueno, mi nombre es Sandra Pérez, soy cubana, bailarina cubana, que vivo en Monterrey ya hace 2 años. Y pues nada, un placer contarles un poquito de mi historia.
0: La verdad, Sandra, algo que me hacía mucho sentido de poder platicar contigo, pues es toda la experiencia de poder platicar de cómo saliste, sobre todo de un país que a veces es muy complicado, pero al mismo tiempo gracias a tu propio esfuerzo, que es siempre algo que yo me gusta aplaudir y sobre todo reconocer de las personas con las que voy platicando, porque la verdad es que no es fácil, o sea, salir de un país como el que donde viniste, o sea, es complicado, ¿no?
1: Sí, es muy complicado y es algo que le agradezco en parte a mi carrera. Siento que si no hubiese sido por mi carrera, hubiese sido el triple de difícil. Y al esfuerzo de mi carrera, que al final trae recompensas. Pero sí, es muy difícil salir de Cuba.
0: Oye, Sandra, me gustaría como que empecemos platicando de cómo comenzó tu vida en el ballet, ¿no? Porque pues yo, digo, había platicado un poquito contigo, pero sabía que desde chiquita te empezaste a meter en todo este rollo. O sea, ¿cómo fueron tus primeros pasos en el ballet?
1: Mira, cuando yo tenía 7 años, tenía una tía que era como mi abuela, que siempre le decía a mi mamá de que yo era una niña introvertida, que necesitaba relacionarme, que necesitaba conocer más niñas, y le sugirió a mi mamá que me metiera a los talleres de ballet porque ella trabajaba allí, y le sugirió de que me metiera a los talleres de ballet. Yo jamás en mi vida había oído hablar ni había tenido contacto con el ballet, y mi mamá, pues sí, pues como a modo hobby también, de que para que la niña tenga otras actividades que hacer y se entretenga, y me metieron a los talleres del Ballet Nacional de Cuba con 7 añitos. Y recuerdo que allí, cuando entré, cuando empecé, como que todavía no le agarraba la onda, como que no sabía de qué iba y así, hasta que mi mamá me llevó a ver una función de Cascanueces del Ballet Nacional de Cuba. Y mi mamá me cuenta, no recuerdo bien, pero mi mamá me cuenta de que ahí fue que yo me quedé como con los ojitos así deslumbrados y le dije, esto es lo que yo quiero hacer. Yo quiero ser ellas, yo quiero estar ahí arriba. Y entonces mi mamá pues ahí supo que, pues que era un camino, que era una vía y que por lo menos me gustaba y que quería. Y así empecé a los 7 años, y ya después a los 9 años en Cuba se hacen las pruebas para la Escuela Elemental de Ballet. Y antes tuve una preparación un poco más personalizada, un poco más privada, con maestros y así, que le decía a mi mamá de que sí, la niña tiene cualidades y tiene condiciones, preséntala, que yo creo que sí. Y pues aprobé y así empezó todo.
0: Y sobre todo la escuela que de la cual lograste ingresar se llama Fernando Alonso, ¿no? ¿O eso va después?
1: Eso va después. Empecé en la Escuela Elemental de Ballet Alejo Orca. En su momento, ahorita como te contaba antes, se juntó y se unió. Pero en mi época, en mis comienzos, eran 2 escuelas. La Escuela Elemental de Ballet Alejo Carpentier, que estaba en el I-19, todo el mundo la conocía como la Escuela del I-19. Y ya luego haces un pase de nivel para entrar a la Escuela Fernando Alonso.
0: ¿Qué edad tenías cuando concursaste para entrar a Fernando Alonso?
1: Se hace el pase de nivel cuando tenía como 14 años. Okay. Y ya empiezas como a los 15. Depende de la edad, o sea, el mes en el que hayas nacido, pues la fecha.
0: ¿Y cómo viviste, sobre todo este proceso de ingresar a una de las escuelas pues con mayor prestigio en Cuba?
1: Son siempre los pases de nivel, son temporadas de mucho estrés. Porque pues después de 5 años que llevas estudiando, normalmente todo el mundo quiere entrar. Desafortunadamente no todos lo logran. Y entonces se vive mucho estrés de lograrlo, de conseguirlo, de... Es el último escaloncito antes de ser profesional y es donde se define tu carrera. Literalmente es donde se define y donde nadie quiere, después de 5 años, pues perder ese sueño, ¿no? Como que es un momento de mucha tensión y de mucho estrés, la verdad, siempre.
0: Claro, porque imagino que la exigencia ahí es muy fuerte.
1: Es muy fuerte. Y es muy fuerte los pases de nivel. O sea, son muy exigentes. Los maestros cubanos se han caracterizado y la escuela cubana se ha caracterizado por su nivel de exigencia.
0: Ok.
1: Siempre.
0: Aquí, por ejemplo, en México, Sandra, que ya conoces un poco pues el talento, me imagino que obviamente hay muchos factores que evidentemente son diferentes, pero el talento como tal, ¿sientes que, por ejemplo, el mexicano puede sobresalir cada vez un poquito más en el tema de ballet o todavía nos falta un poquito más?
1: Hay mucho talento mexicano, muy bueno. Siento que a México lo que le falta es escuela, porque no tiene una escuela consolidada. Entonces todo el mundo agarra un poquito de todos lados y entonces arma, ¿no? Como, pero de un poquito, no tiene una identidad propia o una
0: estructura.
1: Estructura de clase, de estudio en general, de la carrera. Entonces sí hay talentos mexicanos y sí salen muchos bailarines buenos, pero como país siento que le falta un poquito más de escuela. Lo está medio intentando la superior allá en Monterrey, que es técnica cubana y es algo parecido, pero la escuela cubana tiene muchos años ya atrás, en las espaldas de conocimiento, de estudio, de experiencia, y la superior creo que apenas va empezando, y eso falta para lograr más o sea, sacar más talento mexicano, más bailarines consolidados.
0: Claro.
1: Porque sí, o sea, sí.
0: Sí, todavía se puede.
1: Sí se puede. Sí, así hay talento.
0: Solo falta apoyarlo.
1: Ajá, exacto.
0: Oye, Sandra, por ejemplo, cuando bailas, ¿en qué momento dejas de pensar en la técnica y simplemente sientes que estás volando?
1: Cuando pongo un pie en el escenario. Cuando salgo al escenario, se borra todo. Mi cabeza se queda en blanco.
0: ¿Has llegado a estar nerviosa antes de algún baile?
1: Sí. Paso por muchos estados de ánimo. O sea, depende también de lo que baile, de la importancia de lo que baile. Es el estado de ánimo de antes. Cuando no es algo tan complicado o que es más cuerpo de baile en colectivo, no me suelo poner tan nerviosa. Sí llevas un nivel de concentración y de exigencia también, pero no es tanto nervio, es más un poquito emoción o, ¿sabes cómo? Pero cuando ya es un poco más solista, importante, que requiere más de ti, más esfuerzo, más todo, sí he llegado a estar nerviosa, muy nerviosa.
0: Y por ejemplo, ¿tú consideras que en cualquier baile o incluso en el ballet tiene que ver mucho la mentalidad que se maneje en cualquier momento?
1: 100%. O sea, todo el mundo vive una experiencia distinta y va pues por la mentalidad que cada quien tiene. Hay quien es mucho más confiado y pues sale al escenario y no siente ese nervio, lo que siente es una adrenalina o algo así. Pero hay quien quizás se siente más inseguro y sus nervios son peores o manejan una ansiedad peor, que no es una ansiedad mala, ¿no? Es como esa adrenalina de salir al escenario, de exponerte. Pero sí depende de la mentalidad de cada quien, de cómo te sientas.
0: Oye, ¿y es cierto que eso que dicen que se vive mucho estrés dentro de una compañía de ballet? No me refiero nada más a la de Monterrey, sino que en general.
1: Sí, sí. Sí se vive mucho estrés por muchas cosas.
0: Es que siento que estás compitiendo con mucha gente, ¿no? Y te empiezan a comparar y luego ves por qué tú tienes ciertos errores.
1: Pero
0: y
1: eso es
0: no.
1: Un error. El compararte con los demás es un error. Es un error que se comete mucho, pero que es un error. Tú solo tienes que ser mejor que tu versión anterior, del día anterior. O sea, tú tienes que competir contra ti mismo. No te puedes empezar a comparar porque cada bailarín es distinto, cada bailarín se mueve, baila, siente distinto, entonces compararse es un error.
0: Por ejemplo, ¿qué recomendación le darías a las niñas o niños que nos están escuchando, que a lo mejor están empezando a bailar y justamente les puede pasar esta situación?
1: Pues eso mismo, de que hay que superarse a uno mismo. O sea, ser mejor que el la niña que fui ayer. Lo que me diga el profesor, siempre perfeccionarlo, superar esas pequeñas, pues, cosas que nos señalan de que, no sé, tu debilidad son las rodillas dobladas. Pues tengo que trabajar en superarme a mí, no compararme de que, ay, es que la otra la tiene más doblada que yo. Pues eso es un error, o sea, no te puedes comparar con la de al lado, sino contigo. Si el maestro me dijo que yo tenía este dificultad, pues voy a mejorar cada día esa dificultad para ser mi mejor versión. Y eso, y disfrutarlo mucho, disfrutar mucho el proceso, porque a veces también los niños y los adultos nos frustramos o nos estancamos, ¿no? Como en como no puedo o no me sale, y no lo disfrutamos, y llega un punto que no se disfruta.
0: Perfecto. Ahorita regresamos con ustedes, gente. Ahorita vamos a hacer un corte comercial y seguimos platicando con Sandra. Muchas
2: gracias. 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
0: Ahora sí, gente, 20 de Mérida, ¿cómo están? Regresamos aquí a su programa favorito, Mentores de Grandeza, con Rodrigo Dib, y estamos platicando con justamente Sandra Pérez, que es bailarina profesional de ballet. Actualmente está bailando en la compañía de Monterrey, y me encanta sobre todo porque traer personas acá que sobre todo han salido adelante en cualquier situación es algo que me apasiona. Como ustedes bien saben, hemos podido entrevistar a diferentes empresarios, a líderes sociales, pero siempre me gusta escuchar las historias de personas que por sus propios méritos, por su esfuerzo, su dedicación, han logrado sobre todo llegar hasta donde hoy están, ¿no? En este caso, Sandra, pues que es bailarina profesional de ballet en la compañía de Monterrey. La verdad es que, Sandra, me da muchísimo gusto tenerte aquí. Otra vez, ¿cómo estás?
1: Muy bien, muchas gracias. El gusto es mío de estar aquí también platicando.
0: Gracias, Sandra. Oye, algo que me platicabas tras bambalinas, por ejemplo, es esa cercanía que tuviste y tienes, sobre todo con tu tía, ¿no? Uh-huh. Por ejemplo, ¿qué le agradeces al día de hoy a tu tía?
1: Pues casi todo. O sea, no todo, porque mis papás también fueron muy importantes, pero todo lo que se le puede agradecer a un abuelo, por ejemplo. Uh-huh. La crianza. Era una persona, ya no está entre nosotros, pero uh-huh, era una persona de las más bondadosas que he conocido en mi vida. O sea, su casa siempre la recuerdo llena de gente. Y era una persona de que se quitaba lo de ella para dártelo a ti. Y me trató siempre como una nieta, siempre. Me quería como tal. La gente decía que yo era la nieta preferida, pero le agradezco todo desde haber iniciado mi carrera, que es mi, pues casi todo.
0: ¿Tu profesión?
1: Es mi profesión y es mi vida también, porque yo no concibo mi vida sin ballet, no solo como profesión, sino como lo que me ha dado de disciplina y de pues como persona.
0: ¿Recuerdas algún momento especial con tu abuelita, con tu tía, que se convirtió como en tu abuelita, que te haya marcado hasta el día de hoy?
1: Uy, así uno, quizás los últimos días de ella allá en el hospital, o uno que tuvo, quizás uno en la iglesia. Que nos llevó a la iglesia cuando ella sabía que estaba enferma, que se sintió muy especial porque nos obligó a ir casi, como que para, nos echó agua bendita, como para protegernos. Es que siempre era así, era muy...
0: Sí, era muy espiritual.
1: Sí, y muy...
0: Se preocupa mucho por la
1: sí,
0: gente.
1: Sí, mucho, demasiado, por todos, no solo por su familia, por todos, por la vecina, por el que conoció en la carnicería, por cualquiera. Era muy así, entonces fue algo muy bonito, de verdad. Fue algo muy... que me llegó. Me dio... O sea, es triste, pero sí me llegó, sí me... El acto de... que los proteja, o sea, los quiero proteger hasta mi último momento y que ustedes estén bien y que no tengan que pasar por lo que yo pasé y todo esto, pues creo que fue un momento muy bonito con ella. Creo que es siempre lo que me viene a la mente cuando pienso en ella, ese momento. Y
0: creo que la verdad se logró el cometido. O sea, hoy por hoy estás en un país.
1: Yo le digo, diferente. Yo digo que es mi ángel de la guarda. Siempre, sí. ¿Sabes qué? Siempre que salgo a bailar, se lo dedico a ella. Porque fue la que me inició aquí. Uh-huh. Siempre. Y digo que me cuida en el escenario.
0: No, es correcto. Yo la verdad creo que... Siempre he dicho que este programa... trato de que siempre sea un apapacho el corazón. De hecho, hay mucha gente que luego, por ejemplo, ayer estaba en el gimnasio y dos personas me dijeron que escuchaban el programa, pero justo porque al final lo que me gusta es platicarle a la gente, que conozca al invitado desde la parte humana, ¿sabes? Sí. Muchas veces creemos que grandeza es nada más tener economía y dinero. Uh-huh. Y pues obviamente sí, a lo mejor viene un poco en parte, pero para mí la grandeza es ver cómo podemos ayudar a la gente que nos rodea y sobre todo conocer a las personas con las que platicamos y nos rodeamos, ¿no? Eso creo yo que tú transmites, Sandra. O sea, si hay algo que me guste de las personas con las que voy platicando es esa transparencia y saber que, por ejemplo, tú, pues es que date cuenta, o sea, a los 7 años empezaste a bailar y hoy tienes, pues, una edad que no vamos a mencionar, pero que estás en otro país, o sea, en otra situación, o sea, con gente que a lo mejor ni siquiera pensabas que ibas a conocer y, pues, la verdad, o sea, tu tía tuvo mucho que ver, pero también tuvo que ver mucho tu esfuerzo y tu dedicación y hoy por hoy, pues, estás aquí por ti también.
1: Pues sí.
0: Oye, Sandra, y por ejemplo, algo que me gustaría ir aterrizando para no ponernos tan sentimentales. Recuerdo que mientras te investigaba el equipo un poco, me mencionaba mucho sobre un momento donde ganaste una medalla de bronce en el concurso internacional de ballet de La Habana en 2015, siendo todavía estudiante. ¿Qué recuerdas de ese momento, Sandra?
1: Pues fue un momento muy estresante también. De muchos nervios, porque era mi primer concurso. era mi primer concurso, nunca antes había bailado sola en el escenario, y también había pasado por años anteriores el proceso de pues admisión al concurso, que también es riguroso, de que tienes que pasar audiciones, tienes que ir haciendo, es por etapas, y te van, pueden eliminarte, ¿no? Y yo no había nunca llegado. O sea, de cierto modo también venía lidiando con el rechazo, uh-huh, entre comillas, sí, porque no es un rechazo como tal, sino que no pasas y te sientes como que, bueno, rechazada o insuficiente. Uh-huh. Y entonces estabas lidiando también con eso, era mi primer concurso, donde la exigencia era a tope, donde la inseguridad, el nervio, el estrés, tenías que llevar también los estudios académicos, porque eso tampoco se podía descuidar. Entonces fue un momento muy estresante. Me recuerdo la primera vez, o sea, cuando ya llegas al escenario, porque antes de llegar al escenario, te digo, tienes que pasar todas estas etapas, donde me dio un ataque de pánico, no iba a salir. Me recuerdo perfectamente bien cuando mencionaron mi nombre, no estaba dispuesta a no salir, a darme la media vuelta, y mi ensayadora casi que me empujó y salí, y pues me recuerdo parada en el escenario diciendo, bueno, ya estás aquí, sonríe, sonríe y disfruta, temblando. Y así todo se fue, como ya me fui más tranquilizando y se fue dando. Bailé, o sea, a pesar de los nervios, es lo que te decía, cuando yo pongo un pie en el escenario, se me olvida todo. O sea, yo ya no pienso en nada, no pienso en técnica, no pienso en nada más que disfrutarlo, estar allí, vivir el momento, el paso a paso. Y así fue, así bailé todo el concurso. Y recuerdo un día antes de la premiación, que siempre te llaman, porque los premiados pues bailan en la gala final, y mi ensayadora me dijo de que no sabíamos qué, pero me dijeron, hubo medalla, prepárate, o sea, ve preparada porque vas a tener que bailar. Fue un momento de adrenalina, pero de emoción total. Era mi primera medalla, mi primer concurso, y todo había salido bien para ser el primero, había salido bien, y nada, muy, muy feliz en ese momento. Fue bronce, pero yo lo sentí como oro, la verdad. O sea, a mí me supo a oro y me demostró de lo que era capaz.
0: ¿Qué le dirías, por ejemplo, a las niñas, niños y cualquier persona que nos esté escuchando realmente, que justo siente que a veces pasa por mucho estrés, por ese tipo de competencias o cualquier situación que esté pasando, donde justo, o sea, viene la comparación de también todo el tema del estrés, pero también las comparativas, el rechazo, como bien decías? ¿Qué consejo le darías a estas personas?
1: Yo, bueno, mala persona para aconsejar, porque ya te digo, mi experiencia fue mala, o sea, la llegada fue mala porque yo no estaba psicológicamente preparada, yo creo. Siento que hoy los niños están mucho más acostumbrados a esto, desde que son bien chiquititos, prácticamente que los entrenan para competencia. Y nada, o sea, no todo en la vida es ganar. Es mi consejo que le diría, de que hay que aprender a ganar y hay que aprender a perder. Y en la pérdida también hay ganancia. Entonces, eso, que sea lo que sea, vas a ganar.
0: Perfecto, Sandra. Me gustaría sobre todo que la gente que nos está escuchando también sepa un poco de cómo es el día a día de un estudiante de ballet en Cuba. O sea, cuántas horas entrena, cómo uno se va sacrificando, o sea, cómo es ese día a día.
1: Es muy cansado, es larguísimo. Entrábamos en la escuela 7 de la mañana y salíamos de la escuela a las 5, pero yo recuerdo que yo tenía, por ejemplo, cuando mismo a la etapa del concurso, yo tenía ensayos extra hasta la tarde, hasta las 7 de la noche. Pero bueno, normalmente es como hasta las 5. Mi memoria ya hace un tiempito salí, entonces como que mi memoria me falla, pero creo que era hasta las 5:30, ajá, sí, las escuelas, o 4:30, y pues normalmente siempre teníamos unas clases particulares, se llaman en Cuba, que son como clases privadas, fuera, extra, escolares. casi todos los días. Casi todos los días, sea de preparación física, de ballet, de repertorio, de lo que sea. Y siempre se llegaba a la casa a las 9 de la noche. Y al otro día a las 7 de la mañana trabajé en la escuela. Todo el día en la escuela y luego extra, siempre.
0: O sea, ¿y era de lunes a viernes o...?
1: La escuela sí, de lunes a viernes.
0: ¿Y tú bailabas aparte días adicionales o preferías descansar?
1: No, de lunes a viernes. Sábado y domingo. Quizás alguna clase particular tenía un sábado en dependencia de, pues... cómo se distribuyeran, porque no era todos los días, quizás era lunes, miércoles y viernes, o martes, jueves y sábado, depende. Uh-huh. Pero sí, cuando era concurso sí se le metía pues más intensidad y quizás sí era todo la semana.
0: O sea, es como literalmente un deportista de alto rendimiento.
1: Igualito, tal cual, sí.
0: Ok, pues gente bonita, ahorita vamos a hacer un corte comercial. Si pueden y quieren, sobre todo saben que pueden mandar mensajitos a Mentor de Grandeza en el Instagram, o también pueden mandar mensajito a mí, a Rodrigo Deep. Ahí vamos a estar también preguntándole a Sandra cualquier cosa que necesiten. Y de todos modos, vamos a regresar un momentito para seguir platicando con Sandra. Gracias.
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0: Ahora sí, gente bonita, mire cómo están. Muy buenas tardes. Estamos aquí en el programa favorito Mentores de Grandeza con Rodrigo Deep y justamente estamos platicando con la bailarina profesional de ballet, Sandra Pérez, que ahorita, y justamente ahorita estamos platicando, está trabajando, porque es un trabajo como tal, una profesión que obviamente pues ya es un trabajo, en la compañía de Monterrey, una de las compañías pues más prestigiosas aquí en México, creo que de hecho la más prestigiosa que hay actualmente, a lo mejor también en la Ciudad de México compite con Monterrey, pero la realidad es que es una de las historias que es muy interesante escuchar, porque ella viene justamente de La Habana, Cuba, estuvo desde los 7 años bailando, aprendiendo, y pues después emigró, literalmente voló, y hoy por hoy está trabajando aquí en México, y es muy interesante todo lo que ha vivido, pero sobre todo me gustaría como preguntarte, Sandra, ¿qué idea crees tú que podría existir acá en México, o cuál crees que sea tu perspectiva para poder traer mayor interés de los mexicanos o los ciudadanos para el ballet?
1: Ay, pues, mira, a ciencia cierta, no sé. No. Yo siento que un poco el alcance. O sea, siento que mucha gente, he platicado con mucha gente que ni siquiera sabe qué es el ballet. Siento que necesita ser difundido más. Tener más espacios como este donde se platiquen de esta profesión. Hay muchísima gente que ni siquiera sabe que es un trabajo real. Y pues eso, lograr mayor alcance. Yo recuerdo, siempre nos hacían estas, que no es una sugerencia, ¿no? Pero que siempre teníamos esto en Cuba, de que Alicia, para que el ballet se conociera en Cuba, fue hasta los pueblitos más remotos a bailar, a bailarle al pueblo para que conocieran lo que era el ballet. Y siento que ese trabajo nunca se hizo aquí. Entonces hay muchísima gente que desconoce del ballet y que todavía ven el ballet como un hobby de niños, de como para algo que se entretengan los niños. Y creo que necesita pues más espacios como este, quizás en la tele, donde se exponga el ballet como profesión, como un deportista. Claro. O sea, tal cual, como los deportistas.
0: Oye, Sandra, y en Monterrey hay mucha respuesta positiva hacia la compañía, o es muy complicado hoy por hoy?
1: Ahorita está atravesando un momento complicado. Siento que tuvo un mejor alcance, no sé, el público ha cambiado, el mundo con las redes sociales va con una agilidad más rápida, como que cuesta más trabajo mantener la atención de espectadores durante 1.5 horas que dura un ballet. La gente está acostumbrada de que
0: a
1: los shorts de TikTok o a los shorts de YouTube, y como que ahorita atraer a público joven, nuevo, que se mantenga 1.5 horas y que vaya al teatro, está siendo complicado. Creo que en Monterrey y
0: a nivel nacional.
1: Y a nivel nacional en México.
0: Oye, sí. Sandra, algo un poquito ya más aterrizado sobre ti, por ejemplo. Al graduarte en 2016, entraste directo al ballet Laura Alonso y llegaste a solista. ¿Qué fue lo más difícil de dar ese salto de estudiante a profesional?
1: Pues entender, bueno, dos cosas, ¿no? Pues yo me separé un poco de mi grupo de estudio, pues cada quien agarró un poco distintos rumbos, ¿no? Hay quien entró a mi misma compañía, hay quien se fue al Ballet Nacional, otros a otras compañías en Cuba. Y pues separarte del grupo que has convivido durante tantos años siempre te toca un poquito, ¿no? Y luego entender que ahora eres profesional, o sea, que ahora dependes de ti, o sea, de todo lo que aprendiste en la escuela. O sea, poner en práctica todo lo que aprendiste y seguir aprendiendo, porque esta profesión nunca para. Y nada. Siento que no fue un salto tan difícil, al contrario, ¿no? Como que ya eres un poquito más libre, eres un poquito más, pero ya eres responsable de tus actos, porque ya no vas a tener ningún profesor que te esté exigiendo como te exigían en la escuela. Entonces ya depende mucho de la disciplina que aprendiste durante la carrera, de la autoexigencia que aprendiste durante la carrera, de que no puedes bajarle, porque ya si nadie te va a exigir nada. porque ya se supone que eres profesional. Y pues ese cambio de mentalidad hace falta.
0: Oye, Sandra, quiero leerte justamente un mensajito que nos acaban de mandar por parte de Sofía Merino. Hola, quiero saber cómo se vive el ambiente de la danza en cuanto a competencia. Soy fan del ballet, saludos a Sandra.
1: Bueno. Depende de compañías, de las compañías, ¿no? De cada compañía se vivirá un ambiente distinto, pero en general sí son ambientes competitivos. Pero ahí voy. Lo mismo que ya te decía. Uh-huh. Es competitivo, pero a veces no es competitivo en mal plan. A veces es competitivo como verlo. Yo prefiero enfocarlo como un referente. Yo tengo a esta bailarina que está haciendo lo mismo que yo y ella lo hace de esta manera. Entonces yo tengo ese referente y yo...
0: Para pisarla, ¿no?
1: Puedo decir, no es hacerlo igual, pero... Mira, esto de ella me gusta, uh-huh. O yo quiero hacerlo de esta manera porque lo que ella hizo no me encantó. Y pues es competitivo, pero no tampoco enfocarlo a lo malo, ¿sabes? Sí. De yo tengo que ser mejor, porque eso también te pone una presión y una exigencia que no es buena, que no te va a llevar a nada, al contrario, te va a poner ansiosa. Y entonces, yo soy muy relajada, yo soy muy... sí, yo no... Pero yo no compito con nadie, ya te digo, solo conmigo. Pero sí existe ese ambiente, no se puede negar. O sea, sí existe un poquito de ambiente competitivo.
0: Nos llega otro mensajito, dice: hola, soy Alessandra, tengo una duda para Sandra. ¿Se puede vivir de la danza y cuánto tiempo es recomendable? Toma.
1: Es complicado. ¿Se puede vivir de la danza? aquí en México es difícil. O sea, en países... Quizás como Estados Unidos, Europa, es mucho más fácil. Están mucho mejor creadas las bases. México está muy nuevecito. Entonces se puede vivir de la danza, pero yo siempre aconsejo acá, pues tener un plan B. Uh-huh. Siempre tener un plan B, porque además no es eterno. O sea, ya la carrera a los 30 empieza a terminar. Empieza ya, el cuerpo ya no es igual. Entonces... creo que en México todavía le falta eso. Le falta un poquito más de apoyo a la profesión.
0: De hecho, yo recuerdo que una vez fuimos a Monterrey a ver justamente un ballet y creo que una de las bailarinas era, creo que, dentista o tenía otra profesión. Sí. Entonces, pues digo, me imagino que eso hoy por hoy es lo que está habiendo mucho en el ballet. Algunos que son... o sea, estudiaran algo, fueron licenciados o licenciadas de algo y a la par como que también son bailarines profesionales de ballet, ¿no?
1: Sí, sí, aquí en México es... En Cuba no, no se suele ver eso tanto o casi nada porque sí es... ya te digo, hay una escuela, aquí en México no la hay, entonces sigue siendo como a nivel... académico, pero de academia, o sea, no escolar. No te dan un título, no te dan nada las academias acá en Cuba, sí. Entonces, mucha gente estudia su licenciatura, pues una ingeniería, dentista, veterinario, médico, cualquier cosa, y además llevan el ballet y logran hacerse profesionales. O llegan a bailar profesionalmente, porque todavía aquí...
0: falta la cultura.
1: Falta apoyo a la cultura.
0: Una de las academias que sí lo está haciendo es la de ProArte, que por cierto es muy buena escuela, entonces hay que promoverla. No es cierto, le voy a cobrar ese anuncio a la tía. No, es cierto, es drama. No, la verdad es que sí, hay muchas escuelitas muy buenas aquí en Mérida, pero ProArte es creo que una de las mejores sobre todo, ¿no? Oye, Sandra, me gustaría preguntarte, ¿qué te hizo tomar la decisión de salir de Cuba y venir a México a bailar con el Ballet de Monterrey?
1: Pues, salí de Cuba, pues la decisión que me impulsó, se sabe, económica y política. Cuba lleva años en crisis, en decadencia, y yo sabía que yo pues allí no quería vivir. Entonces, afortunadamente mi profesión me dio la oportunidad, primero antes de venir a México, de salir a Turquía por contrato con una compañía de allí. Y pues... lo vi como mi puente, como mi trampolín. Dije, pues, me voy a Turquía, por lo menos ya salgo, y desde afuera de Cuba siempre es más fácil moverse. Uh-huh. En Cuba es donde es difícil salir, pero una vez fuera de Cuba, como que todo es mucho más fácil. Entonces, se me dio esa oportunidad y dije, la tomé enseguida porque dije, no, pues, quiero. Y luego, estando en Turquía, yo había venido en 2018 aquí a México.
0: Okay.
1: Me había gustado mucho, sabía que había varias compañías y academias donde podía dar clase también. Y entonces, estando en Turquía, dije que quería vivir, quería venirme aquí a México porque estaba más cerca de Cuba. Uh-huh. La cultura es muy parecida, el habla, el español. Y porque en Turquía tampoco me podía quedar definitivamente. O sea, solo mientras tuviese ese contrato no me daba más ninguna oportunidad legal de quedarme.
0: Okay.
1: Y entonces, buscando para dónde irme, la primera opción siempre fue México. Ya había venido, ya conocía, tenía muchas amistades aquí también, conocía mucha gente aquí, y entonces, pues me vine aquí. Y Monterrey, irme a Monterrey, fue solamente la primera opción que tuve, o sea, no, nunca pensé en venir a Valle de Monterrey directamente.
0: Ok, perfecto, gente bonita. Pues ahorita vamos a regresar, vamos a tener un corte comercial. Está muy interesante todo lo que nos platica Sandra. Vamos a ir a la última cápsula, entonces no se despeguen. Regresamos con ustedes, gracias.
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5: Se extingue porque hicieron de su vida un ejemplo de sensibilidad y grandeza. Querida Elsa Aguirre, gracias por el privilegio de haberte conocido. Descansa en paz. Con afecto y gratitud eternos, tu amigo que te quiso mucho y te recordará siempre, Víctor González, Dr. Simi.
15: Jóvenes que conquistaron reflectores. Cada gran competencia deja nuevos nombres para seguir de cerca. En esta edición destacaron el mexicano Gilberto Mora, los noruegos Oscar Boff y Antonio Nusa, además del suizo Johan Mansambi. Todos aprovecharon la oportunidad para demostrar personalidad, talento y un enorme potencial de cara al futuro. Sus actuaciones despertaron el interés de aficionados, entrenadores y clubes europeos. El relevo generacional ya está en marcha y estas jóvenes promesas parecen destinadas a marcar una época.
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15: Tielemans encuentra nuevo destino. Las grandes actuaciones también se premian fuera de la cancha. El mediocampista belga Yuri Tielemans aprovechó el escaparate del torneo para asegurar su fichaje con el Manchester United. Su liderazgo, visión del juego y regularidad despertaron nuevamente el interés de varios clubes europeos, aunque finalmente fueron los Red Devils quienes cerraron el acuerdo. Una vez más, quedó demostrado que este tipo de competencias representan la vitrina ideal para impulsar la carrera de cualquier futbolista.
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27: La orina de los gatos brilla bajo la luz ultravioleta debido a que sus componentes químicos naturales la hacen fluorescente.
26: Conoce más.
27: Las huellas dactilares de los koalas son muy parecidas a las de los humanos. Incluso podrían confundirse, ya que tienen patrones similares.
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28: La presidenta de la mesa directiva del Senado, Laura Itzel Castillo, reveló que la comisión permanente recibió la comunicación de la presidenta Claudia Sheinbaum sobre su salida del país para asistir al partido final del Mundial de Fútbol, atendiendo la invitación de Donald Trump, presidente de Estados Unidos. Continúan los movimientos telúricos en Chiapas. El Servicio Sismológico Nacional informó que hasta las 8 horas de este sábado se han registrado 289 réplicas del sismo de 7.4 ocurrido este 17 de julio en Ciudad Hidalgo. Antes del mediodía se registró un temblor de 5.6 de magnitud. Familiares de Josué Martínez despidieron al periodista con gritos de exigencia de justicia. Un ataque armado le arrebató la vida el 16 de julio. Antes de sepultarlo, le rindieron un homenaje en la Casa de la Mujer Campesina en San Lucas, Atoyatenco, donde impartía clases. Informó Amy Arriaga. 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
0: Ahora sí, gente, 20 de media, regresamos aquí a la última cápsula con Mentores de Grandeza y Rodrigo Dip, sobre todo Sandra Pérez, que está con nosotros, que es una experta y profesional, obviamente, en ballet de Monterrey. Les agradecemos sobre todo a las personas que nos mandaron mensajito para hacer las preguntas a Sandra. Y sobre todo también quiero agradecer a la gente que nos está escuchando y nos está sintonizando, porque la realidad es que esto que hacemos es gracias a ustedes. Si hoy por hoy hemos tenido la respuesta que hemos tenido, es por... pues ahora sí que darles lo mejor a cada uno de los radioescuchas, sobre todo porque, como siempre lo digo, para mí la grandeza no es nada más, pues obviamente todo el tema económico, que es muy importante, sino que la grandeza es ayudar a la gente que te rodea, pues darle lo mejor. Si tú, por ejemplo, estás viviendo una situación un poco complicada, digo, no te conozco, pero estoy seguro que todo va a salir mejor. Todos pasamos por momentos complicados, como ya has escuchado en otras entrevistas, pues con empresarios, con líderes sociales. No hay ninguna persona que no haya venido a este programa, que no haya pasado por una situación complicada, difícil. Y la realidad es que es eso, de eso se trata la vida, ¿no? O sea, no solamente vamos a vivir cosas bonitas, pero lo que siempre hemos dicho es, enfócate en lo que viene, porque al final todo viene para cosas mejores, ¿no? Y pues nada, Sandra, justamente hablando de esto, me gustaría ahora preguntarte acerca de los aciertos, errores y sacrificios que has hecho, ¿no? Por ejemplo, Sandra, ¿cuál ha sido el momento más difícil de tu carrera? ¿Una lesión?

0: para hacer el pase de nivel en el siguiente año. Y fue lo que hice. Y entré, y pues toda la historia que ya conocemos. Pero fue un momento difícil. Fue el momento más difícil porque sí fue una lesión grande. Donde sí creí que había acabado todo.
1: ¿Cuántos años tenías?
0: 15.
1: 15 años. O sea, estabas todavía comenzando en el mundo del ballet casi casi.
0: Bueno, pues llevaba ya 5 años de estudio. Uh-huh. O sea, los primeros 5 años. Y era el momento más decisivo porque era el momento donde hacía el pase de nivel, donde se iba a definir si iba a pasar a ser profesional o no. Y justo en ese momento, pues, se me rompió el brazo y...
1: ¿Cómo fue tu trabajo mental, sobre todo? Porque a los 15 años, sobre todo, pues ya habías arrancado justamente una intención de querer ser bailarina profesional y que te pase esa situación. O sea, ¿cómo fue el trabajo mental que hiciste contigo? ¿Te acuerdas?
0: Pues mira, justo el año anterior a fracturarme el brazo había pasado también por una situación difícil dentro de la escuela, en el sentido de fue un momento donde yo planteé dejar la escuela. Pasé por un momento... En la escuela de ballet de Cuba, los primeros 3 años, tú estás con una maestra. Y los últimos 2 te cambian de maestra porque son los 2 años más importantes antes del pase de nivel. Y te cambian con la maestra. Ese cambio de maestra a mí me afectó mucho. Yo no, nunca me pude adaptar bien a esa nueva maestra en ese año, en el 4º año de la carrera. Y me planteé dejar la carrera, o sea, me sentí tan mal que yo no quería. Entonces, mi mamá me dijo de que, bueno, pues si lo quieres dejar, lo dejas y ya. O sea, solo me dices y se acabó tu sufrimiento y se acabó, pues, todo. Y yo me acuerdo que yo solita como que lo medité y me dije de que es que no me veo haciendo nada más que no sea esto. O sea, no me pienso y no me visualizo haciendo otra cosa. Y entonces cambié mi mentalidad en ese momento, en ese 4º año, y dije, no, sí, voy a luchar porque esto es lo que yo quiero hacer. Y entonces ya este 5º año ya yo venía con esa mentalidad de entregarlo todo, esforzarme el triple porque yo sí quería eso. Y justo me fracturé, pero ya yo venía con la mentalidad de yo voy a poderlo superar, yo quiero esto y yo voy a luchar por esto hasta el último momento. Entonces creo que eso me ayudó mucho al voy a ir hasta las últimas circunstancias porque esto es lo que yo quiero. Y entonces me agarró así. Por eso también luchamos por la repetición del año, porque era lo que yo quería. Y pues esa era la mentalidad que traía justo del año anterior que la había pasado tan mal. Y eso me ayudó a recuperarme también el doble de rápido de lo que quizás me hubiese podido recuperar por las ganas que traía de lograrlo. Y... pues nada, eso.
1: Te felicito, Sandra, porque la verdad, el nivel de mentalidad que manejas, pues la verdad es que a veces pues nos llega a agobiar todas las situaciones que estamos pensando. Creo que a todos nos ha pasado que en los momentos complicados no solemos pensar en qué beneficio trae esa situación, sino que nos ponemos a pensar en la problemática que estamos viviendo, ¿no? Y eso es lo bonito de la vida, creo yo. O sea, el saber que tienes todo para poder sobresalir, y pero sobre todo que sabes que con paciencia y determinación lo vas a poder lograr, ¿no? Oye, Sandra, el ballet exige un nivel de disciplina física que pocas profesiones piden, la verdad. ¿Qué has tenido que sacrificar en tu vida personal por esta carrera?
0: Pues, mira, yo he sido una niña privilegiada en cuanto, por ejemplo, a dietas. Yo, afortunadamente, nunca he tenido que lidiar con el tema del peso, de las dietas y así. Pero hay muchas niñas que sí tienen que sacrificar, pues, esa parte, ¿no? Uh-huh. El disfrutar, comer lo que quieran porque tienen que cuidar su peso y así. Pero sacrificios también, por ejemplo, ya en la escuela, pues, los sacrificios eran, pues, los típicos de una niña. O sea, de que pierdes parte de tu niñez, de que no puedes jugar en la calle porque te puedes lastimar, no puedes montar patines porque te puedes lastimar, hasta montar bicicleta supone un riesgo. Entonces pierdes mucha parte de esa infancia, ¿no? O sea, la sacrificas muchas actividades por el cuidar tu cuerpo, que es tu instrumento de trabajo. Y luego también ya en la vida adulta, yo tuve que sacrificar muchas veces, pues hasta momentos familiares, porque recuerdo que una vez que teníamos función el 1 de enero y pues el 31 de diciembre yo siempre me iba con mi familia paterna

0: a casa de mis abuelos, que era como lejos, ¿no? Y no me pude ir. Fue el primer año que no me pude ir porque tenía que bailar al día siguiente. Entonces fue un sacrificio de, pues, perder ese momento familiar por mi profesión, por mi carrera. Y eso, sacrificio de mucho esfuerzo, de trabajar mucho, de llevar tu cuerpo al límite, porque al final llevas tu cuerpo al límite, y no desistir porque es muy difícil. O sea, es muy difícil para un niño sentir a veces dolor y no dejarlo. O sea, el nivel de disciplina que hay que tener es difícil. Yo en los niños a día de hoy los reconozco, de que los veo pobrecitos, que les duele, y digo, qué difícil es esto, ¿no? De sentir dolor y aún así querer seguir haciéndolo, porque no es lo normal del ser humano. Claro. Si te duele, no lo haces. Uh-huh. ¿Por qué lastimarías tu cuerpo? Uh-huh. ¿No? Pero es al final,
1: es la exigencia.
0: Es la exigencia y es la recompensa. O sea, ese dolor al final tiene su recompensa.
1: Claro.
0: Y pues eso.
1: Oye, justamente, Sandra, no quiero dejar que pasara a las personas que nos mandaron mensajito. Dice, buenas tardes, me llamo Inés. Quisiera saber si Sandra pudiera platicarnos algún secreto que nadie sepa de ser bailarina de ballet o algo que no se dice de la danza. Gracias, Inés.
0: Un secreto difícil. ¿Qué podría ser un secreto en la danza? Yo creo que, no sé, yo creo que en la danza casi todo, quizás, ¿sabes qué sería un secreto? El ritual que tiene cada bailarín antes de salir al escenario. Okay. Es muy único y creo que eso no lo ve nunca el público. Nunca nadie ve todo lo que pasa detrás de escenario justo antes de salir. Es toda la magia, porque al final esa es para mí la magia del ballet. No solo lo que ustedes ven, sino también todo lo que pasa para que ustedes vean eso. Momentos de donde estás tú a veces solo, como concentrado, cada quien tiene su ritualito. Hay quien,
1: oye,
0: pero esos son como pequeños secretos así que a veces ustedes no ven, de que todo cómo se mueve adentro.
1: Claro. Oye, mundo. Sandra, justo ya para ir cerrando, porque ya Víctor de cabina me está diciendo que falta poco tiempo, rápidamente, ¿qué mensaje le podrías dejar a la gente que nos está escuchando? Si pudieras darle un mensaje contundente, ¿cuál sería?
0: Que apoyen más el ballet, es la verdad. O sea, de que vayan, que si tienen la oportunidad de ver ballet, que vayan. Que es mágico. Y que lleven también a los niños, que le den más visibilidad al ballet, y que le den más apoyo. Que el arte, el ballet, porque es mi profesión, pero el arte en general, necesita más apoyo y está atravesando épocas complicadas a nivel global. Y pues que apoyen.
1: Perfecto, muchísimas gracias, Sandra. ¿Tus redes sociales para la gente que te quiera seguir tienes?
0: Pues sí, Instagram SandraPérez96 y ya.
1: Perfecto, muchísimas gracias, nos vemos la siguiente semana. Gracias a todos los que nos escucharon, les mandamos un fuerte abrazo. Nos vemos la siguiente semana, gracias.
0: Gracias.
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3: Los cerdos no pueden mirar físicamente al cielo debido a la forma y musculatura rígida de su cuello y espalda.
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3: Un caracol puede dormir durante 3 años seguidos si las condiciones del clima no son favorables para su supervivencia natural.
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6: Muy buenas tardes, tenga usted muy buenas tardes. Son las 3:00 p.m. en punto, pero en punto tiempo del centro de México, y yo soy Joaquín López Dóriga, transmitiendo para usted con mucho gusto, como todos los días, desde la Ciudad de México, para toda la República Mexicana, a través de 97, sí, a través de 97 estaciones de radio en todo el país, y a través de otras 30 estaciones de radio más en Estados Unidos, para todos nuestros paisanos. Y hoy es sábado 18 de julio de este año de 2026, y esto es algo de lo más importante que ocurrió esta semana en México y en el resto del mundo. El jueves le alcancé a dar casi al final del noticiero una noticia bomba. La captura del exgobernador panista de Baja California, Ernesto Rufo Appel. Lo capturaron en Ensenada, acusado de delincuencia organizada y contrabando de combustible. Todo esto vinculado al decomiso de 15 millones de litros de combustible ilegal en Ramos Arizpe, Coahuila, el 6 de julio del año pasado, todo a través de la empresa Ingemar, de la cual Rufo es socio mayoritario. Más datos de este megadecomiso, ¿se acuerda? Es el mayor que ha habido en Ramos Arizpe, se lo conté, le informó usted el 6 de julio de 2025, de este megadecomiso de 15 millones de litros de combustible de contrabando ubicados en Ramos Arizpe, y que nadie vio pasar 129 carros de ferrocarril por la frontera. La empresa Ingemar S.A., vinculada a Rufo Appel, fue señalada como responsable de aquel cargamento con los permisos cambiados. Ingemar, la empresa originalmente inmobiliaria, cambió su giro energético en 2019. En 2023 obtuvo un permiso federal para importar 500 millones de litros de gasolina y diésel, pese a no tener infraestructura suficiente. Esto levantó sospechas de influencias indebidas y trato preferencial. La defensa de Ernesto Rufo Appel reconoce ser el socio mayoritario de Ingemar, pero dice que su actuar ha sido transparente y además ilegal.
7: A la Fiscalía Especializada en Materia de Delincuencia Organizada de la Fiscalía General de la República, aquí en el Paseo de la Reforma llegaron diversas cajas con indicios del caso de Ernesto Rufo y sobre todo con los logos de la empresa Ingemar.
6: Bien, Ernesto Rufo será ingresado al penal federal de máxima seguridad del altiplano. ¿Qué dijo la presidenta que está en Tulum, Enrique Hernández?
5: La presidenta Claudia Sheinbaum se refirió a la detención de Ernesto Rufo Apple, donde le respondió a la oposición. Les dijo que la detención del exgobernador de Baja California no es una persecución política, ni siquiera tampoco es la aplicación selectiva de la justicia. El exgobernador tendrá todas las facilidades para demostrar que no pertenece a estas empresas de contrabando de combustible.
6: El PAN señaló en un posicionamiento que nadie debe estar por encima de la ley, pero tampoco por debajo del debido proceso. El nuevo partido político Somos México, del cual Rufo Apple forma parte, dijo que su detención es una cortina de humo y exigió su liberación. Por la noche, la fiscal general de la República, Ernestina Godoy, dio un mensaje para destacar esta captura, que forma parte, dijo, de la mayor red de contrabando de combustible ferroviario.
8: Joaquín, y luego de que se cumplimentara la orden de aprehensión en contra del exgobernador de Baja California, Ernesto Rufo Apple, quien es acusado por los delitos de delincuencia organizada y también para cometer delitos contra hidrocarburos, bueno, pues espera que ya se lleve a cabo esta audiencia en su contra para presentarle la comisión de estos ilícitos y que, bueno, pues aquí... que en las próximas horas viene, podría solicitar la defensa del exgobernador una duda del término constitucional para que en un término de 72 a 144 horas se pueda definir su situación jurídica. Esto es, si el impartidor de justicia lo vincula o no a proceso. Hay que destacar que una vez de que se cumplimentó esta orden de captura, inmediatamente las autoridades tenían que ponerlo a disposición de la autoridad que lo requiere para así poder definir su situación legal. Nosotros, Joaquín, estaremos al pendiente de lo que esto ocurre en esta diligencia, la cual bien podría llevarse a cabo a través de una videoconferencia.
6: Le he dicho, hablando de gobernadores, que no sé, de gobernadores de Baja California, que no sé si el reciente audio de la gobernadora morenista de Baja California, en el que ofrece colaborar con un supuesto asesor del FBI, es o no una extorsión. El punto es que ella está preocupada, no sabemos por qué, porque la preocupación va más allá de recuperar la visa.
9: Ese era el agente especial. Él comentó, lo intentaron ya por mucha puerta.
10: ¿Yo?
9: Ajá.
10: Hoy.
9: Que ya fue a hablar. No era la agencia. Con esto hemos estado apoyando al 100 para poder lograr que se haga la última, para que usted pueda tener la oportunidad de hablar con el procurador. Ahora, la procuradora.
10: ¿De dónde?
9: De está el caso de los cases, de los charging sensations. Entonces.
10: ¿Me quiere dar cargo?
9: Es lo que ahí está, ahí dice la grabación.
10: Sí, yo no tengo ningún problema, claro que sí. Pero son dos muchos, ¿no? Por iniciativa de ellos, no mía.
9: Es que... Le voy a comentar algo.
10: Ajá.
9: En el FBI no buscan las personas.
10: Y lo pasó a la oficina del FBI. Y ahí estuve platicando con el adjunto, luego nos volvimos a ver en México, agendamos, luego a través de mis abogados nos volvimos a reunir en México, yo por eso el otro día fui a Santiago hace dos, tres semanas. Nos sentamos con todas las agencias, ahí estaban todos. También el Departamento de Justicia.
9: Sí. Y oye, ¿no?
10: Más bien fue de cooperación, les dije, lo que quieran.
9: Porque estamos a tiempo. Estamos a tiempo antes de resolver el caso. Ni se compró en la probable orden de traición.
11: So essentially, there is a lot of frustration right now with the U.S. government because the three meetings that have already occurred would not discuss it.
9: Hay mucha frustración de que ahorita las tres juntas que ha habido con el gobierno de Estados Unidos no han sido muy productivas. Todavía tiene a su abogado de Miami.
10: Pues sí,
9: señorita. Yes, it's the thing that, no ha cambiado.
10: No.
9: Sí, it's the same guy.
10: It's Michael Nadler.
9: It's Michael Nadler. You just say, well, yeah, you got it, huh? Yes.
10: Miami.
9: Porque las agencias ahorita no quieren hablar con usted porque ellos se sienten cansados del tiempo y esta es la única manera que pueda abrir y frenar los cargos o sanciones a tiempo.
11: What are the charges and sanctions? What's the crime? I can't discuss that in detail, and that would have to be a discussion between our prosecutor and hers.
9: Okay. Eso es algo que tiene que hablar entre su abogado y la procuradora.
12: Okay. Shall I, so you, you'll have the prosecutor contact her, not Ms. Pilar, correct?
11: Yeah, I'll have the lawyers talk between each other.
10: No entiendo nada.
9: Es muy complicado, pero eso es una... ¿Estás
10: diciendo que me quieren pedir una orden de extradición?
9: ¿Quiere que le explique eso?
10: No me pueden decir de que quieren que les hable, porque no hay, o sea, yo puedo saber o escuchar muchas cosas de seguridad, pero si hay algo en particular que ellos quieran saber.
12: Is there something particular, are you there? Yeah. She wants to know in particular, something in particular that you want to know?
10: Sí, pero yo quiero buscar un directo en el lugar, si ya saben quién es.
9: Porque el FBI no busca... No busca, hey, quiero hablar contigo. Está al revés. O sea, realmente no está al revés de mi carrera. Hay un caso de investigación muy violento y lo pasó a la procuradora. En este caso están tomando, están dándole la atención para que pueda solucionarlo antes de tiempo. Están, todas las agencias están incluidas, pero al final de cuentas, él va a tomar caso.
10: A pesar de con el abogado ahorita. Yo la verdad es que no quería tener más reuniones porque se han portado muy mal. Cada vez que me siento, me hacen algo. O sea, salgo de ahí y ya pasó algo. No he visto como ningún avance, ninguna atención, nada. Al contrario, parece que me siento con ellos y salgo. O sea, otra vez. Y cuando dicen sanciones, me van a sancionar en la FAC, por la abogadía.
9: No necesariamente. O sea, pues tienen una lista muy amplia. Muy amplia. Desconozco ahí las
10: sanciones.
9: Desconozco ahí las sanciones. O sea, hay una lista enorme. Ahí desconozco las sanciones. Ahorita no viene de la marca,
10: señor gobernador. No, pues, diciendo que van a levantar cargos, es una orden de extradición, pues estoy dispuesta a siempre a hablar de todo que yo pueda saber, cómo apoyar, cómo cooperar. Yo les voy a decir lo que yo he escuchado, y lo que he escuchado en las medias de publicidad, que tampoco es que lo escuche en otras partes. Okay, o sea, la procuradora va a contactar a mi abogado.
9: Si usted decide, ¿sabes qué? Voy a hacer la... Habla con su abogado, habla y se pongan de acuerdo.
10: ¿Y sería en México la entrevista o otro...?
9: Sí, se puede ser en México.
10: Yo no quiero cruzar a Estados Unidos después de la última vez.
9: No se preocupe, por eso yo decidí que sea aquí en el consulado de Tijuana.
10: No, ni el consulado, que puede ser en otro lugar.
9: ¿Usted diga dónde se quita? ¿Usted diga dónde se quita?
10: En un hotel, donde me digan, en algún hotel, no sé.
6: En un comunicado, la gobernadora Marina Ávila admitió que los audios son de una conversación privada, que está tranquila y que está dispuesta a aclarar cualquier situación, y dijo que no oculta nada. Voy contigo, Rocío Galván, Fórmula Tijuana.
13: Joaquín, te saludo con mucho gusto a tu audiencia, a tu equipo. Y bueno, la gobernadora sigue insistiendo en rechazar las interpretaciones construidas a partir de estos fragmentos que dice ella son aislados de la conversación que le fue grabada. Y reiteró que va a continuar concentrada en trabajar en favor de la seguridad y la tranquilidad de las familias bajacalifornianas. Y también señaló que se encuentra tranquila, de nueva cuenta dice que está tranquila y con plena disposición para aclarar cualquier situación que sea planteada formalmente por las autoridades competentes. Las referencias a las que se le atribuyen la grabación, dice la gobernadora, están realizadas sobre cooperación e intercambio de información en lo que es la relación México-Estados Unidos. Y bueno, mira, desde ayer, Joaquín, empezaron a pedir el juicio político contra la gobernadora por parte del Partido Acción Nacional. De hecho, el diputado federal tijuanense por el PAN César Israel Damián Retes, aseguró que si la gobernadora de Baja California, María del Pilar Ávila, no se separa del cargo para enfrentar investigaciones en su contra, impulsará este juicio político en su contra en la Cámara de Diputados. Que pida licencia, como lo hizo Rubén Rocha Moya, gobernador de Sinaloa, para que resuelva su situación en privado y no durante su mandato en horario laboral y con el dinero de los baja californianos. Es lo que dice este diputado. Bien. Y pues lo que hay mucho en redes sociales, Joaquín, la pregunta es de qué acusan a la gobernadora. Eso es lo que se preguntan ciudadanos, ¿cuál es la acusación concreta contra la gobernadora?
6: Sobre esto, la presidenta Sheinbaum señaló que el diálogo de la gobernadora de Baja California con presuntos agentes estadounidenses no comprometen la seguridad nacional, lo que confirmó el secretario Omar García Harfuch.
14: Cuando estuve con la gobernadora de Baja California recientemente, ella me dijo que había hecho gestiones sobre el tema de su visa, pero como se oye, no se escucha nada que comprometa la seguridad nacional ni la seguridad del estado de Baja California. Nada que lo comprometa. Entonces, ella lo explicó y no pensamos que haya un delito que perseguir, porque no se entiende, no se encuentra en esta comunicación algo que ella esté dando que tenga que ver con el comprometer la seguridad. Entonces ella hace sus propias gestiones personales. Nosotros no fuimos informados. Cuando le pregunté, me dijo, yo estoy haciendo las gestiones con un abogado para ver, pero no a costa de una información relevante.
15: Por su parte, Joaquín, respecto a este mismo tema, el secretario de Seguridad, Omar García Harfuch, dijo que como en esta conversación que se dio a conocer ayer, como tú lo señalabas, por el periodista Héctor de Mauleón, no se ofrece información sensible que ponga en riesgo la seguridad de ese estado o la seguridad nacional. No hay ningún delito que perseguir.
16: Aquí en el audio lo que se, prácticamente lo que se escucha y lo escuchamos todos es cuando dice que de qué pudiera dar información, si de las mesas de seguridad estatales o de qué. O sea, no está diciendo de ninguna manera algo que sea sensible, porque repito, esas mesas de seguridad estatales no son tan cerradas, digamos. Entonces, las mesas de seguridad, ¿qué se ve? ¿Qué es información que se pudiera compartir? ¿Incidencia delictiva? ¿Blancos prioritarios? ¿O casos que haya en curso? Sería lo único que se pudiera compartir.
6: Yo estoy de acuerdo con la presidenta Sheinbaum y con el secretario García Harfuch de que estas conversaciones no afectan la seguridad nacional, pero sí que se trata de conflictos de narcotráfico en Baja California. Y en esto, la presidenta afirmó que la justicia de Estados Unidos no ha entregado pruebas todavía contra Rubén Rocha Moya, gobernador de Sinaloa con licencia, acusado de tener vínculos con el narcotráfico. Tras el corte, la respuesta de México a la DEA.
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22: Maestro contra alumno. La final también tendrá un atractivo especial en los banquillos. Lionel Scaloni enfrentará a Luis de la Fuente, el entrenador que años atrás fue uno de sus instructores en España durante el curso para obtener la licencia como director técnico. Ahora, ambos competirán por el torneo más importante del fútbol internacional. El alumno buscará superar al maestro en el partido más trascendental de sus carreras. Una historia poco común que añade un ingrediente extra a una final inolvidable.
0: 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Explorando la naturaleza.
1: Parque Nacional Redwood, Estados Unidos. Situado en la costa de California, este bosque es el hogar de los seres vivos más altos del planeta, las secuoyas rojas. Estos gigantes pueden superar los 100 metros de altura y vivir durante siglos. El ecosistema costero, envuelto frecuentemente en niebla, proporciona la humedad necesaria para su crecimiento monumental. Caminar entre estos árboles centenarios ofrece una perspectiva única sobre la majestuosidad y la resistencia de la naturaleza frente al tiempo.
0: Cuida lo que comes.
22: El melón y su potasio. El melón es otra fruta con contenido de agua extraordinario. Su aporte de potasio ayuda a mantener el equilibrio de líquidos en las células, evitando la deshidratación severa. Es ideal para consumir en el desayuno o como postre ligero. Su textura suave y frescura natural lo convierten en un alimento reconfortante que ayuda a combatir la sed intensa.
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6: En más de este recuento semanal, el lunes el director de la DEA, Terrence Cole, advirtió sobre la peligrosa conexión entre los cárteles y el gobierno mexicano. Esto lo dijo en la cumbre por una América libre de fentanilo en Florida. Al día siguiente, el Gabinete de Seguridad de México rechazó de forma contundente las declaraciones de la DEA porque dijo carecen de sustento ante los resultados del gobierno de México en el combate al crimen organizado.
3: Así es, Joaquín, te comentaba que en una tarjeta informativa del gobierno de la República, las dependencias del Gabinete de Seguridad rechazaron categóricamente las afirmaciones realizadas por el titular de la Administración para Control de Drogas de los Estados Unidos, la DEA por sus siglas en inglés, Terry Cole, donde dijo que había una supuesta conexión entre los cárteles y el gobierno de México. Dijo el gobierno federal que carecen de sustento estas acusaciones y no corresponden a los resultados que de manera pública y verificable, enfatizó, ha presentado la actual administración federal en el combate a las organizaciones criminales. Refrendaron la política de cero impunidad que soporta la Estrategia Nacional de Seguridad, misma que conduce el actuar de la Secretaría de Seguridad y Protección Ciudadana con la Defensa, la Marina y la Guardia Nacional, además de la Fiscalía General de la República, a través de acciones de inteligencia, investigación y coordinación con las autoridades locales de seguridad pública, además de enlistar una serie de golpes importantes contra estos grupos de la delincuencia organizada, entre decomisos de drogas, desmantelamiento de laboratorios clandestinos y mermas millonarias a las finanzas de estas organizaciones. El Gabinete de Seguridad mencionó la detención de personas identificadas como líderes, operadores o generadores de violencia pertenecientes a todas las agrupaciones criminales y estructuras de narcotráfico sin distinción alguna. También mencionaron los resultados de la denominada Operación Enjambre y otras acciones que han llevado a la aprehensión de más de 80 servidores y exservidores públicos, entre ellos 7 presidentes municipales, por lo cual reiteraron pues que siguen dispuestos a la colaboración, pero respetando la soberanía, Joaquín.
6: Bien, sí, esa es la política de la presidenta Sheinbaum, no nos equivoquemos. Colaboración sin intervención, no. De la mano con esto, la presidenta Sheinbaum reportó también el martes que en lo que va del sexenio se han reducido 48% los homicidios dolosos en México. Nada que ver con la gestión sangrienta del gobierno de López Obrador y su cuento de los abrazos.
15: Que dieron avances respecto a la estrategia en materia de seguridad. Destacó la presidenta Sheinbaum Pardo la disminución en el homicidio doloso en 48%. ¿Qué representa esta cifra, Joaquín? Que 41 personas dejaron de ser asesinadas de acuerdo a las cifras oficiales del gobierno federal. El reporte con las imágenes de Jorge Aguilar.
6: Y sí, pues lo consiguió. Este canalla, el exdirector general de Pemex, Víctor Rodríguez, salió de la cárcel allá en Morelos y llevará su proceso en libertad, proceso por golpear a su esposa, María Felicia Rodríguez, que le otorgó el perdón.
4: Víctor Rodríguez, ex titular de Pemex, que fue denunciado por violencia familiar en contra de su esposa María Felicia Jiménez y su hijo menor de edad, fue dejado en libertad para que siga este proceso en su contra de esta manera. Y luego de varias revisiones que hiciera la jueza Adriana Correa en esta audiencia que inició tarde, inició a las 8:30 de la mañana, se da un aplazamiento porque se esperaba la presencia de la víctima, de la señora María Felicia, y que justamente ahí Joaquín había solicitado la palabra para exponer sus motivos y las razones también para ratificar este escrito que se presentara el pasado 10 de julio, donde le otorgaba el perdón a su esposo. Ya en la segunda audiencia, sin la presencia de la señora María Felicia Jiménez, la jueza determinó que esta audiencia, en la que habría una salida interna, tendría que aplazarse y que sobre todo la víctima debe de conocer cuáles serían los términos, las condiciones de la reparación del daño. En ese momento, la defensa de Víctor Rodríguez le pide a la jueza hacer una revisión de las medidas cautelares, es decir, de la prisión preventiva justificada, dictada desde la semana pasada, y ahí pues las partes se ponen de acuerdo, Joaquín. La defensa pide cambiar los términos, dada como garantía 20,000 pesos y también el pasaporte justamente de Víctor Rodríguez para evitar salir del país. Como medida adicional, la fiscalía y también la asesora jurídica de la señora María Felicia Jiménez le pidió a la jueza pues determinar prohibición de comunicación, de acercamiento por parte del exfuncionario federal a favor pues de María Felicia, algo que está de acuerdo la jueza. Y ahora, ¿cuáles son las medidas, las nuevas medidas cautelares? Víctor Rodríguez tiene que acudir acá al penal de Atlachoaya, Morelos, a firmar cada mes, del 1 al 5 de cada mes tendría como lapso para hacer esta firma, la garantía de 20,000 pesos entre la entrega del pasaporte, más bien las autoridades federales tendrán que dar aviso para que él no salga del país. También se le pide, excepto prohibido tener contacto con la víctima, ya sea por redes sociales, teléfonos o acercarse a ella. Y finalmente, Joaquín, él dice, da unas palabras y dice, pues de con el alma, con todo
6: ni
4: mi
6: me
4: ser,
6: las digas.
4: Ofrezco una disculpa.
6: Andrea, ni me las digas. Sí, digo, no, gracias.
5: ¿Y qué tal la renuncia de Ulises Lara como titular de la Fiscalía Especializada en Asuntos Relevantes y vocero de la misma Fiscalía General de la República? Es el mismo que evitó la captura de Javier Corral en agosto de 2024, cuando estaba al frente de la Fiscalía de la Ciudad de México. Al regresar, México, la sede más segura del Mundial y la gran fiesta.
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24: Argentina vuelve a desafiar la lógica. Argentina lo hizo otra vez. La albiceleste protagonizó una nueva remontada épica al vencer 2-1 a Inglaterra y conseguir su boleto a la gran final. Cuando el panorama parecía complicarse, el equipo de Lionel Scaloni reaccionó con personalidad para darle la vuelta al marcador y mantener vivo el sueño del bicampeonato. Ahora, el último obstáculo será España, en un duelo que promete quedar para la historia. Dos campeones del mundo definirán al nuevo rey del fútbol.
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24: La fiebre Haaland llega a Perú. La pasión por el fútbol cruzó cualquier frontera. En Perú, más de 500 bebés fueron registrados con el nombre Haaland durante el desarrollo de este torneo, inspirados por las extraordinarias actuaciones del delantero noruego Erling Haaland. El fenómeno refleja el enorme impacto que generan las grandes figuras del deporte en millones de familias alrededor del mundo. No es la primera vez que un futbolista inspira nombres de recién nacidos, pero pocas historias habían alcanzado semejante dimensión.
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5: El secretario de Seguridad Ciudadana del este gobierno, del gobierno de la Ciudad de México, el maestro Pablo Vázquez, destacó aquí el operativo implementado junto a las fuerzas federales, el gobierno federal, el gabinete de seguridad, por el Mundial, que fue de gran fiesta y permitió una reducción de asesinatos en junio, incluso la captura de relevantes generadores de violencia.
6: Pablo, ¿cómo estás? Buenas tardes, qué gusto saludarte.
10: Gracias, al contrario, y saludos a toda la gente que te ve y te escucha.
6: A ver, Pablo, pues ya en México ya terminó el Mundial, digo, ya terminaron las concentraciones, Reforma, la llegada al Azteca, los cierres, los maestros, otras protestas, y cuando has hacer el corte de lo que pasó en la Ciudad de México, dime, ¿cuál es el saldo que tienes?
10: En efecto, fue junio, se acaba de presentar el informe por parte de la jefa de gobierno, Clara Brugada, relativo al mes de junio, y fue un mes de mucho trabajo, como bien señalas. Tuvimos, desde luego, los operativos de seguridad para el estadio, para los festivales futboleros, todo lo que tuvo que ver con movilidad de la ciudad. Fueron jornadas muy largas, hasta bien entrada la madrugada terminábamos e iniciábamos nuevamente al día siguiente, muy temprano. Y durante todo este periodo de mucho trabajo no se descuidó la ciudad, y ese es quizá el mensaje principal que tenemos para la ciudadanía. Si bien se invirtió una cantidad importante de recursos en el cuidado del Mundial, en hacer posible el Mundial, incluso contra lo que muchos pronosticaban, al mismo tiempo ese mes concluye como el mes de junio con menos homicidios si lo comparamos con los meses de junio previos desde hace 15 años. Es decir, no solo se atendió el Mundial, sino que también todo el trabajo en materia de seguridad de la Secretaría, de la Fiscalía, de las Fuerzas Federales continuó, y pudimos entregarle a la ciudad uno de los meses menos violentos en muchos años, sobre todo si se compara con el mes de junio, también un mes con reducción en delitos de alto impacto y en general en materia de seguridad. Creo que se cumplieron objetivos tanto en la organización del Mundial como en lo que es nuestra misión principal, que es reducir la incidencia delictiva y darle seguridad a la gente de la ciudad.
6: ¿Y por qué habrá sido esta parte del operativo? Yo creo que también habrá contado el estado de ánimo, o eso fue exclusivamente el operativo, porque si fue el operativo ya déjalo de fijo, ¿no?
10: Pues razones son varias. Hoy la jefa de gobierno justamente mencionaba que existen estudios académicos donde en eventos de esta magnitud ocurre generalmente lo contrario, suben los niveles de violencia. Así sucedió en Juegos Olímpicos previos, en mundiales previos que se han analizado, y en este caso al contrario, bajó la violencia. Nosotros creemos que por supuesto es una mezcla de factores, y algo que fue muy importante es que en este mes se lograron detenciones muy significativas de generadores de violencia que teníamos ya en la mira de meses atrás. particularmente, por ejemplo, una persona alias Virus, que la teníamos relacionada con muchos eventos de violencia en la zona de Azcapotzalco, que era la zona que más había contribuido a la violencia o a los homicidios o al total de homicidios en la ciudad en meses previos. Un generador de violencia que detuvo la fiscalía, alias Gregory, en la Miguel Hidalgo, que también las actividades del grupo que encabeza habían contribuido significativamente a los niveles de homicidios en meses previos. Y otras acciones en el centro, en Iztapalapa, operativos que se desplegaron justamente para reducir confrontaciones entre células delictivas, para detener una cantidad de células desarticuladas muy importante. Y creemos que todo eso, por supuesto, aunado a... debo decirlo, a un espíritu de la gente donde creo que se restablecieron muchos vínculos de convivencia, se restableció mucho el ánimo de recuperación de espacios. Todos estos factores en su conjunto nos permitieron tener los resultados que hoy presentó la jefa de gobierno.
6: Oye, ¿no se te ha ocurrido, no han pensado, Pablo Vázquez, dejar el alcoholímetro permanentemente las 24 horas?
10: A ver, el alcoholímetro tiene periodos donde nosotros hemos detectado que hay mayor consumo de alcohol a lo largo del año. Por supuesto, el fin de año es quizá el más importante. Y a partir de esta administración, siempre teníamos un operativo especial en fin de año, pero ahora hemos aumentado mucho los operativos especiales. Entonces tenemos uno en Semana Santa que vemos que es otro momento de mucho consumo. Ahora por el Mundial, por supuesto. En las fiestas patrias también vemos que hay mucho consumo. Cuando viene el tema del Buen Fin, con los descuentos que hay en restaurantes, tenemos muy ubicados los momentos del año donde sube el consumo. A lo largo del Mundial estuvo presente 24/7, sigue presente. Nosotros no terminamos nuestras operaciones hasta que concluya el Mundial el próximo 18 de julio. Y sí, es una gran medida, también es una medida que requiere de mucho esfuerzo y de muchos recursos en todo sentido. Para el operativo del Mundial abrimos prácticamente un nuevo torito en el sur de la ciudad, en San Fernando. Y mucho de lo que hicimos lo vamos a recuperar, es parte del legado de la Copa del Mundo, y la gente tiene que saber que muchos de los programas, muchos de lo que se aprendió a lo largo de esta Copa del Mundo, mucho del equipo que se adquirió para la Copa del Mundo, queda como capacidad instalada en la ciudad para seguirle brindando seguridad a la gente. Se reforzó toda la unidad de videovigilancia aérea, se reforzó el alcoholímetro, se reforzó todo el equipo de acompañamiento a movilizaciones, en fin, se hicieron inversiones importantes. Sobre todo se adoptaron protocolos a partir de la experiencia también de otros países, y todo eso queda en la ciudad, porque el Mundial no solo es un evento importante, también es un evento que tiene legado, y en seguridad va a dejar mucho a la ciudad y a todos los habitantes.
6: Y sobre todo la coordinación que hubo con las fuerzas federales.
10: Así es, creo que ningún resultado de esta envergadura, el poder haber sacado adelante un torneo de este tipo, un evento masivo de este tipo, es el evento deportivo más visto y con mayor importancia del mundo. Ningún resultado en ese sentido puede atribuirse a una sola institución. Creo que algo que caracterizó el trabajo fue la excelente coordinación con la Sedena, con la Guardia Nacional, con la Marina, con la Secretaría de Seguridad y Protección Ciudadana. A veces hay mucho tras bambalinas que no necesariamente se comunica, pero hubo trabajo, hubo investigación, hubo inteligencia de manera permanente, y es gracias a esa coordinación con autoridades locales y federales que podemos decir que México en general fue una gran sede del Mundial. Y yo sí debo decir que la Ciudad de México fue la mejor sede, hasta el momento, porque difícilmente nos va a ganar alguien de aquí a la final.
6: No, sin duda, porque es lo que comentaba hace un momento con David Faitelson. En Estados Unidos y en Canadá, pues la fiesta era en el estadio exclusivamente, y era organizada por los migrantes y por los turistas de cada selección que viajaban. Pero aquí la fiesta fue, el Paseo de la Reforma. Yo, en 58 años de reportero, nunca la había visto así en mi vida.
10: Fue excepcional, y creo que hemos dejado o se ha proyectado hacia el mundo una ciudad que no solo puede organizar eventos de este tipo, sino se ha proyectado una forma de vivir el fútbol, una forma de vivir este tipo de eventos en la ciudad que es única. parte es, por supuesto, el trabajo que han hecho las autoridades, asumiéndome, por supuesto, como parte de ello, pero una gran parte es también ese sabor y ese ánimo que le imprimió la gente de nuestra ciudad en particular, y que hoy por hoy han proyectado a la Ciudad de México, creo yo, como una capital del deporte, una capital del entretenimiento, una capital del turismo. Creo que muchos de los objetivos se cumplieron, y a la par, no solo hubo evento, como decíamos, también hubo seguridad, y le podemos entregar hoy a la ciudadanía un buen evento y al mismo tiempo el mes de junio menos violento en los últimos 15 años.
2: No, pues hay que hacer un mundial todos los años, ¿no? Oye, Pablo.
10: Feliz, como aficionado feliz. Hombre,
2: cuéntame, ¿cuántos policías tiene la Secretaría a tu cargo? Vamos a hablar del
10: estado. El estado de fuerza de la policía en gente adscrita ronda los 86,000 elementos, esto contando la policía preventiva.
2: ¿Cuántos?
10: 86,000 elementos, sí, aproximadamente. Y contando lo que llamamos las policías complementarias, que son la bancaria industrial y la policía auxiliar, que en el operativo del mundial también se sumaron. La gente los habrá visto en el estadio, a la policía bancaria, al interior del estadio, a la policía auxiliar, y por supuesto todo el despliegue de tránsito, inteligencia y la policía preventiva al exterior.
2: ¿Cuántas patrullas tiene esta secretaría?
10: Tenemos números gruesos, poco más de 3,500 unidades.
2: ¿Motocicletas?
10: Ay, ya me estás agarrando ahí en curvas, como 300, 400 unidades, por ahí debemos estar, pero bueno, ahí sí, la precisión te la debo de hacer después.
2: Bueno, ambulancias de Lerún, porque ya vi unas mucho más modernas de las que yo conocía.
10: Sí, estamos cerca de 30 ambulancias del ERUM, que además no solo tiene ambulancias, tiene unidades de rescate, porque el ERUM, hay que decirlo, no solo brinda atención médica prehospitalaria, sino también tiene esta unidad USAR, bueno, certificada bajo el certificado USAR, que rescata personas en la altura, rescata personas en situaciones complejas y en estructuras colapsadas también.
2: Acaban de recuperar 3 personas perdidas ahí en el Ajusco, ¿no?
10: Tuvimos este fin de semana 2 operaciones de rescate, una en Topilejo y otra en los Dinamos, en la Magdalena Contreras.
2: Sí. En fin, pues mira, qué bueno que salió bien todo. Lamentable estas 4 muertes producto de, pues, un momento de descontrol ahí en esa multitud. Pero vamos, para lo que habían dicho del desastre que iba a ser México en el Mundial, yo creo que dejó a muchos callados y a muchísimos más que estuvieron aquí celebrando todavía.
10: Así es, creo que se cumplieron muchos de los objetivos. Por supuesto, la pérdida de vida siempre dejará una huella, nos marcará profundamente. Como hoy decía la jefa de gobierno, hay una investigación en curso al respecto, una investigación que también seguramente dejará muchas lecciones en adelante. Ahora, si hubiera que hacer un balance global, y por supuesto nunca perdiendo de vista ese evento trágico, creo que se cumplen muchos de los objetivos, sobre todo en un contexto donde no es secreto para nadie, había muchas voces que apostaban en contra, que no se iba a poder realizar el mundial, que no se iba a realizar con seguridad, y creo que todo lo contrario es lo que pudimos ver en estos días y hasta el cierre, como decíamos, hasta el próximo 18 de julio, que es la final, y que seguramente habrá festejos y habrá expresiones aquí en la ciudad relativas a ello.
2: Venga, pues gracias, Pablo. Felicidades.
10: Al contrario, Joaquín. Un saludo. Gracias a ti, un saludo grande a ti y al auditorio.
2: Estás muy bien, el maestro Pablo Vázquez Camacho, secretario de Seguridad Pública Ciudadana.
11: Después de los anuncios, la amenaza del niño.
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16: La promesa del Dibu. Emiliano Dibu Martínez podría estar a las puertas del último partido de su carrera.
24: Después de conquistar el título en Qatar 2022, el guardameta prometió públicamente en 2024 que si Argentina conseguía un nuevo título para proclamarse bicampeona, anunciaría su retiro del fútbol profesional. Ahora esa promesa está a solo 90 minutos de ponerse a prueba. El arquero afrontará la final con un doble incentivo: ganar otro campeonato y cerrar su trayectoria de manera inolvidable.
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19: Los gatos tienen 32 músculos en cada oreja, lo que les permite moverlas de forma independiente para escuchar mejor los sonidos.
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19: El sonido no puede viajar en el vacío del espacio porque no hay moléculas de aire para transmitir las vibraciones.
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20: La Fiscalía de Zacatecas informó del hallazgo de 10 cuerpos en los municipios de Morelos, Pánuco y Zain Alto, entre ellos el de Ignacio Castrejón, empresario y exalcalde del municipio de Sombrerete, localizado sobre la carretera federal 45. Días antes, habría sido privado de la libertad. Irán suspendió sus compromisos bajo el acuerdo provisional con el gobierno de Estados Unidos luego de una jornada de ataques mutuos contra estructuras y objetivos militares y amagó con infligir una lección inolvidable al país norteamericano. Reporteros Sin Fronteras y la Sociedad Interamericana de Prensa condenaron el asesinato del periodista Josué Martínez Contreras, sexto periodista asesinado en México en 2026. Exigieron al gobierno federal no descartar como línea de investigación su labor periodística y reforzar medidas para frenar la violencia contra la prensa. Informó Amy Arriaga. 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
1: Estamos de vuelta con la información. 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
6: Se disparan las alertas por el fenómeno del Niño en México, que en los extremos del calentamiento global prevé altas temperaturas, incendios forestales y una mayor actividad ciclónica en el Pacífico mexicano.
21: El fenómeno de El Niño se fortalece y enciende las alertas. México enfrentará más calor, sequías y lluvias extremas durante los próximos meses.
22: ¿Cuánto va a durar? El Niño va a seguir intensificando, digamos, incrementando las temperaturas de la superficie del mar, y la mayoría de los modelos, tanto climáticos como meteorológicos y dinámicos, sugieren que va a alcanzar su pico durante los meses de septiembre, octubre y noviembre.
21: La Administración Nacional Oceánica y Atmosférica de Estados Unidos alertó que El Niño tiene 97% de probabilidad de extenderse hasta la primavera de 2027 y un 81% de alcanzar una intensidad muy fuerte entre octubre y diciembre, una de las más altas desde 1950. Para México, El Niño significa que habrá más calor, menos lluvias en el norte y noreste, mayor riesgo de sequías, incendios y falta de agua. En contraste, durante el otoño e invierno puede intensificar las lluvias en otras regiones.
22: El próximo año podríamos tener temperaturas mucho más altas en la primavera. Es decir, podríamos tener más ondas de calor el próximo año, y eso podría asociarse también, si hubo periodos secos, con una mayor incidencia de incendios forestales durante la primavera del 2027.
21: El Niño avanza rápido y tiene 63% de probabilidad de alcanzar una intensidad muy fuerte entre noviembre de este año y enero de 2027. Sus efectos no se limitarán al calor y las lluvias. El fenómeno también podría alterar la temporada de ciclones, con más actividad en el Pacífico y menos huracanes en el Atlántico, sin descartar que algunos de ellos impacten las costas mexicanas. Las imágenes son de Ricardo Rodríguez. Soy Laura Cardoso Tierra, Fórmula Noticias.
6: Ahora está la reflexión del doctor José Antonio Lozano Díez, presidente de la Junta de Gobierno de la Universidad Panamericana y del IPADE, la generación que dejó de tener hijos.
27: Joaquín, pues cuando vemos de repente algunas películas que en la cultura se han puesto sobre el futuro, y vemos cómo pasamos de aquella visión que teníamos utópica, y vemos muchas películas sobre el futuro, que son más bien distópicas. De repente vemos sociedades que se van terminando, sociedades que ya no tienen respuesta.
2: ¿Qué es la diferencia, doctor, entre utópica y distópica?
27: La visión utópica, Joaquín, qué bueno que lo preguntas quizás. Quien ve de manera utópica el futuro es quien ve el futuro de una manera positiva. Espera cosas muy buenas de lo que viene en adelante. Ve una especie de sol, de alegría en lo que viene. Y el distópico es lo contrario, justamente. La persona que ve lleno de nubarrones,

0: mundo en el que la humanidad se empiece a extinguir, nos preguntamos, ¿no? Y traemos, bueno, pues quizás una guerra, probablemente una pandemia enorme en el mundo, probablemente alguna crisis como las que estamos viviendo ahora que comentabas en materia ambiental o ecológica. Pero no estamos viendo, Joaquín, lo que realmente está pasando en el mundo. Hay una crisis silenciosa que hoy empezamos a ver cómo empieza la humanidad a tener un cierto grado lento de extinción. Y eso tiene que ver con la caída de las tasas de natalidad en todo el planeta.
1: Acaba la Gaceta de la UNAM acaba de publicar un estudio extraordinario de por qué los jóvenes, cada vez más jóvenes, quieren tener menos hijos o no tenerlos.
0: Bueno, este es el punto central, Joaquín. Las cifras son impresionantes. En Corea del Sur, por ejemplo, la tasa de natalidad por mujeres de 0.72 hijos. Y aquí conviene decir una cosa para que se entienda. Para que una sociedad mantenga la misma población, no haya crecimiento, pero tampoco haya un decrecimiento, no haya una caída poblacional, se requiere que cada mujer tenga 2.1 hijos. 2.1 es la tasa que utilizan todos los demógrafos. Cuando la tasa de natalidad es superior al 2.1, la población crece. Cuando esa tasa de natalidad es menor a 2.1, entonces la población empieza a disminuir. Pues fíjate, Joaquín, que hoy en todo el planeta la tasa de natalidad es negativa. La única región del mundo que hoy crece demográficamente es el África subsahariana. Y no crece el África subsahariana porque tengan más hijos en esos países de África, sino porque hoy las campañas de vacunación están trayendo menor muerte infantil. Entonces, lo que a veces se piensa que es un poco de mito es que los que se están expandiendo son los países musulmanes. Pues no. Si uno ve la tasa de natalidad en países tan insospechados como Irán, en el que hay una gran parte de la población chiita, que sería mucho más, supondríamos que tendría mucha más posibilidad de tener mayor tasa de natalidad, pues tasa de natalidad negativa.
1: ¿Negativa?
0: Negativa. Negativa completamente, Joaquín. No hay ya ningún país del mundo prácticamente que la tenga positiva. México, el promedio que nos daban el INEGI en el 2020 era ya de 1.9, ya es negativa.
1: Pero, o sea, negativa es abajo de 2.1.
0: De 2.1. Pero fíjate que aquí hay algo muy interesante. Eso es el promedio nacional. Cuando uno revisa, hay estados del sureste que tiran la tasa para arriba, pero zonas metropolitanas como la de la Ciudad de México, la caída, Joaquín, es impresionante. Podemos ya estar en niveles abajo del 1.5, quizás 1.4, que ya son niveles europeos. Por eso hoy, yo que estoy en el sector educación, te lo digo, hay colegios que han cerrado en la Ciudad de México en los últimos años. Hay colegios, yo conozco uno muy cercano, que de tener 1.300 alumnos hace 15 años, hoy tiene 700 alumnos. La caída de la tasa de natalidad en México ha sido tan impresionante que se publicaba un estudio, un informe, hace poco más de un mes, haciendo cálculos distintos de que nosotros ya rebasamos y tenemos menor tasa de natalidad que Estados Unidos como país. Y ese sí es un dato muy, muy de llamar la atención.
1: Y además esto provoca todo un sacudimiento de la economía en el tema de las pensiones.
0: Absolutamente. Todos los modelos de pensión son insostenibles. El crecimiento de la economía también, ¿por qué motivo? Porque está demostrado que un modelo económico moderno vive del consumo de las personas. ¿Por qué venden las empresas productos? Porque hay personas que se los compran. Hay una demanda agregada. ¿Qué sucede cuando esa demanda baja? Pues la economía ralentiza su crecimiento. ¿Y qué ha sucedido, Joaquín? Pues ha sucedido que cuando las personas tienen su mayor parte o su época de mayor consumo en la vida, pues a veces desde mediados de los 20, ¿no?, cuando acaban la carrera, se embarcan para comprar su primer coche, su primera hipoteca, y eso llega hasta mediados de los 40, poco antes de los 50. Pero una persona ya a los 50 años empieza a ahorrar más para el retiro, ya tiene casa propia, ya no tiene que gastar en eso, ya tiene un patrimonio, quizás los hijos ya están en una edad en la cual ya no están gastando tanto en educación. Entonces, ¿qué sucede? Que se ralentiza el crecimiento de la economía. Este tema, Joaquín, que tiene efectos, como puedes ver, económicos muy importantes, quizás lo más relevante no es tanto lo económico, que es fuertísimo, y que no tenemos una solución para eso hoy.

0: lo que hay detrás de eso. Y por eso este artículo que citabas de la revista Loma me parece tan importante. ¿Qué hay detrás de una sociedad que ha dejado de querer reproducirse? De una sociedad que ya no quiere tener hijos, de una civilización que por primera vez en la historia de la humanidad, o de las, porque no recuerdo otra, ha decidido no tener una siguiente generación. Pues lo que hay es un tema sí de falta de esperanza hacia el futuro, de falta de lo que un psicólogo de apellido Erickson llama la generatividad, que es, hay cierta etapa de la vida, sobre todo él lo marca en los 45 hacia adelante, en el que lo importante en la vida es que no es tanto qué vas a obtener, sino qué vas a dejar, o sea, qué vas a trascender en el mundo, cómo vas tú a aportarle algo a la humanidad, cómo el mundo va a decir que es un poco mejor después de que tú estuviste en el mundo. ¿Qué tanto tú puedes plantearte eso? Una vida generativa te produce mucha felicidad, es lo que dice Erickson. En cambio, una vida que se estanca, que está solamente en un individualismo hiperbólico, que todo es mi realización, mi vida, mis circunstancias, y que no sale de sí, al final se queda, sobre todo en ciertas edades de la vida, con una total soledad.
1: Ahora, esto yo lo veo en niveles urbanos, doctor.
0: Sí.
1: No lo veo en niveles rurales, por ejemplo.
0: Bueno, en niveles rurales sigue habiendo, en algunas zonas, efectivamente, tasas de natalidad positiva. Por ejemplo, casos de zonas rurales en México, en Chiapas, por ejemplo, algunas zonas de Oaxaca, hay tasas positivas de natalidad. El Valle de México, Guadalajara, Monterrey, las grandes zonas urbanas de México, todas son negativas hoy. Y esas zonas rurales, Joaquín, hay que recordar que cada vez en la proporción del total de la población representan cada vez un menor porcentaje. Pensemos el caso de China, Joaquín. El caso de China es dramático. De hecho, el modelo chino se ha planteado mucho qué tan sustentable va a ser los próximos años por la caída de la tasa de natalidad. China, ¿qué hizo desde el año 90 hasta el día de hoy? Se urbanizó toda esa población que era rural. Creó esas grandes urbes en todo el país que son las que le dieron, entre otras cosas, ese gran crecimiento económico que ha tenido. Y entonces es un tema que también lo vamos a ver, la disminución de la población rural. Sí. Pues sí, eso está incluido en todo este paquete.
1: Bueno, pues seguimos el viernes, doctor.
0: Por supuesto que...
1: Porque esto tampoco nos lo enseñaron en la escuela.
0: Esto no nos lo enseñaron y de este tema seguiremos hablando también.
1: Gracias, querido gracias doctor. El doctor José Antonio Lozano Díez, presidente de la Junta de Gobierno de la Universidad Panamericana y del IPADE. Bien, eso es todo. Gracias, buenas tardes. Yo soy Joaquín López Dóriga y como siempre le agradezco a usted que me escriba, que me llame, pero sobre todo y en especial le agradezco, usted lo sabe. Y además lo sabe muy bien que me escuche y que me siga en vivo. Gracias pues por eso, buenas tardes, que tenga un gran fin de semana y nos vemos aquí mañana a las 3 de la tarde. Que le vaya muy bien.

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4: Messi entra en otro club exclusivo. Lionel Messi volvió a romper una barrera histórica. Con la clasificación de Argentina, el capitán disputará su tercera final del máximo torneo de selecciones después de las alcanzadas en 2014 y 2022. Solamente el brasileño Cafú había conseguido llegar a tres finales al participar en las ediciones de 1994, 1998 y 2002. Messi sigue ampliando una carrera repleta de récords y buscará coronarla con otro campeonato.
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4: Ramos se quedó con ganas de más. El árbitro mexicano César Arturo Ramos regresó a casa con sentimientos encontrados. Después de participar en su tercera gran competencia de selecciones, el silbante reconoció su decepción por haber dirigido únicamente dos partidos. Ramos esperaba recibir más designaciones conforme avanzaba el torneo, pero finalmente no volvió a aparecer en la fase decisiva. Aún así, continúa consolidándose como uno de los árbitros mexicanos más importantes de las últimas décadas, gracias a su amplia trayectoria internacional.
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5: San Cristóbal de las Casas, Chiapas. Ubicado entre montañas y niebla, este pueblo destaca por su arquitectura colonial y vibrante herencia indígena. Sus mercados llenos de textiles coloridos y cafés regionales crean una atmósfera bohemia única. Es el corazón cultural del estado donde la tradición palpita.
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0: Ya estamos en Fórmula Espectacular. Bienvenidos, gracias por estar con nosotros en esta edición de sábado. Kenia Oz en la música y ustedes con nosotros la próxima hora aquí en Grupo Fórmula. Gabo Cuevas, ¿cómo estás?
1: Muy contento. Oye, qué bárbara Kenia Oz, de verdad que está guapísima, pero en controversia. Ahorita tenemos que tocar la controversia que está enfrentando. Pero fíjate que yo te traigo más información de la Casa de los Famosos.
0: ¿Sí?
1: Ya estamos a días, a una semana exactamente de que arranque. Platicamos con Moisés Peñalosa, que ya está listísimo para darlo todo en este 24/7. Y por supuesto, Manelly González lo va a apoyar.
0: Muy bien, en un momento, por supuesto, hablaremos también de esta noticia que nos entristece profundamente, el fallecimiento de Mauro, el hijo de Aileen Mujica. Pero bueno, escuchábamos a Kenia Oz, que recién esta semana cumplió 27 años en total soltería. Por ahí también se filtró la información esta semana de que ella habría terminado con Peso Pluma, al parecer por una infidelidad del mexicano, ¿no? Uh-huh. Imagínate, ahora poco a poco, miren, por eso les digo que tiempo al tiempo se van sabiendo todas las verdades.
1: Pero es que Peso Pluma, desde que estaba con Nicki Nicole, se sabía que no era un hombre tan fiel. O sea, imagínate que cuando él termina con Nicki Nicole, Nicki Nicole era amiga de Kenia Oz, entonces de repente como que ahí veíamos banderitas. Ahora, Kenia ahorita está en el ojo del huracán porque el fin de semana en internet se hizo viral un clip de Dania Méndez hablando de Kenia, pues no positivamente. Recuerda que Dania Méndez salió con Peso Pluma.
0: Sí, ¿cómo no?
1: Entonces la están funando ahorita los keninis a Dania por haber dicho que le envidió su voz. Porque no sé si viste el clip de cantando como la flor en una estación de radio, Kenia,
0: que
1: no le fue nada bien, o sea, no le fue nada bien. Como tampoco le han ido bien a los de Operación Triunfo Estados Unidos, ¿eh?
0: Bueno, es que yo creo que cuando eres un cantante con la voz de Yuridia o voz de Yuri, entonces te puedes aventar cantar a capela, ¿no?
1: Sí.
0: Pero si no, yo creo que siempre tienes que ser muy cuidadosa cuidadoso para evitar este tipo de críticas, ¿no?
1: Pues es que Kenia creo que sí es talentosa.
0: Sí, sin duda.
1: Pero vamos a ser muy honestos, creo que es una chava que se está haciendo porque no tiene la voz grandísima, wow, espectacular. Lo hace muy bien la chava, lo
0: ahora,
1: que sea cada quien.
0: Sí, tienen muchas cosas que envidiarle, ¿eh?
1: Es una mexicana
0: triunfadora que inició en plataformas digitales y ahora la vemos triunfando con los grandes y en los espacios de los grandes.
1: Y recordar que ese video ya es viejo, jefa, no es actual, porque yo la acabo de ir a ver hace poco un festival y yo me quedé sorprendido de cómo baila, cómo canta, cómo se mueve, cómo luce espectacularmente. Sí. Se ve divina.
0: Y una carrera muy bien manejada. No es fácil en estos tiempos. No es fácil estar en todos lados y ser el foco en todos lados. Y ella, no sé quién la maneje, pero lo hacen estupendamente
1: bien. Lo hacen
0: muy bien. Vamos a la primera pausa, regresamos. Es Fórmula Espectacular, no se vayan.

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3: Post Malone abrirá la gran final. La fiesta previa al partido por el campeonato tendrá un invitado de lujo. El cantante estadounidense Post Malone ofrecerá el espectáculo musical antes del enfrentamiento entre España y Argentina. La FIFA confirmó que el artista preparó una presentación especial para celebrar el cierre del torneo y encender el ambiente en el estadio antes del silbatazo inicial. Millones de aficionados seguirán el show alrededor del mundo, en una ceremonia que promete combinar música, cultura, emoción y fútbol al máximo nivel.
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17: El pez dorado. Tener peces en casa aporta una sensación de tranquilidad inigualable. El pez dorado es la especie más popular gracias a su resistencia y brillantes colores. Observar su nado pausado en un acuario bien cuidado ayuda a reducir el estrés y embellece cualquier rincón.
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17: Carlos Alberto contra Italia 1970. La culminación perfecta del fútbol arte. Tras una secuencia colectiva donde participaron casi todos los jugadores brasileños, Pelé sirvió un pase medido para que el lateral Carlos Alberto llegara a toda velocidad y fusilara con un derechazo.
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0: Estamos de regreso, es Hash en la música y nosotros a continuación con un nudo en la garganta de esas noticias que no nos gustaría dar nunca como reporteros, como periodistas, pero bueno, ustedes seguramente ya lo vieron en las últimas horas. Falleció el hijo mayor de la actriz Aileen Mujica, Mauro, de 31 años de edad. La noticia nos confundió a todos los medios de comunicación. Sí. Ayer viernes, cercano el mediodía, porque por supuesto la muerte de un joven así nos conmueve a todos. Al principio no entendíamos bien qué estaba pasando. Ella participa en el reality de Telemundo Top Chef, que se hace en Colombia. Y ahí le avisaron sobre la muerte de su hijo Mauro, que según la versión más cercana a la realidad había viajado de Miami a Barbados para estar en un partido de béisbol, pero había viajado enfermo de los pulmones, de las vías respiratorias, al parecer era neumonía, que se complicó desafortunadamente en el viaje que hizo a Barbados y finalmente falleció al parecer de un infarto.
1: Oye, a mí me sorprende porque justamente tú ves al cuate y lo ves físicamente entero, sano, atlético, jurarías que está al 100. Y ahí es cuando te das cuenta que por más sano que veas un cuerpo, no conoces el interior, porque como bien lo decías tú, esta parte de viajar con una condición de pulmonía, al parecer le generó esta tragedia. Ahora, fíjate que yo hace ratito estuve conversando con personas que conocen mucho a Aileen y me narran que su hijo era su brazo derecho en todo, o sea, en todo. Y yo me acuerdo perfectamente que algunas veces ella hablaba mucho de sus hijos, pero él era lo más cercano. Entonces imagínate todavía de tus tres hijos, quizás como la red de apoyo más fuerte, ha de ser doloroso para ella en este momento.
0: Sí, porque además, escuchando un poco a las compañeras periodistas que han trabajado con ella en Estados Unidos, sí, para el mercado latina, todas coincidían que es una mujer que vive para sus hijos, ¿no? Que vive y respira para sus hijos y trabaja para sus hijos. Y la podemos ver siempre hermosa y sensual y en los eventos, pero pues como cualquier madre, sus hijos son la prioridad de su vida. Aquí lo duro es que ella estaba en Colombia cuando le avisan, él fallece en la madrugada del jueves al viernes.
1: Qué fuerte.
0: Entonces a ella le avisan sobre la muerte de su hijo y de inmediato, afortunadamente, la gente de Telemundo le ayudó a conseguir un vuelo para poderse mover a Barbados. Ella llega a Barbados ayer al mediodía para pues realizar todos los trámites y reconocer el cuerpo de su hijo para poder repatriarlo a los Estados Unidos donde él vivía, ¿no? No sé si Mauro nació propiamente en Estados Unidos o en Cuba, pero vivía desde niño en los Estados Unidos.
1: Según entonces, yo nació en Miami.
0: Todo este dolorosísimo proceso ella lo vivió de forma muy rápida porque Telemundo le facilitó la manera de volar a Barbados, no sé si a través de vuelos privados, pero ella llegó al mediodía del viernes a Barbados para hacer los trámites necesarios. No hubo necesidad de hacer autopsia ni, ya sabes, esta tramitología que alarga todo este proceso tan doloroso y más para la madre. Y bueno, repatriar los restos de su hijo Mauro en una pesadilla, así lo diría yo, ¿no? Una pesadilla porque estamos hablando de un hombre joven, de un hombre sano, completamente sano, que desafortunadamente viajó enfermo. Al parecer la propia Aileen le dijo, no vayas, estás delicado, mejor quédate. Pero él no quería perderse este partido y esta oportunidad de trabajo porque es DJ. Mauro era un DJ muy conocido en Miami, tenía mucha gente famosa que le conocía y que le contrataba, entonces a veces no sopesas, ¿no? ¿Qué es más importante? ¿Crees que es una gripa fuerte? ¿Crees que es algo que se te va a pasar porque eres joven? Y nos duele profundamente esto que está pasando ahí.
1: Y es que cuando tú ves, jefa, o sea, las fotos de él, el estilo de vida, físicamente, jurarías que es un hombre, lo vuelvo a repetir, que está completamente sano, porque nos han acostumbrado a que los cuerpos atléticos son cuerpos sanos. Entonces tú ves al cuate y no jurarías que una neumonía, una pulmonía, a lo mejor una gripa, yo qué sé, le haya generado esta desgracia que hoy por hoy su mamá lamenta. La verdad, un abrazo para ella porque es una mujer, como todo mundo lo sabe, gran mamá, y en estas tragedias pues hay que solidarizarnos siempre.
0: Bueno, Telemundo la ha ayudado en todo, Sí. No sabemos qué va a pasar hacia el futuro. Por lo pronto ella tiene que enfrentar un duelo espantoso, ¿no? Que es la pérdida de su hijo mayor. Y no sé, quiero pensar que no va a regresar al show. Quiero pensar. Pero no sé, a veces una forma inteligente de enfrentar los duelos es regresar a la vida de forma inmediata, ¿no? Para poder entender este dolor tan grande. No sé, porque pues es un dolor demasiado profundo, intenso. No sé si ella decida regresar al show.
1: Yo creo que no, porque tiene otros hijos.
0: Tiene dos hijos más.
1: Y entonces, evidentemente, este dolor lo tienen que vivir como familia. Es como lo de Yetus, que se bajó de la casa de los famosos porque la semana pasada su papá perdió la vida. Evidentemente, el dolor no se cura en un reality show.
0: Estoy de acuerdo. Estemos pendientes en las próximas horas si hay más información. Mañana nosotros tenemos programa aquí en Grupo Fórmula, nuestro programa de los domingos en vivo, y ya les estaremos contando. Descansa en paz, Mauro, hijo de Aileen Mujica. Y hablando de mamás amorosísimas, mamás entregadas, pues tienes una, Gau.
1: Sí, Erika Buenfil, que fíjate que en estos días se ha abierto la conversación con respecto de qué versión mejor de Amor en Custodia de Televisa ha funcionado. La versión de Erika Buenfil, que fue Amores Verdaderos, con Eduardo Yáñez, ¿te acuerdas de María de Sousa? O la actual, que está haciendo la querida Silvia Navarro y Daniel Arenas con Guardián, esta telenovela del señor Juan Osorio.
0: Guardián del amor, ¿no?
1: Guardián del amor, justamente, y aquí ella lo dice, pues, ¿qué opina de estos comparativos? Escuchemos.
2: Admirable su vida, admirable su carrera, admirable su belleza, sí. Su disciplina, pero no tuve la oportunidad nunca de trabajar con ella.
1: Una mujer que hizo historia en el cine, en la actuación, una leyenda, mi.
2: Completamente. Pues un abrazo a sus familiares.
3: Y que sí fue una sentidos. Gran sorpresa, obviamente, su partida, porque pues obviamente
2: sí,
3: era una de las.
2: De pronto uno amanece y abres el teléfono y en las redes te enteras, claro. Y lo vi en la tele, principalmente la primera noticia la vi en la tele.
1: Erika, una de las novelas que más te marcó Amores Verdaderos en tus últimos años, y ahora la versión de Juan Osorio, ¿qué te ha parecido?
2: Me encanta verla, porque empiezo a acordarme de lo mío. Creo que Juan lo está haciendo muy bien, y Silvia, no se diga, es una gran actriz, y todo, con la modernidad que ahora, pues fue hace 12 años cuando la hicimos, 12 o 13, ya no sé cuándo. Y entonces ahora requiere de que, aunque sea un tema que se vuelve a tocar, pues tocar la actualidad y todo. Y entonces lo están haciendo bien padre, está
1: pero,
2: muy linda.
1: La realidad es que hay mucha gente que vemos que siguen diciendo que Amores Verdaderos o Amor en Custodia fueron muy altos.
2: Nosotros hicimos, hablaban de Amor en Custodia, y cuando es normal, esta es una nueva propuesta, hay que darles la oportunidad y abrirles la puerta y verla y disfrutarla igual que todas las otras.
1: Fue una novela que te marcó a ti en muchas cosas. Yo me acuerdo que llegó en algún momento a reposicionarte como actriz en ese
2: sentido. Sí, yo venía de una etapa de no tener un protagónico y de no tener así como una telenovela que fuera tan exitosa como fue Amores Verdaderos. Sí, sí, verdaderamente me fue una buena telenovela.
1: ¿Y te nos enamoraste en esa historia en la vida real?
2: No, tengo mucho enamorado.
1: Que muchos nos criamos en la historia de amor, ¿no?
2: No, nos llevábamos muy bien. Antes de empezar la telenovela platicamos que había que hacerlo lo más cercano posible. Y además Eduardo y yo, pues, nos conocíamos de antes. Y creo que se veía una comunicación muy padre, como la que he tenido con otros compañeros.
1: Oye, hablando del tiempo,
3: justo hablando de Eduardo, ayer teníamos la oportunidad de entrevistarlo y nos decía que él piensa vivir hasta los 80 años, que él le agradecería a Dios vivir hasta los 80 años. ¿Qué opinión te merece?
2: Yo quiero vivir muchos años, yo quiero ver crecer a mi hijo. Yo no me pongo un límite, porque si lo dice, se cumple. Entonces, claro. Para mí, pues no, yo quiero durar mucho y para eso me cuido y trato de mantenerme bien. Ve Elsa Aguirre cuántos años duró y bien, claro. Además. Entonces, pues esperemos que solo sea un comentario de Eduardo.
1: Eri, acabas de mencionar a tu hijo y qué guapo está, pero aparte se está metiendo al gimnasio, vi sus historias, cuerpazo.
2: Aprovechó La vacación.
1: Ok.
2: Para poder dedicarse un poco a hacer su ejercicio. Le digo, ahora que entras a la escuela, pues vas a tener que buscar horarios nuevos porque va en la mañana y luego en la tarde está trabajando en cosas. Entonces, pero sí está bien guapo, mijo.
1: Me gusta que le invierta tiempo al cuerpo.
2: Ay, qué bueno, que le invierta su salud. Y si el ejercicio lo hace sentir bien y cambió incluso su disciplina de comer y cambió, sí, claro, cambió hasta su dieta, entonces muy bien.
3: Pero
2: muy
3: andan teniendo las redes con ese cuerpazo que
2: me encanta presumirse, me encanta.
1: Muchas gracias.
2: Gracias.
1: Gracias,
2: a usted.
1: Gracias, te queremos.
4: ¿Te puedo pedir una foto? ¿O le puedes mandar un saludo?
0: Yo creo que todas las versiones que se han hecho de esta historia son exitosas porque la historia es muy buena, Gabo. Y eligen muy buenos elencos. O sea, Erika Buenfil, Silvia Navarro, Margarita Gralia. Pues, ¿qué podemos esperar?
1: Ahora, te voy a decir una cosa. No ha funcionado tanto la de Silvia Navarro.
0: Pero porque estamos en otra época. Ya las novelas no son el boom que eran en esa época.
1: Pero ¿no sientes que de repente también, como es una historia ya contada? Porque como dice Erika, cuando nosotros hicimos Amores Verdaderos, nos comparaban con Amor en Custodia. Y aún así, Nicandro Díaz, que gloria esté, se esforzó por hacer una Nikki, como fue Isa González, personajes muy emblemáticos, ¿no? Que venía de una Paola Núñez con Barbie Basterrica. Ahora, aquí, Paulina Goto, con todo el amor lo digo, está muy... Pues no,
0: no está bien dirigida, ¿crees?
1: No sé, no me gusta.
0: Yo no la he visto, honestamente, no sabría, pero sí sé que este no es el tiempo de las telenovelas. Ve las audiencias, ve los ratings, ve antes cómo dedicábamos
1: fútbol, jefa, ¿eh?
0: Espacios enteros a hablar de novelas. Sí, ya no hablamos de las novelas,
1: sí,
0: ya no lo hacemos. La pausa, estamos de vuelta.
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18: El corazón del colibrí late más de 1000 veces por minuto cuando vuela para mantener su metabolismo extremadamente rápido.
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18: Las jirafas duermen solo 20 minutos al día. Esto para mantenerse alerta ante posibles depredadores que acechan en la sabana africana.
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18: Los antiguos egipcios usaban piedras como almohadas para dormir, algo que hoy nos parecería sumamente incómodo y difícil de usar.
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0: ¡Regresamos!

0: Estamos de regreso con la banda MS. Claro que dan ganas de cantar, mi Gabo.
1: Me encantan.
0: Le damos la bienvenida a Juan Ríos Cantú, que está con nosotros.
2: ¡Bravo!
0: Nos da muchísimo gusto porque además es un primerísimo actor. Es un honor tenerte con nosotros.
1: Gracias.
0: En la mesa, querido. Y extraordinario bailarín. No sé si lo vieron en Venga la Alegría, pero dejó en el piso al Capi Pérez.
2: La verdad, no iba tan preparado, ni siquiera había calentado. Fue muy divertido.
0: Oye, hiciste split, pero de brinco, Juan Ríos. ¿Cómo le hiciste?
2: Hice split. La verdad, soy muy fan de los programas de RuPaul. Pero me entreno continuamente. Sí tengo un entrenamiento físico. De hecho, la obra que estoy ensayando ahora y que estamos muy próximos a estrenar y de lo que te vengo a platicar, Flor, la dirige Ruby Tagle, que fue mi maestra de contemporáneo hace muchísimos años, 30 años.
1: O sea, ¿tienes una formación en contemporáneo?
2: Sí, bueno.
1: Qué increíble.
2: Era parte de la formación que te daban en el CEA. En realidad, llevábamos danza clásica, llevábamos...
0: ¿Tú estudias en el CEA?
2: ¿Ya? Yo estudié en el CEA, aunque no me lo creen.
0: Yo hubiera pensado en belleza.
1: Sí, yo también.
2: Es lo que generalmente piensa, porque digo, he hecho mucho teatro y en la formación llevábamos biomecánica, danza clásica, ballet con Cuauhtémoc Nájera, llevábamos contemporáneo. Con Ruby Tagle, y ahora resulta que ella se ha dedicado últimamente más a dirigir teatro y estoy feliz.
0: Dime
2: de
0: una
2: volver.
0: Cosa antes de eso, ¿quiénes eran los de tu generación del CEA?
2: No, de mi generación te vas a sorprender.
0: A ver, ¿quiénes eran tu generación?
2: Porque es multiestelar.
0: A ver.
2: Mariana Seoane, próxima habitante de la Casa de los Famosos, tengo entendido. Arlette Herán, Araceli Arámbula, hasta la fecha gran amiga y muy querida amiga, al igual que Mariana y Arlette. Marcela Peset, Ana de la Reguera, Susana González.
0: ¡Uy, pura estrella!
2: Se me está yendo alguien, seguramente. Bueno, María Royce, que hace más conducción ahora en el Canal 11. Pero bueno, ya con estas que te he mencionado, en realidad Ana de la Reguera.
1: Wow.
2: Fue compañera de generación nuestra. Lo que pasa es que Ana, saliendo por ahí, hizo Pueblo Chico, Infierno Grande, y muy pronto Argos la llamó para hacer algo en el canal de enfrente.
0: Ajá.
2: En Azteca, y pues ya con Televisa, digo, no volvió a hacer mucho, pero ha hecho una carrera
0: de
2: cine internacional.
1: Y cuando te tocó la época del CEA, te tocó todavía estos estereotipos físicos que, digo, han cambiado. O sea, ¿sí llegaste a batallar tú en algún momento?
2: Estoy muy feo, Gabo.
1: No, para nada.
0: Al contrario.
1: No, pero lo digo porque yo me acuerdo que en aquel entonces las rubias eran las protagonistas.
0: Pero velo.
2: Se me olvidó Manola Díez, por cierto.
1: Ah, mira, la rubia, te dije rubia.
2: Parte de la vida, a propósito de rubias, parte de la misma generación.
1: Bueno, pero no estaba tan agresiva.
0: Voy a hacer una confesión y no te estoy tirando la onda. Me pareces muy sexy.
2: Ay, muchas gracias.
0: Oye, cuéntanos de la obra, porque si no el tiempo se nos come. A ver.
2: Fíjate que justo es una reconexión ahora con Ruby en el trabajo ya meramente profesional. Ella ya lleva un tiempo dirigiendo teatro. Y con esta obra, El Charco Inútil, estuvo en temporada en el 2022 con Alberto Estrella y Mariana Garza en el papel de Hierofante. Estaba David Evia. Hicieron una temporada muy exitosa. Ellos retoman con un nuevo elenco y tienen la consideración de llamarme, cosa que me hace sentir muy halagado y de verdad muy agradecido, porque es un personaje maravilloso. Es una obra de David de Sola, un autor español que por este texto ganó el premio Lope de Vega en el 2007. Se ha montado en varios países y es un texto maravilloso.
1: ¿De qué
2: habla? Estoy fascinado. Habla de salud mental.
0: ¡Qué padre!
2: Hay dos personajes que son base, aunque los tres son igual de importantes en ese sentido, pero El Charco Inútil relata la historia de un profesor que dejó la docencia porque sufrió un ataque por parte de un alumno, termina en un accidente y pierde movilidad en una de las piernas. Resulta que su profesor le llama para decirle que hay una mujer que está solicitando apoyo extraescolar para su hijo. Cuando Oscar, mi personaje, llega a esa casa, descubre que ese hijo no existe, que ese hijo está muerto, y aún así decide quedarse a darle clases porque ella lo construye a partir de una fantasía, establece una nueva realidad que la permita sostenerse en vida en realidad. Y él, decide quedarse a darle clases a ese alumno inexistente, y a partir de ahí se da la conexión de estos dos personajes fragmentados, fracturados, y que, te digo esto y suena la anécdota, digamos, y la trama suena muy densa y muy oscura, porque sí habla de pérdida, habla de ausencia, habla de salud mental, como te digo, pero también lo hace con un toque flor, que en el que hay humor, hay poesía, hay momentos esperanzadores, y creo que el montaje de Ruby en ese sentido es bellísimo. Creo que el espectador va a quedar conmovido, pero por la belleza que va a presenciar. La verdad, mis compañeros Paulina Treviño y Miguel Cooper están haciendo un trabajo excepcional. Estoy feliz de compartir escena con ellos. Hay boletos de preventa, por cierto, y promociones.
0: Dinos,
2: de preventa.
0: ¿Cuándo estrenan? Antes de que nos tome la pausa comercial.
2: Estrenamos en una semana, el 23 de julio. De jueves a domingo estaremos en el Centro Cultural Helénico, al sur de la ciudad. Es uno de los...
1: Está hermoso ese teatro.
2: De los mejores teatros claro, que tenemos en la ciudad, la verdad. Y creo que tiene una cartelera siempre impecable en ese sentido. Estaremos de jueves a domingo, solo 6 semanas, breve temporada. Los boletos de preventa tienen descuento ahora mismo hasta el 22, un día antes
1: súper bien
2: del estreno, así que los invitamos a, pues eso, a hacerse su boleto y a vernos, porque van a disfrutar de un gran espectáculo.
0: Gracias, Juan, gracias por haber estado con nosotros.
2: Ahí estamos.
0: Gracias.
2: Gracias.
0: Hagamos un paréntesis. En este momento me voy a conectar con Jesús Sesma Suárez. Él es secretario general del Partido Verde en la Ciudad de México. ¿Cómo estás, Jesús? Buenas tardes.
3: Muy buenas tardes, Flor. Siempre es un gusto estar contigo. Te mando un saludo a ti y a tu audiencia.
0: Jesús, pues hay casi 50,000 denuncias ciudadanas de los guardianes verdes, y tienes que hablarnos sobre esto porque al parecer no hay la debida respuesta por parte de las autoridades. ¿Nos quieres contar?
3: Así es, Flor. Como tú bien lo dices, el programa de guardianes verdes, empezamos a cocinar este gran programa hace 7 meses. Llevamos 2 meses y medio. Tú recordarás, Flor, como también tu audiencia, que durante el Mundial la Ciudad de México se encontraba de manera caótica con pues bastantes manifestaciones, y nosotros no queríamos abonar a la imagen que estábamos dando en ese momento a nivel mundial. Dijimos que estaríamos de regreso una vez que terminara el Mundial. Creo yo que ya terminó estas celebraciones que hacíamos en la Ciudad de México, y es momento de concentrarnos en lo que nos ocupa. Hoy tenemos más de 54,000 denuncias ciudadanas, personas que no han sido escuchadas y atendidas por las diferentes autoridades de las alcaldías y de la jefatura de gobierno o las dependencias que dependen de ellas. Nosotros lo que hacemos, Flor, para que la gente que no sabe de qué son los guardianes verdes, somos una especie de gestores donde levantamos la denuncia con el ciudadano, o si ya existe la denuncia, nos llega a nosotros, y nosotros creíamos o creemos todavía que como diputados que somos, la fracción parlamentaria del Partido Verde, o como una institución política, podíamos ayudar todavía más a que estas denuncias ciudadanas pudiesen tener un resultado favorable para el ciudadano. Lamentablemente, lo que nos hemos encontrado es que no nos hacen caso ni a nosotros. Es decir, si la ciudadanía vive, el ciudadano común y corriente a pie, vive un vía crucis, hoy lo estamos padeciendo como diputados e instituciones. Hay que decirlo, hay algunas alcaldías, y te voy a mencionar cuáles sí han querido hacer mesas de trabajo para darle solución, no al Partido Verde, sino a las denuncias de los ciudadanos, que nosotros hemos adoptado esas denuncias. Es la alcaldía de Álvaro Obregón, Azcapotzalco, Benito Juárez, Cuauhtémoc, Gustavo Madero, Iztacalco y Magdalena Contreras. Solamente esas. Y de las dependencias de la Jefatura de Gobierno, solamente la Secretaría de Seguridad Pública. Es decir, todas las demás alcaldías y todas las secretarías no han tenido a bien ni contestaron a nosotros como instituto político ni como diputados. Y entonces nos vemos en algo muy complejo, porque pues nosotros lo que quisimos ser somos los gestores, no tenemos la facultad ni el dinero para resolverle los problemas a los ciudadanos. Pero pues hoy estamos haciendo este impasse, este corte de caja, y las acciones que vamos a hacer son muy lamentables, muy tristes. Lo digo de manera muy respetuosa. Hemos tomado la decisión de ir a cerrar de manera simbólica, y para poder ser atendidos, algunas secretarías de Estado y algunas alcaldías. estas manifestaciones que vamos a hacer, para que la gente también lo sepa,
0: ¿sí?,
3: no vamos a causar conflicto vial, van a ser nada más en las oficinas. Lamentablemente, muchas ocasiones los políticos solamente hacen caso cuando empiezas a estorbar, y lo que nosotros queremos, pues, es que se les conteste a los ciudadanos. Creo que eso se lo merecen ellos. La gente está harta de que no sea escuchado y atendido. Y déjame cerrar con esto, si me lo permites.
0: Adelante.
3: Que creo, sí, perdón. Nosotros, como tú bien lo sabes, como Partido Verde, estamos en la cuarta transformación. Hoy, quienes gobiernan la Ciudad de México y el país es esta conformación que hicimos en la elección pasada. Pero la autocrítica y la introspección debe de ayudarnos a mejorar nuestros problemas para poder resolverlos. Hoy, tristemente, muchos aliados míos creen que estamos siendo traidores por levantar la voz y decir que las cosas no están sucediendo. Y yo creo que lo que necesita el ciudadano a pie es hablarles con la verdad, decirles cuando las cosas funcionan y cuando las cosas no funcionan. No todo es malo, pero en este caso, que son servicios públicos, que las denuncias son de bacheo, de alumbrado, de recolección de basura, de desasolve de las coladeras, pues es evidente que quienes vivimos en la Ciudad de México lo padecemos, claro, lo vivimos, lo sentimos. Y pues yo mando este mensaje a mis aliados, que no es que esté en contra de ellos, creo que podemos ayudarles. Si ellos resuelven estas 54 mil denuncias, quienes quedan bien no somos nosotros, porque nosotros no lo vamos a resolver. Son ellos quienes son los que están gobernando la ciudad, y también las alcaldías, que tienen todos los colores, no solamente los que conformamos la cuarta transformación.
0: Gracias, Jesús Esma, por el mensaje. Estaremos pendientes de las labores de los Guardianes Verdes. Gracias por estar con nosotros aquí en Grupo Fórmula.
3: Gracias a ti por esta oportunidad, Flor.
0: Gracias a Jesús Esma Suárez, secretario general del Partido Verde en la Ciudad de México. Nosotros vamos a una pausa y estamos de regreso. No.

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1: Una final nunca antes vista. 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Ambas potencias ya conocen la gloria y buscarán sumar un nuevo campeonato a sus vitrinas. La Furia Roja intentará conquistar su segundo título, mientras la Albiceleste buscará levantar el cuarto de su historia. El choque enfrenta dos estilos, dos escuelas futbolísticas y dos generaciones llenas de talento.
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1: Maestro contra alumno. 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
1: La lengua de una ballena azul pesa lo mismo que un elefante adulto, siendo el músculo más grande del mundo.
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3: En una nueva ofensiva de largo alcance de Ucrania contra Rusia, 8 personas perdieron la vida y más de 60 resultaron heridas por ataques con drones. Se trató de una campaña aérea contra infraestructura energética y objetivos militares en territorio ruso. Las Secretarías de Agricultura y de Salud, mediante COFEPRIS y SENASICA, informaron que intercambian información técnica con Estados Unidos por el brote de ciclosporiasis en ese país que causa diarrea explosiva. Subrayaron que el origen mexicano de la lechuga relacionado con la enfermedad no confirma que la contaminación haya ocurrido en México. La policía de Jalisco detuvo a un sujeto de 49 años quien era buscado en Estados Unidos por fugarse hace casi 3 décadas. Mica, o Miguel N., cumplía una condena por violación cuando se escapó de un centro penitenciario federal en California. Informó Amy Arriaga. 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
4: Ya regresamos.

0: Ya estamos de regreso, es Fórmula Espectacular, está por estrenarse una semanita más y arranca la Casa de los Famosos. Ya han estado presentando a todos los participantes, pero faltan algunos otros que me imagino serán sorpresa, ¿no?
1: Se supone que el martes,
0: ¿Este martes?
1: Uh-huh. Es la conferencia. Ajá. Y en la conferencia van a aparecer los habitantes, digamos que estrellas, las sorpresas, okay, ¿no? Hay como que algunos nombres por ahí rondando. Fíjate que me enteré que Bellakath ya no va a estar, y mira que estaba muy fuerte. Ajá. Pero que no lograron cerrar finalmente los números, pues yo creo que quería cobrar mucho a la hermana. Ajá. Y pues se nos cayó. Yo que de verdad dije, esta chica lo va a dar todo, no se nos hizo.
0: Y se han comentado mucho de nombres que se han bajado, ya los habíamos dicho, Silvia Pasquel, Mariana Ochoa, por ahí se dijo que se iba a bajar Yair, no se bajó Yair.
1: No, se apareció.
0: Han hablado que tiene una actitud un poco, pues un poco de estrella, pero pues lo es. Creo que para la Casa de los Famosos lo es.
1: Lo
0: y si se está
1: es que
0: poniendo
1: no quiso
0: sus
1: hacer
0: moños,
1: el tour. Él no
0: pues
1: quiso
0: está
1: hacer
0: bien.
1: El tour. Pues yo digo que está mal, porque si ya te rentaste para un... No le van a pagar un peso.
0: Por eso, pero también se da su papel de estrella porque lo es.
1: Pero los tours te favorecen porque la gente te va a conocer más. Yair es una persona muy querida. Hay una versión que dicen que no hizo el tour porque al día siguiente tenía un evento fuera de la Ciudad de México, y eso, digamos que en el calendario estaba dicho por él, oigan, esta fecha es un evento privado, no voy a poder hacer el tour, pero no lo reagendaron. Ajá. Entonces creo que el gran error fue que no, como no se reagendó, los medios de comunicación dijeron, ay, pues
0: pero
1: este
0: a ver,
1: cuate...
0: siempre pasa, no todos hacen tour, no todos reciben el mismo trato, no todos reciben el mismo sueldo, sí. A ver... ¿No? Sí, entonces, pues sí. Si él se da ese taco, pues que se lo dé. También se da la importancia que tiene. Yo nunca hubiera pensado, ojo, que Yair le hubiera dado el sí a un reality como estos, ¿eh? Honestamente, yo
1: pues
0: no lo veía. Puede ser.
1: La necesidad.
0: Y la verdad
1: también
0: es que el show dijo, venga, véngase para acá.
1: Y él está ahorita con cuerpazo, guapo,
0: claro,
1: dándolo todo. Que por ahí me enteré que su pareja empezó a sentir muchos celos de María León. Uh-huh. Porque cuando hicieron la gira el año pasado, como que la pareja de Yair, que... Como es la vida, hermana, por eso pónganse ustedes atentos, porque ella era mejor amiga de Claudia Álvarez, con quien Yair se iba a casar. Yair se iba a casar, uh-huh, con Claudia Álvarez. Uh-huh. Entonces, por eso pónganse atentos. Pero bueno, fíjate que te traigo información de la Casa de los Famosos, jefa, porque Moisés Peñalosa ya está listísimo para entrar a este formato. Lo despidieron en la obra que hace con Manely González. Y bueno, pues aquí conversa más o menos qué miedo le tiene al 24-7, si se va a liar con Cynthia Clitbo. Ya ves que son muy amigos. Aquí lo compartió.
2: Pues sí, contento porque comienza otro proceso y otro ciclo, pero también triste porque este se acaba.
3: Okay. No, pero no se acaba, Moy, vas a regresar.
1: Vas a regresar.
2: Pues la idea es regresar, no sabemos las vueltas que depara la vida. Obviamente siempre he dicho que espero que este proyecto potencialice la carrera, nos lleve a otros lugares, nos conozcan otros productores, nos conozcan otros lugares y poder hacer, seguir haciendo ficción, campañas, todo lo que la vida depara. Pero también, ya lo saben, con los pies en la tierra y primero lo primero que es entrar al proyecto, claro, vivirlo y después ya sabremos.
1: ¿Tu reto cuál será de este 24-7? ¿Qué es lo que tú consideras que es algo que te puede desafiar?
2: Pues el tiempo, que no voy a saber qué hora es, en qué hora estamos, entonces poder vivir eso y no controlar si tengo sueños, ya puedo comer, si casi cuando vas al baño, dejar lista, ¿no? Hacer checklist.
4: Oye, Moisés, has formado parte de varios proyectos que se podrían considerar como realities. ¿Cuál es el reto que tienes con este, viendo los concursantes que ya sabemos y que ya conoces también, ¿no?
2: Pues que es 24-7, que te vulnerabiliza y que la gente te ve todo el tiempo, o sea, no hay margen de error de cierta forma, y que también da mucha pauta que la gente juzgue. Es bien fácil juzgar en ojos ajenos y decir, ah, eso yo nunca lo haría.
1: ¿La funa lo harías? ¿La funa estarías dispuesto a ya más bien a trabajarla dentro y fuera? Porque de repente hay algunas carreras que...
2: No hacerle caso a los comentarios, okay, y realmente hacer el entretenimiento, que es como cuando hacemos la novela. Nosotros nos encargamos de hacer nuestro trabajo, que es darle vida al personaje. Yo aquí no voy a ser un personaje, voy a ser yo, pero pues de contar parte de mi historia y de vivir este proceso, y tal cual cuando se acaba el 3-2, no más, se acabó y...
4: ¿Sacarás provecho de que eres atractivo, chicos, a lo mejor para... Pues,
2: completamente, para... es esa pregunta. Sí.
3: ¿Sin playera, entonces?
2: No sin playera con todo el tiempo, porque también hay que dejar al público algo a la imaginación, pero sí, ¿por qué no? Cuando haga ejercicio y cuando lo amerite que haga calor, pues sí, si Salomé lo hacía,
3: gracias,
2: yo, ¿por qué no?
3: Oye, muy bien, se cumplió, decías que si entraba sin teclismo entrarías y ya están los dos.
2: Ahí está, ¿viste? Uh-huh. Promesa de amigos, y ya lo dije el otro día en su entrevista, todavía no empieza este proyecto y ya estamos cumpliendo ella y yo la primera promesa. Yo le dije, y eso fue cierto, no estábamos invitados, y le dije, si entro, entras, y me dijo, güey, si entro, entras, y así quedó. Y cuando terminó, cuando se fueron las cámaras, fue de, si entrarías, entrarías, va. Y a partir, gracias a eso, y gracias a que la gente decía, va a ir Moisés, fue que nos interesamos y que buscamos a Rosa María.
4: Se van a cuidar ahí entre gracias. Ustedes.
2: Claramente nos vamos a cuidar.
1: Muchas gracias. Gracias.
2: Pues no sé si el dúo, pero vamos a cuidarnos hasta donde podamos y después viene la competencia personal. Individual. Y a jugar solos.
3: ¿Podrían traspasar la línea de amigos, Moy?
2: No, sí. No. Es mi amiga y la cuido. Además, está súper enamorada, acuérdate que ya presentó el novio. Sí. Entonces yo voy a hacer que a Cintia salga bien y cuando, salga directo a la iglesia.
1: Listo. Gracias, querido. Gracias, señor productor.
5: Ustedes, chicos.
0: Oye, ¿pero él tiene novia acá afuera?
1: Según yo sí está saliendo con alguien, pero ¿sabes qué? Yo siento que con todo respeto, Manelik, ya por lo menos se lo desayuno. Porque se dan unos besos en la obra de teatro.
0: ¿En qué obra están juntos?
1: Es una obra que se presenta los jueves, El que se enamora pierde, uh-huh. En el Teatro Versalles.
0: ¿A poco Manelik es actriz?
1: Pues te voy a decir una cosa, jefa, me la prepararon. Ya ves que ahorita todo mundo puede ser lo que quiera con la profesión. Ajá. Pues bueno, ella ya es actriz. Y titulada, egresada.
0: Mira, o sea, lo hace bien.
1: Lo hace muy bien. Mis respetos
0: para Manelik. Aprendiz de actriz.
1: Pues
0: ¿no?
1: Aprendiz de actriz, pero pues nos está dando cátedras. Mejor que muchas, que luego pone y contrata a mi querido Omar Suárez, que lo quiero mucho, lo está haciendo Manelik.
0: Y la entrevistaste, ¿no?
1: Y la entrevisté. Vámonos. Y obviamente es Tim Moisés Peñalos, ¿escucha usted? Oye, pues se va tú, pues digamos con quien empezaste este proyecto, una experta en realities, ¿qué le desea a este chico?
6: Bueno, yo conozco muy bien a Moy y si la gente se da la oportunidad de conocerlo, yo sé que se van a enamorar de él y no de que, ay, o sea, de la persona que es muy buena persona, es muy divertido. Entonces yo creo que le va a ir excelente.
1: Vimos justamente el video de cuando él les compartía a ustedes cómo toma la noticia y ustedes súper sorprendidos. ¿Lo intuías o digamos que sí fue una sorpresa?
6: Bueno, era como que una decisión que ya veníamos como platicando hace tiempo y él estaba como indeciso, inseguro, entonces yo le hice como que una pregunta de que, oye, Moy, o sea, cuando tú conoces a la gente, ¿le caes bien, mal? ¿Cuál es como...? No, pues a todo mundo le caigo bien. Y le dije, ahí está tu respuesta, porque me preguntaba mucho, ¿tú qué piensas? Y le dije, obviamente tienes que entrar, se tiene que dar la oportunidad y creo que es un paso muy importante en su carrera. O sea, es una manera de que la gente lo conozca y no sé, yo le deseo lo mejor.
1: Has vivido dos veces esta experiencia del 24/7, la Casa de los Famosos. ¿Qué consejo le das?
6: Que sea él, que no intente ser el guapo, ni el malo, ni el galán, que sea Moisés. Cuando tú entras con máscaras a un programa así, pues es donde la gente como que, o sea, aunque estamos en la pantalla, lo vemos todo, o sea, nos damos cuenta de todo. Entonces, solo tiene que ser él.
1: ¿Y te gusta el casting? O sea, tú que los nombres que has visto, ¿te gusta, te interesa?
6: Sí, ¿sabes que siempre que va a empezar una casa, yo digo, no mames, esta casa la va a dar cabrón, y por una u otra cosa es como, no la dio tanto, no sé, a veces tenemos como muchas expectativas, porque siento que como creadores de contenido, como actrices, es muy fácil estar 10 minutos en un live de TikTok y puede ser muy chistoso y puede ser muy agradable, pero no es lo mismo estar ahí a un 24/7.
0: Bueno, abiertamente va a apoyar a su compañero de teatro, ¿no?
1: Y yo siento, te lo vuelvo a repetir, yo siento, público, que ahí ya hubo algo. Ahí yo vi que hubo algo. O sea, la mané babea cuando está él fuera de cámara, ¿eh? Uh-huh. Entonces, pues si Moisés ha hecho temblar a muchas, que por cierto te voy a contar un chisme. Le ha pedido a toda la prensa a él, antes de prender tu camarita, que ya no le preguntes más por Elaine Aro. Uh-huh. Acuérdate que él fue su novio y lo cortó antes de entrar ella a la Casa de los Famosos el año pasado.
0: Muy bien. Vamos a otros temas. Hace un par de días hubo un comunicado del programa Ventaneando en torno a este tema tan complicado mediáticamente en torno a las declaraciones equivocadas que hizo Pedro Sola con respecto al trato que deben recibir los perros. Primero él hizo una disculpa pública de la cual hablamos la semana pasada, uh-huh, te acordarás, uh-huh. Y ahora

0: de WhatsApp una información de que iban a ir a será un plantón afuera de TV Azteca, personas que tienen perritos. Entonces, yo me sorprendí mucho porque creo que este tema, también yo le doy un lado un poco, entiendo el activismo y entiendo que la gente alce la voz y soy parte de ello, pero también creo que hay mucha gente que lo está utilizando como para agredir a una empresa en temas políticos. Así lo percibo yo, así lo siento. Siento que sí se están colgando muchos, o insisto, hay muchos que estamos, que reprobamos las declaraciones del señor Pedro Sola, por supuesto, pero sí creo que de repente hay muchas intenciones políticas.
1: Por ejemplo, esto de la marcha estuvo en todos lados, lo comentaron en muchas plataformas digitales y no existió.
0: O sea, ¿no viste nada tú?
1: No, hubiera imágenes, ¿no?
0: Claro.
1: Hubiera
0: de
1: alguna
0: hecho, justo
1: imagen.
0: Eso yo
1: no
0: decía.
1: Hay una sola imagen.
0: Ni en TikTok, ¿eh?
1: No sucedió. Yo creo que fue una convocatoria demasiado pequeña en donde los medios pusieron atención, pero no la gente. Aún así, evidentemente todos estamos interesados en que haya una mejor cultura con respecto al trato a los animales.
0: Coincide.
1: Creo que en eso nos tenemos que centrar. Y esta oferta que ha hecho Pedro Sola y el equipo de acercarse y de informarse a todas estas organizaciones me parece lícita, ¿no? Ir de la palabra a la acción. Es
0: claro.
1: Decir, accionar, aprender. Pedro dijo que nunca en su vida había tenido una mascota, que no sabe lo que es el amor a una mascota, que él no mataría ni una mosca, y le creo, pero como líder de opinión, cuando emites una comunicación como la que él emitió, pues le das ideas a mentes que sí son enfermas,
0: pues bueno,
1: a mentes
0: semana
1: que efectivamente pueden ejecutar cosas que sean dolorosísimas,
0: claro,
1: para nosotros como sociedad en contra de los animales.
0: Esta semana te cuento que en la colonia Letrán Valle, en el sur de la Ciudad de México, pues varias personas descubrieron trozos de carne con estas sustancias para desvivir a sus cachorros, imagínate. Entonces, pon tú que a lo mejor Pedro lo dice, pero hay gente perversa que esa información les abre más el cerebro de sus lados oscuros y perversos, ¿no?
1: Y un poco lo que dijimos la semana pasada, el odio no resuelve nada, desde mi perspectiva. Yo sé que cada quien tiene su punto de vista y lo respeto. Yo creo que las declaraciones que fueron equivocadas y hasta violentas no pueden ser resueltas con acciones más violentas, ¿no? Entonces creo que debemos encontrarle una salida a esto. Estamos hablando de un adulto mayor y la mejor salida es esa: educarse, informarse, aprender, accionar y con el tiempo, ¿no?, entender por qué es tan importante ver a los animales como seres sintientes, como seres vivientes, y tratarlos con la dignidad que se merecen.
0: Y también hacernos responsables, porque creo que por más que queramos a Pedrito, él tiene que hacerse responsable de estas cosas y que lo haga de una manera genuina, no por la presión de la gente, no porque las marcas se bajaron, no por eso, no, sino porque a él le interese realmente reeducarse. Porque yo lo apoyo, pero sí creo que de repente él tiene que ser una persona que tenga ese interés, porque siento que si ahorita los dejan descansar, como tengo entendido que va a pasar, evidentemente igual el hate le va a bajar un poquito, porque lo ves, y tú ves los comentarios de Ventaneando, y Ventaneando siendo un programa que es líder en espectáculos, ahorita sus redes sociales están invadidas de mucho odio, ¿no?
1: Y deja tú el odio de las redes, estamos hablando de un adulto mayor, ¿no?
0: Sí, claro.
1: Y un adulto mayor en medio de esta controversia puede ver afectada su salud.
0: 100%.
1: Mucha gente dice, no nos importa. No, sí, sí nos debe de importar, porque si estamos abogando por los animales y su bienestar, también creo que debemos de pensar de qué forma nos declaramos en contra que no afectemos la salud de un adulto mayor como es Pedro Sola.
0: Y así como somos buenos para tirar hate en contra de Pedro Sola, yo invito a la gente que se preocupe por los animales que están en la calle.
1: Que también accionen.
0: Que también accionen, porque todos en redes sociales se sienten activistas, pero en el día a día no se preocupan por los perritos que están en la calle, que no tienen comida, que no tienen agua, que sufren de frío y que están enfermos. Entonces, si nos vamos a preocupar por tirarle hate a Pedro, hay que poner el ejemplo, gente.
1: De acuerdo.
0: Es lo que digo.
1: Hablemos de la nota de la cual podríamos estar hablando el día de mañana domingo.
0: ¿Cuál?
1: Todo indica que Gerard Piqué estará en el estadio mañana en Nueva York, acompañado de Clara Chía, para apoyar a la selección española.
0: Es que mañana es un día bien especial, jefa.
1: Que por supuesto todo el mundo va a pensar en el fútbol, pero como nosotros tenemos programa en vivo, estaremos con un ojo al gato y otro al garabato, porque si Piqué y Clara Chía llegan al estadio Nueva York, pues habrá muchas cámaras que estén observando

0: el momento en el que Shakira salga al escenario a cantar Dai Dai, porque entonces los tendrías a los tres en un mismo espacio después de tantos años de controversia.
1: Solamente que niveles diferentes, ella en protagonista y los otros en espectadores.
0: También en protagonistas, porque a Piqué lo colocarían en el palco de los futbolistas más destacados a nivel mundial, ¿no? Por eso está invitado, porque Piqué ha sido un futbolista muy exitoso.
1: Pero no les vaya a tocar como la gente aquí en México que les aventaban agua y cosas. Imagínate que salga Shakira y que le empiece a cantar
0: la sesión 53.
1: No, qué oso.
0: Yo dije en la tele que venga la alegría, que se vayan al baño en ese ratito, que vayan a hacer pipí, ¿no?
1: Oye, qué descuidado se ve Piqué, ¿no sientes? Bueno, en esas fotos.
0: Pues sí, ya no se ve el cuerpo tan atlético como cuando era futbolista, pero pues también es normal, ¿no? Porque ya no hace tanto deporte como antes.
1: Bueno, ya tardó con la clarachía, ¿eh? O sea, yo creo que la hermana le hizo algún hechizo, porque mira, ya duró, pues le dio el tecito.
0: ¿No será que al final de todo esto sí estaba bien con ella?
1: ¿No?
0: Pues es que duele, ¿no? Porque aquí quien sufrió fue Shakira y fueron sus hijas, sus hijos. Sí duele, pero al final los ves que siguen juntos, no era propiamente un capricho, ¿no? O una infidelidad de unos meses. Pues al final se ve bien y se ve tranquilo con esta chica.
1: Pues ojalá que no le haga a ella lo que le hizo a Shakira. Él.
0: Pues sí, pero ese ya no es nuestro problema. En todo caso, es problema de Clara Chía, que mucha gente lo desea, ¿no? Mucha gente desea que llegue el día en que Piqué le pague
1: malos,
0: con la misma
1: jefa.
0: Moneda. Pues, ¿por qué? No hay que
1: somos
0: ser así.
1: Nosotros somos malos.
0: No hay que ser así.
1: Nosotros buscamos juzgar a las personas que hacen oscuridades.
0: Pero,
1: como ella hizo una oscuridad, queremos...
0: ¿Sabes quién juzga? ¿Sabes quién juzga?
1: Pues nadie.
0: Según tú y yo, y lo que nosotros creemos, quien juzga es Dios. Nosotros somos hombres. Y los hombres somos seres imperfectos. Ya, que hagan su vida. Y algunos le llaman karma, ¿no? Que el karma vuelve cuando accionas de manera negativa. Vamos a ver qué pasa.
1: Pues vamos a ver el karma todavía de Clara Chía.
0: Bueno, mañana regresamos con Fórmula Espectacular. Gracias a Jerry, a los controles de radio, a Paulina Sanabria, nuestra productora. Gracias, Gabo.
1: Te quiero, nos vemos mañana con mucha información.
0: Te quiero, hasta mañana, bye bye.

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7: Jorge Sánchez vuelve a casa. Tras concluir su participación con la selección mexicana, Jorge Sánchez emprende una nueva etapa en su carrera. El lateral derecho regresa a la Liga MX para convertirse en nuevo jugador del Atlas, después de militar durante el primer semestre del 2026 en el PAOK de Grecia. Su experiencia internacional y recorrido con el equipo nacional fortalecen a un equipo rojinegro que busca ser protagonista. Sánchez vuelve al fútbol mexicano con el objetivo de recuperar su mejor nivel.
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9: Bosque de Arashiyama, Japón. Ubicado a las afueras de Kioto, este famoso bosque de bambú es un símbolo de la relación espiritual entre la cultura japonesa y la naturaleza. Aunque es más pequeño que otros bosques mencionados, su importancia cultural y estética es global. El sonido del viento meciendo las cañas de bambú es considerado por los visitantes como una experiencia meditativa única. Representa la gestión sostenible de los recursos y la belleza del orden natural en Asia.
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10: Una sola gota de petróleo puede contaminar hasta 25 litros de agua potable, dañando gravemente el ecosistema marino y terrestre.
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0: buenas tardes, son las 5 de la tarde, un punto y nada, absolutamente nada. Me hace más feliz que encontrarnos, que saludarnos, que platicar, pero sobre todo que abrir la conversación. Y es que estas últimas dos semanas me parece que además de este gran evento futbolístico, esta fiesta que a todos nos une, que a todos nos encanta, que a todos nos llama profundamente la atención, está ocurriendo un debate nacional que tendría sí o sí que abrir una brecha, un antes y un después. ¿Por qué? Porque creo que sirvió para darle visibilidad a un tema importantísimo, pero que no debe quedarse en palabras, sino que tiene que llegar a acción. Estoy hablando del tema Pedro Sola. Pedro Sola dijo en su programa de televisión, en Ventaneando, un programa que lleva más de 30 años al aire, un programa tremendamente exitoso, un programa que marca y que marcó agenda durante mucho tiempo, un programa que fue en su momento disruptivo, valiente, anticonvencional, con cuatro arquetipos muy importantes en aquel entonces: Pedro Sola, Juan José Origel, Pati Chapoy, personas que son totalmente diferentes y que hacen un parteaguas en cuanto al entretenimiento. Sin embargo, es para este año, el año 2026, donde Pedro Sola hace un comentario que para algunos es desatinado, para otros tiene toda la razón, pero la realidad es que lo que está haciendo es una terrible incitación a la violencia animal en un país que es el país número uno en maltrato animal. Es por eso que yo le quiero preguntar a usted, si es que ya vio estas declaraciones a la luz de los días, ¿qué opina? ¿Le parece, señor productor, si alcanza usted a ver, y si considera usted que es prudente poner aquel video que es el inicio con esta risa de Pati Chapoy que no se puede considerar más que macabro? Vamos a ver juntos este primer byte donde dice que le dan ganas de envenenar a los perros, que le dan ganas de envenenarlos, pero también de tirarnos balazos a aquellos que los llevamos en carriola.
1: No tolero a los perros en la tienda, a los perros en el súper, a los perros cagando en el restaurante. Oigan, ¿qué es eso? ¿Se volvieron locos o qué? Ay, no. Con ganas de aventar un trozo de carne envenenada.
2: Ay, ay, ay, ay. Eso sí, no. Entiendo que no te gusten, pero envenenarlos jamás.
1: Ya dices, ¿cómo?
3: Yo no, ay, lo decía.
4: Tiene razón.
3: No.
4: Tiene razón.
1: Es que son absurdos.
2: Bueno, yo lo he visto.
1: O las que llevan tres en una carriola, dan ganas de darles un balazo a los dueños.
4: Dan ganas de darle una tarjeta de un psiquiatra.
0: Imagínese usted la tragedia. La tragedia de estos comentarios, la incitación que representan estos comentarios, lo impermisibles que son estos comentarios, pero sobre todo lo que generaron estos comentarios, lo que él dice y que además es secundado por su jefa, que es Pati Chapoy. Cuando tú dices algo y tu jefe te secunda, es una forma de síguelo diciendo, me gusta, y si es tu jefa, pues con más razón. Imagínate cuando tu jefe te dice algo, que además es una persona con la que, si le gusta lo que dices, te sientes maravilloso, tu sistema de recompensa, digo, tengo que seguir diciendo, pues Pedro Sola siguió diciéndolo porque Pati Chapoy lo secunda. Si usted ve esta risa, si usted ve la risa de Pati Chapoy, es lo que hace que Pedro Sola siga diciendo esto. Ahora, aquí nada es accidente. Cada cosa que hablamos es un reflejo de nuestro consciente, pero sobre todo de nuestro inconsciente. ¿Qué quiere decir el inconsciente? ¿Qué quiere decir el inconsciente de Pati Chapoy? ¿Qué quiere decir el inconsciente de Pedro Sola? Que seguramente en el fondo sí hubiera querido envenenarlos, pero este comentario trajo repercusiones importantísimas. La primera fue una disculpa pública después del linchamiento social. La segunda fue que las marcas se retiraran. Y la tercera, señoras y señores, es que ayer Pedro Sola tuvo que ir a una fundación, y ahora tuvo que ir a una fundación de perros. Tuvo que ir a una fundación de perros a pedir disculpas, a decir que los perros, él no sabe por qué no se le acercan. Los perros sienten la energía de las personas, tienen un olfato muy sensible, tienen además una capacidad indudable de detectar las emociones humanas a través del rostro, y además no solamente emociones humanas, sino que también miedo, temor, angustia, dolor, preocupación. Ahora, tome en cuenta que Pedro Sola no solamente tenía ganas de envenenar a los perros, sino también de cortarle las cuerdas vocales. Y también tenemos ese fragmentito. No lo pierda usted de vista porque dice que también le quiere cortar las cuerdas vocales.
1: Empiecen a ladrar. O sea,
4: bueno, eso no lo puedes evitar.
5: Por eso, pero imagínate que te esté ladrando y comiéndote tu enchilada, no.
1: Mi perro no ladra ni de broma.
4: Los míos sí, por eso casi no los llevo.
5: Pues mándales cortar las cuerdas vocales.
2: ¡Ay, Dios mío!
5: ¡Qué maravilla!
2: Él lo dijo, castran,
5: que y así como las esterilizan, Dios, que les corten la cuerda vocal.
0: ¿Escuchó usted? Así como los esterilizan, que les corten las cuerdas vocales. No bastó con decir que los envenenaran. Este es un video de hace 4 años que se hizo tremendamente viral esta última semana. Otra cosa que creo que es fundamental hablar, que es fundamental decir y que además es necesario tomar en cuenta, es que estos comentarios que hace el señor Pedro Sola no son comentarios aislados, son comentarios que reflejan su pensar y su sentir. Ahora, Pedro Sola no nada más odia a los perros ni solamente quería darle un balazo a las personas que los tenemos en una carriola, y no crea usted que lo hacemos por gusto. Lo que pasa es que vas caminando en un centro comercial y cargar a un perrito de 2 kilos todo el tiempo suena que no pesa nada, pero después de un ratito, claro que se te cansa el brazo, y así permite que no estén en el piso. Es un tema hasta de higiene por la otra persona. Esto es verdaderamente importante que decir, pero sobre todo necesario que debatir. Y todavía es más importante poder escuchar este momento donde Pedro Sola, aguas, porque tampoco le gustan los niños y tampoco le gustan los perros. ¿Le parece, señor productor, si me presenta donde dice Pedro Sola que no le gustan lo a poco los niños?
1: Yo odio a los chiquillos.
6: Sí, yo sé.
1: Y a los perros. Y a las plantas. Todo.
6: Y a muchas personas.
1: Hay a muchas personas.
0: ¿Cómo ve usted esto? Odia a los niños, odia a los perros y además se ríe. Y es que se reía porque era un comentario que estaba absolutamente... Pues, ¿qué podrá decir? Recompensado es la palabra, recompensado por sus jefes, recompensado por la gente. Pero después de estos comentarios y todo lo que provocó en redes sociales, fundaciones de animales, sociedad civil, dijeron, esto no está bien. Y esto propició que marcas, ¿puedo pronunciar las marcas, señor productor? Como Halls, Pandita, Clorox y Trident decidieron retirarse por completo de Ventaneando. ¿Por qué? Porque lo que busca una marca es anunciarse con lugares que van de acuerdo a sus valores. Desafortunadamente los valores de Pedro Sola, o afortunadamente, no van con estas marcas. Esto hizo que muchísima gente empezara a subir historias y contenido diciendo, a mí me encantan los Panditas, a mí me encantan los Tridents, a mí me encantan los Halls, pero también marcas como Lala dijeron, a todos nos gusta una rica tostada con crema Lala Sola, ni a los perritos, haciendo referencia a Pedro Sola. También Mayonesa Hellman dijo que hace mucho que no se veían. Ni me lo mencionen, hace mucho que no hablamos. Aquí amamos y respetamos a los lomitos. Entonces, hay una serie de cosas que llaman profundamente la atención, pero lo que más llama la atención es el lenguaje corporal de esta disculpa, donde dice que si de alguna forma se sintió ofendido, que por favor lo perdone, que por favor lo disculpe. Vamos a ver la disculpa, por favor, y notará usted la incongruencia facial con las palabras.
1: El lunes pasado, de alguna forma, cometí un error al expresar cosas que al final de cuentas no siento. Le escribí algo para que no se me olvide. Lamento mucho haber hecho ese comentario. Reconozco que los tiempos han cambiado y que ahora las mascotas ocupan un lugar muy importante en las familias. Y es cierto. Tal vez antes no, sí, yo no me di cuenta porque nunca tuve. Y que es verdad que el ser miembro de la familia necesitan inclusión, estas mascotas. Hasta el día de ayer no había sido consciente de eso y lo siento de verdad. Hubo una falta de empatía de mi parte y prometo educarme más sobre este tema y no cometer errores similares y decirles a todos.
0: Lo primero que hay que decir es cuando tú sientes algo, no tienes que leerlo. Leer un mensaje le quita toda la espontaneidad a un comunicado, algo que tú quieras decir. Cuando tú quieres decir algo, no necesitas leerlo, sobre todo si estás convencido y era algo de unos cuantos segundos. A lo mucho tuvo que ser 1 minuto esta disculpa pública, por lo tanto, perfectamente podía haber estudiado y haber hecho un mensaje mucho más espontáneo. Él dice que los perros no se le acercan. Por supuesto que no. Hablábamos que los perros sienten la energía. energía. Pero además, la incongruencia. Si yo quiero que alguien se me acerque, no puedo llegar con un rostro de asco, arrugando la nariz y hacia arriba. Hasta el tono de voz te cambia. En cambio, cuando yo llego contigo, es muy importante que mi energía, que mi lenguaje corporal comunique algo positivo. Si no, lo que voy a provocar es que tus gestos reguladores sean totalmente negativos. Es decir, lo que está propiciando Pedro Sola es animadversión. ¿Le parece si vamos a corte comercial y regresamos a esto que se llama grafos y gestos?

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4: Jóvenes que conquistaron reflectores. Cada gran competencia deja nuevos nombres para seguir de cerca. En esta edición destacaron el mexicano Gilberto Mora, los noruegos Oscar Bov y Antonio Nusa, además del suizo Johan Mansambi. Todos aprovecharon la oportunidad para demostrar personalidad, talento y un enorme potencial de cara al futuro. Sus actuaciones despertaron el interés de aficionados, entrenadores y clubes europeos. El relevo generacional ya está en marcha y estas jóvenes promesas parecen destinadas a marcar una época.
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4: Tielemans encuentra nuevo destino. Las grandes actuaciones también se premian fuera de la cancha. El mediocampista belga Yuri Tielemans aprovechó el escaparate del torneo para asegurar su fichaje con el Manchester United. Su liderazgo, visión del juego y regularidad despertaron nuevamente el interés de varios clubes europeos, aunque finalmente fueron los Red Devils quienes cerraron el acuerdo. Una vez más, quedó demostrado que este tipo de competencias representan la vitrina ideal para impulsar la carrera de cualquier futbolista.
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7: Y que es verdad.
8: Estamos de vuelta en Grafos y Gestos y estoy tremendamente emocionada porque estoy con alguien que me regresó la fe en la gente cuando yo la había perdido, con alguien que ha sido un jefe extraordinario, pero también un gran amigo y un gran maestro. Bienvenido, Pali Alonso.
9: Hola, Mary, ¿cómo vas? Qué lindo estar aquí contigo.
8: Gracias por estar aquí, pero sobre todo, gracias por permitirnos hablar de algo que tú dominas muy bien, que es el fútbol.
9: Bueno, muy bien. Nací en una tierra muy futbolera, como es Argentina, y bueno, sí, allí si no sabes de fútbol o no sabes hacer asado, empiezas perdiendo 2-0.
8: Así tú dices que es muy difícil ser extranjero, pero que no hay mejor lugar para ser extranjero que México.
9: Absolutamente, por lo menos en mi opinión, seguro, porque México es... Yo llegué acá, bueno, van a ser 7 años que estoy aquí, trabajando mucho, y me han acogido, me han abierto la puerta, me han apapachado, siento que me quieren, tengo muchos amigos mexicanos que los construí en muy poco tiempo. Para mí la palabra amigo es muy, muy delicada, y sin embargo... el amor y la entrega de toda la gente que conocí en México fue absoluta, y sí, me vuelvo a decir esas palabras: no hay mejor lugar para ser extranjero que México.
8: ¿Qué empezaste haciendo en México?
9: Bueno, me trajeron por 3 meses para hacer La Casa de los Famosos para Telemundo, que en realidad, si bien se graba aquí en México, sale al aire para la comunidad latina en los Estados Unidos. Un contrato de 4 meses, 3 de programa y 1 de preproducción, y después, nada, y se acababa todo. Me vine porque era pandémico el show, entonces digo, bueno, adelante, lo hacemos y que el futuro diga cómo seguimos. Y aquí me tiene, la marea me trajo hasta aquí, después han pasado 6 años ya.
8: ¿Pensaste quedarte en México en aquel primer momento cuando te dicen, pues, a este proyecto en México?
9: Me ilusionaba quedarme en México por el éxito que tuvo ese proyecto y por decir, wow, creo que aquí no puede terminar esta aventura. Y de alguna manera, cuando se alinean los planetas es así. Lo que decía sucedió, el programa fue un éxito, lo trabajamos un montón. En aquel año y enseguida me golpearon la puerta para decir se viene la segunda temporada y después pasó todo lo que sucedió.
8: Y además la Casa de los Famosos es un fenómeno tanto en Estados Unidos como en México.
9: Claro, luego de esto que te estoy contando vino la primera Casa de México y a partir de ahí se hizo un tren de una casa, la otra y otro programa para Netflix y otro programa para otra productora. Y así, y ahí fue.
8: ¿Qué hace un showrunner?
9: Buena pregunta. En mi caso, describo los destinos artísticos del show, digo, ¿qué es lo importante que hay que contar en el show? Es la persona que cuenta la historia en tiempo y forma. Cuando digo tiempo y forma es, ¿qué contamos ahora y por qué lo contamos ahora? Y estructuro un show de televisión de principio a fin.
8: ¿Es
9: todos
8: un
9: los
8: narrador,
9: días.
8: Pali? ¿Una especie de narrador?
9: Yo creo
8: ¿un
9: que.
8: ¿Un contador?
9: Por eso te decía, mi opinión es un contador de historias, es un narrador de historias. Que no solo las narra, sino que en el caso de un reality show, acomoda qué narra primero y qué narra después.
8: Y además, basado sí. En la vida real, en emociones reales, en conflictos reales,
9: por
8: en
9: supuesto.
8: Amores reales.
9: Siempre digo que nosotros como equipo tiramos una red al mar y lo que recogemos son emociones. Y Pali, esas emociones vemos cómo las estructuramos para contarlas.
8: Y hablando de una red al mar, sí. En este momento la red al mar está tirada, por decirlo, entre Argentina y España.
9: Dios mío.
8: Sí. ¿Podríamos decir que podría ser una metáfora adecuada, una analogía correcta?
9: ¿Quién sabe? Sí, cualquier analogía creo que es correcta e incorrecta en lo que se va a vivir mañana domingo. Nosotros como pueblo futbolero, los argentinos, estamos como paralizados y el corazón late de repente y deja de latir en otro momento. Pero bueno, es una súper linda final. Creo que para el que es neutro, para el que no es ni español ni argentino, y sobre todo para aquel que le gusta el fútbol, es el partido que hay que sentarse a ver comiendo palomitas de maíz. Y para nosotros será debido a muerte, como fue todo este campeonato mundial.
8: ¿Qué representa para un argentino ganar un mundial?
9: ¿Qué representa el fútbol? Te voy a cambiar la pregunta. El fútbol es parte de nuestra estructura social, ¿sí? La dinámica social que tiene Argentina está arraigada en parte al fútbol. Entonces, a nosotros desde muy chicos nos enseñan no perder al fútbol, ¿sí? Ni al fútbol, ni al truco, ni a cualquier cosa que tenga que ver con nuestras raíces, con nuestros orígenes. Hay un gen, el gen argentino, que representa eso. Garra, corazón, lucha y un poco de talento para afrontar esto. Que en el resto del mundo es un deporte, para nosotros es un poquito más que un deporte, es una pasión, es una forma de vivir, es una identificación, y hablo de los clubes, y es una manera de perder el sueño o dormir tranquilo.
8: ¿Quiénes son las cartas fuertes de Argentina, además de Messi, en este partido?
9: Bueno, yo digo que en la estructura del equipo, como se fue formando para mí, el ingreso de Paredes en el centro del campo de juego, McAllister y Enzo Fernández, dos jugadores que juegan en la Premier League, Julián Álvarez, la carta de gol argentina, o Lautaro Martínez, y después desde abajo se construye todo hacia arriba. Creo que los dos defensores centrales argentinos, como Cuti Romero y Licha Martínez, más el Dibu en el arco, creo que no solamente en este Mundial, sino en todo lo que viene pasando desde el Mundial de Qatar hasta esta parte, me atrevo a decir desde la Copa América de Brasil en plena pandemia hasta esta parte, forman la columna vertebral de este equipo. La entrega, la magia, el corazón y la garra de este equipo.
8: Veo, pero Argentina, especialmente en el fútbol, desata pasiones que me parecen a mí impresionantes. Argentina como equipo, o lo aman con locura, porque yo veo por un lado una fiebre por Argentina, una fiebre por Messi como figura, como idea, y también como símbolo, me atrevo a decirlo, porque claro es un símbolo.
9: Sí, sí.
8: Y Argentina también es un símbolo de fútbol, pero también veo que hay un tema de animadversión y de hate, que se vuelve un fenómeno social.
9: Mira, Mary, en estas últimas horas, y con todo el respeto a todo el mundo, he escuchado una tontería tras la otra, que Infantino, que Messi, que grita los goles, el presidente de la FIFA grita los goles, que acomodaron los equipos, que esto, que el otro. La realidad es que Argentina se tuvo que haber cruzado en este Mundial con Brasil y no se cruzó, porque Brasil perdió. Se pudo haber cruzado con Portugal, no se cruzó, porque Portugal perdió. Se pudo haber cruzado con Uruguay, no se cruzó porque Uruguay perdió. Era uno de los pocos, de las pocas selecciones que se iba a enfrentar a un segundo puesto y no a un tercero. Bueno, ese segundo puesto terminó siendo Cabo Verde y no Uruguay y no España. Digo,
8: el partido Cabo Verde fue cardíaco.
9: Pero todos fueron cardíacos.
8: No, pero el de Cabo Verde más.
9: El de Egipto, estábamos 2-0 abajo y en los últimos 10 minutos metió 3 goles.
8: Bueno, tienes toda la razón.
9: ¿Qué decirte? Yo creo que es muy se habla con mucha liviandad de cuando algo cuando algo es exitoso siempre es muy criticado en cualquier orden de la vida, porque creo que mucha gente al exitoso lo quiere ver caer. Y bueno, en este Mundial, más que en ningún otro, hay una resiliencia del equipo argentino que provoca eso. Provoca fanatismo por un lado y provoca el hate o el deseo de que no le vaya bien por otro.
8: Pero detrás de este hate, ¿no sientes que también hay una gran... De alguna forma, se supone que los haters son fans from the hill, ¿no?
9: Sí.
8: ¿No crees que en el fondo también tanta animadversión esconde cierto amor hacia Argentina? Si nos damos como desde un punto de vista psicológico, psicoanalítico, ¿qué está pasando? ¿Es un fenómeno social lo que estamos viviendo?
9: Sí, sí, lamentablemente es una... Yo no entiendo, porque sí que rescato en la figura de Messi una persona ejemplar. Prácticamente ejemplar, donde fue muy criticado en toda su carrera deportiva, porque si ganaba con el Barcelona no ganaba con Argentina, porque el Real Madrid tenía más copas, más Champions. No, siempre lo han criticado y este chico nunca ha respondido a ninguna crítica. Lo han golpeado porque había perdido 3 finales con la selección argentina y no ha respondido ni una crítica. No entiendo dónde radica el hate más que en la envidia.
8: ¿Por qué ejemplar? Cuando dices ejemplar, ¿te refieres como jugador o también como ser humano? Porque la historia de amor con Antonella Rosuco es una historia... A mí que me gustan las historias de amor, y lo sabes, me encanta, porque es su novia de toda la vida.
9: Sí, a ver, cuando digo ejemplar es porque no se le conoce a Messi un choque mediático importante. Sí, es una persona que ha construido una carrera desde la adversidad. Podríamos googlear todo el problema que tuvo Messi desde que era un niño. Ha construido una carrera desde la adversidad. Ha generado en una ciudad y en un club como Barcelona, que ya era grande, ser más grande. Nunca tuvo una declaración desacertada ante los medios. Tiene una historia de amor, tiene una familia, tiene un crecimiento deportivo y tiene un crecimiento personal. De verdad, sin ninguna mancha. Entonces, lo único que creo es que eso es... Para quien mira, pongo el ejemplo de Federer también, no es el único, ¿no? Pongo el ejemplo de Rafa
8: Nadal.
9: Pero
8: estas grandes figuras polarizan, Pali.
9: Claro que
8: no se puede ser una gran figura o un símbolo sin polarizar.
9: No, pero polarizan por esto que te digo. O sea, siempre que hay un Federer hay un Nadal, siempre que hay un Messi hay un Cristiano Ronaldo, siempre que hay un Chivas hay un América. Entonces, siempre hay alguien que está del otro
8: pero
9: lado.
8: Pero Messi habla muy bien de Ronaldo. Cuando lo han preguntado de Ronaldo...
9: Y Ronaldo de Messi. Sí, porque no hay por qué. Creo que la crítica es más del público, y sobre todo el público que no tiene tanta información. Ni siquiera voy a hacer...
8: ¿Te quedas con nosotros, Pali?
9: Sí, por Dios.
8: Vamos a corte comercial, sí, y regresamos, sí, sí. Que esto es muy, muy apasionado.
9: Adelante.

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8: Estamos de vuelta en Grafos y Gestos y creo que el tema da muchísimo, Pali. Bienvenido, Beto Campos. Te quiero preguntar, ¿cómo ves psicológicamente al equipo? ¿Cómo ves a Argentina? ¿Los ves unidos? ¿Cómo percibes al equipo bajo la presión en la que están?
9: Entiendo que si no fuese un grupo sólido, unido, respetuoso entre ellos mismos, incluyo al cuerpo técnico de la selección argentina, que para mí tiene un excelente o un papel clave en el ánimo de este equipo. Y por supuesto, desde la adversidad, salir a flote, como le pasó con Cabo Verde, como le pasó con Egipto, como le pasó con Suiza, como le pasó con Inglaterra, creo que te da un ánimo. El fútbol es anímico, todos lo sabemos, ¿sí?
8: Es anímico,
9: o sea, un equipo va ganando 2-0 y el que si le meten el 2-1, a partir de ahí se crea un ánimo. Es más simple que lo empate que el otro equipo se ponga en ventaja. Creo que España es el equipo que mejor jugó y que llegó a la final del Mundial, y creo que Argentina es el equipo que anímicamente mejor respondió.
8: Beto Campos, ¿qué opinas? ¿Cómo ves a España y cómo ves a Argentina?
10: A mí se me hace asombroso el tema de la selección de Argentina, ¿no? El hecho de cuando se pone la camiseta realmente es que la siento, ¿no? Me parece que en el tema del partido contra Inglaterra terminó ganando más por un tema de carácter, de impulso, de querer salir adelante, y eso se vio, se notó dentro del campo, ¿no? Esa gran victoria por parte del equipo de argentino. Indudablemente destacaría lo de Lionel Messi, ¿no? 39 años, sigue en un nivel extraordinario, puso dos asistencias, pese a que no metió gol, puso dos asistencias, sigue teniendo esa calidad que le vimos a lo largo de estos años en su trayectoria. Y bueno, el equipo español se ha consolidado como una de las mejores defensas dentro del torneo.
8: Esas dos asistencias que pone Messi, ¿no creen que hablan del trabajo en equipo del equipo de Argentina? Habla de la unión.
9: La primera asistencia, la que le pone a Enzo Fernández, hablamos del partido de Inglaterra, es una jugada que la vienen haciendo hace 7 años. Corner corto, saca Messi, amaga que va ahí por afuera, va por adentro, se la tira al vacío. El vacío casi siempre es o Enzo o Paredes o McAllister, remate desde afuera, con tipos que patean bien desde afuera, porque Argentina desde afuera tiene Messi, Paredes, Enzo, McAllister. De nombre, 4 jugadores que tranquilamente por fuera del área te pueden meter un gol.
8: ¿Sí? ¿Qué trae España, Beto? ¿Qué trae España?
10: Una defensa sólida, le han metido un gol solamente a lo largo del torneo, y vamos a ver qué es lo que depara con Lamine Yamal, ¿no? También este chico de 19 años que ha causado una gran sensación, si bien es cierto no viene en su mejor nivel por un tema de lesión, pero me parece que puede marcar una importante diferencia el día de mañana. Insisto, yo veo a sólido a España en la zona baja, que se le llama.
8: Y tenemos a Alfredo González y a Villalobos, que están desde Nueva York viviendo esta gran final, y creo que vale la pena escuchar cómo se siente allá.
9: Absolutamente.
8: ¿Cómo se siente allá? ¿Qué es lo que están viviendo? Alfredo González, feliz cumpleaños para empezar. Muy, muy feliz cumpleaños. Y además, Villalobos, ¿cómo se está viviendo? ¿Cómo se está viviendo esta gran final desde Nueva York?
11: Nada más quiero decir una cosa. Era innecesario ese golpe en la espalda, ¿eh? Era innecesario.
12: ¿Por qué? Feliz cumpleaños. No,
9: que
12: vale.
9: Que lo abrace.
11: Por favor.
8: Dense amor.
11: No.
8: Tú siempre das amor, Alfredo. Tú siempre eres puritito amor.
11: Y ni digas eso que tienes Alberto Campos ahí, porque están friegue y friegue que me cargue. Pero este señor no puede cargar, ¿no? Toda esta humanidad. Entonces, a ver, ya estamos aquí en la gran final.
13: La señorita hizo una pregunta, interrumpiste, compañero. O sea, digo, ¿cómo nos estamos aquí en esta final, viviendo la final? ¿Cómo estás viviendo la final, compañero?
11: Estoy viviendo todavía no empiezo.
13: Bueno, pero el previo...
8: Ya la estás viviendo, Alfredo.
11: Ok. A ver, estamos en la sede de la gran final de la Copa del Mundo entre España y Argentina. Los estábamos escuchando puntualmente y hay que decir una cosa. A ver, hoy comenzó a llover por la mañana y los entrenamientos tanto de Argentina como de España se suspendieron porque había tormenta eléctrica. ¿Usted qué es? Especialista en el tema meteorológico, cuéntenos qué pasó.
13: Oh, pues llovió. O sea, así sencillamente, fácilmente, llovió.
8: Pero, ¿qué puede afectar la lluvia a Argentina o España, serios, a favor o en contra?
13: Un serio problema en cuestión de clima,
9: dos equipos que tienen
13: o el tema del ese humo de Canadá.
9: Es tan a favor, o sea, como en contra
13: demasiado,
9: para los dos.
13: Muy, no, muy, no, pero muy
9: peste. Siempre la lluvia o un campo más,
13: a ver,
9: más complicado favorece al equipo que menos juega. En este caso, es lo mismo para los dos.
8: ¿Tú qué opinas, Beto? Bueno, ¿qué opinas, Alfredo? ¿Qué tanto puede afectar la lluvia a Argentina o a España?
11: ¿Qué tanto?
13: Bueno, no va a afectar nada porque mañana no va a llover. Pero aquí está el problema. Cuando llegamos, no teníamos el problema de índice de calidad de aire bastante tóxico por el tema del humo que viene de los incendios de Canadá. Superaron los 150 niveles del 0 a 200, casi 150 cuando llegamos. Ayer estuvo mejor, en la noche regresó la neblina otra vez, bueno, el humo, pero afortunadamente este fuerte tormenta que impactó el área, limpió, como podrán ver, el área. El problema es de que Argentina ni España pudo entrenar, pero si vamos a competir, siendo entrenado, Argentina no ha entrenado aquí, porque llegó muy tarde aquí a Nueva York. Entonces el día de mañana ya no va a ser eso issue, porque ya, pues ya van a llegar sin entrenar, menos que hayan hecho algo allá en el tema del hotel.
11: Y cayendo la lluvia.
13: Empezó a llover otra vez.
11: Nos está cayendo la lluvia en este momento. Afortunadamente tenemos un techito, pero sí está cayendo como la brisa.
13: Afortunadamente, mangos. Fue fríamente calculado, porque te dije que venía la lluvia.
11: Sí, exactamente. Sí, nos estamos mojando con la brisa, pero estamos bien, estamos tranquilos, porque mañana va a ser un clima espectacular.
8: Yo no sé cómo te consta a ti, Alfredo González, que mañana va a haber un clima espectacular, pero lo que yo sí creo que valdría la pena decir es, Beto, ¿Argentina o España? ¿Por qué?
10: Yo creo que Argentina, por lo que estamos comentando, es un equipo de mucho carácter, mucho impulso, mucha experiencia, viene de ser campeón, es el vigente campeón, y creo que va a determinar eso para que sea campeón Argentina.
8: Pali, ¿tú qué opinas? ¿Argentina y por qué?
9: Bueno, sí, yo creo que, agarrándome un poco de lo que dice Beto, va a ser un partido muy difícil, como todos los que transitó Argentina, pero creo que Argentina transitó partidos más difíciles a la hora de las remontadas y todo eso que España. Ojalá que la experiencia de venir de ganar dos Copas Américas y un Mundial de Fútbol del de Qatar sirva o haga algo que genere en los jugadores más confianza para salir y buscar ese triunfo. Por supuesto, estoy con Argentina y sería un broche de oro a una generación dorada, no, de platino, te diría, que atravesó estos cuatro torneos. Argentina llegó a tres finales en los últimos cuatro mundiales. Que Messi corone con una Copa del Mundo, esto, bueno, lo pone en lo más alto del deporte mundial.
8: Y además se convierte en algo, una palabra que no sé si nos encante, histórico.
9: Por supuesto, para mí ya es histórico su trayectoria, su paso por el fútbol. Pero
8: ya vieron la lluvia que está en Nueva York.
9: Sí, lo que tiene en la espalda, chicos, es el estadio. ¿Están en New Jersey?
11: Sí, exacto. Exactamente. Es el estadio, o lo que queda del estadio por la tormenta que está cayendo. Yo les estaba diciendo y les estábamos contando que el clima había mejorado, pero este señor nada más abrió la boca y ¡pum! Cayó el agua.
13: No. A ver, volvemos a oportunidad de réplica, compañero. Te dije, ahí viene la lluvia. El radar no tiembla, por eso nos pusimos aquí en ese lugar bonito para que nos mojes. Pero comenzando con la pregunta, chico, que hacían hace rato, quería Mari, el tema de cómo sabemos de antemano que va a estar un clima espectacular, es porque precisamente esto ya viene siendo la última parte de este frente que se nos limpió del humo. Mañana, temperaturas óptimas para jugar fútbol, 20 a 25 grados centígrados, totalmente soleado, espectacular. Y ha puesto la reputación al respecto.
8: Francisco Villalobos, Alfredo González, ¿cuáles son sus pronósticos para mañana? Es decir, para ti, ¿quién va a ganar y por qué, Alfredo?
11: Mira, yo creo que la Argentina, porque simplemente tiene a Lionel Messi. Lionel Messi tiene una vibra, una magia increíble, y me parece que Lionel Messi va a cargar la segunda suya y la cuarta de Argentina. No hay más.
8: Villalobos, ¿tú qué opinas?
13: España llega en un mucho mejor estado físico, lo demostró en los últimos partidos. Argentina está aquí porque Inglaterra hizo una paupérrima decisión táctica en el segundo tiempo y no voy a hablar ni siquiera los temas arbitrales, nada por el estilo, con Egipto, Cabo Verde, etcétera. No voy a hablar de eso. Está bien. Pero si me pones a mí entre España y Argentina, ¿quién está mejor para ese partido? España levanta su segunda Copa Mundial y ha puesto mi reputación al respecto.
8: Pali, ¿tú qué opinas de estos comentarios que tienen que ver con el arbitraje? Porque a mí me parece que Infantino ha sido muy criticado, pero ha llevado a la FIFA a otro nivel, ¿no? A nivel económico me parece que ha sido extraordinario, pero también creo que ha sido un conciliador maravilloso, Infantino.
9: ¿Qué decirte? No, es lo que te decía recién, no puedo pelear contra la corriente. Que Uruguay no haya sido rival de Argentina no es culpa de Argentina ni de Infantino, es culpa de Uruguay. Que Brasil haya quedado en el camino con Noruega no es culpa de Argentina, es culpa del seleccionado de Brasil. Que Portugal no haya clasificado primero o segundo no es culpa de Argentina, es culpa de Brasil. ¿Algún penal? Yo revisaría algunos otros penales que he visto
8: yo
9: en esta Copa
8: creo
9: del
8: que
9: Mundo.
8: Si, si nos vamos a poner tan exquisitos.
9: Pero lo que digo es, Si rescatas los 10 minutos finales con Egipto, si rescatas los 15 minutos, el segundo tiempo con Inglaterra, si rescatas la valentía de Cabo Verde, bueno, hay algo ahí. No es necesariamente o solamente un arbitraje que pitó para un lado o para el otro. Es una estructura de juego, son agallas y es un equipo que con un líder, como bien decía el compañero, y detrás de ese líder se encaminó a llegar a esta final.
8: Bueno, tenemos 40 segundos. Gracias. Gracias, Alfredo. Gracias, Villalobos. A ver, al final, ¿cómo va a quedar? Cortito.
13: Como no es culpa de Inglaterra,
8: no
13: es culpa de Argentina, que Inglaterra ha hecho malas decisiones.
8: ¿Cuál es tu marcador final?
13: Gana España. Por la mínima diferencia.
11: Ok. Argentina, 3-1.
8: Pali.
9: No, no, resultados no voy a dar porque mi corazón no lo puede permitir, pero sí que obviamente que levantamos la cuarta. 2-1
8: favor Argentina.
10: Argentina 1-0.
8: Vamos a corte comercial. Gracias, Pali. Gracias, Alfredo. Gracias, Beto. Gracias, Villal.
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15: Alcides Guilla contra Brasil, 1950. El gol que silenció al Maracaná. A 11 minutos del final, el uruguayo Guilla batió al portero Barbosa con un disparo raso, sellando el definitivo 2-1. Uruguay provocó la mayor tragedia deportiva brasileña, el histórico Maracanazo.
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16: La orina de los gatos brilla bajo la luz ultravioleta debido a que sus componentes químicos naturales la hacen fluorescente.
0: Explorando la naturaleza.
17: Bosque de Białowieża, Polonia y Bielorrusia. Este es el último vestigio del bosque virgen que alguna vez cubrió la gran llanura europea. Białowieża es famoso por albergar la población más grande de bisontes europeos, una especie que estuvo al borde de la extinción. Sus árboles antiguos y grandes cantidades de madera muerta permiten la existencia de hongos y aves carpinteras únicas. Es un ejemplo invaluable de cómo lucían los paisajes naturales en Europa antes de la intervención humana masiva.
0: Conoce más.
16: Los delfines duermen con un ojo abierto para mantenerse alertas ante depredadores y seguir respirando mientras descansan su cerebro activamente.
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18: La presidenta Claudia Sheinbaum reiteró su asistencia al cierre del Mundial de Fútbol, pues se presentarán los mandatarios de las tres sedes y consideró que es importante en términos diplomáticos. Remarcó que la invitación de su homólogo Donald Trump es una muestra de que hay buena coordinación y colaboración con el gobierno estadounidense. El mando central de Estados Unidos dio a conocer que dos militares estadounidenses murieron y uno más permanece desaparecido en combate en Jordania. Explicó que el hecho ocurrió cuando los soldados y fuerzas aliadas se defendían de un ataque con misiles balísticos y drones lanzados por Irán. Marlon Bottas fue condenado a 70 años de cárcel por el feminicidio de Montserrat Bendimer, registrado en 2021 en Veracruz. La madre de la joven afirmó que la sentencia no revive a su hija, pero abona al duelo y a la justicia. Informó Amy Arriaga. 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

0: ¿Se encendieron los ánimos en grafos y gestos? Por supuesto que sí, porque eso es lo que hace el fútbol, apasionarnos, hacernos sentir parte de algo. A ver, es un fenómeno social, es un espejo y es también una catarsis de las más importantes y quizás la más poderosa para nosotros los mexicanos. Más allá de un tema de amor o de pasión, se trata sin duda alguna de un tema de estrategia y de muchísimo trabajo en equipo, que creo que es lo que tendríamos que reconocer como sociedad. El fútbol no se gana por una persona, se gana por un equipo. Y hablando de eso, yo quiero decirle, oiga, es que estoy muy emocionada el día de hoy. 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Y lo que sí le digo es que tuvimos el inmenso honor de tener en Grafo Café a una amiga mía que genera mucha controversia, mi amiga, y genera muchas preguntas saber quién es realmente. Imelda Tuñón, usted y yo la conocimos porque fue pareja de Julián Figueroa, y porque hoy por hoy está luchando no solamente por la custodia de su hijo, sino porque ha sido una mujer que ha sido muy comentada, no solamente en las redes sociales, sino en todos los programas de espectáculos. Hoy quiero que conozca al ser humano que es Imelda Tuñón, que vino aquí a Grafo Café en la Colonia Condesa. Mi productor con media voz, mi Ceci también, yo también ahí la veo convaleciente, pero le digo a usted que acabando de ver esto, se venga a Grafo Café aquí en la Colonia Condesa, Campeche 228, con ustedes, Imelda Tuñón en Grafo Café. Hola, hola, estamos en Grafo Café con Ime Tuñón. ¿Cómo estás?
1: Bien.
0: ¿Por qué bien a secas? No, bien.
1: No, porque ¿sabes qué? Se fue mi chiquito con mi mamá a la playa y ando como estresada.
0: Ay, qué padre. O sea, bueno, aquí también parece que se inunda todos los
1: días.
0: Sí,
1: aquí parece que aquí podemos nadar, exactamente.
0: No, aquí también tiene. No, pero sí hay gente que.
1: Ay, pero ¿sabes qué? A mí me encanta la temporada de lluvia como para refugiarme con mí misma y ver películas, y me gusta estar sola.
0: No, hombre,
1: la verdad
0: no,
1: es que tengo una adicción por estar sola.
0: Me quedé sin luz casi 2 días. Melda, ¿cómo era Julián de trato como pareja?
1: Era muy, muy celoso.

0: O sea, como que no estaba anclada, porque me estaba diciendo cosas que o sea, que me decían, es que dice la señora, no sé qué, que tú hiciste esto y esto y esto, y que gritaste, y que le hablaste mal a las muchachas, y yo, ¿what? O sea, ¿cuándo en mi vida le he hablado mal a gente de servicio?
1: A nadie, eso sí que no.
0: Ajá, exacto, entonces sí se me hacía muy extraño que estuviera, o sea, que vinieran como cosas, o sea, que relataran cosas que yo no hice, que yo no dije, que yo no estuve ahí, entonces sí, o sea, sí como que me sacó mucha onda y me quedé así. Y cuando al final me dijo, es que soy la abogada del gobierno, no sé qué, tienes que decir aquí que ya entendiste y firmas. Y yo, ok, y ya, o sea, entendí y firmé. Y dije, pues ya me voy a casa con mi gordo, ¿no? Porque estaba asustadísimo, aparte, porque nos llevaron en una patrulla y a la fiscalía. Y estaba llorando, y mami, tengo miedo.
1: Sí,
0: y
1: con miedo.
0: Y de repente se lo llevaron y ya no lo volví a ver en 38 días y fue como una, o sea, sí, sí.
1: Es traumático no ver a tu hijo.
0: Para él es muy traumático y todavía se levanta en la madrugada y así me abraza, ¿no? O sea, cuando se duerme, pues, me agarra y me abraza. Y rechina mucho los dientes. O sea, trae mucho estrés de esa situación. Que no debía haber vivido a su edad. La verdad es que no... No sé cómo pasó eso. O sea, no sé por qué le pasó eso. Muchas gracias.
1: Y...
0: Bueno, ya estamos al día de hoy. Digo, por algo pasaron las cosas. El karma ya hizo su trabajo. Y estamos bien, pero sí quedaron secuelas porque, por ejemplo, en la noche rechinan los dientes y yo también, o sea, me levanto como cada dos horas así.
1: ¿Ya perdonaste?
0: No, es que es algo muy difícil. O sea, una cosa que puedes perdonar es algo que sucedió una sola vez, pero ya cuando fueron y le dijeron a medios de comunicación y cuando te inventaron, te pusieron testigos falsos y todo eso, o sea, ya es una cosa que es muy complicada, o sea... Ya escaló mucho, o sea, ya no es que lo perdonen yo, ahora es que lo perdonen 400 personas a las que lastimaste yo y, o sea...
1: Y el propio nieto.
0: Del nieto y el proceso legal y todo, o sea, es muy complicado.
1: También ya creo que es un proceso, te decía Imelda, sí. No, mi ansiedad, porque está haciendo garabatos y garabatos,
0: y rayo y rayo.
1: Muy intensa, obsesiva, dominante, acostumbrada a que las cosas sean a su manera, muy emocional, se nota 20 metros quién le cae bien, quién le cae mal, a quién sí. No soporta, directota para decir las cosas, muy franca, una persona que termina lo que empieza, visual, muy creativa, una persona que tiene todo el tiempo ideas, que se le ocurren mil cosas, que le está costando mucho trabajo aterrizar tantas y tantas ideas, vanidosa, muy creativa, muy visual, pero también es cierto, cuando algo te enoja, te obsesiona, te clavas, llegas al fondo de las cosas, con una gran fuerza de voluntad cuando algo realmente te importa, y una persona que cuando dice basta es para siempre.
0: Sí. Sí, soy muy buena poniendo finales a las cosas.
1: Por ejemplo, ¿tú cuántos años tienes?
0: 29.
1: ¿No sientes que han sido años muy intensos para 29 años?
0: Sí, pero toda mi vida ha sido intensa. Yo creo que siempre me han buscado como las cosas intensas. No las quiero yo, pero de alguna manera sí las atraigo, las jalo, o las busco, o sea, mi subconsciente las busca. Yo sé que mi subconsciente es una cosa diferente a lo que yo pienso de mí. Y yo sé que mi subconsciente busca muchas cosas que a lo mejor no son las mejores para mí en cuanto a relaciones interpersonales o lo que sea. Y pudiera haber llegado en algún momento a relaciones que no son fructíferas para mí y que al final me hicieron daño y con familiares y con todo. Y sí me ha ayudado a aprender. Pero yo confío mucho en la gente y esto es un tema bien cañón.
1: Es lo peor que puedes hacer. Yo también soy muy confiada.
0: Muy confiada.
1: Y no sabes lo mal que me ha ido por ser tan confiada. O sea,
0: sí, a mí también me ha ido muy mal por ser tan confiada, pero muy mal. O sea, soy ingenua, no tienes idea de qué nivel.
1: Pero es que la forma en que te traicionas son cosas que ni siquiera te habrían pasado por la cabeza.
0: Ajá, exactamente. Sí, exacto. O sea, es de que yo confío en alguien, o sea, lo conozco. Y yo siempre me hago mejor amiga de las personas con las que estoy. O sea, yo confío mucho en la gente. Porque
1: pero también creo que tiene un lado bueno, en verdad. Siento que tiene el lado bueno, que aunque te encuentres 10 malos, el bueno que te encuentras vale toda la pena del mundo.
0: Bueno, eso sí. Pero mi manera de confiar es como... ¿Sabes por qué confío tanto en la gente? Y me he analizado y he dicho, ¿por qué confío tanto en la gente? Porque yo soy una persona en la que puedes confiar.
1: Porque tú eres confiable.
0: Exactamente. Entonces, como yo
1: por
0: sé
1: ejemplo,
0: que pueden confiar
1: tú no has
0: en mí,
1: dicho todo... O sea, podrías haber dicho muchas más cosas, ¿cierto?
0: Sí. No, sí, hay muchas cosas que están muy guardadas. Ahí todavía le quiero enseñar a la gente mi ansiedad. Esto es mío. Ah, y me puse una barrera, no sé por qué puse una barrera.
1: Porque organizaste tu espacio y
0: de los demás. Exactamente, pero no, o sea, nada más quítense, fue el mío.
1: Nada más.
0: Ah, sí, también.

0: también organicé el espacio de ellas, les puse aquí una barrera entre ellas dos porque no vaya a ser.
1: Cada quien su espacio,
0: exactamente,
1: cada quien,
0: o sea,
1: sus
0: a ver, cada quien sus cosas.
1: Pues como debe ser, ¿no? O sea, a mí sí. No me gusta que agarren mis cosas.
0: No,
1: a mí yo soy tampoco. Muy territorial.
0: Sí.
1: Si ese coche es mío, no es ese coche mío, pero suponiendo, o esa camioneta, Dios quisiera que fuera mía.
0: Ah.
1: Pues como que no me gustaría que alguien le estuviera agarrando.
0: Sí, no.
1: O sea, es tuyo y es tuyo y ya.
0: Sí.
1: O sea, si es mi almohada,
0: yo también soy
1: es mi almohada.
0: Sí,
1: ¿tú
0: yo
1: nunca
0: también
1: fuiste
0: soy
1: celosa con Julián?
0: No, fíjate que yo no tengo el tema tanto de los celos. O sea, cuando son celosos conmigo, generalmente como que... entonces yo te voy a hacer lo mismo, no sé qué. Y amenazo mucho como te voy a hacer lo mismo, pero al final me da como flojera seguir el procedimiento para ser celosa y eso, que me da mucha flojera, o sea, es como de...
1: ¿Cómo llevaste ser viuda siendo tan joven?
0: Yo creo que hay veces que pasan cosas malas en la vida y no lo puedes evitar y no importa la edad que tengas, puedes tener 20, puedes tener 30, 40, o sea, no importa, o sea, esto llegó porque tenía que llegar y pasaron las cosas que tenían que pasar porque tenían que pasar, o sea... No puedo alterar el curso de la vida, o sea, eso no lo puedo cambiar. Todo lo que me ha pasado, bueno o malo, me ha pasado por algo y muchas veces he tenido que aprender y han sido aprendizajes súper duros y han sido aprendizajes así.
1: Pero muy duros.
0: De golpe, sí, muy duros, muy duros.
1: ¿Me traen esplenda y una pesadita?
0: Pero tampoco me voy a perder a mí mismo y no voy a perder como la esencia de quien soy, que soy una persona muy alegre, que soy una persona como que...
1: Que da.
0: Ajá, exacto, suelo dar y suelo confiar. No puedo perder eso simplemente porque me pasaron cosas malas, porque entonces estaría dándole todo el poder a las cosas malas que me pasaron en mi vida.
1: Gracias por venir a Grafo Café. Regresamos a Grafos y Gestos.

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5: El dolor de Harry Kane. La eliminación dejó un profundo impacto en Inglaterra. Horas después del partido, Harry Kane publicó un emotivo mensaje en sus redes sociales. No hay palabras lo suficientemente grandes en este momento para superar este vacío en el estómago. Estábamos cerca, realmente cerca de otra final, pero no fue suficiente. Hemos dado todo durante estas últimas 7 semanas y quedarnos cortos es difícil de aceptar. Así lo escribió el capitán inglés, reflejando la enorme frustración del plantel tras quedarse a un paso del objetivo.
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7: La miel es el único alimento natural que nunca se echa a perder.